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1: A pesar de la derrota ante España en la final, los hinchas argentinos salen a las calles e ingresan a la avenida 9 de Julio, tanto desde el sur como desde el norte, para confluir en el obelisco porteño y agradecerle a la escaloneta por este mundial.
2: Que el mejor aguante que pudimos que tener. Mis hijas, tres generaciones, acá estamos, aguantando.
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1: A pesar de la derrota ante España en la final, los hinchas argentinos salen a las calles e ingresan a la avenida 9 de Julio, tanto desde el sur como

0: hasta el último segundo, como siempre.
1: Hasta la final, guacho, siempre Argentina, siempre Argentina, una pasión que no cansa.
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3: Y en la habitual conferencia de prensa habló Lionel Scaloni, quien reiteró su agradecimiento a sus jugadores y el acompañamiento de todo un país.
4: Faltó poquito, la verdad. Solo queda agradecer a mis jugadores, a toda la gente que, bueno, que ha dado una mano enorme para poder llegar a otra final del mundo y nada, ya está, ahora el partido terminó y hay que seguir, como siempre decimos, cuando se gana está todo bien y cuando se pierde no todo es malo, así que agradecimiento es la única palabra que me sale y al público también, estarán sufriendo como nosotros, pero son momentos también para fortalecer a todo un país, a toda la gente que se puede perder y hay que resetearse y volver a empezar.
3: Por su parte, el presidente de la Asociación del Fútbol Argentino, Claudio Chiqui Tapia, esto posteaba en sus redes sociales, de pie Argentina, con la cabeza en alto, simplemente gracias por haber dejado todo de principio a fin, por representar a un país entero con el corazón y por permitirnos volver a soñar. Orgulloso de este plantel, del cuerpo técnico, de los colaboradores y de toda la gente. Y tras ganarle la final a Argentina, la selección de España monopolizó los premios individuales del Mundial 2026. Rodri fue elegido mejor jugador del torneo. Unai Simón se quedó con el premio al mejor arquero y Pau Cubarsí fue distinguido como el mejor joven de la Copa. En Buenos Aires, a esta hora, y con el cielo cubierto, la temperatura 12 grados 2 décimas, 80 es el porcentaje de la humedad. 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
4: Olvídenlo porque el corte se amplió, la zona del obelisco está cortada. 9 de julio desde Córdoba hasta Belgrano, incluido el Metrobús. Ajá. No se puede circular. Corrientes desde Callao hasta Suipacha y Diagonal Norte desde Carlos Pellegrini hasta Suipacha. El Metrobús, descártenlo, y en Plaza de Mayo hay corte. En Rivadavia entre Alem y Diagonal Norte y en Hipólito Yrigoyen entre Bolívar y Paseo Colón. Pero además cortes parciales por festejos de simpatizantes de la selección en Coronel Díaz y Santa Fe, en Corrientes y Calabrini y Ortiz, en Fernández de la Cruz y Avenida Piedra Buena, y cortes totales en Alberdi, Murguiondo, Triunvirato y Olazábal, Acoiti y Rivadavia, Asamblea y Emilio Mitre, y Cabildo y Juramento. En
5: todos los lugares. Y frente a la Quinta de Olivos.
4: Y eso, Tuni, muchas gracias por recordarlo. Y frente a la Quinta de Olivos en Avenida Maipú, en todos los lugares están asistiendo policías y agentes de tránsito. Los desvíos y los colectivos lentamente van retomando el servicio.
5: Decime, Julián.
6: No, para completar la información que daba Gaby en el informativo, Mbappé fue finalmente la bota de oro del Mundial con 10 goles en el partido de ayer de soltero. Ya la verdad que ese partido no sé si se tendría que seguir jugando.
4: Un soltero. Era un soltero contra... ¡Ay, te juro!
6: No, pero es que todos pensamos lo mismo. Cualquiera que fuera al fútbol, deshiciste su soltero contra casados. El único objetivo que tenía Francia, o por lo menos Mbappé, era hacer esos goles para quedarse con la bota de oro, porque obviamente para Messi era mucho más difícil en una final hacer 2 goles. Bueno, se terminó quedando con la bota de oro y además más con el récord de más goles en un Mundial.
5: Cosa 20... que iba a pasar igual porque él tiene para otro Mundial.
6: 22 goles en 22 partidos, la verdad que lo de Mbappé para sacarse el sombrero, por lo menos a nivel mundiales, ¿no? Después, en lo que sucede en su equipo, en el Real Madrid, bueno, tendrá que saldar su deuda.
4: ¿Cuántos años tiene Mbappé?
6: 27.
4: Tiene cuerda.
6: Pero pará, porque Francia viene con una generación de jugadores espectacular, así que hay que saber, hay que ver si juega el Mundial que viene.
5: Él es el mejor. Sin duda. En línea está Roberto Bachmann, encuestador. Yo creo, mi pregunta para él es, los mundiales tienen poca vida en las encuestas. Eso es lo que yo creo. Es decir, hay un se produce un furor, pero me parece que se disipa rápido. No sé cómo la ve Roberto. Hola, Roberto, querido. Aquí ¿qué tal, todos usted? Estamos... un poco tristes, pero un poco a la expectativa también.
7: Sí, a ver qué pasa con la gente, ¿no es cierto? Yo vengo diciéndose bastante que generó mucha expectativa este Mundial en general, ¿no es cierto?
5: Más de la que pensabas, ¿no?
7: Sí, por supuesto. ¿Y por qué? Porque se dieron muchas cosas. El equipo tenía cierto nivel de respuesta, no perdió ningún partido. Es cierto que le hicieron bastantes goles, es cierto que ya había jugadores que llegaron futbolísticamente bastante maltrechos, digamos, de esas crueles temporadas europeas, pero generó mucha expectativa. El gobierno puso muchas expectativas también. En el medio de todo esto, primero creyó que iba a tapar muchas cosas de la economía, esto lo hablamos días pasados, con el caso Adorni, digamos.
5: Claro.
7: Por algo lo
5: mantuvieron. Tenía la expectativa de que iba a amortiguar lo de Adorni, el fútbol. Y no pasó.
7: Entonces después pensaron que venía el Mundial y el Mundial iba a amortiguar esto, y no amortigua nada. Es más, sufrió un duro golpe el gobierno con lo que ocurrió post partido, que creo que esto es lo más importante, que es políticamente estoy hablando.
5: Sí, claro.
7: Dejo para los comentaristas de fútbol el tema futbolístico. pero lo que más importante que dejó esta selección en el Mundial fue el cartel que cayó a la cancha y que levantaron con respecto a que las Malvinas son argentinas, a pesar de que el gobierno los amenazó, que después dijeron que le iban a poner una multa de la FIFA, que hasta el propio Donald Trump salió a decir no, pueden hacer lo que quieran, puso, esto se viralizó y puso en la agenda internacional nuevamente el tema de las Malvinas, claro, que este gobierno lo quería esconder. Y luego creo que lo más doloroso para el gobierno, porque este gobierno no se cansa de quemar voceros, ¿no? Uh-huh. Porque lo mandaron a Rabiera a salir a torear al toro más bravo, que, al decir, y esto sí que creo que cayó muy mal en la gente, al plantear que ellos no están de acuerdo, sin decirlo, con Messi, que por primera vez en muchos años habló del sufrimiento de la gente y habló de la gente que no llega a fin de mes. Y esto que fue inédito en Messi, ¿no es cierto? Nunca se metió en política. Acordate las discusiones cuando salieron campeones que no quisieron llegar hasta la casa de gobierno. Hoy el gobierno puso a disposición nuevamente la Casa Rosada, yo no sé si...
5: Yo vengo desde el domingo pasado auspiciando de que sí, que vayan a la Casa Rosada, es lo que corresponde institucionalmente. Lo que estuvo mal fue lo de 2022, ¿no?
7: Sí.
5: Está bueno que la gente vaya a la Plaza de Mayo y que los vea ahí en el balcón.
7: Bueno, mira, la gente hoy está, no te digo, si hubiera ganado, imagínate lo que hubiera sido.

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2: Nuevamente una final. La realidad es que entre Brasil y Argentina tenemos 8 títulos mundiales. Y si le sumás a los de Uruguay son 10. Así que no se puede menospreciar el fútbol sudamericano, siendo que además los mejores jugadores de esas ligas terminan siendo los jugadores argentinos. Así que
3: un poco o brasileños, ¿no?
2: O brasileños, sí. Así.
3: ¿Fue un golpe que no haya estado Di María?
2: Y con el resultado opuesto le costó a Argentina reemplazarlo. Faltó ese jugador
3: desequilibrante. Que no fuera solo Messi.
2: Al principio Scaloni le dio la posibilidad a Thiago Almada. Me parece que no lo terminó de conformar. Después probó con los volantes, porque Argentina varios partidos lo jugó con De Paul, con Enzo Fernández, con McAllister y con Paredes. Entonces jugaba con 4 volantes, más Julián, más Messi, y terminó faltándole ese ladero, si querés, ese ancho de basto a la selección.
3: ¿Y en la cancha lo van a putear un poco?
2: ¿A quién?
3: A Di María.
2: No, me parece que Di María entregó todo lo que tenía que entregar, y vos tenés a Messi, Diego Messi, acá a la gente, porque no voy a hacer una valoración, pero y después ahí inmediatamente llega Di María, que hizo el gol en la final en Brasil, en el Maracaná, que nos dio la primera Copa América, después el primer título importante después de muchísimos años, y el gol contra Francia. Yo no creo que vinculado a la selección.
3: Desde ya que fue extraordinario, pero la gente un poco de bronca debe tener que no haya ido. Porque estaba para ir, estaba absolutamente. Acá juega magníficamente.
2: Viendo lo que está rindiendo con Rosario Central, a mí me hubiese gustado que esté dentro del plantel, sobre todo cuando hay 26 jugadores y hay jugadores que por ahí ni terminaron entrando. Vos tenés a Di María para ponerle un partido como este, entrar 20 minutos, y es un motivo de preocupación para cualquier defensa. Así que a mí me hubiese gustado, yo lo dije antes de que arranque el Mundial, que me hubiese gustado. Lo que pasa que, bueno, él renunció, y cuando le preguntaban a Scaloni, él dijo, bueno, él renunció a la selección, claro, yo no lo puedo obligar. Así que, bueno.
4: ¿Y Lautaro Martínez, que no entró hoy? ¿Qué te parece eso?
2: Y esa es una espina, ¿no? Todos nos quedamos con esa sensación. Sido, sí. Pero bueno, se lesionaron los dos centrales. Scaloni creo que tuvo que hacer cambios que no hubiese querido.
4: Y se le agotaron.
2: Lisandro Martínez lesionado, Cuti Romero lesionado, la expulsión de Enzo Fernández. Yo creo que él se guardaba la posibilidad de meter a Lautaro. Lo que pasa es que, bueno, con la expulsión era muy difícil. Claro. A ver, compensar. Vos tenés... y él, Scaloni, es algo que él siempre dice, que lo más importante es el retroceso, cómo quedas parado, y lamentablemente España nos sacó la pelota, la dominó, y vos necesitabas un jugador que cubra ese espacio que deja Messi en la presión, y el laburo ese lo hacía Julián, y lo hizo Julián todo el partido, hasta Julián terminó jugando volante, porque Argentina terminó jugando 4-4-1, nada más con Messi de 9, y Julián terminó jugando volante por izquierda. Es una pena que no haya podido entrar Lautaro, creo que Scaloni mismo se ha quedado con esa sensación.
3: El punto neurálgico fue la expulsión. La expulsión ya te vuelca mucho, te hace muy difícil el partido.
2: Porque además, poniéndose ellos en ventaja, si vos estabas 11 contra 11, podías ir a buscarlo de otra manera, porque te pasó con Inglaterra, acá ir a buscar el partido, de la manera que estaba el partido. Con un jugador menos era muy cuesta arriba, pero bueno, España fue superior de punta a punta. Si bien el primer tiempo tal vez fue un partido bastante aburrido, donde no hubo situaciones claras, con más emoción tal vez en el juego que en el partido en sí, ya en el arranque del segundo tiempo, a partir de los 10 minutos, España empezó a imponer el juego y lo transformó a Dibu Martínez en la figura. Estoy leyendo por ahí que algunos lo responsabilizan por el gol. Me parece que es más responsable Molina, que nuevamente en un centro cruzado pierde la espalda, que Dibu en el gol.
4: Que atajó un montón de posibles goles.
2: Récord, recién leía a los colegas de Opta, que tienen una cuenta en Insta, en X, muy piola, que 10 atajadas es la máxima cantidad de atajadas de un arquero en la final del Mundial. La verdad que no lo podemos responsabilizar a Dibu, y yo creo que él le hubiese encantado tener la posibilidad de ir a los penales y lucirse, pero bueno, no se pudo.
3: Bueno, no está todavía saliendo el avión, porque el avión iba a salir más o menos a las 11, 12 de la noche, hora de Nueva York, con lo cual había alguna chance de que llegara tipo 13. Lo más probable es que llegue un poco más tarde.
2: Sí, ahí estamos viendo a los colegas en la famosa zona mixta esperando que salgan los jugadores.
3: Por eso.
2: O sea, todavía
3: se atrasó
2: ni siquiera,
3: todo.
2: Sí, está todo atrasado. Todavía ni siquiera llegó el momento de atención a la prensa por parte de los jugadores, porque me imagino que todos van a hablar. Va a hablar Messi, va a hablar Julián Álvarez, van a hablar todos los jugadores.
3: O sea, calculo que va a llegar tipo 5 de la tarde. Yo les había dicho a la 1. Más o menos a las 5 de la tarde, aparentemente, es que va a llegar el avión. Pero hay que verlo, hay que ir viéndolo, porque esto se va a ir atrasando. Vienen dos aviones, uno con los familiares y uno con los jugadores. Chinito, ¿tenemos mensajes?
0: Hola, Turi, ¿cómo estás? Esta selección no es cero pecho frío, todo lo contrario. Y desde mi corazón te digo, si le ganó a Inglaterra, ¿y cómo le ganó a Inglaterra? Para mí ya estaba hecho. Lo demás era chapa. Te lo digo de todo corazón.
3: Yo creo lo mismo, sí. La verdad que
4: es
3: yo creo lo mismo.
4: Es el pensamiento de muchos.
3: Dale, Chinito.
5: Hola, Tune y equipo. Hola, Gustavo de San Telmo. Fue justo ganador España. Jugó mejor que nosotros y no hay mucho que recriminar a nadie. Igualmente Argentina dio todo, y el que le negó el saludo a Trump fue Cuti Romero, sí, pero Lisandro Martínez también le negó el saludo. Esos son los dos jugadores que no le dieron la mano a Trump. Bueno, les mando un abrazo y siempre los escucho, Gustavo de San Telmo.
3: Gracias, Gustavo.
4: Hola, Tuni, equipo, escucho mucho la 10 también a ustedes, me gusta el programa y también te leo en Página 12. Estoy muy orgullosa de nuestra selección, dice Irma Parentela.
3: Qué lindo.
4: Buenas noches, Tini, y Tini. Sí. Pusieron Tini, yo no estado... estoy bien, pero ves, Tuni.
3: No estaba Tini.
2: Tendría que haber cantado el himno Tini.
4: Vos decís, Lali. No, pero igual María
2: Lali,
4: todo bien.
2: Lali tendría que haber cantado el himno, que lo hizo en el 2022. Bueno, le dio la posibilidad a María Becerra.
4: Está muy bien. Buenas noches, Tuni y equipo. Gran transmisión. Seguramente el mundo está feliz, salvo Bangladesh, del resultado de hoy. Converso con gente de todos lados, pero también debo decir que ese mundo tuvo, con ese trapo, conciencia de lo sucedido en 1982. No en las Falklands, sino en nuestras Malvinas. Me aseguré de contarles a todos la verdad, dice Nancy de Parque Avellaneda.
3: Bueno, efectivamente, la bandera fue significativa. Dale, Chinito.
6: Hola, Tuni y equipo, soy Cris de Villa Pueyrredón.
3: Hola, Cris.
6: Para mí nos hicieron pasar momentos muy felices, aunque sufrimos, y esta selección es un orgullo nacional. Y yo creo que es para todos. Un beso grande y pasémoslo bien y seamos felices.
3: Tienes toda la razón. Hay que aguantar un poco la tristeza porque... Sí. La verdad que dan un poquito de ganas de llorar, pero bueno.
4: Y es la despedida de Messi también.
3: ¿Qué se va a hacer? Bueno, la gente se puede comunicar, ¿de qué manera?
4: 11-23-66-0710, nos escriben, los leemos, nos graban, los escuchamos y ahora nos informamos con Gabriel Sanfilippo.
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8: Es la hora 21:30 minutos en todo el país y en Buenos Aires. La temperatura 11 grados 8 décimas.
9: La gente sigue festejando en el obelisco.
8: Miles de personas se autoconvocaron en el microcentro y allí trabaja uno de nuestros cronistas.
10: Son los mejores del mundo. Es así. Somos subcampeones, somos subcampeones. Vamos todavía a Argentina.
11: Que nos dejan un mensaje de 10 años de gente que la verdad que los valora un montón. Hicieron lo posible. Es una generación excelente. La vamos a extrañar porque acá se termina un poquito esta generación.
10: ¡Aguante Messi, Maradona!
11: Bueno, es una pena. Pero bueno, construiremos otra selección para más adelante. Y bueno, que sea para la felicidad de toda esta gente.
9: Por su parte, Lionel Scaloni se quebró en el final de la conferencia de prensa y en medio de una profunda emoción y congoja se tuvo que levantar.
7: Voy a hablar con el presidente, yo más o menos tengo una idea de lo que quiero hacer, cumpliré el contrato y después veo, la verdad que no sé si va a poder hacer algo tan grande como esto y a lo mejor habría que verlo. Yo al presidente le estoy agradecido por haberme dado la oportunidad esta, de estar en el lugar que estoy, es el lugar soñado para todos. Hemos intentado hasta el último momento dar el máximo como cuerpo técnico, los jugadores, y creo que es justo que me pueda tomar este tiempo y pensarlo. Entonces, para seguir se necesitan un montón de cosas, sobre todo volver a resetearse, volver a formar un grupo como este, que difícilmente se vuelve a formar y me duele el alma, lo siento.
8: En otro orden, el SAME tuvo que intervenir en al menos 3 eventos cardiovasculares atendidos durante el partido.
9: Uno de los pacientes, un hombre de 67 años, domiciliado en el barrio de Montserrat, falleció tras sufrir un paro cardíaco.
8: Murió Carlos Miggens, el heredero de la dinastía Bemberg.
9: Impulsor y referente de la Asociación Empresaria Argentina, fue líder de marcas identificadas con el desarrollo de la industria en el país, entre ellas la cervecería Quilmes.
8: El empresario, fallecido este domingo a los 77 años de edad, era hijo de la cineasta María Luisa Bemberg.
9: 11 grados 8 décimas la temperatura en la ciudad de Buenos Aires, la humedad del 83%.
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20: Hola Tuni, todo el equipo, acá Guadalupe de Villa del Parque. La verdad que hoy jugaron feíto, y no entiendo por qué no puso a Lautaro Martínez. Eso no quita que es muy honroso salir segundos, pero la verdad que hubiera sido más lindo perder de última jugando con un poco más de huevos, cariño.
3: No sé si el tema, la palabra huevos es la que corresponde, pero nos quedamos medio sin nafta, ¿no?
2: Y sí, nos quedamos sin nafta y la espina de que no entre Lautaro también yo la tengo, pero me dio la sensación que con las lesiones y cómo se fue dando el partido, Scaloni no tuvo la posibilidad, porque yo creo que él no hubiese querido perder la posibilidad de meter a Lautaro en el final.
3: Ah, mira, acaba de declarar feriado nacional el gobierno.
4: Ah, bueno.
3: Es decir que... mañana es día no laburable, por decirlo de alguna manera. Así que mira vos.
2: Una sorpresa, ¿no?
3: Una sorpresa total.
4: Una tras otra.
2: Una sorpresa positiva, hay que decirlo.
3: No, porque hace una semana dijeron que no.
4: Y si ganaba Argentina, dijeron que no.
3: Efectivamente, el comunicado dice, dada la inquietud sobre los festejos por el logro alcanzado por la selección, comunico a la población que en función de lo que decidan los jugadores, mañana será, es decir, este lunes, será feriado nacional porque básicamente viene el equipo, ¿no?
2: Evidentemente lo que se generó con la bandera y todo ese revuelo, la bala le terminó entrando al gobierno nacional y se dio cuenta que no es momento como para meterse con la selección y que, bueno, la gente tiene muchas ganas de festejar porque está agradecida. Es lo que decíamos cuando arrancó el programa. Podemos analizar el partido, podemos analizar qué podría haber hecho mejor Scaloni, qué se podría haber hecho mejor contra esta selección española y seguramente vamos a encontrar un montón de cosas que se podrían haber hecho mejor. Fuera de aire hablábamos con Tuni y yo le decía, a mí me hubiese gustado que jugáramos la finalísima, porque ahí nos hubiésemos tal vez podríamos habernos testeado con
3: España. Pero Julián, ellos tenían a Yamin Lamal lesionado, a Nico Williams lesionado, a Rodri sobre todo, que venía de una recuperación. No hubiera sido el mismo partido.
2: No, pero Rodri ya estaba recuperado.
3: Sí, pero viene
2: jugando feo. Y Lamine Yamal se lesionó ahora, feo, al final.
3: Viene jugando feo, Rodri. Te digo porque veo mucho los partidos
2: de la
3: Premier. Y recién en este Mundial, ¿qué es lo que había dicho Pep Guardiola? Pep Guardiola dijo, va a estar recién en el Mundial. Eso es lo que dijo Pep Guardiola, que era su técnico hasta hace nada. Y que es uno de los grandes... armadores del fútbol español, ¿no?
2: Totalmente. Bueno, lo próximo que se le viene a la selección, porque si alguien se está preguntando cuándo vuelve a jugar la selección, hay una doble fecha FIFA del que va a ser el 21 de septiembre, que es el lunes 21 de septiembre y el viernes 6 de octubre. Por lo tanto, Argentina, que todavía no tiene ni sede ni rival, va a tener dos amistosos en esa doble fecha FIFA. Suponemos que con Scaloni al mando, porque el contrato de Lionel Scaloni vence en diciembre, por lo tanto esta parte de la transición la va a continuar. Veremos si sigue o no sigue como entrenador.
4: ¿Y Messi?
2: ¿Y Messi? ¿No?
3: En línea está el gran Pablo Ladaga. Pablo, querido, en Estados Unidos.
21: ¿Cómo estás, Tuni?
3: Y acá estamos, tristes, pero con el pecho inflado.
21: No, sin reproches. Es un equipo que hoy dejó lo que pudo dar y lo dio, lo que tenía para dar. Y yo, para mí, no hay reproche. Es muy pronto como para hacer análisis y tratar de ver el futuro. Me parece que hay que procesar esto.
3: Nos quedamos un poco sin nafta, ¿o no? ¿Qué impresión te dio?
21: Mira, y sea lo que sucede, que es muy difícil un campeonato del mundo... En donde hoy en este campeonato del mundo se jugaba un partido más, eran 8, no 7, y Argentina ya había jugado una final, y es muy difícil jugar dos finales seguidas en un campeonato del mundo, es muy difícil. Y Argentina había jugado su final contra Inglaterra en todo sentido, emocional,
3: absolutamente
21: físico, futbolístico, y es bravo. Esto una vez me lo dijo Pasarela en el 98 también, cuando se terminó el partido contra Inglaterra, que no era una semifinal. No era un pasaporte a la final, sino era otra cosa, pasar a los cuartos de final y como se perdió con Holanda, que el festejo y todo a los jugadores físicamente los disminuyó. Hoy el equipo físicamente hizo lo que pudo, las lesiones lo obligaron a hacer cambios a Scaloni que luego se quedó sin ellos. Dos cambios, uno la lesión de Lisandro Martínez y el otro por la expulsión de Enzo, son dos cambios que la agota y que se queda sin la posibilidad, por ejemplo, de que ingrese Lautaro Martínez, pero la verdad que el equipo dio todo lo que tenía que dar, Tuni. Yo no tengo reproches, absolutamente no hay reproches para este equipo, que la entereza, el corazón, todo se fue vacío, lo dejó todo lo que tenía que dejar.
3: ¿Tu sensación es que Scaloni queda?
21: Y es muy difícil, o sea, la declaración es una declaración que obviamente abre al menos una puerta de impas, de procesar esto, a ver cómo continúa. Es muy difícil llegar a una final y ganarla, y es muy difícil volver a llegar a otra final en el mundo, ¿no? Y este equipo lo hizo.
3: Sí.
21: Y renovar, porque él va a tener que renovar, o sea, va a tener que renovar un equipo muy fuerte y que viene una etapa de la selección sin Messi. Entonces hay que ver desde qué lugar Messi sigue ligado a la selección, si es que sigue, y cómo reconstruís todo eso. Por eso digo que es muy prematuro hacer análisis, hay que tomarse su tiempo. Argentina tiene jugadores, tiene recambio, y hay que saber entender que lo que pasó en este campeonato del mundo ha sido realmente maravilloso, que no es fácil, no es fácil. Lo hizo Argentina, ¿te acordás, Tuni, en el 86 y en el 90?
3: Sí, absolutamente.
21: Y después nos costó mucho volver a pasar los cuartos de final. No se volvió a pasar los cuartos de final hasta el 2014. Uh-huh. Costó mucho. Entonces, por eso digo que hay que procesar bien, hay que pensarlo, y no tengo dudas que Scaloni va a tomar la decisión correcta y que Argentina tendrá que entender que ya hoy no cuenta con Messi, ¿no? No cuenta con Messi. Es una
3: acá
21: etapa,
3: decíamos hace un ratito con Julián Searamea que Luis Enrique hizo el laburo ese del recambio generacional en España y acá va a haber que hacerlo, sí, efectivamente.
21: Argentina tiene, porque si vos te pones a analizar, hay jugadores que obviamente los marcadores de punta ya no van a llegar al lateral, al Mundial, sí te vas a quedar con los dos marcadores centrales, Paredes, De Paul, ya me parece que también va a ser muy difícil que lleguen al próximo Mundial.
3: Y Paredes debe tener 31, ¿no?
21: No, Paredes va a tener un poco más. Va a tener unos Paredes 30, tiene 34, Paredes 35, tiene 31.
3: Por eso digo, años. Paredes tiene 31, va a llegar con 35, que es solo Messi.
21: Claro, porque es cierto que se estiró el periodo de los jugadores, ¿no? Pero bueno, también hay que resetear otras cosas, Tuni, otras cosas de lo que vimos en este campeonato del mundo, en donde esto fue 50-50, ¿viste? 50% fútbol, 50% show. Lo que pasó hoy fue todo un despropósito en cuanto al entretiempo y la música y todo eso. Pero bueno, es hacia dónde va el fútbol, ¿no?
3: Pablo, primero felicitaciones porque la verdad que maravilloso el laburo que hicieron. Gracias por todo, gracias por haber salido aquí a esta hora. Siempre te hinchamos desde las 6 de la mañana hasta las...
2: Un fenómeno, no, la rompió toda.
3: Un crack.
21: No, Tuni, sabes que para mí es un placer, Tuni. Y bueno, el final no es el... mira, me voy con esto. El final obviamente que no fue el ideal, el que queríamos todos, pero creo que hay una frase en el fútbol que hay que empezar a dejarla atrás. Los segundos también tienen valor, los subcampeones también dejan huellas.
2: Coincido, Pablito, y te cuento que está hablando en este momento Scaloni y acaba de decir: hasta diciembre voy a estar, después será complicado. Toda una declaración, ¿no?
21: Y es toda una declaración, ¿viste? Es un desgaste, ¿no? Scaloni, imagínate que son tres Copas América, de los cuales ganó dos, y en la otra salió tercero. Dos campeonatos del mundo, uno lo ganó, el otro es subcampeón. Una finalísima que ganó. dos eliminatorias que las ganó de punta a punta. Es un ciclo impresionante, la verdad. Que
2: igual impresionante. No imagino, no lo, o sea, puede dejar la selección, pero va a dejar una huella gigantesca, no, unos zapatos tan difíciles de llenar que
21: igual está pobre el que le toque violenta, después,
2: si no sigue. Sí, sí, obvio, obvio.
21: Igual Scaloni está, viste, hoy con el corazón herido, con la sangre caliente, vendrá el enfriamiento, vendrán los dirigentes a hablar con él y
2: hay que mimarlo, bueno, hay que darle todo.
21: Y hay que, viste, se tomará la decisión más inteligente, obviamente que no nos gustaría que deje la selección, ¿no? Porque es un cuerpo técnico que se maneja muy, pero muy bien. Recambio hay. Obviamente que volver a conseguir esto no es fácil, llegar a la final no es fácil. Por eso se valora.
3: Además, no. Hay Maradona y hay Messi, pero después de eso.
2: Y bueno, tendrá que aparecer el equipo. Será el momento de armar un equipo. Es así por como hizo España. España no pasó. Tenía una gran figura.
21: Por eso nos pasó en el 86-90, se fue Diego, y después volvimos recién al 2014 a ser semifinalista y bueno, y fuimos finalista. Y luego se consiguió el Mundial del 2022. Por eso digo que tenemos pasado, tenemos hojas escritas como para saber cuáles son los errores que no tenemos que cometer, cuál es el camino que tenemos que continuar, y no tengo dudas que lo vamos a hacer. Hay que tomarse el tiempo necesario, Tuni, pero el subcampeonato sirve, y sin a los duda. Subcampeones también se los puede honrar, como se va a honrar esta selección.
3: No, sigue estando lleno el obelisco en este momento, estamos mirando acá, hay multitudes y multitudes, el gobierno declaró feriado nacional el día de mañana, porque se calcula que más o menos a las 5 de la tarde va a llegar al fin, porque se está demorando un poco, recién ahora están saliendo del estado del estadio, veremos qué es lo que a qué hora llegan exactamente, pero recién ahora están saliendo. Gracias, Pablito, bien. Un genio.
21: Tuni, gracias a vos, a todo el equipo, han sido realmente muy generosos para conmigo y fue un placer, Tuni. Nos reencontramos en Buenos Aires. Abrazo grande.
3: El gran Pablo Ladaga, que ha estado por nuestra radio y también por C5N allí en Estados Unidos, en una cobertura que para los medios fue una delicia, la verdad.
2: La rompió toda, con color, con información, con todo lo que uno espera de un periodista, así que chapó para Pablo.
3: Chinito, tenemos mensajes todavía.
0: Acá, un uruguayo que quería que gane Argentina. Cate, joder, cómo echaron para atrás. No puede ser, fueron a defenderse. ¿Cómo va a poner de Paul? Tiene que haber jugado Pared, entrada y el otro, el Simeone. Cholito, saludos de Salto. Ahí va la Argentina, son unos campeones.
5: Siento un profundo agradecimiento a todo el equipo de la selección, pero por sobre todas las cosas, por los huevos que tuvieron en Inglaterra y por sentir en su sangre, además del fútbol, un sentimiento argentino. ¿Qué me emociona? Me emociona el color celeste y blanco que circuló en casas, calles, banderas, caras, y espero que ese color esté en las entrañas de cada argentino a la hora de defender su patria y su nación, y que evitemos todos que ésta sea vendida. ¡Arriba Argentina! ¡Vamos, campeones! Campeones se es no solo en la alegría fervorosa, sino también cuando mostremos que es verdadero amor.
22: Tuni, ir a la Casa Rosada con Milei, que le hace la guerra a Chiqui Tapia, que es el que banca los clubes de barrio, y pretendemos que los jugadores vayan. Para cuando se ganó Qatar, dijeron que no querían politizar. Espero lo mismo. La verdad, espero que no vayan a la Casa Rosada. Silvina de Paternal.
23: Hola, compañeros. Me quedo con las palabras de Víctor Hugo, que España jugó un equipo sabio, y bueno, no le tocó actuar bien esta vez a la Argentina, no sé qué pasó, así es el fútbol es así, parece, no hablo como entendida, hablo como por lo que escucho, siento, aprecio, a través de tantos años, de mundiales también. Me duele mucho el llanto de Messi, pero bueno, él no es un ídolo Messi es un símbolo de virtudes.
6: Buenas noches, amigos. Fuimos los mejores segundos, así que no lamentemos tanto no haber ganado. Fuimos los mejores segundos y estuvimos a la altura de los primeros. Si no, no hubiésemos competido con ellos. Bueno, muy buen el programa y será hasta el domingo que viene.
7: Buenas noches, Tuni, mi equipo. Soy la actriz de acá de San Miguel y no, quería decirle que bueno, sí, si bien estamos un poquito tristes, pero yo no creo que España haya jugado mejor que Argentina, jugó igual, estaba tan devastada como la selección argentina. Fueron partidos muy duros. Si España hubiera jugado mejor, hubiera hecho 5 más goles y no lo hicieron, así que sí, yo creo que somos un buen equipo, tenemos un gran equipo. Nada, un beso grande.
3: Gracias a todos. Bueno, tenemos que aclararles algo que nos confundió completamente. Creo que no es mala praxis nuestra, sino mala praxis del gobierno nacional. Ahora les voy a aclarar lo que me está diciendo el gobierno en este momento.
4: A ver, problemita de redacción tenemos.
3: Primero, Javier Milei pone un tuit que dice lo siguiente: dada la inquietud sobre los festejos por el logro alcanzado por la selección argentina, comunico a la población que en función de lo que decidan los jugadores y el cuerpo técnico respecto al día para celebrar, el mismo será declarado feriado nacional. Nosotros sacamos la conclusión, sí. Estaba distinto redactado, estaba peor redactado que esto todavía.
4: 2 más 2 son 4, tierra redonda.
3: Nosotros quedaba claro que llegan mañana, el festejo es mañana.
4: Claro.
3: Pero de golpe empezaron a decir, no, es cuando los jugadores decidan bla, bla, bla, bla, bla, bla. Bueno, acabo de comunicarme con un alto funcionario y me dice, esperemos tenerlo definido en un rato.
4: ¿Y entonces?
3: O sea, por ahí todavía es mañana.
2: Pero no era ideal
3: depende
2: esperar.
3: Depende de cuando quieran hacerlo los jugadores. ¿Y cuándo lo van a hacer los jugadores? ¿El miércoles lo van a hacer?
4: No, en 10 días organizamos un asado. Entre todos.
3: Se van a sus países, claro. Y se van de vacaciones. Es gente que necesita vacaciones, ¿o no?
2: Totalmente. Y hay gente que necesita saber si mañana tiene que trabajar o no, Tuni.
3: Exactamente.
2: O sea, hay gente que se va a dormir ahora y se levanta a las 5 de la mañana para trabajar, para tal vez viajar 2 horas en bondi para llegar a su lugar de trabajo, y necesita saber si va a ser feriado o no. O sea, la
3: bueno, verdad, muy lo concreto es que una altísima fuente, decir esto es indubitable, me está diciendo que por ahí lo definen en un rato. Y que depende de lo que quieran los jugadores. Los jugadores van a decir, nosotros mañana a la noche nos vamos de vacaciones.
4: Nos vimos.
3: Nos
4: claro.
3: Vamos de vacaciones.
2: Sí, porque o sea el calendario europeo no perdona y claro. Muchos de estos jugadores en un mes tienen que estar entrando a jugar para sus equipos.
3: Sí,
2: o sea, necesitan
4: señor, el tema
2: vacaciones.
4: No es el mundial, dónde, sino cuándo.
3: Todos los jugadores de los equipos europeos están de vacaciones desde hace un mes. Desde hace un mes. ¿Por qué? Porque los que no van al Mundial se van de vacaciones. En cambio ahora ellos tienen un mes menos de vacaciones.
2: Para darte un ejemplo, Tuni, el 21 de agosto arranca la Premier. Muchos de los jugadores nuestros juegan ahí, así que imagínate que tienen un par de días de vacaciones y después ya van a 15 días de vacaciones y después ya tienen que arrancar la pretemporada con sus clubes. Definitivamente. De hecho, la pre-Champions League ya arrancó. Hubo partidos esta semana de los equipos que tienen que clasificar, así que hay que definirlo lo antes posible. Yo creo que los jugadores mañana, y sobre todo habiendo salido segundos, con el dolor, van a querer estar acá, festejar o encontrarse con la gente, porque en realidad no hay tanto que festejar, sino más que nada recibir ese afecto y ese agradecimiento del público argentino por lo que hicieron, y después van a necesitar sus vacaciones.
4: Pero esto es en caliente ahora, o sea, toda la euforia, la locura, la gente que está ahí en el obelisco, los que no saben si mañana van a tener un colectivo para ir al trabajo, porque algunas líneas empezaron a andar, otras no, hay que saber si hay que salir a trabajar o al colegio o no.
3: ¿Empezaron a andar los colectivos?
4: Algunos, no ajá. Todos, algunos. Dota, que aglutina muchísimas líneas, paró a las 16 y gradualmente empezaron a funcionar, pero hay muchas líneas y sobre todo las que unen capital y provincia que todavía no.
3: Bueno, es decir, nosotros nos vamos y todavía queda pendiente esa definición, les insisto, un altísimo funcionario me dice, esperemos tenerlo definido en un rato. Pero efectivamente a nosotros no vimos que el comunicado decía, feriado nacional, será declarado feriado nacional, y nos pareció lógico que fuera mañana. Pero ahora nos aclararon que es cuando decidan los jugadores, que seguro van a decidir que es mañana.
2: Totalmente. Y bueno, Tuni, me despido con las declaraciones de Scaloni, ¿no? Sí. Esta sensación, porque puede ser un golpe muy duro, no solamente la despedida de Lionel Messi, sino también de Lionel Scaloni como entrenador, porque, bueno, por las declaraciones, dirige hasta diciembre y después seguramente no siga. Va a tener un laburo muy arduo y muy duro, Chiqui Tapia como presidente de la AFA, para convencerlo, para tal vez tratar de torcerle la decisión, porque bueno, no me puedo imaginar a este equipo sin Messi y sin Scaloni, qué sé yo. Ojalá que revea su decisión, por lo menos Scaloni. Messi, bueno, obviamente que le da...
3: Como decía Pablo, hay un tiempo para convencerlo todavía.
2: Sí, sí, obviamente, quedan 6 meses hasta fin de año, así que también será parte de ver qué hay también de recambio, ¿no? Porque tenemos un problema ahí con los laterales, lo decía muy bien Pablo, no hay mucho más, se fue con estos jugadores, pero no hay mucho más en juveniles, así que bueno, veremos, ¿no? Mucho por delante, y queda el agradecimiento eterno, porque lo que vivimos este último mes y medio fue maravilloso.
3: No solo este último mes y medio, venimos de racha, ¿no? Fuimos el mejor equipo de las eliminatorias.
2: Mira,
3: todo. Tuni, la verdad que nos mal acostumbramos a ganar todo, ¿no?
2: Yo nací en la década del 80, así que soy hijo, y cuando tenía la edad de mi hijo, que ahora tiene 12, la selección entró en ese impasse entre Maradona y Messi, que nos llevó a el Mundial del 98, el Mundial del 2002. En esa edad tenía, y era imposible llegar a pasar cuarto de final. Después vino el 2002, misma situación, nos fuimos en zona de grupos. En el 2006, también cuartos de final. Y hubo que, 2010, misma situación, cuarto de final. Y nos tuvimos que ir hasta el 2014. Así que, la verdad que lo que consiguió este equipo es para disfrutarlo. Y ojalá que lo podamos ir disfrutando.
3: Bueno, un agradecimiento a todo el equipo, que la verdad que se puso la camiseta de Radio 10 en un día muy complicado, que era durante el partido de fútbol, ¿no?
4: Durante todo el día te acompañamos, el equipo de Rayos X, con Tuni Colman, por supuesto, a la cabeza, Gustavo Romero, Julián Cianamea, Laura Calergis, en la operación técnica Juan El Chinito Rivera, en la producción Eugenia Rossi Gallo y Lorena Franceschini, y esta servidora que se queda un rato más.
3: Perfecto. Sí, quédense con Marcelo Echeverri y Norita. Gracias, en serio, a este equipo que justo en un día complejo vino y puso todo lo que había que poner. Gracias, hasta el domingo que viene.
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9: Es la hora 22 en todo el país y en Buenos Aires. La temperatura 11 grados 8 décimas.
10: Javier Milei tuiteó sobre el festejo mundialista.
9: El presidente acaba de postear en la red X, dada la inquietud sobre los festejos por el logro alcanzado por la selección argentina, comunico a la población que, en función de lo que decidan los jugadores y el cuerpo técnico respecto al día para celebrar, el mismo será declarado feriado nacional.
10: Mientras tanto, la gente sigue festejando en distintos puntos del país.
9: En Palermo trabaja uno de nuestros cronistas, Bruno Guiso.
11: En Santa Fe y Coronel Díaz, la gente festeja y agradece a los jugadores el haber llegado a la séptima final del mundo.
24: Estaba con un bajón en casa y dije, voy a salir, voy a contagiarme un poco. Y nada, es momento de agradecer a esta selección, de devolverle un poco todo lo que nos dieron.
1: Ahora estamos festejando, me lloré todo, muy desilusionada, pero bueno, lo pusieron todo, los bancos, los rebancos son unos grosos, amo el equipo, la escaloneta, así que voy para adelante, festejo y celebro que sean nuestros.
12: La verdad que es muy importante hasta dónde llegó este equipo, no importa ser el segundo, la verdad que es un equipo muy grande, muy importante, la verdad que pusieron todo y la verdad que España jugó contra el mejor del mundo, estadísticamente Argentina llegó como semifinal.
24: Es momento de agradecer a esta selección, de devolverle un poco todo lo que nos dieron.
1: Ahora estamos festejando, me lloré todo, muy desilusionada, pero bueno, lo pusieron todo, los bancos, los rebancos son unos grosos, amo el equipo, la escaloneta, así que voy para adelante, festejo y celebro que sean nuestros.
12: La verdad que es muy importante hasta dónde llegó este equipo, no importa.

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1: Los números de la final marcaron un nivel récord de gastos. Los argentinos desembolsaron 58 millones de dólares.
2: Un informe privado calcula que entre 3.000 y 5.900 argentinos decidieron viajar exclusivamente para la final entre Argentina y España.
1: La compra de pasajes, alojamientos y entradas, que en reventa superaron los 7.000 dólares, impulsaría una demanda adicional de divisas.
2: El presidente de España envió una felicitación a la selección campeona del mundo.
1: Pedro Sánchez, quien estuvo en el palco junto al rey Felipe VI y la reina Leticia, presenciando el partido de la final, utilizó sus redes sociales y posteó:
2: somos campeones del mundo. Enorme nuestra selección.
1: En Buenos Aires, 11 grados 8 décimas la temperatura, la humedad del 83%.
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0: Muy, pero muy buenas noches. Sean todos, absolutamente todos bienvenidos a este domingo, que no es un domingo más.
1: No.
0: Obvio que no. Hoy menos que nunca.
1: No.
0: Es un domingo.
1: De aquellos, Pipi.
0: Acá estamos. ¿Cómo va? Acá estamos con la frente bien en alta.
1: Pero por supuesto, y el pecho inflado y la cara erguida. Y...
0: Sí, y acá estamos
1: y
0: bien.
1: Y todo lo que se
0: bien,
1: pueda.
0: Bien, bien, y festejando, porque obviamente.
1: Pero sí. Y agradecidos.
0: Yo... Sí, obvio. Yo soy de los que creen que.
1: La rompieron.
0: Hay que llegar al subcampeonato, en eso, o sea, yo lo admiro mucho a Bilardo, pero en eso no coincido, que él dice que es el primero de los perdedores. No, yo creo que realmente el subcampeonato es muy importante.
1: Hay que llegar, chicos. Aparte había equipos fuertes
0: sí,
1: en este
0: obvio.
1: Mundial. No es que era flojito y se dieron sorpresa. Hubo sorpresa y todo, pero una vez que se armó el cuello de los octavos, cuartos y demás,
0: no, totalmente.
1: Era bravísimo.
0: Y

0: Parte agradecidos a esta selección, vamos a estar hablando también de la actualidad, vamos a tener ahora también móviles para ver cómo están los festejos aquí en nuestro país. Mucha gente en el obelisco, bueno, sí. Vos sabés bien que yo vengo de ahí.
1: Sí, claro.
0: Muchísima gente, porque bueno, obviamente no es un tema menor, es el subcampeonato de la selección argentina, 7 finales. Hemos cumplido, estamos a un escalón solo más abajo que Alemania, que disputó 8, después claro. Estamos nosotros con 7. De las 7 tenemos 3 títulos y 4 subcampeonatos. Estamos hablando, si no me equivoco, 1930, 1990, 2014 y ahora 2026. Claro. Y el campeonato, obviamente, 78, 86 y 2022. Así que, mirá si no es para estar orgullosos de los títulos de nuestra selección. Único equipo de los 8 privilegiados que tiene todo el mundo, de los 8 que tienen títulos, Argentina es uno de esos 8 y es el único que tiene 3. Los demás tienen 5, 4, 2 o 1.
1: Y hay que defender un campeonato, o sea, jugar 2 finales seguidas.
0: Sí. Bueno,
1: no es para cualquiera la bota de potro, diría un gaucho de mis padres.
0: Yo hoy lo vi más tranquilo. Que los otros, que el de Egipto.
1: Vos estabas más tranquilo. Claro.
0: No sé por qué estaba más tranquilo, porque es como que no te digo que habías dado todo, pero que ya estábamos bastante cumplidos. Me relajó un poco Inglaterra.
1: Sí, claro.
0: Y dije, bueno, vamos a ver qué onda. Entonces no lo vi tan nervioso. No lo vi, la verdad, tan nervioso. Pero bueno, el último, quizás, la lógica sí lo indica, de Messi, que jugó con gente que hoy podría ser su hijo, como Lamine Yamal,
1: claro,
0: que lo estaba bañando para esa sesión de fotos que hizo el Barcelona, y realmente por edad cronológica bien podría ser su hijo, 39 a 19.
1: Pero sí.
0: Así que un orgullo realmente tener a Messi en esta selección, que a la que le ha dado un campeonato mundial.
1: Y además jugó espectacular Messi esta selección. Hoy fue un día raro, pero jugó muy bien.
0: Hoy no le llegaba la pelota, hoy por momentos parecía el Argentina-Brasil de 1990, el que tenga ya cierta edad se va a acordar.
1: Ay, sí.
0: Que después lo terminamos ganando, pero bueno.
1: Pero qué sufrimiento.
0: Nos agarró a pelotazos Brasil y en una sola que se escapó, bueno, vino el gol de Caniggia. Dije, a ver si sucede, ¿viste? Pero bueno.
1: Ya habíamos recreado el 86, nos faltaba el 90, bueno, pero no.
0: Te agarras de todo, te aferras a lo que...
1: Elijo creer lo que...
0: Claro, te aferras al... ¿Cómo era? La de Titanic, a la balsa.
1: A la DiCaprio, madera.
0: Sí, terminó DiCaprio, no era...
1: Pobre, sí, frío barro lo tenía por...
0: Estaba el otro día en la cancha DiCaprio.
1: Ah, mira.
0: Estaba, sí.
1: Pensé que la balsa.
0: Se ve que en la vida real se salvó porque estaba, ¿eh?
1: Ah, estaba.
0: Estaba mandando.
1: Justo ahí, se lo ve bien saludable.
0: Hay un meme que estaba, viste, con el. Y él estaba, lo agarraron con el teléfono y había una chica rubia más adelante. Sí. Y el meme decía, che, pasame el teléfono de la rubia.
1: Claro.
0: Pues bueno.
1: Estaba con la app, viste, que te conecta con los que están cerca.
0: Así va. Bueno, vamos a ver, Nora, antes de ir al tiempo, todo, cómo está el obelisco.
1: Vamos al obelisco.
0: Ahí está Martín Paredo. Hola, Martín, ¿cómo estás?
2: Hola, Marce, hola, Nora.
1: Martín,
2: bueno, esto
1: querido.
2: Es una fiesta total, ¿eh?
1: Qué lindo. Atono
2: un poco con lo que vos decía, Marce, sobre este balance positivo de todo lo que ha dejado la selección. Es, en general, un poco el espíritu que tiene acá la gente, ¿no? De agradecimiento, ajá, a la escaloneta, de reconocer, digamos, uh-huh, todo lo que ha dejado. Y es una fiesta esto. Bueno, vos me dijiste que estuviste por acá.
0: Claro.
2: Que es impresionante la cantidad de gente y sigue llegando gente. Uh-huh. Sigue llegando gente. O sea, todavía hay gente que está ingresando. Por lo tanto, yo estimo que en alguna hora más, en 2 horas más, esto va a estar mucho más repleto.
0: Sí.
2: Y viste que se está proyectando en el obelisco imágenes de los partidos,
0: sí,
2: y de Messi. Y mientras se están tirando todavía fuegos artificiales, también vemos fuegos artificiales para el lado de Constitución. Bueno, uh-huh, una multitud impresionante que sigue llegando. A ver si vamos a hablar con alguno. Chicos, estamos para Radio 10. ¿Qué le puede decir a la escaloneta? ¿Eh? ¿Qué le puede decir a la escaloneta?
3: Bueno,
2: vamos a ver si podemos hablar con otro de los chicos acá. Chicos, estamos para Radio 10. ¿Qué mensaje para la escaloneta? ¿Cómo la viste en la selección?
4: Ah, bien. La verdad que original. Dieron todo.
2: Hay que festejar igual.
4: Olvídate.
2: Bueno, chicos, para Radio 10.
5: La final la ganamos en Inglaterra, va.
2: Ahí,
5: después,
2: ¿no?
5: Después, claro, el partido más.
3: Ya salimos campeones, no importa. No ganamos la Copa, pero le ganamos a Inglaterra.
2: Claro, vos también pensás que haberle ganado a Inglaterra también un poco es lo que nos queda, ¿no?
3: Sí. Las Malvinas son Argentina, Rey. Malvinas son Argentina.
2: ¿Usted cómo la vio la escaloneta?
5: No, espectacular. Messi,
2: no la vi.
0: Bueno, ¿qué pasó ahí?
1: Qué alegría que hay.
2: Imagínate, sí. Es todo un festejo.
1: Alegría, no claro.
0: Hay alegría, ¿no?
1: ¿Sabes cómo te quiero, Marticito?
0: Hay energía bueno, extra.
2: Viste
0: en el
2: que, a medida que, que pasan las horas, la gente le dificulta hablar. ¿Viste?
1: Fermenta todo.
0: Y mucha humedad.
2: Mucha humedad. No, lo que te digo es que está fresco. Ahora se levantó un viento frío, cambió la temperatura. Sí. Y empezó a lloviznar, pero bueno,
1: acá
2: la gente ya viene con mucha temperatura, porque mucha gente que arrancó a la mañana, al mediodía, y bueno, pero sigue llegando gente. Yo estoy ubicado, ahora estoy en realidad en 9 de julio de Avenida de Mayo, me acerqué acá para tener mejor señal, y desde lo que es la zona de Constitución, las dos arterias centrales de la Avenida 9 de Julio está lleno de gente que sigue caminando para acá, para el obelisco.
0: Bueno, vamos a ver qué pasa. Realmente excelente cobertura de toda la radio, la tuya obviamente también, Martín, desde que estuviste de temprano, con todo lo que pasaba, todo. Bueno, mucha gente en el FanFest, terminaba temprano porque todos te decían, no, de acá nos vamos al obelisco, y todo era la concentración en el obelisco, ¿no? Y realmente mucha gente que sigue llegando. Y bueno, y hoy también.
2: Y Marce, el dato que tengo también es que se está repitiendo en muchas esquinas de la ciudad de Buenos Aires.
0: Sí,
1: yo tengo también varios cortes acá, para contar.
2: Ahí va.
0: Ahora vamos ahí también con otra esquina de Buenos Aires, que también hay gente que es la que no está yendo al obelisco y está festejando por otros lados. Así que excelente. Creo que la selección, coincidimos, se lo merece. ¿Vos cómo viste el partido? ¿Tranquilo o nervioso? Muy nervioso.
2: Estuve nervioso y como que siempre vino ese déjà vu todo el tiempo de la final del 90, ¿no?
0: Claro.
2: También perdimos 1-0. Y viste, y no reaccionábamos para la selección. En el 90 también, en la final, fue el peor partido de la selección, aparte. Argentina jugó mal, todos lesionados. Tuvimos varias en contra, ¿no? Si uno mira eso, que teníamos unos cuantos jugadores cascoteados, que teníamos un jugador menos ahí. Incluso sobre el final tuvimos la oportunidad de empatarlo.
0: Sí,
2: Messi,
0: bueno,
2: hizo un par de entradas, o sea que creo que los chicos dieron todo hasta el final, hasta la última gota.
0: Sí, es que es como que
2: de sudor.
0: Es que es como que jugaba mejor en la adversidad, se potenciaba realmente el equipo.
2: Exacto. Creo que fue el potencial de esta selección, ¿no? Sí. Levantar ante la adversidad, ¿no? Así que creo que fue lo más fuerte. Y eso es lo que está reconociendo, creo, la gente. Y por eso todo el mundo está. Más allá de que hay una necesidad, creo, de festejar. En general. Claro. Creo que también tiene que ver con que estamos viendo todo esto, ¿no? Este reconocimiento que la escaloneta lo dejó todo, ¿no?
0: Sí, no, pero aparte también, justo a reconocer, después vamos a dar los números de esta selección. En 8 años te dio 4 campeonatos y 2 subcampeonatos. O sea, es.
2: Totalmente.
0: Es impresionante.
2: Totalmente.
0: Los números.
2: No es fácil. No es fácil eso.
0: Los mejores números de cualquier seleccionador argentino hasta el día de hoy los tiene Lionel Scaloni. Bueno, Martín, estamos con línea abierta. Buenísimo el laburo.
2: Un abrazo para usted, Norita.
1: Abrazo, Martín. A descansar un poquito. Sigue todavía.
2: Dale, abrazo grande.
1: Abrazo. Chau.
0: Bueno,
1: desde las 6 de la mañana está Martín.
0: Sí, no, impresionante.
1: Lo saqué yo del info, ¿no? O sea, estamos.
0: Impresionante. Sí, toda Radio 10 realmente.
1: A pleno.
0: Pónete la 10. Y así,
1: la 10 de Argentina.
0: Y así fue realmente, como decías bien, Nora, Martín Pared, desde las 6 de la mañana, trabajando en diferentes puntos de la ciudad y en diferentes actividades, como por ejemplo el servicio informativo de Radio 10. Bueno, hablando de otras de las esquinas, en este caso era el obelisco, el epicentro. Vamos ahora aquí cerca, a Palermo, Coronel Díaz y Santa Fe, esquina emblemática, si las hay. Ahí está Bruno Guiso. Hola, muy Bruno. Bien. Buenas noches.
6: Hola, Marce, buenas noches. Para vos, para Nora, para todo el equipo de Radio 10. Bueno, aquí estamos, sí, en Santa Fe, Coronel Díaz, a la altura del shopping Alto Palermo, para que se puedan situar los oyentes, donde, bueno, esto se ha convertido casi que en un verdadero boliche. Estamos escuchando reggaetón, acá me hacen gestos. Mira. A ver, vení un segundo, estamos en vivo para Radio 10. No, te voy a molestar nada más para que me cuentes cómo está respecto al partido.
7: Acabo, no, estoy triste.
6: pero agradeces a los jugadores.
7: Sí, sí, obvio.
0: Muy bien.
6: ¿Te vas a quedar hasta tarde acá?
7: Sí.
6: Por ahora sí.
7: Por ahora, pues.
6: Bueno, ahí está. Bueno, bueno, una de las chicas acá que sigue llegando gente, te digo, la verdad, ajá, impresionante. Están realmente, bueno, la mayoría muy contentos, agradeciéndole a los jugadores por la final y pareciera que se van a quedar un rato más. A ver, hola, estamos en vivo para Radio 10, te molesto un segundito.
8: Sí.
6: ¿Qué analizas de la final? ¿Qué sensación tenés?
8: Tristeza porque es el último de Messi. Obviamente creo que la selección esta logró lo que nadie logró, que es esto. Mirá, vos estás viendo lo que es un mundo de gente. Yo estaba en mi casa llorando, la verdad, con mi hija, que fue el primer mundial que lo vivió con todo. Y estaba llorando y esa angustia que compartíamos, pero levantamos la cabeza.
6: ¿Sentiste la necesidad de venir a festejar o a agradecer?
8: A darle las gracias, porque creo que este equipo logró algo que no vi nunca. ¿Cuándo festejamos un segundo puesto? Nunca. Nunca.
0: Es verdad. Historia.
1: Claro.
8: Nunca. Creo que mi viejo me contaba que... Y bueno, y hoy lo estoy viviendo y veo todo esto y me da felicidad. Felicidad plena de que la gente le dé la gracia a Messi, que nos dio tanto y que, bueno, nada, me emociono porque se nos va. Se nos va y eso para nuestras generaciones y para, bueno, para todos los niños. Mirá, hay niños bailando, no somos solo grandes que vinimos a apoyar.
6: Todas las edades.
8: Muchas gracias, papá.
6: Bueno, importante también testimonio a cada uno de los chicos que se estaba a punto de emocionar. La gente cuando menciona a Messi se le caen las lágrimas a la mayoría,
0: sí,
6: y pasan de la alegría a la tristeza o a la emoción, al llanto, como quieran llamarlo, porque realmente saben que probablemente haya sido la última, no lo queremos confirmar todavía, pero es lo más probable. Así que acá, la verdad, hay show de luces, música, la gente está más que contenta festejando y agradeciéndole a los jugadores por la tarea realizada en esta Copa del Mundo y por haber llegado a una séptima final en el caso de Argentina.
1: ¿Cómo estará Charly García, no? ¿Estará en la casa ahí mirando todo de la ventana?
6: Y me imagino que Charly García lo debe estar mirando también.
1: Say no more, les va a decir.
0: Hubo el otro día un posteo desde el balcón.
1: Sí, claro.
0: Así que bueno, la emblemática, le decimos a la gente que quizás no conoce o no es del lugar, la emblemática esquina Charly García.
1: Claro, que él vive ahí.
0: Que él vive ahí y que de hecho también le pusieron a esquina Charly García a la estación Bulnes que está ahí abajo, ¿no?
1: La del subte
0: de la línea D. Así que bueno, Bruno, bien, me gustó la frase de este muchacho que decía recién, ¿cuándo festejaste? Dejamos un segundo puesto, ¿no? Es un verdad. Crecimiento esto, realmente sí. Es un crecimiento.
6: Sí, sin duda, realmente, bueno, hubo casos de victorias y derrotas también, por ejemplo, el 86, la final del 90, yo obviamente no estaba vivo en mi caso, pero sí creo que probablemente se haya valorado, pero creo que esta selección llegó un poco más que el resto por Messi,
1: sí,
6: por
1: claro.
6: todo lo que se ha hecho, porque también creo que haberle ganado la semifinal a Inglaterra, cómo la ganaron y todo el esfuerzo que le pusieron y haber llegado hoy hasta casi a 15 minutos de los penales, habiendo sido inferior a España, pero con chances incluso de ganarlo quizás en unos eventuales penales, da la sensación de que la gente eso no se lo va a olvidar y que esta selección sin duda va a ser recordada.
0: Es verdad y es justo reconocerlo también. Bueno, yo sí, tengo unos cuantos añitos más.
1: Sí, yo le iba a preguntar a Bruno cuál es el primer mundial que recuerda, el atrevido.
0: Y 2010.
6: El primer mundial que recuerdo, aunque no lo crean, es el del 2002. Me acuerdo el empate contra Suecia, me acuerdo del gol contra Nigeria. Tenía 5 años, claro. Pero bueno, si quieren, hasta el 2006 creo que es el que más vivo tengo el recuerdo.
0: Bueno,
6: ¿no? El cuarto de final con Alemania. Pero sí, me acuerdo, el 2002 yo me acuerdo.
0: Ajá, bueno, yo te digo, por una cuestión de edad, soy el que más recuerda aquí en esta mesa y creo que en toda la radio.
1: A la redonda.
0: Recuerdo desde el 78, tenía 11 años.
1: Yo también me acuerdo, vagamente, tenía 3.
0: Pero claro, 78. Vos tenés 10 menos que yo. Yo tenía 11 años en el 78, lo recuerdo, y es justo también recordar que el del 90 se recibió muy bien a la selección,
1: sí,
0: que estuvo en la Casa de Gobierno.
1: Fue una fiesta.
0: Y también fue una fiesta, incluso en el caso de los alemanes, la televisión alemana decía que esperaba el frío invierno a los jugadores argentinos en 1990 y decían, bueno, pero realmente fue una calurosa, me acuerdo uno de los títulos de Alemania, que no era como hoy, no teníamos internet, llegaban las cosas más tarde.
1: ¿No lo viste por internet?
0: No había, creo que no había, ¿no? recién venía los primeros celulares venían. Y era tener mucho dinero. Pero acá me están cargando, pero bueno, es justo reconocer, porque hay gente grande escuchando, che, también se festejó en los 90
1: pero
0: el subcampeonato.
1: Pero claro que sí.
0: Pero creo que en este realmente se valora todo el esfuerzo y bueno, y los números de esta selección que fueron impresionantes. Bueno, Bruno, seguimos en contacto. También lo mismo que le dije a Martín, excelente laburo en el día de hoy.
1: Sí.
6: Bueno, muchas gracias y abrazo, nos estamos seguramente escuchando.
0: Sí, y sigamos hablando nosotros de la selección, porque de San Lorenzo y de River mejor que no.
6: No, nunca, por favor. No hablemos de esto.
0: Bueno,
1: ¿quieren que charlemos de Independiente? Yo no tengo problema.
6: Mirá. No, ya está, no hablemos de nada.
0: Sigamos con la selección, por favor. Un abrazo grande, Bruno.
6: Abrazo, chicos.
0: Chao. Claro. Quedamos atrás los dos.
1: Complicado. Y aturdido.
0: Sí, complicado y aturdido. En fin, ahí está. Me parece, como te decía, del 78 a hoy, una selección que se hizo realmente querer y que empezó muy de a poco, porque no se olviden, bueno, muchos lo recordaron también, viste que ahora están los memes por todos lados.
1: Sí, claro.
0: Que Scaloni llegó sin pergaminos, muchos lo rechazaban.
1: ¿Al principio?
0: Y sí.
1: ¿Hasta que se armó lo de la escaloneta?
0: Obvio.
1: Lo recontra cuestionaban.
0: Sí, el mismo Diego, el mismo Maradona. Pero bueno, después a fuerza de resultados, a fuerza de trabajo, termina siendo hoy, ya dijo que hasta diciembre por lo menos se va a estar.
1: Claro, y después hay que ver.
0: El técnico de la selección argentina más exitoso, con 76 victorias, 18 empates y 9 derrotas. Esto le da una efectividad en su ciclo del 80%.
1: Es un montón.
0: Que es un montón. Montones. Es un montón. Y también los títulos, ¿no? De los más exitosos, porque tiene, como decíamos más temprano, 4 títulos y 2 subcampeonatos en tan solo 8 años. Consiguió 6. Estamos hablando de la Copa América 2021, la Copa América 2024. El campeonato de Qatar 2022 y me está faltando uno. Ah, y la finalísima con Italia, también del 2022. Así que realmente impresionantes los números de Lionel Scaloni, donde tuvo también un récord de la selección argentina con 36 encuentros invictos. Que ahora España tiene 38, ¿viste? Con el de hoy.
1: Bueno, les mandamos un besito.
0: Y no en vano, también es cierto, el técnico de La Fuente, profesor de Scaloni.
1: Sí, bueno, un grande.
0: Cuando se recibió de técnico.
1: Desde La Fuente, muy bueno. Pipi, bueno, el vuelo del seleccionado argentino sale a las 5 de la mañana, hora de New York.
0: Ajá.
1: Nueva York, como la doctora Polo. Ningún halao, ningún... Aquí se habla español.
0: Nueva York.
1: Nueva York, a las 5 de la mañana. Everybody, beautiful. A las 6 de la mañana, hora de Argentina, sale la escaloneta, sale el vuelo, 11 horas de vuelo aproximada. 5 de la tarde, como decía tú,
0: claro.
1: Más temprano es el arribo estimado.
0: 5 de la tarde.
1: Hora... Que se estima que lleguen a esa hora. Vos sos estimado por mí también. Y
0: sí, obvio, gente, todos somos estimados.
1: Me refería a eso.
0: Sale a eso de las 6 de la mañana, como bien vos decías, hora de Argentina, 5 de Nueva York, arribo estimado 17 horas. Veremos entonces cuándo hay asueto. Porque el presidente Milei ya dijo si va a haber asueto o no cuando los jugadores decidan.
1: ¿Y dónde es el festejo?
0: ¿Y dónde es el festejo? Andás a ver, quizás sea el martes, porque si llegan a las 5 de la tarde ya, entre que salen todo esto, ya es de noche, 6 de la tarde, no vas a dar asueto a las 6 de la tarde, medio, ¿no? No tiene mucho. Así que bueno, veremos qué es lo que se decide en AFA. Y
1: bueno, estaremos atentos.
0: Y estaremos atentos, pero por lo pronto no hay asueto ni feriado el día de mañana hasta esta
1: no
0: hora.
1: Sé, yo ya no sé nada.
0: Nosotros tenemos que venir igual.
1: No, nosotros sí, pero olvídate.
0: Tengo que venir.
1: Olvídate.
0: Vos no venís.
1: Yo agradezco que me voy
0: mañana, que estás en tránsito.
1: Mañana estoy a las 10 de la mañana con Dugan. Me está escribiendo el productor de Dugan. Nos vemos mañana a 9:50.
0: Ah, no, mira qué loco.
1: Que estoy acá, me dice que descanse. Si en un rato yo me voy a cansar.
0: No, este, yo entro no, más tarde. Mañana
1: esta semana
0: a las
1: Anita está de vacaciones, así que vengo con Pablo. Después tengo el tránsito y a la noche tengo Vale.
0: Bueno, listo. Siga el baile.
1: Millonaria.
0: Ahí está, siga el baile. No, sí. No hay asueto, no hay franco. Bueno, nah, está bien, hay laburo y hay que agradecerlo. Che,
1: se paga el 100 por lo menos.
0: No sé. El que el no, colectivo,
1: pues si no labora,
0: de Lanús a,
1: claro.
0: De Lanús a Retiro.
1: Todo 9 de julio, llega rápido por el metro.
0: Y hoy por la 9 de julio no va, que
1: no,
0: está cortado.
1: No. Ah, pucha madre, qué lo tiro.
0: En fin, ahí está. 26 minutos pasan de la hora 22. No dimos los datos del tiempo, dijeron que estaba lloviznando. No,
1: pero qué cosa horrible, describió Martín. Lluvia, frío, cielo cubierto, gris, encapotado. 11 grados 8, la temperatura 84%, la humedad y baja presión. El viento había virado al sur, a 7 kilómetros por hora, y se encendió en mí una llamita de esperanza de que por lo menos se lleve la humedad y refresque, pero un poco más seco. Bueno, está el sudeste, el de lluvia como peste, así que no, a 10 kilómetros por hora, la visibilidad normal, la presión baja, alguna probabilidad de lluvia moderada para esta madrugada, realmente baja, y para la tarde hay probabilidad de lloviznas baja también.
0: Mañana.
1: El resto del día, sí, nublado.
0: Bueno, vamos a ver, igualmente va a estar frescón, hoy hacía frío la mañana, mañana y 8.
1: Mínima de 8, máxima de 14 con suerte.
0: Bueno, es invierno, chicos,
1: y sí.
0: No nos queda otra.
1: 20 de julio, ay, mañana día del amigo. Es el Día del Amigo.
0: Día del Amigo, pero está medio suspendido.
1: Está como
0: cosas,
1: estamos
0: ¿no?
1: en otra, ¿no?
0: Y todavía
1: y el 19 de julio, o sea, el día que estamos viviendo, transcurriendo, es el Día del Amigo con Derechos.
0: Ah, ¿sí?
1: Instaurado desde hace unos años. Instaurado por...
0: ¡Apa! Mirá. ¿Hay amigos con derecho?
1: Dícenos.
0: Ah, bueno, lo dejo a tu criterio.
1: Lo dejo a tu criterio, mi amor.
0: Mirá.
1: Y el 19 es el Día del Amigo con Derechos.
0: Amigos
1: pasa con... que estamos como todo en otro.
0: Claro, estamos en otro.
1: No da ni para
0: no, todos los que tienen amigos
1: tener con... amigos y derechos.
0: Mira, los que tienen amigos con derecho, claro.
1: ¿Qué es esta música?
0: Quizás se mandaron mensajitos, ¿no?
1: Claro.
0: Escondido cuando te equivocas con el mensaje.
1: Uy, qué feo.
0: No, ay, yo tengo tengo un amigo que
1: ¿qué le pasó? Contame.
0: Se divorció por equivocarse.
1: ¿Por un mensaje?
0: Sí, no, es que era un mensaje muy fuerte, pero muy fuerte.
1: Y podés contar porque ya pasó el horario.
0: Y, ¿no? Lo que te puedo decir es
1: metafóricamente,
0: que pasó hace 20 años y era un mensaje hablado. Porque no había todavía mensaje.
1: No había WhatsApp.
0: No había WhatsApp y era un mensaje hablado en el contestador de la casa. Se equivocó de número. Se equivocó de número y dejó un mensaje en el contestador diciendo cosas.
1: A la suplente y se lo dejó
0: al amante y se lo dejó a la esposa. Oh. Se lo dejó a la esposa. Bueno.
1: ¿Está vivo el muchacho?
0: Está vivo, Mira.
1: Cosa de buena salud.
0: Pero divorciado.
1: Claro.
0: Y, sí, y se fue corriendo a la casa para ver si llegaba primero.
1: A borrar el casetito.
0: A borrar el famoso casete. En aquella época era con casete chiquito.
1: Un martillazo le
0: bueno,
1: el casete.
0: Cuando llegó, y estaba la señora con el palo de amasar en la mano.
1: Le dijo.
0: Anda
1: para allá, vos, boludo.
0: Anda para allá. Listo, ahí terminó todo, cortante.
1: Ah, está.
0: Era un mensaje muy elevado.
1: Y bueno,
0: muy subido de tono, digamos, por decirlo. No puedo decir mucho.
1: Sí, no.
0: Imagínenselo.
1: Está bien, imagínense.
0: Imagínense.
1: Digamos que no dio margen de duda ni error.
0: Ese fue, y bueno, él lo contaba, era amigo nuestro, amigo de la barra, digamos. Y dijimos, sí, no tenés marcha atrás, ya está.
1: Ahí lo
0: listo.
1: Tenés.
0: Sí, ya está.
1: Y no.
0: Porque
1: ¿qué vas a hacer?
0: Él quería remediar la situación, pero era irremontable. Y bueno, y ahí quedó todo terminado y después no se quedó con la otra persona.
1: ¿Viste?
0: No se quedó. Así que,
1: ahí tenés.
0: Como dirían las abuelas, sin el pan y sin la torta.
1: Sí, señor.
0: Bueno.
1: Nos quedamos con las noticias mejor.
0: ¿Qué noticias tenemos hoy?
1: Ay, por favor, tremendo.
0: ¿Qué quién?
1: Lujo. Gabriel Sanfilippo, Charlie de Andrés, siempre noticias en Radio 10.
9: 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Es la hora 22:30 minutos en todo el país y en Buenos Aires. La temperatura 11 grados 8 décimas.
10: Messi recibió una ovación de los hinchas argentinos.
9: El capitán de la escaloneta no pudo contener las lágrimas tras recibir la medalla por el segundo puesto.
10: Lamine Yamal, en medio de los festejos de España, se tomó un momento para buscar al mejor de todos los tiempos, que le retribuyó el saludo con un abrazo.
9: Otra postal del Mundial pudo verse en el momento de la entrega de medallas. Dos jugadores argentinos se negaron a darle la mano a Donald Trump.
10: Lautaro Martínez y el Guti Romero saludaron cordialmente a Gianni Infantino, presidente de la FIFA, pero prefirieron no mantener contacto con el mandatario republicano.
9: A todo esto, Lionel Scaloni afirmó que no hay reproches y reconoció que sus jugadores tuvieron muchos problemas de musculación.
11: Es evidente que hoy pasaron muchas cosas negativas con el tema de las lesiones en puestos claves que no lo esperábamos. Y tuvimos que cambiar a 3 jugadores de 4 de la defensa y el desgaste ha sido enorme. Estos chicos han llegado de la manera mejor posible, han dado el último esfuerzo, pero contra un equipo así, si no llegás en las mejores condiciones, bueno, lo podés padecer. La expulsión de Enzo, yo creo que la primera se la puede evitar el árbitro. Pero bueno, es lo que hay. Él nunca pensó que la segunda la tenía que sacar en ese momento. Lógicamente es una final del mundo y yo creo que hay cosas que la se podían evitar. Pero bueno, ya está. No hay reproches.
10: Mientras tanto, cientos de miles de argentinos están en las calles festejando.
9: Y en el microcentro porteño trabaja uno de nuestros cronistas, Martín Pared.
12: En el obelisco se festeja a pesar de la derrota y el agradecimiento a la escaloneta es total de los hinchas que continúan llegando al centro porteño.
13: No le podemos recriminar nada porque esto fue un mundial de 8 años y nos dejaron todo los pibes. Nos dejaron todo y yo le decía a todos, si alguno recuerda el mundial del 90 cuando fuimos subcampeones, esto es lo mismo, somos subcampeones y salimos a dar la vida para Argentina. Un orgullo enorme por ellos y que somos argentinos. Por todas las cosas, la gente que no tiene ni para comer, como dijo él, se lo dedicaba a ellos.
12: Martín Pared, Radio 10, siempre noticias.
10: La selección nacional tiene previsto regresar al país este lunes.
9: El vuelo charter partirá desde el área de Nueva York durante la madrugada, hora argentina, aproximadamente a las 6 de la mañana, aterrizando en el aeropuerto internacional de Ezeiza después de un viaje de aproximadamente 10 horas, llevándolos a aterrizar cerca de la hora 17.
10: Las autoridades ya han elaborado un operativo especial en la terminal aérea para el recibimiento del plantel subcampeón del mundo.
9: En Buenos Aires, a esta hora, y con el cielo cubierto, la temperatura 11 grados 8 décimas. 83 es el porcentaje de la humedad.
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0: 37 minutos pasan de la hora 22, ¿no, Nora? Y
1: así es.
0: Qué temazo, ¿eh?
1: Qué temazo, qué belleza. Virus. Virus, qué buena época.
0: Los
1: a
0: la 80.
1: Que nos lleva esta canción, buena época musical, ¿no? Sí. Y Virus en la segunda mitad de los 80, que explotaba como tantas bandas icónicas argentinas.
0: Creo que quizás no fue valorada en su tiempo,
1: no,
0: en su justa medida.
1: Fue más de culto después,
0: claro,
1: ¿no?
0: Claro. Después sí, realmente después se la valoró en su justo término. Bueno, hablando de, hoy decíamos más temprano, del vamos a seguir recorriendo cómo está el país.
1: Sí, claro.
0: Con el tema de los festejos. Pero algo, vamos a aclarar algo que mucha gente pregunta, el tema de asueto, feriado. No, no hay nada determinado para el día de mañana. Sí, el presidente confirmó que cuando lo decida la selección, dijo feriado nacional.
1: Nada de asueto ni no laborable.
0: Nada de asueto ni
1: feriado
0: no laborable.
1: Nacional.
0: Feriado nacional, como si fuese un 9 de julio.
1: Ponele. 17 para, de agosto.
0: Sí, para que se entienda, ¿no?
1: 25 de mayo.
0: Claro, no es no laborable, no es puente, no es nada de eso, es feriado. Feriado nacional. Eso dijo el presidente. Te digo, básicamente bien, dijo que el gobierno puso a disposición del plantel distintas alternativas para celebrar con los argentinos una vez que los jugadores estén en el país y lo consideren oportuno. Cuando ellos decidan qué día quieren celebrar con los argentinos, ese día va a ser declarado por el gobierno feriado nacional.
1: Bien.
0: Así que bueno, estemos atentos a ver qué es lo que se dice desde la AFA, a ver cuándo va a ser el feriado nacional.
1: ¿Y dónde?
0: Nacional. ¿Y dónde van a festejar?
1: Que es lo que se venía hablando,
0: claro,
1: hasta ahora.
0: ¿Dónde
1: ahora
0: van a festejar?
1: Falta ver qué día también.
0: Claro, también lo había dicho en su momento que dejaba a disposición sin bandería política partidaria, o sea que él no iba a estar, ni nadie del gobierno, en la casa de gobierno. Si
1: claro,
0: querían ir al balcón, como fue en los 90, podían ir a la casa de gobierno. Yo estoy haciendo por un paralelismo con el subcampeonato, ¿no?
1: Uh-huh.
0: Bueno, daban la casa de gobierno como alternativa, después se barajaron también otras alternativas, así que veremos qué es lo que pasa. Está todo todavía muy en caliente y en este momento los jugadores están haciendo los preparativos para poder abordar el avión y venir al país.
1: Además, en un momento se especulaba con que el vuelo iba a llegar a las 13.
0: Claro. Ahora,
1: entonces, ahí era otra historia, era muy parecido a cuando volvieron de Qatar, que
0: claro,
1: llegaron pasado el mediodía, salieron de la AFA para el centro. Ahora se está hablando de que llegan a las 17 del lunes.
0: Claro, o sea, mañana a las 17 estarían arribando al país los jugadores en un vuelo charter de Aerolíneas Argentinas a Ezeiza, ¿eh? Eso sí, también es que está confirmado,
1: sí,
0: a Ezeiza. Bueno, vamos a ver cómo está, en este caso me dicen Santa Fe, a ver cómo los festejos en Santa Fe. Para ello estamos ya en comunicación con Bautista Paroni. Bautista, Marcelo Echeverri, Nora Acosta, te saludan. Buenas noches.
1: ¿Cómo estás?
2: Marcelo, Nora, ¿cómo andan? ¿Todo bien?
1: Muy bien,
0: muy bien. Muy bien. Bueno, ¿cómo está todo por Santa Fe? ¿Qué nos podés contar?
2: Mirá, te voy a hablar del clima. Ahora empezó a llover, así que donde se concentró la gente acá en Santa Fe, se suele concentrar post partido, si no es en la costanera, se reúnen en Boulevard Gálvez y Rivadavia, que hoy yo le estimo que había entre 500 personas aproximadamente,
0: uh-huh,
2: bastante. Y estaba la gente, la verdad, bastante eufórica, estaba bastante contenta por el proceso, diría yo, de lo que fue la escaloneta,
0: sí,
2: las Copas América, el Mundial,
0: uh-huh,
2: la final de hoy. También mucha gente triste por el último Mundial de Messi.
0: Bueno, creo que
1: claro,
0: es por ahí, claro,
1: claro.
0: Pero es unánime, o por lo menos, obviamente, ampliamente mayoritario, el sentimiento de agradecimiento y de estar contentos con lo logrado hasta este momento, ¿no?
2: No, sin duda, no hay nada que reprocharle a esta camada. La verdad que completamente orgulloso y feliz de poder haberla vivido. La verdad que la gente que tendría algo que reprocharle, no sé qué es lo que pudo haber llegado a haber visto,
0: uh-huh,
2: pero 3 Copas América, 2 ganadas, 1 tercer puesto, 2 mundiales, 1 ganado, 1 subcampeonato, una finalísima, completamente orgulloso de mi país.
1: Irreprochable, la verdad.
2: Sí, muy reprochable.
0: Uh-huh. Sí.
2: Y nada, pero triste por el resultado de hoy, pero dentro de todo conforme.
0: Uh-huh.
2: Yo creo que el partido que se tendría que ganar se ganó, que fue el miércoles contra Inglaterra.
1: Claro.
2: Y el de hoy era era como un changüí, que no se me malinterprete tampoco.
0: No, no, pero es cierto que, bueno, no, no en vano es una selección la española que lleva 38 partidos sin perder. Es un buen seleccionado.
2: Sí, sí, sí. Mirá, yo en lo personal pensé que acá en Santa Fe no se iba a festejar mucho. Uh-huh. Pensé que iba a ser lo de siempre, gente que se reunía, pero...
1: ¿Y cuánta gente hay más o menos? ¿Tenés idea cuántos son?
2: Sí, yo diría que más o menos en el pico de gente habrá habido 500 personas.
1: Uh-huh. Okay.
2: Por lo menos concentradas. Después, bueno, a ver, en el norte de Santa Fe es bastante grande, ahí también se reúnen en diferentes zonas, en la costanera tampoco sé cuánta gente habría visto, pero no eran, mirá, no sé si es una locura decirte 1000 personas dando vuelta por las calles.
1: Y claro,
2: o más.
1: Seguro.
0: Sí, sí, sí.
1: ¿Y público así de todas las edades, variado, heterogéneo?
2: Sí, mucha gente joven, te diría, okay. Pero también vi muchas familias. Así que bien, te podría decir que fue bastante variado. Uh-huh. Muchas familias con niños. Bueno, también mañana es lunes, muchos laburamos, claro, también. Claro. Entonces, estaba bastante medido el tema de, o por lo menos lo que yo vi por las zonas donde yo anduve, estaba todo bastante bastante con coca, spray, uh-huh, alguna que otra cervecita, divagaba por ahí.
1: Bien,
2: pero,
1: moderado.
2: Pero moderado, sí, me sorprendió, te digo la verdad.
0: Bueno, bien, bien, bien. Me alegro realmente que sea realmente un festejo, me parece que la selección lo merece. Nosotros también nos merecemos un salto de calidad y festejar, claro, este subcampeonato, que bien lo vale, y también una despedida de Leo Messi, si es que así lo decide él, porque tiene un físico privilegiado, ¿no? Recordemos que Ronaldo... 41 y medio, este mundial se retira.
1: Claro.
0: Así que bueno, vamos a ver qué es lo que decide Leo de cara a lo próximo, que viene, y creo que ha cumplimentado con creces, ¿no? Todo esto. Así que bueno, realmente un buen panorama, Bautista, y bueno, y esperemos que la lluvia, bueno, si el campo lo necesita bien, y la ciudad si no lo necesita más, que cese, para que no se moje tanto,
1: claro,
0: la gente, ¿no?
2: Nada, sí, exactamente como vos decís, Marcelo.
0: Bueno,
1: muchísimas gracias, Bauti, súper claro, y no, que sigan, por favor, celebrando. Sí. Y mañana, bueno, a cumplir como se puede con las obligaciones. Es el día postpartido.
2: Sí, exactamente, medio cabizbajo, pero bueno.
0: Vamos para arriba. Un abrazo grande, Bautista.
1: Gracias.
2: Un abrazo para allá, que tengan buenas noches.
0: Gracias, Bautista,
2: buenas
0: noches. Paroni, dándonos todo un semblante de cómo están los festejos en Santa Fe Capital. Y hablando, sí, reiteramos, ya lo vimos con Nora, no está definido cuándo va a ser el feriado, pero sí está confirmado que va a ser feriado y no va a ser asueto ni otra cosa.
1: Ni día
0: va
1: no
0: a ser
1: laboral,
0: feriado,
1: exacto,
0: nacional, cuando se decida. Y la selección viene con atraso a lo que se dijo en primer momento, que iba a ser tipo el mediodía, 2 de la tarde, ahora es a las 17.
1: A las 17, salen a las 6 de la mañana, hora argentina, 5 de la mañana Nueva York, y llegan a las 5 de la tarde, hora argentina. Son aproximadamente unas 11 horas de vuelo, y vamos a estar siguiendo seguro el radar a ver por dónde va el avión. Dos aviones. Los jugadores,
0: claro,
1: y los familiares.
0: Los familiares, los, sí, jugadores, todo el equipaje.
1: ¿Cómo vendrán en ese avión?
0: Y bueno,
1: ¿habrá periodistas también o no?
0: Y habrá de todo, sí, habrá reflexión.
1: Yo creo que van a celebrar.
0: Sí, sí,
1: yo,
0: sí.
1: Yo creo que tienen, más allá de todo lo intenso que fue y agotador, creo que el espíritu que es prioritario en la mayoría de los argentinos también debe pasar en ellos, una vez bajada la espuma y todo el impacto y toda la emocionalidad de que es para celebrar, porque fue un mundial espectacular.
0: Fue un mundial espectacular. Yo te digo, otra vez haciendo memoria, los 90, los jugadores después dijeron que no lo esperaban tal recibimiento, porque, claro, no era como ahora, que ahora decís, bueno, grande selección, que ping, que pon, era distinto. Y ellos mismos dijeron que no esperaban semejante recibimiento que tuvieron acá en la Argentina cuando llegaron a Ezeiza, y después fueron trasladados a Casa de Gobierno. Algunos números habíamos dado de Scaloni,
1: sí,
0: ahora te digo algo de Messi. 47 títulos oficiales lleva en su carrera,
1: tranqui,
0: entre selección y equipos.
1: Tranquilio.
0: 8 balones de oro, 6 botas de oro, y 91 goles en un año, que fue el 2012, ese fue su récord, 91 años en una temporada realmente...
1: 91 goles en un año.
0: 91 goles en un año, que fue el 2012. Y bueno, y 8 balones de oro, más 47 títulos oficiales en su carrera, Lionel Messi. Creo que a veces uno, cuando está haciendo la historia, la está viviendo, no es consciente
1: claro,
0: de lo que sucede.
1: Claro, claro.
0: Así que bueno.
1: 11-23-66-0710 para los oyentes que quieran comunicarse. Es un domingo de aquellos distinto. No estamos con la consigna, con la publi, porque bueno, es todo mundial o casi todo, pero los invitamos a que se sumen, a que compartan lo que quieran decir, que se expresen luego de semejante domingo. 11-23-66-0710, escriben, los leo, graban, los escuchamos.
0: Bien, tenemos después, porque total la podemos hacer en un ratito, ahora vamos a ir a ver otro lugar del país, cómo está, pero podemos poner una publicidad mundialista, como veníamos poniendo. Sí, tenemos, vamos a poner una publicidad mundialista en minutos. ¿Para
1: depende
0: que juguemos
1: de quién ganó ese mundial? No me venga con de España. No me vas a decir.
0: No.
1: No, pipí.
0: Bueno, no tenemos publicidad. El domingo que viene, entonces, hacemos
1: la... Sí, yo te diría que... Vamos, llamamos por la tarde.
0: Pero el domingo que viene ya vamos a estar con nuevos...
1: No, el domingo que viene ya tenemos otro quilombo.
0: El domingo que viene ya vamos a estar con otra cosa. El domingo que viene ya nos estamos agarrando las mechas todo de vuelta. Pero bueno, este domingo, como decían los Campanelli... seamos felices este domingo y ya vamos a jugar un ratito también. Y la consigna, bueno, obviamente mundial, última consigna del mundial. Después siempre sabés que podés decir lo que vos quieras, con respeto, que te vamos a estar leyendo y escuchando. Pero bueno, ¿qué sensaciones te dejó este mundial? Compartí lo que comparte la inmensa mayoría de la ciudadanía, que hay que festejar, o quizás o de lo que piensan, no, me parece que no me gustó. Bueno, todo acá, con respeto, se lee todo y se comenta todo y se escucha todo si es de audio.
1: Otra vía de comunicación es el canal de YouTube, donde ustedes, bueno, no está con imagen ahora el canal de YouTube, pero allí nos encuentran en Radio 10 o acceden desde la página radio10.com.ar, escuchan la transmisión, acceden a muchísimo contenido de Radio 10 y además hay un chat que está siempre muy activo, de una gran comunidad que están opinando y fuerte, así que en un ratito los leemos.
0: Sí, ahí sí, algunos no leemos porque son epítetos falaces.
1: No, pero acá vienen bien.
0: ¿Ahora vienen
1: bien
0: sin epítetos fuertes?
1: No hay tanto epíteto, pero no hay epíteto furioso, pero opiniones contundentes.
0: Bien. Ya estábamos recién en Santa Fe. Bueno, vamos a ver cómo se festeja ahora en Mar del Plata,
1: ¿te
0: parece? Hay un
1: montón de gente, me dijeron.
0: Hay un montón de gente y ahí está el más grande entre los grandes. Bambán Zamorano, Samuel Zamorano. Hola, Marcelo Echeverri, Nora Costa te saludan. ¿Cómo estás?
3: Hola, Marcelo, Nora, ¿cómo están? Muy buenas noches para ustedes, para todo el equipo. Acá estamos en Mar del Plata.
0: Sí.
3: 8 grados, ¿sí? La temperatura ahora en esta noche cerradita ya. En La Feliz, que todavía continúa movilizada la ciudad. Hay buena parte de la ciudad que se ha movilizado, no diría festejo, sino agradecimiento, conmemoración a este equipo. Sí, una gran manifestación de agradecimiento al equipo. Hasta hace un rato estuve en el centro neurálgico de la ciudad, que es ahí en Luro y Mitre, en el Monumento a San Martín. Hubo miles de personas, por momentos se concentraron miles y miles de personas, la verdad que una gran cantidad de gente que se acercó a reconocer el esfuerzo de este equipo que, como bien ustedes decían, nos dio momentos inolvidables en esta Copa del Mundo, así que la ciudad se movilizó. Ahora ya me fui un poquito para más la zona de La Perla, donde todavía hay algo de movimiento, gente que va caminando un poco para ya volver a sus casas, así que la verdad es que ha sido una noche muy muy linda, una jornada en general muy linda, atravesada obviamente por todos esos altibajos que vivimos todos los que estuvimos viendo el partido, pero en la previa con la ansiedad, en el desarrollo, luego la desazón que se vivió obviamente en el momento de la derrota, pero bueno, el reconocimiento a este equipo y las ganas de la gente de salir a dar una vuelta, se nota también el aire de vacaciones de invierno, si bien no se ve turismo, pero se ve la gente de acá, así que ya mañana no tiene que madrugar tanto tal vez para ir a llevar a los chicos a la escuela, obviamente mucha gente labura, pero la verdad que se siente como un día como si fuera mañana feriado, siente de esa manera.
1: Samuel, números de turismo flojo, ¿no?
3: No, por ahora muy poquito, para este fin de semana estaba entre el 25-30% las reservas y con menor oferta también hotelera, no es que está todo a full, abierto, hay mucho hotel que ha cerrado, ya sea por estacionalidad, porque no hay demanda, o porque, bueno, lamentablemente algunos emprendimientos tampoco pudieron sobrellevar lo que fue mayo y junio, que fue muy, pero muy, muy difícil, muy, muy difícil.
1: Claro.
0: Sí. Bueno, ¿y la gente sigue festejando en este momento?
3: Sí, mira, justo ahora estoy acá en una zona del barrio de La Perla, en una esquina hay música, hay un fogón grande en una esquina, gente que ha hecho una, una parrillada acá al aire libre con un asador espectacular. Así que bueno, me acerqué acá un rato acá.
1: A ver si ligás algo. Ah, mirá qué bueno.
3: No, y sí, la verdad que hay buena onda. Es muy lindo, bien. Se ve, hay gente, hay música, está el fuego y la verdad que es un buen momento como para disfrutar acá con la gente un poco acá. Ya más de reflexión viene acá el tema.
0: Sí, yo decía que este partido lo había visto como un poco más tranquilo que los otros. No sé si vos cómo lo viste, si también muy nervioso, si pensabas que lo dábamos vuelta o que al menos íbamos a los penales. Yo pensé que íbamos a los penales, no sé, ¿cómo lo viviste vos, Samuel?
3: Mirá, yo sí lo arranqué más tranquilo que otros, pero con el devenir de las acciones me fui poniendo nervioso, sí. Pensé que nos iba a quedar una más clarita, aunque sea como para poder empatar. Ya en un momento era el empate, porque ya íbamos perdiendo 1-0. Pero bueno, sí, ¿qué va a ser? Todo no se puede. La verdad que España estaba intratable.
0: Todos los rebotes iban para España.
1: El segundo tiempo fue una angustia. El primero todo trabado, pero el segundo tiempo fue una lágrima. Sí.
0: Los últimos 5 minutos tuvimos dos muy claras que lamentablemente no entraron, ¿no? Así que bueno.
3: Exacto. Que hubiera sido otro cantar si llegábamos. Acá teníamos, bueno, a nuestro conciudadano, nuestro marplatense favorito, el Dibu. Y la verdad que estuvo a la altura donde hay muchas pelotas, pero bueno, no llegamos a los penales.
0: Siete atajadas claras tuvo el Dibu, que eran pelotas de gol, que realmente
1: estuvo muy bien.
0: No se puede decir nada de Dibu, estuvieron, yo creo que bueno, algunos podrás decir, pero es una selección también esta que a diferencia de otras, no le decías, no, falta fulano, falta mengano. No, alguno podría ahora haber discutido alguno, me parece, pero no como en otros seleccionados de otros años donde decía, no, mira, falta este, falta el otro, este está de más. Creo que con esta selección no se dio, no sé si opina lo mismo.
3: Sí, coincido totalmente, el equipo estaba homogéneo, era un grupo de amigos, un grupo que lo dio todo, ¿eh? El partido con Inglaterra fue increíble, los partidos anteriores contra Suiza, Egipto, Cabo Verde, que siempre se vio por momentos superada la selección y sin embargo con una resiliencia tremenda iba para el frente y sacó adelante partidos que en la Copa del Mundo dar vuelta un partido es muy difícil, ¿eh? No es tan sencillo.
0: No.
3: A veces nos pasó en estos partidos, fue verdaderamente increíble, ¿eh? La respuesta que tuvo el equipo fue increíble.
0: Bueno, entonces se sigue festejando en Mar del Plata, por si nos están escuchando los marplatenses, ¿a dónde tiene que ir?
1: A La Perla.
3: Jujuy, sí, ahí acá en la zona de La Perla, por Jujuy, Tusengó, acá hay gente descorchando vino, acá hay una noche muy linda, la verdad que se la está pasando muy bien.
1: Mira qué lindo,
0: descorchando un vino.
1: Con la energía del mar, que te calma.
3: Bueno, sí. Y el fuego fundamental, porque si no nos morimos de frío.
1: Sí, me imagino, ¿hay viento?
0: 8 grados.
3: Pero hay un lindo fogón.
1: ¿Hay
3: viento? 8 grados, poquito, no, viento muy leve, bueno, muy leve, por suerte. Pero está cayendo una helada que por suerte está el fogón este que nos mantiene calentitos acá. Me voy arrimando acá de a poquito este fuego.
0: Bueno, Samuel, gracias por este pantallazo que nos diste.
1: Gracias.
3: Bueno, les mando un abrazo grande y estamos siempre en contacto. Vamos a estar ahora con todo lo que pasa en Mar del Plata durante estas 2 semanas de vacaciones de invierno también.
0: Cierto, pues le decimos a la gente que provincia y capital empiezan ahora.
1: Así es, empezaron, bueno, el viernes fue el último día de clase, ya están en plenas vacaciones y vamos a ver qué tal turísticamente, ¿no? Sobre todo en Mar del Plata.
0: Abrazo.
3: Exacto, la expectativa está puesta para el fin de que viene, así que seguramente va a haber algo más de movimiento.
0: Claro, sí, bueno, ya viste que quedaba todo para después del Mundial.
1: Y sí, tal cual.
3: Exacto.
0: Un abrazo.
1: Bueno, ojalá que repunte.
3: Bueno, abrazo grande. Hasta luego.
1: Chau, chau.
3: Abrazo.
0: Bueno, ahí se lo escuchaba, ¿no? A Samuel Zamorano con el ruido este de fondo que le escucha a la gente.
1: Descorchando un vino, digo.
0: Está descorchando.
1: Acá estoy viendo imágenes del obelisco que están con el tetrabric.
0: Sí,
1: más
0: bueno.
1: Más práctico.
0: Y ahora viene, claro, ahora viene la hora de la bebidas cajita, espirituosas, ¿no? Y se festejará.
1: Pero bueno, lo importante es que hay un espíritu festivo.
0: Sí, ahí está el
1: decorche.
0: Ahí está el decorche.
1: Pito salió.
0: Bueno, ahora después, en un ratito, ya en minutitos, ahora separamos, pero después vamos a recordar, vamos a empezar la publicidad, sí, vamos a jugar con la publicidad, a ver si sabes de qué mundial es. Hoy es difícil.
1: Encima difícil, pero vos
0: es difícil.
1: No tuvimos una tarde difícil.
0: Sí, es difícil,
1: te pido
0: difícil.
1: Por favor.
0: Vos que decías de España, pensar que España no pudo ganar el mundial que organizó en el 82, era otra selección completamente
1: distinta. Y ahora van
0: distinta.
1: A ser uno de los anfitriones y ganadores. Por el próximo mundial, una de las sedes es España.
0: Tiene que defender el título ahora, con...
1: Claro, encima son locales.
0: Por eso, tienen que defender el título en España, Portugal y Marruecos, ¿no? Sí. Pero bueno, en aquel momento, en el 82, la que era muy importante era Italia, y de hecho lo ganó. Claro. Y hoy no figura.
1: Se llama bueno, Fori.
0: Van cambiando. Sí,
1: bueno,
0: sí,
1: hubo tengo cosas. Un montón de mensajes, Marce.
0: Bueno, ¿eh? Ya leemos, no sé, ¿separamos y venimos? Dale.
1: Anda que venimos.
0: Vamos y venimos, dale.
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0: Bueno, van a ser segunditos para las 11 de la noche, ¿no?
1: Sí, sí.
0: Una hora para que termine este día que es histórico. Que
1: sí,
0: va a quedar
1: por
0: como
1: supuesto, el 19 de julio.
0: El día que tuvimos un segundo subcampeonato, otro subcampeonato.
1: Y sí, que no es poco.
0: Que no es poca cosa, que no es poca cosa y que quizás se retire Messi o no, vamos a ver.
1: Un día histórico.
0: Uno quiere que esté hasta la eternidad, pero
1: que en algún momento
0: en algún momento, ¿no?
1: Basta, chicos.
0: Bueno, los que están hasta la eternidad, ¿quiénes son?
1: ¿Hasta la eternidad? ¿Y más allá?
0: Hoy se quedan.
1: Sí.
0: Sí, ya dijeron.
1: Hasta que la selección no festeje, ustedes no se van. ¿Hasta el final dijeron?
2: No, yo me tengo que ir a festejar a lo
1: Belisco. No,
0: pero a ver, ¿dónde vas a estar mejor que acá?
2: No, pero voy a festejar y vuelvo.
0: ¿Charly se queda?
2: Bueno.
3: A las 3.
0: Pone bravo.
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2: Es la hora 23 en todo el país y en Buenos Aires. La temperatura 11 grados, 8 décimas.
3: Este Ramos, la idea de que solo vale ganar.
2: La frase le pertenece al técnico de la selección nacional, Lionel Scaloni, que además pidió que la gente no pierda la conexión con la albiceleste.
5: Esto de que solo vale ganar, yo creo que se destierra. Hemos competido como el que más, hasta el último momento, hasta el último minuto, en las condiciones que sea necesario, y hemos ido a competir. Y yo creo que es valorable. El rival, hay que reconocer que ha jugado mejor, ha sido mejor, pero yo no tengo nada que reprocharle a mi jugador, al contrario, estoy súper orgulloso. Ahora mismo es difícil hacerle entender a la gente la tristeza que siente, imagino, pero hacerle entender que forma parte de la vida y forma parte del fútbol. También se puede perder. Lo lógico es perder. Hemos tenido un proceso que ojalá se vuelva a repetir. Yo lo veo difícil que se vuelva a repetir. Pero lo que veo más difícil es que se vuelva a repetir la cohesión que había con la gente, la conexión. Ojalá no se pierda.
3: Y como para responderle a Scaloni, la gente sigue llegando al obelisco y así nos lo cuenta uno de nuestros cronistas, Martín Pared.
6: Las nuevas generaciones se suman al agradecimiento a la escaloneta y esta generación de jugadores. El festejo es total en el obelisco porteño y los alrededores. Gabriel viene con su papá desde Wilde y esto decía con respecto al partido final.
7: Quisieron hacer todo lo posible para ganar el partido, pero
5: con la gente, la conexión, ojalá no se pierda.
3: Como para responderle a Scaloni, la gente sigue llegando al obelisco y así nos lo cuenta uno de nuestros cronistas, Martín Pared.
6: Las nuevas generaciones se suman al agradecimiento a la escaloneta y esta generación de jugadores. El festejo es total en el obelisco

0: lastimosamente no nos dio. Siendo argentino, aunque sea el último de Leo, como dicen, hay que festejar.
1: Martín Pario, Radio 10, Siempre Noticias.
2: El verdugo de Argentina recordó que fue muy criticado en España.
3: Ferran Torres, autor del gol que le valió al combinado ibérico la Copa del Mundo, así lo decía.
4: Si todas las finales son difíciles, pues cuando tienes a Messi en el equipo contrario siempre entra ese nerviosismo, pero al final nosotros siempre hemos dependido de nosotros, de plantear nuestro fútbol, y creo que hoy lo hemos demostrado una vez más. Creo que he sido una persona muy criticada a lo largo del Mundial, pero yo creo que, como he dicho antes, el destino está escrito. Gracias a Dios siempre me da esas fuerzas para seguir, y al final, como digo, Dios le da las cosas a quien más se lo merece.
2: En Buenos Aires, a esta hora y con el cielo cubierto, la temperatura 11 grados 8 décimas, la humedad 83%.
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0: Compañero de equipo, cuando se estaba ahí peleando con otro para pasarse, que te paso yo, agarró, viste cuando vos decís, mira, estos dos se pelean y yo voy por allá. Ahí está, Colapinto consiguió un muy buen punto, importante.
1: Muy bien.
0: Ojalá que o lo valore la escudería o, a mí que me encanta el automovilismo, ¿no? O consiga realmente otra escudería que realmente... lo valore bien en su tiempo, en su justa medida. Pero bueno, es otro tema, lo veremos más adelante. Por ahora queda una carrera más y después ya viene el receso de verano, donde vamos a estar unas tres semanas sin carreras. Pero la que viene hay gran premio de Bélgica hoy. Hungría, viene Hungría, ¿eh?
1: Bueno.
0: Y después sí, viene hasta agosto, hasta fines de agosto no hay nuevamente carrera. ¿A qué número se comunica la gente?
1: 11-23-66-0710, el WhatsApp de Radio 10.
0: Bueno, vamos a escuchar, tenemos mensaje de la gente.
2: Dale. Hola, Radio 10, soy Griselda desde Almirante Brown. Y bueno, somos subcampeones, 48 países, quedaron dos. Y bueno, un poco nos bombeó el árbitro, me parece. Pero no nos dejaron agarrar la pelota. No pasa nada. Igual somos los mejores. Nosotros ganamos el miércoles. Abrazos.
0: Ahí está, bueno, muchas gracias, ¿eh? Hay muchos mensajes de la gente que dicen que nos bombeaba el árbitro. En realidad, ponele alguna chiquita. Yo creo que la amarilla a Paredes, la primera estuvo más...
1: un poco excesiva.
0: Excesiva.
1: Y un par que se les dejaron pasar a España, claro, también.
0: Pero, bueno, digamos que es justo reconocer que España... jugó mejor,
1: sí,
0: ¿no?
1: Sí, bueno. Es que tenía la pelota, no dejaba jugar. Era como el vecinito malo que era el dueño de la pelota que decían, toma.
0: Sí, realmente estaríamos muy enojados si fue como en los 90, donde ahí sí le dieron un penal que nos ganó Alemania a último momento, que claro, no fue penal, Cencini ni lo tocó. Pero bueno, hoy no pasaría ese penal. También es cierto que tampoco pasaría la mano de Diego. Así que hay que...
1: Bueno,
0: la de cal, la de arena. Hoy es otra cosa. Por eso digo que me parece que... pudo haber inclinado alguna cosita el árbitro, chiquita.
1: Ponele.
0: Bueno, ponele, pero de ahí no creo que nos haya bombeado, pero bueno. En fin. Bueno, Nora, tenemos mensajes, agenda,
1: sí,
0: tenemos un texto.
1: Tenemos mensajes, agenda, un texto que me encontré por ahí, gracias. ¿Tenés a Don Pies? Ahí está. Ponemos un clima.
0: Qué lindo.
1: Baja. Bien argentino, relajado. Hace un ratito estuvimos por Mar del Plata, la cuna de este grande. Del gran Astor Piazzolla, que también en sus comienzos, así como Scaloni y la escaloneta lo cuestionaban antes de que fuera la escaloneta, Piazzolla decía, esto no es tango, lo desacreditaban y de golpe finalmente se convirtió en la banda de sonido de la Argentina. Dando vueltas por las redes me encontré con un texto que me gustó y mucho y me pareció oportuno compartirlo el día de hoy. Y lo bueno que es un texto lindo para compartir, espero que ustedes lo disfruten, independientemente del resultado, y que habla de Argentina, analiza a nuestro país como una potencia cultural. Sin poder imperial, sin una maquinaria cultural del tamaño de Hollywood, por ejemplo, con una economía que vive tropezando, y sin embargo, el mundo reconoce a nuestros ídolos, a nuestras canciones, a los rituales de los argentinos, y hasta nuestra manera de hablar. Argentina no exporta una imagen ordenada de sí misma, exporta una forma de apropiarse del mundo. Mezclar lo oculto con lo popular, la tragedia con el chiste, la solemnidad con el delirio, lo europeo, lo indígena, lo afro, lo latinoamericano. La identidad de Argentina no parece terminada, por eso es que puede seguir mutando. Y el fútbol es una religión civil. Argentina no exportó solamente jugadores, exportó una dramaturgia completa. El potrero, la camiseta, la cábala, el héroe trágico, la hinchada, el relato del vamos contra todos. De Maradona a Messi, el mundo no solo mira fútbol argentino, sino que aprende sus rituales y adopta su lenguaje emocional. Nos fuimos del tango al home studio. El tango nació entre las clases populares del Río de la Plata y terminó bailándose en todo el mundo. Un siglo después, se repite la lógica. Bizarrap hizo de un cuarto, un micrófono y una identidad visual mínima en una plataforma musical global. Cambia la tecnología, pero permanece el mecanismo. Tomar una cultura local y volverla imposible de ignorar en todo el mundo. Argentina es una máquina de producir relatos. Borges, Cortázar, Quino, Biglia, Sábato, Fontana Rosa, Pizarnik, La Historia Oficial, El Secreto de sus Ojos, Relatos Salvajes. Argentina exporta una manera reconocible de narrar. Es intelectual, pero es callejera. Es melancólica, pero absurda. Obsesionada con la identidad, con el fracaso y con la reinvención. Argentina también exporta memoria. La influencia cultural no siempre tiene que ver con el entretenimiento. Madres y Abuelas de Plaza de Mayo, El Nunca Más y la lucha por la identidad transformaron una experiencia argentina en un vocabulario internacional de derechos humanos. El equipo argentino de antropología forense llevó esa experiencia a más de 65 países. Y lo cotidiano de los argentinos también viaja. El mate en los vestuarios europeos, el asado como ceremonia, el fernet, el voseo y ese humor defensivo que termina convertido en meme. No se exportan solamente objetos, se exportan guiones sociales. Maneras de reunirse, de hablar, de exagerar, de discutir y de pertenecer. ¿Y por qué se propaga? Porque la cultura argentina suele ser reconocible, tiene códigos, sonidos y gestos propios, participativa porque se canta, se discute, se imita y se transforma. Emocionalmente excesiva porque no pide permiso para entusiasmarse y contradictoria. Porque puede reírse de sí misma mientras proclama ser el mejor país del mundo. Pero no es una esencia pura, no, no, no. Esta potencia cultural no nace de una identidad homogénea, de una identidad superior, no. Nace de mezclas, de migraciones, de disputas, de desigualdades y de apropiaciones. Y también conviene discutir el centralismo porteño y recuperar culturas indígenas, afroargentinas, provinciales y fronterizas, que muchas veces el relato nacional invisibiliza. La cultura argentina es poderosa porque está en conflicto consigo misma. Es intensa, contradictoria, popular y difícil de domesticar. Argentina quizá no logró imponer un modelo de país, una marca país, pero consiguió algo extraordinario: convertir sus contradicciones en un lenguaje que el mundo reconoce. Argentina no es un país perfecto. Hace que sus contradicciones resulten inolvidables. Gracias, Argentina. Gracias, argentinos. Gracias, selección.

0: 7 minutos pasan de la hora 23 de este 19 de julio, que quedará en la memoria.
1: Sí, señor.
0: Ahí Argentina logró un subcampeonato. La publicidad, que el VAR la desechó.
1: Sí.
0: Dijo,
1: por no, unanimidad.
0: Por unanimidad.
1: Un tacle.
0: No elegimos. Elegimos, viste, que lo vimos
1: pasado. Tacle tampoco, porque perdimos en rugby con Inglaterra.
0: Sí,
1: toma,
0: no.
1: Chicos,
0: bueno, logramos un punto en la Fórmula 1 con Colapinto.
1: Es verdad.
0: Muy buena carrera de Colapinto.
1: Muy bien el nene.
0: Muy bien el nene. Pasó a dos, entre ellos su compañero.

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0: 18 minutos, pasan de la hora 23, hermoso texto, Nora, ¿eh?
1: Muy lindo, ¿viste? Me gustó y lo quise compartir.
0: Sí. Y qué grande Piazzolla, ¿no?
1: Y Piazzolla, que te da un marco impresionante. ¿Sabes que cuando era chica,
0: sí,
1: y vivía en Azul, pero muy, muy chica, escuchar la música de Piazzolla, sobre todo en las películas del cine argentino de esa época, para mí era la banda de sonido de Buenos Aires.
0: Mm.
1: Yo desde el interior de la provincia de Buenos Aires, escuchaba esa música y para mí Buenos Aires sonaba así. Y no, claro, que sabía nada de tango. O sea, sí, en mi casa se escuchaba un montón, pero te digo, era chica. Pero para mí esa era la música porteña.
0: Sí, bueno. Hablábamos fuera del aire recién con Nora también. Lamentablemente que fue tan cuestionado, ¿no, Piazzolla?
1: Claro.
0: Simplemente por ser distinto.
1: Y sí.
0: Simplemente por ser distinto, porque hacía un tango distinto a lo convencional, y realmente creo que en su justa medida fue valorado, lamentablemente, después de su muerte, allá por 1992, hace ya 34 años, que murió una edad, si se quiere, joven todavía, 70 años tenía.
1: Sí, claro.
0: Y bueno, se fue temprano. Pero qué, yo creo, belleza, que un excelente, bueno, bandoneonista y también director de orquesta,
1: claro,
0: Astor Piazzolla, que dejó, bueno, todo esto que hoy tanto se valora, que a veces es lindo decir, bueno, creo que en algunas cosas estamos creciendo.
1: Sí, hoy, ¿sabes que sí? Así como cosas, hoy podemos que la balanza se incline más para el festejo de lo que se logró y lo, claro, que se vivió en este tiempo con el fútbol, también creo que esta cuestión tan de la idiosincrasia y de la contradicción que hablaba este texto que compartimos, uh-huh, de la que también incluye la resistencia a lo nuevo, ¿no? Parecía algo distinto, entonces,
0: distinto,
1: o sos así o no sos.
0: Claro.
1: Y creo que en eso hemos crecido y evolucionado bastante. Uh-huh. Tuve oportunidad justo de estar en Mar del Plata cuando fue el centenario del nacimiento de Piazzolla. Sola. Uh-huh. Y la verdad que es un placer todos los homenajes que se le hacen en su ciudad natal, obviamente. Y hay un espectáculo que es hermoso. Si están ahí o si van a ir ahora en las vacaciones de invierno, en una plazoleta que está justo frente al casino, frente, sí, al provincial, hay una fuente de aguas danzantes y hay en determinado momento del día un show que se hace con luces y color y suena la música de Astor Piazzolla.
0: Claro, bueno.
1: Y hay algunos hasta que se animan a bailar y es realmente algo, claro, precioso.
0: Recordamos que es marplatense, ¿no?
1: Claro.
0: Astor Piazzolla. Y bueno, y sus últimos años realmente sí, fue reivindicado, obviamente, por intelectuales, por gente del jazz, incluso por grandes músicos del rock nacional.
1: Claro, por supuesto. Y la también, influencia también, su hijo, su nieto, Pipi Piazzolla, claro, con Scalandrumi y tantas otras.
0: Y el rock nacional que también.
1: Participaciones con el rock, claro.
0: Que tanto le gustaba a Piazzolla.
1: Sí.
0: Que tanto. Bueno, era un
1: que también al principio fue resistido y después aceptado, uh-huh, el rock nacional, digo, ¿no?
0: Sí, en sí, el bueno, el rock nacional, que después tanto se utilizó también hoy recordábamos con el partido con Inglaterra, tanto se utilizó, lamentablemente, en la guerra de Malvinas, mm, donde el gobierno de ese momento, la dictadura militar, había prohibido la música en inglés.
1: Claro.
0: O sea, ni tan calvo que se te vean los sesos, decía mi abuela.
1: Claro.
0: ¿No?
1: El equilibrio que
0: el
1: se
0: equilibrio.
1: Nos cuesta, ¿no?
0: Como se había prohibido directamente la música en inglés. Quizás hoy los que son más jóvenes dicen, ¿cómo? ¿Qué? ¿No podés, ¿qué?, pasar a, no sé, a Roxette?
1: Claro.
0: No, podía.
1: No, una época que no.
0: No, claro, se podía, claro, era solamente música nacional o en español.
1: Que también la parte buena de eso, que era malo, porque nada que tenga que ver con la censura ni con limitar el arte a una cuestión ideológica, política o partidaria, derivó en que muchas bandas también tuvieran mucho más espacio en una industria,
0: claro,
1: que estaba prácticamente dominada, sí, por la cultura anglicana, sí, y sí, todo lo que venía de afuera, básicamente.
0: Y pudieron volver también
1: no era la manera.
0: Música, pero que en cierta forma estaba prohibida. Tuvo un revival Los Abuelos de la Nada, que había,
1: claro,
0: tenido su primera incursión a
1: que los
0: fines.
1: Escuchábamos ahí Singa Mulán recién.
0: Que recién los escuchábamos Singa Mulán con la voz del gran Calamaro, que viajó en la. Todo va llevando con todo. Viajó en el micro de la selección, Calamaro, ahora. A la cancha, ¿viste?
1: Sí.
0: Iba en el micro de la selección, tiene muy buena onda con los jugadores.
1: Andrés y hubo Calamaro. Quien dijo que cante el himno Calamaro.
0: Y qué sé yo, ¿viste? No, todo puede ser, no sé.
1: No, muy bien estuvo.
0: Estuvo muy bien, para mí estuvo excelente.
1: La arena argentina estuvo excelente, emocionadísima, dijo, era el día más importante de su carrera.
0: Yo creo que sí,
1: sí, claro.
0: Obviamente eso te eleva. Ahora, también creo que quizás se le puede dar, en estos casos de cantar el himno, lugar a grandes voces que quizás no están en los medios comerciales, como puede ser voces del Colón, claro, voces de otros conservatorios del país, ¿no? Que también se le puede dar.
1: Sí, lo que pasa es que viste que esto tiene mucho de negocio. Por eso. Imaginás, en la meca del show business como Estados Unidos.
0: Por eso. Sí, sí, y acá también. Así que bueno, en fin. Pero no sé cómo habíamos llegado a eso, pero claro, año 82 se prohibió, cuando fue la Guerra de Malvinas, la música en otro idioma que no sea el español, y ahí, bueno, el rock nacional obviamente tuvo un resurgir, yo lo digo...
1: Hablábamos de que a Piazzolla le gustaba el rock.
0: Y ahí concatenamos, como decís vos. Sí. Y yo, bueno, crecí en mi preadolescencia de ese momento y adolescencia después, toda esa década del 80 con el rock nacional que tanto me gusta, ¿no? Bueno, vino Miguel Mateos, Los Abuelos nuevamente, Soda Stereo, y tantos otros que fueron forjando todo lo que a uno le gustaba, ¿no? Y venía el Obras, Obras, Gran Rex, ópera y todos los recitales que se hacían.
1: En Cemento no te veo a vos.
0: No, Cemento no, porque no me gustaba esa onda.
1: Ah, me parece.
0: Yo era onda, como te digo, Abuelos.
1: Claro. Redondo, Soda. Sumo no.
0: No, bueno, Sumo sí.
1: Sumo sí.
0: Sumo sí. Ah, mira. Sumo sí, es más, recuerdo dónde estaba todo el día que murió Prodan. Sumo sí me gustaba.
1: Pensé que me iba a hacer un chiste tipo Sumo Resto.
0: No, recuerdo dónde estaba todo. Estaba en Lanús, cuando me enteré de la noticia de Luca Prodan. Pero no, era más de la onda. De hecho, la banda que más me gusta es la Miguel Mateos Sass. Y Soda Stereo también. Pero era más de esa onda. Y bueno, y en ese momento sí, se dividía también.
1: Sí.
0: Sos de Los Redondos o de...
1: Claro, porque... Y bueno, Chocolate Dulce de Leche, dame los dos.
0: Era así.
1: Pero era así. Pero bueno, porque somos así.
0: Sí.
1: Quizá se pueda salir.
0: Soda Stereo, ¿sabes dónde presentó su primer trabajo?
1: ¿Dónde?
0: En un Pampernick.
1: Mira.
0: ¿En serio? No, le decimos a los más jóvenes que Pampernick como lugar local de comida rápida, claro, como si fuese hoy cualquiera de las conocidas, ¿no?
1: Claro, pero esta era Nakan Pop.
0: En un Pampernick, bueno, ahora que están en el Obelisco, ahí a una cuadra del Obelisco. En Suipacha, entre Corrientes y La Valle. A ver, sube un poquito.
1: Volemos con esto por la ciudad.
0: Mira qué lindo esto. Tenemos tiempo.
1: Sí. Hay que relajar.
0: Y así no te hace bajar un poco, ¿no?
1: Pero sí.

0: Temazo. Temazo, bueno, y precisamente se formó en 1982 Soda Stereo y estuvo en forma ininterrumpida hasta el 97, bueno, donde después ya todos más o menos van conociendo la historia,
1: claro,
0: ¿no?
1: Que se disolvió, ya se separan.
0: Volvió en la gira 10 años después, en 2007, y después lamentablemente con la muerte de Cerati, ¿no?
1: Corazón delator. Disfrutemos, que vivimos un día histórico, sí. Más allá de cualquier resultado.
0: Así bajamos un poquito.
1: Sí.

0: hermoso tema
1: como
0: también.
1: Un mantra lentamente.
0: Sí, sí, sí, sí. Bueno, tiene un montón
1: qué
0: de.
1: Qué grande, Chino.
0: Sí, el chino Rivera en los controles.
1: Tremendo DJ.
0: Esto es del 88, Corazón Delator. Otro temazo también de Soda Stereo y después, bueno, también los que tenía, ¿no? Persiana Americana, Sobredosis de TV, que estaba tan en boga en su momento, ¿no? Hoy sería Sobredosis de qué, de Internet.
1: Claro.
0: Sobredosis de Instagram.
1: Sí.
0: ¿No?
1: De TikTok.
0: Sobredosis
1: de virtualidad.
0: Sobredosis de virtualidad me gusta.
1: Ese es un nombre para Soda, ¿ves?
0: Sobredosis de virtualidad. Sí. Ahí está.
1: Ah, me querés hacer llorar vos.
0: Si querés llorar, llorá. Y practicamos el yeísmo.
1: Ni me hablé. Llamá, pensé que me ibas a decir.
0: No, ya está. Llamá a San Filipo, que está acá con las noticias. Pero
1: sí. Con
0: Llamá de Yamot estudiábamos el yeísmo.
1: Ni me hable del yeísmo, que me acuerdo del Lizard, qué sufrimiento. Ay, qué linda canción.
0: ¿Usted estudiaba San Filipo con el yeísmo? ¿Le hacían practicar para no tener yeísmo?
2: No tuve problema de yeísmo, pero sí tenía problemas.
1: Ay, bueno. Él no tiene yeísmo.
0: Le decimos a la gente el yeísmo.
2: Pero sí tenía problemas de ese sucia.
0: Ah, está bien. Bueno, yo también tenía problemas de todo.
2: Hasta que la lavaste. La lavé. Y cambió la cosa, por supuesto.
0: Le decimos a la gente que no tiene por qué ser locutora, que el yeísmo, vos escuchás que suena mal. El
2: caballo.
0: Yo, y bueno, cuando sonás.
1: Y la S sucia es cuando es como muy fuerte el ceseo.
2: La diferencia, por ejemplo, entre show y Joe.
0: Claro. Bueno.
1: ¿Qué lo tiró?
0: Si quieren saber todo lo que está mal, escúchenme a mí, que es todo lo que está mal.
1: Ya, mira, mira.
0: Ahora, ¿qué tenemos?
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2: Es la hora 23:30 minutos en todo el país y en Buenos Aires. La temperatura 11 grados 4 décimas.
4: Lionel Scaloni calificó de épico el Mundial que acaba de concluir.
2: El entrenador nacional se lamentó de no haber podido jugar a pleno al tiempo que envió un mensaje a su sucesor.
5: Épico haber llegado hasta la final. Duele no haber podido competir con nuestras armas verdaderas, pero no es una excusa. El rival fue mejor hoy, pero el resto del mundial ha sido épico, y por todo lo que hemos vivido no lo hubiéramos soñado. Al final todos los futbolistas quieren que su gente esté así como está hoy en las calles, que se sientan orgullosos de ellos. Y nos duele el alma no haberle podido llevar la copa. Yo me paro acá porque los chicos la verdad que no tenían ganas de hablar, y me parece hasta que te diría justo, y un poco en la voz de ellos. Yo creo que no es importante quién esté al frente de la selección, lo digo de corazón. No, basta que tenga unos valores, unos ciertos valores, que haya mamado de chiquito lo que es vestir esta camiseta, lo que es jugar para este país, y el resto lo hacen ellos, es la realidad. No lo veo tan complicado. Y alguna vez todo proceso se termina, este ha sido maravilloso y hasta diciembre acá estaremos dando batalla.
4: La selección llegaría mañana lunes a las 17 en un Airbus A330 de Aerolíneas.
2: El gobierno ofreció la Casa Rosada para los festejos y decretar feriado para que la gente salude a los jugadores y cuerpo técnico de la selección.
4: El objetivo de las fuerzas de seguridad es que se muevan en unos 10 helicópteros desde Ezeiza hasta la ciudad.
2: Pero será la selección quien decida dónde y cuándo saludarán a la gente. Y hablando de la gente, en estos momentos, en el obelisco, hay corridas e incidentes con pocos manifestantes que están arrojando objetos contundentes contra efectivos de la Guardia de Infantería de la Policía de la Ciudad. En tanto, la gran mayoría de los asistentes a los festejos están intentando desmovilizar poco a poco.
4: El gobernador de Santa Cruz recorrió la exposición rural de Palermo.
2: Claudio Vidal visitó el stand de su provincia, se reunió con productores y emprendedores y centró su mensaje en diversificar la economía santacruceña y abrir nuevos mercados.
6: Importante poder estar acá, ya lo hicimos en los años anteriores, cuando recién asumíamos en la gestión, después de un impasse que tuvo la provincia por la falta de presencia en el lugar. Nosotros comenzamos a trabajar, el año pasado fue totalmente exitoso, con mucha participación. No solamente recibimos a los productores de la provincia, también de otras provincias que llegaron, que nos visitaron, que dejaron sus comentarios. y la decisión política que tomamos el año pasado fue duplicar el esfuerzo, tener un stand mucho más grande, donde nuestros productores puedan exponer. Y me parece que es por ahí, ¿no? Que nuestros productores tengan la oportunidad de ofrecer, de mostrar al público lo que nosotros estamos produciendo en Santa Cruz y lo que vamos a seguir produciendo, me parece que es grandioso.
4: En Buenos Aires y alrededores, 11 grados 4 décimas la temperatura, la humedad del 81%.
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2: Bueno, aquí estamos en Un Domingo de Aquellos y a tan solo 21 minutos de que termine el día, de que termine, ¿no?
3: Sí, 11.7 la temperatura en Buenos Aires. ¿Qué dice el pronóstico para el
2: lunes?
3: ¿Qué dice? Gris, nublado, inestable, probabilidad de lluvias a la tarde y a la noche. La probabilidad es baja, pero ahí está, acechando. 8 la mínima, 14 la máxima. Ah, y a la mañana también probabilidad de lloviznas. Bueno, todo el día, pero baja.
2: Bien, bueno, recién lo daba el servicio informativo de Radio 10, ¿no? Que hay disturbios ahora en el obelisco.
3: Sí, lamentablemente ¿no?
2: ¿Cómo se
3: no
2: termina
3: se
2: siempre?
3: Puede tener la fiesta en paz.
2: No, ya lo veíamos venir, ¿no?
3: Camión hidrante,
2: malo
3: ahora,
2: bien, todos sí. Veíamos venir que.
3: La mugre, la cantidad de basura y todo hay reboleado por todos lados.
2: Así que bueno, gran dispersión ahora en el obelisco.
3: Sí. Y un operativo fuerte.
2: Y también estábamos escuchando antes a Shakira, que sí. Shakira es la cantante con más participaciones en los mundiales,
3: sí.
2: ¿No?
3: Impresionante.
2: Yo recordar lo que se dice recordar, la del 2010 de Sudáfrica, el Waka Waka.
3: Waka Waka.
2: Pero también estuvo en el 2006.
3: Sí.
2: También estuvo en el 2014. Y ahora. La del 14, no me acuerdo, era...
3: ¿Sabes qué? Ayer veía en redes sociales que Shakira estaba ensayando. Yo, la verdad, como estaba en el info, tenía la atención muy dividida y no pude escuchar toda la presentación de Shakira. Pero supuestamente, como los dos finalistas hablaban el idioma español, iba a cantar una parte de la canción en español. Entonces vi un video de Shakira cantando. Es re linda la letra en español. De la canción del mundial que hizo Shakira.
2: Ah,
3: es
2: mira.
3: Muy linda, uno la escucha
2: pero
3: en inglés,
2: no
3: más pegadiza que yo, pero si no sabes inglés y si no entendés, pasa como así, calambre caído. Pero es muy linda la letra en español. Esas letras bien.
2: Ahí está la.
3: Que incluyen, que motivan, pero muy, muy bien hecha.
2: Bueno, ella tiene la fundación realmente, ¿no?
3: Sí.
2: Que hoy estaban también incluso los chicos que
3: los
2: de
3: chicos,
2: la fundación.
3: Sí, fue muy linda
2: Pies
3: esa
2: descalzos,
3: parte, muy tierna. Fundación Pies Descalzos, como el nombre de su primer álbum, que fue.
2: Un artista impresionante que ahora le devuelven toda la guita, que le había sacado el fisco español, hablando de España.
3: Yo pensaba, para mí que hinchaba por Shakira. Por Argentina, digo.
2: Y sí, Antonito.
3: Entre Antonito y Piqué.
2: Entre Antonito
3: que
2: y Piqué.
3: ¿Que la endeudó con el fisco?
2: O sea, el fisco español ahora lo obligaron a devolverle alrededor de 60 millones de dólares.
3: Mirá vos, hay heridos, perdón.
2: 60, hay heridos en la... Y sí, seguro, en plaza, en obelisco porteño.
3: Botellas, piedras, qué lástima.
2: En fin. Bueno, le devuelven 60 millones de... Perdón, de euros, que era lo que el fisco le había sacado a Shakira.
3: Ahora sí.
2: Ahora sí, sí, sí.
3: Ahora sí.
2: Vos pensabas que era de pesos, no, era de euros. 60 palo euro... Le devuelven a Shakira, que es lo que le habían descontado el fisco, que le reclamaba de impuestos
3: claro.
2: Desde el año 2011. Bueno, ahora le dieron la razón. Así que también la canción que ella le hizo a Piqué, que dijo, me dejaste el fisco en la puerta.
3: Claro.
2: Bueno,
3: la deuda en la hacienda y el fisco en la puerta.
2: Está. Le devuelven a Shakira los 60 millones de euros que le habían cobrado de más, lo que dictaminó la justicia. Así que Shakira ahora tiene unos pesos, ¿no?
3: Ahí. Sí, con las regalías de la canción del Mundial.
2: Sí.
3: Yo creo que un dos ambiente en Almagro llega.
2: Sí, señor. Bueno, dijimos que va a quedar en la historia este 19 de julio, pero también pasaron hasta el día de hoy otras cosas.
3: Claro, ¿qué
2: otras
3: pasó?
2: Cosas. Tenemos efemérides.
3: A ver.
2: Entre las efemérides que tenemos, una es, mira, vamos a decir después también, un cantante muy importante. Bueno, 1814.
3: ¿Partió o nació?
2: No, nació.
3: Ah, bueno.
2: Nació. Después vamos a escuchar un tema también. 1814 nace Samuel Colt. ¿Puedes decir quién es Samuel Colt?
3: Ah, sí.
2: El inventor del revólver.
3: Claro.
2: Por eso te dicen una Colt.
3: Claro.
2: Ese revólver lleva su apellido.
3: Mirá Samuel. Quería inventar lo que inventó, ¿no? No como el de la pólvora que quiso hacer la
2: No, tenis, este quería, que, quería inventar el
3: este
2: revólver.
3: Este estaba repodrido.
2: Nacía en 1814. En 1877 se lleva a cabo el primer torneo de la famosa competición de tenis, Wimbledon.
3: Mirá vos.
2: Donde era césped y se tenía que ir siempre vestidito de blanco. Así, en 1877, el primer Wimbledon. 1943, Hitler y Mussolini se reúnen en Italia. Y Hitler convence a Mussolini, al Duce, para que continúe en la guerra. Aunque días después, renuncia a sus cargos gubernamentales. Esto sucedía en 1943. Y en el 47, Chino, mirá vos, ¿quién nace?
3: ¿Quién nace?
2: El guitarrista de Queen.
3: ¡Oh!
2: Brian
3: genio,
2: May.
3: Genio, Brian, por favor.
2: Considerado uno de los mejores del mundo. Vamos a escuchar un poquito a Queen.
3: Sí.

0: estábamos escuchando, ¿no? A Queen con
1: Radio Gaga.
0: Radio Gaga, que este tema, decíamos con Nora fuera del aire, que lo salvó a Queen, porque venía de un álbum que había sido malo en la recepción del público, el Hot Space de 1982, y este en 1984 lo hace resurgir, que fue un éxito
1: Qué
0: mundial.
1: Qué buena banda Queen. Por.
0: Y a partir de ahí, bueno, no cayó ya nunca más Queen, pero venía, mira, otro muerde el polvo. ¿Cómo sonaba esto acá en River, en Vélez?
1: En Vélez.
0: ¿Fuiste? 1981, no me dejaron.
1: No, a mí menos.
0: Yo era muy chiquito. No tenía la plata. Y me dijeron, sin entradas no vas.
1: Qué triste todo.

0: Se transmitió por AM.
1: Claro.
0: Banda soporte, SAS.
1: ¡Qué belleza! ¡Qué ganas de haber estado!

0: Si alguno no vio la película, que la vea.
1: Sí, muy buena.
0: Porque está muy buena y lo estamos recordando por, bueno, porque nacía un día como hoy Brian May, el guitarrista. Este fue icónico.
1: El video, por favor. Montadísimo Freddie Mercury, claro. Limpiando la casa.
0: Estaban todos vestidos de mujer,
1: claro.
0: Limpiando la casa y
1: tacos altos
0: y
1: corpiños.
0: Y Freddy con los bigotes.
1: Por supuesto.
0: Parecía Fontova.
1: Más o menos.
0: Era Fontova.
1: Genial. La época que en la televisión abierta, en algunos momentos, por lo menos a los que no vivíamos en Capital, en la tanda, porque la publicidad no estaba pagada, te ponían videos,
0: claro,
1: de música. Entonces nos quedábamos y claro, era una pasividad y una fascinación observando un televisor que tenía 4 o 5 canales, que es algo impensado para los niños de hoy.
0: No, y es más, y teníamos que ver los videos en un programa que iba, ahora ya no me acuerdo, creo que los sábados al mediodía, que era música total.
1: Ah,
0: y te pasaban una hora de videos. Hay canciones que eran éxito que vos ni sabías que existía el video.
1: Claro.
0: Que los viste hoy, después.
1: No, pero este video era hipnótico.
0: No, este video sí fue un éxito total, ¿eh? Bueno, un día como hoy, nacía Brian May, considerado uno de los mejores guitarristas del mundo, de obviamente Queen. Un día como hoy también, pero del año 53.
1: ¿Qué pasó?
0: Nacía el ex futbolista argentino René Houseman.
1: Ah, mirá.
0: El Loco Houseman de Huracán, que también fue campeón con Argentina en 1978 y fue uno de los autores del 6-0 a Perú. En el 59 nacía el cineasta argentino Juan José Campanella, un día como hoy, obviamente ganador del Oscar por El secreto de sus ojos. En el 69 el Apolo 11 se pone en órbita alrededor de la Luna, con los astronautas Armstrong, Aldrin y Collins. ¿Qué más tenemos?
1: Y el 20 llegan a la Luna, claro. Y en 10 minutos, por ese motivo que se celebra,
0: Día del Amigo.
1: El Día del Gomía, claro.
0: 1978 nace la actriz argentina Dolores Fonsi. ¿Y qué más tenemos? Tenemos algo más por acá. Muere Fontana Rosa un día como hoy del 2007. Y también moría un día como hoy, pero del 17, María Muchástegui. Que trajo lo que antes se decía educación física,
1: claro,
0: a la tele.
1: El fitness de hoy en día, claro.
0: Que tanto promocionó también a nivel mundial Jane Fonda.
1: También, claro.
0: Nuestra Jane Fonda argentina.
1: Jane Fonda, claro.
0: María Muchástegui.
1: Sí,
0: y también un día como hoy, pero del 2019 moría el arquitecto argentino César Pelli, ¿eh? Que hoy, hablando de Mar del Plata...
1: Sí, hay... que tiene esas torres maravillosas.
0: Las torres.
1: Diseñadas por él en la zona de... Bueno, cercano a Cabo Corrientes, en realidad es Playa Grande ahí.
0: Sí, hermoso Playa edificio. ¿Eh?
1: Precioso.
0: Hermoso
1: precioso, edificio. Preciosa zona de Mar del Plata, además.
0: Sí, así que bueno. Bueno, tenemos también las cosas que igualmente se van a estar hablando mañana, ¿no?
1: Sí.
0: ¿Querés decir con eso, Chinito? Separamos, porque ya nos quedan 9 minutos y nos vamos.
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0: noches, soy el profesor Fabián de San Rafael Mendoza. Quiero solamente agradecer a los técnicos, a la selección, por supuesto, sino también a Radio 10, que sin transmitir la totalidad de los partidos, o los partidos en sí, nos han hecho palpitar el Mundial de una manera muy particular, especialmente aquellos que no somos futboleros, como es mi caso.
1: Muchas gracias.
0: Así que muchísimas gracias a nuestra querida Radio 10.
1: Muchas gracias. Abrazo grande. A ver, ¿qué más tenemos?
2: Buenas noches, Marcelito Chavarri. Buenas noches a todos los amigos de Radio 10. Bueno, perdimos bien, che. Perdimos bien con los españoles. 1-0. ¿Qué va a hacer? Se descuidamos y no hicieron el gol. ¿Qué va a hacer? Gracias. Aguante, Argentina. Francisco de Fiorito.
1: Gracias, Francisco. Acá estamos. Nos están llegando la información que realmente... bueno, la zona del obelisco está como ya decía.
3: Lamentablemente, se complicó mucho.
1: Que se termine de esta forma. Sí. Era previsible, pero triste a la
3: 12
1: vez.
3: Detenidos, heridos, gases lacrimógenos ahora.
1: Ay, a ver, uno más.
4: Hola, Marcelo Echeverri, Norita. Hola. Radio 10. Buenísimo el programa. Sí, lo mejor hubiese sido ganar. La ilusión de todo hubiese sido ganar. Mis felicitaciones como argentino, Ciudad de Concordia, Héctor de Provincia de Entre Ríos. La verdad que nuestra selección argentina dio la vida, el corazón, el alma, el orgullo. Entregó todo en el campo de juego y la verdad que perdimos con honor, porque nuestros jugadores dieron todo. Contento, hubiese sido lindo ganar, y bueno, sí, contento con nuestra selección, que dieron todo. Las felicitaciones a toda la selección argentina, a Scaloni, a Messi, a todo el cuerpo técnico, a todos los jugadores, a toda nuestra selección argentina. Felicidades.
3: Gracias, gracias a todos.
1: Opinamos lo mismo, ¿eh?
3: Sí, por supuesto que sí, nos dieron un gran mundial.
1: Bueno, vamos a ver de qué se va a estar hablando en minutos durante todo el día lunes. Obviamente la selección, el tema excluyente. Argentina dejó todo y luchó con coraje hasta el final, pero España ganó 1-0 y es el nuevo campeón del mundo, surciendo ya su segunda... bordando la segunda estrella. ¿Viste que decían que era mufa? No existe al final eso. Porque la abordaron y salieron campeón.
3: ¿Viste? Bueno.
1: Es quien lo cree también. Quizás es para el quien lo cree. ¿Viste?
3: Es verdad.
1: No bueno, miles de argentinos se congregaron en el obelisco para agradecerle a la selección a pesar de la derrota frente a España. Y ahora estamos diciendo los grandes disturbios, ¿no? ¿Con cuántos detenidos, Nora?
3: 12 por el momento. 12 heridos, perdón. No sé cuántos detenidos. Heridos, 12. Hay detenidos y están reprimiendo. Hay gas lacrimógeno. Bueno, está complicado.
1: Balas
3: de goma, ¿no?
1: Sí. Scaloni, envuelto en llanto, puso en duda su continuidad. Difícilmente se vuelva a formar este grupo y me duele. Dijo precisamente que hasta fin de año tiene contrato y va a seguir. Y después, bueno, obviamente hay cosas para ver y ahí evaluará. El vuelo del seleccionado argentino despega a las 5 de la mañana de Nueva York, 6 de la mañana hora argentina, ya lo dijo el servicio informativo y también Nora Acosta. Y el arribo estimado es a las 17 hora de nuestro país, donde, si te querés enterar todo lo que pasa, Nora Acosta va a estar dándote el tránsito.
3: Sí. ¿O no? Yo creo que lo vamos a dar antes, sí.
1: Obvio.
3: Yo creo que...
1: Lo que queda de Nora.
3: Lo que queda de este ser humano...
1: Te va a dar el tránsito. Milei anunció que decretará feriado nacional, esto sí,
3: no sabemos cuándo, pero sí.
1: Cuando lo decidan los jugadores, pero cuando ellos lo decidan, para poder celebrar, va a ser feriado nacional. Ni asueto, ni feriado, ni no laborable. Feriado nacional. El arco político felicitó a la selección, pese a la derrota contra España. Gracias por la entrega. Fue básicamente lo que dijeron todos. Silbidos y abucheos para Donald Trump y Gianni Infantino en la premiación. Lisandro Martínez y Cristian Cuti Romero evitaron darle la mano al presidente de Estados Unidos. Sí, sí. Otamendi cruzó a Rodri tras el triunfo de España ante la selección argentina. Toda la semana estuviste llorando, le dijo Otamendi a Rodri. Madonna, Ronaldinho y Ronaldo abrieron el show del medio tiempo en la final del Mundial 2026. La primera parte para mí estaba filmada ya y después cuando ellos ingresaron en el vivo y la primera parte donde se estaba en las gradas del estadio. Estaba filmado y estaba bien hecho que así sea, ¿no? El mensaje de María Becerra, tras entonar el himno en la final del Mundial, dijo: estoy honrada de cantar para ustedes. Y la final del Mundial alcanzó picos de 39,3 puntos de rating en Telefe y 13,8 puntos en Teis Sport,
3: 52.
1: Más 5,1 puntos en la televisión pública. Algunos dicen que no se suma, yo soy de los que cree que sí.
3: Sí, claro.
1: Casi 60. Que casi 60
3: como
1: puntos.
3: Como el partido con Inglaterra, muy sí. parecido.
1: Ni Grande Paz se animó. Grande Paz 62 había. Pero bueno, otra televisión.
3: Otra.
1: El que no sabe, Grande Paz era de los 90, principio de los 90. Y hacía picos de 62. Puntos de rating. Y por último, Franco Colapinto terminó décimo en el Gran Premio de Bélgica y sumó un punto para Alpine y realmente se mandó un carrerón, lo decíamos más temprano, ¿no?
3: Impresionante.
1: Bueno, hasta acá más o menos hemos llegado.
3: Más o menos.
1: Hemos cumplido. No una barbaridad.
3: No, tampoco.
1: Descoche, no, pero... como decía Zamorano, que estaba descorchando un vino.
3: No. Acá estamos con un cafecito de la máquina. Muy agradecido.
1: Estaba bien el café.
3: Estaba muy bien.
1: Yo te lo hice con amor.
3: Pero muchísimo. Yo te lo agradezco tanto.
1: Bueno.
3: A esta altura del día, no tengo que desplazarme media cuadra con un café.
1: No, por eso. Yo dije, Nora, está cansada. Escúchame, Nora, bueno. Mañana entonces, en minutos tenemos probabilidad de lluvia, ¿no?
3: Sí,
1: baja.
3: Hay probabilidad de lluvia baja para la mañana, la tarde y lluvias aisladas por la noche. Un lunes húmedo, gris, bastante nublado, obviamente, con probabilidad de lluvia. Mínima 8, máxima 14 grados. El martes, bastante parecido en cuanto a la mínima y la máxima, y también a la inestabilidad, al menos en la madrugada. Miércoles nublado y el sol, el jueves parece.
1: Bueno, y a estar atentos a ver cuándo se decreta el feriado nacional.
3: Atentos,
1: ¿eh? Sabemos todos que va a ser feriado, no sabemos todavía cuándo, pero bueno, ya se va a saber en las próximas horas cuándo va a ser esto.
3: Gracias al equipo.
1: Eso. ¿Quién hicimos?
3: A Juan el Chino Rivera en la operación técnica, en la puesta en el aire. A nuestra querida Lore Franceschini, nuestra productora. A todo el equipo de la radio. A Diego Durán en la edición. A los compañeros del informativo. A Cristian Carballo y a Garito Clatián, que son los coordinadores de Radio 10, al director, que es Iván Velasco, y al señor Carlos Infante, y nosotros que humildemente estamos acá. Da tu Instagram, Pipi, ya que
1: está. Mi Instagram, M-Echeverry, ok, M-E-T-C-H-E-V, corta de W-R-Y-O-K.
3: Quedaron un montón de mensajes que no leímos, la agenda, bueno, un montón de cosas. Mi Instagram es @NoraGabrielaAcosta. Hay oyentes que están preguntando dónde pueden encontrar el texto de Piazzolla. Se refieren al texto que yo leí. Elegimos musicalizarlo con Piazzolla, no es un texto de Piazzolla, hicimos una introducción, una analogía con la escaloneta, pero yo lo voy a subir en mi Instagram. Así que @NoraGabrielaAcosta, pero es un texto que encontré en las redes que me gustó y que tomé algunas partes para compartir con todos, que habla de los argentinos.
1: Ahí está. Muchas gracias, realmente muchas gracias por estar del otro lado. Nos reencontramos el domingo que viene.
3: En un domingo de aquellos. Buena semana, amigos. Chao.

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2: Medianoche y un minuto en todo el país y en Buenos Aires. La temperatura 11 grados 4 décimas.
3: Lionel Scaloni volvió a destacar el rol de Messi en esta selección.
4: Es el ejemplo que todos queremos. O sea, yo puedo estar hablando acá de cosas que hay que hacer y a él solo basta mirarlo. Con 39 años haber hecho lo que hizo y estar a las puertas de haber podido ganar otro mundial y de la manera que se comportó, y es un verdadero líder y bueno, ojalá sirva de ejemplo. Eso es lo que todos deseamos, que al final yo creo que ellos juegan para eso, para que su gente esté comprometida, satisfecha, orgullosa de ellos, y ojalá que sea un ejemplo lindo para estos chicos que lo ven a él y hoy están tristes porque no se pudo ganar, pero sabiendo que este equipo dejó todo.
2: Y si bien ya no sorprende que hasta los rivales elogien al astro rosarino, esto decía uno de ellos hoy, Rodri Hernández Cascante.
5: Bueno, yo simplemente el hecho de haberme hecho una foto con él en el saque de capitanes, lo que representa para el fútbol, he visto al final llorando, yo creo que más por entender lo que ha sido como jugador y para el fútbol argentino, solo puedo decir que plena admiración por lo que ha sido capaz de conseguir y por lo que representa.
4: Pero sabiendo que este equipo dejó todo.
2: Y si bien ya no sorprende que hasta los rivales elogien al astro rosarino, esto decía uno de ellos hoy, Rodri Hernández Cascante.
5: Bueno, yo simplemente el hecho de haberme hecho una foto con él en el saque de capitanes, lo que representa para el fútbol, he visto al final

0: técnico campeón del mundo, Luis de la Fuente, agradeció el abrazo y las palabras que tuvo con Scaloni.
1: Nos hemos abrazado, nos hemos dado las gracias y yo aprovecho para, insisto, agradecerle públicamente todo lo que me ha enseñado, porque las conversaciones que hemos tenido de fútbol, me explico lo difícil que es estar aquí, lo difícil que es competir en una competición de este calado, de este calibre, y a mí me ha servido de mucho. Yo soy una persona que escucho mucho y que aprendo siempre, o trato de aprender siempre, y su experiencia nos ha valido de mucho. Lamento su estado, lo entiendo, pero tiene que estar muy feliz, muy contento de la trayectoria que lleva en la selección argentina, ha batido todos los récords, tiene todavía un grandísimo recorrido, es joven. Eso le he dicho, Leo, tú eres más joven que yo, a mí me queda menos fútbol que a ti, así que hoy creo que nos lo merecíamos ganar nosotros.
2: Y en cuanto a Leo Scaloni, aseguró que hasta diciembre cumplirá con su contrato con la AFA, pero que el futuro como entrenador de la selección no está definido.
3: Ha sido un placer estar acá, un orgullo, en mis mejores sueños. No lo había pensado y bueno, hasta diciembre, si el presidente quiere yo estoy acá, y después, como digo, va a ser complicado porque también es justo que se pueda cambiar, y lo veo hasta bueno, lo que tiene que permanecer este espíritu de grupo, esta sensación de unión entre los jugadores, el pueblo. Esta sensación que creo que no se tendría que quebrar nunca y tendría que estar para siempre.
4: Leo, suena despedida, pero...
3: No, tiempo, bueno...
4: Al mismo tiempo tenés ganas de seguir, por lo que
3: claro. No, hasta diciembre y después seguramente corte. Dijo lo contrario a lo que vos estás pensando. Ah. Pero bueno, igual lo tengo que hablar con el presidente.
0: La fiesta en el obelisco terminó en corridas y represión policial.
2: La concentración comenzó con un reconocimiento al combinado nacional, pero... terminó con enfrentamientos en la avenida 9 de Julio y hasta el momento serían 12 los detenidos por los incidentes.
0: Todavía y a esta hora los uniformados lanzan gases a los manifestantes mientras carros hidrantes y motociclistas los siguen a la altura de la avenida Belgrano.
2: La semana laboral comienza con tiempo frío e inestable.
0: Nos amplía la información nuestro compañero el meteorólogo Javier Torrente.
5: Lunes frío, fresco e inestable a partir de la tarde, con una baja chance de lloviznas y lluvias aisladas. Una máxima que no pasará de 14 grados, siempre con vientos del sudeste. El martes arranca con 9 grados, 14 también de máxima, cielo nublado, permanencia de vientos del sector sudeste. El miércoles 8 de mínima, 13 de máxima, mayormente nublado, con continuidad, vientos del sudeste en forma moderada.
2: En Buenos Aires, a esta hora y con el cielo cubierto, la temperatura 11 grados 4 décimas, la humedad 81%.
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0: ¿Cómo les va? Buen día. Bienvenidos. Buen comienzo de semana. Donde quiera que estén, donde quiera que se encuentren, que sea este un buen día. Sé que ha sido un domingo de muchas sensaciones, pero hay que quedarse con lo mucho obtenido y no con lo que falta. Porque nadie dice que hay que ganar siempre, y porque los que más han sentido esa derrota, que son los jugadores, porque pusieron el cuerpo y el alma, han tomado la derrota con hidalguía. O sea que, ¿por qué nosotros debiéramos hacer un drama más grande que el que ellos no han hecho? Y también nos han mostrado que así como hay que saber ganar, hay que saber aceptar la derrota. Estoy feliz por lo logrado. No siento que haya quedado nada pendiente, porque como muchas veces les digo, cuando uno siente que entrega todo, las cosas pueden salir bien, pueden salir mal, pero el dar todo ya te coloca en un nivel de paz que va más allá del resultado. Pero casualmente, fíjense ustedes qué curioso, o mejor dicho, no hay casualidades, hay diosidades. Hoy es el día del amigo. Por aquella llegada a la luna, bueno, la explicación que ustedes saben. Y si bien no soy muy adepto a los días de, en los tiempos que corren, donde todos nos hemos endurecido un poco, bienvenidos estos días que nos sacan de la modorra afectiva o espiritual. Así que comienzo diciéndoles, buen día, feliz día del amigo. Aunque no seamos amigos directos, aunque muchos pensemos distinto y aunque a veces nos separen algunas rabietas, bueno, sea este día un buen día para decir, si hay un hilito de amistad por el cual circula ese afecto, hagamos que ese hilo se transforme en una cuerda y que vaya a saber quiénes de ustedes o entre nosotros podemos en algún momento ser amigos. Pero todo requiere de un comienzo, entonces que el comienzo sea el mejor, y por eso les propongo, seamos muy repetidores en este día, pero no como loros, sino desde el corazón, que tengas un feliz día del amigo. Que sea esta una frase amable, cordial, algo así como tender la mano o como dar un abrazo. Y hay mucho para decir y para leer del Día del Amigo. Pero en sintonía con lo que acaba de pasar con el partido de ayer, me parece que un tal Leo Messi, ¿lo ubican? Antes del partido escribió una cosa muy bonita, muy linda, que yo creo que es una buena síntesis de la amistad. Y creo que este equipo logró lo que logró porque se sienten amigos o familia o algo parecido, o todo junto. Escribió Messi: lo más lindo de todos estos años nunca fueron solamente los títulos, sino todo el camino. compartir el día a día con este grupo, competir juntos, levantarnos en los momentos difíciles y especialmente disfrutar cada paso. Gracias a cada uno de mis compañeros, escribe Messi, al cuerpo técnico y a todas las personas que trabajan todos los días para que esta selección siga siendo, y mirá lo que puso Messi, una familia. Pase lo que pase, lo escribió antes del partido, este grupo ya escribió una historia que nunca vamos a olvidar y que nadie podrá borrar. ¿Querés que te diga una cosa? Es la historia que escriben amigos. Los amigos escriben una historia común que nadie puede borrar cuando son amigos de verdad. Si la amistad es de verdad, es muy difícil de poder destruir esa amistad. Si es de verdad, podrán pasar cosas las peores que imagines. Pero si hay amistad, nunca hay duda. Siempre habrá una pizca, una semilla de confianza para que vos vuelvas a esa persona y le digas, es cierto esto que hiciste, y el otro podrá decir, me equivoqué. Y si hay amistad, habrá el lógico dolor, la tristeza o el desengaño de ese momento, pero la amistad puede quedar machucada, pero no se rompe. Sobre el Día del Amigo y la selección, fíjense qué lindo esto que alguien escribió y que dice así. Nuestra selección llegó a la final del Mundial, no ganó la Copa, pero en su recorrido pasó algo que merece más atención que cualquier trofeo. Pasó la amistad argentina en estado puro. ¿Qué tiene de especial la forma en la que nosotros entendemos la amistad? En España, un amigo es alguien con quien compartís un rato. Es importante, claro, pero la amistad es planificada. Se agenda, es decir, nos vemos el sábado a las 8. La precisión es virtud. Los españoles tienen amigos con los que van al bar, pero llegan a las 8 y se van a las 10, y después cada uno a su casa. En Francia la amistad es más cerebral. Se cultiva en cafés, se habla de ideas, de filosofía, hay elegancia, pero hay distancia. Un francés puede ser tu amigo y no necesitar verte cada semana. La amistad francesa es como un libro que vas leyendo lentamente, con deleite, pero ¿sabes qué? Sin urgencia. En Italia, la amistad se acerca más a la nuestra. Tiene calor familiar. Pero incluso allá, la amistad tiene límites claros. Un amigo italiano no abre tu heladera sin permiso. La privacidad, aunque exista a la cercanía, se respeta como un templo. En Estados Unidos, la amistad es utilitaria. ¿Tienes work? Tienes friends. ¿Tienes trabajo? Tienes amigos. ¿Tienes gym? Tienes gimnasio. Tienes friends. Tienes amigos. Son amistades compartimentadas, eficientes, pero cada uno en su lugar. Tu amigo de la oficina no necesariamente es tu amigo de la cancha de tenis, y cada esfera de la vida tiene sus propios actores. En Inglaterra, la amistad es más reservada aún. La frialdad británica no es frialdad, es respeto extremo. Los ingleses pueden ser educados, pero la amistad requiere décadas, décadas para desarrollarse. Y aún así, hay protocolos. La cercanía emocional, ¿sabes qué? Se dosifica, o mejor dicho, se controla. Pero acá en esta tierra, con todos los defectos y problemas que tenemos, acá la amistad es distinta. La amistad argentina es efusiva. necesita de gritos, de risas y de llantos. Nos abrazamos, nos besamos, nos damos palmadas que duelen y que son de afecto. Y esto no es superficial, porque cuando lo es, se nota. Es que cuando alguien te importa, acá, en la Argentina, lo decimos con el cuerpo. Los besos y los abrazos son la traducción física de que el otro es parte de esto. La amistad argentina, a pesar de que somos desconfiados, la amistad argentina es confianza. Es dale, pasa, vení. Decimos estoy cerca y eso significa que estoy cerca de verdad. Es decir, estás. Es decir, ¿tenés un problema? Dame un ratito que voy para allá y lo hablamos. Es decir, tengo 5 minutos, pero esos 5 minutos se convierten en 4 horas. Porque la amistad argentina no tiene tiempo. El tiempo no se cuenta. Y miren que acá tenemos defectos, pero ¿sabes qué? La amistad en la Argentina se vive. Por eso no nos entienden cuando somos amigos, por ejemplo, de nuestra selección. Y gritamos, sí, te sigo a todas partes. Y es así. La amistad argentina es integración. Yo voy a la casa de un amigo y le pregunto, che, ¿puede venir un amigo mío también? Y siempre sí. Siempre hay lugar. Siempre hay sillas y no hay sillas, está el suelo. Siempre hay vasos y si no, se comparte. Como el mate, que también es amistad. El amigo de tu amigo es mi amigo y punto. La amistad argentina invade tu intimidad. Pero hay permiso para eso. Un amigo abre tu heladera, se sirve agua, sabe dónde están los vasos, pone la pava. Tu casa. Y es un poco tu casa y un poco su casa también. Y esto nadie lo toma como una invasión. Es la prueba de que a tu amigo le abriste la puerta de verdad. La amistad en la Argentina reconoce un che, un vago o un boludo. Y nadie se ofende. Porque también es cierto que la amistad argentina no tiene horario. Vive en el almacén de la esquina, en la vereda, en los bares, en las terrazas, en los asados. Y cuando la noche termina, como hace un rato, la amistad sigue, como todavía hay personas gritando por la selección ahora. Porque para nosotros un amigo no es alguien a quien ves en horarios pautados. Un amigo es alguien que cuando lo necesitas, él está, sin agenda, sin excusas. Mientras que en Europa, y no criticamos a nadie, son estilos. Mientras que allá un amigo es alguien con quien compartís un rato, en la Argentina un amigo es alguien con quien compartís, ¿sabes qué? La vida. Mientras que en Estados Unidos tenés amigos por función, en la Argentina un amigo es, ¿sabes qué es? Aquí un amigo es la extensión de tu familia. Mientras que en otros lados se planifica cada encuentro, en la Argentina los encuentros suceden porque son inevitables. Porque la amistad es estar en las buenas y en las malas, pero no de la boca para afuera. La amistad acá es cuando ganás y cuando perdés más todavía. Y si querés, como estamos tan cerquita, hace un ratito nada más pasó lo del Mundial. En esta fiesta que sucede cada 4 años, lo que se vio no fue solo fútbol. Fue juntada, fue picada, fue abrazos, fue familia reunida alrededor de la tele, fue encuentros en la calle, como ahora, en una plaza, en el cruce de 2 avenidas. ¿Sabés qué se vio en este Mundial? A Messi abrazando a sus compañeros. Y eso fue lo que en la cancha se mostró como confianza absoluta en el otro. Vivimos la amistad argentina en su máxima expresión. Y en esta mezcla de días, uno que termina sin haber ganado el Mundial y el otro día que empieza siendo el Día del Amigo, podemos decir, perdimos una copa, pero ganamos algo que no entra en ningún podio. La evidencia de que hay una forma de amar, de confiar, de estar juntos, que es absolutamente única, que es nuestra. Por eso, hace un ratito empezó este nuevo día, el Día del Amigo. Hoy estaremos celebrando eso, ¿sabes qué? La capacidad argentina de amar sin medidas, sin cálculos y sin distancias. Eso que en otras partes del mundo todavía anda buscando nombre. Y acá simplemente le decimos amigo. Bueno, para terminar, si ustedes me permiten, hay una antigua canción de Serrat que habla sobre la amistad. Mis amigos, cuando creen que me he equivocado, son mis detractores más duros. Para mí, un amigo es alguien que primero me soporta y yo le soporto a él con todos sus defectos y con todas sus virtudes. Es alguien con quien tengo la capacidad de poder pelearme sin que ninguno de los dos se ofenda, sin que ninguno de los dos se dañe. Amigo, escribe Serrat, es alguien a quien le pedís perdón al ver que lo has ofendido en algo, o al revés, si él te ha dañado a ti. Reconoces todos sus defectos y se lo echas en cara. Y él reconoce todos los suyos y los tuyos, y también te los echa en cara. Escribe Serrat que un amigo es un individuo que al mismo tiempo que apoyarte cuando estás cayendo, te ayuda a ser mejor cuando ve que estás en la cresta alta. Esto y muchas otras cosas más es un amigo. Es difícil encontrarlo si no lo buscas. Además, al amigo hay que cuidarle como él debe cuidarte a ti. Entonces, los amigos se convierten, para cada uno de nosotros, en lo más importante del mundo, por encima de todas las cosas.
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1: Bueno, qué linda canción. Yo diría poesía con música. Joan Manuel Serrat. Otra de las canciones que Serrat le dedica a la amistad. Bueno, les doy la bienvenida como me gusta hacerlo y les recuerdo que este programa existe pura y exclusivamente para hacernos compañía. De eso se trata. No hay otro secreto, no hay otra finalidad. Y después vamos repasando historias, vamos enterándonos de las noticias, compartiendo opiniones y, por supuesto, siempre aparece algo que nos emociona y eso hace que la vida valga la pena. ¿Qué sería la vida sin emociones? Sería como una vena o una arteria sin sangre. Sería como la sangre sin glóbulos rojos. Bueno, les recuerdo que tenemos varias líneas para comunicarnos. Eso se los estaré contando ahora en un segundito nada más. La temperatura actual es de 11 grados 3 décimos. Tenemos una jornada con humedad y con frío, con un cielo totalmente cubierto y con una máxima posible de 14 grados. La humedad está en el orden del 81% y, como les dije, el cielo está muy, pero muy cubierto por nubes, así que no les podré contar dónde está la luna. El pronóstico del tiempo anticipa que para mañana, después del mediodía hacia la tarde-noche, pueden volver las lluvias. Y así estaremos hasta el miércoles o jueves. Ratos sin lluvia, días ensombrecidos y un rato de lluvia también. Estamos en otoño. Ya pasó el veranito de la semana pasada. Los números para comunicarnos son el 4473-1268 o el 5122-6332. Son las líneas directas, no tenés que agregarle ni 0, ni 15, ni nada. O si no, el WhatsApp, que te permite la doble función. Nos podés por allí llamar o escribir. Recuerdo la línea, el 11-23-660-710. Bueno, gracias Lucas Moreira por hacer la realización artística. Le mandamos un gran abrazo a Ariel Mayorano, que está disfrutando en familia de unos días de vacaciones súper, súper merecidos. Me voy derecho a los Estados Unidos porque allí está Mauricio Zabalza. ¿Dónde está Mauricio? ¿En qué parte de Estados Unidos? ¿Y dónde pasan las cosas? En Nueva York. Hola Mauricio, buen día.
2: ¿Cómo estás, Jorge? ¿Cómo estás? Acá, mira, estoy saliendo de una parrilla argentina lleno de argentinos, obviamente, y estuvimos viendo el partido, ¿no? Acá, a minutos nomás del MetLife.
1: Ajá.
2: O sea, es que hay una sensación de que, por empezar, que el Mundial, la satisfacción se terminó en el partido anterior. De hecho, estuve con un veterano Malvinas y me lo decía, ¿no? Y después de que no fue excepción, esto a pesar de que jugó mala selección, que no le encontró la vuelta, de que bueno, el Dibu no zafó muchísimo, pero no de excepción, ¿sabes? Nadie, mirá que habría, no sé, 50.000 argentinos, fácil. Y después el resto de camisetas de blanca eran otras nacionalidades, como pasa siempre, con la de Messi. Y nadie hablaba de decepción, ni enojo, ni cosas que yo sí he visto en otros partidos de fútbol hechos en Copa América, por ejemplo, la Copa América del 2016, estamos en el mismo estadio y eso, la gente no se quedó ver ni la premiación ni nada del enojo que tenía, ¿no?
1: Esto quiero decirte, che, ese estadio nos trae mala suerte.
2: ¿Sabés que en competencias oficiales digamos que estamos 2-1 perdiendo? Porque le ganamos al Canadá en la semifinal, que pasamos a la Copa América a la final, la que le ganamos a Colombia, eso es como Miami. Pero sí, perdimos la del 16 y perdimos esta, que habría que olvidarse de ese estadio, ¿no?
1: Escúchame, lo chiflaron a Trump y a Infantino, lo silbaron. ¿Qué parte del estadio lo silbó?
2: Sí.
1: ¿Todo el estadio, españoles y argentinos?
2: Todo el estadio de los que vivimos acá. no de los que vivimos afuera, no de los visitantes, ¿no?
1: Ah.
2: Porque yo intuyo que incluso hasta los visitantes, por las cosas que uno habla, tienen hasta simpatía, ¿no?
1: Mm.
2: Vos ten en cuenta que acá vino una gente acomodada. Ayer estábamos hablando, estábamos en el banderazo impresionante ante el frente a la lluvia, épico, nunca yo vi tan sport con tanta gente, y en ese momento todos los que no tenían estaban con las aplicaciones para ver, y había boletos hasta $50,000, ¿no?
1: Uh-huh.
2: Y el menor era $10,000, hoy hay que decir la verdad, bajaron un poquito, pero bajaron a cuánto, a 6, 7, pero a medida que iba acercándose la hora del partido, ¿no?
1: Uh-huh.
2: Pero era un, como siempre digo, fue un mundo para millonarios, ¿no?
1: Uh-huh.
2: Y por ahí de pronto los millonarios lo miran con simpatía a Donald Trump, ¿no? pero bueno, sí. Y aparte, se corrió un costado para entregar la copa, lo cual me pareció, yo creo que Fantino le dijo, por ahí no corresponde, me da la impresión, ¿no?
1: Uh-huh.
2: Porque no hay que olvidar que en el Mundial de Clubes se quedó al lado de la copa.
1: Escuchame, o sea, una cosa, dio mucho que hablar que hubo dos jugadores de la selección, Martínez y Cuti Romero, que para algunos evitaron saludar a Trump, para otros Trump estaba medio perdido, entonces se olvidaba que tenía que ponerle la medalla. Ahí destaco dos cosas. Viste que últimamente se habla mucho de los idos que tiene Trump. No sé si eso forma parte... ¿Cómo?
2: A ver, él tiene una condición médica, a pesar de que le hacen los estudios y dicen que está perfecto. Él tiene una condición médica que le transfieren una medicina, por eso tiene manchas a veces. Y según hablan médicos que no son los oficiales de lo que le están haciendo, eso da mucha somnolencia. Entonces, bueno, se lo ve dormido en todos lados, además tiene 80 años, ¿no?
1: ¿Pero esa medicina para qué es?
2: Para controlar cuestiones de la sangre. Y vos sabés que a la noche tampoco duerme porque está tuiteando en su red social, ¿no?
1: Mm.
2: Entonces uno dice, ¿cuándo duerme Donald Trump? No me extraña, se ha quedado dormido en situaciones increíbles, ¿no? Del grupo de los siete, o sea, que uno dice, no te puedes quedar dormido ahí, ¿no? Pero bueno, yo creo que de pronto es involuntario, ¿no?
1: Bien.
2: Pero yo no sé si en realidad los jugadores son profesionales, porque yo separo un poco ese tipo de cuestiones, ¿no?
1: Uh-huh.
2: Y por sobre todas las cosas lo respetan a Messi, los jugadores. Uh-huh. Porque yo creo que la decepción de los jugadores fue más que Messi no se haya llevado de pronto la última, aunque no sabemos, y estar tan cerca y no tanto por ahí que ellos se hayan ganado la copa, ¿no?
1: Uh-huh. Escúchame, vos que tenés...
2: Es una sensación.
1: Vos que tenés tantos amigos con influencias, ¿lo de Scaloni es como una especie de despedida anticipada?
2: Es extraño, ¿no? Es extraño. Yo creo que le van a meter un contrato por 4 años más, me da la impresión. Porque además,
1: pero no es lo que le metan, sino lo que él quiere hacer. Me parece que él...
2: No, yo sé. Yo creo que de pronto se va a tomar un tiempito, me da la impresión. Pero ponete a pensar, ¿dónde puede llegar a trabajar Scaloni después de estar en este ciclo tan exitoso de la selección argentina? Y era algo que estábamos hablando a la parrilla, entre varias mesas que nos juntábamos, no a comentar esta cuestión. Salvo 3-4 clubes del mundo, o alguna otra selección muy prestigiosa, es muy difícil. Y él no maneja mucho inglés.
1: Mm.
2: O sea, ¿me entendés? Yo creo que le van a dejar que se tome un tiempo y le van a poner el contrato arriba de la mesa, ¿no? Es una impresión. No digo que vaya a pasar. Estamos esperando también que hable Messi. Que la verdad que verlo llorar te entristece, ¿no? Mucho más que la pérdida del partido, ¿no? Es una imagen que realmente nos va a quedar, creo que a todos los argentinos, de por vida, ¿no?
1: Escúchame,
2: nosotros lo vimos llorar a Messi, ¿no?
1: Acá hay una discusión que involucra hasta incluso al gobierno, la oposición, que es qué va a pasar con la selección. Aparentemente, el cronograma que tengo, que me pasaron hace un rato, es que el vuelo estaría saliendo un charter de Aerolíneas a las 5 de la mañana hora de Nueva York, que es una hora menos que acá en la Argentina, o sea, serían las 6 de la Argentina, y que estaría aterrizando en Ezeiza entre las 4 y las 5 de la tarde y que del aeropuerto va al predio de la AFA. El gobierno dice que según los jugadores decidan cuándo festejar, el día del festejo el gobierno decretaría feriado. Y por supuesto está el asunto este de que si van o no a festejar a la Casa de Gobierno, lo cual supuestamente lo votarían los jugadores democráticamente. Y pareciera ser que ahí la mayoría no quiere eso. Pero bueno, ¿qué se sabe allá en Estados Unidos de todo esto?
2: O sea, es que nosotros salimos del estadio, yo no me quedé hasta con conferencias y ese tipo de cosas, ¿no? Estuvimos muchas horas, y hacía mucho calor. Y entonces me perdí toda esa parte, ¿no? Pero ¿sabes qué? La otra vez también se votó democráticamente, tengo entendido. O al menos aunaron criterios de qué iban a hacer. Cuando decidieron no ir. Yo creo que en definitiva, acá la palabra es Messi.
1: Bien. ¿No? Bien.
2: ¿Qué vas a leer?
1: Bueno, no, a ver, en los últimos días, el gobierno hasta incluso fue contra Messi cuando Messi dijo, yo creo que no le puso connotación política, creo que lo hizo más desde la empatía, dijo, bueno, le dedicamos esto al pueblo argentino, sabemos que hay muchos que no la están pasando bien, que no tienen trabajo, que no llegan a fin de mes o que viven en la calle. Y salió el vocero a decir que no era cierto eso. O sea, bueno.
2: No, pero lo dijo.
1: Que no era cierto lo que había dicho Messi. O sea, que no era cierto la realidad que Messi describía, ¿no?
2: Eso sí. Pero a ver, que Messi, una persona que está sentado con un contrato de Adidas vitalicio y que él y cinco generaciones de él no van a tener problemas, diga eso, me parece muy valiente, Jorge.
1: Sí, claro.
2: Porque le hemos reclamado a Messi el himno, que esto, que el otro, que no se mete con nada. Y que se parezca un poquito a Maradona en algunas cuestiones, la verdad que
1: escúchame,
2: a manera futbolísticamente.
1: Escúchame, ¿no? te hago una última consulta. Hay argentinos por la calle, hubo incidentes. Te cuento que en este momento, acá en la Argentina, en Mar del Plata, rompieron un camión satelital de La Nación Más, el equipo de La Nación Más, y que en el obelisco, ahí sobre la 9 de julio, hay 15 detenidos y varios heridos por incidentes entre manifestantes y policías. Está avanzando la policía, hay camiones hidrantes. Bueno, imagínate el panorama. Ahí en Nueva York, ¿pasó algo por el estilo?
2: No. Acá, ¿sabes lo que pasa, Jorge? Acá vas preso y vas ante un juez y el juez decide qué pasa con tu vida. Y todos lo saben. De hecho, te digo más, en el banderazo yo vi gente de barras de clubes, no voy a nombrar los clubes, pero lo vi, y fueron angelitos de la guarda.
1: Bien.
2: En la cancha, obviamente, alentando y cantando, ¿no? Como tiene que ser, ¿no?
1: Bueno, Mauricio, siempre es interesante hablar, o sea, y allí ya terminó todo, Nueva York.
2: Sí, por eso te digo, nosotros, viste, fue un día muy largo, ¿no? Arrancamos muy temprano. Llegar al estadio no es fácil, si bien vamos por autopista, cuando estamos llegando al estadio...
1: Y
2: salió también, te cuento.
1: Me comentaron que el ingreso fue muy difícil porque protocolo de seguridad lo tomó el servicio secreto por la presencia de Trump.
2: Tremendo.
1: Escúchame, Trump estaba atrás de un vidrio...
2: Lo vi entrando Trump y lo vi atrás del vidrio, lo vi entrando.
1: Sí.
2: Pasó por al lado mío con una seguridad impresionante. Y aparte había cinco anillos de seguridad para entrar al estadio.
1: Claro, sí, que revisaban mochila por mochila todo, sacaban todo.
2: Todo y escaneaban cada entrada y cada credencial.
1: Escúchame, ¿Trump vio el partido atrás de un vidrio blindado?
2: Sí, claro. Así dio también el discurso del 250 aniversario de la democracia de este país.
1: Bien.
2: De la Constitución. Sí. Hay mucha crispación, ¿no? Y hay amenazas, entonces. No está mal que tome recaudos, ¿no? No está mal.
1: Mauricio, te mando un gran abrazo. Gracias, muchas gracias. Muy amable.
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0: Bueno, un poquito de Nahuel Penisi, ¿sí? En lo que queda ahora en este ratito del programa, les voy a tomar contacto con un jugador de fútbol, alguien que jugó en el primer nivel y que de alguna manera ojalá me pueda explicar, nos pueda contar qué significan las lágrimas de Messi, porque me parece que solo lo puede interpretar otro jugador de fútbol. O las de Scaloni. Lo de Scaloni fue muy conmocionante. Porque una de las cosas que a mí más me impactó es que en ningún momento quiso caretear la emoción que tenía. Un líder, un ganador, no se sintió débil por llorar. Y hubo un momento de la conferencia esa, la última que dio Scaloni, que fue muy impactante, muy impactante. Que yo creo que bien vale la pena volver a escuchar.
1: Es un animal tremendo. ¿Agranda aún más este Mundial su figura?
2: No, yo creo que ya su figura ya está... Tiene 39 años, muchacho. Es una cosa increíble. Yo de mi parte ya sabía, no tenía clarísimo que iba a jugar hasta que él quiera y sus jugadores, sus compañeros y toda su gente se iban a brindar por él. Espero que esté orgulloso de sus compañeros, y yo creo que sí. Espero que la gente esté orgullosa de su equipo, que se esté orgullosa de él, de lo que ha hecho. Y es el mejor futbolista que ha pisado un campo de fútbol, a mi entender. No va a cambiar nada. A pesar de que fue increíble lo que hizo este Mundial, no hubiera cambiado nada anteriormente.
3: Lionel, acá Gregorio para Telefe. Creo que lo que hay en el aire es una mezcla de entre angustia y agradecimiento. Y me quedo con la parte del agradecimiento. Los grupos de WhatsApp, las redes sociales, el lugar donde suele ser bastante hostil. No hay más que palabras de agradecimiento para tu grupo y para el equipo. Vimos la imagen de Lionel Messi llorando con los jugadores y la gente cantaba más fuerte que en el partido. Te quiero preguntar por eso, si te quedas con eso como una victoria, que la gente empezando a entender que a veces se gana, a veces se pierde, pero están agradecidos con el equipo.
2: Sí, yo creo que es difícil hacerle entender a la gente que disfrute igual un subcampeonato, es muy difícil. Y que sepamos que es un triunfo también. Es muy difícil hacerle entender a la gente. Yo espero y deseo, por lo que vos me estás diciendo, que la gente es consciente de lo que se ha conseguido, de la manera que se ha conseguido, sobre todo. Yo ya lloré todo lo que tenía que llorar en el vestuario, por eso no me ven que estoy llorando, pero la verdad que yo le tengo que agradecer a este grupo porque han sido unos guerreros, es la realidad. Y hemos competido contra un equipo que es un gran equipo y a cada uno de los futbolistas españoles que nos venían a saludar nos decían que les sorprendía la manera que teníamos de competir. Eso está bueno y ojalá las futuras generaciones se hagan eco de esto, porque nosotros ese ADN lo tenemos y lo vamos a seguir teniendo.
4: Leo, ¿cómo te va? Juan Pablo Ferrari del diario Hoy de La Plata. La gloria de Qatar y de las Copas América es inmaculada, no se toca, no se empaña. Nosotros también estamos acá un poco siguiendo a la selección desde el primer día y quería preguntarte, al margen del sentimiento que te invade en este momento, si pudiste hablar con Messi después del Mundial que hizo, si podemos confirmar o vos podés confirmar, te confirmó a vos de que hoy fue el último partido, no sé si lo hablaste, por eso te pregunto.
2: No,
4: también te quería preguntar por vos, lo dijiste, tenés contrato hasta diciembre, pero después de este Mundial la gente quiere que sigas, ¿qué vas a hacer?
2: La verdad que no hablé con Leo, con respecto a mí... Voy a hablar con el presidente, yo más o menos tengo una idea de lo que quiero hacer, cumpliré el contrato y después veo, la verdad que siento la necesidad también de pensar, porque ya no sé si va a poder hacer algo tan grande como esto y a lo mejor, bueno, habría que hablarlo. Yo al presidente le estoy agradecido por haberme dado la oportunidad esta, de estar en el lugar

0: estar en el lugar que estoy, es el lugar soñado para todos. Hemos intentado hasta el último momento dar el máximo como cuerpo técnico, los jugadores, y creo que es justo que me pueda tomar este tiempo y pensarlo. Este lugar es maravilloso. Es un lugar soñado que en mi vida pensé que, a ver si paro porque no soy capaz, en mi vida pensé que pensamos todos los chicos del cuerpo técnico estar en ese lugar. Entonces, para seguir se necesitan un montón de cosas, sobre todo volver a resetearse, volver a formar un grupo como este. Que difícilmente se vuelve a formar. Y me duele el alma. Lo siento.
1: Bueno, podré escuchar esto no sé cuántas veces y terminará causándome la misma emoción. ¿Qué es lo que Scaloni señaló cuando dijo me duele en el alma? Bueno, está en línea Fabio Talarico, uno de los mejores zurdos del fútbol argentino que yo he visto. Jugó en River, tuvo algunos pasos por algunas selecciones, las juveniles. Después formó parte del cuerpo técnico de Belgrano de Córdoba. Se formó como periodista deportivo, alguien muy leído. Fabio, buen día.
2: ¿Cómo te va, Jorge?
1: Bien.
2: Buen día y feliz día del amigo.
1: Feliz día. Escúchame, Fabio, como exjugador, pero podés interpretar más cercanamente que nosotros, las lágrimas de Messi o las lágrimas de Scaloni, ese llanto final de la conferencia de Scaloni, ¿qué significan? Vos como exjugador, ¿de qué manera lo interpretás?
2: Habría que hablarlo con un profesional, con un psicólogo,
1: sí.
2: Porque para mí esto del llanto y de la tristeza, que obviamente está relacionada también con lo deportivo y con la frustración de perder una final, yo creo que puede llegar a estar asociado a que han sentido un final de ciclo, sobre todo en sus dos personas, o sea, Scaloni como entrenador, ya no ha dejado de entrever, y creo que Messi también, si bien no se puede decir nunca qué puede pasar con Messi, porque siempre nos puede sorprender, creo yo que están sintiendo que pudo haberse terminado esta historia con la selección argentina y después de tanto éxito y de un recorrido positivo en líneas generales, más allá de lo que sucedió hoy, deben sentir eso. Puede ser que esté ligado a lo que te estoy diciendo.
1: Sí, acaba de sonar el top de la una, tengo que ir a las noticias, pero a ver, la pregunta podría ser, ¿es el final de ciclo porque será muy difícil repetir un grupo humano como este que describe Messi, Scaloni y todos, o porque será muy difícil obtener los resultados que obtuvo esta selección? Es decir, dos Copa América, un Mundial, un subcampeonato mundial, etcétera, etcétera. Bancame que voy a las noticias 2 minutos y la seguimos, ¿dale?
2: Dale.
1: Muchas gracias. Carlos de Andrés, noticias en Radio 10.
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Una de la madrugada en todo el país, en Buenos Aires, 10 grados la temperatura. Tras la final con España, Scaloni reiteró su agradecimiento a sus jugadores y a todo un país.

0: faltó poquito, la verdad. Solo queda agradecer a mis jugadores, a toda la gente que, bueno, que ha dado una mano enorme para poder llegar a otra final del mundo. Y nada, ya está, ahora el partido terminó y hay que seguir, como siempre decimos, cuando se gana está todo bien y cuando se pierde no todo es malo. Así que agradecimiento es la única palabra que me sale, y al público también, estarán sufriendo como nosotros, pero son momentos también para fortalecer a todo un país, a toda la gente que se puede perder, y hay que resetearse y volver a empezar.
1: Con el paso de los minutos, pasadas las 23:30 del domingo, la situación se volvió tensa y hubo agresiones contra los efectivos encargados del operativo de seguridad en el obelisco. Algunos de los representantes arrojaron piedras y botellas hacia el cordón policial. Hasta el momento hay 15 detenidos como consecuencia de los enfrentamientos. En Mendoza rescataron a 23 montañistas en medio de una intensa nevada. Fue en distintos operativos realizados en Puente del Inca, Horcones, Penitentes y Las Cuevas. Las intensas nevadas comenzaron el miércoles pasado en alta montaña, y según los reportes oficiales ya se acumulan más de 3 metros de nieve, un registro histórico. Continúa el frío y el cielo parcialmente nublado en la ciudad y alrededores. El informe de Javier Torrente.
2: Lunes frío.
1: De los enfrentamientos. En Mendoza rescataron a 23 montañistas en medio de una intensa nevada. Fue en distintos operativos realizados en Puente del Inca, Horcones, Penitentes y Las Cuevas. Las intensas nevadas comenzaron el miércoles pasado en alta montaña, y según los reportes oficiales ya se acumulan más de

0: 14 también de máxima, cielo nublado, permanencia de vientos del sector sudeste. El miércoles 8 de mínima, 13 de máxima, mayormente nublado, con continuidad, vientos del sudeste en forma moderada.
1: 10 grados la temperatura en la ciudad de Buenos Aires, la humedad del 81%. 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

0: Bueno, y abrimos esta hora escuchando a Abel Pintos y una canción que nos hace pensar que solo, se trata de vivir. Bueno, en línea está, como les contaba, Fabio, que jugó al fútbol y como exjugador jugó en River, o sea, conoce lo que es la competencia fuerte y le consultaba antes de las noticias si esas lágrimas de Scaloni, si ese final de ciclo, si esas lágrimas de Messi tienen que ver con que será muy difícil armar un grupo tan familiar y tan de amigos, hoy que es el Día del Amigo, que hacen que vean imposible repetir lo que han vivido ahora, o si por el contrario, además de difícil formar un grupo tan cercano, con tantos afectos, será muy difícil repetir los logros que han alcanzado en lo deportivo. Fabio, ¿es una de las dos cosas o son las dos?
1: Mirá, Jorge, te escucho atentamente y yo creo que en el caso del grupo, el único que puede llegar a estar en duda, yo lo pongo en duda porque Messi siempre te puede sorprender, es que no esté Messi por una cuestión cronológica de edad. Los demás no tienen por qué no estar, o sea que el grupo sería el mismo sin Messi, que obviamente ya no sería lo mismo. Eso por un lado, pero por el otro, yo creo que cuando vos sos, en el caso de Scaloni, sos entrenador y te acostumbraste a pelear arriba siempre, bueno, él ya está viendo que lo más probable es que si sigue en la selección o si quisiese seguir, Messi lo más lógico sería que no esté, y volver a repetir un ciclo así sin Messi, obviamente ha quedado demostrado que es complicado. Entonces cuando vos sos entrenador y querés estar en el primer nivel y ves que eso se puede hacer difícil por los motivos que esgrimió Lionel, yo creo que también vienen los nuevos desafíos, las nuevas gestas que tienen todos los entrenadores por dar. Entonces puede haber una mezcla de las dos cosas.
0: Igual, ¿Scaloni tendría un reemplazante hoy en la Argentina?
1: Por ahí no lo tiene en la Argentina y lo tiene en el exterior. Yo creo que lo veo más por el lado de un Cholo, de un Simeone, un técnico así, más allá de los gustos de las personas que puedan estar escuchando esta emisora en este momento. Yo creo que es un entrenador que está preparado con el recorrido para saber. Scaloni hoy creo que lo dijo. Me gustaría que en la Argentina, como entrenador, venga una persona que tenga valores, que inculque los valores, que eso es bueno, ¿no? Porque hay que reconocer que Scaloni, más allá de un buen entrenador,

0: demostrado y ha ejercido la docencia con estos chicos, y eso es lo que más hay que valorar para mí.
1: Scaloni, además de los logros deportivos y de haber construido este grupo, ¿tiene el mérito de haber encontrado la mejor versión de Messi? Viste que Messi fue cuestionado por pecho frío, por no cantar el himno. Bueno, permanentemente perdían la comparación Maradona o Messi para muchos. Sin embargo, ahora Messi es indiscutible y además tiene un nivel de cercanía y de humanidad que antes no se lo veía. No sé si es por la maduración propia de Messi como ser humano o si es por todo lo que le aportó Scaloni.
0: Yo creo que las dos cosas, y no es que porque me lave las manos, yo creo que Messi obviamente ha madurado y Scaloni, conociendo, porque venía de las entrañas de la selección, se dio cuenta lo que Messi necesitaba y se lo dio en la estructura del grupo que conformó. Igualmente, de todos modos, para mí uno de los grandes éxitos de Scaloni futbolístico fue la elección del arquero, que allá por el Mundial 2022 o antes, nadie lo tenía en el radar, y creo que Messi en general siempre te dio un poco más, un poco menos, pero siempre te llevó de la mano hasta donde llegó la selección, fue en un 70% por Messi. Vos cuando estás en el fútbol tenés que hacer goles y evitar que te los hagan. Creo que con el arquero actual, sobre todo en el Mundial anterior, acertó en un arco que era el que vos tenías más vulnerable, porque Messi los goles siempre los hizo. Y bueno, consiguió un arquero que evitó que te tristeza en tu arco. Y bueno, y ahí se catapultó el éxito. Yo creo que ese fue, para mí, el gran acierto de Scaloni desde lo futbolístico fue la elección de Martínez, el arquero.
1: Bien, y te hago esta última pregunta. Indudablemente España jugó mucho mejor que la Argentina. ¿Y qué es lo que le pasó a la Argentina? Todo eso que Scaloni dio a entender, todos los problemas físicos con los cuales llegaron algunos jugadores. O sea, ¿por qué no estuvo, voy a tomar una frase tuya, ¿por qué no estuvo a la altura?
0: Argentina, o sea, puede quedar un poco antipático en el momento que lo estoy diciendo, pero para mí, como persona que estuvo en el fútbol y conoce desde lo que es un cuerpo técnico el análisis de un equipo tuyo o del rival, Argentina hoy no estuvo a la altura del partido, como Francia no estuvo a la altura del partido con España, como Inglaterra no estuvo a la altura del partido contra Argentina. Puede ser el tema físico haya hecho mella en eso, o no sé, uno cuando no está dentro no sabe si eso fue una estrategia del entrenador o haya sido algo físico, pero bien, probablemente el físico haya incidido porque fue una consecuencia del recorrido que ha tenido Argentina en este mundial. Vos Argentina lo podés analizar, que fue un gran mundial porque todos los resultados han sido épicos, y bueno, y llegaste a la final y te faltó un poco de nafta y perdiste 1-0 y fue discreto el partido, lo puedes analizar así, o lo puedes analizar de la otra manera, que sería decir, bueno, yo tuve que gastar un montón de combustible en un montón de partidos contra rivales que por ahí no eran de la misma envergadura que vos, y como quedó lo de la épica y como nos encanta a los hinchas que los partidos se ganen de esa manera, vos decís, bueno, qué bárbaro recorrido, pero Argentina tuvo que gastar mucho combustible en partidos que tal vez no hubiese sido necesario si vos hubiese funcionado bien. Pero bueno, te tenés que olvidar que durante el recorrido Scaloni y el equipo iba teniendo ciertas críticas del rendimiento. Pero bueno, como la historia terminaba bien, es como que estaba todo bien. Y creo que por eso digo, hoy fue una consecuencia de cómo venía siendo el recorrido Argentina. Argentina llegó sin nafta a este partido. Y hoy sí te encontraste con un rival de tu misma envergadura. Bien. Y ahí se notó. No se notó más, creo yo, en el partido de hoy, porque España no tiene un killer, no tiene un Mbappé, no tiene un Haaland, no tiene un jugador así, porque de tener a un jugador así hubiese sido un partido complicado, de verdad.
1: Escúchame, déjame hacerte esta última pregunta. Cuando estuviste en River, ¿lo conociste personalmente a Aymar, a Pablo Aymar?
0: No, o sea, Pablo es más chico que yo, y cuando yo me fui de River, no, Pablo era muy chiquito y no llegué a escucharlo, pero fue un excelente jugador, un excelente chico.
1: Bueno, y en tu experiencia así como integrante cuerpo técnico, porque se lo reconoce a Pablo Aimar como el estratega, el cerebro de todo, ¿está a ese nivel?
0: Mira, yo desconozco el detalle, no sería moralmente correcto si yo te digo que sí para quedar bien, pero por lo que veo, Scaloni ha conformado un muy buen cuerpo técnico, no hay lucha de egos en ese cuerpo técnico, cada uno tiene su rol bien asignado, y creo que sí, por lo que se ve desde afuera, y Mar cumple un rol fundamental en la relación con Scaloni y en la relación con el grupo. Vos tenés que pensar lo siguiente, Aymar Messi tiene como ídolo Aymar, o sea, y ya a partir de ahí
1: me quedó claro.
0: Imagínate lo que implica para el grupo Pablo Aymar.
1: Fabio, te mando un gran abrazo. Gracias.
0: Bueno, Jorge, un cariño grande y bueno, espero que te haya servido la opinión.
1: Gracias. Muchas gracias. Fabio Talarico, exjugador de fútbol.
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0: Veo a Lucas que está haciendo la realización artística del programa con la camiseta de Argentina. Esta canción de Ale Lerner, después de ti, ¿lo pusiste por Messi? No, muy bien. Nadie dijo todavía que Messi no sigue, que Scaloni no sigue. Bueno, por ahí le queda a Messi una Copa América más. Y si Scaloni siente que ya fue, dio lo máximo y llegó hasta lo máximo, bueno. Aquí en la Argentina tenemos una cultura bastante compleja de no saber decir hasta cuándo. Cuesta irse a tiempo. Y en definitiva, creo que eso también forma parte de las buenas decisiones. Saber cuándo hay que retirarse. Eso se aprende tarde, pero más vale tarde que nunca. Y por ahí Scaloni siente un poco eso. Porque si no, siempre te condicionan los logros. Decís, bueno, hiciste esto, hiciste lo otro, lograste aquello. Y entonces ya de arranque estás comprometido. Y en verdad, cada ciclo que se inicia es empezar de cero. No porque ganaste antes, vas a volver a ganar ahora. Porque ganaste antes, tenés la experiencia para competir mejor ahora. Pero no es que un resultado anterior condiciona que tengas que sí o sí lograr el que viene. Y esa es una presión que no sé si está bueno bancar. Bueno, estamos viendo qué va a pasar. Hay todavía una discusión bárbara sobre dónde va a festejar, dónde va a compartir la selección con el pueblo argentino lo logrado. O mejor dicho, de qué manera va a recibir el afecto que se merece la selección. Digamos que, a ver, el gobierno durante el fin de semana mandó a sacar, ¿se acuerdan que hay una parte de la Plaza de Mayo donde los familiares de los muertos durante el COVID simbolizaban, representaban cada uno de sus seres queridos en piedras? Bueno, el gobierno mandó a sacar todas esas piedras. Porque el gobierno considera que si se van a juntar los cientos de miles previstos la vez pasada, recuerden que fueron 5 millones de personas. Bueno, lo de las piedras podía generar problemas. Entonces retiraron esas piedras. Lo que es muy triste es que los festejos que empezaron muy bien en el obelisco hayan terminado de la manera que terminaron. La verdad, debo decir que haya, hasta el momento son 15 detenidos y varios heridos. Que la 9 de julio, después de haber estado poblada por personas, familias, mucho chico, y eso está muy lindo, después de haber vivido un momento tan lindo, que todo se haya opacado porque un grupo de forajidos empezó a tirar piedra. Bueno, quedó ahí la 9 de julio, como si fuera un sembradío de piedras, y fue muy triste ver a la policía avanzar tirando agua con los camiones hidrantes, la infantería con los cascos y los escudos, como si pareciera ser que cuesta poder terminar bien una fiesta. Tenemos esa incapacidad. Y estoy seguro que eso no es lo que quiere la selección, ni más ni menos. No es lo que esa selección, nuestra selección, representa, y creo que está lejos de lo que una sociedad civilizada debiera ser, que es saber festejar.
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0: Bueno, estuve ahí haciendo alguna que otra consulta. Efectivamente, el charter de Aerolíneas Argentinas para traer a la selección tiene horario de pista 5 de la mañana hora de Nueva York. Una horita más es aquí en la Argentina. Y el vuelo podría estar durando entre 10 y 12 horas con bajada en Ezeiza y desde pista llevarían a los jugadores hasta el predio de la AFA. En principio los jugadores se encontrarían allí con sus familias y la gran mayoría podría quedarse a dormir ahí en el predio de la AFA, el que lo desee, y si no, cada uno podrá ir hacia su lugar. El tema es organizarse para reencontrarse el día martes, que sería el día apropiado por el horario para poder hacer la caravana de festejos, qué sé yo. Una vez que el gobierno conozca esto y están coordinando los equipos de seguridad de Nación, de Provincia de Buenos Aires y de Ciudad de Buenos Aires, una vez que esto se conozca, es como de alguna manera el gobierno dispondría decretar feriado nacional a propósito de lo conseguido por la selección. Bueno, vuelta de página para volver a la realidad. Ayer estaba leyendo que en los 2 años de gestión de Milei, lo que ha perdido el presupuesto de educación es increíble, increíble, el presupuesto de educación, ¿no? O sea, fíjense cuáles son las áreas que más han sufrido los recortes, salud y educación. ¿Qué sería un país sin salud y sin educación? ¿Cuál sería el pensamiento de un gobierno sobre una sociedad a la cual no le atiende ni la salud ni la educación? Pero a esto sumale lo que está pasando con el mundo de la ciencia. Este fin de semana leía también que la única científica que sabe manejar un microscopio, ahora les diré las características técnicas porque es tan difícil, gana 682 mil pesos. Una cosa de locos. Y el dato es que habrían puesto en la Comisión Nacional de Energía Atómica a una persona que nada conoce de la ciencia. O sea, están haciendo un zafarrancho. Bueno, la persona de quien les decía, microscopio electrónico certificado con normas ISO. Eso es el aparato ese que ni me imagino cómo es. Bueno, pero la científica que sabe de esto un montón es Paula Valderete y Paula está en línea. Paula, buen día.
1: ¿Qué tal? Buenos días, Jorge. Encantada.
0: Bien. Primero, perdón por la demora, pero lógicamente podrás entender, no sé si sos o no futbolera, pero cómo amaneció hoy el país, cómo arrancó este no. Día del Amigo, etcétera, etcétera, mundial mediante.
1: Sí, no, ni hablar. Comparto el sentimiento de la mayoría de los argentinos en cuanto a cómo se desempeñó la selección. Bueno. Tristeza y orgullo por iguales partes.
0: Sí. Escúchame, Paula, cuando leí el fin de semana esto, o sea, primero, ¿es cierto que sos la única que sabe manejar ese microscopio?
1: Bueno, actualmente ya no, porque yo no trabajo más en la comisión, bueno, pero era la única.
0: Ahora voy a preguntarte por qué te echaron, pero digamos, hasta que te echaran, me spoileaste la segunda pregunta, hasta que te echaran, ¿eras la única que sabía manejar ese microscopio?
1: Era la única que lo utilizaba, sí, obviamente en mi grupo de trabajo somos 4 personas, cada uno tiene diferentes roles y el mío era exclusivamente operar este equipo, el microscopio electrónico de barrio.
0: Bien, escúchame, ¿cuánto cuesta ese equipo, ese microscopio?
1: Bueno, nuestro, el que está en el laboratorio, tiene ya sus años, pero está rondando quizás $500,000.
0: Bueno, ¿y cuánto tiempo lleva preparar una persona para que pueda operar ese microscopio certificado electrónico?
1: A mí particularmente fueron 2 años, o sea, 2 años así estando así con supervisión
0: Ajá.
1: para después poder utilizarlo sola y nada,
0: O
1: eso.
0: sea, digamos, si lleváramos esto, hiciéramos el paralelismo con la carrera de medicina, o sea, hiciste 2 años de residencia para que te larguen sola.
1: Sí, si hacemos ese paralelismo, sí.
0: Bueno, ¿me puedes explicar por qué te echaron?
1: Bueno, lo que se dijo por parte de las autoridades de la comisión fue por que se vencieron los contratos, lo cual es verdad, pero ellos alegaban que eran todos puestos administrativos. Y más que nada viene acompañado, ¿no?, de toda esta forma que tiene el gobierno, ¿no?, de achicar el Estado. En un montón de áreas, en un montón de ministerios, esto ya se ha visto, de recortar personal. El INDI está pendiendo de una cautelar antes de despedir prácticamente a 600 trabajadores. Así que es algo que viene ya haciendo el Estado en sí. Y bueno, ahora le tocó a la comisión.
0: Ajá, bueno, ahora, ese microscopio electrónico tiene múltiples usos. Por ejemplo, te digo parte de lo que recuerdo. Podés determinar usando ese microscopio por qué explotó una caldera. O puede ese microscopio resolver un crimen haciendo una pericia de bala. O puede saber si en una prenda o en una superficie o en un alimento hay plomo. O sea, estoy dando cosas que recuerdo. ¿Y qué más? ¿O para qué más sirve ese microscopio?
1: Bueno, nosotros puntualmente también lo que hacemos es calificación de material que va a las centrales o de los combustibles nucleares. Así que bueno, estamos en el ámbito nuclear y lo que hacemos es eso, ver cosas a magnificaciones muy, muy grandes, cosas muy pequeñas y bueno, poder describir sus características, tanto de la forma, sí, la morfología, como de la composición química. Así que sí. También en medicamentos, en la parte automotriz, es como muy, muy amplio el alcance.
0: Pero ahora está el microscopio electrónico certificado que vale medio millón de dólares, pero no hay nadie que lo opere. Y todo eso que vos hacías, ¿quién lo va a hacer ahora?
1: Bueno, como no hay ingresos a la comisión, entre mis compañeros van a tener que, no sé, hacer malabares, pero sí no va a ser el mismo ritmo de trabajo que había cuando estaba yo.
0: ¿Y vos trabajabas cuántas horas, Paula?
1: Normales, 40 horas semanales, así que 8 horas por día,
0: 8 horas por
1: trabajo
0: día.
1: full time. Sí.
0: ¿Y ganabas cuánto?
1: 683 mil, esa fue la última acreditación de haberes que tuve el 30 de junio.
0: Yo no puedo creer esto que estoy escuchando. O sea, espera, hay un solo microscopio que sirve para múltiples y muy importantes funciones, un microscopio electrónico, o sea, estamos hablando de instrumental calificado. Hay una sola persona que lo trabajaba. Cumplías 8 horas, 5 días a la semana, cobrabas 683 mil pesos y te echaron por reducción de personal.
1: Básicamente sí, lo único que sí quiero aclarar es que nosotros somos el único laboratorio que tiene el microscopio electrónico y además está certificado en esas dos normas de calidad. Pero hay otros microscopios electrónicos de barrido a lo ancho y a largo del país.
0: Está bien, cuando hablamos de nosotros, vos decís nosotros es el laboratorio del centro atómico, ese que está sobre Constituyentes y General Paz.
1: Claro, nosotros como laboratorio somos el único laboratorio en toda Latinoamérica que está certificado en estas dos normas de calidad. Pero equipos como microscopios electrónicos de barrido hay en muchas partes del país. O sea, es bastante federal.
0: Bueno. Pero de hecho, ahí en el centro este atómico Constituyentes es el único que hay y vos eras la única persona que lo operaba. Decime, ¿tu título universitario cuál es?
1: No, estoy estudiando, o sea, ingeniería en metalurgia. Sí, tengo los estudios universitarios en curso,
0: En curso. Muy
1: pero
0: bien.
1: soy técnica química de base, de secundario, o sea, hice las prácticas y bla, pero estudios universitarios en curso.
0: Bien. ¿Y tenés cuántos años?
1: 30.
0: 30. Escúchame, ¿cómo estás viviendo todo esto? A ver, primero porque te quedás sin trabajo y segundo porque suena muy injusto y hasta incluso te diría muy torpe, porque si el aparato está y hay una sola persona que lo maneja y esa persona, además, vergonzantemente, y lo digo con todo respeto, pero vergonzantemente cobra 683 mil pesos, lo digo respeto tu trabajo, pero coincidimos que la remuneración es un absurdo. O sea, no se me ocurre en un país ordenado que alguien vinculado al mundo de la ciencia esté cobrando el equivalente a, no sé, 400, menos de $400.
1: Sí, tengo colegas que son doctores y quizás 1.600.000, no, es a nivel, está todo el nivel escalafonario de la comisión, se gana muy mal.
0: Ajá. Bueno, ¿y cómo te sentís?
1: La respuesta corta va a ser bien, pero bueno, no, la realidad es que es bastante desestabilizante el hecho de que un día estás trabajando y al otro día ya sabes que no puedes volver a entrar a tu trabajo. Y cosas que quedaron pendientes no las puedes terminar, entonces es bastante angustiante. Pero, qué sé yo, tengo un buen sostén, tanto de mis compañeros que quedaron dentro de la comisión como por fuera. Así que bueno. Se surfea la olla de esta manera.
0: Se te nota con la angustia propia de esta situación, claramente. ¿Y tenés ofertas para trabajar en otro lugar?
1: Sí, por suerte tengo la oferta laboral, así que bueno, estamos a la espera de cómo se resuelve en ese sentido.
0: Bien, ¿y esa oferta laboral tiene un sueldo de ingreso de cuánto?
1: Todavía no pregunté porque, nada, cuestiones mías propias, pero las ofertas están y bueno, estamos tratando de negociarlas.
0: Pero digamos, sería mucho más que esto, 683 mil pesos,
1: Muy probablemente sí.
0: para una tarea similar.
1: Para una tarea similar, por suerte sí.
0: En el ámbito privado.
1: Estaría en la Universidad Nacional de Burlingame,
0: Ah, mira.
1: con un equipo bastante similar. Va, similar no, es otro microscopio. Y si no, después tengo otra oferta también en un microscopio electrónico barrido, que no está en uso ahora actualmente.
0: Bueno, ¿en tu casa qué dijeron de todo esto?
1: Bueno, al principio fue bastante choqueante, pero tengo como esa tranquilidad de que por lo menos techo y comida no va a faltar. Así que nada, es bancar hasta que yo pueda conseguir algo más, o sea, algo estable.
0: Bueno, aparentemente no es tu caso, lo digo en forma con mucha tristeza. Aparentemente no es el único caso, el tuyo, el de científicos con puestos muy importantes, con salarios muy insignificantes, a los cuales echaron sin ningún tipo de razón, porque vos no tenías antecedentes en tu expediente, no habías tenido problemas, inconvenientes de ningún tipo.
1: Para nada, para nada. Una persona que cumplía el horario, cumplía las metas. Es más, nuestro otro laboratorio, más allá de generar conocimiento para estudios de posgrado y tanto para el sector nuclear, hacíamos servicios a empresas, así que era un laboratorio que generaba ingresos. Sí, sé que obviamente no soy la única, somos 50, somos 60 despedidos en la comisión. Todos ellos con tareas muy específicas, que sin ellos la comisión no funciona.
0: Bueno, durante el fin de semana, mientras existía la posibilidad de contactarte, alguien me acercó el dato también de que paralizaron los trabajos con el primer reactor nuclear de potencia diseñado y desarrollado totalmente en la Argentina. Vos sabés que no todos los países tienen capacidades para desarrollar tecnología de reactores nucleares. La Argentina lo tiene, como también sí. La Argentina puede lanzar satélites al espacio. Ahora, ¿por qué paralizarían todo eso? Todo lo que funciona, ¿por qué? ¿Cuál sería la excusa, vos que estás adentro? Porque no suena muy razonable desde afuera.
1: La realidad es que no. He visto por otras entrevistas, por ejemplo, de Adriana Cerquis, que es diputada y fue expresidenta de la comisión, de Carolina Comar, que también es doctora dentro de la comisión y además es delegada de ATE. Sí. Esta paralización del CAREM, que es el proyecto que vos mencionás, Jorge, viene como un poco de la mano de esta creación de esta nueva empresa, Mainer Energy, que van a hacer exactamente lo mismo, pero con capital privado, si se quiere. Ajá. Lo cual es una lástima porque son más de 20 años puestos en un proyecto completamente soberano.
0: Claro. O sea, le entregaríamos el poderío atómico nuclear a una empresa norteamericana por, creo que me dijeron, $1.200 millones, que es una bicoca. Es nada.
1: Sí. Eso es lo que vi en las noticias, que autoridades nacionales hicieron ese acuerdo, pero de nuevo, es bastante desesperante y muy triste ver cómo estas decisiones van debilitando nuestro sistema científico-tecnológico. Nuestro plan nuclear, es la realidad, es desesperante.
0: Escúchame, termino esto haciéndote una última pregunta. No sé si te meto en un lío, pero me comentaron, ahora se me escapa el nombre, que pusieron a manejar la Comisión Nacional de Energía Atómica una persona que no conoce nada, pero ni siquiera de cerca sobre la cuestión. ¿Sabés algo de eso?
1: La realidad es que actualmente el presidente de la comisión es ingeniero químico, o sea, trabajó en la CONEA desde los 90s. Es una persona que conoce la comisión. Sé que quizás tienen otras personas que fueron contratadas en el último tiempo que vienen de otras empresas, como es de Oxitec, haciendo cosas relativamente similares, ¿no? Esta reestructuración de la comisión viene atenido también a esto de estas personas que vienen externas, pero actualmente el presidente, Martín Porro, es ingeniero y de la casa.
0: Bueno, esperemos que las próximas medidas pareciera ser, voy a tratar de hacer una fina ironía, pareciera ser que algunas medidas, como por ejemplo tu despido, una única técnica capaz de poder manejar el único microscopio electrónico normas ISO que hay en el Centro Atómico Constituyentes, que lo hacías trabajando 8 horas por día, 5 días a la semana por $683,000 y te echan supuestamente por recorte presupuestario. Digamos, esperemos que el ingeniero Porro, que es el actual director de la Comisión Nacional de Energía Atómica, las próximas medidas que tome no las haga haciéndole honor a su apellido. Te mando un gran abrazo. Gracias.
1: Muchísimas gracias, Jorge. Hasta luego.
0: Adiós.
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0: Bueno, era un jardín de gente la 9 de julio hasta hace un rato, hasta antes de que empezaran los desmanes. Después, bueno, se dispersó todo el mundo con lógica razón, claramente, ¿no? No saben el chiquero que quedó en la 9 de julio, ahora están en pleno operativo limpieza, prácticamente ya no hay manifestantes, están los últimos en el proceso, lo que se llama la desconcentración, y sí quedaron algunos focos de festejos en barrios como, por ejemplo, Palermo, pero no mucho más que eso. Bueno, ojalá podamos, si hay festejo el martes, o cuando sea, ojalá podamos entender que un festejo es eso, es un festejo, y no es una ocasión para portarnos peores que los animales. Bueno, 4473-1268 o 5122-6332. Ahora les voy a contar, en un ratito, un tema que tiene que ver... Esto raro que hace el gobierno. Viste que el gobierno destruye las cosas para luego después justificar que las tiene que privatizar. ¿Qué me dirían ustedes si yo les cuento que Canal 7 pagó más caro el derecho para televisar cada partido del Mundial que Telefe? Ahora, ¿por qué Canal 7 lo paga más caro que Telefe? ¿Por qué? Pero no es que lo pagó un poquito más caro, lo pagó mucho más caro. ¿Por qué? Y hay algo tan grave como esto, pero se los voy a contar en un ratito. 4473-1268 o 5122-6332. La línea de WhatsApp es el 11-23-66-0710. Buen día, ¿quién habla?
1: Sí, buen día. ¿Me escuchan?
0: Sí, lo escucho. ¿Quién habla?
1: ¿Hola?
0: Sí, buen día, lo escucho. ¿Quién habla?
1: Sí, ¿qué tal? Un gusto, Marcelo.
0: ¿De dónde es usted, Marcelo?
1: Soy de Caballito.
0: Bueno, lo escuchamos, señor.
1: Es agradecer, bueno, no todos los días, yo tengo título de grado, pero estoy haciendo una especialidad y a veces hasta la noche me quedo hasta, no sé, 12, 1 de la mañana, y para mí es como un pequeño ritual el tema de preparar el momento de acostarme y escucharlos y, bueno, hacer un tecito y, bueno, ya después entregarme al sueño, si es que puedo.
0: Bueno.
1: Eso.
0: ¿Y usted me dijo que se dedica a qué, señor? Perdóneme.
1: Yo soy ingeniero industrial y trabajo en el INPI, Instituto Nacional de la Propiedad Industrial.
0: Bien. Qué raro que la Argentina, siendo un país... Bueno, ya dejó de ser un país en vías de desarrollo, está por debajo de eso. Pero qué raro que la Argentina no encuentra, ni siquiera cuando tuvo un presidente ingeniero como Macri, la Argentina pudo despegar.
1: Sí, evidentemente no sé, no habrá dado con la tecla o...
0: No, pero... Me parece que usted es bastante sutil con el asunto. No es que no dio con la tecla, me parece, porque, a ver, Macri viene de una familia dedicada a la industria automotriz, claro, a la industria de la construcción, sí, digamos, sí. Pero me parece que no es una cuestión de voluntad.
1: Sí, yo creo que, bueno,
0: O de elección. Acá la prioridad la tiene, qué sé yo, la minería, el campo en gran escala... el petróleo, la finanza y para de contar, no hay mucho más. La energía.
1: Sí, el petróleo, ahora dicen que está de Vaca Muerta, pero el derrame es para unos pocos, ¿no? La teoría del derrame, si es que hay derrame, no sé lo que es el derrame realmente.
0: El derrame pareciera ser que no llega nunca, ¿vio?
1: Claro.
0: Se queda a mitad de camino. Bueno, sí, le mando un abrazo. Gracias. Bueno, ¿Escuchó el caso de la
1: del microscopio, que seguramente debe tener trazabilidad y los sueldos, el sueldo ese es realmente es muy precario para una formación y una especialidad en el uso de esa tecnología.
0: Pero además haberla echado, o sea, porque supuestamente hay que reducir los costos. ¿Qué quiere que le diga?
1: No. Sí.
0: Le mando un abrazo, señor. Que pueda descansar.
1: Sí, hasta luego, gracias.
0: Adiós. Bueno, 4473-1268, 5122-6332, 1123-660710. Buen día, ¿quién habla?
2: Buen día, Jorge.
0: Sí, ¿quién habla?
2: Silvia Nora de Villa Urquiza.
0: Bueno, ¿cómo le va, Silvia?
2: ¿Cómo está? Bien. Feliz día del amigo ante todo, bueno, a tu equipo y a los oyentes.
0: Bueno, muchas gracias. Cuéntenos.
2: Mira, estoy... me sacaste del contexto con lo que he escuchado de esta jovencita.
0: De Paula.
2: De Paula, exactamente. Porque realmente me parece algo insólito, inaudito. Me parece algo que, ahora que terminó el Mundial, que tenemos sentimientos encontrados, de angustia y de agradecimiento, ¿no es hora que desenchufe la motosierra al presidente y le pongamos una tapita como hacemos con los nenes para que no la encienda más?
0: No, pero mira, yo lo que estuve leyendo el fin de semana es que vienen, Sturzenegger está a pleno y viene con una serie de proyectos desreguladores que ni te cuento. O sea, te digo cosas muy, pero muy delicadas.
2: Muy delicadas.
0: Acá, a ver, acá tengo. La desregulación que se viene alcanza a farmacias, viajes de cabotaje, corretaje, mercados financieros, agro y cultura. O sea, y además se viene la privatización de parte de ferrocarriles. Así que me parece que eso que vos decís...
2: ¿Y AISA?
0: AISA la paró un juez.
2: Ajá.
0: ¿Mm? Bueno, te mando...
2: Realmente llamé por otro tema y la verdad que... lo expuesto por esta jovencita Paula realmente me descolocó, me produce indignación y aparte nombró 60 personas más.
0: Ajá.
2: O sea que es algo utópico, ¿no? Se puede creer.
0: Sí, bueno, sí.
2: Y, la verdad que es muy triste.
0: Y el otro tema es, vos dijiste llamé por otro tema, ¿cuál sería el otro tema?
2: El otro tema eran los sentimientos encontrados que tengo con la selección, de una angustia obvia, de un agradecimiento superlativo y del técnico, que lo admiro profundamente, que es un ser muy sensible. De hecho, cuando terminó el partido de Egipto, directamente se fue a llorar sin que nadie lo viera. Y de la del rostro de Messi, de hecho te mandé un video por Instagram, que no pude contener mis lágrimas.
0: Ojalá aprendamos de esta selección. Ni más ni menos.
2: Ojalá, porque fue un equipo lindo, porque fue un equipo que unió a todo un país sin banderías. Y una pena los disturbios no ocurridos. Y que cuiden un poco la ciudad en el ambiente así, en el ambiente que no, la basura y... Que se comporten mejor que los animales.
0: Te mando un cariño grande. Adiós.
2: Te quiero mucho, Jorge. Gracias. Un beso para todos y para toda la gente que nos escucha noche tras noche.
0: Bueno, muchas gracias. Estoy viendo ahora algunas de las señales de noticias que están confirmando eso que les decía hace un ratito, que los jugadores llegarían hoy a partir de las 17 horas. Lo otro que me están confirmando desde la AFA es que no todos los jugadores vuelven al país. No todos. Vieron que yo les dije que existía la posibilidad de que algunos llegaran, durmieran en Ezeiza, se encontraran con sus familias en el predio de la AFA, fueran a sus casas o no. Bueno, en principio la cosa viene así. No todos van a llegar aquí a la Argentina. No está el listado de quiénes son los que no vienen. Eso se estaría conociendo, te diría yo, casi después de las 4 de la mañana, en el momento del embarque, allá en Nueva York. Sobre los incidentes en la zona del obelisco, me confirman que son 13 los detenidos, claramente, y que todo no estaba claro cómo empezó, pero tengo ahí un parte policial. Dice que todo se inició cuando un grupo de violentos comenzó a arrojar botellas a la policía de la ciudad, que estaba dentro del área del obelisco. Varias personas intentaron sobrepasar la reja perimetral del obelisco, quienes fueron reducidos por los policías que estaban en el lugar. Ante esa situación, avanzó un camión hidrante para dispersar a quienes estaban tirándole piedras y botellas a la policía. Bueno, en principio, este sería el asunto. Les comentaba recién que hay algo muy, pero muy indignante sobre el tema de los contratos, de lo que se pagó, de lo que pagó la televisión pública para transmitir los 10 partidos que transmitió de fútbol, los 10 partidos del Mundial. ¿Por qué la televisión pública pagó más que un canal privado? No se comprende. Pero dame una vueltita de página, porque antes hay una historia que está bueno que conozcamos.
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0: historias de todo tipo, pero esta me llamó mucho la atención. No sé a ustedes qué les parece. Voy a presentarles a Diego, quien se hizo, bueno, así como muy conocido, porque tiene como, no sé si es una profesión o hobby, restaurar muñecas Barbie. Diego, ¿cómo estás? Buen día.
1: Hola, ¿cómo estás? Buenas. ¿Todo bien?
0: Bien, bien. Tu apellido, a ver si lo pronuncio bien, es Gregorashchuk. ¿Estamos bien?
1: Muy bien, excelentemente, sí.
0: Bueno, perfecto. Escúchame, ¿qué edad tenés, Diego, vos?
1: Yo cumplí 50 el 8 de mayo.
0: El 8 de mayo. ¿Y trabajás dónde? ¿Cuál es tu trabajo habitual?
1: Trabajo en atención al público en el aeropuerto. Ese es mi trabajo habitual del día a día de muchas horas.
0: ¿En qué aeropuerto? ¿En el de Seiza?
1: No, Aeroparque.
0: Ah, en Aeroparque. Bueno, sí. Escúchame, ¿y cuándo empieza? Ay, pucha, sonó el top de las dos. Viste que hoy estamos un poquito desfasados con los horarios.
1: El timbre de las dos.
0: Sí, el timbre de las dos. No es el timbre del recreo, es el timbre de las noticias. Escúchame, hoy estamos un poquito...
1: Para mí es el recreo, porque llegué tardísimo, porque no se me súper complicó volver, caminé muchísimo, pero así que para mí es el recreo.
0: Ah, bueno,
1: estoy de
0: bueno.
1: Franco, hoy lunes estoy de Franco, así que para mí es el timbre del recreo.
0: Ah, bueno. Te agradezco la comprensión y la buena onda. No sabes qué bueno
1: no,
0: es eso.
1: Por favor.
0: Escúchame, Diego, ¿me bancás estos dos minutos que
1: sí, por supuesto,
0: nos enteramos dale. De qué pasa en el país y en el mundo y le metemos después con tu historia? El
1: dale,
0: restaurador super. De muñecas Barbies. La dejo ahí picando, ¿eh? Dale, vamos.
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0: 10 grados, 2 décimas la temperatura. La Corte de Brasil le prohibió a Javier Milei visitar a Bolsonaro en su prisión domiciliaria. El expresidente del vecino país cumple prisión en Brasilia por intento de golpe de Estado. La autorización había sido solicitada por la defensa del exmandatario brasileño para el sábado 25 de julio. Un deslizamiento de tierra deja un saldo provisorio de 8 muertos en China, amplía la cadena de noticias Euronews.
1: Rescatistas se esfuerzan por encontrar a sobrevivientes tras un devastador deslizamiento de tierra en el suroeste del país. Se reportan 8 muertos y 34 desaparecidos. Los equipos de emergencia ya han evacuado a más de 1.000 personas de la zona afectada. Las fuertes lluvias y el riesgo de nuevos derrumbes dificultan las tareas de búsqueda. El gobierno ha destinado más de 4 millones de dólares para las tareas de recuperación y reconstrucción.
0: En Buenos Aires, alrededores, 10 grados 2 décimas la temperatura, la humedad del 81%. 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

0: Bueno, muchas veces uno quiere volver, como canta Luciano Pereyra, muchas veces uno quiere volver al tiempo de la infancia, ¿eh? Y ese tiempo generalmente uno lo asocia, bueno, ahora mucho a los celulares, a las pantallas, a las computadoras, pero tiempo atrás se asociaba a la pelota, hasta incluso, bueno, para los que tenemos más de 50, hasta la pelota de trapo, los autitos, el yoyó, el valero, la hondera, que no era lo mejor, pero pasaba. Y para las chicas, bueno, los jueguitos de cocina y ni que hablar las muñecas. El tiempo fue pasando y allá, si la memoria no me traiciona, década del 80 aparecen las Barbies. Y aquí nos encontramos con este particular personaje que la mayor parte de su día la dedica a trabajar en una estación aeroportuaria y después, no sé si es hobby o trabajo, Diego, ¿restaurás muñecas Barbies?
1: ¿Cómo estás? Es un poco y un poco. O sea, empezó como un hobby y bueno, si me sale algo y me pagan por hacer el trabajo, bienvenido sea. Pasa que bueno, al ser un hobby se me complica como ponerle un valor a lo que hago. Ajá. Pero bueno, y aparte hay, o sea, salen Barbies, pero la mayoría de veces son muñecas más antiguas.
0: Claro.
1: Que son las que más las que tenían ojitos durmientes porque se le... Los ojos se le quedaron blancos, se le rompieron,
0: pero espera,
1: se le salió
0: viste
1: el pelo.
0: Que había muñecas que no sé cuál era el material, parecía como porcelana, una cosa así, y que tenían los ojitos que pestañeaban, y hasta incluso tenían pestañas, los ojitos, y bueno, eran muñecas, después se le fueron agregando cosas, sonidos, algunas frases, etcétera, etcétera. Pero, ¿cuál era el material ese de las muñecas que parecía como cerámica o porcelana?
1: No, las muñecas hace mucho se hacían de pasto o porcelana y después en los mitad de los 50 empezaron a hacer de plástico y de goma.
0: Bien. ¿Y vos restaurás cuál? ¿Vos restaurás cuáles? ¿Las de plástico o porcelana?
1: Yo restauro las que son, por ejemplo, la niña, no sé si alguno se acordará, Rayito de Sol,
0: claro.
1: Piel Ross, y después, bueno, Barbie, que Barbie es como un clásico, pero las Rayito de Sol, Piel Ross, Esma, todas esas marcas de muñecas que acá en Argentina eran furor en esa época, esas también. De hecho, son las que más me piden, pero bueno, son las que más trabajo llevan.
0: O sea,
1: por el tamaño, por lo que hay que hacer y
0: escúchame,
1: son las que más trabajo llevan.
0: O sea, hay personas que tienen esas muñecas, las tienen en mal estado y te las llevan a vos para que como si fueras el doctor de los juguetes las reparas.

0: Pares.
1: Sí, sos medio el revividor, porque las muñecas a veces llegan a un estado que están destruidas, pero bueno, yo digo, mientras hay muñeca hay esperanza. Es como una casa, mientras tenés las paredes, el resto se puede arreglar. Te lleva muchísimo trabajo, pero bueno, se va haciendo. La mayoría no tienen pelo, o el pelo está destruido, o a veces el pelo se degrada y se seca y se quiebra, o los ojos se le hundieron o se le quedaron blancos porque a veces con el tiempo la pintura de los ojos se vela y las pupilas quedan del mismo color del ojo. Es todo un trabajo.
0: Es todo un
1: Como
0: trabajo.
1: que sí,
0: Pero
1: con el tiempo lo vas conociendo.
0: lo que a mí me sorprende es que haya personas que tengan estas muñecas y al mismo tiempo, si están en mal estado, tengan el interés y el dinero para reparar. Porque esas reparaciones, casi te diría yo, son juguetes de colección. No son baratas.
1: Lo que pasa es que mucha gente como que quiere rescatar una parte de su infancia. Pasa mucho que hay muñecas que quizás eran de alguien y después pasaron por la sobrina, por la primita y la fueron destruyendo y esa persona la quería y bueno, la rescató en el estado que estuviera con el paso del tiempo y la quiere tener otra vez lo más cerca a lo que era cuando se la regalaron.
0: ¿Y vos cuando eras chico jugabas con qué? Con los típicos, viste que ahora los juguetes no tienen género y me parece que está bien. Si una nena quiere jugar una pelota con un autito, está bien. Pero antes estaba más segmentado el asunto. ¿Vos de chico jugabas con los clásicos juguetes de varones o jugabas con muñecas?
1: Yo de chico lo que hacía principalmente era dibujar y mirar tele. Ese era mi principal pasatiempo. Dibujaba y miraba tele. Horas y horas de tele. En esa época teníamos cinco canales y tenías la fortuna de que te agarrara Canal 2 la antena. Y si no
0: Sí.
1: eran cuatro canales y era lo que había. Y encima iba el colegio de mañana y la mayor cantidad de programas de dibujitos estaban a la mañana. Así que yo rogaba que faltara la maestra o algo para volver a casa y mirar la tele. Después jugaba, no, jugaba, tenía un camión de chapa que era de mi hermano, que tenía como un acoplado y yo jugaba con eso. Me gustaba tipo ponerle cosas en la carga y eso, jugar a la carga y descarga, y después jugaba con las muñecas de mi hermana. Era lo que más me llamaba la atención.
0: Vos jugabas con las muñecas de tu hermana.
1: Sí. Mi hermana que es 7 años más grande.
0: Escúchame. ¿Y te traía problemas de burlas por jugar con juguetes que en esa época eran muy determinadamente para nenas?
1: No, para nada. No.
0: Ajá.
1: No, aparte no era que interactuara mucho con mis vecinitos del barrio ni nada. Ellos
0: Claro.
1: eran
0: Vos jugabas.
1: bastante momia. Yo hacía la mía.
0: Vos hacías la tuya, puertas adentro.
1: Sí, o puertas adentro en el colegio también. A veces las chicas llevaban sus muñecas que les regalaban y yo les decía, me dejás jugar y te dejaban. Pero no, nunca, por suerte nunca me cargaron o me dijeron nada, maricones de nena ni nada.
0: ¿Y
1: No.
0: cómo jugabas con las muñecas cuando eras chico?
1: No, jugar es una forma de decir, como que las miraba y les miraba el pelo y las quería peinar. Sí, era una manera de jugar.
0: Sí, tal cual.
1: O ponerle ropita o cambiarle, qué sé yo, combinarle una ropita que me gustara, me llamaba la atención.
0: Leyendo tu historia, creo que en alguna ocasión para una fecha de Reyes, en tu cartita el pedido era una muñeca. ¿Puede ser que le hayas pedido a los Reyes eso?
1: Sí, volvíamos con mi mamá y mi papá de la casa de mi tía y pasamos por una tienda que había cerca de mi casa, que era como un polirrubro y había una muñeca que era tipo una ba Barbie, ponele, era del estilo, pero no era una Barbie, lejos. Pero bueno, a mí me gustó y le dije, uy, qué lindo, yo le voy a pedir eso a los reyes, se lo voy a pedir, se lo voy a pedir. Y bueno, y los reyes me trajeron esa muñeca, mi papá y mi mamá me compraron esa muñeca.
0: ¿Y por qué te especializás en, bueno, resucitar Barbies?
1: No, muñecas en general, el tema de cómo recuperar cosas es algo que siempre me llamó la atención, me gusta. Yo tengo una colección muy grande, soy muy fanático de Madonna hace mucho tiempo y tengo una colección bastante grande. Entonces, por decirte algo, compraba una revista de colección que tenía la tapa medio manchada con algo y busqué la forma de dejarla mejor, de arreglarla, o un CD, o siempre me llamó la atención, o mejor cosas. Y las muñecas particularmente, porque bueno, era algo ya también de chiquito. Las muñecas de mi hermana de chica había jugado, entonces estaban cuidadas, pero no estaban impecables. Y yo como que fantaseaba, decía, qué lindo sería arreglarlas, mejorarlas, dejarlas más lindas, qué le podría hacer para arreglarles el pelo. Bueno, obviamente, yo era chiquito, no había tutoriales, no había nada, tampoco me daba por experimentar porque tenés la intención, pero sos chiquito y no tenés el conocimiento, pero siempre me llamó la atención.
0: Ahora, indudablemente en cada uno de esos juguetes hay historias familiares, porque muchas veces, por ejemplo, yo recuerdo, mi abuela tenía, una vez que tendía la cama matrimonial de su habitación, la que compartía con mi abuelo,
1: Sentaba una muñeca.
0: en el medio ponía dos almohadones y en el medio de los dos almohadones una muñeca. O sea,
1: Sí.
0: la muñeca o el muñeco, como decoración de una cama bien tendida, marcó una época. O sea que muchas
1: Sí.
0: de esas muñecas que vos recuperás son muñecas que tienen historias familiares.
1: Sí. Sí, de hecho a veces me dicen esta muñeca o pasa que esta muñeca me la había regalado mi papá o mi mamá. Y se murió hace tanto tiempo y es el único recuerdo que me queda. Pasó con una Barbie que me dijo yo quería tal y a mi papá no le habían pagado. Y esta es la que me pudo comprar y mi papá se murió hace tanto y yo la quiero recuperar, quiero que esté linda, quiero que esté bien. Sí, tiene mucha carga afectiva para mí. Que me parece algo súper lindo porque es muy común que quizás a veces yo los comentarios de los videos los leo todos y el comentario de los más comunes es, ay, parece poseída, parece endemoniada, no te da miedo. Y la verdad que no, porque es algo que para mí tiene una carga afectiva súper linda.
0: El mundo de las muñecas, no sé si de los muñecos en términos generales, pero el mundo de las muñecas es como una especie de mundo mágico. O esa palabra se la podemos aplicar a los muñecos en términos generales o a los juguetes.
1: No, creo que al estar ligado a la niñez, los juguetes tienen algo de mágico. Las muñecas en particular, porque es como algo con forma de algo de persona que quizás a veces también me han dicho, yo a esta muñeca le contaba todos mis problemas, le contaba lo que me pasaba. Es como, es particular. Quizás no es un camioncito o un, no sé. No se me ocurre otra cosa. Un juego de un par de paletas de ping-pong y una pelotita que una muñeca.
0: ¿Qué es lo más difícil de restaurar de una muñeca? Los ojos, en el caso que sean esos ojos cuyos párpados suben y bajan, cuando son de ese material tipo cerámica que se rompen, el vestuario, el pelo, ¿qué es lo más difícil, lo que más cuesta?
1: Mira, para mí en orden, cambiar, el pelo es un tema, porque yo lo pongo mecha por mecha. El pelo de una muñeca industrial, de manera industrial, se le pone con una máquina que le cose el pelo y lo hace en un minuto. Ese pelo cuando se arruina hay que sacarlo todo, limpiar toda la cabeza de la muñeca por dentro y por fuera, porque el pelo está como cosido por dentro, entonces tenés que sacar todo ese residuo y reemplazar todo ese pelo mechita por mechita. Eso para mí es lo que más cuesta,
0: ¿Y el pelo
1: porque
0: de
1: es lo que
0: dónde?
1: más tiempo te lleva.
0: ¿Y el pelo de dónde lo sacás?
1: Y el pelo, acá en Argentina no hay mucho insumo a mano para ese tipo de cosas, entonces depende de la muñeca, es el pelo que uso. Para muñecas más grandes uso el pelo de cortina, que va bien, queda súper lindo, no se enreda ni nada. Es un pelo un poco más pesado, no es el típico pelo de
0: ¿Qué
1: muñeca.
0: es el pelo de cortina? No
1: De
0: entiendo
1: las
0: eso.
1: cortinas de pelo, las cortinas de pelo que se ponen las chicas como
0: Ah,
1: para que el pelo parezca más largo.
0: las
1: Y después.
0: extensiones, perdóname.
1: Sí, es como ponerle como una tira de extensiones, es como se llaman cortinas. Y después,
0: Bien.
1: si quizás es una Barbie, trato de tener algún pelito más que sea de muñeca, porque ese pelo en una cabeza chiquita como es una Barbie, si es un pelo más pesado, no queda mal, pero tampoco queda óptimo. Y yo en eso soy muy hincha que tengo como la vara muy alta para lo que hago, como que me tiene que gustar a mí.
0: Bien.
1: Entonces quiero que quede de 10 para arriba. Por ejemplo, yo ese pelo se lo pongo a una Barbie, no queda mal, pero no queda como a mí me gustaría que quede. Entonces, por eso trato de tener un pelo más específico para si tengo que hacer una Barbie, que es una cabeza de muñeca chiquita, para que el pelo tenga ese peso y esa caída que tiene que tener el pelo y que no quede mal, digamos, a escala, un pelo más duro de una cabeza de muñeca chiquita.
0: Déjame preguntarte, así como si nadie nos escuchara, de todas las muñecas que has reparado, ¿cuál es la que recordás porque esa muñeca guarda un secreto o una historia?
1: Mira, casualmente la que fue la que hizo como que la cuenta creciera más. Que fue la que hizo que la cuenta creciera de golpe. Fue una muñeca de una conocida que me dijo, uy, te tengo que traer una muñeca. Después te mando fotos y eso se extendió como bastante tiempo. Y un día me manda fotos, me dice, encontré la muñeca estaba como, parecía como en un basurero, pero la muñeca la rescató. Porque había tenido que vaciar la casa de que era la casa de la madre y ahí estaba la muñeca. Y era una muñequita que le habían regalado de chica, una a ella y una a la hermana, y esa era su muñeca y la amaba y como que la había perdido registro con el tiempo y después supo que esa muñeca existía y me la dio para que se la recuperara.
0: Bien, ¿y el valor promedio de una reparación de una muñeca oscila en cuánto?
1: Y es que es como que te diga, decime un presupuesto para hacerme la cocina y el baño de una casa. Es medio, depende de lo que haya que hacer, del tamaño de la muñeca, de la cantidad de pelo que tenga. Por ejemplo, lo que pasa también a veces es que como yo me entusiasmo, digo un valor, después el trabajo se complica, porque al arreglar una muñeca antigua, no te digo una Barbie, pero una muñeca antigua es como arreglar una casa antigua que vas a rasqueteas un poquito y se te cae un pedazo de
0: Pero
1: pared.
0: escúchame, yo en una de esas casas que venden artículos viejos, he visto una de esas muñecas de, ¿cómo dijiste vos? Plato porcelana, el material.
1: Pasta, ahí de pasta o porcelana. Yo esas no hago, pasta o
0: Past,
1: porcelana no
0: past,
1: hago.
0: pasto porcelana, no, no sé por qué.
1: Pasta, pasta,
0: Past.
1: pasta. Es como si fuera como un
0: Bien.
1: bizcocho cerámico, ponele, para que te des una idea. O
0: Ahora,
1: las clásicas de porcelana.
0: escúchame, yo he visto que una muñeca de esas, en perfecto estado, en vidriera pedían 1 millón de pesos.
1: Y puede ser.
0: O sea que no tienen valor, se venden como artículos de colección.
1: Las de porcelana sí, sobre todo si son alemanas, francesas, bueno, europeas en general. Sí, las de porcelana tienen su público que adora las muñecas de porcelana. Es como, el que colecciona de porcelana en general colecciona solo de porcelana.
0: Bueno, escúchame, Diego, un mundo nuevo este, ¿viste? Porque está la... Esa hermosa canción que habla del viejo doctor de los muñecos o de los juguetes, y vos serías
1: Sí.
0: como el doctor de las muñecas.
1: Sí, de las muñecas y en general, ponerle yo uno de los videos que subí es de una figura de la novia del Topo Gillo, que yo me la adopté cuando iba a
0: ¿Cómo se
1: preescolar.
0: llamaba la novia del topo G?
1: Rosy.
0: Rosy.
1: Sí. Y la adopté cuando iba a preescolar y nada, y la tuve ahí de los 5 años que iba a preescolar y la arreglé hace un tiempito porque dije está bonita y no es una muñeca, es como una. Esas figuras de goma que se vendían, que había de todo, había el topollillo, el larguirucho, había un montón. Así que es en general. También hice un tiempo modelado de figuras y eso, y bueno, es como que también
0: Escúchame.
1: saber técnicas de eso te ayuda.
0: Cuando uno no entiende la pasión por estas cosas y las juzga a la ligera, se asocia este tipo de tareas a un personaje, Don Fulgencio, el hombre que no tuvo infancia, ¿viste?
1: Sí.
0: Pero justamente uno, si tuvo una linda infancia, es que puede hacer estas cosas.
1: Yo creo que sí. Sí, a veces mi mamá me decía Don Fulgencio. Por eso conozco de Don Fulgencio, del hombre que no tuvo infancia.
0: Sí,
1: Pero creo que
0: a
1: yo
0: ver,
1: tuve una.
0: si querés más sofisticadamente, sería el síndrome de Peter Pan, el que no quiere crecer.
1: No, crecer creces a la fuerza, o sea, no podés no crecer.
0: Sí.
1: Pero ahí no hay chance, es un único camino. Pero creo que haber tenido una buena infancia y que nunca ni mi mamá ni mi papá me dijeran nada acerca de jugar con muñecas y haberlo vivido libremente con la mentalidad de una criatura, hizo un montón de que yo eso lo haga tranquilo y sin complejo y sin ningún tema porque me
0: Sí.
1: guste
0: Qué,
1: hacerlo.
0: qué bueno que, qué bueno que en tu casa te permitieron eso sin que nadie sintiera que, bueno, eras un chico que estaba con modales amanerados o que podía estar expuesto a la burla de que lo tildaran de maricón, como vos mismo dijiste. O sea, digamos, qué bueno que en casa supieron dejarte ser. Esa
1: Sí, me
0: sería la
1: dejaron
0: expresión.
1: ser. A ver, a mí me llena de orgullo que mi mamá y mi papá, siendo mi papá era del 36 y mi mamá del 39, generacionalmente, viste, es como otra generación y a mí me llena de orgullo que nunca jamás me dijeron nada. Nunca me sentí mal o incómodo que me digan al contrario. Me gustaba mucho dibujar y yo dibujaba la Mujer Maravilla y todo y me decían qué lindo, qué bueno, te salió igual. Y es como que creo que tener el apoyo y como digamos la aprobación de tu papá y tu mamá, sobre todo a una corta edad, me parece como que te da libertad para el resto de tu vida,
0: ¿Qué te
1: por lo menos
0: parece?
1: en mi caso.
0: ¿Qué te parece? Bueno,
1: Sí.
0: escúchame, Diego, aquellos que quieran saber un poquito más de tu arte, de tu oficio, te encuentran en las redes sociales como...
1: Estoy en Instagram y en TikTok, estoy como @grego.atelier. Grego porque se abrevió mi apellido y atelier porque le quería algo en francés y le puse la palabra atelier. @grego.atelier, estoy en Instagram y en TikTok. Atiendo más la cuenta de Instagram por un tema de que las cuentas las hago todo yo, entonces a veces se me complica como ocuparme de las dos cuentas, pero bueno, copio
0: Escucha,
1: en una lo mismo que en otra y bueno, pero
0: escúchame,
1: miro más la de Instagram.
0: me quedo con algo que me contaste antes de ir a las noticias. Me dijiste, llegué tarde porque volví a mi casa caminando. ¿Qué fuiste a festejar?
1: No, fui a trabajar.
0: Ah, fuiste a trabajar. ¿Y
1: Fui a
0: tuviste que...
1: trabajar, salí a las 9 de la noche, esperé el colectivo hasta las 10 menos 5, me bajé ahí en Corrientes y Juan B. Justo y me vine caminando.
0: ¿Y caminaste de Corrientes Juan B. Justo? ¿Cuántas
1: Y
0: cuadras?
1: hasta Avenida La Plata y Rivadavia, no
0: No
1: sé,
0: te puedo
1: muchas.
0: creer.
1: Sí. Pero bueno, ¿qué vamos a hacer?
0: Bueno, hiciste gimnasia de noche.
1: Hice el aeróbico de noche, sí, no es
0: Claro.
1: poco, ya está. Ya entrené.
0: Diego, te mando un gran abrazo y cada tanto estas historias me gusta recrearlas porque son como una especie de pasaje rápido a ese mundo que siempre es bueno recordar, el mundo de la niñez. Por la
1: Sí, siempre.
0: pureza, por la imaginación, porque los
1: Siempre,
0: chicos,
1: sí. Sí,
0: son
1: creo que es un
0: buenos.
1: poco continuar, es una parte de continuar jugando, pero llevándolo como a otro nivel. Pero
0: Claro.
1: es, en
0: Bueno.
1: cierta forma, continuar jugando y me parece súper lindo.
0: Te mando un gran abrazo y gracias por el madrugón.
1: Muchas gracias, buena semana y abrazo para ustedes también. Muchas
0: Claro que sí,
1: gracias.
0: adiós.
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juicio. Claro. Bueno, es la canción de Pinocho. Escúchame, de chico, a ver, ¿qué cuentos venían como de cajón en la niñez? Pinocho, Blancanieves y los siete enanitos. ¿Qué más? Pulgarcito. Digamos, era lectura casi, te diría, obligada. Y eran cuentitos que venían muy breves, con tapas de cartón y hojas duras, muy ilustrados, y eran como el inicio a la lectura. Pero Pinocho era un clásico, y esta es la canción. A ver si te acordás de esta canción. Gracias, Lucas. Esa.

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3: Bueno, hubo recreo. A ver, hablando del tema de los colectivos, subtes y trenes, el diagrama inicial era que iban a funcionar como un día normal. Ahora, los colectivos dejaban de funcionar a las 3, 4 de la tarde según la línea. Y volvían a retomar después del partido, según el recorrido y según las noticias, acorde a cómo se desempeñaba el festejo. Bueno, ya vemos que hay algunas líneas que tuvieron sus inconvenientes. Diego, de Aeroparque llegó hasta Juan B. Justo y Corrientes, y de Juan B. Justo y Corrientes se fue hasta Avenida La Plata, creo que dijo Rivadavia o Directorio, no me acuerdo bien, pero igual, aunque sea Rivadavia, es un montón. En fin, bueno, esperemos que si hay festejo, haya alegría y no haya gente corriendo, lastimados, detenidos, policía tirando agua. Esperemos que no. Si hay festejo, tiene que haber alegría. Ni más ni menos. Bueno, los voy manteniendo al tanto. Me están escribiendo ahí desde la parte de comunicación de la AFA. A ver, primero, hay un comunicado de los jugadores. Muy lindo comunicado. Voy a leer un pedacito nada más. Que dice textual que los jugadores agradecen el cariño recibido durante todo el camino. Las banderas, los mensajes, las caravanas, los abrazos y el respaldo incondicional que demostraron una vez más que la selección es patrimonio de todos los argentinos. Cada futbolista, dice el comunicado de la AFA, suscripto por los jugadores, sintió ese apoyo dentro de la cancha y cada integrante de la delegación tuvo el orgullo de representar a un pueblo que nunca dejó de creer y acompañar. El resultado final no alcanzó para cumplir el sueño del bicampeonato, pero sí reafirmó un vínculo que trasciende cualquier resultado. Muy bien, hasta aquí esta primera parte, muy lindo comunicado, muy emotivo. Y ahora viene la parte que, bueno, todo el mundo quiere saber. Ya les confirmé, salen a las 5 de la mañana desde Nueva York, aterrizan 5 de la tarde, hora argentina. O sea, estarían saliendo a las 6 de la mañana, hora de Argentina, de Nueva York, 5 hora neoyorquina. Bueno, ¿qué es lo que dice la comunicación oficial? Bastante parecido a lo que les había comentado antes. Los futbolistas del plantel van a partir directamente desde los Estados Unidos hacia distintos destinos para reincorporarse a sus clubes o iniciar un periodo de descanso. En tanto, una parte de la delegación integrada por jugadores, cuerpo técnico y miembros del staff regresará a la Argentina mañana con arribo previsto alrededor de las 17 horas. Gracias por estar siempre en las alegrías y también en los momentos difíciles. Bueno, o sea, confirmado, salen a las 6 de la mañana hora argentina de Nueva York, llegan más o menos a las 5 de la tarde hora argentina, van a Ezeiza, desde la pista la idea es sacarlos en un micro, llevarlos al predio de la AFA, no vienen todos, no está el listado de los que vienen. Sí viene todo el cuerpo técnico y el resto de la delegación. Ahora, ¿todos los jugadores? No. Bueno, 4473-1268 o 5122-6332. También está el WhatsApp, el 11-23-66-0710. Recuerden que para hoy tenemos una máxima de 14 grados y que el día va a estar así bastante parecido al del domingo, bastante gris, y que después del mediodía pueden volver algunas lluvias. Y así va a estar martes, miércoles y jueves. Recién aflojando el tema de la lluvia y tan nublado el día jueves. Buen día, ¿quién habla?
4: Hola.
3: Sí, buen día, ¿quién habla?
4: Buen día, Jorge, Eduardo de Soldati.
3: Bueno, Eduardo, bienvenido.
4: Lo mismo para usted. Vea, hace poco tiempo atrás, a alguien del gobierno se le ocurrió sacar una resolución. A mi entender me pareció muy buena, que es vincular el Certificado Único de Discapacidad, el CUD, a la tarjeta SUBE. Porque a veces los colectivos no paran cuando lo veían, que subía a menudo una persona que siempre presentaba el certificado, no le paraban. En otros casos hay gente que se siente disminuida porque le da vergüenza que la gente lo mire porque presenta el certificado en el transporte. Y entonces me pareció una buena medida, pero fui a hacer el trámite a un CGP. Lo hice el trámite. Cuando me estaba retirando, la persona que me atiende me dice, espere que le voy a dar las líneas a las cuales está relacionado esto, porque no es para todas. Y le digo, ¿cómo no es para todas? Me dijo, no, las líneas de la empresa Dota no están adheridas. Y resulta ser que la empresa Dota es donde es accionista o funcionario o dueño el papá del señor presidente. Uh-huh. Eso me pareció feo.
3: Y sí, pero igual le digo una cosa. Mm. El tema, no estaría en condiciones de saber si la medida es buena o es mala. Lo que sí sé es que cuando muchos discapacitados quisieron vincular el CUD, el Certificado Único de Discapacidad, con la tarjeta SUBE, el trámite era larguísimo, dieron muy poco tiempo. Me acuerdo que la fecha vencía un día de lluvia, estuvieron haciendo cola como 4 o 5 horas, el sistema después se plantó. Tampoco entendería bien por qué debieran vincular el CUD con la SUBE, porque con el solo CUD deberían viajar gratis.
4: Sí, sí, se viaja gratis con el CUD nada más, lo puede presentar. Pero a veces había colectivos que le ponían problema o no se lo querían tomar, le decían que no. Entonces por eso sacaron vincularla a la SUBE. En cualquier CGP...
3: Pero perdóneme, era más fácil decir que todos los colectivos tienen que aceptar el CUD que hacer un trámite más. O sea, es al revés. O sea, a ver, ¿para qué la vamos a hacer difícil si la podemos hacer fácil? Cualquier persona que sube con el CUD y su DNI, listo, se terminó.
4: Sí, pero fácil cualquiera lo hace. Acá hay que hacerlo difícil.
3: Ah, bueno. Ahora sí.
4: En cualquier CGP le hacen el trámite en el momento. Cualquier CGP del gobierno de la ciudad. Yo lo hice en 5 minutos. Uh-huh. Actualmente. Fui la semana pasada.
3: Bueno.
4: O sea, pero me llama la atención que la empresa Dota siempre tiene algo a favor. Son cosas a favor de la empresa. Uh-huh. Como acortar los recorridos. O como, por ejemplo, que vienen cada tren. Depende, los horarios vienen cada 40 minutos, cada 35 minutos, cada 30 minutos. No paran, no terminan hasta el final del recorrido, uh-huh, porque les conviene acortar el recorrido, hacer medio recorrido. Por ejemplo, uh-huh, la línea 50 que sale de Soldati y va hasta Retiro. Sí,
3: pero eso también llama la atención, porque no puede ser tan fácil que una línea, porque se le cante, te acorte el recorrido. O sea,
4: no, porque no les conviene, no, por ejemplo...
3: Pero eso es otro tema, si le conviene, claro, o no le conviene. Pero es como que cada uno haga lo que se le canta. O sea, los recorridos están establecidos, ¿por qué razón? Y porque el pasajero sabe para qué le puede servir esa línea. O sea, por dónde va a ir, hasta dónde lo va a llegar, etcétera, etcétera, y qué camino va a tomar. O sea, no es que, a ver, yo porque soy el dueño hago lo que se me canta, y en tal caso eso debe estar autorizado y comunicado para después ser efectivizado. ¿Me explico, señor?
4: Mire,
3: eso sería lo razonable, lo respetuoso.
4: Bueno, le vuelvo a repetir, lo razonable en mi país, mi querido país, no es lo razonable. Mire, le cuento más. Por ejemplo, en la línea 50, le digo, va desde Soldati hasta Retiro. Mm. ¿Qué sucede? Mm. Viene un colectivo a Retiro y 7 que terminan en Pompeya o en el Garrahan. Mm. Y vuelve el mismo colectivo, no llega a Retiro. Entonces, si usted quiere ir a Callao y Corrientes, que pasa por ahí, tiene que esperar que venga el que va a Retiro realmente.
3: Le quiero decir una cosa, ya me mareé. Me imagino la gente que tiene que tomar en la explicación, ya me mareé. Le mando un gran abrazo. Gracias. Muchas gracias. Muchas gracias. Voy a la línea 2. Buen día. ¿Quién habla?
0: Hola, Jorge. ¿Qué Luciano, buen día, ¿cómo estás?
3: Bien, ¿quién habla?
0: Sí, Nicolás de Vicente López, ¿cómo estás?
3: Bien, bien, Nicolás, cuéntenos.
0: Y la verdad que un poco bajón, la verdad que todavía no caigo de esta historia, porque de alguna manera un poco como que venía sintiendo que, bueno, los argentinos necesitamos un mimo, ¿no? Estamos bastante cagados a palos, sobre todo después de la pandemia. Mm. Y también muy divididos, sobre todo políticamente y todo. Y es como que estas semanas con todo el tema del Mundial y de que, bueno, estos pibes que son tan ejemplares, es como que había otro microclima, se respiraba otro aire. Mm.
3: Pero me parece que hasta aquí ya fue mucho. O sea, ¿por qué hay algunas personas tan inconformistas? Fue un montón lo que hicieron y le ganaron a Inglaterra y el final del partido fue una cosa muy significativa. O sea, ¿por qué no disfrutar lo logrado en lugar de permanentemente acudir al bajón?
0: Tenés razón, Jorge. Lo que pasa es que los argentinos somos muy exitistas, somos muy todólogos, todos somos Menotti, Bilardo y Pedernera al mismo tiempo, hombres, mujeres, todos sabemos todo de todo. Mm. Bueno. Pero la realidad de la milanesa que también es que por ahí, no sé, a mi modo de ver, España no era ningún cuco y hubiera preferido que vos sabés de fútbol.
3: Pero escúchame, pero no siempre las cosas salen bien. O sea, no siempre.
0: Es verdad.
3: Bueno, te mando un gran abrazo y disfrutá lo logrado, que es un montón.
0: Sí, espera, quiero hablar igual, no solo quiero hablar de eso. Quería hablar también de un poco de, bueno, de todo lo que veo que está pasando con, no solamente con la causa Libra, sino con la justicia en general. Pero bueno, lo que pasó esto de lo de la mujer de Martínez de Giorgi o eso, que la primera, como resulta que le dieron esa posición en un juzgado, no sé si en Zona Oeste o en Harlingham, y el tipo es como que de alguna manera libró la causa.
3: Estás complicando mucho el asunto, es así. El juez Martínez de Giorgi, que tiene a su cargo la causa Libra, corrió del expediente a los querellantes, o sea, las personas que se sintieron damnificadas. Al mismo tiempo que pasaba esto, el gobierno convalidó el ascenso de la esposa de Martínez de Giorgi a jueza federal de Hurlingham, un puesto que no existe, o sea, no, ni siquiera tiene un edificio ese juzgado, con lo cual, digamos, la situación quedó turbia. Te mando un gran abrazo. Déjame que pueda conversar con la persona que está esperando del otro lado, ¿sabes?
0: Bueno, gracias.
3: A vos, abrazo. Buen día. ¿Quién habla?
5: Sí, Alfredo de Santos Lugares.
3: Bueno, Alfredo, bienvenido. Cuéntenos.
5: Sí, mira, respecto al CUP. Yo soy disminuido visual, tengo el CUP. Hay un tema. Yo lo hice por el municipio de 3 de febrero y me dieron el CUP. Del colectivo 0 al 200 es un CUP que te lo da la municipalidad. Del 200 para arriba te lo tienen que traer al municipio, que hace como un año y pico que no me lo trajeron.
3: Pero entonces, escúchame, no estoy entendiendo bien, porque el certificado único de discapacidad es único. No hay un certificado para la línea 0-200 y desde la 200 en adelante. Sí. A ver.
5: Cuando vos tomás el colectivo...
3: No, pero está bien.
5: Sí, es verdad, lo que vos decís, bueno, es exactamente lo mismo.
3: Está bien, a ver, lo que te quiero decir es que acá, en lo que tenemos que todos ponernos de acuerdo, es hacer valer nuestros derechos. No puede venir cualquiera a hacer cualquier cosa. No te pueden pedir dos certificados de discapacidad, porque para eso se llama certificado único de discapacidad. Es uno solo.
5: Bueno, Pizarro, a ver, yo voy al municipio de 3 de febrero porque me bajaron del colectivo 343. Yo no me bajé. Le dije, lléveme a la comisaría, yo voy a mostrar mi certificado. Y el colectivero me dijo, bueno, esta vez te llevo, pero la próxima vez no.
3: ¿Querés que te diga una cosa? La próxima vez te tiene que llevar igual. Hiciste muy bien. Lo que hiciste muy bien. Hiciste muy bien.
5: Pero
3: lo único que tenés que, lo único que yo te pediría es, ¿sabés qué? Vamos a empezar a denunciar a los colectiveros que hacen esas cosas. Es eso, porque indudablemente o el colectivero está mal aleccionado o se levantó con el pie torcido. Porque
5: no, pero escúchame, yo voy a la municipio de 3 de Febrero, que es el organismo que me lo dio a mí, y me dice, no, vos tenés que ir a La Plata, y es verdad, porque amigos míos han ido a La Plata y se lo dan en 10 minutos. Yo, me parece que depende de qué municipio se lo mandan o no se lo mandan.
3: Escuchame una cosa.
5: Me parece a mí, ¿viste?
3: Espera. Quiero decirte una cosa, si vos tenés un certificado único de discapacidad, no tenés que ir a buscar ningún otro. Si lo que vos tenés en la mano dice certificado único de discapacidad, CUD, y está vigente, no tenés que buscar ninguna otra cosa más. Es eso. Te tiene que quedar claro. Y si hay alguien que no te permite viajar por esa razón, bueno, te pido por favor, nos digas de quién se trata. ¿Ok? Así empezamos a decir.
5: Te digo, la línea 343.
3: No, bueno, pero me tenés que decir el interno. Porque
5: cualquiera.
3: Bueno, no, cualquiera no. Vos decime, tomé este interno tal día, bueno, tal hora y chao. Porque cualquiera por ahí. Porque cualquiera por ahí estamos enchastrando a todos y no todos tal vez actúen así. Por eso te lo pido. Te mando un gran abrazo. Buen día, ¿quién habla?
6: Sí, buen día, ¿cómo le va?
3: ¿Quién?
6: Pizarro. Mire, yo soy abogado.
3: ¿Quién habla, perdón?
6: Filippi es mi apellido, soy abogado.
3: ¿De dónde es usted?
6: ¿De dónde es usted? Federal.
3: ¿De qué parte? ¿De qué parte? ¿De Cava?
6: La zona entre Matar y...
3: Bien, perfecto. Bueno, cuéntenos.
6: Bueno, el tema es así. Tiene que tener un vínculo, algo que lo vincule con el viaje, con el transporte, por el seguro. Entonces, en la SUBE, lo que tiene que figurar es el CUD también. Hacer una sola, digamos, certificado que tenga para la SUBE y que a la vez le sirva eso para poder vincularlo con el boleto. Porque lo que tiene que sacar siempre, que no lo hacen las personas con discapacidad, es el boleto, es el pasarla por la lectora. Porque llega a haber un accidente y para la empresa para la aseguradora esa persona no viajó en el colectivo.
3: A ver, lo que usted plantea es razonable, pero en tal caso es algo que...
6: No es solo por razonable, es por la ley.
3: Perdóneme, ¿hay leyes que a usted acaso no conoce leyes que no son razonables?
6: Dígame una, usted, no sé, yo como abogado no conozco leyes no razonables.
3: Bueno, qué increíble. La condena de una persona porque roba un medicamento.
6: Yo no estoy hablando del CUDE. No,
3: usted me pidió que no, yo. Usted me, no me usted me apuró. Mirá, usted me apuró y me
6: pidió. No, yo no
3: usted me apuró. Usted me apuró y me dijo. Usted me apuró y me pidió que yo le diera una ley que no es razonable. Resulta ser que si alguien roba porque no tiene para comer, tiene un problema enorme en la justicia hasta que prueba que no, que robó para comer. Ahora, está el caso de Adorni, que no sabe nadie dónde sacó la plata, y mire, está ahí perdido con custodia pagada por usted y por mí. Dígame si eso es razonable o no. Dígame si...
6: Sí, está bien. Bueno, está bien. Sí, está
3: bueno,
6: bien,
3: usted razonable. Usted,
6: ahora, ¿usted quiere que ayudemos a las personas con discapacidad?
3: Sí, yo quiero que ayudemos a las personas razonables, pero no me gusta dejar las cosas en el tintero. Usted me dijo que, yo le dije, lo que usted señala es razonable. Usted me cocorió, me dijo, no es razonable. No, sí, es razonable.
6: Usted siempre hace lo mismo.
3: No hago lo mismo. Yo pretendí ser amable y usted... A mi juicio fue descortés, porque dije, fue razonable. Listo, usted enseguida saltó como si le hubiera dicho una barbaridad. Dije, no, es razonable. Y usted me dijo, no, todas las leyes son razonables. Y dije, no todas. Entonces usted me pidió que yo le diera una sobre la marcha, me tomé unos segunditos y le presenté un caso. Le digo, ¿es razonable que pase esto? No es razonable. Entonces, hay situaciones dentro del ámbito de la justicia que no son razonables. Ahora, lo que yo le digo es, lo que usted plantea es razonable. El problema es que cuando las personas fueron a hacer eso, les hicieron esperar cuatro, cinco, seis... ¿Qué?
6: ¿Qué cosa? ¿Qué es eso?
3: Cuando las personas fueron a hacer lo que usted dice, vincular el CUD con el ASUBE, les hicieron esperar horas y horas en Constitución, por ejemplo, y finalmente el sistema no funcionaba. Bueno, no lo pudieron hacer. Por la página web, la página se caía. ¿Cómo?
6: Es un problema netamente administrativo.
3: Bueno, claramente. Claramente es un problema. Claramente es un problema administrativo. Pero si las personas no lo pueden resolver, bueno, no lo están pudiendo resolver.
6: ¿Me permite, señor Pizarro?
3: Sí, le permito, señor.
6: Eso lo que tendrían que hacer es descentralizarlo, señor, y ponerlo en cada municipio.
3: Vuelvo. Usted tiene razón.
6: Poder hacer...
3: Usted tiene razón, pero lo que están diciendo los discapacitados, a ver si usted lo comprende, es que eso no está pasando en los municipios. Que ellos van a sus municipios y no les hacen el trámite. Entonces, cuando lo quieren hacer con la ayuda de alguien a través de la página, tampoco lo pueden hacer, porque no es tan fácil. Porque, por ejemplo, hay personas que no tienen internet, o porque, por ejemplo, hay personas que tienen la discapacidad visual y no ven bien. Entonces, lo que habría que hacer es facilitarle las cosas, nada más. De eso se trata.
6: Lo que hay que hacer es federalizar y unificar la ley, señor. Eso
3: bueno,
6: es lo que tienen que hacer.
3: Bueno,
6: es unificar la ley.
3: No sé.
6: Que sea una única ley.
3: En eso,
6: una ley nacional.
3: En eso,
6: una ley nacional unificada.
3: En eso puede ser que usted sepa más. Lo que no comprendería es bien qué ley tienen que unificar, porque la ley para los discapacitados es una sola.
6: Hacer una ley nueva, señor. O ampliarla. Yo soy impulsor de una ley,
3: bueno,
6: la 360, que bueno, está vigente. Esa ley, cuando yo la impulsé, fue en el año 90, 1990. Hoy tuvo un montón de modificaciones, cantidad de modificaciones. O sea, la verdad que...
3: Está bien, pero lo que yo digo es que modificar la ley por ahí es un trámite más engorroso, porque hay que presentar un proyecto, el proyecto tiene que aprobarse en una cámara, la otra cámara, después el gobierno lo tiene que publicar en el boletín oficial y lo tiene que aplicar, porque vio que a veces salen las leyes que el gobierno no aplica. Entonces, lo que le quiero decir es que lo más fácil en el momento sería que ocurra lo que usted dice. El problema es que... El problema es que lo que usted dice no es lo que está pasando, porque la gente va a los municipios y la gran mayoría de los municipios se desentiende de ese trámite.
6: Bueno, acá porque se cerró una secretaría que tendría que estar funcionando,
3: bueno,
6: que es la Secretaría de Derechos Humanos.
3: Bueno.
6: Porque el Instituto de Discapacidad, el INADI, Instituto Nacional de Discapacidad, que estaba funcionando...
3: No, el INADI no es el INADI no es el instituto. El INADI es no, era el Instituto Nacional para la contra la discriminación.
6: Discriminación, me equivoqué, señor. Me equivoqué. A veces me equivoco.
3: Todos. Todos nos equivocamos.
6: Entonces, lo que se tiene que crear acá es una Secretaría Nacional de Discapacidad. No puede ser que cada provincia tenga una dirección. Y cuando quiere viajar una persona de la provincia de Córdoba a Buenos Aires con su certificado de discapacidad, tiene problemas en Buenos Aires cuando quiere sacar el pasaje.
3: Bueno, lo que el gobierno hizo en ese sentido también fue lavarse las manos, porque el gobierno dijo, el Estado no lo va a subsidiar más ese pasaje de larga distancia, lo que tienen que hacer es ir a cada empresa y que cada empresa se lo dé. Ahora, hay algunas empresas... Aquí nos ha pasado, teníamos que traer una persona desde el bolsón y la empresa no le dio el pasaje. Lo tuvimos que conseguir por otro lado. Así que bueno.
6: Porque no es función de la empresa, eso tiene que hacerlo el Estado.
3: Bueno, no sé de quién es función, pero la
6: el
3: verdad,
6: Estado.
3: Lo único que
6: el
3: no...
6: El lo único... que pasa es que no tenemos Estado, no hay, es un Estado anómico.
3: Bien.
6: En una anomia vivimos.
3: Es bueno.
6: Un Estado anómico.
3: Bueno, doctor.
6: Es un mamarracho esto, no es un Estado. Bueno, Estado somos todos, pero quien gobierna, quien administra es un mamarracho.
3: Bueno, le mando un saludo y gracias por su ratito, por su conversación. Le agradezco sinceramente. Adiós. Buen día, ¿quién habla?
7: Marcelo, Jorge, buenos días.
3: ¿De dónde es usted, Marcelo?
7: De Boedo.
3: Bueno.
7: No me trato de usted, soy más joven. Mira, Jorge, molestaba por lo siguiente, estaban hablando del certificado del CUT.
3: No es molestia.
7: Y hay una cosa muy rara, que ahora con el trámite este que se vinculó el CUT con la SUBE deja de funcionar a fines de agosto.
3: No, pero al margen para, ahí me perdí, no sé qué es eso. ¿Qué es lo que deja de funcionar a fines de agosto?
7: La relación del CUT con la SUBE.
3: Pero si lo acaban de implementar eso.
7: Sí, perfecto. Cuando yo hablé con EMOVA, me contaron eso hace 10 días. Después otra cosa, yo tengo el CUT.
3: No, pero eso, perdóname, pero eso no salió publicado en ningún lugar. No sé quién te lo dijo de EMOVA, pero...
7: La gente de EMOVA.
3: No, bueno, pero la gente, viste, la gente es una cosa abstracta, difusa. A ver, yo me voy a...
7: es la identidad que los nuclea.
3: Está bien, pero por ahí te agarró un empleado o que no te entendió la pregunta o que te contestó cualquier cosa y no podemos estar difundiendo algo equivocado. Porque hasta ahora no hay nada publicado sobre eso. Y me suena... Perfecto. Y me suena raro. No pidas disculpas, digo, estamos conversando. Y me suena raro porque eso lo acaban de implementar, creo que fue... mayo, en el mes de mayo, junio.
7: Sí, yo hace 15 días lo hice y me dice, mire que le va a valer hasta más o menos agosto, mediados de agosto. Y digo, ¿para qué hace todo este trámite? Pero eso es al margen. Yo, por ejemplo, tengo el CUT hace 10 años por discapacidad visual y auditivo. Yo puedo viajar a Salta, ¿no? Con el CUT o puedo viajar a, no sé, a Neuquén. Pero, por ejemplo, yo voy a Morón, me voy con el Sarmiento a Morón y quiero ir al cementerio de Morón o a un barrio de Morón y el CUT no me sirve.
3: Bueno.
7: Válido también para distintos...
3: A ver, vuelvo...
7: localidades
3: vuelvo, del conurbano. Vuelvo a la misma cosa. El certificado único de discapacidad, esta es la información oficial que yo tengo, te vale para viajar, lo tengas asociado o no asociado a la SUBE, te vale para viajar igual.
7: Sí.
3: Bueno, te vale en una línea urbana, interurbana o de larga distancia.
7: Está bien, pero las líneas urbanas en provincia no lo usan, no lo toman.
3: No te sabría decir eso. Y tendría que averiguar bien a ver por qué...
7: Sí, no, es ridículo, porque si yo voy hasta Morón con el Sarmiento, puedo viajarlo más bien, o voy a Salta y después me bajo en Morón para ir al cementerio de Morón, por poner un ejemplo.
3: Está bien, quedó claro eso. Lo que sí te digo es que, a ver, tendría que averiguar, porque no es la primera vez que se plantea esto que vos estás diciendo, así que indudablemente algo está pasando. Ahora, teóricamente no debiera pasar, porque asociada o sin asociar, por la ley vigente, con el CUT te tienen que dejar viajar gratis.
7: No, a mí eso me pasó el año pasado antes de asociar la... a la SUBE, la tarjeta esa.
3: Bueno, ahora entonces no te pasó.
7: No, porque no voy seguido, pero bueno,
3: está bien.
7: O sea,
3: está bien.
7: Yo quiero viajar y no puedo.
3: Pero ¿cómo sabes que no podés?
7: Por eso me pasé la SUBE.
3: Pero ¿cómo no? Bueno, está bien, listo. Pero hoy podrías usarla.
7: El CUT sí, pero bueno, lo que no puedo viajar es con el CUT a Morón.
3: Pero digamos, perdóname, lo pudiste hacer, o sea, ¿cuándo lo hiciste? ¿Cuándo lo intentaste hacer la última vez?
7: El año pasado.
3: Bueno, listo, espera. No, entre el año pasado y este año cambiaron un montón de cosas. Entonces, lo que te quiero decir es, tratemos de ir sobre lo cierto.
7: Correcto.
3: Bueno, listo, vamos a ver qué pasa. Te mando un abrazo.
7: El tema es con el CUD, no con la SUBE y el CUD, ojo.
3: Bueno.
7: Gracias, Jorge.
3: Adiós. 4473-1268 5122-6332 o el WhatsApp 11-2366-0710. Buen día, ¿quién habla?
8: Hola.
3: Sí, buen día, ¿quién habla?
8: Oscar.
3: ¿De dónde es usted, Oscar?
8: De Pontevedra.
3: Bueno, lo escuchamos. Cuéntenos.
8: Primero que nada quería felicitarlo por la introducción que hizo al programa, la verdad que muy emotiva, como siempre. Y sobre todo que amigos, mi mamá me decía que amigos podemos tener muchos, pero los dedos de una mano no sobra para contarlo en la vida.
3: Sí, Oscar, ¿usted está hablando con el altavoz, con algún micrófono o cosa por el estilo?
8: Estoy hablando con el altavoz.
3: Por favor, sáquelo porque...
8: Tengo la radio al lado.
3: Bueno, baje la radio, saque el altavoz. Bajita. Saque el altavoz porque se escucha mal. Por favor.
8: Bueno.
3: Bueno. ¿Está ahí?
8: Como me decía que los dedos de una mano te sobran para contar los amigos que vas a tener en la vida.
3: Y sí.
8: Y eso, mi madre la perdió hace mucho tiempo. Y ahora me doy cuenta que tiene razón.
3: Bueno, pero más vale poco si bueno. Más vale.
8: Hablando del boleto, ¿vio?
3: Sí.
8: Mi señora es capacitada.
3: ¿Y?
8: Y nosotros vivimos en Morón.
3: ¿Y? ¿Pueden usarlo?
8: Y yo a veces veo, porque yo gasto, si tengo que venir de Morón a Pontevedra,
3: sí,
8: a trabajar,
3: pero
8: gasto alrededor de 9.000 pesos por día.
3: Sí. Pero perdóneme, acaba de sonar el top de las tres y le pregunto, ¿pueden usar el certificado único de discapacidad ahí entre Morón y Pontevedra? ¿Usted?
8: Sí.
3: Sí. ¿Y qué usan? ¿Usan el certificado único de discapacidad o usan la SUBE asociada al CUD?
8: No sé lo que es el CUD. Nosotros, mi señora no tiene SUBE.
3: Por eso, ella usted viaja con el CUD, el viaja con el
8: certificado de discapacidad. Yo sí tengo SUBE.
3: Está bien, pero el certificado único de discapacidad, ¿lo pueden usar para viajar sin problema, sí o no?
8: Sí.
3: Impecable. Y eso lo hacen entre el trayecto Morón-Pontevedra, o sea, una línea interurbana. Le mando un abrazo, Oscar.
8: 236.
3: Gracias.
8: Y a 15 cuadras del...
3: Bueno, Oscar, me tengo que ir a las noticias, ¿sí? ¿Quiere redondear usted o...?
8: Sí, quería decirle algo. Que ¿qué? Aparte del guiso, ahora se convirtió en cordero.
3: Bueno, no me tiente más. Le mando un gran abrazo, gracias. Señoras y señores, Carlos de Andrés, las noticias en Radio 10.
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9: Tres de la madrugada, un minuto en todo el país. En Buenos Aires, 11 grados la temperatura. La causa Malvinas, más vigente que nunca. El arco político opositor se refirió a la postura que tuvo el gobierno con este tema. Entre ellos, el exsecretario de Asuntos Relativos a Malvinas, Daniel Filmus, quien esto opinó.
10: Este último tuit, Milei reivindicando una declaración de la derecha israelí pidiendo que Trump nos apoye en este tema, no hace más que agravar la situación, porque lo que sabemos es que justamente lo que está pasando hoy es que hay una empresa israelí que revitalizó la posibilidad de que el Reino Unido se lleve hidrocarburos que están en la cuenca norte, en Silayo, en la cuenca norte de Malvinas. Entonces realmente nadie le puede creer a Milei que esté preocupado por Malvinas, y los jugadores en un minuto simplemente en una imagen y con una bandera hicieron mucho más que Milei en 2 años y medio. El último que creyó que en un diferendo entre Argentina y Reino Unido o Estados Unidos podía apoyar a la Argentina fue Galtieri, ¿no? Y así no fue.
9: La Unión Industrial de Rosario advirtió que el derrumbe del consumo golpea a la producción y el empleo. Un informe de la entidad reveló que el 38% de las fábricas redujo su producción y casi la mitad sufrió una caída de las ventas. 11 grados, la temperatura en la ciudad de Buenos Aires, la humedad del 81%. 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

0: rompió en llanto. Bueno, hubo una gran emoción en la cancha, en los jugadores, en las tribunas, en todos los hogares. Bueno, la canción de Diego Torres con la que iniciamos esta nueva hora se llama Iguales. Bueno, esta cosa que tenemos nosotros como sociedad de ir siempre entre las banquinas, ¿no? De la euforia a la frustración, de la alegría, del festejo, como empezó lindo en el obelisco y en otros lados, a después los 13 detenidos, los piedrazos, la policía y todo lo demás. Alguien nos tiene que ayudar a entender esto. Bueno, mirá qué peso te metí, Alexis. Buen día.
1: Buen día, ¿cómo estás? ¿Cómo va todo?
0: Bien, muy bien.
1: Así es, como vos muy bien dijiste, ¿no? Ahora, ¿qué hacemos y aceptar esta derrota que parece tan difícil, ¿no? Luego que de tanta alegría y expectativa que le pusimos los argentinos.
0: Quiero contarle a los oyentes que Alexis Alderete es licenciado en psicología, egresado de la Universidad del Salvador y especialista en trastornos de ansiedad y entrenamiento en habilidades. Déjame preguntarte cuál es la habilidad que debiéramos desarrollar, porque, a ver, la selección nos dio un gran ejemplo, pero pareciera ser que hay una parte de la sociedad, no digo toda porque sería injusta, que, bueno, he escuchado acá oyentes decir que les pintaba el bajón porque no ganamos, como si lo logrado no hubiera sido mucho, como si lo de Inglaterra no existiera, o peor aún, estos incidentes violentos con los cuales terminó la fiesta en el obelisco. Digamos, ¿cuál es la habilidad que debiéramos desarrollar?
1: Bien, acá la habilidad es específica, se llama aceptación radical, ¿no? Aceptar que el resultado fue este, que las expectativas que por más que uno haya tenido sean grandes, uno tiene que darse cuenta de que también lo logrado es este resultado, no va a cambiar. Entonces uno empieza a procesar de una manera mucho más intensa y una manera como realista. Entonces uno empieza a entender, che, mira, a pesar de que yo tenía mis expectativas, hice todos los preparativos, todas las cabras, ¿no? Previas en este momento, me junté con mis amigos, entonces el resultado fue este. Entonces aceptarlo como también que un segundo puesto es un gran evento, una gran importancia a lo que nosotros pudimos lograr. Entonces salimos a compartir, salimos a festejar y no complicarnos la vida, por ejemplo, con el enojo, con putear o incluso con romper cosas que no van a cambiar el resultado.
0: Bueno, pero viste que termina pasando y algunos intentan explicar, por ejemplo, la violencia del obelisco. No sabés lo que quedó la 9 de julio, un desastre. Están todavía terminando la de limpiar piedras y basura y todo lo demás. Algunos dicen, bueno, somos pasionales y por eso también nos desbordamos de esa manera. ¿Es una explicación razonable esa?
1: No, así como vos muy bien dijiste, no todos enfrentan la situación de esta misma manera. Unos tienen más habilidades para procesar la emoción del enojo y otros se dejan cegar, ¿no? Por esta emoción, bueno, ya está dado por perdido, hago todo esto, total, no tiene más ni justificativo. Entonces, se complica la situación y se va escalando, lamentablemente, por la emoción del enojo, a situaciones luego descontrolables, ¿no? Se vieron muchos videos de lo que pasó también en Brasil, peleándose contra la policía, y por ahí vos estás en unas vacaciones y te complicaste toda la vida.
0: Escúchame, esas lágrimas de Messi que emocionaron tanto, o el llanto que parecía desconsolado de Scaloni, psicológicamente, ¿qué desnudan?
1: Psicológicamente desnudan todas las expectativas, toda la puesta en escena y lo que uno quería lograr a través del esfuerzo, de la disciplina, pero implican también de que a pesar de que uno hizo todas las cosas bien y se preparó, las cosas a veces uno no dependen de uno, entonces uno tiene que a veces entender, como muy bien dijo Scaloni, que también está preparado en su salud mental, dice, bueno, debo reflexionar a ver qué tengo que aprender de esta situación para en un futuro poder tal vez cambiarlo y incluso qué aprendizaje saco de este momento, ¿no?
0: Uh-huh. Una de las palabras que más se repitió durante el Mundial, pero especialmente llegando al final, fue la palabra cábalas. ¿La cábala qué termina siendo? ¿Un consuelo de tontos?
1: No. La cábala es una conducta o un comportamiento que llevan adelante las personas con el fin de tener un buen resultado, ¿no? Es una falsa creencia en realidad. Entonces, ¿qué hago yo? Me siento en un determinado lugar, me pongo en la misma camiseta con la falsa creencia de que eso va a tener un

0: beneficio o una expectativa positiva en el resultado, especialmente en el fútbol, ¿no? En este caso, en el mundial. Entonces, es un comportamiento que yo hago, tal vez sea ridículo o no ridículo, pero creo que eso va a darle un buen resultado. ¿Y por qué se da? Porque, por ejemplo, en el mundial anterior o en el último partido, cuando yo hice eso, metí un gol o le obtuvo un buen resultado. Entonces, la persona cree e internaliza que haciendo esto, la Argentina gana.
1: Bueno, y te hago esta última pregunta. El Mundial es como... Viste que en algún momento se decía que la tele era el chupete bobo que se le ponía a los chicos para distraerlos, para no pensar en nada, digamos. ¿Socialmente el Mundial actúa así? Es decir... Durante todo este tiempo, a pesar de las cosas graves que pasan y de las necesidades urgentes que cada vez son más acuciantes, bueno, todo eso entró en un paréntesis, en un stand-by, y ahora, hoy lunes, se acabó y es la realidad otra vez.
0: Sí, yo te diría, no sé si tildarlo bueno desde Chupete del Bobo, pero sí es un gran evento que tapa todo lo que uno va atravesando en la vida cotidiana, ¿no? Vemos que hay personas que no llegan a fin de mes, que están pasando realmente mal, y sirve este evento como muchas veces para distraer, sirve como para uno, bueno, a pesar de lo mal que estoy, pongo las expectativas acá, me quita toda... lo negativo, me lleva un poco de alegría, pero bueno, luego viene el bajón, ¿no? De contarme qué es lo que tengo que hacer el lunes con mi vida cotidiana. Por eso muchas veces yo he dicho en los días previos que, bueno, si vos no estás dentro de tus posibilidades, no entres en grandes gastos, no te pongas en riesgo tu vida, porque después te viene la factura, ¿no? Ya sea la factura de crédito, pero también con tus relaciones o con tu propia vida, que te pusiste en una situación que te llevó a peligro porque te fuiste de grandes festejos o entraste en grandes gastos que luego no sabes cómo afrontarlos, ¿no?
1: Alexis, te mando un gran abrazo. Gracias por el madrugón, ¿eh? Muchas gracias.
0: Igualmente, que tengas un hermoso día.
1: Vos también, gracias. El licenciado Alexis Alderete es licenciado en psicología, egresado de la Universidad del Salvador y especialista en trastornos de ansiedad y entrenamiento de habilidades. Bueno, a ver, alguien que nos ayude a pensar cómo seguimos ahora, después del Mundial.
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0: 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Bueno, bajó una pizquita la temperatura, ¿eh? A las casi 3:15 de la madrugada estamos en 10 grados 6 décimos, la máxima anunciada para hoy 14 grados y después del mediodía tarde hay pronóstico de lluvias. Así será hoy lunes, martes y miércoles por lo menos. Algunos dicen que estaría aflojando entre jueves y viernes. Vamos a ver de qué se trata. 4473-1268, 5122-6332 o esta línea de WhatsApp 11-2366-0710. Por lo que veo, la 9 de julio ya está normalizada. Digo, por si alguno tiene que ir y venir por allí. No me olvidé del tema de lo que pagó la televisión pública cada partido. No me olvidé, pero no quiero hacer esperar a los oyentes que están ahí en línea. Buen día, ¿quién habla?
1: Hola.
0: Sí, buen día.
1: Hola, Jorge, buen día.
0: Buen día. Cuánta alegría. Cuánta alegría. Mira, ¿quién sos? ¿Quién sos?
1: Yo soy Araceli, de la provincia de Mendoza.
0: Bueno, Araceli, bienvenida.
1: Bueno, mira, mi amor, ahí le pasé a Lucio, que es tan divino, que atiende genial, un contacto con el doctor Federico Norte.
0: ¿Quién sería el doctor Federico Norte?
1: Ah, es un doctor en meteorología. El otro día estuvimos hablando con el tema del sonda.
0: Ah, sí.
1: Bueno, para que vos te contactes con él, porque tiene hasta el mail, te explica todo tan bien, es un capo el chabón, este hombre, este doctor.
0: Le decís chabón al doctor en meteorología.
1: Sí, no, sí, se me fue, disculpa.
0: No, está bien.
1: Pero bueno, no, te quería sacar un poco de todo este entorno, viste, de gente que está un poquito agresiva, qué sé yo, qué quieres que te diga. Jorge, yo te quiero mucho, te escucho todas las noches. Y bueno, a mí me levantas el espíritu.
0: Bueno.
1: Pero bueno, me encantaría que te contactaras con él, ahí le pasé a Lucio el contacto para que te explicara bien lo del viento sonda.
0: Bien. Pero vos sabés que lo que yo no quiero, mejor dicho, no es lo que no quiero. Lo que buscábamos el otro día no es una explicación meteorológica, sino cómo este viento incide en el ánimo de las personas.
1: Bueno, él te lo va a explicar.
0: Ah, bueno.
1: Él te lo va a explicar mejor que yo. Yo el otro día te dije que había en Alemania hay un viento de este tipo. Que bueno, la gente se tiene que resguardar y no salen ni a trabajar.
0: No, pero vos no, espera, no seas mala, vos no me explicaste por qué incide. Vos me dijiste que el viento produce cambios en el comportamiento o en la conducta de las personas. Hasta ahí estamos de acuerdo. Sí. Ahora, ¿por qué un viento determinado puede influir y llevar a un juez al punto de decir, bueno, cuando sopla el viento sonda, me pongo de tan mal humor que no firmo una sentencia? Eso no me lo contaste.
1: Tal cual.
0: Bueno.
1: Tal cual.
0: Bueno, eso es lo que estamos buscando. A ver, ¿por qué el viento sonda incide tanto sobre el temperamento de las personas?
1: Porque te horroriza de tal manera.
0: ¿Pero por
1: que
0: qué?
1: Te hace cambiar de temperamento.
0: ¿Pero por qué te horroriza el viento? Nunca fui azotado por el viento sonda.
1: El otro día te dije que te ioniza, ioniza.
0: Es cierto, usaste esa palabra.
1: Es un fenómeno físico-químico que te cambia el temperamento y la actitud.
0: Está bien, ¿ionizar qué significa? No sé, en términos químicos, ¿qué es ionizar?
1: Yo no soy química, soy vicedirectora de una escuela, nada más.
0: Bueno,
1: te lo digo porque vivo acá en Mendoza, yo no, o sea, nací acá de casualidad.
0: Bueno, déjame ver si encontramos en el diccionario el significado de la palabra ionizar y si por ahí le entramos.
1: Sí,
0: igual,
1: lo vas a encontrar,
0: igual,
1: lo vas a,
0: igual lo que te
1: lo
0: quiero
1: vas
0: decir
1: a entender.
0: Es, agradezco el aporte y sí. Así como, y mira, tengo varios temas ahí en carpeta. El primero, este del viento sonda, ¿por qué afecta
1: buscalo,
0: el temperamento de las personas?
1: Buscalo,
0: pará,
1: porque en la
0: pará,
1: una...
0: pará, déjame hablar. Por favor.
1: Ah, bueno,
0: tengo varios temas.
1: La cuna se han estado volando, ¿eh?
0: Está bien, no me dejas hablar. Tengo varios temas. El primero es el viento sonda. Y el segundo, a espejo de las abejas, ¿por qué las hormigas tienen una organización social tan perfecta?
1: Ah, bueno, ahí yo ya no te puedo contestar.
0: No estoy pidiendo que me contestes, te estoy diciendo los temas que tenemos en carpeta. Como también nos hemos enterado un montón de cosas de las abejas. Un mundo increíblemente perfecto.
1: Son perfectas.
0: Increíblemente perfectas. Al punto de que todas las celdas son hexagonales y calzan,
1: ¿viste?,
0: perfectamente. O sea,
1: eso es geometría pura.
0: Bueno, a ver, el otro día me dijeron una cosa. Que si uno traslada al ámbito de la arquitectura, de la ingeniería, la construcción de un panal de abejas, da como resultado el número divino, el número perfecto, el número de Dios. Una cosa impresionante. Pero cualquier panal, cualquier, voy a decir, che, pero pará, son abejitas chiquititas como la yema de un dedo. Decime, ¿cómo puede haber tanta sabiduría ahí? Bueno, ahí es donde uno, se ríe.
1: Perdón que te interrumpa, pero viste cómo es el concéntrico. De un girasol?
0: Sí, claro. Bueno, la razón por la cual la flor del girasol gira al ritmo del sol tiene que ver con el funcionamiento perfecto de ese concéntrico.
1: No, te hablo de la forma en que está formada la flor del girasol.
0: Bueno, te estoy diciendo que como consecuencia de esa perfección, la flor gira al ritmo del sol.
1: También.
0: Gira de
1: obviamente
0: manera perfecta. Como la Tierra tiene una inclinación, no me acuerdo ahora de cuántos grados, sobre
1: 35.
0: El sol. ¿Cómo?
1: 35 grados.
0: Porque si tuviera más o menos, bueno, el sol podría, por ejemplo, derretir todo el hielo del Polo Norte.
1: Sí. No existiríamos directamente.
0: Bueno, me dejaste una tarea para el hogar, pero la voy a hacer con mucho placer, ¿sabes? Bueno,
1: sí, le dejé a Luz, querido,
0: bueno,
1: el contacto con el doctor Federico Norte, especialista en meteorología.
0: Escúchame, se llama Federico Norte, sí, es especialista, sí, en meteorología, se llama como el viento norte.
1: Sí, como el norte, como el viento.
0: Te mando un abrazo, gracias. Viste que todo tiene, viste que todo, todo.
1: Te quiero.
0: Gracias.
1: Te quiero.
0: Gracias. Todo tiene que ver con todo en esta vida. Bueno, eso que usted me dice, querido Lucas, es la B de la victoria, es ¿su signo político partidario o es que hay dos oyentes en línea? Ah, que hay dos oyentes en línea. Hay dos oyentes más. Bueno. Buen día, ¿quién habla?
2: Buen día, Jorge Pizarro.
0: Sí,
2: habla Héctor de la ciudad de Concordia.
0: Bueno, bienvenido, Héctor.
2: Y es para comentar algo simple y sencillo. Mi felicitación a toda la selección argentina en representación de nuestra Argentina.
0: Uh-huh.
2: Estaría bueno una reflexión, que todos los políticos que hoy en la actualidad y los que vendrán, que le ponen, que están administrando el Estado, porque el Estado somos todos nosotros, estaría bueno que pongan la misma voluntad, garra, ganas, orgullo propio de pertenecer a nuestro territorio argentino, y que se conformen con el sueldo que ganan y no siendo avariento y por ahí estar metiendo la mano en la lata y administrando mal el Estado y así poder sacar a nuestra Argentina adelante y utilizar todo el potencial para poder sacar y poder también implementar todo el potencial y reactivar toda la economía y todo lo bueno que necesita nuestro pueblo argentino. Muchísimas gracias, Jorge.
0: Escúcheme, no le quiero producir un disgusto, pero quiero decirle, primero, que a partir de este mes los senadores se aumentaron el sueldo, van a ganar el equivalente a $12,000. Segundo, a ver, para pasarlo en pesos, 12 millones de pesos.
2: Sí.
0: Segundo, el viernes se aprobaron el aumento, hoy entraron en vacaciones hasta el 3 de agosto. Sin comentarios.
2: Sí, lo que está haciendo falta es mucha sensibilidad y sobre todas las cosas, buenas personas, más allá de estar administrando el Estado, más allá de los colores políticos, ser buenas personas y administrar con el corazón y pensar siempre cómo podemos hacer para sacar a nuestra Argentina adelante y implementar el ingenio, la creatividad para poder triunfar como buenos argentinos, como buenas personas, primero que nada, así como lo ha hecho nuestra selección argentina, y creo que todos estamos orgullosos y mi felicitación nuevamente a la selección argentina por todo lo logrado, porque ellos son los que estuvieron en el campo de juego, y la verdad que hemos perdido en representación, bueno, nuestra selección, con honor, porque ellos perdieron, pero con honor, y lograron mucho, porque prácticamente ganaron todos los partidos. Más de lo que han hecho, más no se puede pedir. La verdad que es muy valorable todo lo que ha hecho nuestra selección argentina.
0: Le mando un gran abrazo. Gracias.
2: Muchas gracias, Jorge. Muy bonito el programa que usted realiza junto a Radio 10.
0: Muchas gracias. Bueno, 44-73-12-68-51-22-6332. Buen día, ¿quién habla?
3: Hola, buen día.
0: Sí, buen día, ¿quién habla?
3: Buen día, ¿es conmigo? Sí.
0: Es contigo, ¿quién sos?
3: Marisa de Mataderos.
0: Bueno,
3: ¿cómo
0: Marisa?
3: ¿Estás?
0: Bien, Marisa, bienvenida.
3: Yo contento ahí, perdón, por un lado, con alegría y con pesar, porque yo digo, bueno, porque los políticos no nos quieren ver así de felices, ¿no? A pesar de los sacrificios y de la lucha cotidiana. No sé qué pensar. Y por otro lado, yo tengo certificado único de discapacidad, ¿viste?
0: Sí.
3: Pero sirve únicamente para los colectivos que tienen cabecera en capital, ¿sí?
0: Bueno, esto es lo que... Pero, a ver, ya...
3: Bueno, pará. Sí. Escúchame. Yo para poder viajar en un colectivo que tenga cabecera en provincia, tuve que sacar un pase libre multimodal.
0: Ah, esta,
3: por la página de Mi Argentina.
0: Pará, esta es una nueva. Pase libre multimodal. Ahora, pará. Hace media hora, no más de eso, llamó un oyente que su esposa con el CUD, solo con el CUD, toma, creo que dijo la línea 236 para ir de
3: Pero la 136 200. Tiene cabecera en capital.
0: No, 236 dijo.
3: Tiene cabecera en capital.
0: No, me parece que las que tienen de 200 para arriba no tienen cabecera en la capital.
3: Bueno, lo corroboramos después, si querés.
0: Mirá. No, lo corroboramos ahora. Búscame
3: a ver. No sé bien.
0: La línea.
3: Pero yo sé que la 136.
0: No, pero estás otra vez. Él no dijo 136, dijo 236. Y él la toma y es una línea del conurbano, como la mayoría de las del 200. ¿Me entendés? Entonces, ahora está buscando. Sí. Está buscando, Luciano, de dónde hasta dónde va. Pero igualmente lo que el señor dijo es que él puede hacer ese tramo solo. La línea esa cubre el tramo Morón-Merlo, o sea, es bien conurbano, no entra a la capital.
3: Ah, mira. Esto dice la ley, espérate que me agrando un poquitito la foto, 10.592, artículo 22.
0: Está bien.
3: ¿Sí?
0: Pero no sé qué es lo que dice la ley.
3: Esperame un segundo.
0: Pero no me abrumes de... decime
3: dice,
0: qué.
3: Dice que es la resolución.
0: Sí.
3: 55-2020 es el acceso gratuito al transporte público de pasajeros en la provincia de Buenos Aires.
0: Sí.
3: Y está firmado por el doctor Jorge Alberto D'Onofrio, del Ministerio de Transporte de la provincia de Buenos Aires. Te estoy leyendo la credencial.
0: Está bien, pero lo que te quiero
3: y
0: decir...
3: Y esta credencial la tramité por... la página Mi Argentina, que te la hacen automático.
0: Bueno, pero acá, a ver, lo que te quiero decir es, acá habría, sí, acá habría como una contradicción, porque te digo, sí, lo mismo que le dije al oyente anterior. El certificado, sí, se llama único de discapacidad. ¿Por, sí, qué debieras tramitar otro si hay unos, si es el único? ¿Me entendés? O sea, eso,
3: claro,
0: es lo
3: que... Claro, es la discusión que yo tuve hasta que tuve que sacar esta credencial por Mi Argentina, que decir que no fue engorroso dentro de todo. Lo que me es engorroso es combinarla con la tarjeta SUBE a través de la página, imposible.
0: Claro, o sea que en definitiva,
3: en otra provincia,
0: esperá,
3: no sé, San Luis, San esperá, Juan, la
0: esperá,
3: Pampa,
0: esperá, por favor.
3: Es otro certificado.
0: Dale un poquito más de retorno a ver si me puede escuchar. Esperá, por favor. O sea que según tu teoría, habría que hacer tres trámites. El primer trámite sería el CUD, el Certificado Único de Discapacidad. El segundo trámite, sí, sería homologarlo...
3: En Argentina.
0: A ver, hacer ese trámite, llama, ¿cómo llama, dijiste? El que se hace por Mi Argentina.
3: Pero bueno, el pase libre multimodal.
0: Bueno, el pase libre multimodal. Y el tercer, y el tercer trámite sería asociar a la SUBE.
3: Claro, bueno, sí.
0: La verdad,
3: además, mirá, yo la vez pasada,
0: te quiero decir una cosa, espera un poquito, te quiero decir una cosa. Justamente por la ley que vos acabás de leer,
3: sí,
0: no habría que hacer ningún trámite excepto el certificado único de discapacidad.
3: Mira, bueno, yo tuve que sacar la credencial y la tengo.
0: Bueno, pero vos me entendés, acabás de leer la ley que dice que...
3: Sí, sí.
0: Acreditada la condición de alguna discapacidad y tramitado... y expedido, uh-huh, el certificado único de discapacidad, tenés derecho al libre acceso a los medios de transporte. Y no dice que tengas, sí, que hacer ningún otro trámite.
3: Bueno.
0: ¿Me entendés?
3: Digo que tuve que hacer esta creencia.
0: Pero está bien, vos date cuenta que... Vos date cuenta.
3: Yo me peleo y digo como vos, es un certificado único.
0: Pero además...
3: De discapacidad.
0: Pero, único. Pero además, la ley... No es ni lo que decimos vos o yo. La ley lo está diciendo. No. ¿Me entendés?
3: Sí, sí. Después el otro inconveniente fue sacar el pase libre en el subte, en el MOBA. Entonces cuando me presento, uh-huh, ahí llevo la tarjeta SUBE. Entonces cuando yo salgo en la computadora, me dice, usted tiene dos pases. Tiene el pase libre multimodal y tiene el CUT. Entonces, para poder dejarla pasar gratuitamente en el subte, tenía que darle de baja a uno de los dos. Entonces me di media vuelta y me fui. Porque la verdad, es como un rompecabezas, no sé.
0: Y sí.
3: Es una cosa, un maltrato.
0: A ver, te quiero decir una cosa. Yo creo, y esto es una opinión absolutamente personal, yo creo que esto, sí, está hecho para cansarlos.
3: Sí.
0: ¿Me entendés? Sí, o sea, para que vos, claro, digas, más sí, no hago nada, listo, chau. Y porque, claro, si no, no tiene otro sentido. Porque la ley que vos prolijamente acabás de leer, la ley te, sí, dice, usted tiene una discapacidad, está certificada esa discapacidad, tiene el certificado vigente, no está vencido, usted puede viajar. Eso lo dice la ley. Ahora,
3: tal cual.
0: Lo que el abogado antes planteó es razonable, porque él dice, si vos subís solo con el, sí, CUD, no queda registro, sí, de tu viaje.
3: Es verdad.
0: Eso es verdad. Eso, sí, es verdad. Lo, sí, que, sí, yo creo que donde se juntarían los dos universos es en hacer, es que el gobierno facilite hacer ese trámite. Y creo que ahí estaría todo más resuelto. ¿Me entendés?
3: Sí, y que en realidad sea un certificado único de discapacidad.
0: Ni más ni menos, ni más
3: por
0: ni menos.
3: Por un lado. Así que bueno,
0: Bueno.
3: Te agradezco mucho tu tiempo, te agradezco todas las noches. Mirá, yo te confieso, te escucho de rato me duermo un ratito.
0: Y haces bien, ¿qué querés que te diga?
3: Y después cuando me despierto digo, se fue, no está. Qué lástima, pero bueno.
0: Te mando un cariño, gracias.
3: Bueno, un cariño enorme, enorme. Y que vuelva a la luna. Que se vayan las nubes.
0: Sí, sería una buena idea.
3: Sin luna.
0: Te mando un abrazo grande, adiós.
3: Un cariño enorme, querido, que estés bien.
0: 44, vos también, 4473-1268-5122-6332. Buen día, ¿quién habla?
4: Hola, buen día, Jorge, ¿cómo estás?
0: Bien, muy bien, ¿con quién hablo?
4: Con Francisco, desde Entre Ríos.
0: Bueno, bienvenido, Francisco.
4: Se escucha como una música muy de fondo.
0: Sí, hay una música de fondo.
4: Pero está muy fuerte. Ahora sí.
0: Bueno.
4: Ahora sí. Recién hablé con Luciano hace un rato.
0: Bueno.
4: Son muy rápidos ustedes, ¿eh?
0: No sé a qué te referís.
4: No, de la producción.
0: Ah, bueno. Contame el motivo del llamado.
4: El motivo del llamado es que la segunda vez que hablo con vos... La última vez hablé hace como un año y un poco, uh-huh. y que me gusta mucho lo que hacen, uh-huh. Y son mi compañía las noches de estudio, y eso, y darles las gracias, y por informarme, uh-huh. también, ¿no? Uh-huh. Informarme, pero con la realidad.
0: Bueno, ¿qué estudias, mi viejo?
4: Enfermería.
0: Enfermería, muy bien.
4: Sí, sí, sí.
0: Sabés que lamentablemente ganan poco los enfermeros, ¿no?
4: Sí, sí, sí, sí, y porque estuve investigando mucho, pero y muchos se van a trabajar, por ejemplo, lo que había leído es que con un día yendo a trabajar a Chile es una semana de trabajo en la Argentina.
0: Sí, en Chile, en Brasil o en Paraguay, una semana te lo pagan como si trabajaras un mes acá. Lamentablemente por eso se están yendo tanto.
4: ¿Un mes?
0: ¿Un mes?
4: ¿Un mes?
0: Sí.
4: Pensé que una semana.
0: No, no.
4: Es lamentable.
0: Una semana, sí, claro. Claro que es lamentable. Por eso hay provincias, como por ejemplo me contaban que
4: en Mendoza, ¿no?
0: En Formosa, en Misiones, en Mendoza, están faltando enfermeros porque cruzan al otro país y van y vienen y les sobra para cobrar un sueldo mejor que si se quedaran aquí.
4: Exactamente, exactamente.
0: Lamentablemente.
4: Sí, es muy lamentable, pero somos argentinos, estamos acá y la vamos a luchar, porque es así.
0: No, y además además admiro que prime la vocación, así que
4: sí.
0: De eso se trata, ¿sabes?
4: Sí, sí, sí, sí, sí, sí. Bueno, y... Como para cambiar de tema y que ya sé que se está yendo la hora,
0: sí.
4: Lo de la entrevista de la miel,
0: sí.
4: Estuvo espectacular.
0: Bueno, te mando un gran abrazo, mi viejo. Gracias.
4: Un abrazo para todos ustedes. Muchas gracias.
0: Adiós, adiós. 4473-1268-5122-6332. Buen día, ¿quién habla?
5: Hola. Jorge.
0: Sí, ¿quién habla?
5: María de Sancle.
0: Bueno, bienvenida, María.
5: De la costa.
0: Bueno, María, bienvenida.
5: Sí, mire, la verdad que estoy bastante angustiada porque era tan feliz, tan feliz, tan feliz, pero esto estaba todo preparado, lamentablemente, para angustiar a la gente.
0: ¿Qué es lo que estaba preparado
5: porque
0: para angustiar? ¿Qué es lo que estaba preparado?
5: Lo de la policía, lo de la policía.
0: Ah.
5: Porque ya estaban por ahí dando vueltas muchas horas antes.
0: Mm.
5: Y pregúntele a un fotógrafo que la policía lo quiso patotear. Y el fotógrafo no se dejó patotear. Y después vinieron bastantes... Y yo vi a un muchacho que iba con una botella... Y la policía no le hizo nada a él.
0: Mm.
5: Hay muchos infiltrados.
0: Bueno, eso no sabía, no sabría decírselo si eran o no eran infiltrados. Lo que sí se vio es un grupo de gente tratando de pasar la valla.
5: Porque sabe que una cosa, a las 12 de la noche tenía que estar todo limpio. ¿Por qué no los dejaban ni siquiera juntar a la gente las botellas que habían tirado?
0: No, pero espéreme, le estoy diciendo...
5: La gente quería juntar el plástico y las botellas de cerveza y no los dejaban.
0: Eso no lo sé.
5: Yo lo vi por televisión, mire, Crónica, el canal de ustedes, lo vi todo.
0: Lo que le quiero decir...
5: Se lo juro.
0: Lo que le quiero... No hace falta que me lo jure. No sé si eran infiltrados o no. Pero toda la gresca empezó cuando un grupo de personas quería pasar la valla que protegía el obelisco. Ahí empezó todo. Ahora, si esos eran... Espere, señora, por favor. Si esos eran infiltrados o no, no lo sé. Pero ahí empezó todo.
5: En Estados Unidos estaban todos en un corralito... Los argentinos estábamos todos metidos en un corral y no pasaba nada.
0: Bueno,
5: y la policía estaba ahí, al lado de uno.
0: Si usted escuchó.
5: Yo vi cómo le pegaban a un muchacho que lo tiraron al suelo.
0: No, ya lo. Señora.
5: En la 9 de julio. Y cómo lo apalearon.
0: Señora, eso está mal, por supuesto. Ahora, cuando hablamos tempranito. Con Mauricio Zabalza,
5: que
0: estaba en Nueva...
5: ¿Por qué los jugadores, algunos quieren venir y otros no?
0: Señora, a ver...
5: ¡Por eso!
0: Señora, no es por eso. Algunos jugadores tienen que volver a sus clubes.
5: Lo que le quiero decir
0: es que en Estados Unidos, cuando le pregunté al corresponsal que saqué, Mauricio Zabalza, si había habido problemas con los argentinos, él me dijo, no, porque aquí... Van presos y la justicia es implacable.
5: Exacto.
0: Bueno, ahora acá...
5: Pero se comportan de otra manera. Bueno. La policía se comporta de otra manera.
0: No.
5: No los matan a palos como yo los vi, que los mataban a palos ahí en la 9 de julio.
0: Mire, hay lugares en Los Ángeles, la policía ha matado... De manera
5: impiedosa. Se lo juro, mire que yo tengo 78 años y cuando yo vivía en Palermo, a mí me decía mi mamá, cualquier cosa que te pasa, lo primero que tenés que recurrir es a la policía. O sea que yo me crié con recurrir a la policía.
0: Bueno, le mando un cariño. Gracias, señora. Muchas gracias. 4473-1268. 51-22-6332. Buen día, ¿quién habla?
6: Sí, buen día, Jorge.
0: Sí, ¿quién habla?
6: Sí, ¿qué tal? Le habla Andrés, de acá de Wilde.
0: Bueno, Andrés.
6: Sí, le quería comentar dos cositas que ya estuvieron tocando el tema de los discapacitados. Lo que dijo la señora hace un ratito, la tarjeta esa corresponde, vio, para la provincia de Buenos Aires. Y después, en la provincia de Buenos Aires hay un certificado que es celeste, que le pertenece a la provincia de Buenos Aires, para los internos de las líneas 200 por arriba.
0: Pero mire, a ver, me acaban de escribir de la provincia de Buenos Aires y me dicen que el actual ministro de Transporte, que se llama Martín Marinucci,
6: sí,
0: avaló que no hay que hacer trámites.
6: Bueno, eso porque están volviendo loca a la gente.
0: Bueno, sí, por eso le digo, a ver, es un lío, porque teóricamente lo que dice la ley, que lo explicó la señora recién, la leyó y es clarito, a ver, conozco el espíritu de la ley, no me sé de memoria la ley, pero la señora la tenía a mano y lo leyó, lo que la ley dice es, usted es discapacitado, está aprobada su discapacidad, tiene el certificado, está vigente, puede viajar gratis, su derecho a viajar gratis, o sea, después todo lo demás, yo creo que está hecho... para complicarle la vida, para cansarte, para generar esa confusión, esa pelea de pobre contra pobre, el discapacitado contra el colectivero o el colectivero contra el discapacitado. Es una porquería eso.
6: Claro, yo le digo, yo sé que los choferes están trabajando, pero a veces según cómo reacciona el pasajero o cómo reacciona el colectivero. Pero hay gente que la están haciendo bajar de sí. distinta exactamente.
0: Eso es lo que eso es lo que dicen muchos oyentes. Lo que estoy señalando es que la ley dice todo lo contrario, no te pueden bajar.
6: Claro, bueno, ahora no sé si es responsabilidad del chofer, del gobierno o de la empresa.
0: Pero yo creo que el gobierno siembra la confusión. Creo que hay algunos choferes que se pasan, porque en última instancia, ahora, sí es cierto lo que dijo el abogado hace un rato, que, y yo no había reparado en eso, que si vos viajás con el CUD y tu documento, no queda registrado en ningún lugar que subiste.
6: Claro, eso sí.
0: Entonces, ¿me entendés? Habría que asociar, por ejemplo, la tarjeta SUBE. Lo que pasa es que, ¿cómo haces vos para asociar esa tarjeta SUBE y que no, y que puedas viajar? O sea, no tiene que tener saldo, porque si no te cobran. Ahora, tendría que haber una norma clara y un trámite ágil, que es lo que hoy no hay. Ni una norma clara, ni un trámite ágil. Te mando un abrazo, mi viejo. Gracias por el llamado. 44-73-12-68-51-22-6332.
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0: casamos, nos casamos de mañana. Hola, Lean, ¿cómo estás? Gracias por Roque Narvaja. Bueno, a ver, para no quedarnos solo con la selección. Ayer corrió Colapinto y terminó décimo en el Gran Premio de Bélgica y sumó un punto para su escudería, para Alpine. Fue muy gracioso cuando terminó la carrera, se acerca un periodista español a hacerle una entrevista y Colapinto, sonriendo, le dijo, no, hoy no. Creo que después se la dio, pero bueno, había que no hablar de fútbol, ¿eh? Estaba muy pendiente Colapinto de la final. Bueno, hablando de la final, alcanzó picos de 39,3 puntos de rating en Telefe, 13,8 puntos en TIC Sport y en la televisión pública apenas 5,1. Telefe lideró ampliamente la medición con picos que se acercaron, como les dije, a los 40 puntos. TIC y la televisión pública completaron el cuadro de audiencia masiva a lo largo de todo el encuentro, ¿sí? Bueno, también transmitió D-Sports, la señal de deportes de DirecTV. Bueno, pero en este análisis no figura el rating de esa señal. La suma de las señales Telefe, TV Pública y TIC Sport superó los 55 puntos de rating en los tramos finales, consolidando a la final como una de las transmisiones deportivas más vistas del año en el país, en sintonía con la enorme expectativa que generó todo el recorrido de la selección en el torneo. Bueno, a ver, ¿cuánto pagó la televisión pública por cada partido del Mundial? Transmitió 10. Bueno, la televisión pública habría pagado $420,000. ¿Cuánto pagó Telefe por cada partido? Creo que Telefe transmitió 30 partidos. Pagó $310,000. ¿Por qué, aproximadamente, por qué la televisión pública pagó más caro los partidos que Telefe? Con un agravante. Telefe comercializó el partido y la televisión pública no. Entonces, la pregunta es, ¿por qué lo pagaron más caro y por qué no lo comercializaron? Y la tercera cuestión que le quiero incorporar al análisis es lo siguiente. En el anterior mundial, el de Qatar, la televisión pública también transmitió partidos, transmitió más, los comercializó y ¿saben qué pasó? Fue superavitaria la transmisión del mundial por la televisión pública, además de haber hecho un buen número de rating. O sea, ¿qué quiero decirte? Si la política es destruir a la televisión pública, señores, háganlo de otra manera, porque es muy torpe esto. O sea, si vos pagás más caro, ¿de quién dependía la televisión pública cuando se firmó ese contrato? ¿Quién estaba? Adorni. Entonces, si es cierto que ya pagaron $100,000 más o menos aproximadamente, más que Telefe, tiene alguien que explicar por qué. ¿Y por qué no hubo una política de comercialización para que esos gastos por lo menos se recuperaran? Pero la experiencia indica que lejos de recuperar solamente los gastos, en el anterior Mundial, la transmisión del Mundial fue superavitaria, mandando equipos propios, cosa que ahora no pasó. Bueno, un dato para conocer, ¿sí? Dale.
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0: vendrá.
1: Bueno, una linda canción que remite al Día del Amigo, que se celebra cada 20 de julio en Argentina, Uruguay, Brasil y otros países hispanohablantes. La fecha fue impulsada por el argentino Enrique Ernesto Febraro en conmemoración del alunizaje histórico de 1969, un evento que él consideró símbolo máximo de la amistad y unión de toda la humanidad. Bueno, 1947, un día como hoy, el momento justo para recordarlo a él, a Carlos Santana, nacido en México, guitarrista ganador de 10 premios Grammy y 3 Grammy Latinos. Lleva vendidos más de 100 millones de discos y es considerado uno de los mejores guitarristas de la historia. En el 66 fundó a los Santana Boys, la banda Santana.
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1: No me digas que esta era la canción de cabecera del comandante de la misión Apolo 11, Neil Armstrong, que se convierte en la primera persona en pisar el suelo lunar. Un total de 6 misiones mandó la NASA. Bueno, 12 astronautas caminaron sobre ella. Ahora, ¿habrá sido verdad o fue un montaje de Hollywood lo del Apolo 11? ¿Quién lo sabe? Dale, vamos.
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1: ¿Vieron la cara de Mick Jagger? Tremenda. Después del partido que Argentina le gana a Inglaterra, pobre Mick. Se publica en Estados Unidos el single Like a Rolling Stone. Me gusta hacer un rolling, ¿sí? De Bob Dylan, una canción que revolucionó la historia del rock and roll por su duración larga y por su instrumentación. Incluyó la lírica, esta bonita canción. Dale.
4: ¿Sabes qué te quería decir? No sé, pero yo tengo un sueño. Todo. Vos te vas a reír y vas a decir que es una broma esto, ¿no? Pues ¿sabes qué sueño tengo yo? Atajarte un penal a vos.
5: Sería bárbaro, pero todos tenemos sueños.
4: Sí.
5: Y yo tengo uno muy grande.
4: No me digas.
5: Sí. Poder ser Minguito.
4: No.
1: Sí. Qué lindo recuerdo. Dos que ya no están, pero cómo se los siente. Un día como hoy... Pero en 1989 nos decía hasta pronto Juan Carlos Altavista, que creó tal vez uno de los mensajes y de los personajes más queribles en la historia artística de la Argentina. Este Minguito Tinguitela, que hablaba de su viejito, que hablaba con simpleza del barrio, de la amistad y de las buenas costumbres. Recién lo recordábamos ese día en el cual Minguito y Maradona hicieron un momento hermoso para la tele argentina.
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1: ¿Cómo le va? Feliz día.
9: ¿Qué tal? ¿Cómo le va? Bien, buen día. Feliz día para todos los amigos, exactamente. ¿Cómo va eso?
1: Todo muy bien. ¿Usted?
9: Muy bien, por suerte.
1: Bueno, ¿está contento?
9: Sí, ¿por qué? No podría estarlo.
1: Bueno, por eso le pregunto. ¿Está contento?
9: Sí, claramente.
1: Muy bien.
9: Sí.
1: Muy bien. ¿Cuántos vendrán de la selección a la Argentina? Porque vio que no vienen todos. Eso ya lo confirmó la AFA.
9: Sí, bueno, habrá que ver cuando bajen del avión y empezamos a hacer la cuenta.
1: No, podemos hacer la cuenta cuando suben.
9: Y
1: la hacemos antes, ¿vio?
9: Ya están.
1: No, si no. Salen a las 5 de la mañana de allá.
9: De la mañana. ¿Van a ser justo en el panorama?
1: Claro.
9: Bueno,
1: para complicarle la vida.
9: Conectamos el móvil entonces, perfecto. Sí. Ahí estaremos contando. 1, 2, 3, ahí estaremos.
1: Bueno, después me cuenta.
9: Pero
1: como me avisa cuánto.
9: Pero con muchísimo gusto.
1: Bueno, no sea usted también el malo conmigo, le pido por favor.
9: No, ¿por qué? ¿Eh? ¿Quién se hizo el malo? ¿Quién lo trató mal? ¿Quién le habló mal?
1: No, nadie.
9: ¿Quién
1: nadie,
9: se hizo el malo?
1: No.
9: Cuéntele a Marcelo, a ver, cuéntele.
1: No, Marcelo, sí, escúcheme, lo del Apolo 11
9: sí.
1: ¿Fue posta? ¿O es como dice la historia, no
9: sí,
1: contada, no oficial,
9: sí,
1: que primero llegaron los rusos? Cuando
9: sí,
1: los americanos se enteraron
9: sí,
1: que los rusos los primerearon
9: sí,
1: en llegar a la luna, dijeron, no, yo esta no te la dejo pasar. Y armaron todo el show hollywoodense.
9: Sí, ¿cómo se durmió en Ganía? Tenemos hijos argentinos, ¿no? No, la verdad, es que, escuchame, si los argentinos somos primero en todo, escúchame. Se durmió, se redurmió ahí.
1: No nos dijo cuenta.
9: Claro, se redurmió. Claro, ¿te das cuenta?
1: Bueno.
9: Tremendo, qué bárbaro.
1: Escúcheme.
9: Escucho.
1: Hablando de gente que
9: me costó dormir, ¿eh? Me costó dormir.
1: ¿Sabe que tiene cara de alunado?
9: Tengo dormir. Me impactó mucho la conferencia de Scaloni.
1: Bueno, le pregunté, ¿está bien?
9: No, estoy bien, sí, obviamente que estoy bien, pero bueno. me impactó la emoción, el quiebre de Scaloni en la conferencia de prensa, esa expresión de llanto, donde claramente quedó demostrada toda su emoción por todo lo vivido. Me impactó.
1: Yo diría toda su humanidad. Scaloni ha demostrado, no conozco de él más allá de lo que se vio, pero lo que mostró es todo lo correcto.
9: Sí, la transparencia, ¿no? Es una cosa increíble,
1: me impactó. Se puede ser firme, se puede tener convicciones, se puede llorar al mismo
9: tiempo. Absolutamente.
1: Y se puede decir la verdad, aunque ofenda.
9: Y no resta méritos y no lo hace ni más ni menos valiente por el hecho de, delante de todos, quebrarse y que la emoción lo embargue y tenga que levantarse y dar por finalizada la conferencia de prensa.
1: No, eso a mí me pareció muy auténtico.
9: Me pareció brillante.
1: Le quiero decir una cosa, yo soy de los que cree que cuando no estás cómodo te tenés que ir.
9: Obvio, tal cual.
1: Siempre.
9: Tal cual.
1: Siempre.
9: Pero la verdad me impactó y me dejó dando vueltas la reacción y todo, sus palabras, su exposición, todo. Me costó dormir, quedé pensando.
1: Pero, a ver, si usted lo piensa, ya él nos tenía acostumbrados a eso. Vio que no es la primera vez que él llora públicamente.
9: No, para nada.
1: A pesar de que lo contuvo, pero humildad, cada uno en el cuerpo técnico sabe qué tiene que hacer. Hace un rato Fabio Talarico, un ex 10 de River increíble,
9: sí,
1: contaba que él como exfutbolista y además trabajó en el cuerpo técnico de Belgrano de Córdoba, lo que le maravilla es que cada uno tiene su rol ahí y
9: totalmente,
1: que no hay pelea ni de celos ni de egos.
9: Totalmente, bueno, la mejor forma de darle forma a un equipo,
1: ajá,
9: que los egos queden de lado.
1: Bien, ¿está de acuerdo con el feriado para festejar?
9: Lo que pasa es que, ¿para qué vamos a hacer un feriado para festejar? Para que después te fajen, no tiene mucho sentido. Esas son las dudas que tiene la selección.
1: Sí, yo no sé.
9: No le está gustando aparentemente a la selección lo que está viendo en cuanto a cómo terminan algunos de las concentraciones.
1: A ver, lo de ayer, o lo de la madrugada, empezó porque hubo un grupo de gente que quiso traspasar la valla que protege el obelisco. Ahora, si esos eran manifestantes, o sea, personas que desubicadamente estaban festejando y quisieron hacer algo incorrecto, es una cosa, no lo sé. Si esos eran infiltrados, es otra cosa, y no lo sé. Infiltrados para provocar desorden, no lo sé.
9: Sí, de todos modos, arranquemos con que es raro vallar el obelisco, ¿no? Es raro. Pero aparte, tiene una devoción por vallar todo, la gestión esta, porque te vayan el obelisco,
1: la explicación es que estaba ornamentado y no quería que lo pintaran como ya pasó una vez.
9: La explicación
1: que había varias proyecciones sobre el obelisco.
9: Bizarro. La explicación cuando vayan el Congreso es que si vayan el Congreso es porque van a hacer una ley que te van a cagar. O sea, también es eso. Vamos a ser sinceros.
1: Bien.
9: Ahora, por ejemplo, en Mar del Plata había uno que se quiso subir al monumento a San Martín y se cayó. Eso tampoco.
1: 13 cayeron la vez pasada.
9: Tampoco está correcto. Bueno, este se cayó y arrastró.
1: Y los que se suben a los semáforos tampoco.
9: Tampoco está correcto.
1: Vio lo que hicieron con los semáforos. Los untaron, no de manteca, de grasa.
9: Semáforos, los carteles indicadores de las calles.
1: Sí.
9: O sea, hay excesos.
1: Ahora,
9: veces.
1: ¿No es un poco triste que haya que hacer eso?
9: Estoy de acuerdo, pero digo, ¿no es mejor prevenir que reprimir? ¿No estaría mejor
1: 100%.
9: Estar atentos a que, che, no te subas? O sea, manejarlo de otra manera, no esperar a generar una situación
1: hay momentos,
9: donde terminan los palazos.
1: Lo del Mundial anterior, me parece que había momentos donde no se podía manejar, de ninguna manera.
9: Desbordó todo.
1: Hubo gente que se cayó
9: todo
1: del puente sobre
9: desbordó
1: la General
9: todo.
1: Paz,
9: sí,
1: ¿me entendés?
9: Desbordó todo, eso bueno. Estamos de acuerdo. Desbordó todo.
1: ¿Tenemos alguna dificultad para aceptar que ser segundo no es tan mal? Que puede haber cosas mucho más importantes que ganar un campeonato. Para mí lo de Inglaterra, la bandera de Malvinas, para mí eso no hay con qué darle.
9: Es que yo creo que lo de ayer pasó porque el momento épico fue frente a Inglaterra.
1: Tal cual. Puede ser.
9: A mí me parece que Argentina jugó la final ante Inglaterra.
1: ¿Sabés que es una buena lectura esa?
9: Me dio esa sensación.
1: Mirá que cuando querés sos re inteligente. ¿Eh?
9: ¿Vio? Le agradezco enormemente su reconocimiento. Después se queja que lo deja solo y lo trata mal.
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1: Bueno, sí. señoras y señores, hasta aquí llegamos, ¿sí? Va a haber fragmentos del programa que podrán encontrar en el Instagram, Jorge Pizarro Periodista, ¿sí? Para aquellos que preguntan, ahí tienen. El trabajo de producción lo hizo Luciano Huentecura, la realización artística la hizo Lucas Moreira y ahora se sumó Lean Squarzanti. La búsqueda de la música estuvo entre Marce Stacchiotti y Javier Fábregas, gracias a los dos. Durante la madrugada nos informó Carlos de Andrés, supimos todo lo que hay que saber. La guardia técnica siempre en manos de Cristian Bonet. Nos reciben y nos cuidan Claudito Díaz y Oscar Zambrano. Elia Mirón deja la radio impecable. Bueno, y a ustedes, por supuesto, gracias. Cosas hermosas pasan todos los días. Dios es bueno todo el tiempo.

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2: Cuatro de la mañana, tres minutos. ¿Cómo les va? Bienvenidos, buen día. Aquí estamos comenzando este lunes 20 de julio, Día del Amigo. Para algunos quizá con chances de hoy no estar al tanto del panorama porque duerman un poco más, porque ya tenemos vacaciones de invierno también aquí en Ciudad de Buenos Aires, Provincia de Buenos Aires. Quizá tienen la chance algunos de levantarse un poco más tarde. Otros seguirán con su rutina habitual, tradicional. Ha terminado el Mundial y obviamente volvemos a la normalidad de cada día para transitar esta Argentina nuestra. 10 grados 2 décimas, está bastante más fresco el comienzo de esta jornada de lo que fue el nivel de saturación de humedad que teníamos hacia jueves o viernes. Cielo que permanece todavía cubierto, pueden registrarse algunas lloviznas a lo largo del día, se va a presentar bastante desapacible como se presentó el domingo, con permanencia del viento del sector sudeste a 12 kilómetros por hora. Y estas lloviznas y lluvias heladas que podrían extenderse hasta la noche y quizá durante la madrugada de mañana también. Luego se mantendría el cielo nublado con persistencia del viento del sector sudeste. Comienza a mejorar un poco a partir del miércoles porque el viento rota un poco. Nos estaría dejando un poco más de nubosidad y hacia el fin de semana volvería el sol y otra vez el viento rotando al sector norte, con lo cual nos daría un leve ascenso de temperatura hacia el próximo domingo, según lo que viene proyectando el Servicio Meteorológico Nacional. Pero hoy, por las dudas, si tenés que salir, si vas a hacer tus actividades habituales, más allá de las vacaciones de invierno que están transitando y comenzando para muchos hoy, otros ya están transitándolas, prepárate para salir con piloto, con paraguas, porque las lloviznas van a estar acompañándonos a lo largo de todo el día. Muchos temas para compartir y otra vez el viento rotando al sector norte, con lo cual nos daría un leve ascenso de temperatura hacia el próximo domingo, según lo que viene proyectando el Servicio Meteorológico Nacional. Pero hoy, por las dudas, si tenés que salir, si vas a hacer tus actividades habituales, más allá de las vacaciones de invierno que están transitando y comenzando para muchos hoy,

0: horas hasta las 6 de la mañana, donde obviamente lo que ha sido las horas después de la derrota de Argentina en la final ante España, una Argentina que estará emprendiendo el regreso a nuestro país para llegar alrededor de las 5 de la tarde a Ezeiza, con las conclusiones que ha dejado, por ejemplo, la conferencia de prensa de Lionel Scaloni, donde ha dejado un poco abierto qué será de su futuro una vez que venza el contrato que hoy lo tiene como técnico de la selección argentina. Bueno, qué va a pasar también en el ámbito local con este anuncio bastante particular por parte del gobierno, ¿no? Porque fue el propio tuit del presidente anticipando que va a disponer un feriado nacional de acuerdo a lo que la selección disponga que va a hacer con el tema festejos. Todo bastante ambiguo, no queda demasiado claro. La selección en principio llegará a Ezeiza e irá al predio de AFA. A partir de allí veremos qué es lo que ocurre y qué decisión toman al respecto. La final del Mundial, que alcanzó picos de rating importantes, 39.3 los tuvo Telefe, 13.8 tuvo Teis Sport, TV Pública, que tocó los 5.1 en cuanto al ranking de audiencia de la transmisión de ayer, algunos de los balances que ha dejado, y por supuesto, ¿no?, los temas de la política que vuelven a instalarse, más allá de que, por ejemplo, a nivel legislativo, el Congreso también entra en receso de invierno y toda la actividad se pasa para agosto, ¿no?, dejando pendiente, por ejemplo, la sesión que en la semana que pasó pasó a cuento intermedio en el Senado, donde se trataba, entre otros temas, la ley de extranjerización de tierras. Bastantes temas igual para compartir también del ámbito político en una semana que comenzará a tomar otro color a partir de que ha terminado el Mundial, que nos ha acaparado en el último mes muchísima atención. Te voy comentando así algunos de los títulos que iremos desarrollando a lo largo de estas dos horas en el panorama Siempre Noticias. Ya te vamos habilitando el 11-23-66-0710, la vía de comunicación entre ustedes y el panorama Siempre Noticias. Para estar en contacto, hasta las 6 te acompañamos aquí en este lunes en Radio 10.
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0: 4 de la mañana, 11 minutos. Obviamente, cuando empezamos a repasar portadas de medios gráficos, nos vamos a ir encontrando con casi todos tienen los mismos títulos y las mismas imágenes, ¿no? Están vinculadas con lo que pasó en la final del Mundial y la derrota argentina, y casi todos están eligiendo a Messi como el emblema, como el estandarte, ¿no? De lo que fue la actuación de la selección en este Mundial. La Voz del Interior, en su portada, justamente aparece con esa imagen compungida de Messi cuando tras el partido y tras recibir la medalla se pararon junto al resto del plantel frente a la tribuna llena de argentinos en el estadio de New Jersey y allí con el título Gracias Leo, La Voz del Interior le dedica toda su portada a lo que fue el final de Argentina ante España. Muy amplia la imagen justamente para hacer así el resumen. La capital de Rosario, lo mismo, Gracias Eternas, con la imagen en este caso de Messi tomada de perfil, también mirando hacia la tribuna. Argentina subcampeón, dice la capital de Rosario, y todos van más o menos por el mismo lado. La Voz del Interior, en cuanto a Córdoba, lo presenta Messi, una Córdoba capital que inicia este lunes con 11 grados y medio de temperatura, cielo cubierto, el viento del sector sudeste a 8 kilómetros por hora. Pueden registrarse algunas lloviznas en estas primeras horas del día, luego el viento del sudeste irá limpiando y dejando una tarde con sol, 16 grados de máxima, pero a no entusiasmarse mucho porque mañana martes hay también pronóstico de lluvias y chaparrones para Córdoba a lo largo de todo el día, con viento del sector sur, mejora a partir del miércoles. En el caso de Rosario, porque estábamos recorriendo también la portada de la capital, Rosario también está iniciando este lunes con algunas lloviznas, 11 grados, 2 décimas la temperatura. Estas características van a mantenerse a lo largo de toda la jornada. También mañana martes se estarían repitiendo los chaparrones y mejorando a partir del miércoles. Te decía que la capital lo tiene a Messi como protagonista de su portada. Gracias Eternas es el título que elige la capital. La selección jugó la final contra España al límite de sus energías y la furia le ganó con justicia una batalla dramática. Fue por 1-0 con gol en tiempo suplementario. El técnico Lionel Scaloni rompió en llanto, se fue de la conferencia y abrió interrogantes acerca de su futuro, justamente respecto de esta imagen que está repetida en varias portadas. La de Messi, dice la capital, las lágrimas de Messi, el fin de una era y el nacimiento de la leyenda. Y en Rosario, pese a la derrota, una multitud copó el monumento a la bandera para celebrar el final del Mundial. Así entonces, la portada del diario La Capital de Rosario, que por supuesto en el suplemento Ovación, que habitualmente acompaña su edición, estará ampliando todo lo relacionado con la final de la Copa del Mundo.
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0: 4 de la mañana, 17 minutos. Nos vamos a Mar del Plata, si escuchás Radio 10 en FM 105.5, y el Atlántico en su portada tiene como título principal, dividida la portada al medio. En la parte superior, la foto del plantel de Argentina cantando el himno ayer en la presentación antes del partido ante España, y en la parte inferior, dividida la portada, el festejo de España. Para el título de la selección, gracias por todo, para el de España, justo campeón, dice el Atlántico de Mar del Plata. El sueño del bicampeonato mundial quedó a un paso, pero el recorrido de esta selección trasciende cualquier resultado. El equipo conducido por Lionel Scaloni volvió a instalar a la Argentina en la cima del fútbol mundial, disputando su segunda final consecutiva. Por el lado de el Atlántico, justo campeón en una final cerrada. España venció en tiempo de alargue por la mínima diferencia al actual campeón Argentina en la final del mundo en el MetLife Stadium de Nueva York. De esta manera, la Roja logró muy merecidamente su segunda estrella mundialista, y así lo refleja el diario El Atlántico de Mar del Plata. Una Mar del Plata que inicia este lunes con 4 grados 8 décimas de temperatura, cielo despejado, hay viento del sector sudoeste a 4 kilómetros por hora, pero no alcanza a medir sensación térmica. Una jornada en la que va a estar mayormente nublada allí, la de Mar del Plata, con 11 grados de máxima para hoy. Pueden registrarse algunas lluvias aisladas mañana martes, y descenso de temperatura a lo largo de la semana, y la lluvia volvería el viernes, según lo que proyecta el Servicio Meteorológico Nacional.
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0: 4 de la mañana, 22 minutos. Gracias a los que ya se van comunicando al 11 23 66 0710. Dice Eliana desde Brasil. Hola Marcelo, ¿qué tal? Sin duda podría estar mucho mejor tras la derrota, pero lo bueno de una competición como esta es que dentro de 4 años habrá otra. También creo que este Mundial de 2026 ha tenido un significado que va más allá del fútbol. Espero que vaya a ser un feliz día del amigo. Un fuerte abrazo. Gracias Eliana. Retribuimos. Grande Argentina, dice Horacio desde Mar del Plata. Raúl de Saavedra dice, sí, Marcelo, Argentina jugó la final ante Inglaterra, y dice, este Mundial para Argentina tuvo 2 finales, la nuestra con Inglaterra. Los mensajes que vamos recibiendo al 11 23 66 0710. Nos vamos a Río Negro. El diario Río Negro es otro que le dedica toda su portada a la selección, en este caso con Posé, con todos los jugadores, con Lionel Scaloni en el centro, con Messi en la parte superior, y distintas imágenes recortadas y hecha la composición para repasar diferentes momentos que ha tenido este Mundial para la selección argentina. Y Río Negro, además de poner en la parte superior feliz día del amigo, abajo dice, gracias selección, orgullosos de ser argentinos, como título principal y único de su portada, para una Río Negro que, por ejemplo, en General Roca está teniendo 8 grados 8 décimas de temperatura, pero que tiene vigente un alerta amarillo por lluvias fuertes para toda esta jornada, que prácticamente haría que casi no se modifique la temperatura, lluvias que continuarían mañana martes y en principio se transformarían en nevadas hacia el miércoles, según lo que viene anticipando el Servicio Meteorológico Nacional, en este caso para la ciudad de General Roca en Río Negro. Por el lado de Bariloche, 4 grados 4 bajo cero la temperatura, con cielo ligeramente nublado. Una jornada que se espera con poca variedad en cuanto a la temperatura, apenas 3 de máxima para hoy, y lluvias y nevadas que se anuncian desde mañana martes y en principio se extenderían hasta el jueves, según lo que nos viene anticipando el Servicio Meteorológico Nacional. Y nos quedamos en Río Negro, pasamos por su capital, por Viedma, que tiene cielo cubierto a esta hora con 3 grados 7 décimas de temperatura, 1.8 la sensación térmica. También allí hay alerta amarilla por lluvias fuertes para esta jornada, sobre todo a partir de la tarde-noche, que se extenderían al martes, ya mejorando a partir de el miércoles, aunque podrían retornar las lluvias aisladas hacia la noche del jueves. Nos quedamos en la región patagónica, nos vamos a ir hacia Comodoro Rivadavia. 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Tenemos repetidora que nos acompaña permanentemente en 88.3 en Comodoro y en Radatili. Podés escuchar allí Radio 10. El diario El Chubut tiene como título destacado España campeón, y se ve la imagen de la pelota cuando sale del arco y la desazón de los jugadores argentinos, y se compone también la portada con un gracias Argentina para hablar de la derrota de la selección. Dice, el equipo luchó hasta el final pero cayó por la mínima ante España y dejó escapar el sueño de conquistar su cuarta Copa del Mundo. El equipo de Scaloni cerró un Mundial inolvidable que volvió a ilusionar a todo un país. Leo Messi, entre llanto desconsolado, le dijo adiós a la selección. Anticipa el diario en Chubut en su portada que la elección de gobernador y varios intendentes sería el 9 de agosto del año que viene. Y también destaca en portada el Chubut, entre otros títulos, que Colapinto terminó décimo en el Gran Premio de Bélgica. 1 grado 6 décimas bajo cero la temperatura en Comodoro, 7.3 bajo cero la térmica por acción del viento del oeste a 21 kilómetros por hora. Y en este caso la alerta amarilla para Comodoro es por temperaturas bajas a lo largo de toda la semana, ya que se espera mínimas entre 0 y 2 grados y máximas que no superarían los 7 grados a lo largo de esta semana.
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0: 10 grados, 2 décimas la temperatura en Buenos Aires. Alrededores pueden registrarse algunas lloviznas a lo largo de este lunes, así estamos transitando este comienzo de la mañana. El top va a indicar las 4 y media exactamente, nosotros hasta las 6 te acompañamos en el panorama Siempre Noticias.
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0: 4 de la mañana, 32 minutos, pasamos por la ciudad de La Plata, que a esta hora tiene cielo cubierto, 9 grados, una décima la temperatura, con 6 grados 2 de sensación térmica, producto del viento del sector sur, a 21 kilómetros por hora. También La Plata presenta la chance de que haya lloviznas a lo largo de esta jornada, lluvias aisladas hacia la noche, que podrían mantenerse durante las primeras horas de mañana martes, luego mejorando hacia el miércoles, y ya sea el próximo fin de semana, regresa a pleno el sol, según lo que proyecta el Servicio Meteorológico Nacional. Una ciudad de La Plata que, en el caso de los títulos del diario El Día, también tiene la imagen de la selección, ese rostro con llanto de Lionel Messi, de Rodrigo De Paul. Gracias infinitas es el título que elige El Día de La Plata, con el gran capitán Lionel Messi, que acrecentó su leyenda en su último mundial. La selección argentina hizo otra campaña inolvidable, pero cayó en la final 1-0 durante el alargue, tras un partido desgastante frente a una España superior, que es el nuevo campeón del mundo. Dibu Martínez fue la figura y Enzo Fernández dio la tarjeta roja. Scaloni se quebró la conferencia de prensa y puso en duda su continuidad. Queda la bronca del resultado, pero el orgullo por un equipo que lo dio todo. Así lo entendió una multitud de platenses que copó anoche 7:50 y todo el país en agradecimiento al plantel. Y justamente en un recuadro acompañando esta imagen está la de los festejos, la celebración que se daba ayer en la capital de la provincia de Buenos Aires. Deja en la portada, en la parte inferior, este interrogante: feriado nacional para estar con la selección hoy o mañana. Esta cuestión bastante ambigua que surgió de la presentación del presidente, porque todo está sujeto a lo que decide hacer la selección argentina y la AFA una vez que pisen suelo argentino. Estimamos cerca de las 5 de la tarde que esto estaría ocurriendo. También aparece Franco Colapinto, volvió a mostrar que tiene muñeca, terminó décimo y sumó otro punto, también en la portada del Día de La Plata. Y en un recuadro, otro de los títulos, en esto que decíamos, ¿no?, pasado el Mundial, nos tenemos que meter también en temas de actualidad que siguen siendo muy preocupantes. En este caso, alerta en la región, dice el diario El Día de La Plata: construcción, cae el empleo y temen una recesión. La construcción atraviesa una fuerte crisis. Según Apimeco, la actividad está 25% por debajo de 2023 y se perdieron unos 70.000 empleos. Aseguran que la paralización de la obra pública, la falta de crédito hipotecario y la caída del poder adquisitivo frenan la actividad. El costo en dólares se mantiene estable, pero dicen que no hay incentivos para la recuperación. Así, la portada del diario El Día. Nos quedamos en La Plata, pasamos por el diario Hoy, que toda su portada se la dedica a una imagen de la selección tomada de espaldas, porque lo que se ve de frente es la tribuna hacia la que la selección está agradeciendo el apoyo del público tras recibir la medalla al subcampeonato del mundo. Gracias, muchachos, es el título con el que el diario Hoy de La Plata presenta su portada de hoy lunes, y el reconocimiento a la selección argentina de fútbol como único título.
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0: 4 de la mañana, 38 minutos, 10 grados 2 décimas en Buenos Aires y alrededores, con chance de lloviznas a lo largo de esta jornada. Nos vamos a Tucumán. La Gaceta, en su portada, le dedica, obviamente, gran parte de ella también a la selección. En este caso, la foto de portada es el festejo de España, ¿no? Donde se ve en la esquina a la derecha a Trump y a Infantino, que ninguno de los dos se quería ir, querían aparecer en la foto final de los festejos de España. El sueño argentino se frustró y España es el campeón, dice La Gaceta. También destaca un gracias muy grande de la gente, con imagen de los festejos justamente allí en San Miguel de Tucumán, tras la derrota argentina. Pese a la derrota, todos agradecidos a lo que brindó el equipo. El momento en el que Scaloni se quiebra en la conferencia de prensa, también las lágrimas de Scaloni. No sé si podría hacer algo tan grande como esto, dijo el técnico. También en la portada de La Gaceta y otros títulos, la economía argentina atraviesa una tregua, pero crecen los desafíos. Colapinto dio un gran paso en el Gran Premio de Bélgica. Está también destacando en su portada otro de los títulos deportivos del fin de semana. Milei buscará acelerar su plan de reformas profundas, anticipa La Gaceta, remitiéndonos a la página 3 para conocer algunos detalles respecto de esto. Una Tucumán que en su capital, San Miguel, está comenzando con 12 grados 7 décimas de temperatura. Se espera una tarde con sol y 18 grados de máxima. Algunas lluvias aisladas se estarían presentando mañana martes.
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0: Con Veneno de la Renga nos vamos a la Pampa, al diario de la Pampa, porque en Santa Rosa esta hora está comenzando con 6 grados 8 décimas de temperatura, cielo nublado, 5,9 la térmica por acción del viento del este a 6 kilómetros por hora. Se espera una jornada de lunes con lluvias aisladas a lo largo de todo el día, irá mejorando mañana martes, 13 grados la máxima que se espera para hoy. El diario de la Pampa en su portada como título principal, Argentina no pudo con España, que fue superior y se consagró campeón. La selección se quedó con otro subcampeonato. El conjunto europeo encontró el gol en el inicio del segundo tiempo del suplementario. El equipo de Scaloni no logró imponer su juego y sufrió la expulsión de Enzo Fernández y las lesiones de Cuti Romero y Lisandro Martínez. Scaloni puso en duda su continuidad como entrenador y la imagen del seleccionado español celebrando la segunda estrella aparece en portada del diario de La Pampa, que también destaca el décimo puesto obtenido por Franco Colapinto en Bélgica, con imagen justamente del auto transitando el circuito de Spa-Francorchamps. También en el diario de La Pampa, entre otros títulos, los senadores pasan a cobrar 12 millones de pesos, paritaria legislativa. Apuran hoy la reforma exterior para el EMSU, dice el Consejo Santarroseño. Entre los títulos principales del diario de La Pampa para este lunes 20 de julio, que ya estamos transitando. De La Pampa nos vamos al extremo norte de nuestro país, nos vamos hacia Misiones, nos vamos hacia Posadas, que a esta hora está comenzando con 21 grados, dos décimas de temperatura, pero atención porque tiene alerta amarillo por tormentas fuertes que podían desarrollarse tanto hoy como mañana. Una Misiones que viene bastante castigada por las lluvias intensas, por este ingreso del Niño, y que también está ya generando preocupación por el aumento del caudal tanto del río Paraná como del río Uruguay, producto también de las lluvias que se están registrando en Brasil. De hecho, ya aguas abajo empieza a notarse el aumento de caudal. Por ejemplo, días pasados en Rosario, una presencia no habitual en esta época de mucho camalote empezaba a mostrar, por ejemplo, el crecimiento de caudal del Paraná y las advertencias al respecto por parte de Defensa Civil de la ciudad de Rosario. Pero nos quedamos allí en Posadas para repasar la portada del diario El Territorio, que también tiene esta imagen repetida en varias de las que venimos comentando, la de Messi, de Paul y el resto del conjunto argentino mirando a la tribuna que los alentaba ayer en la final del Mundial. El amor es más fuerte, es el título que eligió El Territorio para ilustrarlo. La ilusión se derrumbó al final, para hacer un resumen de lo que fue el partido de Argentina ante España. Lo que viene, Messi, su continuidad y la nueva camada, Scaloni, sigo hasta fin de año y después veré qué hago, es lo que rescata El Territorio para su portada. También en otros títulos, con ventas sin repuntar, la construcción sigue en rojo. En una semana hubo 9 muertes por siniestros de tránsito, dice El Territorio de Posada. Y anticipa también este pedido para reforzar vacunación, porque la gripe A es la que causa mayores infecciones respiratorias. Este virus sinicial respiratorio que está generando problemas en gran parte del país. Una Posadas que, te reitero, tiene 21 grados, dos décimas de temperatura, y este alerta amarillo por tormentas fuertes tanto para hoy como para mañana. Para hoy, 28 grados la máxima, y luego un leve descenso de temperatura a partir del jueves. En principio, mejoran las condiciones allí en la provincia de Misiones.
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0: 4 de la mañana, 49 minutos. El Independiente de La Rioja, gracias a elección, queda toda la historia y las alegrías. Y esta imagen repetida de Messi, de Paul y el resto del plantel, se lo ve a Colo Barco apareciendo en segundo plano, mirando a la tribuna que los alentaba. Y también un recuadro de lo que fueron los festejos. Igual la gente salió a festejar allí en La Rioja. También el Independiente señala que los senadores pasan a cobrar 12 millones de pesos. El arco político dedicó mensajes a la escaloneta. En la parte inferior se achicaron gastos, pero la comida se encarece, destaca el Independiente de La Rioja entre sus títulos principales de portada. Una La Rioja que inicia esta jornada con 9 grados 7 décimas de temperatura, cielo despejado. Una jornada que se espera con sol y 16 grados de máxima, según lo que anticipa el Servicio Meteorológico Nacional, pero a no entusiasmarse mucho porque también anticipa lluvias para mañana martes. También en la portada de nos quedamos por la zona porque nos vamos a ir a Catamarca, donde tengo la portada del diario El Ancasti, que también refleja otra de las imágenes que venimos viendo repetidas, en este caso los festejos de España tras recibir la medalla y con Rodri levantando la Copa del Mundo. España venció a Argentina y es el nuevo campeón, y se ve en este caso una imagen de la selección cuando quedan sentados en el suelo tras el final del partido, y un resumen que por supuesto hace prácticamente todas las portadas, más o menos van por los mismos títulos y desarrollos. En la parte superior de El Ancasti, ratas en recreo alertan sobre los riesgos sanitarios, cruce entre comerciantes y feriantes, investigan la muerte de una mujer y un arrestado, el hecho ocurrió en La Chacarita, los títulos de portada que presenta El Ancasti de Catamarca. Una San Fernando del Valle de Catamarca que inicia este lunes con 13 grados de temperatura, una jornada que se espera con sol, 17 grados de máxima, y también, como te comentaba recién, para La Rioja, podría darse alguna chance de lluvias mañana martes. Oyentes que se comunican al 11-23-66-0710, nos dice Federico desde Paysandú, Uruguay. Buen día, Marcelo, impresionante Mundial de Argentina, como uruguayo siento puro orgullo. Gracias a Ada de Caballito, que nos saluda y nos agradece por estar siempre presente. Santiago desde Bernal dice, buen día, no creo que la selección vaya a la Casa de Gobierno después de lo que dijo el inquilino por 4 años. Gracias a Luis, también de Pilar, muy amable por el saludo. Sí, las dudas de la selección respecto de las celebraciones también pasan por los hechos de represión con los que vienen terminando, ¿no? Las distintas movilizaciones manifestaciones que se han desarrollado a lo largo del Mundial, que no los deja tampoco muy conformes y quieren en todo caso evitar que haya algún tipo de incidente durante los festejos. Esto también es un tema para tener en cuenta y que probablemente evalúe la selección a la hora de definir cómo hará el reconocimiento al público que ha acompañado y ha reconocido justamente el desarrollo del Mundial por parte de la selección argentina. 4 de la mañana, 52 minutos.
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0: 4 de la mañana, 54 minutos. Oyentes que se comunican al 11-2366-0710.
1: Hola Marcelo y equipo. Me quedé con muchas ganas de festejar anoche. Estoy un poco triste. Ya sé que se pierde, se gana. Todo es un proceso. Pero me hubieran gustado tanto que ganaran los chicos, verlos levantar la copa por Leo, por los chicos de la escaloneta. El proceso exitoso de Scaloni en la selección. Te quiero que se quede. España fue superior, pero no tanto, no tanto, porque con un hombre de más llegó a la segunda parte del suplementario y nos hizo un gol. Sí, Argentina tuvo menor resistencia física. Besos, Alejandra de Capital.
0: Gracias, Alejandra, buen análisis, buen análisis. Sí, creo que todos nos quedamos con ganas de festejar, aunque muchos también lo hicieron, pero vale el reconocimiento, sobre todo por el proceso, porque lo que hay que tener en cuenta es de dónde venimos, ¿no? O sea, hasta llegar a la final del 2014 también hubo todo un espacio muy importante, y me parece que, entre comillas, la selección nos mal acostumbró con tantos triunfos, con toda esta racha, con toda esta presencia permanente en los últimos resultados, desde Copa América, Qatar, este Campeonato del Mundo. E insisto, tengo la sensación de que Argentina entregó todo en el partido contra Inglaterra y el equipo llegó diezmado físicamente, pero me parece que también mentalmente llegó como medio saturado después de lo que fue ese partidazo que terminaron jugando ante Inglaterra y logrando una victoria que muchos, incluso en los mensajes previos a la final, reflejaban, ¿no? Como que estaban hechos con, no digo los jugadores, sino los hinchas, los simpatizantes que se expresaban, decían, lo de Inglaterra fue como épico y como que la mundial, la final del Mundial pasaba a una especie de segundo plano, ¿no? Pero sí coincido que España mostró estar físicamente mucho más entero. Pasamos por la ciudad de Junín, en la provincia de Buenos Aires. Tengo los títulos del diario Democracia, que también tiene imágenes, obviamente, de la final del Mundial. Gracias, selección, es el título que elige. Argentina resistió, pero perdió ante España. Esto creo que es un título que demuestra lo que fue el partido. Una Argentina que intentó resistir y no pudo jugar, que es lo que sí logró hacer España, manejando la pelota. Prácticamente Argentina no pateó al arco. Sabro sobre el final, ese tiro de Juliano Simeone, bien digo, que podía haber sido el empate. Argentina no tuvo llegadas claras, fue absorbida por España y no tuvo presencia ofensiva. Así que buen título de Democracia, que hace un compilado de imágenes, no solamente de lo que son las de los jugadores argentinos en el final del partido, sino también de cómo se manifestó la gente allí en Junín también celebrando. Hay otros títulos también en la portada de Democracia. Uno destacado: emergencia en el campo, trigo entre el récord y la incertidumbre, destaca el diario de Democracia. También hace referencia a títulos deportivos del ámbito local: Club de Leones Junín, autismo, entre otras cuestiones. Y también los juegos de mesa en vacaciones, para presentar su portada de este lunes, el diario Democracia de la ciudad de Junín. Una Junín que inicia esta jornada con 7 grados 9 décimas de temperatura. Se espera alguna llovizna, sobre todo hacia la noche del lunes. También podrían registrarse algunos chaparrones mañana martes, mejorando a partir del miércoles allí en Junín, en la provincia de Buenos Aires.
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0: El Top indica las 5 de la mañana. Este que están escuchando, momento de comenzar a recorrer la segunda hora del panorama Siempre Noticias.
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0: La CGT definió dos nuevas movilizaciones. La primera será el próximo miércoles 22 de julio y el viernes 7 de agosto. La Corte de Brasil le prohibió a Javier Milei visitar a Bolsonaro en su prisión domiciliaria. Tras el déficit en junio, el gobierno incumplió la meta fiscal con el FMI en el primer semestre. En Mendoza rescataron a 23 montañistas en medio de una intensa nevada. Estados Unidos e Irán intensifican el intercambio de ataques y elevan el riesgo de una guerra regional. Colonos israelíes marchan hacia Gaza y reclaman por los asentamientos con el respaldo de ministros ultraderechistas. Chile en alerta máxima por el avance de un temporal devastador. Ya son 4 los muertos. En el ámbito deportivo, por supuesto, todo lo que dejó la derrota de Argentina en la final del Mundial. Recordemos que en un ratito nomás, tipo 6 de la mañana, estará despegando el vuelo que estará de regreso a la selección a nuestro país, con un arribo estimado a Ezeiza alrededor de las 17. También esta situación ambigua donde Milei dijo que va a decretar feriado nacional para el día que los jugadores decidan celebrar el subcampeonato. Todo queda sujeto a esto. Por supuesto, en el ámbito deportivo hablaremos también de lo que dejó el fin de semana, por ejemplo, con el 10º puesto de Franco Colapinto en el Gran Premio de Bélgica, y muchos temas de actualidad que iremos repasando hasta las 6 de la mañana.
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0: 5 de la mañana, 2 minutos, bienvenidos a los que se suman a partir de este momento al aire de Radio 10, al panorama Siempre Noticias, 10 grados, una décima la temperatura. Puede registrarse algunas lloviznas a lo largo de este lunes, según lo que nos viene anticipando el Servicio Meteorológico Nacional, que también podría mantenerse para mañana martes. Así que si estás por salir, más allá de que para muchos ha empezado el periodo de vacaciones de invierno y quizá tienen alguna modificación de horarios, ten en cuenta esto, que va a ser el elemento a considerar para esta jornada, al menos en lo climático. Los que estén comenzando vacaciones, que la disfruten y que por ahí, si no los contamos como oyentes, lo vamos a entender. Aunque muchos todavía mantienen su rutina y aunque estén en vacaciones, se siguen enganchando con el panorama Siempre Noticias, cosa que agradecemos y siempre mantenemos abierto el 11-23-66-0710 para estar comunicados entre ustedes y nosotros. Decíamos en los títulos que, claro, ha terminado el Mundial y obviamente nos metemos otra vez en un montón de cuestiones que tienen que ver con el quehacer nacional, la política, aunque hay cierta cuestión que estará también enmarcada por vacaciones de invierno, receso de invierno, y casi que algunos temas pasarán a tomar envergadura a partir de agosto próximo. De hecho, ha dejado, tras las reuniones de mesa política de la semana pasada, el gobierno al menos sus prioridades en cuanto a agenda para lo que va a ser esta última parte del año, donde el Senado ya de por sí tiene pasada a cuento intermedio la sesión que estaba celebrando el miércoles pasado. Insistirá el gobierno con la reforma política para sacar las PASO o suspenderla, también con este proyecto que no se pudo tratar el miércoles porque el oficialismo no tenía los votos para aprobarlo, la ley de inviolabilidad de la propiedad privada, y también más desregulaciones que propone el menú Sturzenegger, entre otras cuestiones. Recordamos que también el presupuesto tiene que estar ingresando en septiembre, tiene fecha 15 de ese mes como plazo máximo para ser presentado, y justamente respecto a lo que se viene en esta última parte del año es lo que planteó el vocero Adrián Rabier respecto de el gobierno en cuanto al reclamo también a los gobernadores de acompañar las políticas y, entre otras cuestiones, insistir con reducciones de impuestos.
1: Necesitamos bajar ingresos brutos, en todo caso eliminarlo. Cuando uno habla con gente contable, todos coincidimos que los ingresos brutos es el más bruto de los impuestos. Es un impuesto que realmente hay que eliminar. Y para eso hay que buscar consensos. No lo estamos logrando. Yo siempre cuento esta historia de que la Argentina tenía un gasto público del 25% del PBI antes del kirchnerismo y llegó a ser 45% del PBI consolidado, ¿no? Nación, provincia y municipios. Eso se logró a base de muchos más impuestos. Llegamos a tener 170 impuestos y no se ha visto nunca un gobierno que quiera eliminar impuestos. Bueno, Milei eliminó el impuesto país, bajó retenciones a las exportaciones, eliminó un montón de aranceles. Hay un proceso de querer eliminar impuestos. Parece ser solo una intención de Nación. Las provincias, algunas incluso aumentan ingresos brutos, viendo que si Nación baja derechos de exportación, tengo lugar para aumentar más los ingresos brutos en su voracidad fiscal y en mantener un poco la idea del Estado presente, eligen ese camino.
0: Respecto de también una semana que a priori empieza cargadita de cuestiones, la CGT confirmó para el próximo miércoles 22 movilizar hacia el Congreso junto a los jubilados. Algo que días pasados los jubilados consultados por los móviles de Radio 10 trabajando en las afueras del Congreso no estaban muy contentos porque decían, se acordaron un poco tarde de movilizarse. Bien, pero también está previsto que se sumen las dos CTA y la Unión de Trabajadores de la Economía Popular como parte del proyecto de también una semana que a priori empieza cargadita de cuestiones. La CGT confirmó para el próximo miércoles 22 movilizar hacia el Congreso junto a los jubilados. Algo que días pasados los jubilados consultados por los móviles de Radio 10 trabajando en las afueras del Congreso no estaban muy contentos.

0: tendrá un correlato el próximo 7 de agosto, el día de San Cayetano, patrono del trabajo, en lo que es una habitual concentración que se da en Liniers y también con una movilización prevista para ese día. Dos fechas clave en lo que se viene en nuestro país en cuanto a ganar la calle, en este caso por organizaciones sindicales. Temas para ir desarrollando lo que va a ser el correr de esta semana. Si vamos repasando portada de diarios de tirada nacional, todos coinciden más o menos con lo que hemos venido viendo en el repaso de distintos diarios del interior en la primera hora de nuestro panorama. En este caso, Clarín repite, al igual que La Nación, por ejemplo, al igual que Página 12, al igual que Crónica, al igual que Diario Popular, al igual que el Diario Deportivo Olé, las imágenes de Lionel Messi junto con el plantel argentino mirando a la tribuna argentina que alentó nuestra selección en New Jersey con lágrimas en los ojos, y en este caso Clarín en un recuadro también tiene a Lionel Scaloni, ¿no? Clarín dice: entregaron todo, nada que reprochar. España consiguió quebrar la resistencia argentina recién en el suplementario. La selección con un hombre menos solo reaccionó en los últimos minutos. Llega con gloria al final de un ciclo notable. También hace un resumen en la portada Clarín de lo que fue el partido de ayer, el desgaste físico, la lesión de los defensores y la expulsión de Enzo Fernández, clave de la derrota. Un campeón merecido, lleva 38 partidos invicto y en la Copa solo le marcaron un gol. Fervor, pese a la derrota, hubo apoyos y reconocimientos en el obelisco y en muchas ciudades del país. En la parte superior, como decíamos, el recuadro que muestra Lionel Scaloni, entre lágrimas y dudas sobre si seguirá. Y también lo que destacábamos hace un ratito, ¿no? Trump se metió en las fotos, no se quería bajar de la tarima donde la selección española festejaba haber obtenido la Copa del Mundo. Pese a que Infantino insistía como diciéndole: dale, venite, Donald, correte, que van a sacar la foto. Él se quería quedar a toda costa. A pie de la portada de Clarín, habrá feriado cuando la selección celebre con la gente. En este mensaje ambiguo que ha quedado, porque ¿qué pasa si la selección decide no festejar o cómo organizar los festejos? Medio raro. Bueno, de hecho Liliana nos deja mensaje a través del 11-23-66-0710, habitual oyente que hasta ahora sale para trabajar y se encuentra con esta novedad. Entonces dice: buen día, ¿cómo un feriado nacional con el costo, implicancias inmensas que tiene va a ser decidido por jugadores de fútbol e impuesto por el presidente colgándose de ellos con populismo berreta? Son impresentables, dice Liliana, muy enojada, por cierto, respecto de esta cuestión. Se está desarrollando una nueva edición de la exposición rural. Estuvo de visita el gobernador de Santa Cruz, Claudio Vidal. Anticipó mayor participación para el próximo año al recorrer el stand provincial y se refirió justamente a la apertura de mercados de la producción santacruceña.
1: Importante poder estar acá, ya lo hicimos en los años anteriores, cuando recién asumíamos en la gestión, después de un impasse que tuvo la provincia por la falta de presencia en el lugar. Nosotros comenzamos a trabajar, el año pasado fue totalmente exitoso, con mucha participación. No solamente recibimos a los productores de la provincia, también de otras provincias que llegaron, que nos visitaron, que dejaron sus comentarios. Y la decisión política que tomamos el año pasado fue duplicar el esfuerzo, tener un stand mucho más grande, donde nuestros productores puedan exponer. Y me parece que es por ahí, ¿no? Que nuestros productores tengan la oportunidad de ofrecer, de mostrar al público lo que nosotros estamos produciendo en Santa Cruz y lo que vamos a seguir produciendo, me parece que es grandioso.
0: Quien también visitó la exposición rural fue Patricia Bullrich, y la jefa del bloque de senadores de La Libertad Avanza dijo que es el motor de nuestro crecimiento.
2: El campo sigue siendo en la Argentina el motor de nuestro crecimiento, así que apoyándolo siempre. El campo une, el campo es una serie de familias todavía, hay muchas familias, muchos productores que siguen viviendo y apostando a vivir en el campo, en distintas partes del país, y cada una innovando en producciones que cada vez son más competitivas.
0: 5 de la mañana, 10 minutos, oyentes se siguen comunicando al 11-23-66-0710.
3: Buen día. Hace muchos años alguien que entendía mucho de fútbol me enseñó que cuando dos equipos de excelencia se enfrentan, esa mínima diferencia de un gol es una cuestión de suerte. Pudo haber sido para

0: Cualquiera de los dos, nada más. Así que vamos a Argentina. En España tuviste solo suerte. No sos superior al equipo argentino.
1: 5:11 a.m. El pana de Catán también allí presente. Dice, a mí lo que me pone realmente triste es que se vayan jugando así. Nada que decir, España es un justo campeón. Dice Ada, dice, Marcelo, tenés razón. ¿Para qué festejar si después los apalean y tiran gases? Abrazo a todos. El gobierno mucho ajuste, pero para aumentarse el sueldo de los políticos hay plata. Para todos los demás no hay plata, dice Morita de Quilmes. Claro, porque obviamente se refiere a que los senadores pasan a cobrar 12 millones de pesos por mes por aplicación de la paritaria legislativa acordada ante la vicepresidenta Victoria Villarruel y el presidente de la Cámara de Diputados, Martín Menem, con los gremios del Congreso. Por lo tanto, dado el mecanismo del enganche automático de los legisladores, también van a recibir este aumento. Es un ajuste acumulativo que totaliza un 6,7% y se suma al aumento del 12,5% otorgado en el primer cuatrimestre. Gracias a Menester de Don Torcuato, que también nos saluda en este comienzo de semana. Alberto de San Peña Chaco dice, amigo de todas las mañanas cuando me levanto para ganar el Bill Metal, un abrazo grande también este día del amigo para Alberto, también a Claudia de Quilmes, gracias por los mensajes que recibimos a través del 11-23-66-0-710. Si algo dejó el Mundial, y por eso decíamos, ¿no?, que da la sensación de que la selección argentina se quedó sin energía después de lo que fue la semifinal ante Inglaterra. La causa Malvinas quedó más vigente que nunca, con todo lo que se generó también, no solamente por el triunfo ante Inglaterra, sino por todo lo que se generó en la previa, el tema de las banderas y todo lo alusivo a Malvinas que se intentó limitar, y esa bandera final mostrada por los jugadores de la selección que despertó tanto reconocimiento que obviamente generó que se vuelva a instalar el tema Malvinas. Uno de los que habló respecto de esto fue el exsecretario de Asuntos Relativos al Archipiélago, hablamos de Daniel Filmus.
2: Este último tuit, Milei reivindicando una declaración de la derecha israelí pidiendo que Trump nos apoye en este tema, no hace más que agravar la situación, porque lo que sabemos es que justamente lo que está pasando hoy es que hay una empresa israelí que revitalizó la posibilidad de que el Reino Unido se lleve hidrocarburos que están en la cuenca norte, en Silayo, en la cuenca norte de Malvinas. Entonces, realmente nadie le puede creer a Milei que esté preocupado por Malvinas, y los jugadores en un minuto simplemente en una imagen y con una bandera hicieron mucho más que Milei en 2 años y medio. El último que creyó que en un diferendo entre Argentina y Reino Unido o Estados Unidos podía apoyar a la Argentina fue Galtieri, ¿no? Y así no fue.
1: Y también Daniel Filmus dio detalles de la posición de Estados Unidos sobre el tema.
2: Estados Unidos, en las votaciones de Naciones Unidas y en la OEA, que son los dos lugares donde tiene que expresarse Estados Unidos respecto de Malvinas, siempre se abstiene. Pero te cuento algo más. Hace un año, Reino Unido firmó con el Estado de Mauricio la devolución de un archipiélago. A principio de este año, cuando tenía que efectivizar la devolución Reino Unido, Trump dijo que esa payasada tenía que evitarse, y entonces no se lo devolvió. En el caso concreto, eso es en el Índico, hay una base militar de Estados Unidos, justamente en la isla Diego García, y entonces lo que hay que pensar, que habiendo una base de un país de la OTAN en el Atlántico Sur, que hoy en día es un lugar muy complejo en política internacional, porque ahí se disputa también con China y con otras potencias la influencia en el Atlántico Sur por el acceso a la Antártida, porque es el único acceso al canal bioceánico. Bueno, hay que pensar que Estados Unidos de ningún una manera va a hacer peligrar esa base de un país de la OTAN en Malvinas.
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1: Y nos vamos a meter en el capítulo deportivo porque, si bien todas las portadas los viene reflejando, de hecho Página 12 también tiene a Lionel Messi en su imagen, de aquí a la eternidad, es el título que elige para hablar de la derrota de Argentina. Dice, la selección de Scaloni se quedó sin bicampeonato frente a una España que controló toda la final, pero recién logró el gol en el segundo complementario. Apenas se difumine la tristeza, quedará en valor la enorme trascendencia de un equipo que con Lionel Messi como su líder y emblema inscribió su nombre con mayúsculas en la historia del fútbol mundial. es el título principal que destaca en su portada, página 12. Bueno, resumen del partido, no nos queda más remedio que meternos en la información, más allá de que nos duela la derrota, nos lo trae Julián Quintero.
5: España le ganó a Argentina y se consagró campeona del mundo. Fue por 1-0 con gol de Ferran Torres en el segundo tiempo extra para conseguir su segunda estrella. Los dirigidos por Lionel Scaloni sufrieron la expulsión de Enzo Fernández sobre el final de los 90 minutos reglamentarios. Lisandro Martínez y Cuti Romero debieron ser sustituidos por molestias físicas y el Dibu Martínez se convirtió en la gran figura del encuentro, salvando a la Argentina en varias situaciones.
1: Y decíamos que una de las imágenes más llamativas de la entrega de las distinciones, tanto del trofeo como de la medalla, fue que la Copa del Mundo la entregó Donald Trump. Iban casi como tironeándosela entre Infantino y Trump a la Copa del Mundo, entre los dos, para dársela a Rodri, el capitán de España. Justamente el pirulo de tapa de página 12 se titula Recorrido y destaca que después de quedar en el segundo puesto del Mundial, los futbolistas de la selección nacional recibieron las medallas de subcampeón en la ceremonia de premiación encabezada por Gianni Infantino y Donald Trump. Durante el paso de los jugadores por el escenario, Lionel Messi fue el primero, seguido de Rodrigo De Paul y Nicolás Otamendi. Cuando llegó el turno de Cristian Romero y Lisandro Martínez, ambos esquivaron el apretón de manos con el presidente de Estados Unidos y continuaron su recorrido, lo destaca página 12 en su portada. Varias definiciones dejó el muy buen entrenador de la selección española, Luis de la Fuente, formador también de Lionel Scaloni, y lo escuchamos.
6: Juntos somos más fuertes, eso no le quepa duda a nadie. Creo que el partido se tenía que haber decantado bastante antes. Las grandes intervenciones de Dibu han impedido que el partido se ganara antes. Nos pusiéramos por delante en el marcador con más solvencia. Pero esto es una final de un campeonato del mundo y incluso con 10 al final tienes que sufrir. Pero como nos gusta sufrir, pues ahí hemos estado demostrando otra vez que estamos preparados para todo.
1: También dijo Luis de la Fuente sentirse orgulloso de su equipo.
6: Mucho orgullo, orgullo por esta generación de futbolistas que han ido creciendo con esta idea, fieles a la idea, haciéndola mejor, dándonos un ejemplo de grupo, de equipo, de familia, de buenos, grandes futbolistas con un potencial y un talento excepcional y especialmente orgullo, porque de verdad haberles acompañado en este recorrido, este trayecto, para mí es un honor. Ahora sí estoy muy emocionado, después de haber echado la vista atrás, pensando en ellos, hemos hablado mucho con los jugadores, hemos ganado todo, todo, y eso es maravilloso. Con una generación de futbolistas, vuelvo a decir una y otra vez, que son un ejemplo para el deporte español, para la juventud española, para España.
1: De hecho, al menos 10 jugadores de este plantel de España tienen fotos con Lionel Messi en distintos momentos de la trayectoria de carrera de Messi, de los jugadores de la España campeona, en sus o compartiendo equipo o siendo juveniles admirando a Messi, para tener una idea también de la dimensión de cómo fue construyendo esta selección española, muchos referentes de la Masía del Barcelona, pero también la admiración que tienen por el capitán de la selección argentina. Y también Luis de la Fuente habló de Lionel Scaloni.
7: Nos hemos abrazado, nos hemos dado las gracias y yo aprovecho para, insisto, agradecerle públicamente todo lo que me ha enseñado, porque las conversaciones que hemos tenido de fútbol, me explico lo difícil que es estar aquí, lo difícil que es competir en una competición de este calado, de este calibre, y a mí me ha servido de mucho. Yo soy una persona que escucho mucho y que aprendo siempre, o trato de aprender siempre, y su experiencia nos ha valido de mucho. Lamento su estado, lo entiendo, pero tiene que estar muy feliz, muy contento de la trayectoria que lleva en la selección argentina, ha batido todos los récords, tiene todavía un grandísimo recorrido, es joven. Eso le he dicho, Leo, tú eres más joven que yo, a mí me queda menos fútbol que a ti, así que creo que nos lo merecíamos ganar nosotros.
1: Bueno, justamente, ¿qué dejó la conferencia de Scaloni? Nos lo trae Julián Quintero.
5: Lionel Scaloni anunció su salida de la selección argentina. aseguró que cumplirá su contrato hasta diciembre y luego habrá un corte para relajar.
8: A diciembre voy a seguir y después seguramente voy a hablar con el presidente. Seguramente la idea es relajar y parar un poco. Esa es la idea. Este es un lugar espectacular, soñado. Ojalá haya gente que tenga la oportunidad de estar y cualquier argentino desearía estar. Ha sido un placer estar acá, un orgullo. En mis mejores sueños no lo había pensado. Y bueno, hasta diciembre, si el presidente quiere, yo estoy acá. Y después, como digo, va a ser complicado. No, hasta diciembre y después seguramente corte. Pero bueno, igual lo tengo que hablar con el presidente.
1: Dejó algunas definiciones más, Lionel Scaloni, entre ellas que hay que darle validez a ser segundo.
9: Yo sí que me acuerdo de lo segundo, porque cuesta un montón llegar hasta acá y creo que hay que darle una validez enorme. Lógico que nos gustaría haber ganado, pero nada, agradecimiento, es la única palabra que tengo, y tristeza, lógico. Pero cuando dejás todo así, después se puede jugar bien o mal, pero cuando dejás todo así es muy difícil reprochar algo, es muy difícil.
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1: Y el punto culminante de la conferencia de prensa de Lionel Scaloni fue cuando, sobre el final de la misma, lo invadió una profunda emoción y directamente tuvo que abandonarla.
13: Voy a hablar con el presidente, yo más o menos tengo una idea de lo que quiero hacer, cumpliré el contrato y después veo. La verdad que no sé si va a poder hacer algo tan grande como esto y a lo mejor habría que hablarlo. Yo al presidente le estoy agradecido por haberme dado la oportunidad esta de estar en el lugar, que estoy. Es el lugar soñado para todos. Hemos intentado hasta el último momento dar el máximo como cuerpo técnico, los jugadores, y creo que es justo que me pueda tomar este tiempo y pensarlo. Entonces, para seguir se necesitan un montón de cosas, sobre todo volver a resetearse, volver a formar un grupo como este, que difícilmente se vuelve a formar. Y me duele el alma. Lo siento.
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1: Y otra vez, el conflicto en Medio Oriente que recrudece en torno al estrecho de Hormuz está dominando la atención. De hecho, el diario británico The Guardian lo pone entre sus títulos de portada. Irán jura que ni una sola gota de petróleo o gas pasará por el estrecho de Hormuz mientras Estados Unidos lleva a cabo su novena noche de ataques. Respecto de esos ataques, nos amplía Fernanda Cornejo.
14: Irán volvió a lanzar ataques con drones y misiles contra objetivos en Kuwait y Bahrein la mañana del domingo, lo que llevó a ambos países a activar sus defensas aéreas y que sonaran sirenas de alarma en las dos naciones del Golfo.
1: Mientras tanto, la situación también en Medio Oriente se pone tensa porque colonos israelíes marchan hacia Gaza y reclaman por los asentamientos con el respaldo de ministros ultraderechistas. Autoridades palestinas reportaron que al menos 3 personas murieron el domingo y otras 10 el sábado, incluidos menores, mientras Israel sostiene que lleva a cabo operaciones selectivas contra miembros de Hamas involucrados en los ataques desde 2023. Pero no es el único detalle que está dándose a nivel de conflictos, porque Rusia bombardeó Kiev durante 5 horas en uno de sus mayores ataques con misiles balísticos. Es informe que también nos trae Fernanda Cornejo.
14: Rusia lanzó un ataque masivo con misiles balísticos contra varios residenciales en Kiev. Al menos un muerto y 16 heridos. El presidente ucraniano Volodymyr Zelensky detalló que el ejército ruso lanzó más de 40 proyectiles de diversos tipos durante el bombardeo. Según la Fuerza Aérea de Ucrania, más de 30 impactaron de madrugada en la capital y sus alrededores, los cuales generaron incendios y varias evacuaciones.
1: 5 de la mañana, 25 minutos. El repaso de portadas, obviamente, si uno las lleva a los diarios españoles, adivinen quién está en portada. Y sí, obviamente, la selección española, en el caso del diario ABC, dice España invencible y se lo ve a Rodri levantando el trofeo. La Razón se ve a la selección, pero es el rey el que está con la Copa del Mundo en la mano y el título España el mejor equipo del mundo. El país, con la imagen de todo el plantel celebrando, y en un costadito Donald Trump paradito como sin saber qué hacer, pero él quería estar en la foto. El país dice campeones, España logra su segunda Copa del Mundo. El partido, La Roja domina una final de infarto y gana su segunda estrella con un gol en la prórroga de Fernán Torres. La clave, el equipo de La Fuente tejió su juego y desmanteló a la Argentina de Messi, que apenas creó peligro al final. Rodri, mejor jugador del torneo. Y después se deja el país algunos títulos más. Dice la agitación de Olmo, la firmeza de Cubarsí y el revulsivo de Nico y Ferran. Lamine Yamal se impone en el reto de Messi y emula a Pelé con precocidad. Trump y Sánchez se encuentran en el palco con pocas palabras y un apretón de manos casi de protocolo entre el presidente del gobierno español y el presidente de Estados Unidos, en el marco de las disputas que ustedes recordarán tienen, entre otras cuestiones, por la posición de España sobre el conflicto con Irán, la falta de apoyo para que, por ejemplo, Estados Unidos utilice las bases en territorio español, entre otras cuestiones, también la decisión de no querer aportar al fondo para generar mayor darle mayores fondos a la OTAN justamente para el tema de armamentístico de la organización. Todas diferencias que se vienen marcando y que ha llevado que Estados Unidos quiere imponer justamente aranceles a España adicionales por esta postura del presidente del gobierno. Los diarios deportivos españoles, obviamente, Marca dice superestrellas para hacer todo el reconocimiento a la selección española. Bicampeones del mundo, dice La Vanguardia, el diario catalán. El Mundo dice en la cima del mundo para los festejos. El Mundo es nuestro, dice el diario AS. Bicampeones, dice Mundo Deportivo. El diario Sport también. Campeones es el título para ilustrar todo lo que ha sido la victoria de España en la Copa del Mundo. Diarios internacionales también de Latinoamérica, ¿no? Porque el diario El Meridiano de Venezuela dice que viva España para hablar de la victoria. El Mercurio de Chile dice España bicampeón. Ganó el fútbol, ¿no? Esa es la parte que no termino de entender. ¿Qué significa que ganó el fútbol? Bueno, así, algunos títulos que vamos repasando en el ámbito internacional, donde también la final de la Copa del Mundo ha quedado reflejada en sus portadas de este lunes.
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1: Javier Torrente, ¿qué nos depara este lunes?
10: Lunes frío, fresco e inestable a partir de la tarde, con una baja chance de lloviznas y lluvias aisladas. Una máxima que no pasará de 14 grados, siempre con vientos del sudeste. El martes arranca con 9 grados, 14 también de máxima, cielo nublado, permanencia de vientos del sector sudeste. El miércoles 8 de mínima, 13 de máxima, mayormente nublado, con continuidad vientos del sudeste en forma moderada.
1: Sigo la mañana, 29 minutos, el repaso de portadas de diarios nacionales, obviamente también tiene la selección como protagonista. Crónica dice, gracias mundiales, es la imagen de Messi sentado allí en el campo de juego, obviamente con la imagen de la tristeza. Scaloni se quebró y puso en duda su continuidad. Se espera una multitud para recibir hoy a la selección y Meli anunció feriado para los festejos, que no sabemos si se van a desarrollar y cuándo. Hoy en principio, tipo 5 de la tarde, la selección argentina estaría llegando al aeropuerto de Ezeiza. El top indica las 5 y media de la mañana. Hasta las 6 te acompañamos con el panorama Siempre Noticias.
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5:31. La Unión Industrial de Rosario advirtió que el derrumbe del consumo golpea la producción y el empleo. El informe de la entidad reveló que el 38% de las fábricas redujo su producción y casi la mitad sufrió caída de las ventas. En mayo, las transferencias por QR superaron los 100 millones de operaciones. Esto lo dio a conocer el Banco Central en su último informe de pagos minoristas, donde alcanzaron casi 760 millones de pesos de operaciones. ANSES ratificó el esquema de pagos a partir de hoy para la segunda mitad del mes. Con pago de jubilaciones y pensiones que no superen el haber mínimo, van a comenzar hoy con los DNI terminados en 7. Por eso es importante también definir qué pasa con el feriado, porque definir un feriado, con todo lo que implica en cuanto a modificar distinto tipo de actividades, operaciones, etcétera, es algo que requiere toda una cuestión de organización, y es como que está todo bastante medio así, precipitándose y sin demasiadas certezas, y esto realmente es bastante incierto. Al menos para hoy está ratificado la fecha de inicio de pago de jubilaciones, insistimos, para DNI terminados en 7. Bae Negocios, en su portada, tiene como título principal: con un split de tasas récord, los hogares destinan más ingresos a pagar deuda. La brecha del tipo de interés pasivo y activo pasó del 1,8% a finales de 2023 al 249%. 249%. Está en portada de Bae Negocios, lo está destacando. El empleo de calidad acumula 11 meses en caída, se perdieron 234.000 puestos de trabajo. Insistimos, empleo de calidad. El agro, la minería y la energía aportarán divisas por 57.200 millones de dólares este año. El seleccionado subcampeón regresa hoy, se anunció un feriado para los festejos y una imagen del obelisco ayer con muchísimo público también aparece en la portada de Bae Negocios. Y otro título que hay que seguir de cerca, que también preocupa en las economías familiares: el aumento de las expensas triplicó en junio la suba de la inflación. Respecto del título que acompañamos en cuanto a cómo se va a desarrollar la actividad política que se viene para el Congreso y sobre todo a partir de agosto, una vez que pasa el receso de invierno, dice Bae Negocios en su portada: la reforma política quedó varada sin respaldo de provincias ni de legisladores. Insistimos, portada de Bae Negocios para este lunes 20 de julio.

0: Mundial 2026.
1: Y justamente la final que debió jugar la selección argentina ha hecho que la AFA decidiese suspender las actividades para lunes y martes del fútbol argentino, algo que también ha generado mucha polémica porque debía jugarse, entre otras cosas, el partido entre Estudiantes e Independiente Rivadavia mañana, había fecha de ascenso este lunes, esto quedó postergado. Nos amplía Julián Quintero.
2: La Asociación del Fútbol Argentino suspendió la actividad futbolística del lunes y el martes. El motivo es el retorno de la selección argentina luego de la participación en el Mundial 2026, que lo tuvo como subcampeón del torneo. Esta decisión abarca el partido de la Supercopa Argentina, que se iba a jugar el próximo martes entre Independiente Rivadavia de Mendoza y Estudiantes de La Plata en Córdoba.
1: Ya que estamos dentro del capítulo mundial, lo que ha dejado también esta competencia es que Francia fue cuarto y que su entrenador decide dar un paso al costado. Por lo tanto, la salida de Didier Deschamps hace llegar a Zinedine Zidane, que sería el nuevo entrenador, nos amplía Julián Quintero.
2: Zinedine Zidane está cerca de convertirse en el nuevo entrenador de Francia. Luego del cuarto puesto en la Copa del Mundo 2026 y la salida de Didier Deschamps, la Federación Francesa de Fútbol tiene como único objetivo concretar la llegada de Zizou como director técnico del Bleus. El ex Real Madrid tiene todo acordado con los dirigentes y se espera que esta semana se realice el anuncio oficial. Zidane rechazó varios clubes en los últimos años y su última experiencia fue en el Real Madrid entre 2019 y 2021.
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1: 5 de la mañana, 36 minutos. El diario El Cronista también altera un poco sus títulos habituales de economía para dedicárselo a la selección argentina y a la imagen de la mirada de un Messi desconsolado, triste, esa mirada tipo perdida hacia la tribuna que alentó desde el estadio de New Jersey. El sueño mundialista llegó a su fin, el gobierno pone fichas a la economía con el 2027 en la mira. Es el título que elige para hablar también de la caída 1-0 frente a España. Milei avisó que decretará feriado cuando el equipo habilite el festejo. Anoche se celebró igual en las calles y el obelisco. La Casa Rosada trabajará en acuerdos para el operativo reelección. Los empresarios esperan una mayor reacción del consumo. Y esto viene acompañado de otras dos imágenes. Una del momento en el que España recibe la Copa del Mundo y también de lo que fue la concentración frente al obelisco. Dice el cronista en portada, adiós Mundial 2026, las múltiples lecciones que deja la escaloneta para un mejor país, la pulga siempre será el más grande. También una nota de análisis de Rosendo Fraga, ¿por qué el gobierno quiere eliminar las PASO? La ruta clave para Vaca Muerta que espera un arreglo tras el Mundial. También en la portada de El Cronista y en la parte superior una entrevista a Giancarlo Obri, CEO de Nestlé Argentina. Entre una devaluación o la inflación deberíamos tener una manera de ser más competitivos, lo que señala El Cronista entre sus títulos de portada para este lunes 20 de julio. En una extensa conferencia de prensa que rindió Lionel Scaloni, remarcó que España fue un justo ganador.
5: Tristeza, pero sabiendo que hemos dejado todo, tengo un montón de cosas para decir de cómo hemos llegado acá, pero no vale la pena. Agradecimiento eterno a estos chicos que nos han dado otra final del mundo y han competido hasta el final. Han sido mejores, eso es la verdad, pero yo me guardo un enorme recuerdo de ellos, de con lo que han hecho, lo que vale llegar hasta acá. Tenemos que darle una validez enorme porque cuesta un montón. Somos grandes en la victoria y tenemos que ser grandes en la derrota. Estamos demostrando hoy que sabemos perder. El partido lo perdimos y asumimos las cosas, pero no por eso vamos a dejar de acordarnos de todo lo que hicimos para llegar acá. Así que nada, agradecer a la gente, a mis jugadores y al país, decirle que dimos todo. Hemos llegado en un momento muy justo, es la realidad y bueno, se pierde y hay que levantarse otra vez. Esa que no hay otra.
1: También justamente respecto del momento muy justo con el que llegaron, habló, ¿no?, de la situación de los problemas físicos y también que la primera amarilla de Enzo Fernández podría haberse evitado.
6: Es evidente que hoy pasaron muchas cosas negativas con el tema de las lesiones en puestos claves que no lo esperábamos y tuvimos que cambiar a 3 jugadores de 4 de la defensa y el desgaste ha sido enorme. Estos chicos han llegado de la manera mejor posible, han dado el último esfuerzo, pero contra un equipo así, si no llegás en las mejores condiciones, bueno, lo podés padecer. La expulsión de Enzo, yo creo que la primera se la puede evitar el árbitro. Pero bueno, es lo que hay. Él nunca pensó que la segunda la tenía que sacar en ese momento. Lógicamente es una final del mundo y yo creo que hay cosas que la se podían evitar. Pero bueno, ya está. No hay reproches.
1: Y también Scaloni dedicó unos minutos a Messi, destacándolo como un verdadero líder y sobre todo pensando en que ojalá sirva de ejemplo para los chicos que vienen.
7: Es el ejemplo que todos queremos. O sea, yo puedo estar hablando acá de cosas que hay que hacer y a él solo basta mirarlo. Con 39 años haber hecho lo que hizo y estar en las puertas de haber podido ganar otro mundial y de la manera que se comportó, y es un verdadero líder y... Bueno, ojalá sirva de ejemplo. Eso es lo que todos deseamos, que al final yo creo que ellos juegan para eso, para que su gente esté comprometida, satisfecha, orgullosa de ellos. Y ojalá que sea un ejemplo lindo para estos chicos que lo ven a él y hoy están tristes porque no se pudo ganar, pero sabiendo que este equipo dejó todo.
1: Oyentes que se comunican al 11-23-66-0710, Elizabeth de Merlo pregunta, ¿va a haber bancos y va a haber clases? Bueno, bancos hay siempre, lo que a veces abren o no abren, pero lo cierto es que la actividad iba a ser normal porque no se decretó feriado todavía, porque se está esperando que la selección regrese y una vez que regrese, ¿qué decisión toman de acuerdo a los festejos? Porque la idea de la selección en principio era llegar de día, de hecho... En principio se estimaba 5 de la tarde. Me estoy fijando que, en principio, por el horario que está programado la salida del vuelo desde el aeropuerto de Nueva York, el John F. Kennedy, ahora se está estimando 19:30 el arribo. Habrá que ver finalmente cuál sea la hora de salida real del avión que va a traer al parte del plantel de regreso al país. Entonces, de postergarse ya no llegarían y por ahí esto se termine decidiendo hacer mañana martes. Una vez que se conozca qué deciden hacer los jugadores de la selección a través de la decisión que tome la AFA, será la decisión que tome el gobierno. Por eso decíamos, está todo bastante medio traído de los pelos porque no hay una definición concreta. Obviamente clases no va a haber para todos los que ya están transitando vacaciones de invierno. Esta es la otra cuestión, ¿no? Esto hoy justamente se inicia para la Ciudad de Buenos Aires y Provincia de Buenos Aires y otros distritos del país. El periodo de vacaciones de invierno, otras provincias ya lo comenzaron allá por el 6 de este mes. Pero en principio todo dependerá de qué decida hacer la selección una vez que toque tierra argentina. Insistimos, en principio se hablaba de las 5 de la tarde, ahora por la programación del vuelo podría extenderse esto recién hacia las 7:30 de hoy. Gracias a todos los oyentes que se comunican al 11-23-66-0710. Otro de los temas económicos que ha dejado la semana que pasó fue que se conoció que cerró con déficit junio y esto llevó a que el gobierno incumpla la meta fiscal que tenía pautada con el FMI para el primer semestre, que fue superior a 1.000 millones de pesos. Lo pactado con el organismo multilateral había sido de 6,9 billones para el periodo enero-junio. Veremos en qué decanta esto, esperando entre otras cosas la visita de Cristalina Georgieva, la titular del fondo, como se ha anunciado. Hablábamos de comienzo de vacaciones de invierno y hay mucha preocupación para el sector turístico, sobre todo en cuanto a la provincia de Buenos Aires nos ocupa, porque dice que el fuerte ajuste, la licuación de salarios y el marcado atraso cambiario es una tormenta perfecta, dicen desde el sector, que mantienen paralizadas las reservas para estas vacaciones de invierno, que incluso pone en riesgo para ellos mucho de lo que es el trabajo registrado en las principales ciudades, por ejemplo, de la costa bonaerense, y que incluso llevó a que muchos hoteles tuviesen dudas de si iban a abrir o no para estas vacaciones por el bajo nivel de reservas. Veremos si cambia con el correr de estos próximos días, pero es la preocupación que el sector está manifestando porque ya con el comienzo no han visto mucha evolución en positivo al respecto. 5:44, 10 grados la temperatura en Buenos Aires alrededores y, como lo dijo Javier Torrente, frío a fresco y con inestabilidad y posibles lloviznas a lo largo de este lunes. Hasta las 6 te acompañamos con el panorama Siempre Noticias.
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0: Oyentes que se siguen comunicando al 11-23-66-0710.
1: Marcelo, Fernando de Morón, escuchándote como siempre, orgulloso de los chicos, de la escaloneta, pero seguimos siendo campeones del mundo. Ese título no lo saca nadie. Campeones del mundo en desocupación, en dejar de tener salud, en dejar de tener educación, en dejar de tener ocupación. Gracias, Milei, vos sí que sos el campeón.
2: Buen día, Marcelo y equipo. Acabo de ver esas imágenes donde lo apaleaban entre tres, por lo menos a policías con palos tremendos a ese pibe. No sé cómo estará Santiago Rafael Castillo.
3: Quería mencionar que tenemos que estar orgullosos de nuestro equipo, que mostró la dignidad en todo momento, lo que significa un equipo. Se puede perder. España fue superior, muy superior. A veces un equipo merece ganar y no gana. Argentina defendió como pudo y no es por el árbitro. Cuando te ganan porque son superiores hay que aceptarlo y a este equipo le sobra dignidad. Simón de Valvanera.
0: 5 de la mañana, 46 minutos. Tengo también mensaje que llega de parte de Tuni de Colegiales, que no es otro que el gran Tuni Colman, que está escuchándonos, y me aporta la confirmación entonces, ha despegado el vuelo que trae a la selección argentina. El avión partió a las 4:57, hora de nuestro país, se está estimando alrededor de las 17 o un poquito antes. Esto, ustedes saben, depende mucho de las condiciones de navegación, del viento. A esta hora estaba chequeando ya. El avión está sobrevolando la zona de Carolina del Norte rumbo a nuestro país, así que se confirma entonces la partida del vuelo que estaba programado para más tarde, pero finalmente se ha anticipado entonces su partida. Gracias a Tuni Colman, siempre atento y aportándonos información para complementar todos los datos aquí en el panorama Siempre Noticias.
4: 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Automovilismo.
0: Claro, porque el deporte del fin de semana nos acaparó la atención con la selección, pero la previa fue mirando para muchos el Gran Premio de Bélgica en el circuito de Spa-Francorchamps, donde tuvo una gran actuación Franco Colapinto, terminó delante de Gasly, volvió a sumar puntos para el equipo alpín. Es información que nos amplía Julián Cianamea.
5: Locura de carrera vivimos en Spa-Francorchamps. En un domingo donde todos los corazones argentinos estaban con la final del Mundial de Fútbol, Franco Colapinto nos regaló una actuación memorable. Largó décimo primero, tuvo una salida brutal hasta el octavo puesto y a pesar de que la estrategia de Alpine lo complicó, el pibe de Pilar nunca se rindió. La joyita de la carrera, un espectacular 2x1. Se les metió por adentro a Liam Lawson y Pierre Gasly en una sola maniobra para cruzar la meta en un enorme décimo lugar. Puntazo de oro para Franco, ganándole la pulseada interna a su compañero de equipo. La victoria fue de Kimi Antonelli, sumando su sexta y consolidándose como puntero del campeonato. El próximo fin de semana se viene el Gran Premio de Hungría, la última carrera antes del parate de un mes por el verano europeo.
0: ¿Y qué dijo respecto de su carrera, Franquito?
6: Contento, fue una buena carrera. Creo que obviamente feliz con el resultado por haber sumado un punto, viniendo 12, 13, recuperé puestos. Tuvimos mala suerte con la parada de bajo virtual safety car y con las gomas medias me estaba costando un poco, tuve graining, se me abrió un poco la goma, me estaba costando un poco en cuanto a ritmo. Y cuando puse las duras iba bien, iba rápido. Después era complicado, ¿no? Porque con las rectas largas se acercaban mucho los demás cuando estaba delante de ellos, pero nada, lindos sobrepasos, linda maniobra con Hulk, ¿no? También una linda maniobra, así que nada, buen fin de semana obviamente y sumar puntos con el auto que le está costando es positivo.
0: Con la mañana, 49 minutos. Para la causa Maradona, recordemos que durante la feria judicial van a continuar las audiencias, pero se ven alterados en cuanto a los días. Por eso va a haber audiencia hoy en San Isidro. Y está citada la excontadora de Matías Morla. Estamos hablando de Andrea Trimarchi, quien había sido convocado unas semanas atrás, pero no había asistido porque estaba de viaje. Se espera que a las 10 en los tribunales de San Isidro comience a desarrollarse justamente la audiencia competencia de hoy. Así que, bueno, es otro tema que también está dominando la escena en esta recopilación de testimonios que se siguen dando en este segundo juicio por la muerte del 10. Lo decíamos en los títulos, que en Mendoza debieron rescatar a 23 montañistas en medio de una intensa nevada. Se realizaron distintos operativos en Puente del Inca, Los Horcones, Penitentes y también en Las Cuevas. De hecho, días atrás, otras tres personas ya habían debido ser rescatadas, habían quedado varadas en la zona de Las Cuevas. Las intensas nevadas comenzaron el miércoles pasado en alta montaña. Ya se acumularon más de 3 metros de nieve. Están considerándolo un registro histórico. Obviamente, esto lleva a que se mantenga el cierre del paso a Chile a través de el Cristo Redentor, el paso de los Libertadores. Con lo cual, también esto es un dato importante a tener en cuenta para nuestros amigos camioneros que transitan a esta hora muchas rutas y que saben que se van a encontrar con esta dificultad si es que les toca en su recorrida justamente cruzar a Chile. El diario deportivo Olé en su portada también tiene a Lionel Messi y el recuadro con Lionel Scaloni, el momento en el que se quiebra en la conferencia de prensa. Sean eternos, dice el diario deportivo Olé. La selección diezmada por agotamiento, lesiones y más de media hora con uno menos no pudo resistir a España, que ganó 1-0 en el alargue y es un justo campeón. Fin de un ciclo con 5 finales, 4 títulos. A sus 39 años, Messi redondeó un mundial extraordinario. Y repito la estadística porque es algo que debemos tener muy en cuenta, que no es habitual para la selección argentina. 5 finales, 4 títulos para el resumen. Diario Popular también le dedica toda su portada, como muchos de los medios gráficos que hemos ido repasando en nuestro panorama. Gracias muchachos, es el título y la imagen que se repite en la gran mayoría, imagen del plantel, donde se ve en primer plano a Messi y a De Paul y al resto hacia la tribuna como agradeciéndole todo el respaldo. Una imagen también de los festejos y la concentración en el obelisco y también de Lionel Scaloni, quien emocionado puso en duda su continuidad, así lo refleja en su portada el diario Popular, en otro de los títulos que se destacan para esta edición de lunes. Oyentes siguen comunicándose al 11-23-66-0710.
7: Buen día, lamento que la Argentina haya perdido, les agradecemos un montón por todo lo que han hecho. Terminó el Mundial, tenemos que a ver qué hacemos con el tema de los afanos del gobierno, porque Libra en la nada, Adorni en la nada, Andís en la nada, todo queda en la nada, no están en cana. ¿Por qué será? Olga de Rosario.
0: Gracias, Olga. Ahí queda el mensaje. Seguramente, tras el Mundial, algo de todo esto que planteas deberá tomar otra vez envío. 5:53 a.m.
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0: Volvemos al capítulo internacional porque un deslizamiento de tierra dejó un saldo provisorio de 8 muertos en China. Tenemos un informe de nuestros colegas de la cadena Euronews.
8: Rescatistas se esfuerzan por encontrar a sobrevivientes tras un devastador deslizamiento de tierra en el suroeste del país. Se reportan 8 muertos y 34 desaparecidos. Los equipos de emergencia ya han evacuado a más de 1.000 personas de la zona afectada. Las fuertes lluvias y el riesgo de nuevos derrumbes dificultan las tareas de búsqueda. El gobierno ha destinado más de 4 millones de dólares para las tareas de recuperación y reconstrucción.
0: El alcalde de Nueva York admitió que planea arrestar a Netanyahu si asiste a la Asamblea de la ONU. Zoran Mandani afirmó que su administración evalúa la posibilidad de ordenar el arresto del primer ministro de Israel si este finalmente asiste a la Asamblea General programada para el próximo septiembre. En una entrevista con The New York Times, el funcionario confió que mantiene una conversación activa con el Departamento Legal de Nueva York para determinar si tiene autoridad para instruir al Departamento de Policía de la ciudad a detener al mandatario israelí. Recordemos que Netanyahu tiene un pedido de captura internacional por el genocidio del pueblo palestino. Así lo señalaba el alcalde de Nueva York. Y aquí en Sudamérica hay mucha preocupación en Chile. De hecho, hay alerta máxima por el avance de un temporal que ya ha dejado 4 muertes y miles de evacuados en Valparaíso, donde las autoridades emitieron alerta roja con fuertes lluvias que también golpean Coquimbo y han afectado también a Santiago de Chile en estas últimas horas. El diario La Nación, en su portada, también hace referencia, lo habíamos mencionado, a la selección argentina. Argentina dio todo, es un orgullo nacional, y está la imagen de donde se ve a Messi, se ve a De Paul, se ve al Colo Barco, más atrás se lo ve a Thiago Almada, parte del cuerpo técnico por detrás, mirando todos hacia la tribuna argentina ayer en el estadio de Nueva Jersey. En la parte inferior, el festejo de España levantando la Copa del Mundo, y en la parte superior una panorámica de la gente que se concentró en el obelisco para celebrar lo que fue este subcampeonato logrado por la selección argentina. La gente agradeció la entrega y el feriado se pasaría el martes, insistimos, según lo que señaló el propio mensaje que posteó el presidente Milei, dependiendo de qué decide hacer la selección una vez que toque tierra. Y recuerdo el dato que nos compartía hace unos minutos nuestro compañero Tuni Colman, ya despegó el vuelo que trae la selección argentina. Están estimando alrededor de las 5 de la tarde o quizá un poco antes, dependiendo de cómo venga la navegación, el arribo hacia Ezeiza, donde estaría llegando entonces la selección argentina. En principio, la idea es justamente partir hacia el predio, y una vez que estén allí definirán cuál será el rumbo a seguir respecto de los festejos que se prevén. Un vuelo que ya está tomando ruta por el Océano Atlántico, ha dejado ya el estado de Carolina del Norte, rumbo a nuestro país, insistimos, aproximadamente están ahora calculando en 9 horas. Esto nos estaría dando cerca de las 3 de la tarde el arribo del vuelo, según lo que está estimándose a esta altura para este Airbus de Aerolíneas Argentinas, que está trayendo al plantel, aparte del plantel argentino, de regreso a nuestro país.
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0: Y obviamente tendremos todas las repercusiones de lo que ha sido la final de la Copa del Mundo y expectantes de lo que va a ser la llegada, el arribo del plantel a Ezeiza y cómo van a continuar el desarrollo de estas de esta posible celebración. Recordemos que la intención es hacerla de día. No ha caído muy bien en el plantel el tema de las distintas represiones que se han dado al término de los festejos, sobre todo los nocturnos. Veremos qué decisión toma la selección al respecto, porque de eso dependerá este anuncio de feriado que ha hecho el presidente, con todo lo que implica, insistimos, para reorganizar las actividades en función de eso, ¿no? Las repercusiones que deja también las declaraciones de Lionel Scaloni, entre otras cuestiones, sobre su futuro. Habrá muchos balances y análisis para hacer desde el rating de la televisación, desde el show del intermedio entre los dos tiempos, de los cruces entre algunos jugadores argentinos y los españoles por las declaraciones previas, y también por supuesto toda la actividad que tiene que ver con la política, con la economía, el quehacer nacional, que también empieza a tomar un nuevo envión tras lo que ha sido esta especie de tregua que nos ha dejado el Mundial con todo su desarrollo a lo largo de todo este mes. Gracias por acompañarnos. El equipo de siempre no está, porque hay muchos que se toman vacaciones, como Ariel Majoreano, así que le agradecemos a Lucas Moreira, que ha estado en la puesta en el aire del panorama. Ha estado Ian Lombardía en la producción, en el plazo de Paulucci, que otra vez se toma vacaciones. Sí se queda Leandro Escarzanti en la tarea de edición, Carlos Andrés en la redacción, y el resto del equipo que trabaja para que ustedes tengan a diario estas 2 horas de información con el panorama Siempre Noticias de Radio 10. Nosotros nos vamos a reencontrar mañana a partir de las 4 para compartir otras 2 horas de información. Ahora te vas a quedar con Gustavo Silvestre y todo su equipo para compartir mañana Silvestre en la continuidad de Radio 10. Que tengas lindo lunes. Acordate, lloviznas a lo largo de todo el día, inestable, frío a fresco, así estará este comienzo de semana de vacaciones de invierno para muchos, así que los que las tienen, que aprovechen a disfrutarla. Buen lunes, chau.
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0: todas. Bienvenidos a este lunes 20 de julio del 2026. Ha vuelto el frío a la ciudad de Buenos Aires. Está lloviznando en este momento. Ha estado nublado durante toda la madrugada. Bueno, fue un domingo realmente que ha estado muy nublado, con lloviznas, lluvias. Así que continúa en esta mañana de lunes. Reitero, llovizna, así va a estar durante toda la mañana. Vamos a esperar enseguidita el pronóstico del tiempo, siempre preciso, con Javier Torrente para toda la Argentina. Y aquí estamos reanudando nuestra comunicación cotidiana con todos ustedes. Se terminó la Copa del Mundo, ha ganado España, justo ganador, hay que decirlo, fue superior ayer y Argentina ha dado todo. Así que también felicitaciones para esta gran selección con Scaloni al mando. Y esperemos, ¿no?, que a partir de hoy mucho de lo que ha dejado y de lo que hemos venido hablando en todo lo que ha significado esta selección, en todo lo que ha significado la entrega, el esfuerzo, el método Scaloni, quede algo para lo que es el día a día en nuestra Argentina. Pero bueno, enseguida vamos a estar, ya está de regreso la selección, se estima que 3 de la tarde estaría llegando a la Argentina. Todavía, obviamente, no hay precisiones sobre cómo van a ser los festejos, las celebraciones, pero eso te lo vamos a ir contando a partir de este momento. Para todos ustedes, donde quieran que estén, a lo largo y a lo ancho de nuestra querida República Argentina y en el mundo, esta locomotora de la primera mañana, cargada de información y siempre de muy buen talante. Muy buen día, Valeria Weise.
1: Buen día, Gustavo Silvestre. Buen arranque de semana, a pesar de, pero con un orgullo, me parece que la palabra es orgullo y realmente agradecimiento a esta selección. Bueno, lo que vos decís, lo han dado todo y el pueblo también.
0: Querida República Argentina y en el mundo, esta locomotora de la primera mañana, cargada de información y siempre de muy buen talante. Muy buen día, Valeria Weise.
1: Buen día, Gustavo Silvestre. Buen arranque de semana, a pesar de,

0: y el pueblo argentino muestras de cariño y de amor que realmente dan ganas. Gustavo, una mañana que sí, que está fresca y que está muy inestable. Estamos con cielo cubierto, con esa pequeña garuita en algunos puntos de la ciudad. Por ahora con 10 grados 3 décimas de temperatura, humedad del 86%, viento del este-sudeste a 13 kilómetros por hora y estoy viendo que hoy vamos a tener una máxima de 14 grados. Le avisamos ya de tempranito a los oyentes que estamos con algunos inconvenientes a subsanar, con lo cual no tenemos en este momento transmisión de YouTube, así que no desesperen, ¿eh? Por ahora estamos sin YouTube y ya avisaremos.
1: A las 6 de la mañana, 7 minutos, numeritos del Loto Quini, la quiniela del fin de...
0: Todo lo que ha dejado los sorteos, arrancamos por los sorteos del sábado. En la nocturna, en la ciudad de Buenos Aires, salió el 2.795 a la cabeza, los anteojos, el 95 en la ciudad. En la nocturna de la provincia de Buenos Aires, a la cabeza el 1.455, los gallegos, el 55 en la nocturna bonaerense. Vamos a Santa Fe para contarte que allí salió el 6203, 2603 y allí Sancono el 03. Vamos a Entre Ríos, tope de pizarra para el 8158, el ahogado, el 58 en la entrerriana. ¿Qué pasó en Córdoba? 5576, la llamas el 76 en Córdoba. También el sábado tuvimos sorteo de Loto, el Loto Plus, con estos números en el tradicional: 05, 21, 23, 37, 38 y 42. Quedó vacante. Y sí, contarte que en el sale o sale los números del Loto Plus fueron 11, 16, 27, 30, 35 y 37. En este caso, dos ganadores con 5 aciertos del sale o sale del Loto, cada uno cobra 25.787.900 pesos. Pasamos al Quini 6 que sorteó anoche en el tradicional con el 05, 17, 27, 28, 31 y 45. Quedó vacante el tradicional y en este caso sí el revancha tuvo 4 ganadores. Cada uno se llevó 507.000 millones allí con el 04, 10, 14, 17, 25 y 32. Por último, siempre sale del Quini 04, 14, 18, 19, 28 y 29, bien repartido entre 53, con 5 aciertos, cada uno se lleva 8.900.000 pesos.
1: Y el santoral de este lunes.
0: Hoy, 20 de julio, es San Apolinar, obispo de Ravenna, el primero en ejercer el ministerio episcopal en la ciudad imperial de Ravenna, por voluntad directa del apóstol Pedro. San Apolinar en este lunes.
1: 6 de la mañana, 10 minutos. Bueno, vamos a compartir, como lo hacemos todas las mañanas, los títulos que obviamente hoy todo se lo lleva la selección y el final del Mundial. Clarín dice con una foto a toda tapa, ¿no? Con una foto de Messi en tapa, entregaron todo, nada que reprochar. España consiguió quebrar la resistencia argentina recién en el suplemento. La selección con un hombre menos solo reaccionó en los últimos minutos. Llega con gloria al final de un ciclo notable. Scaloni, entre lágrimas y dudas sobre si seguirá. La fotito arriba, Trump se metió en las fotos. La nación argentina dio todo y es un orgullo nacional. Perdió 1-0 con España, ¿no? La gente agradeció la entrega, el feriado se pasaría para el martes. Crónica, gracias mundiales. Diario Popular, gracias muchachos. Diario Deportivo Le, subcampeones sean eternos, con una foto de Messi, que además dice, piensa irse en diciembre. Leo mira a la gente y lloramos con él. Página 12, de aquí a la eternidad, con una foto también de Leo Messi. Todos aquí. Mauro, muy buen día, ¿cómo estamos?
2: Hola Gato, buen día, ¿cómo estás? Abrazo para todos. Bueno, una selección argentina que comenzará el regreso a nuestro país, una parte en cuanto a los jugadores y cuerpo técnico. Yo todavía no tengo confirmado si Lionel Messi va a venir al país o no. Porque por un lado lo que consultaste hablan que quiere venir para estar unos días con su familia, especialmente con sus padres. Otros hablan de que directamente comenzará su descanso, así que eso

0: lo vamos a ir confirmando durante el programa. Y bueno, vamos a estar hablando de lo que fue esta final, que claramente, no sé si ustedes coinciden, vimos un equipo que fue en búsqueda del campeonato y otro que fue Argentina, sintiéndose, creo, inferior, especialmente en lo físico y lo futbolístico, y que jugó a tratar de aguantar.
1: Sobre todo en un agotamiento físico se notó.
0: Sí. Yo vi esa diferencia del arranque del
1: partido. Dio la impresión como que Argentina jugó la gran final contra Inglaterra.
0: Sí, creo
1: que sí. Y que ayer era un tiempo suplementario, era algo. Sí. Pero sí, ayer se notó el cansancio. Estaba
0: y con el correr de los minutos, diezmado,
1: peor. Bueno, 6 de la mañana, 12 minutos. Ariel Sack, muy buen día, Ariel. Vamos con primer título para esta mañana.
2: Buen día, Gato. Muy buen día para todo el mundo. ¿Sabes que cuando venía para acá escuchaba el informativo que está antes que nosotros? Se vio un oyente que decía, bueno, terminó el Mundial. Ahora quiero que me cuenten Andis. Ahora quiero que me cuenten cómo está Dormi.
1: Todo lo hemos venido
2: ahora
1: contando.
2: Ahora quiero que me cuenten Libra.
1: Sí, pero... Todo lo hemos venido contando en este programa.
2: Por supuesto que este programa
1: no nos
2: te lo
1: hemos
2: cuenta
1: distraído
2: todo.
1: En ningún momento, así que.
2: Pero era un
1: todo
2: buen mensaje para el resto de los medios que han evadido la realidad durante todo este tiempo. Fuimos felices durante 45 días más o menos, y eso es clarísimo. Nosotros particularmente nunca abandonamos la agenda de la realidad, y hoy en particular te vamos a empezar contando la situación de Manuel Adorni, porque justamente el viernes hubo información importante que tiene que ver con qué va a pasar con Adorni cuando termine la feria judicial, que recién empieza en el día de hoy. Hay información y te la vamos a contar.
1: 6 de la mañana, 13 minutos. Ya lo saludamos a Javier Torrente en esta mañana para que nos ilumine sobre cómo estará durante todo el día el tiempo en la Argentina. Buen día, Javier.
3: Buen día, Gustavo, y a todo el equipo, dando vuelta al almanaque. Entramos ya en los 20, o sea que 10 días para cerrar el mes, 11 para ser exactos, el mes de julio. Así que una semanita que se presenta con un poco de inestabilidad en el arranque. Hoy va a ser una jornada muy inestable, comienza a sentirse el viento del sudeste, que ya estuvo presente ayer, así que sí, va a ser con un comienzo de sudestada, porque por lo menos tiene que estar permanente 3 días, y hasta el miércoles, por lo que veo en los modelos, va a estar presente, así que viento permanente moderado del sudeste. No, la complicación y es que trae inestabilidad, ahora se traduce en lloviznas. Puede haber alguna lluvia aislada, pero va a estar muy inestable. La temperatura no va a subir de 14 grados porque el cielo va a estar nublado. El martes, un calco, 9-14, en la madrugada todavía inestable, pero después queda nublado, pero con viento del sudeste. El miércoles, 8-13, también mayormente nublado con viento del sudeste. Y el jueves recién veríamos el solcito con cielo parcialmente nublado, vientos del este, igual que el viernes, 9-15, con un cielo mayormente nublado. Los alertas, sí, es lo más importante para destacar. La actividad continúa en Cuyo y en el NOA especialmente, pero en Cuyo por nevadas, color naranja, abundante nieve, pero en la cordillera mendocina, ahí es donde está toda la nieve amontonada, muchos metros acumulados. Alerta amarillo por nevadas y viento en la cordillera de San Juan y La Rioja. Ya para Catamarca, Salta y Jujuy, en la cordillera es por viento, pero en la precordillera y un poco hacia el este es por sonda. Por tormentas para nuestros amigos de Corrientes, y para todo eso amarillo, por lluvias en el norte y en el este de la provincia de Río Negro. Todo esto según informa, como siempre, el Servicio Meteorológico Nacional, Gustavo.
1: Muchas gracias.
3: Abrazo grande.
1: 6:16, estamos en nuestro WhatsApp, siempre comunicándonos a través de él.
4: Por supuesto, toda la comunidad de Mañana Silvestre al 11-23-66-0710. 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Allí nos pueden seguir. Hoy les avisamos a los oyentes, no tenemos el YouTube. Por el momento les vamos a estar avisando.
1: Bien, Jorge Rial había puesto a la madrugada, supongo, ¿no? Las 6. En estos momentos Messi y De Paul ya están viajando rumbo a Miami, también se van directamente a los clubes que los tienen contratados. Enzo Fernández, Lautaro Martínez, Julián Álvarez, Nico Páez y Cuti Romero, ninguno será parte de la delegación que se subirá al charter rumbo a la Argentina.
0: Sí,
1: ¿no?
0: Eso así lo escribió hace ya unas horas.
1: 6 horas, dice.
0: Sí, así que, sí. ¿No? Quiero esperar un poco a que haya...
1: Igualmente ya está el avión de regreso, ¿no? Así que ya vamos a averiguar, pero ya deberíamos tener información sobre quiénes se subieron y quiénes no al charter de la selección, porque ya está en vuelo el avión, ¿no?
2: Sí, así pero que... puede pasar que alguno venga por separado. Messi, si quiere despedirse de la gente, puede pasar que venga en un vuelo privado.
1: Sí, bueno.
2: Porque él estaba en Miami, estaba a nada de su casa de todos los días y después tendría que venir a la Argentina, si es que así lo desea.
1: Bueno, veremos. 6 de la mañana, 17 minutos. Juan Estranoy, buen día, Juan. Título para esta mañana.
5: Buen día, Gato. Buen día para todos y para todas. Pasada la página mundialista, el gobierno va a encarar una agenda para dar continuidad a su agenda de reformas estructurales, va a recibir al Fondo Monetario Internacional y va a tener que lidiar con una economía con los mismos problemas que tenía antes de que empiece la Copa del Mundo, sobre todo concentrados en las condiciones de vida y en sectores clave de la economía asociados al mercado interno que siguen profundizando su crisis y, por ende, siguen destruyendo empleo. Te vamos a contar cuáles van a ser los próximos pasos del equipo económico y de la agenda económica en general del gobierno ahora, después del Mundial.
1: Muy bien, 6-18. ¡Qué plomazo el entretiempo, Dios mío! ¡Qué plomazo, plomazo!
0: Duró más que 17
1: aparte
0: minutos,
1: todo, viste, todo... ¿Cómo es que se dice cuando no cantan en vivo, no?
5: Playback.
1: Todo playback. Sí, dejate
0: de jorobar. Y de esos 17 minutos fueron 20 y pico largos.
1: Sí, largo. Sí. No, se hizo, la verdad,
0: sí, lo de Madonna con Ronaldo y Ronaldinho me pareció extraño primero.
1: No se entendía nada.
0: No, yo no entendía si no era algo que se veía en la pantalla o no.
6: No me pareció mal.
1: Un plomazo.
6: Todo grabado, pregrabado eso hasta que salían a la cancha.
1: Todo un plomazo.
0: Después vi mucho protagonismo musical del que le gusta a ellos, ¿no?
1: Claro,
0: que nosotros no estamos muy acostumbrados.
1: No.
0: Pero bueno, después Shakira. A mí me encantó María Becerra en el himno.
1: Aparte estaba, escúchame, estás en la final de la Copa del Mundo, hacelo antes de empezar, pero en el entretiempo.
0: Estabas
1: esperando a ver el partido y chao, el show.
0: Estábamos esperando más que salga el equipo para el segundo tiempo.
1: Totalmente.
0: Que escuchar algo.
1: Bueno, 6 de la mañana, 19 minutos. Llovizna en esta mañana en la ciudad de Buenos Aires. ¿Con qué temperatura estamos arrancando el día?
4: 10 grados, 3 décimas, humedad del 86% y hay viento del este-sudeste a 13 kilómetros por hora. Va a seguir lloviendo.
1: Y tenemos también el primer informe del estado del tránsito en la ciudad de Buenos Aires. Con Cristian Romero. Buen día, Cristian.
7: Hola Gustavo, muy buenos días. Atención a los conductores, comenzamos hablando de un incidente vial en Panamericana, esto es en el kilómetro 31.5, el choque de un vehículo con un herido, banquina derecha que está obstruida, circular con precaución. Reiteramos, Panamericana, kilómetro 31.5, muy cerquita de 197, esto es en dirección a Capital, donde se registra este incidente. El tránsito fluido en líneas generales en las principales autopistas, hablamos de lo que es precisamente Buenos Aires-La Plata, la 25 de mayo sin inconvenientes, se va cargando Richeri, se nota menor caudal de vehículos a esta hora ingresando al área metropolitana. Los servicios por ahora de trenes y subtes operando con sus diagramas habituales.
1: Muchas gracias.
7: Hasta luego.
1: 6:20, vamos con una rondita más de títulos.
5: El Mundial también dejó un gran negocio. Un gran negocio para la FIFA que... en bolsa 15.000 millones de dólares por encima de las estimaciones previas, pero también un gran negocio para las casas de apuestas y las apuestas online. Después te voy a contar algunos números, pero se movieron más de 50.000 millones de dólares en ese mundo ligado a las apuestas.
1: Omar Muro.
0: Bueno, que va a cumplir el contrato hasta diciembre, pero después seguramente cortaré. Palabras de Scaloni que lo vamos a estar escuchando en un ratito nomás. Cuando parecía que las charlas por una renovación eran factibles, por lo menos en el arranque de este Mundial, o por emoción violenta o por convencimiento, hay que ver qué decisión toma Scaloni.
1: Bien. Ariel, vamos.
2: Los festejos de ayer, o la celebración, o el agradecimiento que la gente quiso darle a la selección argentina en la zona del obelisco terminó con disturbios, con 15 personas detenidas. Cuando llega la policía, estas cosas ocurren. Mientras no hay policía, nada de esto ocurre. La explicación que dan desde la ciudad de Buenos Aires es que hubo personas que quisieron saltar la valla que separa el obelisco de la calle y de lo que eran los festejos, y que eso devino en enfrentamientos entre policías e hinchas de la selección argentina, así como lo escuchan, policías e hinchas de la selección argentina, es decir, de todos. Pero bueno, 15 personas detenidas fue el saldo que arrojó la celebración de anoche.
1: 6 de la mañana, 22 minutos. Esto es Mañana Silvestre con toda la información de la actualidad. Y te vamos a ir informando, obviamente, con todo lo que viene sucediendo el regreso de la selección argentina. Y cuándo será el feriado que el presidente ha dicho que cuando llegue la selección o cuando se determinan los festejos va a haber feriado nacional. 6:22, ya volvemos.
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0: Muy buenos días, Bahía Blanca. Buen día, región. Buen día para todos en este lunes 20 de julio del año 2026.
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0: Hoy en la Argentina comienzan las vacaciones de invierno para todos los chicos en edad escolar.
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0: Hoy es el Día del Amigo en nuestro país. La iniciativa de conmemorarlo fue del odontólogo, músico y periodista argentino Enrique Ernesto Febraro, de Lomas de Zamora, quien en un reportaje antes de morir expresó: la amistad es la virtud más sobresaliente porque es desinteresada de todas maneras.
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0: Uno con experiencia y con la edad que tiene sabe que a lo largo de la vida un amigo sería extraordinario. Dos, como máximo tres, ya tres sería una locura. Pero aquellos que saben lo que significa tener un amigo real, sabe que ya tener uno es una dicha tremenda a lo largo de la vida.
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0: Yo lo sintetizo en un solo nombre. Hace mucho tiempo no está entre nosotros: Alberto Hugo Padelaro. La temperatura 6 grados en la ciudad de Bahía Blanca, la humedad 100%, neblina, la presión 1014 hectopascales, el viento del sudeste a 10 kilómetros por hora. Está mayormente nublado, hay una espesa niebla en la periferia. La máxima para el día de hoy, 11-12 grados. Terminó el Mundial. No se nos dio. Estuvimos cerca. Pudo ser en dos últimas jugadas. Pero ganó España, un legítimo ganador. El mejor equipo del Mundial, indudablemente. Pero uno no puede dejar de reconocer el trabajo efectuado por el cuerpo técnico y toda la selección argentina. Acompaño en la mesa a Miriam Buiani y Diego Riche en la operación técnica. Le damos la bienvenida en el regreso a Enzo Bravo.

Algunos lo ubicaron detrás de uno de los arcos de Argentina. Él niega haber estado en Estados Unidos. 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

0: Saludamos a Bettina Cuchereno, Fabio Rodríguez, Diego David, Eduardo Signoroto, Gisela y Damián, Mariano García, Guillermo Zampieri, para Víctor Rolfo, Edilio Vázquez, Nevio, para nuestro amigo Carcito, para Ricardo, nuestro radioescucha histórico. También lo hacemos con todos aquellos oyentes que de a poco se van incorporando a este programa Primero Bahía para informarse en Radio 10 FM 92.3 de esta ciudad de Bahía Blanca, ubicada 38 grados 43 minutos latitud sur, 62 grados 16 minutos longitud oeste, aquí en la provincia de Buenos Aires, República Argentina, en esta convulsionada América del Sur. La frase elegida para el día de hoy dice: todo lo que nace proviene necesariamente de una causa, pues sin causa nada puede tener origen. Esta frase es de Platón, filósofo griego, seguidor de Sócrates y maestro de Aristóteles. Estamos haciendo Primero Bahía, mi nombre es Omar Sevi. Junto a mis compañeros vamos a desarrollar la mayor información de nuestra ciudad, la provincia de Buenos Aires, la República Argentina y el mundo. Lo vamos a hacer hasta las 9 de la mañana. Ya está habilitado el teléfono de la radio y del programa 2915-386-923. Y comenzamos a desarrollar los primeros títulos de este día. Muy buen día, Miriam Buyani.
1: Buen día, Turco, para vos, todo el equipo y la audiencia. En lo que tiene que ver con el ámbito local, hablar de lo que dejaron ayer también las celebraciones por parte de los bahienses en el Teatro Municipal, donde mucha gente, al igual que en diferentes puntos del país, se ha acercado a celebrar a esta selección después de lo que fue el partido de ayer. También algunas cuestiones policiales que se dieron durante este fin de semana, cortes de calles, cortes de edes que vamos a ir repasando. Algunas cuestiones judiciales también a tener en cuenta, inician las vacaciones de invierno, como decías, y por esto los colectivos también tendrán frecuencia de vacaciones de invierno que luego iremos repasando, así que varios temas durante esta mañana.
0: Muy bien, y en deportes, nuestro especialista Diego Riche, muy buen día.
2: Un día, Omar, Miri, Enzo y a la audiencia, exactamente, bueno. Finalmente no pudo ser para el seleccionado albiceleste, que dejó todo y no hay nada que reprocharle directamente todo lo que hizo y todo lo que fue este transcurso del mes del Mundial 2026, que finalmente llegó a su fin con la coronación de España. La Argentina terminó siendo subcampeón del mundo, un ciclo de Lionel Scaloni que realmente es completamente exitoso. Dos Copa Américas, un campeonato al mundo, otro subcampeonato. Invariablemente dolió la derrota, donde dejó un margen para la duda en cuanto a su continuidad. Su contrato vence en diciembre y de ahí en más seguramente va a estar analizando su posible futuro. Por lo pronto, el seleccionado albiceleste estará llegando a nuestro país, no todo completo, sino que algunos jugadores decidieron quedarse en Estados Unidos, donde tienen residencia, y otros directamente volaron para Europa a fin de comenzar precisamente también un descanso y la pretemporada. Lo contextual es que vamos a estar divisando a ver cómo va llegando el conjunto albiceleste. Mientras tanto, para España, un monto apreciable, además de haber recibido el máximo trofeo de 50 millones de dólares que estará desembolsando para sus arcas. Y Argentina se lleva 33 millones de dólares por ser el subcampeón. Mientras tanto, un partidazo fue el sábado, el de Francia e Italia y España. Con Inglaterra, donde el conjunto inglés se llevó la victoria 6-4 en una serie de goles que no se dieron, hacía años que no pasaba una cifra de un tercer puesto, 10 goles en un partido, que directamente marcó a Kylian Mbappé como el máximo goleador de este Mundial nuevamente. Mientras tanto, en el mundo del automovilismo, Kimi Antonelli fue nuevamente el ganador, en este caso el Gran Premio de Bélgica, y de esta manera extiende su racha en el campeonato, mientras que Franco Colapinto terminó décimo en una carrera espectacular para el argentino, con maniobras que realmente sobresaltaron y lo encajonaron como uno de los mejores en el contexto de lo que fue la onceava presentación de la máxima categoría. Sumó un punto y continúa con la buena racha el argentino, que va a estar presentándose ahora el próximo fin de semana con el Gran Premio de Hungría. Mientras tanto, lo que va a suceder ya esta semana, directamente arrancando con el fixture del primer cotejo, primera fecha del fútbol grande en nuestro país, no va a haber descanso porque ya el jueves comienza directamente a rodar la pelota en el plano profesional de nuestro país y por supuesto las definiciones que va a tener el básquetbol local, tanto de oro como de plata para el transcurso de esta semana, así que muchas novedades en el contexto del deporte.
0: Muy bien, ha terminado el Mundial, chocolate por la noticia. Quien les habla, la primera vez que vio imágenes de un Mundial, y fue después de haberse realizado, fue en el 66, después en el 70, aquellos goles de Pelé en México, y ya a partir del 74, con más años, con 24 años de edad, y ya en el 78 saliendo campeón, bueno, uno estuvo más conectado con el tema mundiales de fútbol. Hoy comienzan las vacaciones de invierno en la República Argentina. El presidente Javier Milei había ofrecido todo y ofreció todo para un festejo, inclusive estando dispuesto a dar feriado. Habló de la selección, orgulloso de lo que habían hecho. Dijo que Scaloni es un líder extraordinario. Pero la realidad es que hemos obtenido un segundo puesto, muy meritorio, por supuesto, por todo lo que se hizo. Pero todo ese desgaste desde el tablón, humildemente les digo que nos hizo llegar sin nafta. Estos partidos de Suiza y de Inglaterra fueron tremendos, de una tensión y de un esfuerzo extraordinario. Pero, bueno, el equipo ayer se lo vio con problemas, los centrales con problemas físicos. Pero bueno, la realidad es que hemos hecho un Mundial extraordinario, a pesar de haber salido segundos. Manu Ginóbili, nuestro ídolo bariense, ídolo mundial, los destacó, dijo, son enormes. Las perlitas del Mundial. Donald Trump subió con Infantino en el momento de entregar la copa, cuando se iban a sacar la foto, y no se quería bajar. No quería salir de al lado de los jugadores, se quedaba en la foto. Infantino lo tuvo que tirar para que salga. Ya se sabe, no vuelven todos. Si no están volando, están por salir, porque está previsto un vuelo que llega a las 5 de la tarde, pero no viene De Paul, no viene Lautaro, no vienen muchos que se tienen que incorporar a distintos clubes. No se sabe siquiera si viene Messi hasta ahora. Así que no sé si va a haber festejo y qué es lo que va a pasar. De todos modos, hay un micro de la selección argentina esperando. Ayer hablaban de dos vuelos. ¿Por qué dos vuelos? Porque en uno venían los jugadores y dirigentes, y en otro toda la familia de los jugadores. Pero bueno, todavía realmente no hay una lista oficial de quién viene y quién no. Llamó la atención para estos profesionales, esta gente, el llanto que prácticamente se dio en todos los jugadores. Y fundamentalmente de Messi, este chico, ¿no?, que con 39 años realmente ha hecho un Mundial, pero más que bueno. Y lloró después que terminó el partido un largo rato. Qué orgullo, qué sentimiento, qué alegría que da. Por el compromiso, fundamentalmente. Miles de argentinos salieron a la calle en distintas partes del país. En el obelisco, bueno, hay 15 detenidos porque provocaron disturbios, que tirar gases, ¿no? La historia de siempre. Los que no van a festejar, los que esperan este tipo de festejo para provocar problemas. En Balvanera se conoció, 67 años, a raíz de este partido, un hombre perdió la vida con un paro cardíaco. Los otros temas. El PRO amenaza con la candidatura de Mauricio Macri. Lo hace para negociar con el gobierno. Milei con su mensaje, contento, hasta el final con las botas puestas, tuiteó en X. Tenía 77 años, murió Carlos Míguez, este empresario que ha liderado la expansión de la cervecería Quilmes, muy conocido. Un tema internacional. Alarma. Un invierno demográfico chileno. Los nacimientos cayeron hasta la mitad en Chile. José Antonio Kast, el presidente, dijo: enfrentaremos esta crisis silenciosa. El clima lo hackean distintas partes del país, fundamentalmente sobre la cordillera. El paso a Chile está cerrado, miles de camiones ahí todos varados. Realmente temporales de nieve, lluvias en el litoral y en Buenos Aires. Esta humedad que estamos viviendo acá, vientos en el sur. Bueno, el clima no ha sido muy crudo este invierno, pero en algunos sectores indudablemente se ha hecho notar. Una reflexión sobre el final. Siempre les aclaro la diferencia entre noticia y reflexión. Esto es personal. La selección argentina, casi en el 90% de sus integrantes, tiene personal multimillonario. ¿Me entiende? Es gente que tiene mucha plata. Que cuando vacaciona en islas privadas, vive en determinados lugares del mundo, tiene autos de lujo, un pasar extraordinario para ellos, su familia. La mayoría de orígenes humildes. Lo hicieron notar con este reconocimiento, como el de Lautaro a su papá y a su mamá, como el Dibu, que su mamá se dedicaba a limpiar casa. Es extraordinario el sentimiento de estos jugadores. Usted me entendió. Cuando uno es multimillonario, en su vida puede hacer lo que quiere. Se encerraron 40 días. Estuvieron alejados de su familia. Alejado me refiero a no compartir la diaria con sus hijos, con su mujer. Se levantaron temprano. Tuvieron que dedicarse a hacer sus ejercicios diarios. Físicamente no hacen lo que quieren. Horario para levantarse, horario para acostarse, restricción en la comida. Son multimillonarios. ¿Por qué les digo todo esto? ¿Cómo me gustaría que toda la clase política argentina tomara este ejemplo? Porque ellos también son millonarios. La mayoría de los que hace mucho tiempo, ¿eh? No quiero hacer nombre, tengo para hacer 3-4 nombres de millonarios que en el 83 o un poquito más acá entraron en la política, se quedaron y se llenaron de guita. ¿No le da vergüenza a la clase política argentina que se llenó toda la vida a la boca hablando de la dictadura militar, que fue tremenda, que provocó muertes, pero nada comparado con lo que provocó del 83 para acá, con la guita que se afanaron de las rutas y murieron gente a patadas, de los hospitales y murieron gente a patadas, de los jubilados que murieron gente a patadas? En este movimiento del Mundial, los senadores se llevaron el sueldo a 12 millones de pesos. Se aumentaron el 5,7%. No es 1,9 la inflación. En el medio de todo esto se llevaron el sueldo a 12 palos. En el medio de tantas necesidades. Por eso digo, el ejemplo de estos muchachos que se rompieron el alma y se rompieron físicamente por la celeste y blanca. Porque los otros se llenan la boca, pero hacen poco y nada. ¿No les dio vergüenza en cientos de reportajes cuando muchos decían: no, yo hace 30 años me vine a vivir acá? No, yo hace 25 años me vine a vivir acá. No, yo hace 10 años me vine a vivir acá. ¿Se fueron del país en dictadura? No. Saqué la cuenta, se fueron todos del país en democracia. a buscar un mejor destino para su familia. Me gustaría que la clase política argentina, como todos nosotros, tomemos ejemplos de estos humildes que se hicieron millonarios con un esfuerzo tremendo. Y aún así, ya en la cúspide, en la gloria, que ellos ya saben que es efímera, siguieron rompiéndose el alma por su país, por su bandera, porque si no, no se entendería por qué lo hicieron. Bien, acá vamos a desarrollar algunos títulos, Miriam.
1: Un hombre de 52 años fue aprehendido tras ser acusado de robar documentación y elementos de valor a un joven que se encontraba al cuidado de un familiar en el Hospital Español. El sospechoso además intentó realizar compras con los plásticos sustraídos en un comercio céntrico.
2: La selección argentina perdió 1-0 ante su par de España, que se consagró como nuevo campeón mundial al quedarse con el certamen que se disputó en Estados Unidos, México y Canadá, y sumó así su segunda estrella. El gol español lo hizo Ferran Torres al minuto del segundo tiempo extra. En el combinado nacional fue expulsado Enzo Fernández a los 93 minutos y además salieron lesionados Cristian Romero y Lisandro Martínez a los 70 y 44 minutos. El duelo por el título tuvo lugar en el MetLife Stadium de New Jersey.
0: Muy bien, la selección ya está volando hacia el país. No hay mucha comunicación oficial al respecto. Lo que después de ayer de esta realmente muy triste, porque los jugadores no hablaron, muy triste palabras de Scaloni, todo un líder. El avión de la escaloneta va a llegar en el día de hoy, presumiblemente alrededor de las 5 o 6 de la tarde. Todavía es una incógnita la continuidad de Scaloni, pero hace un par de minutos habló un periodista especializado que está muy cerca de Scaloni y anunció que Scaloni, la continuidad de él, lo que él habló, es a partir de diciembre, porque la selección nacional tiene fecha FIFA en septiembre y en octubre, y Scaloni todavía quedaría para esos partidos. Así que posiblemente lo de Scaloni sería la duda de su continuidad a partir de diciembre, que es cuando termina su contrato.
1: La justicia le negó el pedido de arresto domiciliario a un hombre que está preso por conducir alcoholizado y chocar a un joven motociclista que terminó falleciendo en el acto. Se trata de Alexis Yuri Sturzenegger, quien permanece detenido desde el 2024, luego de ser condenado a 8 años y 10 meses de prisión por la muerte de Facundo Sacoxia, de 17 años de edad, en marzo del 2018.
2: Además de la Copa del Mundo, España también se entregaron las distinciones individuales. El mejor jugador del torneo fue el capitán español Rodri Hernández. Además, Kylian Mbappé fue el goleador con 10 tantos en 8 partidos y se quedó con la bota de oro, mientras que los españoles Unai Simón y Pau Cabarsí fueron elegidos como el mejor arquero y el juvenil más destacados. Por otro lado, el premio Fair Play se lo quedó Países Bajos.
0: No recuerdo, les decía hoy, la cantidad de mundiales que vi en los que ha participado Argentina, que la gente esté de acuerdo en un total en elogiar a un tipo común. El mayor legado de Scaloni es haber sido siempre Scaloni, un tipo común y corriente. El director técnico le puso fecha de vencimiento a este ciclo que fue el más virtuoso del deporte argentino, pero también impuso una manera de conducir, un liderazgo sencillo.
1: Un hombre fue aprehendido, acusado de agredir a su pareja y de resistirse al accionar policial al momento de su detención. El procedimiento se llevó a cabo en una vivienda ubicada en Los Ciruelos al 2900, luego de un llamado 911 que alertó sobre un episodio de violencia.
2: Lionel Scaloni se quebró en conferencia de prensa y puso en duda su continuidad. Cumpliré el contrato y después veré, pero que también aseguró que su contrato como entrenador vence el año entrante. Mientras tanto, las cámaras de la transmisión oficial tomaron la reacción de Lionel Messi tras la derrota argentina. El capitán del albiceleste se quedó un largo rato sentado en el suelo con algunos de sus compañeros cerca. No obstante, al tiempo se repuso para darle un abrazo a Lamine Yamal, una de las figuras de los españoles.
0: Quiero replicar una nota del periodista Daniel Lagares, que habla del otro ícono de la selección. Le hemos pedido todo. Exigirle más es una estupidez. Messi hizo feliz a un país siempre en crisis. El Leo futbolista fue un pagador de recompensas, un reparador de injusticias, un salvador de almas en pena. Messi fue Dios en la tierra, un Dios de la pelota, aunque suene banal, vulgar y ramplón. Ha sido eso para varias generaciones y son ellas las que están en deuda con él, no él con esas multitudes de argentinidades al palo.
1: El intendente Federico Sugieles destacó la inversión anunciada por Pampa Energía en el polo industrial de Bahía Blanca y aseguró que el municipio ya articula acciones con la empresa y la Unión Industrial de Bahía Blanca para maximizar el impacto económico del proyecto en la ciudad y la región. El jefe comunal sostuvo que el desafío es lograr que la llegada de nuevos capitales se traduzca en beneficios concretos para el entramado productivo local, con mayor participación de empresas bahienses y la generación de empleo calificado.
2: La sede principal del Mundial 2030 estará compartida entre España, Portugal y Marruecos, países que organizaron la mayor parte de los partidos del certamen. Sin embargo, para celebrar los 100 años del primer Mundial, la FIFA confirmó que los partidos inaugurales se estarán jugando en tres naciones sudamericanas que fueron protagonistas de esa edición de 1930, Argentina, Paraguay y Uruguay. Cada uno albergará un encuentro antes de que el torneo continúe en Europa y África. Será la primera vez en la Copa del Mundo que se dispute en Sudamérica, Europa y África dentro de la misma edición.
0: Miles de argentinos fueron al obelisco para agradecerle a la selección frente a la derrota. Desde horas de antes de la final, fue un punto de encuentro para alentar. Después del partido, una convocatoria masiva para cantar por Messi y la Argentina. Ayer, hasta de China, llegaron los gracias Messi. Ni hablar Bangladesh. La otra cara. 15 detenidos por incidente durante los festejos de la selección ahí en el obelisco y la policía tuvo que intervenir con gases.
1: Cortes de para el día de hoy a tener en cuenta en nuestra ciudad de 9.30 a 13.30 horas afectará calle La Madrid 320 y el 300 y de 9.30 a 13 horas afectará Río Atuel, Adrián Vélez, Camino Acceso a Puertos y Nicolás Pires.
2: El Gran Premio de Bélgica en el circuito de Spa-Francorchamps vio como ganador de la competencia al italiano Kimi Antonelli con Mercedes nuevamente, mientras que el monegasco Charles Leclerc con Ferrari terminó en la segunda ubicación y el podio lo completó el neerlandés Max Verstappen con Red Bull. Por su parte, George Russell debió abandonar compañero de equipo de Antonelli, mientras que Franco Colapinto terminó la décima ubicación y terminó sumando un punto.
0: Ayer España se consagró campeón mundial 2026 en el estadio MetLife de Nueva Jersey. Los medios del mundo reflejaron las impresiones del triunfo por un gol en una extensión del partido contra Argentina, que jugó con un jugador menos. En un partido que fue dominado por España durante 7 minutos, con un gol de este Fernán Torres, bueno, sentenció la historia y le dio el título. Uno de los diarios del mundo que se dedicó justamente a este triunfo fue el diario inglés The Telegraph, que con la espina de las semifinales clavada por la eliminación de Inglaterra tituló España gana el mundial con un triunfo del fútbol sobre la vileza argentina. Bueno, indudablemente está con la espina clavada, ¿no? Bajo esta misma línea, el diario mexicano Record consideró que España evitó la injusticia del siglo al ganar la final del mundo. Déjense de joder.
1: Bueno, cortes también en Coronel Suárez de 9 a 16 horas. Afectará la ruta provincial 67, según ha informado en este sentido la empresa EDES.
2: Mientras tanto, Franco Colapinto, que terminó la décima ubicación, tuvo una largada en la cual lo había dejado en el puesto número 8. Tras el ingreso a boxe pudo finalizar las 44 vueltas en el circuito de Spa en la décima ubicación, conteniendo a su compañero de equipo Pierre Gasly en las últimas 4 vueltas y de esta manera sumó un punto más para su equipo.
0: Muchas gracias, selección. 3 grados en Bahía Blanca, la térmica está en 0 grado, está nublado, en este momento la presión está en 1014 hectopascales, casi normal, 70% de la humedad, todavía hay un remanente de niebla en la periferia de Bahía Blanca, la brisa es suave del este, a 10 kilómetros por hora.

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0: y aquí también esto es inédito, ¿eh? Esto que nos ha unido a todos con la selección nacional. A pesar de no haber logrado en este país que es tan exitista el logro máximo, hay un total acuerdo en todos los argentinos en lo que ha dejado esta selección y en el cuerpo técnico. La gente está convencida de que se ha trabajado con mucha seriedad en un plantel que trabajó a fondo y que logró cosas increíbles. Porque este Mundial 2026, uno se acuerda de los mundiales que pasaron por alguna situación, algo que pasó en realidad. Pero yo voy a recordar más este Mundial que el de Qatar. El poco tiempo que me queda de vida. ¿Por qué? Y porque el partido con Suiza y el partido con Inglaterra quedó en la retina de todo. Fue una cosa realmente increíble. Y eso ha marcado este Mundial. Indudablemente le costó, porque los jugadores sintieron este esfuerzo que hicieron. Lo sintieron porque tuvieron un ciclo de 8 años. Realmente, hoy lo decía Diego, la cantidad de torneos que ganaron importantes cuando siempre quedábamos relegados. Por eso todo el mundo está de acuerdo en destacar a toda esta gente, ¿eh? Todos estos argentinos que algunos hace mucho tiempo tuvieron que mirar, que hice a Europa, pero que indudablemente en el corazón, en su alma, tienen bien estampada la Celeste y Blanca.
1: 291-5386-923. Patricia dice por acá: buen día, amor, equipo de Primero Bahía. Feliz día del amigo. Los escucho todas las mañanas. Que tengan una linda semana. Bendiciones, dice Patricia de Duprat. Y Ricardo dice: buenos días a todos en Primero Bahía. Tengan buen lunes y mejor comienzo de semana. Turco, cuánta verdad en tu reflexión. Y sí, ayer se notó la merma física en el partido. Se presentó de una manera.
0: Unos hace mucho tiempo tuvieron que mirar, que hice a Europa, pero que indudablemente en el corazón, en su alma, tienen bien estampada la Celeste y Blanca.
1: 291-5386-923. Patricia dice por acá: buen día, amor, equipo de Primero Bahía. Feliz día del amigo. Los escucho todas las mañanas. Que tengan una linda semana. Bendiciones, dice Patricia de Duprat.

0: lo hizo España, que son brillar pero sosteniendo el resultado. Fue un 1-0, no nos golearon, orgullo y agradecimiento tengo por este seleccionado, que yo con 67 años, el mejor que vi, dice Arcar.
1: Sí, siempre le digo que yo no soy periodista deportivo. Yo soy periodista. Miro, observo, comento algunas cosas, pero jugué oficialmente al fútbol, me gusta el fútbol. España juega igual que nosotros, se toma el tiempo, toma la voz, dámela a mí. Y ayer, bueno, nos tomaron bien. Lo que pasa que, bueno, el Cuti estaba tocado, Lisandro estaba tocado, y dos de los mejores jugadores que tenemos atrás. Algunos discuten lo de De Paul, lo de Paredes, que si tenía que haber entrado, que si no tenía que haber entrado. Muchachos, De Paul en el partido contra Inglaterra, cuando entró, la rompió. Y Scaloni siempre pone al que está mejor. Eso es lo que uno ve de afuera, ¿no? Después el especialista hará su análisis e indudablemente será mucho más profundo de lo que yo digo.
0: Muy bien, ahora es momento de conocer qué ocurrió un día como hoy.

0: Hoy también será una larga noche de festejos. Si mañana hay que venir derecho acá, vendremos derecho.
1: Tú eres mi hermano del alma, realmente el amigo.
0: Hoy es el Día del Amigo en nuestro país. La iniciativa de conmemorarlo fue del argentino Enrique Ernesto Febraro, odontólogo, profesor de filosofía e historia, músico y periodista, quien le propuso, en momentos que veía las imágenes del descenso del hombre en la luna, Febraro se sentó a escribir desde Lomas de Zamora, donde residía, miles de cartas a 100 países. Le explicó a sus destinatarios: viví el alunizaje del módulo como un gesto de amistad de la humanidad hacia el universo, y al mismo tiempo me dije que un pueblo de amigos sería una nación imbatible. Ya está el 20 de julio, es el día elegido. 700 individuos respondieron su misiva. Uruguay, Brasil, España y Chile adhirieron. Sin embargo, la Organización de las Naciones Unidas lo estableció el 30 de julio a nivel internacional, teniendo como antecedente la Cruzada Mundial de la Amistad, realizada en 1958 en Uruguay. Febraro, en su último reportaje antes de morir, en 2008, dijo: la amistad es la virtud más sobresaliente porque es desinteresada de todas maneras.

El recuerdo de siempre de aquel amigo y hermano, Alberto Hugo Padelaro, y por supuesto el abrazo a todas las amistades con las que uno ha forjado a través de su vida. ...1767... un día como hoy se crea el correo en nuestro país. ...1839... ...20 de julio... aparece en San Juan el periódico El Sonda, fundado por Domingo Faustino Sarmiento. Un día como hoy, de 1923, fue asesinado Pancho Villa, este líder mexicano y primer gran revolucionario del siglo XX. Fue el 20 de julio de 1969. Atención, eso es lo que te voy a decir, real, comprobable. Hay gente que todavía vive y lo puede decir. Tenía 19 años, hacía 2 años que trabajaba en la nueva provincia. Estuve 3 días trabajando íntegros, durmiendo dentro del diario. Hicimos los murales para aquella gran transmisión que se preparó para transmitir el alunizaje. Recordá que todavía técnicamente no teníamos lo que teníamos.

0: Ahora, con el helicóptero del ejército argentino, llevamos y pusimos una parábola en el Cerro Tres Picos para poder recibir desde Buenos Aires en directo y transmitirlo en Bahía Blanca. No se pudo hacer y no se pudo transmitir de esa manera. Pero el recuerdo de todos aquellos compañeros con los que vivimos tres días, pero increíbles. 20 de julio de 1969. El módulo lunar Eagle de la misión espacial Apolo 11 se posa en la Luna a las 20 horas 17 minutos 40 segundos hora internacional. Cuando el módulo se posa en el Mar de la Tranquilidad en la Luna, millones de personas lo siguieron por televisión. El comandante Neil Armstrong y el piloto del módulo Edwin Aldrin recorren el terreno por más de dos horas, recogiendo más de 22 kilos de muestras del suelo y rocas lunares. Dejaron equipamiento sísmico, un reflector láser, una bandera norteamericana y una placa que dice: aquí llegaron a la Luna hombres del planeta Tierra, julio 1969 después de Cristo. Vinimos en paz, en nombre de toda la humanidad. El 20 de julio de 1989 moría Juan Carlos Altavista, actor y comediante argentino. El personaje que lo hizo famoso fue Minguito Tinguitela, que nació de una idea de Juan Carlos Chiappe. Polémica en el bar Operación Jajá fueron dos de sus recordadas actuaciones en televisión.
1: Sí, señor, el jueves a las 15. ¿Puede? Muy bien, lo esperamos. No nos falle, adiós.
2: ¿Buenas?
1: Buenas.
2: ¿Está el tordo?
1: ¿Quería hablar con el tordo usted?
2: No, quería hablar con usted.
1: No es tordo, es doctor, discúlpeme, no va a aprender nunca.
2: Bueno, está
1: nunca.
2: Bien.
1: Mire, está muy ocupado el doctor.
2: ¿Ah, sí? ¿Con quién está? ¿Con el hombre invisible?
1: No, no es el hombre invisible, desapareció el hombre invisible.
0: Increíble. En el año 1971, en una serie de reportajes que fuimos a hacer con Rafael Emilio Santiago a la ciudad de Buenos Aires, fuimos a la casa de Altavista para hacerle una nota. Cuando salió con una gorra de paño y un escarbadiente en la boca. Así era él.
3: Le pido que siga mis indicaciones y vuelva la semana que viene sin falta, ¿sabe?
4: Bueno, muchas gracias.
3: No, por favor, al contrario.
4: La semana que viene lo veo.
3: Sí, sí.
2: ¿Qué tal? ¿Cómo le fue? ¿Bien?
4: Más o menos, pero ahora soy gasolero.
0: 1973, un 20 de julio, moría Bruce Lee, destacado artista marcial, maestro de artes marciales, actor y escritor estadounidense de origen chino. El 20 de julio de 1937 fallece en Roma el padre de la radio y las telecomunicaciones inalámbricas, el ingeniero eléctrico italiano Guillermo Marconi. El 20 de julio de 1976, la nave espacial estadounidense Viking 1 realiza su primer aterrizaje en Marte. Hoy es el Día Mundial del Ajedrez. 20 de julio de 2015, después de 54 años, Estados Unidos y Cuba restablecen relaciones diplomáticas. Hoy está cumpliendo 70 años el amigo, digo amigo, pero es una fuerte amistad, Julio César Falcioni. Hoy está cumpliendo años este contemporáneo, el guitarrista mexicano Carlos Humberto Santana Barragán. 79 años. En 1966 fundó la banda Santana, pionera en fusionar la música latina con el rock.

0: Qué lindo era esto, Richard, fundamentalmente porque nosotros somos la generación que bailaba estos lentos, agarrándose como si viniera el temporal. 3 grados la temperatura en la ciudad de Bahía Blanca, 0 grados la térmica, está mayormente nublado, está prevista alguna lluvia alrededor de las 6-7 de la tarde. Hay un 50% de posibilidades. 1014 hectopascales la presión ahora, 70% la humedad, la brisa suave del este a 10 kilómetros por hora. Hoy va a estar muy nublado, por la tarde puede haber lluvias y la temperatura actual de 3 grados llega a una máxima de 11-12 grados. La garganta nada más, pero bueno, gritamos como loco. Mañana, 60% de probabilidad de precipitaciones, 7 de mínima, 9 de máxima. El miércoles, nublado, 6 de mínima, 11 de máxima. Y el jueves, nubosidad variable, sol, 4 de mínima, 16 grados la temperatura máxima. Pronóstico extendido para la ciudad de Bahía Blanca.
1: La temperatura actual en Monte Hermoso es de 8 grados, sensación térmica idéntica, con cielo cubierto, una máxima para hoy de 12 grados, la mínima de 6 con lluvias, al igual que mañana, con una mínima de 6 y una máxima de 11. El miércoles, cielo mayormente nublado, mínima de 5, máxima de 10. El jueves también, cielo mayormente nublado, mínima de 5, máxima de 13. Y el viernes, nuevamente con lluvias, mínima de 8, máxima de 17. Pronóstico extendido en Monte Hermoso.
2: En Pedro Luro, la temperatura actual es 5 grados 4 décimas, una máxima para hoy que rondaría los 10 grados. Mayormente el cielo cubierto con inestabilidad y precipitaciones. Para mañana martes continuaría la inestabilidad con posibles chaparrones, mínima de 4 grados, máxima tan solo de 9. Para el miércoles, mínima de 3, máxima de 10 grados, mayormente el cielo cubierto, al igual que el día jueves, con una mínima de 6 y una máxima de 13. Y finalmente para el viernes, la mínima de 9 de la máxima de 17, mayormente el cielo despejado. El pronóstico extendido para Pedro Luro.
0: Un paisaje mágico en el Abra de la Ventana. Hay mucha niebla en la ruta. Atención, aquellos que anden por la ruta 76, por la 33, hay nieblas en ruta. 3 grados la temperatura y 2 de térmica. La niebla que, bueno, como mínimo hasta que amanezca bien, 10, 11 de la mañana, se va a mantener la niebla. La presión 1015 hectopascales, la humedad está en el 100%. La brisa suave del noreste a 5 kilómetros por hora. Se va a mantener esta niebla hasta media mañana. Por la tarde surgirán algunas lluvias. Y esta temperatura actual de 3 grados llegará a una máxima de 10. Para mañana, 60% de probabilidad de precipitaciones. Poca amplitud térmica. 7 de mínima, 9 de máxima. El miércoles, nublado. 6 de mínima, 11 de máxima. Y el jueves, nubosidad variable. Aparece el sol y el viento, 4 de mínima, 16 de máxima, pronóstico extendido para la comarca serrana.
1: La temperatura actual en Bahía Blanca, 3 grados 6 décimas, térmica 2 grados 3.
0: Y en este momento, 7 horas 20 minutos en la ciudad de Bahía Blanca, con 3 grados de temperatura, es momento de ver cómo han titulado en sus tapas los principales diarios argentinos.
1: Nuestro diario digital, primerobahía.com.ar, dice cortes de desprevistos para hoy. También Javier Milei anunció que decretará feriado nacional el día que los jugadores de la selección decidan celebrar el subcampeonato con la gente. Más de 330.000 contribuyentes adhirieron al régimen simplificado de ganancias. En espectáculos, ¿cuál fue el rating del partido entre Argentina y España por la final del Mundo 2026? Y por último, prometo dar todo para traer esta Copa de Vuelta a Argentina. El juramento de Nico Paz son los títulos de primerobahía.com.ar.
2: La tapa central del diario deportivo lee la foto de Messi entre lágrimas. Sean eternos, subcampeones. La selección, diezmada por agotamiento, lesiones y más de media hora con uno menos, no pudo resistir a España, que ganó 1-0 en el alargue y es un justo campeón. Fin de un ciclo con 5 finales y 4 títulos. A sus 39 años, Messi redondeó un mundial extraordinario. Lionel Scaloni, en conferencia de prensa, piensa irse en diciembre. Son los títulos destacados del diario deportivo Olé.
0: Antes de leer el título del diario, reflexión. Este mundial ha tenido una pulcritud de horarios y presentaciones extraordinario. Lo de show de ayer en el entretiempo fue extraordinario, con todo lo que ustedes quieran decir. Pero, querido Donald, no podés sacar rédito de todo. quería salir en la foto con los jugadores. Infantino lo tuvo que tirar desde del brazo para sacarlo. Dios mío. Título de etapa del Buenos Aires Económico. Hacia un capitalismo nacional, negocios, sin industria no hay nación. Con un spread de tasas récord, los hogares destinan más ingresos a pagar deuda. La brecha de tipo de interés pasivo y activo pasó del 1,8% a finales del 2023 al 249%. El empleo de calidad acumula 11 meses en caída y se perdieron 234.000 puestos. El agro y la minería y la energía van a aportar divisas por 57.200 millones de dólares este año. El seleccionado subcampeón regresa hoy y se anunció un feriado para los festejos. El obelisco fue otra vez el escenario para apoyar el esfuerzo y entrega de la selección. El Banco Central de la República Argentina y el Bien Común, es una editorial del diario, el aumento de las expensas triplicó en junio la suba de la inflación. La reforma política quedó varada, sin respaldo de provincias ni de legisladores. Son los títulos de etapa del Buenos Aires Económico.
1: El diario Clarín dice, entregaron todo, nada que reprochar. España consiguió quebrar la resistencia argentina recién en el suplementario. La selección con un hombre menos solo reaccionó en los últimos minutos. Llega con gloria al final de un ciclo notable. El desgaste físico, la lesión de los defensores y la expulsión de Enzo Fernández. Lleva 38 partidos invictos y en la Copa solo le marcaron un gol, esto con respecto a España. Fervor, pese a la derrota, hubo apoyos y reconocimientos en el obelisco y en muchas ciudades del país. Habrá feriado cuando la selección celebre con la gente. También escalón entre lágrimas y dudas sobre si seguirá el técnico. El otro gran protagonista de este ciclo histórico de la selección se quebró ante los periodistas con la que lo ovacionaron. Dijo que en diciembre definirá su futuro. Trump se metió en las fotos, el presidente de Estados Unidos le entregó la Copa a Rodri, el capitán español, y se sumó al festejo final del plantel campeón, son los títulos del diario Clarín.
2: Mientras tanto, en la tapa principal del diario Hoy, la foto del seleccionado abrazado ante los hinchas. Gracias, muchachos. Antonelli ganó en Bélgica y Colapinto volvió a sumar para el PIN. El italiano se llevó el Gran Premio de Bélgica y el argentino terminó décimo, logrando un valioso punto para la escudería francesa. La Unión Industrial advierte por el derrumbe del consumo. Industriales apuntan por la caída de la demanda, golpea la producción y el empleo en todo el país. Mientras que el gobierno apuesta a mantener el clima mundialista, la Casa Rosada confían en capitalizar el entusiasmo colectivo para amortiguar el desgaste político y recuperar respaldo social. Son los títulos destacados del diario Hoy de La Plata.
0: Reflexión. Scaloni la continuidad la pone a partir de que termina su contrato en diciembre. ¿Por qué? Porque en septiembre y octubre la selección va a jugar fecha FIFA. Sería un gran momento para hacer un gran festejo con este equipo. Títulos de tapa de Diario Popular, la foto de la selección de los jugadores de la selección, una chiquita de Scaloni y una del obelisco. En la del obelisco dice la gente salió a agradecer a la selección. En la chiquita, Scaloni emocionado puso en duda su continuidad y en grande dice gracias muchachos, lágrimas de campeones. Messi y los jugadores recibieron ovación de los hinchas argentinos. Son los títulos de etapa de Diario Popular.
1: El diario La Nación dice Argentina dio todo y es un orgullo nacional. También el diario dice perdió 1-0 la final con España, que se consagra campeón por segunda vez bajo el liderazgo de Messi y Scaloni. Completó un gran mundial, deja un legado de coraje y tenacidad que le reconoce todo un país. La selección española levanta su segunda Copa Mundial. El capitán heroico al que todo un país abraza con admiración y gratitud, y Scaloni pone en duda su continuidad después de fin de año. También el diario La Nación dice la gente agradeció la entrega y el feriado se pasaría el martes. Una multitud se movilizó alrededor del obelisco para reconocer la actuación de la selección. Los jugadores llegan hoy a la tarde, pero la celebración sería mañana en una jornada no laborable. Esos son los títulos del diario La Nación.
2: Mientras tanto, la voz del interior de Córdoba y la portada con la foto de Lionel Messi. Gracias, Leo. Estados Unidos 2026. España derrotó a Argentina 1-0 en tiempo suplementario y se coronó campeona del mundo. El equipo ibérico superó con holgura a una Argentina desdibujada que en todos modos hizo un gran torneo. Y atención, el seleccionado argentino regresa a casa. Parte del albiceleste llegará este lunes al país tras la final del Mundial. Son los títulos de la portada de La Voz del Interior de Córdoba.
0: Reflexión. Hoy estoy muy reflexivo este lunes. La verdad, el presidente puede dar para mañana feriado y se va a festejar. Pero no va a poder evitar que hoy una multitud, cuando se entere el horario que llegue el avión, vaya a Ezeiza y cope todo el camino que traslade a la selección. Esto por experiencia uno lo sabe. No se va a poder evitar que cuando la gente se entere de que el avión llega a las 5 o las 6 de la tarde, vaya a Ezeiza o esté en el camino por donde pase el micro de la selección. Título de etapa del diario Página 12. Me voy al dibujito de Paz y Rudy en la parte superior izquierda. Allí, la caricatura de un Javier Milei sentado con una persona parada frente a él. ¿Qué le dice? Milei dice, si vamos a postergar el tratamiento de la ley unas semanas. Y la persona le dice, ¿por qué? Para que las victorias mundialistas queden atrás y la gente recupere su cipayismo tradicional. Hay una gran foto, muy buena foto de Messi llorando en toda la página y titula, de aquí a la eternidad. La selección de Scaloni se quedó sin bicampeonato frente a una España que controló toda la final, pero recién logró el gol en el segundo complementario. Apenas se difumine la tristeza, quedará en valor la enorme trascendencia de un equipo que con Lionel Messi como su líder y emblema escribió su nombre con mayúsculas en la historia del fútbol mundial. Escriben, bueno, hay muchos periodistas, los ponen a todos. Recorrido. Después de quedar en el segundo puesto del Mundial, los futbolistas de la selección nacional recibieron la medalla de subcampeón en la ceremonia de premiación, encabezada por Gianni Infantino y Donald Trump. Durante el paso de los jugadores por el escenario, Lionel Messi fue el primero, seguido de Rodrigo De Paul y Nicolás Otamendi. Cuando llegó el turno de Cristian Romero y Lisandro Martínez, ambos esquivaron el apretón de manos con el presidente de Estados Unidos y continuaron su recorrido. Querían que mienta para ensuciar a Cristina. Entrevista a Gerardo Ferreira, ex presidente de Electroingeniería. Estos son los títulos de etapa del diario Página 12. 3 grados la temperatura en la ciudad de Bahía Blanca. Está normal la presión, 70% la humedad y el viento está del este, imperceptible a 10 kilómetros por hora en la ciudad de Bahía Blanca y alrededores.

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0: En la República Argentina llueve en Corrientes, grandes nevadas en Mendoza, mucho frío en la Patagonia, rauso entre Lendo bajo cero, Río Gallegos está con 10 grados bajo cero, lugares donde ha nevado en los últimos días.
1: Bueno, y ya comenzamos con las notas del día de hoy, porque sigue siendo complicada la situación en el hospital italiano. Por esto vamos a hablar con Juan Forchino de ATSA. Juan, buenos días. Omar, sí, miren muy bien y te saludan. ¿Cómo estás?
2: ¿Qué tal? Buenos días, chicos. ¿Cómo andan?
1: Bien, muy bien, Juan. Bueno, para conocer un poco cómo sigue toda la situación de los trabajadores, el tema de los pagos y demás en el hospital.
2: Bueno, sigue compleja la situación. La semana pasada, nosotros el día martes pedimos una reunión de urgencia a los directivos del hospital. Nos atendieron, hicieron un compromiso de pago para el día miércoles. Habían hecho a principios de mes 600.000 pesos. Y después nada, no había diálogo, no había ningún tipo de información de pagos. El martes hicieron un compromiso de pago para el día miércoles y jueves de 300.000, que fue efectivos. Eso, y el día viernes depositaron 200.000 pesos más, que en algunos casos ya quedaría saldado el sueldo, y en otra masa salarial hicieron el compromiso que si hoy estaría entrando el pago de PAMI, estarían ya liquidando. Nosotros hoy vamos a pedir una reunión para el día de mañana para ver cómo sigue el tema del aguinaldo, porque todavía no se abonó tampoco el aguinaldo, así que vamos a charlar y tratar de negociar cómo van a abonar el aguinaldo, porque tengo entendido que no tienen el recurso económico como para abonarlo en una sola cuota.
0: Buen día, Juan, ¿cómo le va? Omar Sevi, ¿cómo anda? Juan, ¿cuántos afiliados tienen afectados ustedes ahí?
2: No, afiliados son 110, pero son 350 trabajadores en el tema.
0: Ajá.
2: Independientemente de si han afiliado o no, la masa es bastante importante, porque es compleja la situación, muchos son sostén de familia, esto viene de larga data ya, viene aproximadamente 2 años y medio, los pagos desdoblados, y se ve reagudizada cada vez más la situación. ¿Sí? En los últimos meses ya se ve cada vez más compleja la situación para que el hospital italiano pueda llegar a abonar los salarios en tiempo y forma.
0: ¿Quién está a cargo de la dirección? ¿Quién está a cargo de esto en el hospital italiano?
2: No, sigue estando el consejo directivo del hospital italiano. Tienen una empresa contrataron a una empresa que se encarga de la administración del personal. Pero sigue estando lo que es el hospital italiano, ¿sí?
0: Y quienes trabajan allí, quienes ustedes representan, ¿qué especifican? ¿Cuál es el verdadero problema? ¿Por qué está pasando esto?
2: Lo que nos manifestaron el día martes es que tienen un inconveniente, un atraso, nos dijeron, la realidad es un atraso de 15 días en los pagos. ¿Qué quiere decir? Que esta semana a ellos les entra el grueso del dinero, porque la plata durante el mes la tienen para pagar, pero la tienen todo en pochito. Entonces, bueno, tienen que lograr ese equilibrio económico para que sea para la última semana o toda la primera semana. Pero bueno, en el medio están los trabajadores, que si vos le vas pagando de a puchito, te comen la inflación, te comen las tarjetas de crédito, nada, es un desequilibrio económico que se lo trasladas en la micro a los trabajadores.
0: Indudablemente, Juan, el sistema de salud viene con problemas de hace rato, el hospital italiano viene con problemas, muchas veces hemos hecho nota acá con gente que ha venido al estudio. La realidad que uno no entiende, porque estas empresas que son de tipo privado, se supone deberían tener algún colchón para que en estos momentos de crisis, porque se trata de familias, que sabemos lo que significa. No tanto por ahí el aguinaldo, que es un pago extra, pero el tema del sueldo. Uno está esperando fin de mes para cobrar el sueldo, para arreglar un montón de problemas, para poder atender a su familia. Sabemos lo que significa no cobrarlo, ¿no? Y me decís que están cobrándolo
2: claro,
0: cuando pueden.
2: Claro, ¿verdad? El tema es el siguiente. Sí, la gente está enojada. Ellos deberían tener un colchón. Esto viene desde, si queremos remontarnos un poco en la historia, desde pandemia, que pandemia empezaron a abonar el gobierno nacional subsidiando las empresas, y terminamos en principio del gobierno de Milei hace 2 años y medio con un 47% del salario de los trabajadores subsidiado por el Estado. ¿Sí? Uh-huh. Se corta eso, pero bueno, nada, no sabemos qué pasó en el medio. Como una empresa privada, como vos lo decís, deberían haber hecho un colchoncito más, teniendo casi un 47% del salario de la masa salarial de que te lo pagaba el Estado. Solo tenía que abonar el 53%. Eso Milei asume en diciembre, en enero ya se cortó, y ahí de ahí para acá ya sabemos la historia. Pero bueno, nada, no se puede acomodar el hospital italiano, está bastante complejo, pero bueno, nada, ellos nos dicen que viene facturando bien, que está creciendo en sentido económico, pero bueno, no logran ese equilibrio de los pagos y obras sociales que se van cayendo porque no pagan. Hay obras sociales, un ejemplo, IOFA, hace 3 meses que no les paga. Es bastante compleja la situación porque eso lo usan para salarios, ese dinero. Así que bueno, nada, se va arrastrando en todo este desequilibrio económico que hay, se va arrastrando hacia los trabajadores.
0: ¿Y en cuanto a servicios, hay restricciones?
2: No, se está funcionando bien, se está trabajando. Nosotros del gremio estamos considerando que no hacer medida de fuerza, porque es como quien dice, te perjudicás vos mismo. Por una empresa de servicio no entran pacientes, no hay cirugía, no se factura, es toda una cadena. Pero bueno, nada, seguimos tratando de ver cómo pueden destrabar la administración del hospital, la presidencia, este conflicto. O que consigan recurso económico para hacer la rueda. Pero bueno, nada, ellos manifiestan cada vez que lo hablamos, porque es llamar por teléfono todos los días, que están haciendo gestiones. Pero bueno, nada, en el mientras tanto está la gente, y la gente se pone nerviosa porque, como decías vos al principio, quiere cumplir con sus obligaciones, quiere vivir, es algo no menor.
0: Quedamos atentos a lo que usted si hay algún cambio, porque sabemos lo que significa la angustia que le provoca. Usted habló de 350 personas, 50, tantas familias que realmente cumple con una función tan humanitaria, ¿no? Porque se trata de un hospital que realmente está más allá de aquellos que estén adheridos al hospital, una barriada muy importante, ¿no? Lo que significa el hospital italiano para todo ese sector inclusive, no sé si todavía sigue existiendo, pero era el único hospital que tenía terapia intensiva infantil.
2: Sí, aún tiene la terapia intensiva
0: infantil. Por eso digo, sí. con la importancia que tiene, ¿no? Que realmente haya tanta gente angustiada, sabemos lo que significa que la gente ahí pueda ir a trabajar con muchas ganas. Que seguramente sí, lo hace, seguro. pero esa angustia que uno tiene adentro, ¿no? Porque tiene que mantener una familia, indudablemente.
2: Sí, esa animosidad de tratar de que las cosas salgan bien, lo mejor profesional posible, sin hacer la carga emotiva que uno lleva por dentro. Es así.
0: Bueno, esperemos que se solucione lo más pronto posible y quedamos a disposición para cualquier cosa que necesite difundir.
2: Ya, muchas gracias.
0: Gracias a usted por los minutos.
1: Bueno, allí pasaba entonces la palabra de Juan Forchino, de ATSA, contando justamente la situación que sigue atravesando el hospital italiano con el tema de los pagos de sueldos.
0: Bueno, terremoto en Perú, el planeta se sigue quejando de esta manera. Este terremoto hasta ahora está marcando 6 muertos en Perú. Hay grandes daños materiales. En el medio de todo eso, lo que provoca el hombre... La guerra de Estados Unidos-Irán no ha parado un minuto. El Brent cerca del 3% y hay un aumento del petróleo que ya ha superado los $90 el barril.
1: 2915386923. Por acá Ricardo dice, sí, Turco, era la época en que chapábamos con el ritmo de Samba Patí en los asaditos, Tío Gaspar, Teresiña y demás, dice.
0: Tío Gaspar y Teresiña, mirá este contemporáneo mío. Mamita querida, cómo se movía la gente, ¿eh? Y todos esperábamos lo lento, esa ilusión de tener una chica en brazos.
3: Mientras tanto, se está esperando todavía lo que tiene que ver el momento en que arribe el avión que va a traer a parte del seleccionado albiceleste después de su contienda mundialista que finalizó ayer tras perder el Mundial ante España por 1-0. La AFA confirmó que no va a estar presente toda la delegación entera y por supuesto vamos a ver cuáles van a ser las tratativas una vez que se disponga el aterrizaje en Ezeiza y posteriormente las derivaciones que puedan llegar a contemplar tanto desde la Asociación del Fútbol Argentino como del gobierno para los pasos a seguir ante una eventual celebración.
0: El Kini 6, esta lotería de Santa Fe, tiene en su pozo 9.800 millones de pesos. Bueno, ayer por el tema del Mundial se postergó el sorteo, se va a hacer esta noche. Les aclaro que si lo saco, mañana voy a venir a trabajar como cualquier día.
1: Si no hay feriado nacional. Cortes de DES para el día de hoy, de 9.30 a 13.30 horas, afectará las calles La Madrid 320 y 300, de 9.30 a 13 horas, el cuadrante comprendido por las calles Riatuel, Adrián Vélez, Camino Acceso Puertos y Nicolás Pires, y también en Coronel Suárez, de 9 a 16 horas, afectará la ruta provincial 67.
3: Por su parte, Leonel Scaloni, bueno, por supuesto que puso un jaque de duda tras lo que fue la pérdida del dolor de no haber logrado el bicampeonato, pero seguramente con el correr de los días y cuando empiece a mermar un poco la adrenalina de los días vividos y cuando tome conciencia un poco más del marco que generó esta selección argentina que quedó grabada en el corazón de todos nosotros, seguramente va a estar, bueno, analizando la situación. Su contrato vence en diciembre, bien habíamos dicho que hay dos fechas FIFA, pero seguramente va a estar entre medio, porque no van a tardar demasiado en darle empuje a la finalísima que está pendiente del 27 de marzo pasado entre Argentina y España, precisamente. Así que creo que las sumas y los números, tanto para la FIFA como para la Conmebol, va a ser ratificante que se juegue en el transcurso de este año y sería lógico por ahí ver nuevamente el enfrentamiento entre España y Argentina, recordemos, el campeón de la Eurocopa y el campeón de la Copa América, que todavía deben ese partido pendiente. Y no descabellado de que se lleve adelante en el transcurso de este año. Así que atento a todo lo que puede llegar a pasar hasta diciembre.
0: La tensión entre los Estados Unidos e Irán volvió a escalar durante el fin de semana, lo que hizo que hoy impacte en las pantallas financieras de todo el mundo. Además, impulse nuevamente el precio del petróleo. Por esas razones, en las próximas semanas podría registrarse un nuevo aumento en los combustibles a raíz del conflicto, una suba que posteriormente afectará los cálculos inflacionarios. Además, hoy el mercado argentino no quedó al margen de esa tendencia global y mostró caídas tanto en bonos como en acciones.
1: Bueno, el intendente Federico Susvieles destacó la inversión anunciada por Pampa Energía en el polo industrial de Bahía Blanca y aseguró que el municipio ya articula acciones con la empresa y la Unión Industrial de Bahía Blanca para maximizar el impacto económico del proyecto en la ciudad y la región. El jefe comunal sostuvo que el desafío es lograr que la llegada de nuevos capitales se traduzca en beneficios concretos para el entramado productivo local, con mayor participación de empresas bahienses y la generación de empleo calificado. Estamos trabajando codo a codo junto a la empresa y la Unión Industrial para lograr una mejor capitalización de esta nueva e importante inversión, afirmó Susvieles al referirse al trabajo conjunto que se viene desarrollando. El objetivo, según señaló el intendente, es fortalecer la integración de pymes, proveedores y profesionales locales en las distintas etapas del proyecto, impulsando el crecimiento de la economía regional y consolidando a Bahía Blanca como uno de los principales polos industriales y energéticos del país. Desde el municipio se enmarca además que continuarán promoviendo mesas de trabajo con el sector privado para facilitar el desarrollo de inversiones estratégicas y generar condiciones que favorezcan la creación de empleo y crecimiento de la actividad económica. La inversión de Pampa Energía se enmarca en el plan de expansión de la compañía y representa uno de los anuncios más relevantes para el sector energético en Bahía Blanca, que es considerada clave para el desarrollo industrial y logístico de la Argentina.
0: Va a ser la planta más grande de Sudamérica y en su construcción va a traer, como siempre han traído, como la construcción de la planta del Polo, mucha gente que va a venir de distintos sectores aquí a Bahía Blanca. El presidente lo ha confirmado en sus redes sociales. Va a decretar feriado nacional el día que los jugadores de la selección decidan celebrar el subcampeonato con la gente. Se barajan opciones de festejos para hoy o mañana. Se va a definir en las próximas horas. Hay que tomar conciencia histórica del logro enorme de este grupo de jugadores, dijo el mandatario nacional.
3: Por su parte, en un partido vibrante del sábado prácticamente por la tarde y noche, Inglaterra le ganó a Francia 6-4 con 4 goles del equipo inglés en el primer tiempo, una remontada que se venía de Francia, que se puso a tiro 4-3 con 2 goles de Kylian Mbappé. Finalmente Francia prácticamente ahí estuvo al borde del empate, pero Inglaterra logró finalmente llevarle tranquilidad a su equipo. 6-4 fue el resultado final en el cotejo que se disputó en el Hard Rock Stadium de Miami. Y con esto el capitán del seleccionado galo Kylian Mbappé se convirtió en el máximo goleador. Sin embargo, el primer tiempo parecía una Francia completamente, no sé si distendida o perdida en el campo de juego, algo que aprovechó Inglaterra, y 4-0 fue un resultado para esos primeros 45 minutos que podría haberse elevado a mucho más. Lo contextual es que algo pasó en el camarín galo, donde recordemos que Didier Deschamps se despidió de la dirección técnica del conjunto, y quien suena como su posible reemplazante es exactamente, se me fue ahora el nombre, el capitán del seleccionado Zidane del 98, quien salió campeón precisamente con la selección Zidane, quien está picando en punta.
0: Aparecieron los argentos. Luego de la derrota de Argentina en la final del Mundial 2026 ante España, en las redes sociales abundaron los mensajes de felicitación y orgullo por la actuación de la selección de Lionel Scaloni en la máxima cita que ha organizado la FIFA. Uno de los posteos, que no ha pasado inadvertido, fue el que hizo el Club Rosario Central, que utilizó una foto del equipo nacional sin Lionel Messi y sin Scaloni, para agradecer. Gracias, selección, por representar con tanta pasión a nuestro país. Son un orgullo para todos nosotros. Se olvidaron de Messi y Scaloni. Argentos.
1: Bueno, en el ámbito local, personal de la policía local detuvo anoche a un hombre que entró sin autorización a la casa de su expareja, incumpliendo con una orden de restricción y golpeando a un oficial que se había presentado en el lugar. El hecho ocurrió en calle Rincón al 400 y el hombre fue identificado como Diego José Met, de 40 años. Este, al intervenir el personal policial, agredió con golpes de puño en el rostro a un oficial que tuvo que ser atendido en el lugar. Luego de esto escapó y fue aprendido en la intersección de calle Cervantes y Yapeyú. Met fue trasladado a la comisaría primera.
0: Bueno, hubo muchas opiniones al respecto de este show del entretiempo, que Estados Unidos lo utilizó en la Copa del Mundo al mejor estilo Super Bowl. Pergolini fue uno de los que se quejó, dijo: ojalá prohíban de por vida los entretiempos musicales en los partidos de fútbol, ya que están también los cooling breaks. Esto evidenciando su molestia tanto por el show como por las pausas para hidratarse. Y más si están Shakira y Coldplay. Se despachó en forma muy dura. Bueno, es una cuestión personal de Pergolini. Habría que preguntar a la gente si le gusta o no. Por supuesto que con el Colin Breck ya sabemos. A nadie le gustó 4 entretiempos. Pero con el tema del show en el entretiempo, que duró 2 minutos más de lo que normalmente dura un entretiempo, no sé, habría que preguntarle a la gente. 3 grados la temperatura en la ciudad de Bahía Blanca.
1: Bueno, en el ámbito local también hablar de lo que tiene que ver con otro hecho policial, porque un hombre fue aprehendido, acusado de agredir a su pareja y de resistirse al accionar policial al momento de su detención. Esto fue en una vivienda ubicada en Los Ciruelos al 2900, luego de un llamado 911 que alertó sobre un episodio de violencia. Según informaron fuentes policiales, al arribar al lugar, efectivos de la Unidad de Prevención de Policía Local constataron que el hombre de 47 años se habría golpeado con un cabezazo en el rostro de su pareja, una mujer de 31 años, provocándole lesiones. Siempre de acuerdo con la versión oficial, el acusado se mostró hostil ante la presencia de los uniformados y arremetió contra ellos durante el procedimiento, aunque ninguno de los efectivos resultó herido. Fue aprehendido por los delitos de atentado y resistencia a la autoridad y lesiones en el marco de la Ley Provincial 12.569. La causa quedó a cargo de la UFIG número 15.
0: Cuando terminó el partido, se lo pudo ver a Messi sentado en el suelo llorando, sacándose los botines. Hubo varios jugadores de España que lo fueron a saludar y Messi desde el suelo les extendió la mano. Pero en un determinado momento se le acercó Lamine Yamal, una de las figuras de España durante esta Copa del Mundo. se acercó a él y cuando lo fue a saludar, Messi se paró, le dio la mano y terminaron en un apretado abrazo.
3: Y el plano del fútbol tuvo que ver el debut de River Plate el otro día en los octavos de los 16avos de final de la Copa Argentina, donde Aldo Civi le ganó 3-1, 2-0, en un primer momento. Lo contextual es que lo eliminó, arrancó bien el segundo ciclo del Chacho Coudetta, o el segundo ciclo, el primer ciclo, pero en esta segunda parte del año. Así que nuevos sobresaltos y nuevas tratativas, porque de esta manera quedaron conformadas las llaves que van a ser los octavos de enfrentamiento: Deportivo Riestra, Gimnasia, Banfield, Midland, Racing, Belgrano, Vélez, Boca Juniors, Aldo Civi, Independiente Rivadavia, Atlético Tucumán, Independiente, El Rojo de Avellaneda, Platense, Instituto de Córdoba y Estudiantes Barracas. Estos son los equipos que van a estar pujando por la Copa Argentina edición 2026.
0: En estos últimos cuatro meses la inflación mayorista fue la más baja. Hay ver que adelanta el dato minorista de julio. Según el INDEC, en junio los precios a los que vendieron productores e importadores subieron 1,1%. El impacto de los precios al consumidor, lo que no contempla las observaciones privadas más recientes. Luego del 1,9% que ha marcado el INDEC en esta inflación de junio, la expectativa está en si continúa la desaceleración del ritmo de aumento de precios en los próximos meses. En las últimas semanas se publicaron datos que ilusionan al equipo económico. En junio, la inflación mayorista fue apenas del 1,1%, el guarismo más bajo en los últimos cuatro meses, y relevamientos de consultoras marcan mínimas variaciones semanales en alimentos y bebidas.
1: Bueno, en el ámbito local también hablar de cuestiones judiciales que se fueron dando en nuestra ciudad y tiene que ver con esta negación de prisión domiciliaria a Sturzenegger. La justicia le negó este pedido de arresto a este hombre que está preso por conducir alcoholizado y chocar a un joven motociclista que terminó falleciendo en el acto. Se trata, como decíamos, de Alexis Yuri Sturzenegger, quien permanece detenido desde el 2024 luego de ser condenado a 8 años y 10 meses de prisión por la muerte de Facundo Siakowska, de 17 años, en marzo del 2018. El hombre, oriundo de Punta Alta, cumple condena por el delito de homicidio simple con dolo eventual. Entre los argumentos del abogado defensor para pedir el beneficio de domiciliaria para su cliente, indicó que tiene una hija de 3 años y que su detención afecta al desarrollo psicoemocional de la pequeña. Nos acabamos de enterar que Sturzenegger pidió domiciliaria y se la rechazaron. El desarrollo de su hija se había afectado y Facundo, que lo mataste vos, cuestionó en las redes sociales Santiago Siakowska, padre de la víctima.
0: En este momento se anuncia oficialmente que el avión de la selección estaría 17:30 horas aterrizando en la República Argentina. Ya se destinaron 2.000 efectivos para el predio de Ezeiza, donde se espera haya gran cantidad de gente. 4 grados la temperatura en la ciudad de Bahía Blanca, 7 horas 59 minutos, la presión 1.014 hectopascales, la humedad 100%. Hay una brisa suave del este a 10 kilómetros por hora y se esperan algunos chubascos para alrededor de las 6 de la tarde en Bahía Blanca y alrededores.

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0: Muy bien, 3 grados en la ciudad de Bahía Blanca. Estamos en 0 grado. Bueno, una mañana de invierno, dentro de todo bastante benévola. Las temperaturas bajas se están dando en el sur del país. 10 grados bajo cero en Río Gallegos. Rawson, Trelew, Madryn están todos con 1 grado, 2 grados bajo cero. Temporales de nieve. Aquí ya pasaron, pero se dieron sobre Mendoza, más de 1000 camiones varados y lluvia en el litoral, especialmente en Corrientes. Muy bien, estamos con invitado en piso, una amistad nuestra, en el Día del Amigo, María Eugenia Villalba, que está a cargo del Cotolengo, con todos los problemas, como varias instituciones de nuestra ciudad que cumplen una función desde el punto de vista humanitario realmente impresionante. Si usted no lo conoce y tiene oportunidad, tiene que ir a ver para saber de lo que estamos hablando. Una cosa es lo que yo le diga y otra cosa es lo que usted vea, que nada tiene que ver con la realidad realmente. Muy buen día, ¿cómo le va?
1: Hola, buen día, muchas gracias, feliz día también. Y aprovechamos, hoy es el cumpleaños de nuestra superiora, la hermana Andrea, que también forma parte del equipo directivo, junto con Mariana y Paula. Así que bueno, feliz día a ellas especialmente, pero a todos los que son amigos de la casa.
0: María Eugenia, ¿ustedes de qué orden son? ¿Cómo es?
1: Nuestra congregación, nuestra familia religiosa, se llama Pequeñas Hermanas de la Sagrada Familia.
0: Yo se lo dije en privado, se lo voy a decir públicamente. Ayer se cumplieron 22 años, perdón, porque va pasando 24. Va pasando el tiempo, una cosa increíble, como uno sobrevive a todo. Sobrevive, una palabra de decir. Allí conocí a Mariela, de la orden de ustedes, que acompañó a mi hija de 13 años hasta el último día y después se siguió interesando. Hoy está en Italia, Mariela, cumpliendo también funciones humanitarias. Es extraordinaria la función que ustedes cumplen, pero bueno, parece que no todo el mundo se da cuenta, ¿no? Porque siguen en problemas.
1: Seguimos llevando, bueno, la realidad, como creo que en cada una de las casas de nuestro país, el día a día, ¿sí? Vamos.
0: Sobrevive, una palabra de decir. Allí conocí a Mariela, de la orden de ustedes, que acompañó a mi hija de 13 años hasta el último día y después se siguió interesando. Hoy está en Italia, Mariela, cumpliendo también funciones humanitarias. Es extraordinaria la función que ustedes cumplen, pero bueno, parece que no todo el mundo se da cuenta.

0: moverse un poco los pagos de las obras sociales. Hoy está incluir apagado hasta marzo y IOMA viene, bueno, un poco más lento, así que se está poniendo al día con octubre, sí, diciembre del 25. Así que bueno, lo que ha favorecido el movimiento es que todos estos últimos meses, digamos, mayo, junio y julio, ha venido entrando un pago al mes. Y bueno, eso para nosotros significa la posibilidad de al menos poder seguir pagando sueldos, pagando servicios. Así que bueno, ahí vamos. Lo que sigue con mucha dificultad es el tema de la medicación, que bueno, eso se cortó en diciembre.
1: Con lo que ha subido,
0: Sí.
1: porque no para de subir.
0: No, no, no,
1: También.
0: no, no. Así que bueno, eso es como es una problemática seria, porque bueno, la última partida de Nación en medicamentos entró en noviembre y bueno, estuvimos administrándolo lo mejor que pudimos, pero bueno, son tratamientos agudos, uno no puede reemplazar un medicamento por otro, porque son todas con episodios de bueno, de convulsión fuertes, así que hay que mantenerlos. En el mes de abril, bueno, el municipio con sección, la región sanitaria estuvimos trabajando conjuntamente y bueno, se pudo cubrir. Y ahora, bueno, seguimos en la búsqueda de poder alcanzarlo y bueno, gracias a la colaboración particular de muchos y a la campaña de socios que viene teniendo muy buena llegada a todos, podemos ir comprando lo que va haciendo falta en medicación.
1: Es muy posible que mucha gente no sepa de qué estamos hablando cuando hablamos del cotolengo. Me gustaría que diga usted cuántas pacientes tienen y qué tipo de patología tienen.
0: Bien, son 55 mujeres. Siempre les decimos más o menos la edad para que se imaginen el horizonte. La más pequeña tiene 6 años y la más grande cerca de los 70. Las patologías son todas discapacidades, lo que se llamó en algún momento parálisis cerebral en distintas profundidades, digamos, gravedad, pero bueno, en general casi todas, excepto un grupete de unas 10, 15 capaz, son dependientes absolutos, ¿no? Necesitan de alguien que las cuide en permanente.
1: ¿Cuántas son ustedes y qué personal, con qué personal cuentan?
0: Bien, nosotras las hermanas que estamos ahí al 100%
1: ¿Viven ahí?
0: vivimos ahí. Bueno, la comunidad es grande para hacer el apoyo logístico con la oración y el acompañamiento. Hoy somos 7 hermanas porque hay un grupete de hermanas que ya ofrecieron su vida, su cuidado a otros y bueno, ahora necesitan que las cuidemos nosotros a ellos. A ellas, así que, y somos dos las que estamos al 100% en el Cotolengo, con un equipo directivo donde somos cuatro, un equipo de auxiliares, profesionales, médicos, todo con maestranza incluido, son alrededor de 70 personas.
1: ¿Y cómo se alimenta económicamente el Cotolengo? ¿Qué paga Nación, paga provincia? ¿Qué reciben?
0: Bien, el Coto va adelante, gracias, en casi el 90% te diría, con las obras sociales de las nenas, que es una buena parte, casi 35 de ellas tienen la obra social de incluir salud, que es Nación, ¿no? Esa depende de Nación. Y unas 12, bueno, el resto tienen IOMA, que es la obra social de provincia.
1: Pero subsidios al margen no hay.
0: No, tenemos
1: No.
0: algún subsidio mensual o bimestral del municipio, que es bueno,
1: Que no
0: con
1: le
0: el
1: corresponde, porque en
0: estacionamiento.
1: realidad. Ah, bueno,
0: Claro, son
1: es el
0: más
1: apoyo
0: bien
1: que
0: de
1: le da el
0: ese,
1: intendente.
0: desde
1: Entiendo.
0: ahí. Y después el intendente este año ha hecho la donación del 50% de su sueldo, pero bueno, lo ha repartido a lo largo de las casi 17 instituciones que estamos en la ciudad. Nosotros lo sorteamos ahí todos presentes y fuimos beneficiarias de

0: ese plus para el mes de agosto. Así que bueno, son todas como pequeñas cosas que también ayudan y bastante.
1: Vi que el jueves la asociación de básquet también les acercó con muy buen tino, hicieron una recaudación para entregarles realmente a usted y apoyar, ¿no? Qué bueno.
0: Sí, eso fue, realmente nos emocionó la, bueno, nada, la colaboración de las familias de básquet, que de ahí vino la colab o sea, la entrega de este, bueno, fue importante, ¿no? Fueron un poquito más de 16 millones, una suma muy importante. A nosotros nos conmovió porque la asociación había calculado, se imaginaba una suma importante, pero no tanto. Así que bueno, el esfuerzo de las familias del básquet que con las entradas a los partidos fueron colaborando y bueno, creo que la escuela municipal de básquet entregó todo lo que había recaudado durante el mes de junio. Bueno, llegaron a juntar esa suma que realmente es muy significativa. Nosotros siempre decimos, cuando hacemos un poco la conversión a nuestra realidad, cada una de las mujeres que viven en el hogar, mensualmente, para que cubra todos los gastos que tenemos, es aproximadamente 4 millones
1: Por cada uno.
0: por cada una. Así que bueno, lo que recibimos es muy significativo, porque bueno, puede, nos alivia, digamos, en el hacer cotidiano, pero bueno, lo que les decíamos a ellos, como la parte, venimos bien, digamos, en este día a día, lo que vamos recibiendo, lo que vamos haciendo también para que la gente lo vea en la obra, en lo concreto, digamos, que pueda palparlo y hacer visible ese esfuerzo de tantos, lo vamos a llevar al cuidado de la casa, que ya viene por lo menos 2 años sin tener ningún cuidado, digamos, excepto lo que sí había que solucionar sí o sí. Porque bueno, obvio que la prioridad han sido la salud, los sueldos, el día a día.
1: Y ahí tiene una manzana.
0: Una manzana,
1: Ah,
0: sí, la casa
1: recuerdo.
0: es grande,
1: Sí.
0: grande,
1: La
0: grande. Así
1: conozco bien.
0: que esa suma todavía estamos ahí decidiendo cuáles son las urgencias. Mañana nos reunimos el equipo directivo para terminar de decidir, porque de verdad que, bueno, ha sido un esfuerzo grande el de la familia grande de básquet. Y ahora en agosto también está la iniciativa de los jóvenes de la Unión Industrial de Bahía Blanca, que bueno, la noche de etiquetas que ellos celebran anualmente, lo que también junten en este evento también va destinado al Cotolengo, y ellos han elegido, conociendo la institución, estuvieron. Se acercaron, nos consultaron, nos dieron la buena noticia que querían colaborar, mirando la, bueno, sobre todo el edificio, ¿no? De la casa de las chicas, eligieron poder destinar este beneficio a reparar todo lo que hace falta para poner de nuevo en funcionamiento la pileta que tiene el hogar, que bueno, hace casi 2 años que no la usamos porque nos ha sido imposible ponerla. Recuperar después, bueno, del temporal, de inundación, esa fue la parte que más sufrió. Así que bueno, todo lo que se recaude en esa noche también va a poner en orden la pileta, que como decimos, no es un lujo, sino que es parte de la
1: Una
0: acción
1: necesidad.
0: terapéutica y del disfrute que las chicas tienen. Porque bueno, como decimos, en el agua, como nos pasa a todos los que hemos hecho experiencia, en el agua todos somos iguales, tenemos la misma fuerza, la misma capacidad de movimiento y para ellas es un medio terapéutico muy, muy importante.
1: ¿Los internos pagan algo? ¿Pagan por estar ahí?
0: No, no, los que tiene, digamos, la obra social, lo que hace, eso es lo que recibe el hogar, que tiene, digamos, tiene la habilitación, digamos, de hogar con centro de día, hogar permanente con centro de día. Esto lo que quiere decir que, bueno, reciben toda la terapia en el hogar y los talleres también de estimulación. La obra social paga lo que podríamos llamar una internación y eso es lo que recibe. Pero no, digamos, si hay una familia que no puede, digo, no es, de hecho la familia no paga absolutamente nada. Se suma a la lucha de que la obra social pueda haga concreta el pago de la internación.
1: Yo soy periodista, no, de ninguna manera quiero morbosidad ni nada por el estilo, pero a mí me toca trabajar con la realidad como ustedes y hacerle conocer a la gente como instrumento simplemente entre usted y la gente. Casi toda mi carrera periodística fui al Cotolengo y nunca dejo de impactarme con cosas que veo. ¿Cuánta gente viene y deja a sus familiares y no aparece nunca más?
0: Sí, bastante. De hecho, de las 55, creo que hay un grupete, unas 10, que tienen familia que conocemos, visible, de las cuales capaz son 5, con esfuerzo te diría 6, que la familia sigue en contacto, que va a visitarla semanalmente. Que...
1: ¿Y las otras 40 y pico?
0: No, es como dicen ellas, esa es su casa y su familia.
1: Y ustedes pasan a ser su familia, sí. Lo único que tiene la gente que en muchos casos no pueden por sí solo hacer absolutamente nada.
0: Sí.
1: Porque eso es lo impactante, ¿no?
0: Sí, y que bueno, ahí digo, el personal auxiliar son digamos sus manos, la posibilidad de moverse, de alimentarse.
1: María Eugenia, y hoy en esta situación, ¿qué es lo que más necesita? ¿Qué es lo que, cuál es el aporte que necesitarían para más o menos que esto les alivie un poco, más allá de este trabajo monumental que hacen ustedes, el hecho de estar con este tipo de pacientes día a día? Aparte, esta angustia por económicamente no poder cumplir ciertas cosas, ¿qué es lo que necesita?
0: Lo que más necesitamos es que se sumen a la campaña de socios. Eso entrando al Instagram o al Facebook del Cotolengo, apenas, bueno, el otro día hicimos con otro colega tuyo, hicieron la prueba y apenas ponen pequeño Cotolengo, aparece en las redes nuestras y ahí están todos los pasos a seguir para sumarse a la campaña de socios. Algunos incluso han hecho, uno solo aparece, pero bueno, es un grupo de gente que se suma, suma pesos y colabora. El importe, hay como 4 propuestas, pero hay otro monto que dice lo que uno quiere, y ahí puede desde 2.000 pesos poder llegar. Nuestra meta este mes es poder llegar a los 300. Nos faltan unos 55 socios por ahí. Uh-huh. Pero bueno, la idea es el año que viene, en abril, cumplimos 60 años que estamos ahí de vida en el hogar. Y bueno, nuestro sueño es poder llegar a los 500. Teniendo 500 socios mensuales, el hogar está más que cuidado y protegido. Así que bueno, por ahí. Y después lo que le decimos, lo que la gente, que bueno, la gente de Bahía sabe, lo que llega al Coto, sea lo que sea, siempre, bueno, les pedimos que no sean cosas vencidas, que sea ropa en condiciones de usar, calzados también en orden, como lo que uno también se animaría a seguir usando. Todo eso, bueno, se usa en el hogar, o se transforma, o se comparte con lo que necesita.
1: Y todos caemos a veces en esa. Dar hasta que duela, me acuerdo que decía Mayer, ¿no? El tema de tener una manzana sana o una podrida, viene alguien a pedir, no le des la podrida, cortá, aunque sea la mitad de la sana. Es odioso lo que digo, pero es una realidad. Seguramente va a tener y tiene mucha repercusión, todos los medios le harán nota, pero lleve a periodistas para que vean realmente de lo que se trata el Cotolengo.
0: Sí.
1: Seguramente los va a impactar, porque la mayoría es gente mucho más joven.
0: Sí,
1: como
0: eso
1: me impactó a mí, ¿no?
0: Sí, sí.
1: Desde el comienzo.
0: Eso intentamos y bueno, algunos se animan, después, bueno, respetamos los que no. Pero bueno, todos tienen gracias a Dios, porque uno estando en el lugar ve lo que falta, ¿no?
1: Es que, una cosa es decir, lo ve, porque a mí me ha tocado llegar, por ejemplo, a la hora de la comida. Es impresionante ver la atención y cómo tienen que... porque mucha de la gente no puede por sí sola hacer absolutamente nada.
0: Sí. Así que bueno, los invitamos. Siempre decimos, el hogar tiene las puertas abiertas, y eso es como casi la búsqueda profunda que tiene como este equipo de gestión del Coto. Lo que buscamos es eso, que se acerquen, que sientan que el hogar tiene las puertas abiertas y que, bueno, el que se anime a entrar, no hay... Y de paso también uno va...
1: periodista tiene que entrar,
0: compartiendo, periodista, sí, periodista tiene que estar en contacto con la realidad.
1: Tiene que ver.
0: Así que bueno, gracias a Dios, y siempre ha sido como un poco la experiencia que hemos tenido estos meses de visibilización, esto que vos decís con tanto cariño, ¿no? El que entra se sorprende por ahí del cuidado. Como te decía, nosotros siempre vemos lo que nos falta por hacer. Así que bueno, recibiendo a los distintos medios que llegan y a otros, ¿no?, particulares que también van a visitarnos, nos damos cuenta del trabajo que se hace y bueno, agradecemos de verdad de corazón al personal que son los que están.
1: No quiero quedar bien ni mucho menos, pero esto se mantiene en pie gracias a ustedes, así que es una realidad que, por eso digo, hay que ir y ver.
0: Gracias.
1: ¿Cuánto hace que está acá, en Ecotolingo?
0: En el Cotolingo hace 2 años y medio que estoy.
1: ¿De dónde vino?
0: En Mendoza. Soy mendocina y mi comunidad anterior fue en Mendoza.
1: ¿Mendoza capital?
0: No, de Maipú, hacia el este.
1: Ah, sí, no conozco. Está la linda zona vitivinícola.
0: Muy linda zona.
1: Muy sí. Poblada. Sí. Sí, la he recorrido muy bien ahí.
0: Y nuestra comunidad ahí está en zona de chacras, así que...
1: Sí. Muchas marcas famosas de los vinos que van a la mesa están por
0: sí,
1: ahí.
0: Sí, sí, sí.
1: Maipú. ¿Usted hace mucho que no va?
0: No, estuve ahora visitando a mis padres hace poquito, una semana.
1: Las veces que he ido por trabajo he parado muchísimas veces en el hotel el Gran Arenas de Maipú, que está ahí al lado de la ruta.
0: Al lado del acceso.
1: Ahí hay un cruce de rutas importante.
0: Sí, sí, sí, sí.
1: Que reciben un lugar realmente impresionante, ¿no? También ese ocupa varias manzanas. Impresionante, muy lindo lugar. Es que me encanta Mendoza.
0: Lindo, sí.
1: Bueno, y acá esto, ¿a ustedes les avisan hasta cuándo están? ¿Cómo es el...?
0: No, nosotros, bueno, nada, estamos disponibles a lo que vamos viendo como necesidad, ¿no? Somos una familia no tan grande, pero bueno, somos casi 25 hermanas con una presencia en 9 comunidades distintas. Así que bueno, vamos de acuerdo a las necesidades del lugar, también bueno, los dones particulares o personales que tenemos, vamos bueno intentando ponerlos al servicio en donde creemos que bueno coincide la necesidad o el proyecto que se lleva adelante con los dones personales para poder acompañar el camino, ¿no?
1: Bueno, felicitaciones por el trabajo.
0: Gracias.
1: Lo experimenté fuera del Cotolengo, pero hacen un trabajo realmente extraordinario que uno solo puede vivirlo de esa manera y ojalá a nadie le toque. Así que muchas gracias por venir y espero que la gente trate de asociarse. La realidad, le falta 50 para completar el cupo, no es nada.
0: Vamos, hay que hacer
1: o
0: invitar a
1: ahí tiene que es algo ¿hay un número para específicamente o la gente con lo que puede?
0: Con lo que puede. Ah. Hay una propuesta cuando uno entra, lo hemos hecho por una plataforma que da la seguridad también del cuidado de los datos personales, que hoy por hoy es tan importante. Pero bueno, hay 4 propuestas, creo, o 3 cuando uno ingresa, pero también está la opción de aportar lo que uno puede hacer. Así que creo que el mínimo son 2.000 pesos, pero bueno, tenemos algunos particulares que, sobre todo la gente más grande, que por ahí no se siente de entrar a esas plataformas y llega hasta casa a veces con 1.000 pesos. Así que todo, en realidad, para nosotros cada moneda es importantísima porque hace posible el cuidado de los más vulnerables. Así que todo es bienvenido.
1: Le digo a la gente que vale la pena... Esta gente se ha ganado el cielo. Yo hoy estoy sumando indulgencia, pero no llego ni a la cuarta parte de lo que se gana esta gente diariamente en esta cuestión que realmente es un trabajo humanitario de aquellos, realmente, para destacar. Gracias por la visita.
0: Gracias a ustedes por invitarnos.
1: No, al contrario, y a disposición para lo que necesiten.
0: Gracias, de verdad.
1: María Eugenia Villalba, que está a cargo del Cotolengo en la ciudad de Bahía Blanca. La temperatura sigue con una térmica de 0 grado, 1 grado. Está muy húmedo en la ciudad de Bahía Blanca. El viento es del este, imperceptible, 10 kilómetros por hora.

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0: Veo que hay mucha gente que está realmente expidiéndose sobre el tema de lo que significó el entretiempo. A ver, yo quiero dejar mi reflexión también al respecto. ¿Qué es un partido de fútbol? Un juego. Es un espectáculo. No nos olvidemos de eso. Un entretiempo, dijeron que iba a durar 17 minutos, 2 minutos más de lo normal. Figuras extraordinarias, imposibles de ver en un solo espectáculo. Todo con una producción y un guión, la presentación de Justin Bieber por dos artistas conocidos, la cantidad de artistas y figuras, Tom Cruise haciendo una presentación. Realmente un espectáculo de un nivel que le permitió a la gente de esa manera poderlos ver a todos en un mismo escenario. ¿No me parece tan dramático como lo que están haciendo y diciendo que una vergüenza, un papelón, el entretiempo? 2 minutos tardaban con una organización para poner las cosas y quitarlas del campo de juego. No sé, personalmente dejo mi opinión. No me pareció tan malo. No digo esto con respecto al famoso cooling break, eso de parar a hacer 4 tiempos, eso para mí no lo aceptó nadie y yo tampoco. No. Un solo entretiempo, no 4. Pero con respecto al espectáculo, en una final del mundo, no me parece tan dramático como lo están queriendo hacer ver.
1: Bueno, recordamos que desde hoy el servicio de transporte público funciona con frecuencias de vacaciones de invierno, así que se pueden consultar las frecuencias en gpsbahia.com.ar. Será desde hoy por el término de 2 semanas.
2: Y la Fórmula 1 tuvo su espectáculo también en uno de los circuitos míticos, Spa-Francorchamps, que va a estar entrando y saliendo del calendario. Ya el año que viene va a correr, el próximo en el 2028, no, en el 2029 sí. Bueno, la verdad que la máxima categoría, los organizadores, necesitan bastante de tener fluidez mental, pero con lo pronto tenemos que ir mencionando que este circuito, que en un principio fue de 16 kilómetros, después se fue achicando y ahora en esta extensión de 7 kilómetros 800, directamente vio como Kimi Antonelli, el joven de 19 años que está pronto a cumplir los 20, se consolidó nuevamente como el ganador luego de un fin de semana dominante y donde su compañero de equipo George Russell debió abandonar prácticamente la primera curva con un toque con Lewis Hamilton. El británico terminó la competencia con 5 segundos de recargo y aún así terminó en la cuarta ubicación y se ubica segundo en el campeonato, dándole un poco de dinamismo a lo que tiene que ver este certamen. Kimi Antonelli entonces con Mercedes se adjudicó la gran prueba. Segundo fue Charles Leclerc, el hombre de Ferrari, el monegasco. Y el tercera ubicación en el podio fue para Max Verstappen con Red Bull. En este marco precisamente las instancias quedaron muy favorables para lo que fue también la actuación de Franco Colapinto, quien en la largada se adjudicó en las posiciones, 3 posiciones directamente, largó 11 por penalizaciones, ascendió de la 13ª a la 11ª y en la primera curva directamente y antes de la Eau Rouge, la curva esa que se dispara a toda velocidad desde Spa-Francorchamps, le dio la ventaja de superar a 3 competidores, entre ellos su compañero de equipo. Sin embargo, en el recambio volvió a protagonizar otra de sus suculentas maniobras y precisamente a su compañero de equipo Gasly y a Lawson, pasándolos prácticamente en aprovechando la succión y de esta manera quedando en la 10ª ubicación que estuvo defendiendo a uñas y dientes, y ese punto se lo quedó el argentino en la 10ª ubicación que lo ubica en el campeonato con 19 unidades. Pero quien está comandando las acciones es Antonelli con 204 unidades, Lewis Hamilton con 159, Russell que se quedó con 154 y Charles Leclerc con 126. Un campeonato que dentro de todo parece animarse cada vez más y vamos a ver cuál va a ser la próxima ronda, donde el Gran Premio de Hungría se va a estar disponible disputando este fin de semana a partir también de las 10 de la mañana del próximo domingo, y después viene un parate de casi un mes en lo que tiene que ver el receso veraniego de la máxima categoría.
0: Hay poca información oficial, si se sabe que el avión está viniendo hacia Argentina, el de la selección, que llegará aproximadamente a 6 a 17:30 horas. En ese avión no regresa Messi, no viene De Paul, no viene Lautaro, no viene Enzo Fernández y algunos jugadores más. Esto se conoce extraoficialmente. Bueno, como cada 20 de julio, lo dije hoy en las efemérides, es el Día Mundial del Ajedrez. Más allá del juego, de la pieza, de los tableros, la verdad hay que descubrir el alcance real que este juego tiene en la vida cotidiana. Más allá de la competencia de estrategia, aparece como una herramienta para fortalecer la mente, estimular la memoria y mantener una agilidad intelectual durante las etapas de la vida.
1: Bueno, en el ámbito local también, el diputado provincial de La Libertad Avanza, Oscar Lieberman, participó el viernes del acto en Buenos Aires, que tuvo justamente como epicentro el nuevo aniversario del atentado contra la AMIA. Lieberman, referente de la comunidad judía bahiense, compartió la ceremonia junto al presidente Javier Milei y a la secretaria general de la presidencia, Karina Milei, quienes encabezaron la representación del gobierno nacional en el homenaje realizado frente a la sede de la AMIA. En este sentido, bueno, se vio justamente en imágenes su presencia ante este acto central que se realizó, como decíamos, en Buenos Aires.
2: Mientras tanto, los Pumas no pudieron el sábado frente al choque que disputaron ante Inglaterra en el Estadio Único Madre de Ciudad de Santiago del Estero, y de esta manera cerró los primeros tres partidos de este National Championship con dos pérdidas y una victoria, pero por lo pronto fue caída ante los ingleses 31-24, los dirigidos por Felipe Conteponi. De esta manera perdieron ante Escocia en el debut 47-38, la victoria ante Gales en San Juan 35-21 y bueno, y la caída 31-24. Ahora la próxima instancia del calendario para el mes de agosto arrancará el 8, precisamente cuando estén disputando el cotejo ante Sudáfrica, y esta cita va a ser desde las 16 horas en Buenos Aires en el estadio Amalfitani de Vélez Sarsfield. Posteriormente, el 29 de agosto, estarán recibiendo en Jujuy a los Wallabies a Australia, y después el 5 de septiembre nuevamente enfrentándose a los australianos en Mendoza, y cerrando en noviembre, el 6 de noviembre, frente a Irlanda, ya de visitante en Dublín.
0: El presidente de la Nación anunció que va a declarar feriado el día que los jugadores de la selección decidan festejar el subcampeonato en el Mundial 2026. El presidente lo confirmó a través de un posteo en sus redes sociales, anticipó que la decisión va a depender de los jugadores y el cuerpo técnico del conjunto nacional. Tras este subcampeonato de la selección argentina en este Mundial, el presidente anticipó ayer que iba a declarar feriado nacional el día que los integrantes del combinado nacional decidan realizar los festejos. Hasta ahora, realmente, hay poca información. La selección, que en este momento está volando hacia Argentina, con Lionel Scaloni y algunos de los integrantes, dado que la mayoría ha tenido que viajar a sus clubes de orígenes, va a llegar 17:30 hora Argentina. No se sabe si se va a dar asueto a partir de esa hora, si se va a decretar al día siguiente para que se pueda festejar al día siguiente. En realidad, todavía no hay información oficial al respecto.
1: Bueno, hablábamos hace un ratito del mensaje que había emitido el intendente Susbieles, teniendo en cuenta esta inversión de Pampa Energía, que, como decíamos, anunció la inversión de 2.700 millones de dólares para construir una planta de producción de uranio granulada en el polo industrial de Bahía Blanca, un proyecto que va a convertir al complejo en el mayor de su tipo en la región y uno de los más importantes del mundo. Esta planta entrará en operación hacia fines del 2029 y tendrá una capacidad de producción de 2,1 millones de toneladas anuales de urea, insumo clave para la actividad agrícola. Esta iniciativa representa el ingreso de Pampa Energía al negocio de los fertilizantes y busca transformar parte de la producción de gas natural de Vaca Muerta en productos de mayor valor agregado. Según estimaciones de la compañía, el proyecto permitirá generar alrededor de 1.000 millones de dólares anuales entre sustitución de importaciones y exportaciones. Brasil será el principal destino de las ventas externas, ya que ese país importa entre 7 y 8 millones de toneladas de urea por año. La inversión ya fue presentada para adherir al régimen de incentivo para grandes inversiones. Es la decisión de inversión más importante de la historia de Pampa y la más grande que emprendemos en años, afirmó el presidente de la compañía, Marcelo Mindlin. El ejecutivo sostuvo que la Argentina depende actualmente de fertilizantes importados desde regiones con alta inestabilidad geopolítica y consideró que la nueva planta permitirá asegurar un abastecimiento más competitivo, generar divisas y conectar el desarrollo del gas de Vaca Muerta con uno de los sectores más dinámicos de la economía como el agro. La construcción demandará aproximadamente 3 años y medio y tendrá un fuerte impacto sobre el empleo y la actividad económica en Bahía Blanca y su zona de influencia. El pico de la obra se crearán más de 3.500 puestos de trabajo directos, además de miles de empleos indirectos vinculados a la cadena de proveedores, y una vez que la planta entre en funcionamiento, empleará de manera permanente a unas 300 personas. Pampa informa además que priorizará la contratación de mano de obra local y de proveedores de Bahía Blanca y la región, además de ofrecer oportunidades para colaboradores de otras áreas de las empresas que deseen incorporarse al nuevo emprendimiento. Así que en este sentido, bueno, una buena noticia también de otra inversión que llega a Bahía Blanca.
0: La República Argentina va a tener un nuevo satélite para vigilar el mar y estudiar nuestros recursos naturales. La próxima misión de la CONAE, la Comisión Nacional de Actividades Espaciales, atraviesa su última fase de integración y ensayos en la ciudad de Bariloche. Su lanzamiento se proyecta para abril o mayo de 2027 y va a sumar herramientas de observación y estudio de la actividad productiva marítima y los cambios ambientales. La Comisión Nacional de Actividades Espaciales lo anunció esta semana que Sabia Mar, un nuevo satélite destinado a observar el mar argentino, las costas, las aguas interiores y los ecosistemas oceánicos, ya se encuentra en la etapa final de integración y ensayos en las instalaciones del INVAP en la ciudad de Bariloche.
2: Y va a haber definición hoy, esta noche, a partir de las 21 horas, en el quinto y último decisivo partido que van a estar disputando Bahiense y Napotá por la final de la Liga Bahiense de Básquetbol de Oro. La serie está igualada en 2 y desde las 21 horas estarán protagonizando esta instancia. Y mañana también va a estar definiendo la Liga Pero de Plata de nuestra ciudad, donde San Lorenzo y Sportivo será la instancia en el Norberto Tomás desde las 21 horas.
0: Estados Unidos ha lanzado nuevos ataques contra Irán luego de anunciar las primeras dos bajas desde que se reanudó la guerra. Un tercer militar norteamericano está desaparecido. Después de informar sobre las primeras dos muertes de militares estadounidenses desde que se reanudaron las hostilidades en Medio Oriente, Estados Unidos lanzó este domingo una nueva oleada de ataques para castigar a Irán. El ejército de los Estados Unidos dijo que había comenzado una nueva ola de ataques contra Irán por novena noche consecutiva. Los ataques seguirán degradando las capacidades militares iraníes utilizadas para atacar buques comerciales y marinos civiles que transitan por el estrecho de Hormuz. Esto lo dijo el Comando Central estadounidense.
1: Bueno, cuando empezaban a irse la gente del centro y demás por lo que fue la participación de Argentina en el Mundial, personal del Cuerpo de Policía Motorizada prendió a un hombre por provocar destrozos en un edificio de calle Sarmiento 343. Los vecinos hicieron la denuncia por las amenazas de un sujeto que se mostraba muy agresivo, quien finalmente ocasionó la rotura del vidrio de la planta baja del inmueble. La policía lo identificó como Ezequiel Leguizamón Báez, de 30 años. El caso tomó intervención en la comisaría segunda y la OFIC número 15.
0: Lo acaba de confirmar el matutino porteño La Nación. En este vuelo que está viniendo a la Argentina, no viene Lionel Messi, no viene Rodrigo De Paul, no viene Lautaro Martínez, no viene Enzo Fernández, Julián Álvarez, Jerónimo Rulli, Nicolás Paz, Cristian Romero, Nahuel Molina Lucero y Juan Musso. Esta gente no viene, o sea, viene Scaloni con un grupo de los deportistas.
2: Y tras lo que va a ser la finalización de este torneo del básquetbol de nuestra ciudad, que estará completándose mañana con la Liga de Plata, finalmente la Liga Bahiense dispuso que el receso se va a estar llevando precisamente hasta fines de agosto. Entonces, el detalle que estipuló en el cronograma para el regreso, lo que va a ser la segunda parte del año por parte de la Asociación Bahiense del Básquetbol: la Liga de Oro retornará el jueves 20 de agosto. La de Plata reanudará el viernes 14 de agosto y la de bronce reiniciará el miércoles 5 de agosto. Por lo pronto, el básquetbol femenino regresará el martes 11 de agosto y las divisiones formativas, el receso estará extendiéndose inclusive hasta el 2 de agosto.
0: Bueno, la querida biblioteca Mariano Moreno de Ingeniero Guay, que normalmente atiende de lunes a jueves de 11 a 18 horas y los viernes de 11 a 15 horas, toda esta semana va a estar cerrada, ¿eh? Vacaciones de invierno. Receso invernal para la biblioteca Mariano Moreno, que está allí en la calle Mascarello, frente al cuartel de los bomberos voluntarios. Biblioteca Popular Mariano Moreno de Ingeniero Guay, receso invernal. Va a abrir el próximo lunes 27 de julio, o sea, está cerrada toda la semana.
1: Bueno, hasta el domingo 2 de agosto recordamos que habrá actividades gratuitas vinculadas al arte, el deporte, la cultura, innovación y el turismo para todas las edades. Todas las actividades se pueden encontrar en la aplicación móvil Bahía Buen Plan o en la web bahía.gov.ar/vacaciones-de-invierno-2026, también para disfrutar de todas las actividades durante estas dos semanas.
2: Y, como dice el refrán, muerto el rey, viva el rey. ¿Por qué digo esto? Porque ya se terminó el Mundial, pero ahora, esta semana, ya arranca lo que tiene que ver la Liga Profesional del Fútbol Argentino. Directamente se va a ir enfocando las acciones a partir del próximo jueves, cuando comienza a rodar la pelota para el torneo clausura de este 2026. Y 19:30 arrancando con Belgrano, Rosario Central, y en similar horario Sarmiento Argentinos. 21:45 el turno de Defensa y Justicia Aldo Civi. Para el viernes, 16:45 Gimnasia de Mendoza, Central Córdoba, Santiago del Estero. 19 horas, Racing recibiendo a Gimnasia y Vélez Araro propio en su cancha frente a Instituto de Córdoba. 21:15 jugarán Huracán Banfield y Platense Unión. Y el sábado, 14:45 Estudiantes de Río Cuarto, Tigre. 17 horas, Newell's Talleres. A las 19:15 River, tras el traspié en la Copa Argentina, buscando sumar un poco más de cuestiones positivas, recibiendo el Monumental a Barraca Central. Y 21:30 Lanús San Lorenzo. Y para el domingo, 15 horas, Atlético Tucumán Independiente Rivadavia de Mendoza. A las 17:15 Estudiantes de La Plata y el Rojo de Avellaneda Independiente. Y finalmente, completando esta primera fecha, Deportivo Riestra Boca Juniors desde las 19:30 horas.
0: El próximo sábado 25 de julio, este centenario café que tenemos frente a la estación, el Café Miravalles, va a abrir sus puertas para un nuevo vermut con la historia. Se va a convertir una vez más en este epicentro de la memoria y la bohemia local. Este emblemático establecimiento va a albergar una nueva edición de este prestigioso ciclo Un vermut con la historia. La propuesta promete amalgamar el análisis del pasado, el testimonio vivo y la expresión artística en una jornada que tiene entrada libre y gratuita. En esta oportunidad, el eje central del encuentro será una charla titulada Historias de Radio. La iniciativa, que busca potenciar la cultura del encuentro y rescatar la mística de estos cafés tradicionales de la ciudad, es organizada por el ciclo cultural Bahía Blanca No Olvida. La dirección general, que corre por cuenta del escritor, gestor cultural y miembro de la Academia Nacional del Tango, José Valle, la coordinación del debate, las anécdotas radiales que van a estar a cargo del propio Valle, va a compartir la mesa y reflexiones junto a tres destacados referentes de la comunicación y la cultura local: Carlos Benítez, Beto Flores y Alberto MacDougall. Para coronar la velada, la jornada va a desplegar un segmento musical dedicado íntegramente al cancionero popular argentino. El escenario del café va a recibir actuaciones del dúo Firulete, integrado por Luján Hernández y Julio Marino, la joven y ascendente cancionista Agostina Echandi, y el cierre de lujo con la reconocida cantante Gaby, la voz sensual del tango. La elección del Miravalles como sede de este evento no es casual. Fundado frente a la Estación Sud, este histórico bar ha funcionado durante más de un siglo como una institución social única, amalgamando rasgos de las antiguas pulperías, los despachos de bebidas y los bares de paso.
1: Bueno, también recordamos que en un rato se va a estar llevando a cabo una conferencia de prensa en el Salón Héroes de Malvinas para presentar lo que van a ser los operativos de seguridad en el marco de los festejos por el Día del Amigo. Van a estar presentes Martín Pacheco, director de la Agencia de Seguridad de Emergencia y Respuesta Inmediata, Mercedes Aspeitía, directora de Tránsito, Sebastián Sepúlveda, director de Defensa Civil, Emanuel Echeveste, director de la Agencia de Participación y representantes también de la ONG Estrellas Amarillas.
2: Y la consagración de España en la jornada de ayer, logrando su segunda estrella tras derrotar a la Argentina por 1-0, sumó también un importante desembolso de 50 millones de dólares para la Federación Española de Fútbol, mientras que la Argentina estará percibiendo 33 millones de dólares. Recordemos que en Qatar del 2022, cuando se consagró la albiceleste, había desembolsado 42 millones de dólares.
0: Muy bien, sabemos que hay viento y incendios en distintos lugares. En este momento están mostrando realmente incendios en Bolivia, en distintos sectores que indudablemente son avivados por fuertes vientos. Acá en la República Argentina estamos viviendo un invierno particular. En nuestra zona las temperaturas entre 3 y 6 grados, hoy van a llegar a una máxima de 12 grados, va a haber lluvias en horas de la tarde, por lo menos chubascos, hay lluvias a la altura de Corrientes, fuertes nevadas en lo que es la cordillera entre Mendoza y Jujuy, y temperaturas muy bajas en lo que es el sur del país, ¿no? Río Gallegos y todo lo que corresponde a esa zona. Estamos en el comienzo de las vacaciones de invierno, muchas propuestas para todos los chicos. En la noche de hoy, la particularidad de lo que siempre sucede cuando es el Día del Amigo. Hoy se va a celebrar en distintos lugares el Día del Amigo. Nosotros hemos disfrutado de este momento con ustedes, informándolos. Estamos desde las 6:30 de la mañana, hablando de amigo, ahí entró Josy Dilernia. Muy buen día, Josy. Bueno, en nombre de Miriam Bugliani, de Diego Riche, de Enzo Bravo y quien les habla, Omar Sevi, le deseamos a todos que disfruten de este día. Bueno, seguramente estaremos viendo quienes llegan en horas de la tarde de la selección nacional. Los esperamos mañana, 6:30 de la mañana, cuando volvamos a hacer Primero Bahía. Que pasen todos ustedes y festejen este Día del Amigo. Muy buen día para todos.
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0: ultrapassando, la bajaron, el remate, gol de España. Gol de España, gol de Ferran. España, antes del minuto del segundo tiempo extra, hace el gol que merecía, lo hace Ferran. Gana España 1-0.
1: Y sí, lo que mereció

0: no se toca, no se empaña. Nosotros también estamos acá un poco siguiendo a la selección desde el primer día y quería preguntarte, al margen del sentimiento que te invade en este momento, si pudiste hablar con Messi después del Mundial que hizo, si podemos confirmar o vos podés confirmar, te confirmó a vos de que hoy fue el último partido, no sé si lo hablaste, por eso te pregunto. Y también te quería preguntar por vos, lo dijiste, tenés contrato hasta diciembre, pero después de este Mundial la gente quiere que sigas, ¿qué vas a hacer?
1: La verdad que no hablé con Leo, con respecto a mí voy a hablar con el presidente, yo más o menos tengo una idea de lo que quiero hacer, cumpliré el contrato y después veo, la verdad que siento la necesidad también de pensar, porque ya no sé si va a poder hacer algo tan grande como esto y a lo mejor, bueno, habría que hablarlo. Yo al presidente le estoy agradecido por haberme dado la oportunidad esta, de estar en el lugar

de estar en el lugar que estoy, es el lugar soñado para todos. Hemos intentado hasta el último momento dar el máximo como cuerpo técnico, los jugadores, y creo que es justo que me pueda tomar este tiempo y pensarlo. Este lugar es maravilloso, maravilloso. Es un lugar soñado que en mi vida pensé que, a ver si paro porque no soy capaz, en mi vida pensé que pensamos todos los chicos del cuerpo técnico estar en ese lugar. Entonces, para seguir se necesitan un montón de cosas, sobre todo volver a resetearse, volver a formar un grupo como este. Que difícilmente se vuelve a formar. Y me duele el alma. Lo siento. Vamos.

0: Gente, buen día a todos. Aquí estamos para arrancar este nuevo lunes junto a toda la audiencia de Radio 10 con este Posturas hasta el mediodía. Aquí estaremos acompañándolos, como siempre, hasta el mediodía con estas tres horas de información, de actualidad y fundamentalmente con todo lo que esté pasando en Bahía Blanca, en el país y en el mundo a través de todas las vías de comunicación que tiene la radio para estar compartiendo una nueva mañana con ustedes. Una nueva mañana fresca, una nueva mañana gris. Pareciera que el sol le cuesta empezar a salir. Tuvimos apenas un día con algunas llovinas que más o menos estaban pronosticadas. Y bueno, y con el deseo de poder recibir a la selección con este subcampeonato que obviamente no nos gusta, más allá de todas las polémicas de ayer, ¿no? Porque el argentino es polémico, si está bien, si está mal, si vale, si no vale. Bueno, nos vamos a encontrar con los exitistas, que yo debo estar en ese grupo, con festejos que hubo en Bahía Blanca, con festejos que hubo en el país y fundamentalmente con esta situación candente de lo que dijo el presidente ayer cerca de las 7 de la tarde con respecto al tema de el feriado CIF. Feriado no, finalmente hoy ya no es feriado porque la decisión va a pasar prácticamente por los jugadores que estarían llegando a la República Argentina recién cerca de las 6 de la tarde, pero seguramente en esta noche larga para la selección argentina y para nosotros debe haber algunas novedades de lo que ha pasado justamente en la madrugada en el momento de volver. Y estamos en el Día del Amigo. En el Día del Amigo, exactamente hoy, lunes 20 de julio, festejando el Día del Amigo, así que me imagino que todas las vías de comunicación de la radio van a estar prácticamente destinadas a esto. Así que nos ponemos en marcha de aquí hasta el mediodía. Y empezamos a comunicarnos. Hoy no va a estar Ori ya está en La Pampa, va a trabajar de su casa, pero no la van a escuchar esta semana. Decidió ir a su pueblo, como corresponde, a visitar a su madre, que no la ve solamente prácticamente en las fechas de fin de año. Así que le mandamos un beso grande a Oriana, que está escuchando desde La Pampa el programa y desde allí va a manejar nuestras redes, como siempre es el compromiso de ella. Cari, querida, buen día, ¿cómo estás?
1: Hola, Jorge, equipo, ¿cómo están? Muy buenos días, feliz día para todo este equipo bello que compartimos hace ya un par de años cada mañana y todo muy bien en un cielo en la ciudad de Bahía Blanca que creo que también acompaña el sentimiento de varios argentinos, ¿no?
0: ¿Habías pronosticado estas agüitas así dando vueltas?
1: Del fin de semana sí, había ahí alguna probabilidad de precipitaciones. Para mí en el día de ayer llovió un poco más de lo que se tenía previsto. Nada, el milimetraje es inexistente, ¿no? Pero hablábamos de harto porcentual de la humedad, cielo cubierto y alguna lluvinita, pero llovió para mí más de lo que pensé. Pues llovió durante la madrugada y después de sobre el mediodía arrancó de nuevo.
0: ¿Y qué número tenés ahora?
1: Ahora el actual registro de temperatura es de 7 grados y la máxima para hoy estará cercana a los 13. Una semanita de invierno, está más de lo que arranca también en el día de hoy, ¿no? Las vacaciones de invierno en cuanto al clima.
0: Es decir, ¿terminó el mini veranito?
1: Y por esta semana sí, Jorge. Esta semana vamos a tener temperaturas máximas que no se van a alejar de los 13, 14 grados. Cielo cubierto nos van a acompañar por lo menos en el día de hoy y también mañana. Vamos a ver poco el sol esta semana.

0: Bueno, ¿cuál es tu reflexión con respecto al bueno, terminó el mundial, ¿no?
1: Terminó
0: Es
1: el
0: decir, de alguna
1: mundial.
0: manera
1: ¿Qué
0: terminó el
1: hacemos
0: mundial.
1: ahora?
0: La locura de que no, la locura que miramos, que no miramos. Bueno, terminó el mundial. Contame, dame tu primera reflexión y después quiero la de Seba, que teóricamente es el que más sabe de esto, ¿no?
1: No, sin lugar a dudas, yo lo que puedo dar es una opinión desde un lugar de hincha y un hincha bastante pasivo, ¿no? Sí, que ha mirado el Mundial, que ha diagramado la semana en relación a varios partidos que se disputaban día a día. Veré cómo comienza esta semana, volveré a varios temas de normalidad. En el día de ayer, la tristeza lógica, ¿no? De no haber conseguido la Copa, pero creo que también me quedo con todo lo que se ha logrado. Esto que se hizo mucho referencia de que el segundo puesto hay que valorarlo, es muy importante. Una España que me parece que en juego por partes estuvo superior, la Argentina lo dejó todo, si no hubiese sido una goleada y solamente fue un gol, la mínima diferencia, lo que marcó que ellos se llevaran la copa, y me parece que hubo muchos festejos en relación a esto, ¿no? Lo que fue el partido anterior ante Inglaterra, que Argentina lo ganó, me parece que hubo más promesas ahí, que se prefería ganar ese partido y no la Copa del Mundo, y es algo de lo que sucedió. Se dio hasta donde se pudo. Jugadores que llegaron cansados, veremos qué es lo que sucede, se estuvo muy próximo a su partido anterior y qué es lo que va a pasar con Scaloni, que al instante nada más de haber terminado el partido fue una de las preguntas, ¿no? Y quedó resonando y hoy es título, ¿no? ¿Qué va a pasar con la era de Scaloni después de diciembre cuando termine el contrato?
0: En estos momentos el avión que trae a la selección argentina, del cual no está Messi adentro, es decir, Messi no está volviendo a la Argentina, creo que eso puede ser determinante para lo que puede ser un festejo así a nivel nacional. Hay una gran expectativa en Ezeiza, todos los medios nacionales están en Ezeiza pensando que esto puede pasar muy parecido al 2022. Recordemos que cuando la Argentina volvió campeón del mundo, prácticamente hizo cuatro cuadras y más no se podía. No obstante, en estos momentos, según el seguimiento de GPS del avión, en estos momentos el vuelo de la selección argentina está por arriba de Washington, es decir, que salió de Nueva York, está en Washington. Calculan que si no hay ningún inconveniente, más el transbordo y todo lo demás, el avión estará llegando a la Argentina recién a las 6 de la tarde. Así que si había alguna idea de algún despliegue de hinchas o por lo menos alguna ceremonia oficial hoy, va a ser imposible, porque de ninguna manera, llegando el avión sin retraso a las 6 de la tarde, se puede estar analizando algún evento social distinto de que bajar, embarcarse e irse a algún lado, ¿no? Pero el dato es que no viene Messi. Messi no está arriba del avión,
1: Y De
0: por
1: Paul
0: lo tanto,
1: tampoco.
0: cualquier evento. ¿Quién más, no?
1: De Paul, los amigos. Messi y De Paul no están, se quedaron en los Estados Unidos.
0: Y claro, porque están ahí a 10 cuadras de la casa,
1: Y
0: básicamente,
1: sí.
0: no están viniendo para acá, y mucho menos sin haber logrado el campeonato. Sí, yo creo, digo porque la gente ya me empezó a preguntar anoche. Vamos a abrir las vías de comunicación, Cari.
1: Por supuesto, 1291-5386-923.
0: A mí me parece que el presidente ayer salió rápidamente a anunciar lo del posible asueto o feriado. Creo que se apuró, porque lo único que hizo fue, desde mi punto de vista, y no lo digo con maldad, ¿eh? Me parece que se confundió porque salió muy rápido cuando la selección argentina prácticamente todavía estaba en el estadio, ¿no? De una manera de decir. Y además, más allá del conformismo que tiene mucha gente que los quiere saludar y que quiere estar pendiente de todo esto, no es lo mismo volver campeón o que no. Yo creo que la gente va a querer saludar a la selección. Ya no está Messi, ya no está De Paul. Ponerle que De Paul la gente no quiere saludar del todo, ¿no? Pero a ver, me parece que el presidente se apuró y terminó confundiendo, porque la cantidad, yo no sé ustedes, pero la cantidad de gente que a mí me llamó anoche diciendo, Jorge, es feriado, es feriado. No, de ninguna manera es feriado. ¿Cómo es feriado si la Argentina no está ni en suelo argentino? Porque ayer se empezó a explicar también que va a ser feriado el día que la selección decida festejar, es decir, que si ahora la selección llega y dice, no, festejamos el domingo, va a ser feriado el domingo, una cosa medio complicado. Los europeos tampoco vienen, me están diciendo. Es decir, que prácticamente los que vienen para acá son los que han decidido descansar. Recordemos que, y esto lo vas a ver, Seba, ellos están arrancando de vacaciones ahora. Así que, como viene la mano, me parece que va a ser un avión flaco de gente y fundamentalmente las figuras de la selección. Bueno, ¿Cómo tiene que hacer la gente para empezar a comunicarse? Quiero las opiniones de la gente en el Día del Amigo, los saludos. Un Día del Amigo flaco, ¿no? Porque nos hubiera gustado estar acá muy contentos con este bicampeonato que finalmente no se ha logrado y que ahora quedará para otros mundiales. ¿Cómo tiene que hacer la gente para comunicarse?
1: 1291-5386-923.
0: Seba, querido, bueno, vamos rápidamente con el primer análisis. ¿Cómo estás? Buen día. ¿Cómo te fue a vos primero?
2: ¿Cómo estás, Jorge? Buen día. En lo personal, el viaje muy bien, pese a que el clima no acompañó en absoluto. Entiendo que acá en Bahía estuvo similar el fin de semana, nublado, con llovizna, fresco. Bueno, así estuvo el fin de semana en Río Cuarto, Córdoba, pero más allá de eso, en cuanto a lo laboral, muy bien. Y obviamente, ¿no? Con ese dolorcito en el cual todos los argentinos sentimos en el día de hoy, porque se terminó la ilusión, porque se termina una era, aunque duela decirlo y aunque duela aceptarlo, era el último Mundial de Messi, y eso está claro, lo cual después de todo lo que pasó en este Mundial, de todas las batallas, de todas las épicas, las remontadas, el carácter, el corazón más que el juego, nos duele saber que quedaba un partido más, que quedaba un pasito más, y que haciendo absolutamente nada en 120 minutos, estuvimos muy cerca, ¿no? De poder estirar esta agonía a una definición desde los 12 pasos. Lamentablemente no se dio, un partido en el cual me cuesta, haciendo memoria, ¿no? Me cuesta recordar una final con lo que eso implica, final de Copa del Mundo, estamos hablando, con tanta diferencia desde lo futbolístico, y esto tiene que ver con lo físico. Una selección española que desde lo físico llegó muy bien, que fue de menos a más en esta Copa del Mundo. Recordemos que España comenzó igualando con Cabo Verde en la Copa del Mundo, que luego le ganó a Arabia y que le termina ganando a Uruguay en fase de grupos por un error de Muslera, un error del arquero uruguayo, en un partido muy parejo también. Allí lo termina ganando y clasificando primera. Y después fue de menos a más, ¿no? Arrancó con mucha confianza ante Austria, pudo ganarle a Portugal, pudo eliminar, bueno, y así pasó las instancias, ¿no? Con Bélgica. Llegar a una semifinal, quizás jugando uno de los mejores partidos ante un Francia que todos lo poníamos como el gran candidato, afianzándose partido a partido y jugando en la final del mundo el mejor partido de esta Copa para España, ¿no? Para los dirigidos por De la Fuente. Y esto tiene que ver un poco con el camino que tuvo la selección argentina también, sufriendo con Cabo Verde, llegando al tiempo extra, sufriendo en un agónico partido que seguramente va a quedar en el recuerdo de muchos, lo que fue la remontada ante Egipto, teniendo que sufrir con Suiza yendo al tiempo suplementario y ganándolo en tiempo suplementario, dando vuelta a un resultado que más que un partido de fútbol era mucho lo que generaba contra Inglaterra, y con jugadores que en su mayoría están por encima de los 30 años, ¿no? Hablando del 11 titular, entonces el desgaste físico que hubo en el
0: plantel. Bueno, acá estaba leyendo, Seba, porque, bueno, a ver, todos queremos ver a Messi 7 mundiales más, ¿no? Es decir, decididamente. El tema es que estoy viendo, acá se publicó un listado importante de cuáles van a ser las edades. Hoy, Rulli tiene 38. Así que uno calcula que por más que un arquero puede llegar a 40, teniendo jugadores como Beltrán y algún chico más y algún europeo, uno calcula que Rulli ya no estará en el equipo. Tagliafico, 37. Estamos sabiendo de qué es lo que pueden llegar a tener cuando lleguen, ¿no?
2: Exacto.
0: El otro arquero, 36, Juan Musso. De Paul va a tener 36, Paredes 35. Y después sí entramos en una categoría más jovencitos. Lo Celso, que prácticamente no jugó este Mundial, 34. Senesi, ¿qué te pareció Senesi ayer?
2: Digamos que le tocó entrar en un momento y en un contexto del partido en el cual no era favorable, ¿no? No pasa muy seguido que los dos marcadores centrales tengan que salir por lesión. Seguramente, a ver, ahora somos todos técnicos y quizás está un poco de más lo que pueda decir, ¿no? Pero también sorprendió la salida de Montiel. Pero cuando vos ya tenés que hacer cambios por lesión, uno antes del primer tiempo, que faltaban 3 minutos para el entretiempo y no pudo aguantar Lisandro Martínez, eso habla un poco de cómo llegaba la selección a esta final desde lo físico, ¿no? Pero el ingreso de Senesi entiendo que fue para intentar reforzar esa zona donde España nos estaba acorralando y no desentonó a lo que fue el resto del plantel. A ver, uno entiende que tanto Dibu Martínez, que de los 20 remates que tuvo España, 11 fueron al arco, los cuales 10 fueron atajadas de Dibu Martínez. Y el partido de Tagliafico, que entiendo que fue consagratorio por la garra, la actitud... durante los 120 minutos, terminando acalambrado en una pierna. Después el resto es muy difícil de analizar el partido por esto que mencionábamos, ¿no? España nos metió en un arco desde el minuto cero y recién la primera situación de la selección argentina fue en el tiempo extra, ¿no? Incluso, insisto en esto, con muy pero muy poco, porque hubieron 11 remates al arco de España, 0 de Argentina. La situación clara llegó sobre el final del partido, ese remate de Simeone que se va por encima, ¿no? Lo cual queda esa espina, así, obviamente, que con muy poquito y casi nada pudimos llevar el partido de los penales. Pero
0: Bueno, en definitiva, para seguir el tema este de las edades, de cuáles son los jugadores que podrían estar en el próximo Mundial, Senesi va a tener 33, Montiel va a tener 33, Lisandro Martínez va a tener 32, Nicolás González, que a mí me parece que hizo un buen Mundial, va a tener 32. Nahuel Molina, que yo dudo que lo citen, va a tener 32. El Cuti Romero va a tener 32. Ezequiel Palacios va a tener 31. McAllister va a tener 31. Facundo Medina va a tener 31. Julián Álvarez va a tener 30. Y acá me parece que empieza la nueva era, ¿no? José Manuel López, el Flaco López, que yo le tenía un poquito de fe, va a tener 29, Enzo Fernández va a tener 29, Almada va a tener 29, el pibe de Simeone va a tener 27, Valentín Barco va a tener 25 y Nico Paz va a tener 25. Ahí está, me parece, las nuevas camadas que se vienen. Y es casi un hecho, ya empiezo a leer en varios lugares, que Scaloni va a cumplir su contrato hasta diciembre y creo que va a tomar la decisión de por lo menos... no tomarse un respiro, sino de cortar, ¿no? De cortar este ciclo, me parece a mí. Bueno, ¿cómo sigue la novela de las elecciones ahora, Seba?
2: A ver, en lo que refiere, bueno, vos bien lo mencionabas, del plantel que ya está viajando para la Argentina, los que no están en el avión son Messi, De Paul, Enzo Fernández, Lautaro Martínez, Julián Álvarez, Nico Paz y Cuti Romero. Esos son los jugadores... Que no están justamente...
0: Los clubes europeos no lo dejaron volver a Argentina.
2: Exactamente. A ver, tanto Messi como De Paul, uno entiende de que estaban ahí, ¿no? Quizás en otro contexto, si hubiese sido otro resultado, iban a estar presentes, pero uno entiende que no hay ellos, ¿no? Como plantel, que no hay motivo para festejar. Obviamente que el argentino... quiere agradecer, porque me parece que más allá del resultado, Jorge, y que no se logró con el gran objetivo de lo que todos anhelábamos, porque era la última de Messi, por todo lo que se generó en este Mundial, el agradecimiento tiene que estar y obviamente me parece que nadie puede salir a decir pero no estuvimos a la altura después de lo que fue esta Copa del Mundo, ¿no? Porque... a todos nos gustó ganarle a Inglaterra y salimos a festejar y le agradecimos al plantel porque más allá de lo futbolístico hubo una muestra que me parece que muchos criticaban y el plantel terminó una vez más dando la cara, que fue contra todo tipo de seguridad, contra todo tipo de protocolo, mostrar y acariciar al pueblo argentino con esa bandera de Malvinas. Insisto, ¿no? Contra todo protocolo, porque estaba prohibido que hayan de ese tipo de banderas, y la selección argentina lo hizo. Entonces me parece que el agradecimiento tiene que ser de los 46 millones de argentinos, tiene que estar, obviamente que duele perder la final, no lo voy a negar, duele perder la final, pero también es cierto lo que mencionó Scaloni, me parece que del segundo también hay que acordarse porque el camino fue muy largo, en un mundial atípico con 48 equipos, con una instancia más. Y con todo esto que mencionábamos, ¿no? De cómo llega la selección argentina a esta Copa del Mundo, con varios jugadores de los titulares lesionados o sin ritmo futbolístico, un equipo que se fue acoplando y ensamblando ya con la competencia en marcha, y que no seamos en esto, digo, tenemos que volver atrás y decir, antes de que arranque el Mundial, cuando uno armaba los pronósticos, si bien teníamos la fe y la esperanza, como siempre, de que la Argentina llegue hasta el último partido, sabíamos que iba a ser muy difícil, ¿no? Incluso no lo poníamos en la final, o muchos no lo ponían en la final, hablando estrictamente de lo futbolístico, ¿no? Y que la Argentina haya llegado al último partido me parece también meritorio, pero insisto en esto, obviamente que duele perder esa final.
0: Sí, seguramente que sí. Bueno, vamos a ver qué opina la gente. Vamos a habilitar las vías de comunicación mientras nos vamos al pronóstico del tiempo. ¿Cómo tiene que hacer la gente para comunicarse con nosotros, Cari? Porque hoy volvemos a la realidad, es el Día del Amigo, con Argentina campeón, con no Argentina campeón, acá las cosas siguen igual, mejorarán, empeorarán. ¿Cómo tiene que hacer la gente para comunicarse y nos vamos al pronóstico del tiempo?
1: A través del 1291-5386-923 y hablando de este avión, quien también regresa es Tapia, pero bueno, ahora deberá enfrentar estos frentes de tormenta porque el Mundial se terminó, Jorge. Ya está.
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1: Actualizamos los datos del tiempo a esta hora sobre la ciudad de Bahía Blanca, 7 grados 5 décimos. El último registro de temperatura, la máxima pronosticada para el día de hoy, podría estar cercana a los 13 grados. Cielo cubierto, así estará este comienzo de semana, este comienzo de vacaciones de invierno en el Día del Amigo, con alguna probabilidad de precipitaciones en hora de la tarde, nada para preocuparse, pero bueno, una agüita. Por esta alta porcentual de la humedad podemos tener en la ciudad viento que rota del sector este, el sector noreste, leve de cualquier manera. Y mañana martes, similares condiciones climáticas. La verdad que es un copy-paste del día lunes con máximas de 13 y mínimas de 6 grados. Recién el miércoles podremos ver un poco el sol, pero tenemos que esperar, ¿eh? Vamos a tener una semana de bajas temperaturas. Lo cierto es que no superaremos en esta semana, la primera de vacaciones de invierno, los 14 grados.

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15: 9 de la mañana, 37 minutos, 7.5. 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
16: Bueno, hola chicos, buenos días. ¿Qué va a ser? Bueno, terminó el Mundial, quedamos segundo, merecido campeón España. Franquito, doble adelantamiento, una satisfacción total. Pero lo más lindo fue la Copa Argentina, el Plumerito. ¡Ay, qué equipito! ¿Qué semestre vamos a tener, Dios mío? Me encanta Beltrán. Tres tiros, tres goles. Muy feliz día del amigo para todos mis amigos. Que es una... Es algo que tengo entendido que fue una... digamos, creación de un odontólogo argentino con motivo del alunizaje en 1969. Y de todos modos, continúa mi indignación con los parásitos del Consejo Deliberante, porque eso de llegar de honorable es una bofetada a la ciudadanía. Son unos parásitos que ni siquiera tuvieron la delicadeza de recordar el fallecimiento del primer presidente del Consejo Deliberante a partir de 1983. ¡Tan vergüenza!
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0: con la camisa negra.
1: Y la verdad que con lo que dice Fernando, sí, vamos a empezar a sufrir lo de River, ¿no? Tuve un fin de semana de mucho posteo, porque la verdad que el tema este de Coudet, mama de... Claro, como estábamos esperando Argentina-España, por ahí los de River no nos dimos cuenta, sí nos dimos cuenta, que nos vapuleó un equipo casi descendido. ¡Mame! ¡Qué momento vamos a estar pasando! Bueno, ¿cómo tiene que hacer la gente para comunicarse con nosotros, Karim?
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1: Bueno, hoy en el Día del Amigo te vamos a acompañar, como siempre, hasta el mediodía, en este programa de Radio 10 que se llama Posturas, que tiene la idea de seguir con todo lo que está pasando, porque hay mucho pasando. Estamos preparando una cantidad enorme de temas, de lo que tenemos para armar, porque fue un fin de semana que, por supuesto, lo de Argentina se llevó todo, ¿no? Pero hubo muchas cosas. El anuncio finalmente del intendente Subieles con respecto a esta inversión millonaria en el puerto con la gente que son los dueños de Profertil. Vamos a intentar hablar con Carlos Boer, el titular del gremio, o por lo menos el delegado gremial de la UOCRA, porque se habla de 3.700 puestos de laburo con esta cantidad enorme de dinero que teóricamente pasa a ser una de las primeras confirmaciones que tiene el puerto de Bahía Blanca con esta inversión millonaria, una de las que se venía hablando, ¿no? Si ustedes recuerdan la última vez que nos juntamos con Carlos Boer, prácticamente habíamos dicho o habíamos planteado, che, realmente, ¿qué guita va a entrar a Bahía Blanca? Bueno, esta es una de ellas, 3.700 millones de mangos que va a poner la empresa que, entre otras cosas, es la titular de la vieja Profértil. No digo vieja, sino que hay una unión ahí que es Pampa y Energía. Ahora, paradójicamente, estamos intentando hablar con el presidente de Estudiantes, ¿no? Federico Yebaun, que el otro día lamentablemente tenía el fallecimiento de la madre, entonces yo dejé medio pasar un par de días, ¿no? Porque, ¿qué dirá la gente de Estudiantes? Que la gente de Pampa Energía pone 3.700 millones de mangos, que está muy bien, ¿eh? En esta nueva mega, este nuevo mega emprendimiento ahí en Profértil, y no terminó en la cancha Estudiantes, donde yo, algunos me dicen que es por culpa de Estudiantes y otros me dicen que es por culpa de la empresa. No le voy a preguntar a Seba, porque Seba automáticamente va a estar diciéndome que es por culpa de la empresa. Vamos a hablar de eso, también vamos a hablar de lo que quedó pendiente el otro día. Ahora, cuando vayamos con Santiago al móvil, estaremos con la movida de invierno, porque arranca la vacación de invierno. Vamos a hablar también del tema del mercado, que quedó pendiente el análisis de que se anunció también la semana pasada con esta confirmación de lo que va a ser el tema del mercado municipal. Bueno, hay varios temas para charlar, más todo lo que va surgiendo, la política local. ¡Ah! Tengo un chisme. Tengo un chisme. A ver, Georgina, acompáñame. Que me voy al móvil con esto. No sé si denominarlo parada de carro o mirá quién está ahí que lo encaro. ¿Cuál diferencia sería, Cari, entre parada de carro y mirá quién está ahí que lo encaro?
2: Vos sabés que me estás haciendo dudar, porque debería medio como ponerme más en el...
1: ¿Es lo mismo?
2: No, me parece que no es lo mismo. No. Paradita de carro es bueno, no importa quién está ahí o demás.
1: Ajá. Bueno, les voy a dar algunos datos ahora y ya me voy al móvil. Esto pasó hace unos días en un café de Bahía Blanca, del cual nosotros no fuimos nunca. Es decir, no hemos hecho programas ahí. Yo en este café fui a tomar café con mi señora antes de la operación de la cabeza un par de veces.
2: Una esquina.
1: Muy bien, qué bien que viniste.
2: Memoria.
1: Se nota que sos Team Invierno. Una esquina. ¿Cómo era la novela Una mujer con olor a café, no?
2: Aroma. Aroma con...
1: Ah, aroma. Bueno, aroma.
2: Olor, no, bueno.
1: Más guarango, viste. Bueno, esto pasó en el Café Bonafide. Hace unos días, una persona estaba, creo, tomando un café allí. Y de repente, cuando se para, ve que tres o cuatro mesas más allá había un político local tomando un café. Hasta ahí, nada que no pueda pasar, ¿no? Uh-huh. Fue, se acercó y le dijo al político local: ¿vos sabés quién soy yo? Así, muy onda, novela ecuatoriana.
2: Es terrible esa frase.
1: ¿Vos sabés quién soy yo? El político local, no sé si se hizo el globo o realmente se sorprendió, porque también puede ser, ¿viste? Porque uno conoce, ¿viste qué pasa? Que uno conoce a alguien, pero así de sopetón por ahí, no sé quién es, ¿no? Creo, esto no lo sé, necesito inventar la historia porque esta parte no la sé. Creo que le dijo: no, discúlpeme, no me doy cuenta quién es. Ah, ¿no sabés quién soy? Soy fulano de tal. Y ahí la cara de sorpresa del político local, porque la persona que fue le dijo: soy fulano de tal cosa. ¿Mm? Es como que yo te diga: yo soy Jorge Rubio del Club de Golf Aligüe. Ponele, ¿no? Sí, una sí, cosa sí. Así. Lo que más ruido hizo fue de dónde era el hombre. No, muchacho no, es un hombre. No es un viejo, pero es un hombre. Ah, ¿no sabés quién soy yo? Yo soy fulano de tal cosa. Ahí el político local, ahí se le atragantó el amarete, es el de Mita, se le atragantó el amarete que venía con el café, y no sé si le dijo: ¿en qué te puedo ayudar o qué necesitas? ¡Oh! Opa. ¿Cuándo le dijo eso? ¿Cuándo le dijo eso? Ahora les voy a contar qué pasó. Hablo de contar qué pasó porque este fue el chisme del fin de semana. Bueno, temperatura en Bahía Blanca, Cari, le decimos a la gente cómo tiene que hacer para comunicarse en este programa de Radio 10 en el Día del Amigo y nos vamos al móvil.
2: 7, el último registro, recordamos la máxima para hoy, 13 grados.
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1: Enseguida nos ponemos a hablar de Colapinto, ¿eh? Como dijo Fernando, la verdad que qué alegría. Yo también pensé que los topos estos de Alpín en la radio, go, yo pensé que le iban a decir: deja pasar a Gali, esta te voy a dejar pasar a Gali, ni en pedo dejo pasar a Gali. Yo ya estaba palpitando, voy a llegar bastante caliente a la final del mundo, porque si lo obligan a dejar pasar al muerto de Gali... Estoy muy caliente con el tema del PIN, muy caliente. Estoy todo muy lo caliente lo que le están raro. Haciendo Franquito. A ver, dame con Seba. Seba, ¿quién es el director pelotudo ese que ni lo nombra? ¿Quién es el que ni lo nombra con la Pinto?
4: ¿No te gusta, Jorge?
1: No es que no me guste, me parece un reverendo pelotudo. El otro día le preguntaron y el único que habló fue de Gasly. ¿Qué es el papá de Gandhi?
4: ¿Vos te referís a Nielsen? Steve Nielsen.
1: Yo ni lo nombro.
4: Ajá.
1: A ese y a De La Fuente ni lo nombro. No sé ni quién son. Sí, es Nielsen ese. ¿Por qué Nielsen no lo nombra, Colapinto?
4: Y porque capaz que a veces...
1: Rodri bajando de... Estoy viendo a Rodri bajando del avión con la copa. Qué linda le queda, Gallego. Qué linda te queda, Gallego. La puta madre. Ahí está bajando la selección española con la Copa del Mundo. Qué lindo te queda, Rodri, en la mano. Bueno, bien por los gallegos. Bueno, volvemos a esto y me voy con Santi. ¿Quién es ese que no habla nunca de Colapinto?
4: El británico, Jorge, Steve Nielsen, es el director...
1: ¿Pero qué? ¿Es capo?
4: Y digamos que después de Briatore, que es el empresario, el que pone la tarasca, ¿no? Como se dice en el barrio... es el que maneja Alpine.
1: ¿Y por qué no lo nombra nunca Franco? Que siempre habla de que ha sido muy bueno, muy bien, y habla de Gali. El otro día Gali se pegó una piña que ni mi hijo Martín se le pegó esa piña. Y lo único que hablaba era de que el auto va a estar bien y no hablaba de Franco que había estado arriba. ¿Por qué no lo nombra?
4: A ver, por un
1: ¿qué le está haciendo? ¿Le está haciendo la cama?
4: Por un lado, gran trabajo de Alpine en reparar ese auto, porque los daños habían sido importantes. Y así todo, ya para lo que fue la primera salida del sábado, la última práctica libre, el auto de Gasly estaba en perfectas condiciones. Ahora es cierto esto que vos mencionás, a veces por ahí no sé si se le traspapela, se olvida el nombre, o pasan cosas que lo nombra poquito a Franco.
1: Bueno, va a que putearlo un poquito.
4: Pero Franco responde en pista.
1: Ahora que ya terminó el final del mundo y que no tenemos compromiso con nadie, va a haber que empezar a putearlo un poco, entonces, hermano, porque no puede ser tan cara dura. Dale el contrato al pobre pibe, dale el contrato que lo tenés.
4: Yo lo que te puedo, ahí, lo que te puedo anticipar, Jorge.
1: Y Franquito no tiene contrato.
4: Lo que te puedo anticipar con respecto a esto, si bien todavía no hay nada confirmado y no ha salido nada oficial por parte de Alpine, todo indicaría que Hungría podría ser determinante. Estamos hablando de lo que va a ser el último gran premio previo al breve parate que va a haber domingo 26 de julio, es decir, el próximo fin de semana, gran premio de Hungría. Podría llegar a haber novedades con respecto a Franco Colapinto y su continuidad.
1: Bueno, ahora vamos a cerrar eso. Santi, querido, te doy la bienvenida, buen día.
5: Buen día, Jorge, para vos, para todo el equipo de Posturas, ¿cómo va todo?
1: Bien, querido. Bueno, yo te voy a pedir que hoy, dentro de todo lo que hay para hacer, habría que ir a la calle otra vez a ver qué piensa la gente, si está conforme con la selección argentina, no con el hecho de no tener, sino para ver si todos están en el grupo de los exitistas como yo, o están en el grupo de que, nada, los muchachos bien, aunque no ganaron. Me gustaría tener un par de testimonios de la calle, ¿dale?
5: Dale, sí, vamos a ir en búsqueda del testimonio de la gente. Acá estamos cerca ya de la municipalidad, estamos ahí esperando lo que va a ser ahora una conferencia de prensa que vamos a presentar. La verdad que está bastante tranquilo, poco movimiento por ahora. Yo creo que eso también va de la mano a el inicio de las vacaciones de invierno, ¿no? También un poco, las calles muy tranquilas. Es lunes, recién arranca la semana, es un día gris, de a poco asoma el solcito, intenta por lo menos, pero eso es una mañana muy fresca en la ciudad, así que, bueno, después vamos a ir en búsqueda, obviamente, de los testimonios de la gente, a ver qué opina acerca del partido del día de ayer, bueno, más que nada también del balance de la selección argentina, lo que fue este Mundial. Para ya meternos un poquito de lleno, Jorge, vamos a arrancar con las noticias de este fin de semana, algunas noticias policiales que sucedieron. Bueno, vamos a arrancar en este caso con una noticia en donde un hombre fue aprehendido, acusado de agredir a su pareja y resistirse al accionar policial al momento de su detención. Esto ocurrió en la madrugada del domingo en una vivienda ubicada en Los Ciruelos al 2900, luego de un llamado al 911. Bueno, finalmente ahí un hombre de 47 años golpeó con un cabezazo en el rostro a su pareja, una mujer de 31 años, bueno, provocándole lesiones, y luego el acusado se mostró hostil ante la presencia de los policías y también arremetió contra ellos durante el procedimiento, así que, bueno, fue aprehendido por los delitos de atentado y resistencia a la autoridad. Bueno, también otro hecho policial que ocurrió, bueno, esto también va de la mano en el día de ayer, durante lo que fue el encuentro, el posterior a la final del Mundial, un hombre fue detenido por romper el vidrio de un edificio céntrico. Esto fue en un edificio de calle Sarmiento 343. Los vecinos hicieron la denuncia por las amenazas de un sujeto que se mostraba muy agresivo, que finalmente ocasionó la rotura del vidrio de la planta baja del edificio. Estamos hablando de Ezequiel Leguizamón Báez, de 30 años. Bueno, esto, como decíamos, ocurrió ayer a la tardecita, luego de lo que fue el partido de la selección argentina. Y por último también, otro hecho de violación, en este caso de domicilio, y también posterior agresión a una oficial. Esto ocurrió ayer a la noche, cuando el aprehendido incumplió una orden de restricción e ingresó sin autorización en el domicilio de su ex pareja. Esto fue en calle Rincón, al 400. Estamos hablando de Diego José Metz, de 40 años de edad. Bueno, al intervenir el personal policial, agredió con golpes de puño en el rostro a un oficial, bueno, que tuvo que ser atendida en el lugar. Así que, bueno, estos policiales también para destacar que ocurrieron este fin de semana. Y ya para meternos, Jorge, con la primera nota, si te parece, vamos a hablar lo que...
1: Primero contame de qué es la conferencia en la MUNI ahora.
5: Dale, bueno, vamos con eso primero, que ahora ya estamos próximos a meternos con la conferencia de prensa que se va a estar realizando ahora en breve. Se van a presentar los operativos de seguridad en el marco de los festejos por el Día del Amigo, que es hoy lunes 20 de julio. Bueno, va a estar el presidente Martín Pacheco, que es el director de la Agencia de Seguridad, Emergencias y Respuesta Inmediata. También va a estar Mercedes Aispieta, que es la directora de Tránsito, Sebastián Sepúlveda, que es el director de Defensa Civil, y Manuel Echeveste, para lo que va a ser la presentación de los operativos. Bueno, es algo siempre que en el Día del Amigo la gente sale a cervecerías, se junta a festejar, seguramente también, además de comer, toma alguna bebida alcohólica, así que también se va a estar realizando los diferentes operativos de seguridad en el día de hoy, así que vamos a cubrir esa conferencia de prensa ahora en breve.
1: ¿A qué hora sale eso? Porque me gustaría escuchar el arranque. ¿Quién va a hablar? ¿Subiele o va a hablar alguien de seguridad?
5: Subiele no está estipulado que hable. Va a hablar de seguridad, va a estar Martín Pacheco, así que seguramente vamos a escuchar la palabra de...
1: Bueno, entonces es así. Cubrila para que me la cuentes y después grabale a Martín Pacheco una nota y la pasamos en un ratito. Vamos, dale. Vamos con lo de vacaciones de invierno, si te parece.
5: Dale. Vamos a presentar entonces ahora lo de las vacaciones de invierno. Bueno, estuvimos hablando con Luis Calderaro, jefe de gabinete. Bueno, ya inició en el día de hoy las vacaciones de invierno. Y bueno, va a haber diferentes actividades en Bahía Blanca, en una gestión articulada entre lo público y privado. Va a haber una agenda cargadita, te digo que muy variada, actividades gratuitas, vinculadas al arte, al deporte, la cultura, la innovación, el turismo. Bueno, hay de todo, realmente, para que los chicos puedan entretenerse en estas vacaciones de invierno. Bueno, denominado Bahía Buen Plan en las vacaciones de invierno 2026. Escuchamos entonces la palabra de Luis Calderaro, que nos mencionaba acerca de las diferentes actividades que se van a estar realizando.
6: Qué bueno que Bahía Blanca tiene una riqueza simbólica, turística, cultural, gastronómica, comercial muy grande. Y bueno, y en ese marco es que, por instrucción del intendente, todas las áreas del gobierno hemos estado trabajando para poder tener la mejor propuesta para estas vacaciones de invierno 2026. Y bueno, como habrás visto, esto de construir que Bahía es un buen plan no solo para los que nos vienen a visitar, sino también para nosotros que a diario la transitamos y que muchas veces no tenemos ese tiempo o esa calidad de tiempo para pasear con nuestra familia, sí. Para disfrutarla y que, bueno, que podamos visitar la gastronomía, que podamos engancharnos en algún juego, como la búsqueda del tesoro, que la verdad que los comercios del centro se han sumado, sí. 270 comercios se sumaron, pusieron más de 300 premios por una suma de alrededor de los 10 millones de pesos, y la verdad que eso es para destacar, para agradecer que en un momento tan sensible, sí. El comercio apuesta de una manera innovadora, creativa.
4: Mueve el comercio,
6: exactamente,
4: ¿no? También es
6: importante, sí, exactamente, sí. Y bueno, y también hemos hablado mucho con todos los establecimientos gastronómicos de la avenida Alem, ¿no? Que tiene tanta riqueza simbólica que bueno, que vos paseás y que tenés las cervecerías, sí. Tenés las heladerías, las cafeterías.
4: Sí.
6: Y bueno, y la verdad que va a ser un lugar para toda la familia, con actividades. Desde la dirección de turismo va a haber circuitos para recorrer la avenida de las mansiones, como se la llamaba en una época, para recorrer la historia de la cerveza, con las cervecerías que producen acá localmente, la ruta del helado. Bueno, la verdad que son muchas cosas y bueno, después como habrás notado, toda la actividad que desarrolla el también, Instituto Cultural, sí. la Dirección de Industrias Culturales, que bueno, tanto en nuestros museos como bueno, en los distintos lugares, el Bahía Hub, que también pone a disposición, el Museo del Deporte. Sí. Así que nada, realmente con mucha expectativa para que toda la ciudad pueda vivir unas vacaciones de invierno especiales. Necesitamos que la gente recupere, ¿no?, el tiempo de calidad, el espacio público, y bueno, vamos en ese camino. Bahía viene de sufrir mucho, de pasar por muchas adversidades y bueno, y nos vamos reconstituyendo entre todos y vamos recuperando no solo la normalidad, sino también la posibilidad de hacer este tipo de actividades que sin duda van a ser acompañadas por la familia.
7: Para que quede claro también del otro lado de lo que están escuchando, esto va a arrancar ya la semana que viene.
6: Exactamente.
7: Va a haber actividad prácticamente todos los días.
6: Desde el 20 hasta el 1 de agosto.
7: Bien, y la gente puede informarse también
6: por todos los días, en las redes, en la aplicación, va a haber Bahía Buen Plan.
7: Ahí en
6: la
7: aplicación.
6: En los comercios, digo, creo que va a haber también cada comercio que se ha prendido, se ha enganchado, lo va a difundir, lo mismo los espacios gastronómicos y bueno, nada. Tenemos mucha expectativa de que salga
7: Y hay actividades gratuitas y también, bueno, para todo. También hay actividades que hay que pagar una entrada, pero es variado, también para todo el público.
6: Te diría que mayormente son actividades gratuitas. Sí, mayormente bien. Algunas puntuales, por ahí se paga una entrada, pero en general, y la entrada es accesible, pero en general son gratuitas.
7: Y lo importante también para chicos, para grandes, para familia.
6: Para todas las edades. Para todas las edades.
7: Bien. Bueno, muchas gracias.
6: No, al contrario, ojalá que salga muy bien.
5: Bueno, ahí pasaba la palabra entonces de Luis Calderaro, jefe de gabinete, acerca de lo que van a hacer las vacaciones de invierno.
1: Parecía la venta de peines en los colectivos de Buenos Aires, para la dama y el caballero, para todas las edades, ¿no?
5: Ay, ahí ya me mataste, yo soy muy joven todavía, Jorge, ahí. Sí, de eso. Eso es.
1: Sí, no hay colectivos en Buenos Aires.
5: No, pero
1: yo pensé que los colectivos habían estado antes, nada más.
5: Lo de los peines,
1: está bien. A eso me refería. No, lo que pasa es que yo tampoco tendría que saber, porque yo no uso peine, ¿viste? El problema mío es que yo ya casi no uso peine. Bueno, ¿empezó la conferencia?
5: Está próximo a arrancar, todavía no estamos acá, ya la municipalidad se está preparando todo, así que ya en breve vamos a estar cubriendo la conferencia, y bueno, después seguramente vamos a escuchar la palabra de Martín Pacheco.
1: Dale, y enseguida vuelvo contigo. Acordate a ver si podemos hacer en la calle, a ver cómo la gente le ha caído esto, después de tanta expectativa, a ver cómo le ha caído la derrota, ¿dale?
5: Dale, dale, vamos a ir en búsqueda de esos testimonios, a ver si la gente quiere ver qué nos dice de la selección argentina.
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1: Cati, querida, ¿qué temperatura tenemos en Bahía?
2: 7 grados, Jorge, el último registro. Va a costar que se ponga caluroso en el día de hoy, en realidad no va a pasar, 13 la máxima pronosticada para hoy.
1: Seba, vamos con la Fórmula 1, dale, ya no tenemos más mundial, tenemos que empezar a hablar de Boca, de River, de Olimpo, de Villamitre y de Colapa. Vamos con la información de la Fórmula 1.
4: Sí, Jorge, de River y de San Lorenzo estos días no, ya nos metemos el jueves si te parece con eso, pero acá Yoshi, pobre, se come las uñas también viendo este San Lorenzo. Bueno, similar a lo que pasó con River, ya vamos a hablar de eso, pero con respecto a la Fórmula 1, un nuevo triunfo de Andrea Kimi Antonelli, el pibe maravilla, ¿no? Dentro de la máxima, porque sigue estirando la diferencia en el campeonato, porque sigue demostrando que hoy tiene el mejor auto y bueno, de esta manera viene llevando adelante el campeonato con comodidad, con Leclerc y Verstappen en el podio, ¿no? Mercedes, Ferrari y Red Bull, lo cual muestra un poco la paridad que venimos teniendo también. Lo de Franco Colapinto, en un fin de semana en el cual ya después de la práctica del viernes nos dejó con la sensación de que podía ser un fin de semana en el cual estaba la posibilidad de sumar puntos. Es cierto que los Racing Bulls se vieron competitivos este fin de semana también. Por momentos parecía que Lindblad y Lawson estaban medio escalón por encima de los Alpine, pero todo se igualó en la carrera, ¿no? Porque la clasificación nos había dejado con ese sabor amargo también de haber podido estar, ¿no?, en esa Q3, bueno, que finalmente no sucedió. Y una carrera en la cual un Virtual Safety Car termina complicando quizás un poco también la estrategia, ¿no?, justamente de los pilotos de Alpine, pero que termina cerrándose con una gran maniobra, ¿no? Cuando venía en el puesto 9 Pierre Gasly, venía acercándose Liam Lawson, apareció Franco Colapinto y terminó haciendo el famoso 2x1, ¿no? Una gran maniobra para saltar al puesto 10 y de esta manera sumar un puntito por delante de Pierre Gasly. Justamente la importancia en estos momentos donde Franco cada salida a pista está rindiendo examen, esto que veníamos mencionando, para intentar asegurar su continuidad para el próximo año. Bueno, cada salida a pista es un examen, cada carrera es un examen para el piloto argentino. Terminar por delante de Gasly siempre es oportuno y obviamente si es en zona de puntos termina siendo mucho mejor. Un puntito para Franco Colapinto, sin unidades para Gasly, que terminó en el puesto 11. Notable, ¿no?, lo de Franco con esa maniobra, muy a lo Franco, también entendiendo de que fue una muy buena largada donde pudo avanzar algunas colocaciones, algo que caracteriza al piloto argentino, esto de tener buenas partidas y poder, ¿no?, justamente avanzar algunas posiciones ya desde el vamos. Bueno, nuevamente un fin de semana positivo para Franco Colapinto en la Fórmula 1, en lo que dejó este fin de semana, termina siendo mucho mejor. Un puntito para Franco Colapinto, sin unidades para Gasly, que terminó en el puesto 11. Notable, ¿no?, lo de Franco con esa maniobra, muy a lo Franco, también entendiendo de que fue una muy buena largada donde pudo avanzar algunas colocaciones, algo que caracteriza al piloto argentino, esto de tener buenas partidas.

0: En el Hungaroring del Gran Premio de Hungría con un nuevo Gran Premio. Después sí, entramos en un breve parate que va a estar por 3 semanas, ¿no? Porque volvemos a tener actividad el 23 de agosto en los Países Bajos, en Zandvoort. Pero de esta manera, Franco Colapinto, decíamos, una gran actuación en Bélgica a la espera de lo que va a ser el fin de semana que viene Hungría, donde las lenguas dicen que podría haber novedades con respecto a su continuidad, que lo hecho en estas últimas carreras, en estos últimos grandes premios, serían suficiente para que ya se haya tomado una decisión por parte de Alpine y una posible continuidad de Franco en el 2026, al menos por el 2026. Nosotros lo que queremos es que se confirme, no justamente esto. Lo cierto es que bueno, estamos en una semana en la cual esperamos novedades, en la cual esperamos que incluso dentro de Alpine se siga trabajando en los autos para seguir mejorando. También es cierto que fue un fin de semana, Jorge, donde por momentos apareció la disconformidad del piloto argentino. El día sábado en la quali, Franco había mencionado que el auto no estaba como el viernes, que algo había pasado. Bueno, esto haciendo alusión a que quizás se tocó algo en el auto que no fue favorable en el ritmo. Finalmente terminó siendo un fin de semana positivo, sacándolo adelante y sumando un puntito, que en esto de rendir examen siempre es positivo.
1: El único que puede llegar a tener alguna noticia hoy, ya sea confirmación o no, ¿es Colapinto o hay algún otro piloto dando vuelta en algún tipo de noticia de algo?
0: No, a ver, yo lo que te puedo mencionar es que hoy hay muchos grises de cara a lo que va a ser la próxima temporada, sobre todo qué va a pasar con la Ferraris, qué va a pasar con Red Bull y Racing Bull, que siempre es una incógnita. Hay muchas dudas, muchísimas dudas, te diría, retiros que no llegan, por el momento al menos, y esto hablando de Fernando Alonso y de Stroll, que son dos experimentados ya en la Fórmula 1, por no decir que están en una edad avanzada al resto, pero sabemos que la Fórmula 1 muchas veces, más allá de la edad, más allá de los logros y demás, hay una cuestión presupuestaria y económica que avala, ¿no?, justamente o no, a la continuidad de un piloto. Lo cierto es que por el momento hay algunas dudas, pero en lo que refiere al PIN, ya tenemos hasta el 2028 la continuidad asegurada de Pierre Gasly. Queda esa butaca de Franco que todavía para el 2026 no está confirmada. Esperemos tener novedades en esta semana.
1: Bueno, después contame, porque hoy se define el primer tramo de la primera división del básquetbol local entre Bahiense y Napostán. Me lo vas a contar, será cobertura de nuestro programa. Mañana se define segunda y después hay un receso muy cortito para la segunda o el segundo tramo. De eso vamos a charlar un ratito. Cari, ¿cómo tiene que hacer, diga, la gente para comunicarse con nosotros?
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1: Bueno, finalmente este fin de semana terminamos lo que es la invitación de los que van a estar en los posturas íntimos. Hemos armado una lista que no va a ser definitiva, es decir, puede haber algún agregado más, de 21 invitados que van a estar en la segunda temporada del posturas íntimo, que casi considero lo vamos a hacer en el Café Milore también, no en el horario del programa. 21 invitados ya hemos confirmado, puede haber alguno más porque nos falta algún par de rubros, pero en un ratito vamos a estar hablando de quiénes son los 21 invitados que hay para arrancar esta segunda temporada de los posturas íntimos 2026. Nos vamos rápidamente a la pausa. Me llamó mi amigo Adrián Di Renzo, que obviamente está muy preocupado por la gran chupada de alcohol. No se asusten. La gran chupada de alcohol que va a haber hoy. No se asusten. Pero antes de dar mi opinión, voy a esperar que termine la conferencia de prensa a ver qué hace la Muni con el tema del chupandín de hoy, que va a ser, me parece, memorable. Menos mal que Argentina lo ganó, porque va a haber menos festejos, casi con seguridad. Pero de eso vamos a charlar un ratito. Y también vamos a hablar con mi amigo Santi Sacocha, que se enteró de una nueva novedad, como dice el periodista, muy fea durante el fin de semana, que involucra a Schwarzenegger, la persona involucrada con la muerte de su hijo Facundo. Pero de todo eso vamos a hablar un ratito. Feliz día a mi amigo Andrés de Ferretería Basic. A todos estamos festejando el Día del Amigo aquí, por eso tenemos las vías de comunicación que repetimos y nos vamos a la pausa, Cari.
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0: 10 de la mañana, 18 minutos. 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
2: Buen día, Jorge. Buen día a todos los de la radio. Buen día a los amigos. ¿Cómo andamos? ¿Todo bien? Bueno, acá, Jorge. Ahí estás hablando de la selección y, bueno, todos queremos opinar. Sí, lo merecido. Tenemos segundo lugar. Es muy importante y es ganado, ¿eh? Pero siempre uno quiere ser campeón. Acá solamente lo que me extrañó a mí fue que por qué no entró Lautaro, el que venía salvando al equipo. No sé por qué, siempre mi pregunta quedó y quedará durante 4 años. ¿Por qué no metió a Lautaro? Porque yo desde el principio que lo veo a Simeone corre, pero no es de dominio de la pelota. Así que más que todo sabe el técnico, ¿no? Bueno, ahora acá todos somos técnicos, dijo. Bueno, Jorge, un abrazo grande, nomás eso. Mi pregunta es por qué no metió a Lautaro y, bueno, igual el equipo salió muy flojito. No salió como para lucharle el campeonato. Yo lo he visto que es muy flojo porque cuando se pone la pila ellos hacen la diferencia. Esta vez, no sé, no puede ser tan diferenciado el equipo español, no puede ser. Bueno, eso fue mi... Obvio que queríamos salir campeones, queríamos disfrutar y, bueno, lo tenemos todavía ahí en el pecho, lo que no se ganó. Así que listo, Jorge, un abrazo grande, que sigan bien.
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4: De Postura por Radio 10, acompañándonos como siempre hasta el mediodía. A ver, le voy a dar pie a Sebastián. A mí particularmente, a mí el planteo original no me gustó, muy con el diario del lunes, ¿no? Porque si hubiéramos ganado... Teóricamente no debía haber dicho. A mí el planteo original no me gustó. Ya está, ya perdimos, ¿no? A mí el planteo original no me gustó. Me parece que gastar a Nico González de entrada sabiendo que lo vas a tener que matar porque te perdés un cambio que lo perdió. Ahora lo va a explicar Seba. Enseguida vamos con Santi Sacocha, que está en línea. Básicamente, Lautaro, a mí también me dio lástima que no entrara Lautaro, pero se quedó sin cambio. Si vos en una final del mundo tenés que de los 4 defensores sacar a 3 porque están rotos y no sacó el cuarto de milagro porque digamos que Tagliafico terminó rengueando. Fácil haberle preguntado, che, ¿vos estás completo para arrancar con Otamendi? Dame una opinión cortita y después ampliamos, Eva, de este tema. Y me voy con Santi Sacocha al teléfono.
5: Coincido totalmente con lo que decís, Jorge. Es un seleccionado que llegó muy diezmado desde lo físico al último partido del Mundial. El más importante por lo que significa, ¿no? Porque todos lo quieren ganar y porque todos queremos llegar al 100. Pero coincido totalmente con lo que mencionás. Cuando es muy raro que se te lesione la saga central. Y pasó en el día de ayer. Y bueno, tuviste que gastar dos cambios ahí. El cambio táctico de Paredes por Nico
4: González. No, tres. Por eso. Tres. Lo tuvo que sacar a Montiel, a Cuti,
5: claro,
4: y a
5: Lisandro. Pero Montiel y Molina terminó siendo, a la inversa, era un cambio de todos los partidos, ¿no? Por ende, uno entendía que ninguno de los dos estaba al 100% físicamente y fue un cambio que, o un recurso, ¿no? Si se quiere, que lo utilizó en varios partidos. Pero que se te lesionen los dos centrales en el partido termina siendo algo poco usual y terminó pasando, ¿no? Gastó muchas modificaciones por lesión, desde lo físico no estábamos bien. Después podemos analizar, cuando tengamos más tiempo, los rendimientos individuales de este Mundial, que hay muchos jugadores que se esperaba mucho más y no sucedió, no llegaron bien futbolísticamente ni con un buen nivel. Pero Argentina llegó a la final por el equipo, por la garra y por eso que tiene el argentino, ¿no? De no bajar los brazos. Después podemos analizar los rendimientos individuales, pero coincido totalmente que si vos tuviste que gastar tres cambios por lesión, es muy difícil, ¿no? Después hacer un análisis, un planteo o querer dar vuelta a una imagen la cual se ve obligada a realizar, ¿no? Estas modificaciones.
4: Bueno, enseguida seguimos hablando de la Argentina. Me voy con Santi Sacocha. Recién acabo de hablar por teléfono con una persona que habitualmente trabaja en lo que se llama protocolo en la Casa Rosada. No lo voy a nombrar porque es un tipo conocido. Yo más de una vez lo quise tener como movilero protocolar de Casa de Gobierno, algo que se acostumbra mucho en las radios del interior, tener a alguien que labura ahí adentro para que prácticamente te cuenten qué es lo que está pasando. Siempre me gustó tener un movilero en Casa Rosada porque en vez de estar mirando TN o estar mirando los canales, el tipo te cuenta ahí. Bueno, no lo hemos podido contratar, no por una cuestión económica, sino porque él tiene mucho trabajo. Te repito, es un tipo conocido que ya ha hecho ese laburo para Radio de Bahía Blanca. Y que yo lo tengo para llamarlo como de onda, ¿no? Es decir, contame tal cosa. Bueno, recién lo llamé en la pausa porque es casi un hecho, yo no quiero que ninguno se amargue, no dejen de mirar la cara de Toto y me voy con Sacocha, ¿eh? Está prácticamente caído el tema del feriado. Es decir, no va a haber mucha anuencia del gobierno nacional con respecto al feriado, porque lo que ayer, lo cual confirma lo que dije yo, me parece que ayer Milei se apuró a las 7 de la tarde, porque el hecho de que no venga Messi, el hecho de que no vengan muchos jugadores, el hecho de que hoy la selección va a llegar entre las 6 y las 7 de la tarde, porque está confirmado que no llega entre las 7 de la tarde, lo cual sería pasar el festejo para mañana, a esta altura, me dice este periodista que labura en Casa Rosada, ya es casi un hecho que lo del feriado no va a tener fuerza, lo sumo. El que lo quiera ver, que vaya un ratito a Ezeiza, porque no va a haber ninguna marcha, no va a haber ninguna presentación oficial, así que aquellos que creían que no iban a laburar, no los quiero amargar, pero como viene la mano, ya está caído prácticamente en forma total el asunto este del feriado que dijo Milei ayer, que obviamente hubiera sido para hoy, que rápidamente quedó fuera de justificación, porque no está ni las elecciones en la Argentina, pero a mí me dicen que lo del feriado ya está. Era una intención que tenía el presidente que a mí me sorprendió, porque esas son cosas populistas que a él no le gusta, ¿no? Pero bueno, a esta altura, con la selección diezmada llegando acá y por el subcampeonato, salvo alguna cosa de último momento, Cari, es casi un hecho que no va a haber ningún feriado ni hoy, y hoy no, yo, no, hoy ya, ya no, hoy pero no. Tampoco mañana. Así que ¿cuál es tu opinión? Y me voy con Santi.
0: No, opino igual que vos, Jorge. El presidente dejó medio ahí entrever cuál iba a ser la decisión de la AFA, pero me parece que no va a suceder. Y creo que tiene que ver con que las grandes figuras no van a llegar a la Argentina, ¿no? No desmerezco a nadie del equipo, pero me parece que si hay un festejo desde el subcampeón y demás, tiene que ver con todo el equipo técnico, con todos los jugadores, y no va a pasar eso.
4: Bueno, es decir, que es casi un hecho que lo del feriado quedó planteado ayer, pero como viene a mano, no va a haber ningún feriado. Hoy no, ya estamos todos trabajando, y como viene a mano, mañana tampoco. Bueno, cambiando de tema un minutito, y después me quedo con Cari otra vez. El fin de semana hablé con Santiago Sacocha con una noticia que surgió a través de él, no surgió a través de otras informaciones, porque le habrían rechazado la prisión domiciliaria a Sturzenegger. Sturzenegger es el responsable de la muerte de Facundo Sacocha, ustedes ya saben toda la historia esa, y en la misma víctima, es decir, la familia Sacocha, no sabían que había un recurso por el cual Sturzenegger, que es el que manejaba borracho la noche del choque con Facundo en moto, habría pedido una aminorar la pena, no en cantidad de años, recordemos que Sturzenegger está preso, sino pasar a domiciliaria. Pero lo que a mí me dio realmente una locura, por eso lo tenemos a Santi en línea para que lo cuente de él, es el motivo. ¿Cuál es el motivo por el cual el responsable de la muerte de Facundo Sacocha pidió la domiciliaria y no estar en la cárcel común como cualquier otro delincuente? Santi, gracias por atendernos. Buen día, ¿cómo estás?
6: Buen día, Jorge y equipo. Bien.
4: ¿Te animás a decirle a la gente por qué el responsable de la muerte de tu hijo pidió que lo manden a la casa y no estar en un penal como está ahora?
6: Sí, como que no. Básicamente dice que el desarrollo emocional de su hija sería afectado, ¿no?, al tener al padre encerrado. Hola.
4: Ah, qué bueno. ¿Y cuál sería el tema emocional de tus hijos?
6: Y eso es lo que yo digo, ¿no? Porque nosotros, mi hijo, que tenía 11 años cuando le mataron al hermano.
4: Uno está muerto y el otro se está criando. Uno está muerto y el otro se está criando sin hermano, como mínimo.
6: Por eso, y el desarrollo emocional ahí no se ve que no importa. También, a mí déjame dudar de este tipo, ¿no? Que es un personaje ya siniestro, porque él tuvo a su hija sabiendo que iba a ir preso, porque tiene 3 años, y él está preso hace 2 nada más.
4: ¿Cuánto tiene de condena? Recordame, Santi, por favor.
6: 8 años y 10 meses. Y él está preso desde diciembre del 2024.
4: Es decir, que él va a tener algún beneficio si se porta bien, incomprobable, allá en el 6º año y medio, no ahora, obvio.
6: Claro, sí. Eso, bueno, lo que habíamos hablado un poco en privado con vos, no están en condiciones de pedir nada, y menos con este argumento que es irrisorio.
4: Bueno, de hecho se lo rechazaron, ¿no es cierto?
6: Sí, por suerte se lo rechazaron, pero bueno, esto también deja otras puntas para analizar, ¿no? Porque ¿dónde quedó la ley de víctimas que no tendría que haber avisado en el momento que él lo solicitó, ¿no? En el momento de la resolución. Entonces, bueno, acá el sistema judicial no está cumpliendo con la ley de víctimas, y también pienso, ¿no?, que el sistema judicial, que ya lo dije varias veces, es lo que falla en este país, porque este tipo está usando recursos del Estado porque vive de abogados gratuitos para él, presentando cualquier pavada, porque yo creo que un abogado serio, si vos le decís que te presente eso, no, ni te toma el caso. Pero como él los tiene gratis y usa el sistema público para estas pavadas.
4: Bueno, ponele que, más allá de que no te tenés a Facundo de por vida, la tranquilidad de que por lo menos la justicia acá, que no te avisó y que no está bien, como mínimo fue coherente, y este tipo sigue preso, ¿eh?
6: Sí, no, eso por supuesto, Jorge. Nosotros también tenemos muy claro que él en algún momento va a salir, porque la pena es corta. Así que, pero bueno, no era justo este el momento para salir. Pero bueno.
4: Claro.
6: por suerte primó la cordura y le negaron el pedido.
4: Bueno, me alegro mucho, Santi, seguimos en contacto. ¿Cómo vienen las vacaciones? Bueno, ¿cómo vienen las vacaciones? ¿Cómo estaban los chicos? ¿Estaban necesitando vacaciones? ¿Cómo arrancó el primer semestre de estudios?
6: No, los chicos bien, sí, los chicos las vacaciones les gusta. Pero vienen bien. Recordá, pero yo voy, viste, en escuela técnica y generalmente el chico que va a la técnica va porque le gusta, ¿no? Porque se tiene que comer 9 horas por día ahí entre taller y escuela, entonces... pero sí, las vacaciones siempre las están esperando, más justo que era este el año del Mundial. Pero viene bien. Aprovecho, Jorgito, feliz día para vos, para el equipo y para todos los chicos de la Peña Tuitera que te están escuchando.
4: Gracias, Santi. Un abrazo a todos los muchachos que son muy amables con nosotros también. Te mando un abrazo enorme, Santi. Gracias.
6: No, algunos son forros, algunos son forrazos, pero bueno, nosotros somos inclusivos.
4: Sí, algunos son más jodidos que otros, pero está todo bárbaro. Te mando un abrazo, Santi.
6: Nos vemos. Chao.
4: Chao, querido, chao. Bueno, ahí estaba Santiago Sacocha de su propia voz. Esto me lo comentó el fin de semana, pero yo no quería que lo contara él, ¿no? Esto, Schwarzenegger pidió que lo manden de la cárcel a la casa porque la hija está un poco perturbada psicológicamente. Mamita. Bueno, me voy con Cari un segundo antes de la pausa. ¿Qué te pareció mi amiga María Becerra cantando el himno? Mi amiga María Becerra.
0: Ay, espero que no la tilden de mufa, che. Espero que no, pero viste que se había hablado mucho de que iba a estar.
4: María.
0: Nah, porque no tiene
4: igual
0: la culpa.
4: Igual estaba Mick Jagger, ¿eh? Estaba Mick Jagger que estaba Mick Jagger.
0: Sí, lo vi en un momento, dije, ¿qué hace este hombre ahí? ¿A qué fue? ¿A qué fue si sus equipos no están?
4: Mufeta.
0: Pero
4: ¿qué
0: bueno,
4: te pareció mi amiga María Becerra, que es la número uno?
0: Para mí la número uno. Estuvo raro, porque en realidad se había estado hablando desde hace muchos días de que iba a ser la Sole Pastorutti, la encargada de cantar el himno nacional. Por otro lado, como había pasado en Qatar, se habló de Lali. Algunos se animaron a decir que había sido el presidente Milei quien impidió que Lali estuviese cantando el himno en esta instancia. Y apareció así como que de, no digo de la nada, ¿no? Porque tiene una hermosa carrera musical. Pero como que no me esperaba que fuera ella la encargada de cantar el himno. Incluso en un momento, lo que pasa es que ella también lo puso, ¿no? Anulo... ¿Cómo es? Anulo Mufa. Valeria Lynch, quien lo había hecho en el 86. Sí. Y bueno, por ahí se había rumoreado también que podía ser quien estuviese en el himno. No. Si me preguntaba, no lo hubiese puesto nunca en la lista de posibles. De cualquier manera, me terminó gustando. Y siempre la Argentina haciendo la diferencia con respecto al himno, ¿no? En esta comparativa de que el resto de los equipos siempre eligen una versión musical, sin voz. Lo hizo España una vez más y la Argentina siempre poniéndole la voz y el estadio sonó solo con el himno, así que nada, me terminó gustando.
4: España no tiene letra, amor. España
0: no, pero vos sabés que yo pensé que iba a haber otros artistas, no la banda. O sea, la banda
4: no, pero yo lo que te digo, para aclarar, el himno de España por no tiene letra, es netamente instrumental
0: por la canción. Sí. Pero bueno, me esperaba que estuviese otra banda haciendo el sonido.
4: Yo no puedo creer que en 100 años, yo no puedo creer que en 100 años de historia, con los compositores musicales que tiene España, no haya nadie que haya dicho, pero coño, pongámosle letra al himno. No,
0: viste los
4: no
0: cánticos del vestuario de España.
4: Debe ser uno de los pocos himnos que no tiene letra.
0: Pero viste los cánticos del vestuario, tampoco le ponen como mucha letra a la vida. Y está no digo nada, el argentino es como un 100.
4: El último, el que viva España, me dolió, el que viva España me dolió bárbaro, realmente me dolió. Pero que el himno de España no tenga letra, yo realmente no puedo creer.
0: Pero
4: me gustó nos vamos rápidamente a la pausa, pero quiero contar algo rapidito. ¿Cómo sonó esto? A ver, Yojin, ponémelo, porque yo soy rubio, de alguna manera soy español, así que soy medio campeón del mundo. A ver.

0: con ardor.
1: ¡Eh, coño!
0: ¡Viva España!
1: ¡Coño! ¡Pero qué joder! ¡Ah, no, gallego como loco! Bueno, para terminar este bloque nos vamos a la pausa. Hoy me llamó temprano una persona, un oyente. Me dijo, Jorge, ¿vos no sabés si hubo algún hecho de sangre en la calle Soler, esquina Cerri, o en Cerri, esquina Soler? No cambia mucho la historia. Y yo le dije que no tenía información, que la policía no había dado ninguna información con respecto a algún tema de algún hecho de sangre en un lugar lamentablemente emblemático, ¿no? Porque los quilombos que hay en Cerri y Soler, uno, si vos mañana te dicen, che, hay un muerto acá, vos decís, a mí no me extraña que haya un muerto ahí, porque lamentablemente es una zona de conflicto permanente. A mí lo que me llamaba la atención, cuando me llamó el oyente hoy tempranito antes de empezar el programa, es que él me hablaba de un horario raro, ¿no? Porque me hablaba de las 11 de la mañana. Generalmente los quilombos en esas cuadras no es a las 11 de la mañana de un domingo, y tampoco nadie lo podía relacionar con algún tipo de agresión, que de hecho hubo en el festejo del Mundial. La calle Soler, ahí en la esquina con Cerri, digo esto porque yo tenía un amigo que vivía ahí, que ahora está fallecido, si no lo sacaba y le contaba, es muy difícil vivir ahí porque lamentablemente hay algunas situaciones muy, muy complicadas. Bueno, averigüé, me tomé el trabajo y lo voy a decir como referente de información porque así significa que está bien lo que hice. Hablé con Federico Montero, que es uno de los invitados que después le voy a dar la lista que van a estar en los posturas íntimos. Federico Montero no me pudo dar mucha bola porque estaba en el entierro de un policía de Tres Arroyos que lamentablemente murió en el conurbano de un tiro. Hubo un procedimiento de policías en el conurbano y había un policía de Tres Arroyos que estaba trabajando en el conurbano y lamentablemente le pegaron un tiro y lo estaban enterrando en este momento, ¿no? Bueno, ¿qué me dice Federico Montero? Fue un suicidio. Es decir, que sí es cierto, existió una persona fallecida, pero fue un suicidio. Así que ustedes saben que nosotros los suicidios no los cubrimos ni periodísticamente, pero bueno, sí estaba en lo cierto. Había una persona desvanecida, muerta, pero fue un suicidio. Así que bueno, listo, tenemos la información, pero hasta ahí llegamos nosotros. ¿Cómo tiene que hacer la gente para comunicarse con nosotros? Y nos vamos a la pausa, Cari.
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0: 15 minutos se restan para llegar a las 11 de la mañana con 7 grados 5 décimos de temperatura. 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
2: Hola Jorge, buen día, ¿cómo les va? ¿Qué tal? Bueno, en este primer día de la semana dejo un mensajito porque lo pensaba hacer respecto a, a la selección. Hemos quedado en segundo puesto, o sea que somos... Veníamos siendo campeones y somos subcampeones. Bueno, no lo voy a hacer muy largo porque siempre digo cortito y hago como 6 minutos. Pero bueno, yo estoy muy orgulloso de todo este muchacho. Realmente no se puede pedir más de lo que han hecho, gente. Algunos tal vez vean alguna debilidad. Sí, hemos llegado bastante golpeados. A este final hemos llegado con bastantes jugadores medio tocaditos, justo en el último partido, tenemos que hacer con 2 cambios, Cuti Romero y el otro muchacho, los 2 centrales, la columna importante de la defensa, faltando varios minutos, hay que cambiarlo, ya te rompe el esquema, porque si el técnico piensa hacer unos cambios para aguantar el partido, lo que sea, realmente al lesionarse 2 o 3 de la defensa importante, se desequilibra todo el equipo, lógicamente. Seguido de eso, que había algunos que también estaba bastante sentido, Messi bastante cansado. Y bueno, gente, no se le puede pedir más, Yo me solidarizo completamente con Scaloni, diciendo que lo que dijo, lo que lloró por estos muchachos, porque no se les puede pedir más. Son héroes, no los de Malvinas, No. Los héroes de Malvinas son los héroes de Malvinas. Pero estos muchachos son héroes también en la parte deportiva. No se les puede pedir más. Yo estoy orgulloso de lo que han hecho, lo que han dejado. De 8 partidos, ganaron 7. Algunos bien, con suerte, lo que sea, pero se ganó. Y llegamos a la final. Así que yo particularmente creo que una de las selecciones más importantes que hemos tenido después de varios años, creo que la selección más contundente. Así que bueno, Messi tampoco pudo salir goleador porque lo superó Mbappé por un gol, creo. Bueno, pero la lágrima esa no se pueden olvidar, las lágrimas que tuvimos todos. Se perdió, pero nos podían haber hecho más goles gracias al Dibu. Pero no nos olvidemos, gente, que así todo no nos pudieron ni bailar, ni pasar por arriba, ni nada. Salió campeón España, no son figuras estelares. Son jugadores, buenos jugadores, pero nada más. No nos pudieron hacer un gol, tuvimos que ir al suplementario. Y así todo, con un jugador menos, no nos olvidemos, que para mí fue echado injustamente, pero con un jugador menos y todo lo llevamos al final. Y estuvimos dentro de lo flojito que estuvo el que no pudimos hacer más, porque no nos dejaron hacer más. Y con los jugadores bastante cansadísimos. Así todos tuvimos dos oportunidades, llegamos dos veces que pudimos haber empatado faltando dos minutos, creo, o un minuto. Y si íbamos en los penales, me parece que el Dibu ahí se destacaba. Pero ya está, es cosa jugada, gente, ya está. Hay que estar orgulloso de estos muchachos, más que orgulloso, yo lo estoy. Cada uno sabrá, pero feliz y contento de eso. Bueno, y después, Jorge, por último, estoy escuchando a este muchacho, Sacocha, ¿no? Que le mataron al hijo, que recién terminó de hablar. La verdad que el asesino este que está en cana no tiene vergüenza, muchacho. No tiene vergüenza. ¿Qué pide? Que la nena, esto, qué sé yo, por tener el padre preso, y está preso por lo que hiciste. Mató a una criatura, a un otro chico en la moto, y quiere salir para estar en la casa. No, pero esto es joda, la justicia es joda. Menos mal que lo rechazaron. Se tiene que morir en la cárcel este tipo. ¿Qué salir? Ni 8 años. Mató a una persona en pedo. En pedo, listo, que se quede. Que de 8, 15 años ahí hasta que se sufra un infarto y se muera ahí adentro. Yo no le tengo lástima a estos tipos. Si están en cana porque está en cana. Por algo lo está. Buah, listo, 5 minutos. Listo, Jorge, gracias y saludo ahí a Mario de la Franja Olvidada, que también me saludó, creo. Así que saludos para todos, al Oscar, todo. Listo, gracias, chao.
3: Hola, Jorge, hola. Hola, Jorge, hola, equipo, buenos días. Le habla Capito Villamitre. Mira, con respecto a la selección, yo sigo sosteniendo que tenemos la mejor selección del mundo. Pero acá el problema viene en que la FIFA lo tendría que tener en consideración y reformarlo. Vos para la final, con todo el trajeteo que tienen, vienen los equipos, no podés tener 3 días de recuperación. Argentina ayer perdió el partido y nos hicieron un gol de chiripa, aunque no agarramos la pelota en todo el partido, pero porque los jugadores estaban fusilados. Para la final, para los que lleguen a la final, por lo menos tienen que tener 5 o 6 días de recuperación. Empezalo antes del Mundial, para que cuando se termine, los dos lleguen en igualdad de condiciones. Pero no salimos campeones de pedo, porque así todo nos metieron un gol de chiripa, que si llegamos a los penales teníamos un 90% de posibilidad de ganarlo. Pero Argentina desgraciadamente llegó recontra agotada. Me gustaría ahora, dentro de un mes o 2 meses, que se jugara la finalísima con los mismos jugadores, a ver qué pasa, y en un país neutral.
4: Hola, Jorgito, buen día, ¿cómo va todo? Qué lástima la selección. Escúchame, una sugerencia. ¿Por qué no lo llevas al programa como invitado? Y la agregas a Carolina. y a este Horacio, porque la verdad que es un tipo que sabe tanto, la verdad que la tiene tan clara en todo, que estaría bueno que lo lleves también al programa, uno más. Total, está el Pedro todo el día en la casa, lo está cagando a Pedro la mujer, así que lo lleva hoy que se gane unos manguitos. Che, bueno, qué va este Horacio, es un capo, es un capo, capo total.
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0: Cari, querida, ¿qué temperatura tenemos en Bahía Blanca, amor?
1: 8 grados, Jorge, el último registro. Recordamos, es 13 la máxima pronosticada para el día de hoy con este cielo cubierto que nos acompaña en el lunes.
0: Bueno, ¿cómo tiene que hacer la gente para comunicarse con nosotros?
1: 291-5386-923.
0: Información deportiva, Seba, y nos vamos al móvil.
2: Lo que tenemos en el día de hoy, Jorge, porque a partir de las 21 horas se va a estar jugando el quinto y último partido de las finales de Primera División del básquet local entre Napostei y Bahiense del Norte, 2-2 la serie, en una serie que tuvo juegos muy distintos unos con el otro, ¿no? El primero ganando por más de 40 puntos Bahiense del Norte en un partido atípico y totalmente fuera de contexto. En el segundo partido, desde mi percepción y mi punto de vista, con polémica por el fallo arbitral, el error arbitral justamente, ¿no?, que termina perjudicando a Bahiense del Norte. Después en suplementario lo gana con tiros libres, en este caso, ¿no?, ganando por la mínima Napostá. El tercer juego fue el Napostá que uno esperaba ver en las finales, donde con solvencia de principio a fin se quedó con el triunfo. Y en el cuarto partido, lo que vivimos el jueves pasado con el triple sobre la chicharra de Guido Musi para darle la victoria a Bahiense del Norte por un punto y estirar la definición justamente al día de hoy. 21 horas en el Osvaldo Casanova se va a estar definiendo el ganador del primer tramo del básquet local de Primera División entre Napostá y Bahiense del Norte.
0: Buenísimo, Cari, recordame cuáles son los números de temperatura de acá al fin de semana.
1: A lo largo de la semana, Jorge, similares condiciones climáticas. El invierno que se va a hacer notar, mínimas de 7 grados, máximas que no se alejarán de los 13 grados. Lunes y martes muy similares, ya el miércoles con la posibilidad de algunos claros. El sol que vamos a poder verlo miércoles y jueves, pero lo cierto es que predomina el cielo cubierto con viento leve del sector este-noreste.
0: Bueno, nos vamos al móvil.
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0: Bueno, Santi, querido, te escuchamos. ¿Cómo anduvo la conferencia? Primero contámela y después la escuchamos.
4: Bueno, Jorge, dale. Sí, bueno, estuvimos en el Salón Héroes de Malvinas, ahí en la municipalidad, donde se realizó primero la conferencia de prensa para presentar los operativos de seguridad en el marco de los festejos que se van a estar realizando en la tardecita noche del día de hoy por el Día del Amigo. Bueno, arrancó la conferencia de prensa hablando Martín Pacheco, que es el director de la Agencia de Seguridad, respecto a el trabajo que van a estar realizando en el día de hoy, en qué sectores van a ser los operativos, a partir de qué hora van a estar también trabajando. Bueno, después también tomó la palabra Mercedes Aispieta, que es la directora de tránsito, también especificando más que nada...
0: Aspeitía,
4: perdón, sí. Sí, es la directora de tránsito que explicó más que nada en qué puntos específicos...
0: Que habló, pero pará, porque estás dando una noticia mundial. ¿Mercedes Aspeitía habló públicamente?
4: Habló públicamente, sí, sí. Estuvo muy cortito.
0: Falta que ahora anulen el gol de España y estamos completos, ¿eh?
4: Sí, sí, habló menos de un minuto. Primero, habló, obviamente, fue Martín Pacheco. Después, Mercedes, que habló, como decíamos, poco y nada, pero dio más que nada especificaciones de dónde se va a estar realizando los diferentes operativos de control. Y después, también, Sebastián Sepúlveda estuvo presente, pero no tomó la palabra. Y sí tomó también la palabra para finalizar Emanuel Echeveste, que es el director de la Agencia de Participación, y representantes de la ONG Estrellas Amarillas. También estuvieron presentes y hablaron, bueno, acerca de concientizar, ¿no? El alcohol cero, van a estar repartiendo folletos en diferentes bares hoy a partir de las 7 de la tarde, así que también con imágenes audiovisual, diferentes videitos también respecto a alcohol cero, ¿no? Concientizar respecto a este tema importante. Así que esto fue la conferencia de prensa que habrá durado 10 minutos. Y después, una vez que finalizó, después también vamos a escuchar, porque pudimos hablar con Ignacio Caspe, pero bueno, después vamos a presentar esa nota. Ahora si te parece, Jorge, ya nos metemos, porque después podemos hablar con Martín Pacheco, el director de la Agencia de Seguridad, para que nos profundice acerca de los operativos que se van a estar realizando en el día de hoy, en el marco por los festejos del Día del Amigo.
0: En definitiva, ¿quién vamos a escuchar primero? Porque no entendí un carajo.
4: A Martín Pacheco, que es respecto a los festejos del Día del Amigo, primero vamos a profundizar acerca de lo que mencionaba recién con la palabra de Martín Pacheco.
0: Dale.
5: Bueno, Martín, se vienen los festejos por el Día del Amigo. Bueno, siempre los operativos importantes. Comentanos un poquito cómo van a estar realizando los operativos.
6: ¿Qué tal? Buenos días. Sí, estos operativos preventivos los empezamos durante toda la semana porque es una fecha especial que se juntaba con los partidos de la selección. Y bueno, se desarrolló una tarea preventiva en bares, en lugares de gastronomía, donde Participación Ciudadana junto a Estrellas Amarillas y Tránsito entregaban folletería y charlaban con los jóvenes para que festejen, pero si festejan y toman alcohol, no conduzcan. Entonces eso es muy importante, que los jóvenes vayan tomando conciencia para que no haya accidentes viales. Y bueno, y junto a eso, operativos de control en diferentes puntos de la ciudad, monitoreado por el centro de monitoreo y informando dónde había mayor concurrencia de gente para desarrollarlo en ese lugar.
5: ¿Se puede especificar más que nada en qué punto se van a estar realizando? ¿A partir de qué hora también? ¿Hasta qué hora? ¿Especificar un poco en los operativos?
6: Mira, en el día de hoy, a partir de las 19 horas, Se hacen charlas de concientización en los bares, en las cervecerías.
5: Bien.
6: Y a partir de ese momento hay controles en diferentes puntos de la ciudad. Pueden ser Alén y Alsina, Alén y Perú.
5: La zona de Alem, seguro, por tener varios bares.
6: Exactamente. Es el lugar más fuerte, ¿no? Lo que es el Paseo, Cabrera, en diferentes puntos. Están durante un tiempo de 15, 20 minutos y se va cambiando. Bien. De acuerdo a cómo vaya movilizando los jóvenes y los vehículos que hay en la ciudad en ese horario.
5: Importante también concientizar, ¿no? Lo que hablabas recién, también con lo de Estrellas Amarillas. Eso es importante, dar charlas para que los jóvenes, bueno, los jóvenes y también incluso la gente grande, ¿no? No solamente los jóvenes, tomen conciencia, ¿no?
6: Sí, es un cambio cultural que tenemos que dar, que cuesta. Pero bueno, la verdad que en esta semana hemos tenido muy pocos incidentes viales con alcohol al volante. Sí. Así que eso es un logro muy importante que tenemos que seguir reforzando y recalcando continuamente y tratando de que los jóvenes y las personas mayores entiendan que si beben alcohol no tienen que conducir.
5: ¿Crees que al ser el lunes y no un fin de semana eso ayude un poco en tema del alcohol, del movimiento, que la gente no tome tanto en comparación si puede ser, por ejemplo, un viernes o un sábado?
6: Sí, lógicamente va a ser menor la concurrencia, pero también hay que tener en cuenta que muchos jóvenes empiezan hoy el receso invernal en los colegios. Sí. Y bueno, por ahí se pueden extender hasta altas horas los festejos. Esperemos que toda la gente festeje, pero siempre teniendo la prevención de si va a tomar alcohol, que no conduzca, que ceda al volante y así podemos festejar todo y cada uno puede llegar a su casa sano y salvo.
5: La última, Martín, aprovecho también para pegarte este tema respecto a lo que fue el Mundial y la selección argentina, los festejos, bueno, ayer el reconocimiento también, ¿cómo notaron y qué también el trabajo que hicieron en cuanto a la gente, obviamente, y el alcohol?
6: La verdad que se planificó muy bien el operativo de la policía con Federico Montero y Gonzalo Sandoval y Gonzalo Besos. El accionar policial fue excelente por la magnitud de gente que concurrió a los lugares de festejo. La verdad que el día de la semifinal nunca vi tanta gente en Bahía Blanca.
5: Después del partido de Inglaterra.
6: Exactamente. Y bueno, en el día de ayer también se acercó muchísima gente a festejar. Con esa magnitud de gente y los cortes que se desarrollaron para que la gente llegue caminando, más las postas de salud, más las postas de defensa civil y todo eso, estamos muy conformes con el resultado del operativo. Lógicamente hubo alguna pelea, algún desmán, pero para la magnitud de gente el operativo fue excelente.
5: Muchas gracias.
4: Ahí estaba la palabra de Martín Pacheco acerca de lo que va a suceder en el día de hoy respecto a los festejos por el Día del Amigo. Si les parece, vamos a presentar la otra nota también ahora, porque también tomó la palabra luego de lo que fue esta conferencia de prensa Ignacio Caspe respecto al operativo de limpieza que se realizó luego de los festejos. Incluso hasta ahora, en este momento, están terminando todos los trabajos en la zona del Teatro Municipal y también alrededores, lo que es todo Calle Alem, Dorrego, Alsina, diferentes lugares donde también trabajaron con el operativo de limpieza, similar a lo que fue en la semifinal frente a Inglaterra. Bueno, lo mismo se realizó en el día de ayer, luego de lo que fue el encuentro, el reconocimiento que realizó la gente acercándose al teatro, la verdad que en un número muy grande. Así que también podemos hablar y vamos a escuchar ahora la palabra de Ignacio Caspe acerca del operativo de limpieza.
0: Vamos.
5: Bueno, Ignacio, operativo limpieza nuevamente. Bueno, hemos hablado hace muy poquito con lo que fue luego de la semifinal. ¿Cómo fueron los trabajos? Más que nada hablando en el día de ayer.
7: La verdad que, bueno, pudimos intervenir a partir de las 22:30 aproximadamente. Bien. Todavía continuamos hasta las 4 en un operativo intenso. Y ahora ya continuamos, pero trabajando más en los espacios públicos, en lugares donde no molestamos con el tránsito, claro. No tenemos que intervenir la circulación, así que nada, avanzamos rápido, creo que lo dejamos en condiciones junto con Zapén y todos los equipos municipales.
5: Hace muy poquito con lo que fue luego de la semifinal. Uh-huh. ¿Cómo fueron los trabajos? Más que nada hablando en el día de ayer.
7: La verdad que, bueno, pudimos intervenir a partir de las 22:30 aproximadamente. Bien. Todavía continuamos hasta las 4 en un operativo intenso. Y ahora ya continuamos, pero trabajando más en los espacios públicos, en lugares donde...

0: más allá del resultado, la gente se expresó y festejó igual, así que nada, como nos pide el intendente, hay que estar a la altura de acompañar en esta situación. También, como dijo la gente de seguridad, contento porque no ha pasado nada fuera del lugar. Y nada, y creo que esta sinergia que se logró en estos días, en este tipo de eventos, que la gente haya reconocido la limpieza y que cómo se formaron los diferentes operativos, creo que tanto para el intendente como para nosotros es súper alentador, y creo que esto demuestra que ciertos programas o ciertas situaciones que se fueron planeando están funcionando o que la gente las empieza a ver. Así que nada, seguir. En ciertos temas como la limpieza, el orden, todo eso, creo que no hay otra manera que seguir. Hay un ejemplo de Di María, ¿no? Que es romper la pared de tanto intentarlo. Bueno, en este sentido lo mismo. Y como te digo, se generó que ayer hasta se estaban festejando en algún sector, los chicos estaban limpiando y la gente le dejaba el lugar para que pudieran estar limpiando. Bueno. Eso está bueno, así que nada, contento en ese sentido. Y nada, la verdad que la ciudad ya se recuperó en gran mayoría para poder circular y el uso común.
1: Está claro que en lo que respecta a la limpieza vienen haciendo un trabajo importante y vienen recalcando la importancia, ¿no?, de la limpieza. Es algo que vienen realizándolo y pensándolo desde hace un tiempo importante, bueno, con todo lo que es Bahía Limpia, ahora hace poco con el tema de sumando bateas. Bueno, la verdad que están marcando y haciendo hincapié en ese punto en especial, no solamente por los festejos, sino en diferentes lugares también y diferentes momentos.
0: Sí, eso es un poco el legado o lo que nos pide Federico, el intendente, continuamente. Bueno, Flor Molini, que es una ciudad coordina. Limpia, sí, porque eso. Además puedes terminar una obra, no sé, un espacio público, lo termina, le pusieron juegos nuevos, pero si de ahí basura en la esquina, todo lo que quedó lindo lo afea una situación. Tenemos un servicio de recolección de casi 6 días a la semana, que no pasa en muchos lugares del mundo. Tenemos también todos estos servicios de bateas, se compraron equipos para que te podés pedir, que tenés un colchón o una heladera, podés pedir para que te lo pasen a retirar. Ya creo que estamos llegando a un momento que no hay por qué de que haya un basura en una esquina o que alguien no tenga dónde disponer su residuo.
1: Obviamente los vecinos tienen que ayudar.
0: Lo están haciendo en su gran mayoría. Sí. Yo creo que cada vez tenemos que lograr que sean menos lo que se le ocurre esta cosa de tirar en una esquina. Porque en realidad no está siendo más, no sé si la palabra es más vivo, más inteligente que otro. Está siendo un problema para todos, porque después esa basura muchas veces termina en la boca de tormenta. O termina volátil, volando por toda la ciudad, innecesaria. Como te digo, hoy tenés retiro domiciliario. Si necesitas retirar volúmenes un poquitito más grandes, pues tenés un WhatsApp donde te lo pasan a buscar por tu casa. Si tenés vehículo, hay bateas donde podés tirar también. Entonces creo que ya hoy estamos en un momento, como nos pidió Federico, de que si con un poco de equipo, que logremos que el equipo funcione, de una ciudad cada vez más limpia, se está logrando, la gente lo está reconociendo, pero bueno, son temas que el rédito y el resultado lo vamos a tener con la constancia, y no que sea un espasmo de decir, bueno, logramos un momento bueno, sino que sea la continuidad lo que logre esto. Y después, en este tipo de eventos, que se logre esta sinergia y que se muestre que se quiere recuperar rápido la ciudad en la limpieza y todas esas cuestiones, creo que también hace que a la gente empieza a notar estas pequeñas mejoras.
1: La última, ¿fue en el sector ahí del teatro principalmente o también en otros sectores tuvieron que trabajar para la limpieza?
0: Nosotros, para dar una idea en esta actividad, obviamente concentramos en el teatro, pero después vamos al cine, O'Higgins, Sarmiento, todas esas cuestiones, Alem, hasta para los bahienses, hasta la zona del Club Universitario, Paseo de las Esculturas, Paseo Cuyo, todo eso se hacen barridos con los vehículos para ver si quedó algo suelto, porque son los lugares normalmente utilizados también durante el fin de semana, y agregado a eso no había colectivo, así que mucha gente se trasladó caminando, así que nada, ayer con los camiones de Bahía Limpia recorrimos un poco más, Zapén lavó todo lo que es la zona del teatro, que a la vez también trabajamos sobre los edificios lindantes que muchas veces la gente utiliza para estos eventos, así que nada, creo que quedó bien. Ahora haciendo los últimos retoques, no siempre, porque no es perfecto, siempre hay cosas para hacer, pero nada, y mañana vamos a estar también haciendo un pequeño barrido en la mañana con los equipos para el Día del Amigo, porque siempre hay un poquitito más de movimiento. Como decían, también es un fin de semana especial porque se mezcló con... Yo creo que muchos amigos ya se han juntado bastante con el Mundial.
1: Claro, el tema de los partidos, sí.
0: Pero nada, siempre hay que estar porque las fechas... son importantes igual, así que nada, cansado, no muy contento por el resultado, como todo, pero sí

0: Podemos decir que estamos satisfechos y cumplimos con un poco el legado del pedido del intendente, que era estar a la altura y acompañar a los bahienses que merecían alegrías y durante todo este mes lo fueron teniendo.
1: Muchas gracias.
0: Hasta luego.
2: Ahí pasaba la palabra entonces de Ignacio Caspel, secretario de Delegaciones, acerca del trabajo que se realizó con el operativo limpieza luego de lo que fue en el día de ayer el partido frente a España. Así que, bueno, mencionando este tema, incluso también remarcando que van a estar atentos a lo que suceda post festejos Día del Amigo. También no va a ser lo mismo que sucedió con el Mundial, pero también van a estar atentos a lo que ocurra luego de los festejos del Día del Amigo con el operativo limpio.
3: No te quise interrumpir con el tema de Pacheco, pero me dio la impresión, con lo que comentaste, mala nota, que hoy va a haber controles fuertes de alcoholemia, fuertes.
2: Sí, fuertes, desde las 7 de la tarde, en diferentes lugares, en Alem, obviamente va a ser el lugar más fuerte, incluso no solamente controles, sino también esto de concientizar, van a estar repartiendo folletos en diferentes lugares, charlas, también respecto al alcohol. Va a ser un operativo fuerte para que la gente tome conciencia, los jóvenes, digo jóvenes, pero yo creo que incluso también a la gente grande, porque no solamente jóvenes. Está bien que el Día del Amigo generalmente son los jóvenes los que salen a los bares a tomar algo, el mayor porcentaje, no digo el 100%, pero creo que es algo para concientizar no solamente a jóvenes, sino también a gente grande, porque solemos dar noticias muchas veces de que han sucedido accidentes y se hace el test de alcoholemia y da positivo, y muchas veces son gente mayores, adultas, no solamente jóvenes. Por eso digo,
3: pero
2: que
3: vamos a hacer una compulsa, y lástima sí. Que no está Ori, ¿no?, que es la más festejadora. ¿Vos qué vas a hacer hoy?
2: No, yo hoy muy tranquilo. Es más, por ahora no tengo ningún plan. Es cierto también lo que dijo Ignacio Casta recién. Yo creo que hoy no va a haber tanto movimiento en comparación a otros días del amigo respecto al Mundial. Como se juntó el Mundial, yo la realidad es que en cada partido, para respetar
3: está bien, Santi, pero el sí. Mundial de noche fue una sola vez y un sábado a las 10 de la noche.
2: Sí, bueno, pero yo, por ejemplo, ayer al mediodía aproveché y me junté con mis amigos. Entonces,
3: bueno, mi hijo hizo una noche sí. Netamente en la casa, así que no hubo movida ni por Argentina ni por nada. Pero bueno, también es cierto, esto lo hablábamos con Facundo Borri el otro día, no sé si este será un día del amigo muy especial, pero mucha gente ha dejado de ir a comer afuera por los costos y es como que hace la reunión de los amigos adentro, ¿no?
2: Sí, yo prefiero eso, por ejemplo. Yo prefiero juntarme en una casa.
3: A ver, para. Seba, ¿cómo es tu movida hoy?
4: No,
3: que
4: hoy...
3: no sos medio Roberto Carlos vos.
4: No, hoy es muy tranquilo, Jorge. De hecho, ahí estábamos hablando con Toto y íbamos a presenciar el quinto juego de las finales de primera, así que muy tranquilo. Aparte un lunes, ¿no? Es complejo un lunes.
3: ¿Y vos, Cari, que sos la más sociable, la más Roberto Carlos, cómo te manejas hoy?
5: En la ruta me manejo hoy, Jorge, porque bueno, el trabajo me lleva a rutear.
3: Bueno, quiere decir que nada.
5: No,
3: nada. Cero.
5: Nada.
3: Nada de nada. Bueno, es decir, aportamos menos sociabilidad nosotros a este programa que...
5: Es lo que hay.
3: Somos más amargos que los caramelos sucha, los ácidos, esos.
5: Nos estamos pareciendo cada vez más a vos, Jorge. Acá hay un solo responsable.
3: Sí, yo soy bastante... Yo no soy... A ver... Está bien que lo hayas dicho. Yo no soy antisociable y no tiene nada que ver con la pierna. No, jamás. Es más, tengo una anécdota. Creo que la única vez que salí el Día del Amigo a tomar algo y a comer algo fue con mi señora antes de meternos de novio. Ajá. Lo cual obviamente ahí estaba demostrado que el tiburón lo que buscaba era menos amistad, ¿no?
5: Bueno...
3: Pero no soy de salir a comer, pero uno dirá, bueno, pero porque tiene el problema de movilidad. No es una cuestión de movilidad, es una cuestión de que no No salgo, no. Pero repito, no tiene que ver con movilidad. Ah, hablando de movilidad, quiero agradecer a todos los que se alegraron porque el sábado me bajé en un supermercado a manejar el carrito.
5: Lo vi en redes sociales.
3: Qué momento, ¿no?
5: Mirá vos, qué nivel. ¿Llevaste vos el carrito en toda la compra?
3: ¿Eh?
5: ¿Llevaste el carrito en toda la compra?
3: No. Primero compró mi señora y yo después ya practiqué con el carrito fuera de la compra.
5: Ajá, muy bien. No, pero vi la... Ay, pero no me acuerdo el día. ¿El sábado o el domingo?
3: No, el sábado.
5: Ahí está. Sí.
3: Bueno, Santi, cierro contigo.
2: Bueno, Jorge, ahí pasaba entonces lo que habíamos escuchado recién, la palabra de Ignacio Caspe, también de Martín Pacheco, así a la espera también de lo que va a suceder en el Día del Amigo, hoy con otros festejos, veremos cómo está en la ciudad y la gente también, si se acercará a los diferentes bares, y bueno, este tema de concientizar también de alcohol cero, si Tomás no maneje.
3: Bueno, enseguida vuelvo contigo, gracias.
2: Dale, saludos.
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3: Santi, vamos con información. Santi, no, perdón, Seba, vamos con información deportiva.
4: Bueno, Jorge, si te parece, repasamos un poco para darle un cierre, ¿no?, a esta espina que nos queda clavada y por unos días. Va a seguir doliendo para los futboleros, porque yo ayer analizaba un poco lo que generó este mundial y digo, más allá de lo deportivo, porque escuché mucha gente, bueno, sí, mañana ya hay que trabajar, hay que ir a la escuela, bueno, a la escuela no porque estamos en vacaciones, ¿no? Pero hay que seguir haciendo vida normal. Y sí, lógicamente, cualquiera hubiese sido el resultado, hoy había que hacer vida normal, pero entiendo que también lo que genera un mundial de fútbol, lo que ha generado esta selección, esta camada, ha unido al país como pocas veces hemos visto, y más en estos tiempos, ¿no? Lo cual, fíjate que por alegrías deportivas se olvida por un momento de clase social, de bandera política, de religión y de un montón de cuestiones, lo cual obviamente, ¿no? Más allá de que es un partido de fútbol, más allá de que era una final, el sentimiento que uno tiene como argentino, ¿no?, por el deporte, por la celeste y blanca representada de la mejor manera, va más allá que un partido de fútbol, ¿no? Sin dudas, lo que ha dejado... Mirá cómo me... Ahí me estoy escuchando, Jorge. Ahí estoy
3: estoy escuchando con una copla alucinante.
4: Sí, yo también. Ahí está, ahí estamos de vuelta. Lo que decía, ¿no? Cerrar un poco lo que fue esta final, que termina 1-0 en tiempo suplementario con 20 remates al arco de España, ¿no? Contra 3 de la selección argentina, lo cual habla un poco de esto que mencionamos. No fue el mundial de las individualidades, sacando a Lionel Messi, ¿no? Obviamente, ¿qué decir de Messi en un mundial fantástico a sus 39 años? Que fue superado en goles por Kylian Mbappé en un partido totalmente bisagra del día sábado por el tercer puesto. Parecía los partidos que uno juega en la Play, ¿no? De que era un gol atrás de otro, bueno, totalmente fuera de contexto. Allí Mbappé termina convirtiendo 2 goles y superando a Messi en la tabla de goleadores. Pero qué decir del Mundial de Messi, ¿no? Para sacarse el sombrero de esta leyenda que nos ha entregado el fútbol y que somos felices de poder haberlo vivido. Mencionar también de que no fue el mundial del mediocampo, a diferencia de lo que había sido Qatar y de lo que había sido la eliminatoria, este mediocampo revulsivo de la selección argentina no llegó en su mejor nivel, ni Rodrigo De Paul, ni Enzo Fernández, ni Alexis Mac Allister. Destellos de Leandro Paredes en lo que ha dejado esta Copa del Mundo, pero no mucho más que eso. La saga central, obviamente, con Cuti Romero, con Lisandro Martínez, entiendo que fue de lo más destacado que ha tenido la selección en cuanto a individualidades. Los ingresos de Otamendi han sido positivos, los ingresos de Montiel han sido positivos también. Pero más allá de eso, un Dibu Martínez que apareció en la final, siendo el Dibu Martínez que nos había acostumbrado, el que queríamos ver realmente, ¿no? Y bueno, salvándonos hasta esa situación del gol, que nada pudo hacer. Pero más allá de eso, digo, para darle un cierre decoroso, ¿no? Como tiene que ser esta Copa del Mundo, España un justo campeón, de menos a más en este Mundial, que ha mostrado, ¿no?, que más allá de las individualidades, terminó ganando el equipo, y eso es lo que se ha visto no solo en el día de ayer, sino en la Copa del Mundo que ha hecho España, con una efectividad notable en finales, dos jugadas, dos ganadas, ¿no?, 2010-2026, lo cual también habla un poco de la capacidad en este tipo de partidos, en este tipo de duelos para la selección española. Y habrá que ver de acá a diciembre, Jorge, qué es lo que cambia con un Lionel Scaloni que dijo: voy a terminar mi contrato y después veré, probablemente corte, ¿no? Y esto tiene que ver con lo que mencionó en la conferencia de prensa de la dificultad para volver a armar un grupo como este. Digo, hoy Argentina tiene mucho futuro en cuanto a jugadores, ya tenemos que empezar a pensar de una selección sin Lionel Messi, sin el máximo referente durante 20 años, ¿no?, que nos ha entregado justamente la selección argentina, pero tenemos que pensar en una selección sin el 10, sin nuestro capitán, con una camada de jugadores fantástica, ¿no?, que viene detrás, con muchos chicos con mucho talento, pero más allá de eso, de que sin dudas vamos a tener una selección competitiva, Scaloni hizo referencia al grupo humano, ¿no?, que se ha formado, y obviamente también habla de fin de ciclo, o sea, también, ¿no? Ojalá que no, como argentinos entiendo que todos queremos una continuidad de Scaloni, pero ¿qué más se le puede pedir, ¿no?, a este entrenador, a este cuerpo técnico, a esta camada de jugadores que en lo futbolístico nos han hecho felices durante estos años, nos han representado como pocas selecciones en la historia? Así que para darle un cierre decoroso, Jorge, a lo que fue este mes de Copa del Mundo, seguir insistiendo, ¿no?, en solo palabras de agradecimientos para esta camada, para esta selección y para este grupo que, más allá de lo deportivo, nos han representado desde lo humano a la vista del mundo.
3: Cari, querida, ¿cómo tiene que hacer la gente para comunicarse con nosotros si nos vamos a la pausa?
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2: El tema de la limpieza, recuperaron de Buenos Aires, pero Buenos Aires es así. Acá en Bahía no. Está bárbaro, está muy bueno, pero solamente lo que es centro, seguimos la misma. ¿Y los barrios qué hacemos? Siempre les queda algo por hacer, siempre, ¿eh? Nunca pueden terminar las cosas, nunca, no, mucho trabajo, la verdad. Estamos cansados de hacer los reclamos. Igual, yo lo entiendo que es la gente, porque es cierto, es la gente la mugrienta. Pero bueno, no sé, pongamos carteles, pongamos algo que les toque, una multa, no sé.
3: Bueno, incluso ese muchacho que habló de la municipalidad, repitió primero inferior, ¿no? Fue a la escuela primaria, al menos. No sabe hablar, qué cara dura, qué. ¿Es vocero de la municipalidad? Ah, qué va.
4: Buen día, Jorge, ¿cómo está equipo? ¿Cómo anda? Porque Oscar habla. Ahí estaba escuchando la nota que hacía tu notero en la conferencia de prensa de tránsito. Y no sé si es porque nos eliminó España y estoy con... no tolero nada, pero digo, ¿cómo sería una charla de concientización en un bar? A ver, ir a una charla de concientización cuando me voy a tomar una cerveza con mis amigos y tengo que escuchar a quién, a un pregonero, a quién, un tipo que me diga, ten cuidado, no tomes alcohol. ¿Cómo serían las charlas de concientización en un bar? ¿Qué joven te va a escuchar y te va a escuchar el sermón? Me parece que no es el ámbito, ¿no? Me parece que tiene que trabajar antes en campañas publicitarias o en, como vos decís, ¿no? Que la directora de tránsito hable más de 3 minutos por conferencia de prensa. Charlas de concientización en un bar, fantástico. ¿Eh? Se debe llenar de gente. Debe ser la eliminación que estamos negativos. Te mando un abrazo, Jorgito. Buena semana.
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3: Ayer me vi. La tenemos en Bahía Blanca llegando al mediodía.
0: Estamos en los 8 grados, Jorge, está costando levantar, ¿eh? 13 la máxima pronosticada para el día de hoy, un cielo cubierto, amenazante, por cierto.
3: Bueno, ya estamos armando el Café Migliore del próximo viernes. Uno de los invitados va a ser José Singoni, que es el responsable, no sé si lo voy a decir bien como corresponde, es el responsable de todas estas obras públicas que está haciendo el municipio, fundamentalmente lo que tiene con el mercado municipal. A ver, yo les voy a dar cuál es mi opinión, que por supuesto siendo mi opinión es mi opinión, no es la verdad. Yo estoy totalmente convencido que no siempre yo tengo la verdad de todo. Sería muy estúpido pensar que yo tengo la verdad, ¿no? Es mi opinión. A veces la pego, es cierto, pero a veces no. Yo creo que después de el zafarrancho que hizo Héctor Gay en su momento, donde dio a entender que iba a explotar el mercado municipal, que íbamos a tener 300.000 muertos y todos los edificios derrumbados y caídos por la onda expansiva, y que desde mi punto de vista, yo puedo entenderlo con Gay, porque de hecho yo lo hablé este tema, él estaba muy preocupado como intendente de Bahía Blanca en aquel momento, de estar metido en un quilombo social y fundamentalmente de accidentología, porque él tenía los datos, yo nunca los pude chequear, tampoco soy yo ni Bob el constructor ni electricista, de que Gay tenía todos los datos. Recuerdo que lo hablé con Marisco también, que era muy responsable de eso, de que el edificio podía volar en 1000 pedazos en cualquier momento. Sinceramente yo no lo creí nunca, pero no tengo base científica. No lo creí nunca porque no lo creí nunca. Hoy con el diario del lunes no hubo ningún problema de nada, no saltó ni una zapatilla. ¿O ustedes se creen que esta señora, la pizera, la chiquita, en estos últimos 3 años no debe haber tenido alguna zapatilla prendida, que está viviendo prácticamente sola? A mí no me gustaría entrar a las 7 de la mañana en ese mercado, donde estoy seguro que debe haber ratas, debe haber bicharraco, debe haber cualquier cosa, y que esta señora, con un temple realmente admirable, se ha hecho cargo de la limpieza del mercado municipal, porque de hecho desde que lo cerró Gay nunca más nadie hizo nada, ¿no? Y todos los que están ahí en la plaza tirados lo deben usar para mear, para cagar. Disculpen que soy así, pero lo que pasa es que quiero que ustedes dimensionen lo que debe ser el mercado municipal hoy. Ahora, algunos se van a enojar con lo que voy a decir, pero bueno, no estoy en esta radio para ser Roberto Carlos y un millón de amigos. ¿Ustedes realmente creen que cuando... Por eso lo invitamos a Singoni el viernes al Café Miglore. ¿Ustedes realmente creen que cuando se termine, no digo esto, sino cuando arranque esto, con las intenciones que tiene el municipio, que no digo que estén mal, porque debe estar bien, de darle prioridad al privado, ustedes realmente... No, digo esto porque el otro día Santi fue a hacer una nota con la chiquita, la señora de la pizzería, y nos quedó la posibilidad, como otros medios, de ir a hablar con los distintos representantes que tenía aquel viejo mercado municipal, como mi amigo Jorge Copita, que vende los lácteos ahí al lado de usted donde compra facturas, y los 4 o 5 localcitos que están bien. Ahora, con la mano en el corazón, pero en serio, con la mano en el corazón, es más, Yoshi, poneme la cortina nefasta, porque esto tiene que ser con cortina nefasta, te pido por favor. Y la voy a usar a Karina, que para mí es la mejor abogada del diablo.
0: Maldada.
3: Sí, porque vos sos la primera que no me va a mentir. ¿Ustedes realmente creen que cuando esto comience o cuando esté por cerrarse con un privado que tiene todo el derecho del mundo, como cualquier privado, como yo, de querer ganar dinero, porque un privado no es el Estado que tiene que hacer las cosas sin ninguna intención de ganar plata. ¿Ustedes creen que un privado, sea el que sea, es más, está buena que lo cuente ahora, porque yo no sé quién va a ser, que se haga cargo de todo el manejo del mercado municipal, va a permitir que vuelvan las verdulerías, los que vendían papas sueltas, los que vendían oréganos sueltos, la pescadería con olor a pescado? ¿Ustedes creen? Bueno, ¿qué quiere que tenga el olor a pescadería, no? ¿Ustedes creen que un privado le va a decir a la chiquita, mire, chiquita, usted es una señora bárbaro, las pizzas suyas son excelentes, porque realmente son excelentes. Yo extraño mucho ir a comer 2 porciones de dorapa. Bueno, yo extraño estar de dorapa, ¿no? Pero ¿ustedes creen que un privado le va a decir, señora, usted siga con la pizzería, pero no se preocupe, siga acá en este cachito, labure bien con el montacarga de donde yo vi caer las pizzas de su marido? Las pizzas que hacía el marido de la chiquita eran tremendas, tremendas. ¿Quiénes nos hemos ido a comer ahí? ¿Ustedes creen que el privado no va a venir acá y le va? Voy a dar un nombre que espero que no se ofenda, porque el dueño por ahí no tiene la mejor onda conmigo. Y está bien que no tenga, porque yo tampoco tengo la mejor onda con él. ¿Ustedes creen que el privado no le va a decir? Repito, esto es una cosa que no tiene nada que ver con la realidad. ¿Ustedes creen que el privado no le va a ofrecer al mundo de la pizza tener una pizzería en el renovado mercado municipal? Seguramente no, o seguramente sí. ¿Ustedes creen que la señora, la querida chiquita, que sigue haciendo las mejores pizzas excelentes para comer al paso, va a tener $75,000 para una franquicia o para poner un local como realmente quiere el municipio o el privado? ¿Qué opinión tenés vos, Cari, de esto? Vos que tenés mucho más mundo que yo.
0: No sé si más mundo. Me parece que al tomarlo un privado, salvo que se haya hecho algún adjunto en donde... Solo voy a poner a la chiquita, que es quien está hoy operando en ese lugar. No, por eso. Porque la realidad es que un privado no creo que quiera una verdulería, una pescadería y demás dentro de ese espacio.
3: Entonces, ¿para qué todos los medios, empezando por mí, le estamos preguntando a los tipos si quieren volver? ¿Quién va a volver?
0: Aparte, bueno, pero lo estarán preguntando por intenciones de ustedes, pero me parece que primero hay que ver cuál es el proyecto real o dónde va a estar orientado de ahora en más.
3: ¿Tienes alguna duda que el proyecto original es tener 4 pizzerías, 2 hamburgueserías, 3 cosas de comida, algún restaurante chiquito? ¿Vos crees que realmente quiere que el privado traiga el viejo mercado municipal?
0: No, yo creo que no. Y que no fue nunca pensado en ese lugar.
3: Y ojalá que me equivoque.
0: Por eso digo... Solo voy a hablar de la chiquita, digo, si en esta intención de reactivar nuevamente lo que es el mercado municipal hay un apartado, un algo legal que le va a dar tranquilidad a esta mujer, no debería pasar nada. ¿Creo que esto pasa? No, para mí ni la tuvieron en cuenta. Que hay mucho, no, la vamos a cuidar, no, sí hablé, no, sí le contesté y demás.
3: La vamos a cuidar del dengue, ¿qué la vamos a cuidar?
0: Y durante
3: diga, no, mire, yo acá estoy cómoda porque yo acá... en honor a mi marido, cosa que es cierto, porque yo lo conocí, vendo 20 pizzas por día y yo me quiero quedar así. La va a agarrar el privado y le va a decir, señora, primero, usted acaba de tener que pagar $25,000 de canon. Eso de que viene la pizza y la corta a mano, estoy hablando de un privado que va a poner guita, ¿no?
0: Por eso, y a lo sumo se reclamará unos días y listo, y ya está. Lo que suele pasar.
3: ¿Está mal que yo piense que la van a echar al carajo?
0: Es que es lo que va a suceder, Jorge. Le haya escrito y que a quien le escribió le dijo que quédate tranquila. Bueno, ya lo hemos vivido a esto. Me apena muchísimo, no lo estoy diciendo tranquilamente. Pero como me dijiste, decí lo que yo siento que es esto. Que ahora sí, ay no, pero la vamos a cuidar. Más, no, sí, le contesto. Dios quiera que nos equivoquemos y que exista esta parte legal en donde va a estar prohibido retirarla del espacio.
3: Sí, yo no sé, a ver... Estoy hablando esto porque justamente no conozco la legalidad de esto. No sé en qué condición está la señora, que yo la quiero mucho y la respeto mucho. Y de alguna manera emocionalmente forma parte de mi vida porque yo estuve mucho tiempo ahí con mis chicos, con mis tíos. Pero bueno, lo nuevo dice que la inteligencia artificial le va a decir al nuevo dueño que hay que tener 4 pizzerías con 20 pizzas de huevo duro, de anchoa... Que una de las que está de moda es con albahaca, y la señora hace la típica pizza de molde para que la gente, laburadora fundamentalmente, coma 2 porciones y se vaya. El privado le va a decir, señora, mire, le vamos a poner un cuadro suyo, es más, el sector va a ser la chiquita, pero usted la pizzería acá la va a tener que modificar totalmente. Y va a tener que tener 4 mozos, y va a tener que tener 4 cocineros, y todo en blanco. Me puedo equivocar, ¿eh? A mí me daría mucha lástima que a esta señora la estén usando, porque al fin y al cabo, no sus bienes, ya de la época de Guy, le tiraron un fardo porque pobre mujer se está haciendo cargo de un quilombo ahí infernal, que sí, por suerte no ha pasado nada, porque la única que tiene la llave creo que es ella. Seba, vos que tenés casi barrio como yo, ¿qué pensás?
5: No, yo opinaba un poco como Cari, Jorge. Lo de esta señora es para destacar la voluntad, ¿no?, de hacerse cargo, ¿no?, justamente de esto que mencionabas, pero el privado es el que invierte para hacer su modificación, su negocio o su proyecto. Obviamente que uno, yendo de la parte social y acompañando todo lo que vivió esta señora con la pizzería, le dolería que no pueda trabajar más allí.
3: Pero... Está bien, pero yo digo, la nota que hizo Santi el otro día, ¿a ustedes no les pareció que a ella, esto no me consta a mí, ¿no les parece a ustedes que a ella o le han prometido o le han mentido?
5: A mí me quedó lo que dijo la señora de esa confianza en la palabra que le dieron en su momento. Ahora, muchas veces la palabra se la lleva al viento.
3: Yo se lo voy a decir a Singoni el sábado y se lo voy a decir a sus fieles si tenemos la posibilidad periodística de decírselo. Yo lo único que pido es que es una señora, no es vieja, pero es una señora mayor, su familia come de esto. Entonces yo lo que pido es que no la engañen y que no le mientan y que no le prometan lo que no pueden cumplir. Porque esta señora, repito, yo conocí a su marido, conozco a sus hijos, la conozco a ella. No soy amigo, pero me he comido 20.000 porciones ahí que me han cagado a pedo, porque públicamente cuando como ahí me cagan a pedo que no tengo que comer. Yo lo único que pido es que esta señora, y esto lo digo de bien, no lo digo mal, lo único que sabe hacer en la vida para mantener a su familia es hacer pizzas. Y se está bancando un garrón porque está laburando en un mamarracho todo cerrado, mugriento, que ella lo limpia, vende comida. No me quiero ni imaginar los quilombos que debe haber ahí adentro. Entonces lo único que pediría que por respeto no le mientan y no la engañen. Y si tiene que venir un privado y la tiene que echar a la mierda, bueno, vayan diciéndoselo, porque si no la mujer se va a amargar mucho independientemente de las pizzas que no vende. Y repito, ojalá que estemos equivocados nosotros. Cari, ¿cómo tiene que hacer la gente para comunicarse con nosotros? Si nos vamos a la pausa y después ya cerramos el día.
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0: Hemos llegado al final, nos estamos yendo en el Día del Amigo, que seguramente va a haber mucha celebración. Ojalá que todo el mundo se porte muy bien. Y coincido con Oscar. Concientización. En la cervecería vas a hacer una concientización hoy. Esto yo lo charlé con el juez de faltas el otro día y no tengo ningún problema de charlarlo con quien sea. La gente, se me va a enojar mi amigo Santiago Sacocha. La gente deja de chupar para que no le hagan la multa. El 80% de la gente, y es un número que no tengo ninguna base científica, no es que no maneja para no chocar, que es lo que debería hacer. No maneja o no toma para que no haga la multa. Y esto se lo peleo a quien sea. Vamos a esperar mañana, ojalá que no pase nada. Seba, cierro contigo.
1: Lo que dejó la Copa Argentina, Jorge, yo sé que mucho no querés hablar, estamos todavía con esa fiebre mundialista, todo lo que dejó la final ayer, el dolor y demás, pero hay dolores que se agudizan más.
2: Jorge hay más dolor.
1: Claro, hay dolores que se agudizan más cuando el periodista habla, ¿no?, justamente de la Copa Argentina, la victoria de Aldo Civi 3-1 sobre River, el tiburón.
0: No, no es que no quiero hablar, es que tengo una calentura peor que lo de ayer.
1: Es que fue durísimo, está bien, faltan algunos jugadores, ahora con Otamendi van a ser la defensa mundialista y todo muy lindo, pero...
0: ¿Otamendi sabe dónde viene?
1: Yo creo que le van a dar la bienvenida rápidamente, Jorge, lo van a acomodar en...
0: Pero vos como buen hincha de Boca, ¿vos sos consciente que perdimos 3-1 y nos quedamos fuera de la Copa Argentina con un equipo pseudo descendido?
1: Exactamente, Jorge, y jugando fiero aparte, porque lo dijo Coudet, que no jugaron nada bien, que fue un partido desastroso. Bueno, la victoria de Aldo Civi 3-1 y eliminación de River, ¿no?, temprana en esta Copa Argentina, en 16avos de final, y la victoria de Deportivo Riestra por penales después del 1-1, fue 5-4 desde los 12 pasos en el Clásico Barrial, podemos decir, ante San Lorenzo de Almagro. Bueno, un San Lorenzo que tampoco da pie con bola, ¿no? Puede haber Mundial, podemos hablar de la selección. San Lorenzo sigue en la misma situación. De esta manera, los cruces de octavos de final serán Deportivo Riestra ante Gimnasia y Esgrima La Plata, Platense irá ante Instituto, Atlético Tucumán, Independiente, Aldo Civi irá ante Independiente Rivadavia Mendoza, Estudiantes ante Barraca Central, Vélez Boca, lindo cruce tendremos allí, Racing ante Belgrano y Banfield ante la gran sorpresa que tiene la Copa Argentina, que es Midland. Los cruces de octavos de final de la Copa Argentina, y ya el próximo jueves empezamos a palpitar, Jorge, lo que va a ser el clausura, en este caso, de la Liga Profesional de Fútbol.
0: ¿Cuándo arranca el fútbol doméstico nuestro?
1: El jueves volvemos a tener ya el hermoso fútbol argentino.
0: Bueno, buen trabajo esta noche para Todo Vázquez, cerrando uno de los tramos. Nos reencontramos mañana. Cari, que la pases muy bien. Cuídate en la ruta, mi amor, por favor.
2: Gracias, amorcito. Linda tarde para todos. Abrigarse, ¿eh? Tenemos una semana fría en estas vacaciones de invierno.
0: Mañana tengo nuevas novedades. Papá, me gusta. De algunos acontecimientos que se vienen en postura. Pero mañana. Hoy no, porque no es para el Día del Amigo.
2: Ah, bueno.
0: Hasta mañana. Gracias, Eugene.

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0: Después. Hola, Pablito, Gustavo de Mar del Plata. Agradecido con la selección, agradecido. Tenés que tener en cuenta que llegamos con 8 lesionados al Mundial. Y el último partido dejado todo con Inglaterra. Esto pasó como en el Mundial de los 90. Llegamos con un equipo muy, muy, muy desgastado a la final y terminamos igual. Pero bueno, muy meritorio y no todos llegan ahí. Gracias.
1: Tengo mucha familia en España y mi hermana con mis sobrinos todos fueron a San Sebastián, a una playa que está cerca en Donosti ahí, y me dijeron que bueno, fueron al banderazo y después que cri, que no pasó nada con el festejo allá, ni la matraca. Y nosotros acá somos Argentina. Gracias, selección, soy Paula.

0: Señores, 12 del mediodía, 8 minutos en toda la República Argentina. Salimos por un minuto del Mundial y todo lo que pasó porque se escapó Piti, que no es la numeróloga. Se escapó Piti. Se trata de una boa constrictora. Se escapó acá en Chacajiales. Ojalá muerda al que le puso ese nombre al barrio. Es un chiste. Se perdió acá en Colegiales.
1: ¿Sí?
0: Chacarita y Colegiales.
1: Sí, es
2: una por ahí.
0: Boa, ¿cuántos metros tiene? Como
3: 30,
0: pone. No, 30 metros no, pero tiene 2 metros, 1 metro y medio, 2 metros. Me encantó lo que dijo el dueño. No, es tranquila, salvo que tenga hambre. Tranquilo, hijo de tu madre. Está Alejandro Giraudo, doctor en biología en línea. Él sabe mucho de serpientes, es investigador del CONICET en el tema. Hola Alejandro, Pablo Duga te saluda. ¿Cómo va?
4: ¿Qué tal, Pablo? Un gusto charlar con ustedes y especialmente contigo, que te suelo seguir en los programas.
0: Pero qué grande, Alejandro. Muchas gracias, muchas gracias. Bueno, en primer lugar, creo que es difícil encontrar una boa, ¿no? Porque van por lugares, se esconden bastante, ¿no?
4: Sí, sí, son las serpientes, son especialistas en ver rincones, incluso con ese tamaño. Pero mirando el afiche original que puso la gente, que pegó la gente que perdió este animal, en realidad no se trataría de una boa, es una... Un gusto charlar con ustedes y especialmente contigo, que te suelo seguir en los programas.
0: Pero qué grande, Alejandro, muchas gracias, muchas gracias. Bueno, en primer lugar creo que es difícil encontrar una boa, ¿no? Porque van por lugares, se esconden bastante, ¿no?
4: Sí, sí, son las serpientes, son especialistas en esto.

0: Milton Molul, que tienen diferencias.
1: Ah, ¿no? Las ni saben lo que tenían estos tipos.
0: Claro, no es una... Y entran en...
1: Ay, ¿por qué no llamamos por teléfono, chicos? Mejor. A ver. Bueno, ahí lo vamos a mejorar, Alejandro. Ahí lo vamos a mejorar porque esta serpiente puede estar, chicos, yo no quiero alarmar a nadie, pero no, puede estar tranquilo. En cualquier bar de Chacajiales, ¿viste? En cualquier restaurante de Chacajiales.
2: Más allá del chiste, ¿eh? Quiero decir, si vos tenés un gato o un perro más o menos pequeño y está merodeando y tiene hambre, y bueno, tenés
1: más
2: miedo.
1: Más pequeño y no tan pequeño
3: no sé,
1: también.
3: Pero ahora una pitón es peor.
2: Claro, de 3 metros.
1: Yo te digo que con una pitón... un poquito más corta que esta, ha habido desastres que han
2: sí,
1: hecho
2: sí, o sea, no es gracioso el asunto.
3: No, claro.
2: No es gracioso.
1: Yo lo encuentro bastante gracioso.
2: Ahora, ¿qué manera de hacer pelotudeces que tenemos los seres humanos?
1: Que gana boa pitón.
2: ¿Qué no se puede?
1: No saben ni lo que tienen adentro de la casa. De verdad, están totalmente locos. ¿Cómo va a tener esto de mascota? Primero que es un bicho que tiene que estar libre. Y después me he metido en un departamento en Colegiales, flaco. ¿Qué les pasa en la cabeza?
4: Y la pregunta, ¿cómo se te escapa, no?
1: Ah, eso es lo más fácil. La pregunta es, ¿por qué mierda lo tenés?
4: No, pero ¿por qué mierda
2: tenés? Para tenerlo en una pecera, en
1: pero
2: un terrario.
1: Pero escaparte es lo más fácil que pase. Claro, se escapa por cualquier lado.
4: Pero o sea, de un departamento.
1: Ese bicho trepa, claro. Se va por la ventana, se va por la puerta.
3: Busca, claro.
1: ¿Eh? A vos se te ha metido cada bicho en el departamento.
4: Eso es verdad.
3: Bueno.
4: Y yo, pobre sí. Chica, me he metido. Habrán dicho, mirá con quién me levanté. No,
2: ¿no? Te
4: pobre
2: preocupes,
4: pibas.
2: Diego.
4: No.
2: Yo también he tenido cada bicho.
4: No,
2: ¿quién
4: pobre,
2: era tranquilo?
4: Pobres chicas se habrán despertado conmigo.
3: ¿Quién no se
4: al
3: ha
4: lado?
3: Confundido en esta
2: ¿quién
3: vida?
2: No se ha comido un bicho?
4: Una tristeza.
1: Y en vez de la boa apareció la lombriz. Claro. Este, bueno.
4: Qué tristeza, ¿no?
3: Qué triste.
1: Yo me esperaba.
4: La boa.
1: No, estamos hablando que ahora encuentran la boa y era chiquitita esta.
3: Claro.
1: Eso está bueno, está Alejandro.
4: Una pitón, entonces.
1: Alejandro
3: es chiquito.
1: Entonces, yo quiero saber si la boa pitón es venenosa.
0: No es venenosa. No es un animal venenoso, aunque sí puede morder de una manera importante y provocar alguna lastimadura por mordedura.
1: Lastimadura.
0: No tiene dientes adaptados para inyectar veneno.
1: Claro. Pero el problema de las boas es que esta se enrosca también y te aprieta, ¿es constrictora o no?
0: Sí, son constrictoras, pero en general podrían afectar a un animal pequeño, tipo un gato, un perro, pero en general no representan peligro para los humanos.
1: ¿Pero un bebé?
0: Algo,
1: ¿qué pasa con un bebé?
0: Y podría ser, pero sería muy raro que ese animal alcance a un bebé, ¿no es cierto? Pero eso sería algo... No he tenido...
1: Acá en Colegiales puede pasar cualquier cosa.
0: Esa historia. Sí, pero lo más importante es esto, ¿no? Que me parece que hay que poner en foco la noticia esta, es porque, en principio, muchos de estos animales vienen por tráfico de animales silvestres.
1: Totalmente.
0: Lo segundo, las personas no tienen que tener animales silvestres como mascotas. Para eso tenemos mascotas como perros, gatos, que durante años han sido seleccionados para que convivan con el hombre.
1: Sí.
0: Y eso, además de afectar a las especies en la silvestría, que ya la estamos afectando con una destrucción ambiental enorme, también pone en riesgo la salud del animal porque no son correctamente alimentados, pero además de eso, muchos de esos animales transmiten enfermedades a los humanos. Por ejemplo, los reptiles tienen bastante frecuentemente unas bacterias que se llaman salmonelas, que son muy peligrosas y si nosotros las ingerimos nos pueden dar problemas gastrointestinales
1: y
0: muy
1: esa
0: graves. ¿No?
1: ¿Te la contagias como sí. la salmonela?
0: Y la salmonela
1: si
0: es una
1: o...
0: bacteria, no, es una, con la manipulación, digamos, cuando uno las tiene en las casas,
1: claro.
0: Es una bacteria que está en el tracto digestivo mayormente de las aves y los reptiles, y cuando ellas defecan, o como hacemos nosotros que tenemos otras bacterias como Escherichia coli, esas bacterias pueden pasar, uno las puede ingerir, y pueden provocar graves problemas y enfermedades que se llaman zoonosis. Y además, este tipo de especie que están mostrando en la foto, fue liberada accidentalmente, como pasó aquí en Florida, y se formaron poblaciones enormes en los pantanos de Florida que están afectando a la vida silvestre, a la biodiversidad. Entonces, verdaderamente...
1: ¿En Florida dónde? ¿Estados Unidos? ¿Vos estás en Estados Unidos?
0: Florida, Estados Unidos. No, en este momento estoy en España acá, habiendo perdido la selección, pero estoy por un intercambio científico en España.
1: Ah.
0: Pero esta especie que están mostrando en el afiche original, se escapó en Florida, como ocurrió acá en la Argentina, se asilvestró, fue a los ambientes silvestres y está acabando con una gran cantidad de fauna.

0: nativa, ¿no? Ya tiene una población de miles de ejemplares que es muy difícil de controlar. Eso es lo que nosotros llamamos el asilvestramiento de especies exóticas que provocan
1: Pero
0: grandes
1: escúchame,
0: problemas sobre la biodiversidad.
1: ¿cómo se escaparon dos y se encontraron en los pantanos de Florida? Estos
0: Y
1: tienen
0: bueno,
1: más ganas de hacer la
0: claro.
1: porquería que nadie. Así,
0: y podrían ser
1: estaban
0: dos,
1: como
0: podría
1: locos.
0: Ser una hembra con huevos. Si bien aquí dice que el animal este está castrado, es muy poco probable que esté castrado porque es verdaderamente
1: claro,
0: una cirugía de complejidad. ¿Sí?
1: Claro, te dicen que está
0: dicen
1: castrado.
0: Dicen que está castrado, pero es probable que no esté. Podría
1: escúchame,
0: ser una hembra con huevos.
1: ¿Y acá dónde
0: o también
1: pueden
0: se pueden
1: hacer?
0: Escapar dos.
1: ¿Acá?
0: Perfectamente, porque sí.
1: Claro, pero digo, acá, en colegiales no creo que se...
0: No se asilvestrarían
1: se
0: ahí, pero sí
1: pero...
0: podrían llegar al delta. Si,
1: si
0: fuera
1: llega
0: una
1: al delta,
0: localidad
1: sonamos,
0: cercana
1: claro.
0: al Río de la Plata, al delta, algún lugar así...
1: Qué
0: podemos
1: jodido,
0: tener un problema potencial realmente
1: o
0: grave.
1: O sea, el bobo
0: Y
1: que quiere
0: para
1: hacerse el
0: eso,
1: canchero teniendo una boa en la casa puede generar una catástrofe ambiental.
0: Sí, puede generar muchos problemas, puede tener problemas él de salud. Y por otro lado, no son animales que sean para tener en cautiverio. Esos animales siempre sufren, no están bien, no comen lo que tienen que comer, tienen deficiencias nutricionales.
1: Claro,
0: Así que
1: horrible.
0: verdaderamente es como un acercamiento a la naturaleza muy desviado que tenemos que evitar, porque bueno, nosotros estamos destruyendo la naturaleza en parte porque no la conocemos, no la valorizamos y te advierto, Pablo, que dentro de poco los problemas del mundo no van a ser ni el precio del dólar, ni del petróleo, ni esas cosas, van a ser los problemas ambientales globales como el cambio climático y necesitamos volver a relacionarnos de una manera sana con la naturaleza, apreciándola,
1: Total,
0: valorándola.
1: totalmente.
0: Es la que nos da todo lo esencial, la comida, el agua, el oxígeno y la vida misma. Nosotros venimos de la naturaleza, entonces la vida hay que respetarla. Y yo creo que estos casos son casos en donde se transgreden normas naturales muy importantes y se mantiene a un animal por una cuestión de modas o de ego o lo que sea, un animal que tiene que estar en libertad, en cautiverio, y eso no es correcto, ¿no? Ese es el mensaje que dejaría.
1: Gran mensaje, Alejandro, gracias. Un abrazo enorme, muy amable por charlar con nosotros,
0: Bueno, gracias a ustedes por el interés y bueno, sigan para adelante y me gusta mucho el programa de ustedes y sigan difundiendo las ciencias que están siendo tan afectadas por este gobierno, lamentablemente,
1: es
0: e impactadas de una manera ridícula y perdiendo un capital humano que tenemos que es muy importante para
2: tal
0: el
2: cual.
0: Desarrollo del país.
1: Gran mensaje, Alejandro, un abrazo. Gracias,
0: Gracias, que anden bien.
1: Abrazo grande. Alejandro Giraudo, doctor en biología, investigador del CONICET en el Instituto Nacional de Limnología y especialista en serpientes.
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1: Bueno, señores, además de la escaloneta, además del gran mundial que en el cual hemos estado metidos inmersos hasta el día de ayer y el gran desempeño de nuestro equipo, también ayer hay un argentino que la recontra rompió que se llama Franco Colapinto. Hola, Julián Cianamea, bienvenido.
6: ¿Cómo andan, amigos? ¿Todo bien? Bueno, feliz día para todos.
4: Feliz día.
1: Lo veo cansado, mal dormido.
6: Y ayer estuvimos hasta tarde acá con Norita haciéndole el aguante a Tuni hasta últimas horas con toda la cobertura post partido. Así que bueno, sí, mal dormido, pero bueno, es lo que toca. No solo fue un punto el de Colapinto ayer, porque terminó décimo y alguno podría decir, bueno, ustedes todo el tiempo levantan a un piloto que sale décimo y que suma un punto, pero lo de ayer no fue una maniobra más. Son esas maniobras que probablemente a Franco le valgan la renovación del contrato que se va a estar peleando y yo creo que se va a estar anunciando en los próximos días en la previa del verano. Porque hay que comentar del verano europeo, porque hay un parate en el verano europeo de un mes donde no se corre hasta el 23 de agosto. Se va a correr ahora en Hungría y hasta el 23 de agosto no vamos a tener carrera. Y recordemos una situación que se está dando en Alpine y es que ya no tiene más el main sponsor. A partir del año que viene va a ser Gucci. Y obviamente que Gucci lo que quiere es definir ya quiénes van a ser los pilotos porque quiere arrancar con todo el marketing, todas las promociones, toda la campaña que lleva por detrás. Entonces necesita tener definida esa situación y están presionando. Y vos fíjate que Franco cambió su foto de perfil de Instagram. Antes figuraba la foto de él con... vestido de Alpine, ahora hay una foto que es una foto muy parecida, donde a él se lo ve muy parecido a Ayrton Senna. no tiene nada que ver con que sean iguales como pilotos, pero sí es cierto que la foto realmente se los ve a los dos muy similares a una foto de Senna cuando era más chico. Y eso es parte de una negociación, de una presión que hay de los dos lados para definir esta situación. Y lo que pasó ayer, y lo que pasó en Silverstone, donde largó 19 y terminó noveno, y lo que pasó ayer en la carrera, nuevamente con una gran largada, donde él había largado 11º, y en la largada se lleva por delante a tres tipos, y podría haber quedado sexto si no hubiese sido por el toque entre Hamilton y Russell, que él se termina yendo por afuera y queda por detrás de los Racing Bulls. Y, por supuesto, que la maniobra... Que acá es donde digo, la Fórmula 1 tiene que encontrar una solución para el tema de lo que son las transmisiones. Porque si no es por la onboard, yo estaba viendo la carrera a dos pantallas, ¿no? En una pantalla tengo la transmisión oficial y en la otra la onboard.
1: Pero no lo repitieron después,
6: no hay imágenes,
1: esa me la perdí yo.
6: No hay imágenes de arriba de la transmisión oficial del doble traspaso.
1: Pero
6: de Franco.
1: ¿Qué hizo?
6: Franco venía subiendo en la recta la más larga de Kemmel, venía subiendo mientras por delante de él peleaban Lawson y Gasly la posición. Y como él veía que peleaban, se mandó por afuera y en un zarpazo tremendo los pasa a los dos juntos para quedar décimo.
1: Ahora seguimos con eso, señor Julián Cianamea, porque nos está llamando desde los Estados Unidos el número uno de las transmisiones, el capo que la rompió toda, el señor Pablo La Daga. Bienvenido, Pablo, querido, ¿cómo estás?
2: Hola, Pablito, buen día, gracias, Pablo. Qué bien esa garganta, ya recuperada, sí, muy bien.
1: No 100%, pero estamos mucho mejor.
2: Pero estamos bien. Bueno,
1: estoy Pablo, loco por escucharte a vos. Estoy loco por escucharte a vos.
2: Ah. Y el día después, vos sabés que... La verdad que el equipo se quedó sin nafta, esto es la realidad. Se van a empezar a conocer detalles, porque la selección se mantuvo en el grupo. Cuando vos tenés un gran grupo, bien sólido, hay cosas que no se filtran. Se filtran solamente las que quieren que se filtren. Después el resto es una cofradía que realmente hace a la unión grupal. Pero bueno, van a empezar a aparecer cosas y a conocerse situaciones del esfuerzo que han hecho estos jugadores. Y que se llegó a la final como se pudo, porque se jugó una final antes y el equipo se quedó sin gasolina, se quedó sin nafta, desde lo físico, y se quedó también muy golpeado desde las lesiones, desde lo que pudo llegar a afrontar en una final del mundo, ¿no? Por ejemplo, que yo, ¿por qué no juega Paredes? Bueno, Paredes tenía un golpe en las costillas muy fuerte. Y que jugó ya los últimos partidos, los había jugado con una, no sé si llegó a ser una fisura o no en una de sus costillas, pero por eso llega para la final. No estaba en condiciones de arranque, por lo menos. Después el partido meritó a que juegue porque necesitaba que esté ahí en la mitad de cancha y lo hizo. Pero y así podemos sumar a Cuti Romero y a Lisandro Martínez y a Tagliafico. Estaban todos al límite, realmente. Estaban todos, que llegaron con nada, con lo que se pudo, y se jugó la final con corazón, con todo corazón, que con fútbol, que no se pudo, el rival nos superó, y bueno, el equipo... Es muy difícil, Pablo, jugar dos finales en un campeonato del mundo, claro. Y Argentina ya había jugado la primera con Inglaterra, y en la segunda se quedó sin gasolina, ¿no? Así que bueno, ahora vendrá la reconstrucción, porque yo me imaginé que Scaloni iba a decir lo que dijo, y ahora se verá. Esto es información. La información es que la AFA, el presidente de la AFA, lo primero que va a intentar es, una vez que pasen los días, es convencer a Scaloni que revierta su decisión, que a mí
1: ¿sí?
2: me parece difícil.
1: ¿Ellos quieren que se quede hasta el próximo Mundial?
2: Sí.
1: Lo que van a hacer
2: ahora es dejar que se calme, que pase, digamos, toda esta emocionalidad en la que estamos inmersos y sentarse a hablar y ofrecerle, a partir de diciembre que termina su contrato, un contrato hasta el Mundial 2030. O sea, quedarse, que se quede, que siga como entrenador. Pero bueno, la decisión fue muy fuerte, la de Scaloni, que veremos si la mantiene o no la mantiene, ¿no? Después, a partir de ahí, lo que también sé es que hay que ver que de qué manera Scaloni, si mantiene su decisión, continúa. Si la decisión de Scaloni es una decisión de continuar su experiencia como entrenador a dirigir algún equipo, pero con todo el cuerpo técnico, o es una decisión personal de él y que el cuerpo técnico queda libre de tomar la decisión que quiera tomar. Si esto es así y no se puede revertir la decisión de Scaloni, la idea es continuar con el cuerpo técnico de Scaloni.
1: Epa, ¿y ahí quién podría encabezar?
4: Y Aymar.
2: Y ahí puede Aymar. Pero bueno, veremos qué decisión toma Aymar, qué decisión toma Samuel.
1: Olvidemos que él viene de ser parte de Scaloni, fue parte
4: de San Paoli.
1: De San Paoli, ¿no? El grupo, digo. Estaría
2: claro,
1: en la misma.
2: Claro, claro, claro. Y bueno, y sumar a Placente, tal vez, que Aymar claro. Siempre con Placente tuvo esa idea de conformar un cuerpo técnico. Pero es muy prematuro, obviamente. Pero esto, digamos, es información de los pasos a seguir de la AFA. Y si el punto uno no es de revertir, que es el principal, porque la idea es revertir la idea de Scaloni, es el segundo que les comentaba, y el tercero ya ahí, no sé, ir a buscar un entrenador, que bueno, ahí empezará después la danza de nombres.
1: ¿Cuántos jugadores para vos no estarían en una futura selección de los de ahora?
2: Y es difícil, porque es difícil, Pablo, porque... uno puede pensar que yo, vamos a poner un caso, Paredes, tiene 31, qué sé yo, Mundial con 35 años, el próximo parece como que está fuera del Mundial. Pero hoy el fútbol se ha extendido tanto, este Mundial que acaba de finalizar es el fútbol de las estrellas de 38 para arriba, digamos, Messi, Ronaldo, Harry Kane.
1: Era el Mundial senior.
2: Modric. Claro, digamos, el Mundial de sí, porque bueno, hoy se golpea menos, claro. No se lesionan, se cuidan más.
4: La medicina deportiva mejoró muchísimo, avanzó mucho.
2: Mejoró mucho, mejoró mucho y fíjense que no es un Mundial que tuvo 104 partidos y que no tuvo lesiones, digamos, graves de los equipos para, como suele pasar en los Mundiales, ¿no? Porque se golpea menos, en Europa se juega de otra manera, ya en la marca se hace sombra, no se va a la fricción al cuerpo. Obviamente que el fútbol necesita que las estrellas estén dentro de la cancha y no en la camilla, y bueno, entonces eso le ha extendido, además de la medicina deportiva y del cuidado y de los entrenamientos y de todo lo que ha mejorado, le extendió la vida útil al futbolista, por suerte, ¿no? Porque eso es bueno. Pero es muy prematuro, Pablo. Pero bueno, uno pasa en la edad, decir, bueno, a ver, un lateral derecho que hace 4 años que Argentina viene, que Molina, que Montiel, que Montiel, que Molina, que Molina, Montiel, bueno, tiene tal vez el gran desafío de encontrar un lateral derecho para que se quede con ese lugar. Parece ser como que Tagliafico también le va a ser muy difícil estar en el próximo Mundial. Los dos centrales lo va a contar. Creo que el Cuti y Lisandro van a estar. Bueno, también Dino. Y después yo creo que Scaloni hizo un trabajo de cara al futuro, de convocar a Barco, a Simeone, a Nico Paz, que no los utilizó mucho, en el final terminó utilizando más a Simeone, pero que me parece que la mirada estaba puesta de cara a lo que viene y no específicamente en este Mundial, ¿no? Y después más chicos, más jóvenes que tiene la Argentina y jugadores que están desparramados por el mundo. Argentina tiene material de sobra, pero bueno, hay que decidir y definir cómo continúa, con quién continúa. Lo que no debe cambiar es el rumbo, porque Argentina, ya esto pasó en el 86 y en el 90, y luego nos costó horrores volver a estar entre los 4 mejores del mundo. Si bien Argentina siempre fue una potencia y quedamos eliminados con selecciones fuertes, con Alemania, con selecciones muy competitivas, pero hasta el 2014 tardamos mucho. 24 años en volver a estar en una semifinal y después se pasó a la final y se perdió. Y ahora es como que volvimos a retomar ese camino, ¿no? Así que ese es el gran desafío que tiene la selección argentina, y con Messi o sin Messi. O sin Messi para el Mundial seguro, pero no sé, la verdad que uno nunca sabe, pero ¿qué función puede llegar a tener Messi? ¿Se irá definitivamente a la selección o quedará en otro rol? Pero bueno, hay que reconstruir desde ahí, ¿no? Desde sin la figura que a nosotros nos marcó tanto, digamos, con Maradona primero, con Messi después. Y se volverá a la etapa esa de que Argentina puede igual, porque cuando se fue Diego en el 98, en el 2002 y en el 2006 y hasta en el 2010, Argentina tuvo equipos realmente impresionantes, ¿no? Con jugadores de altísima jerarquía. Pero bueno, es todo un desafío, ¿no? Hoy estamos con la emoción violenta todavía y hay que enfriar, parar la pelota. Y el próximo gran objetivo, habrá fecha FIFA, dos fechas FIFA creo que hay de acá a fin de año, si no me equivoco. Y viene la finalísima, que se va a confirmar próximamente la Qatar. Fecha que será la gran revancha ante España, ¿no?
1: Veremos.
2: Qatar o sí. En algún otro lado. Veremos. Sí, ahí va a ver qué es lo que sucede. Pero Argentina llegó con físicamente, llegó muy, bien. Muy, muy mal, Pablo. Llegó muy mal.
1: Sin duda.
2: Y bueno,
1: Pablo, ¿cuándo,
2: en una final das mucha ventaja.
1: ¿Cuándo volvés?
2: Tengo vuelo de regreso el 22, pero desde Miami. O sea, mañana me estoy yendo para Miami y pasado emprendo el regreso a Buenos Aires.
1: Bueno, queda tranquilo que bueno. Usted ha cumplido con creces. Usted ha cumplido con creces.
2: Pablito,
1: un abrazo enorme.
2: Te agradezco mucho, Pablo. Te agradezco muchísimo.
1: Gran
2: te mando
1: laburo.
2: Un abrazo a vos, a Diego, a todo el equipo.
1: Abrazo enorme. Cuídate. Chau. Pablo Ladaga, señores, 12:30, Noticias en la 10.
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7: 12:31 en todo el país. En Buenos Aires, el cielo está cubierto, la temperatura 13 grados, una décima.
8: La caída de la recaudación fiscal impacta también a las provincias.
7: El ingreso de recursos propios de cada jurisdicción acumula hasta mayo de este año una baja real del 7,8% respecto de igual periodo de 2023.
8: Surge del análisis realizado por el Instituto Argentino de Análisis Fiscal.
7: En total, 18 de las 24 provincias tuvieron descenso en su recaudación propia, siendo Misiones, Formosa y Chaco las que mostraron mayor caída.
8: Los festejos de la selección dejaron a una familia sin poder regresar a su casa.
7: Ocurrió en Mar del Plata y es porque perdieron las llaves del auto.
8: Amplía Samuel Zamorano.
9: Una noche de contraste se vivió en Mar del Plata durante los festejos por el subcampeonato de la selección. Entre la multitud que copó el monumento a San Martín, una familia sufrió un verdadero dolor de cabeza al perder las llaves de su auto. Desesperados, buscan recuperarlas tras recibir presupuestos de hasta 600.000 pesos para hacer un duplicado. Pero la nota dramática de la jornada la dio un joven de 26 años, quien cayó al vacío desde la parte superior del monumento al perder el equilibrio mientras intentaba trepar. La ambulancia del SAME lo trasladó de urgencia al Hospital Internacional, donde ingresó consciente pero con una fractura en su pierna. En Mar del Plata, Samuel Zamorano, Radio 10, siempre noticias.
7: Afirman que Lionel Scaloni debe seguir al frente de la selección.
8: Claudio Guñal, integrante del cuerpo técnico de Alejandro Sabella, sostuvo que aún tiene mucho para dar.
10: Para mí él fue sincero y profundo y dijo lo que sentía, sí. Pero para mí no se va a ir de la selección porque le está dando mucho, tiene mucho para dar. El cuerpo técnico es joven, es un cuerpo técnico exitoso, 79% efectividad. No creo que sea el momento de que él se vaya. Que descanse. Que se tome su tiempo y nada más.
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7: Autopista Buenos Aires-La Plata, se mantiene la reducción por obras en la zona de Sarandí, Wilde y Quilmes, sentido La Plata.
8: Desde hoy hasta que terminen las vacaciones de invierno estará cerrado el puente La Bruna, sentido oeste, por obras.
7: También se mantiene el corte total del paso a nivel de Chivilcoy y vías del San Martín en Villa Devoto, también por obras.
8: Para usuarios de trenes, línea San Martín opera con demoras por problemas técnicos.
7: Cielo cubierto en la ciudad de Buenos Aires, 13 grados una décima, la temperatura 80, el porcentaje de la humedad.
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0: 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Me pone esta canción, terminó el mundial y qué sé yo, y la depre avanza inexorablemente.
1: Necesitamos levantar, hay que levantar un poco.
0: Vamos a levantar un poquito porque, chicos, no jueguen con la salud mental de la gente.
2: No, que ya
0: hoy no es un día fácil, hoy no es un día fácil. Guarda, no es un día para ahí llegar, tomar decisiones, comentar, hacer comentarios mordaces, ¿viste? Mm. No. Tengan cuidado hoy.
3: Sí.
0: Tengan cuidado. La gente no está de ánimo. Pa' nada.
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0: Che, tenemos lo de Fantino, espectacular.
3: Tremenda.
0: Fantino no pega una, con este Juan, jugador.
3: Juan Ramón Carrasco, Juan el Ramón jugador Carrasco. Uruguayo.
0: Se fue al carajo.
3: ¿Qué quiso hacer?
0: ¿Quieren no escucharlo entendió, rápido?
2: Por favor, divertido. Por favor. Dale. Sí, porque fue una de las cosas virales de anoche.
3: No se entiende qué quiso hacer Carrasco.
0: Es un pelotudo, básicamente.
4: Van tres mujeres.
3: Estaban en un streaming. Y apareció contando un chiste, nada que ver.
4: Una en tanga.
5: Ajá. No, cuídate, Juan. No,
2: ya ahí agarró
3: tranquilo. Estaban hablando de fútbol, no, nada que ver.
4: La otra.
0: Estaba Fantino invitado o participando.
4: Y la otra con hilo dental.
6: Ponele,
4: ¿no?
6: Está bien.
4: Dice las tres.
2: Bueno,
4: las
2: vamos
4: tres,
2: a hablar de fútbol.
3: La chica que estaba participando.
0: Yo quería frenar.
2: Acá está ahí
0: campeón
2: España. Acá comen
4: helado.
2: Yo estoy para hablar de fútbol.
4: Bueno, entonces digo. Correte, pará que cerramos la persiana ahí. Cerrá la persiana ahí, Rafa.
6: Pero vamos a ver dónde quiere llegar.
4: Una come el helado. Tres helados piden, ¿no? Una come con la cucharita.
5: Juan, yo te diría que salgas de ahí, Juancito, porque...
4: Pero no, en serio.
3: Es de Fantino.
4: La otra le pasa la lengua, ¿no? Y la otra se lo mete todo en la boca. ¿Cuál de las tres es la casada? ¿Cuál de las tres es la casada?
5: No.
4: Pero, perdón.
3: ¿Qué va con ese chiste, no?
2: ¿Con qué?
4: ¿Cuál de las tres es la casada?
2: ¿Qué tiene que ver con
0: qué? Ahí viene Quilombo.
2: Sí o no, que no se puede preguntar, pero vamos a jugar. Yo estoy para jugar, dale, vamos a jugar. Pero basta de chiste de Jaimito, vamos a hablar de fútbol. Yo vengo lleno de mística a hablar de fútbol. A mí me gusta hablar de fútbol.
4: Se ve que esta muchacha estaba mal atendida,
2: Se fue
3: retrasa 40 años.
4: No dije, pero
2: sos extraordinario, ¿me estás hablando de mí?
4: Y no, sí, vos estás hablando de mí, de que no entiendo.
2: ¿De qué estoy hablando? Yo estoy hablando de que quiero hablar de fútbol.
4: Y yo también quiero
3: hablar de fútbol.
2: Pero a mí no me vas a venir a decir también mal atendida al aire.
4: Pero sé dónde te vas. Si estás mal atendida, no sé, yo qué sé.
5: Vamos a tratar.
2: Hablaste de que sos un tipo respetuoso.
4: Y soy.
2: Y evidentemente no cumplís con tu palabra.
4: Vos querés
2: venir a decirme a mí que estoy mal atendida.
4: Título.
3: Qué locura, ¿no?
4: ¿Querés título?
1: Mal atendido.
0: Ya le diste el título, forro.
4: No sé para dónde fuiste.
2: Y la chicanía.
5: Juan, perdón, que te lo diga. Juan, yo no tengo más ganas de compartir un minuto de aire con vos.
4: No, tranquilo.
5: Me quedé callado, lo pensé, hacé lo que tenga ganas. Yo, como soy respetuoso, me voy a retirar yo. Yo no puedo compartir un lugar. Dijiste una pelotudez, una barrabasada, sos un desubicado. Te fuiste a la miércoles. La verdad que si estuviera ahí, las cosas hubieran terminado mal. Entonces, la verdad, Carrasco, lo estoy pensando y no quiero meterme en quilombo. Además, no tengo por qué, porque no, reitero, no es mi país para hacer las cosas que estoy diciendo.
0: Sale en Uruguay.
5: Estoy muy incómodo. No tengo ganas de compartir aire con vos, Carrasco. Si querés quedarte, quedate, me voy yo.
4: No,
5: si
4: me voy yo.
5: Andate vos.
4: No, ¿listo? Me voy.
5: Andate
4: me voy,
5: entonces.
4: Sí, claro.
5: Me
4: sí,
5: parece, mirá, es lo mejor, hermano. Sí. ¿Sabes para qué? Para que no terminemos mal. Es lo mejor.
4: No,
5: te fuiste a la mierda.
4: Tranquilo. No, pará.
5: Me parece lo mejor. Pará, no lo tomes a mal, hermano. No lo tomes a mal.
0: No pega una Fantino igual, ¿eh?
4: Pero de pase, no, escuchá. Pará.
0: Ya está. Se falta.
2: Aparte le dice hermano con unas ganas de surtirlo. Hermano.
0: Pero no, todo mal.
3: Yo lo de Carrasco, lo de Fantino estaba participando ahí. Creo que Lucas decía que trabajó para ese streaming. No hizo participación en ese streaming durante el mundial. Pero Estaban en un streaming hablando de fútbol, de España campeón del mundo. ¿Y Carrasco hace chiste pelotudo?
7: Chiste corona, pero,
0: después,
7: ay, no,
0: y después la agreda.
3: Después ofendiendo a la chica,
0: mal atendida. No puedo creerlo. ¿No? Un demente. No, bueno.
1: Estuvo bien Fantino. Intervino en el momento sí, adecuado bien. Y le dijo. Bueno,
0: pero
1: dijo
0: te pasan esa cosa porque está todo muy desorganizado ahí, chicos. Es, y sí, no puede poner cualquiera sí, al aire. Bueno. Señor, terminemos con lo de Franco, que vale la pena.
1: Cerramos la información de Colapinto con las estadísticas. Porque sexta carrera para Franco de la temporada, sumando puntos, 19 puntos hasta acá. El dato más importante de Franco, 27 carreras consecutivas sin abandonar, sin accidentes, sin toques, sin piñas. Mirá. Eso es clave en un fin de semana donde Gasly en la segunda práctica libre destrozó el auto. No fue responsabilidad de él, fue un problema mecánico, pero no es un detalle menor. Alpine es una escudería de mitad de tabla con un presupuesto bastante limitado. Entonces, que el piloto argentino termine cada una de las carreras sin accidentes, sin toques, la verdad que se valora mucho. Se viene el próximo fin de semana el Gran Premio de Hungría. Lo dicho anteriormente, Pablo, se espera para esta semana el anuncio de la continuidad. Recordemos que Franco lo que tiene es un contrato con Alpine por 5 temporadas, donde no está garantizado como titular. Sí tiene el contrato por 1 año como titular, que finaliza a fin de este año. Por lo tanto, se espera que le renueven para el año que viene, y si no, yo creo, muchachos, que se lo van a perder. A mí me da la sensación que cualquier otra escudería va a ir en busca de Franco como piloto titular, y ojalá que si eso termina sucediendo sea para una escudería mejor. Porque yo veo, lo que siento, es que tanto Steve Nielsen como Flavio Briatore no lo están valorando como él se lo merece.
0: Coincido plenamente, señor, plenamente. 12:46. Che, qué poca gente hay para el festejo de España.
7: Pero Madrid, ¿cómo saltan?
0: Es una vergüenza.
7: ¿Cómo agitan? ¿No?
0: Eso es la Puerta del Sol, no, es las Cibeles, ¿no? En las Cibeles. Sí. No se merecen.
7: Y se
0: no
7: mueven.
0: Se merecen nada. Son unos amargos. Qué amargo es, perdón, Lola.
7: Yo no.
0: Me olvido, no te quiero ofender.
7: Yo no entro en esta ni en pedo se me ocurre entrar en esta.
0: No te quiero ofender.
7: ¿Cómo era que cantaba en España?
0: Soy español.
3: Qué poco valor da la sensación que le están dando a un título del mundo.
1: En la semana estuvimos hablando en el programa del Gato con Jorge D'Alessandro, que es el piloto, el periodista del Chiringuito. Y lo que él decía es que el hincha español es mucho más hincha de su equipo que de la selección. Pero
3: sí, de hecho,
1: una diferencia
3: abismal. La gente española que viajó a la final de la Copa del Mundo era realmente muy poca.
1: No, y el vuelo es mucho más corto, hay muchas más posibilidades económicas tienen los españoles que nosotros, y sin embargo acá hicieron todos un esfuerzo mucho más grande.
7: Bueno. Pasa que al español no le vas a sacar un peso para cruzar el Atlántico, ni en pedo.
3: Es que los españoles no están tan acostumbrados a salir del continente. No,
7: primero que no son tan viajeros como el argentino, si no viajás poco menos que sos un rasca. El español ni se le ocurre con esa plata lo que piensa saber en qué terreno se compra.
3: Claro.
7: O en qué departamento invierte. Ni en pedo se lo gastan una semana.
0: No, chicos, está, no se lo merecía.
7: Es cultural.
0: Corta, no se lo merecía. Vamos a la tanda.
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0: Sí, señores, ya estamos terminando. ¿Qué nos queda pendiente, Lola? Una vueltita por todos, dale.
1: Bueno, una última, solamente decirles que en los cines está Odisea y obviamente estamos hablando de una de las películas con más repercusión en el cine. Es un estreno, Matt Damon a la cabeza, por eso la intención y esa cantidad de enfoque que tuvo durante la final en las gradas. El debut mundial más grande de Christopher Nolan, solamente para que lo sepan, lleva recaudados 264 millones de dólares y él quiere parar un tiempo. Una película además que ha sido rodada en IMAX, algo que no es común, así que bueno, vayan a disfrutarlo. Tiene un montón de aristas, en otro momento vamos a hablar más seriamente de esta película.
0: Dale, dale, tengo mucha ganas de verla y que nos cuentes un poquito de qué va. Señor Arvili.
2: Bueno, se espera la hora 17, 18, que será cuando la selección argentina regrese a Ezeiza, de allí irán al predio y no mucho más que eso. Ese sería el recorrido de la selección argentina, sin Messi, sin De Paul y sin otros tantos. En algunos casos ya arrancan vacaciones, se van para Europa, para diferentes lados. En el caso de Messi, como bien contaba Fede Rodas, con su anticipo a la mañana aquí con nosotros, Messi va a volver en avión privado rumbo a Rosario para estar cerca de la familia.
0: Bueno, y una del señor Cianamea.
3: Mientras continúa la guerra en Medio Oriente, todo hace indicar que el calendario de Fórmula 1, que tenía 24 carreras, va a terminar en 20 y que la última carrera va a ser el Gran Premio de Las Vegas, allá por mediados de noviembre. Porque la situación no parece mejorar.
0: No,
3: entonces, las últimas dos carreras de la temporada, que son en Qatar y en Abu Dhabi, no se van a correr y, bueno, va a quedar un calendario de 20 carreras. Veremos cómo viene y pinta el 2027. Hay algunos acá optimistas que se ilusionan con que esté terminado el circuito de Buenos Aires y pueda meterse por la ventana viendo esta situación, porque recordemos que el calendario tiene 6 carreras en Medio Oriente. Entonces, eso, ese hueco hay que llenarlo y no, o sea, no parece que la situación vaya a calmarse. Por lo tanto, bueno, ¿quién te dice que Buenos Aires pueda tener su lugar? Por ahí no 2027, pero sí 2028.
0: De verdad es imposible prever con un demente como Donald Trump. La verdad es muy, muy difícil de prever cualquier cosa, pero que le está costando salir de esta guerra y quiere salir desesperadamente, no hay ninguna duda. Y no puede salir, no puede salir. Con lo cual, ¿cuándo termina? ¿Qué novedades va a haber? La verdad, yo diría que hay que ir despacito porque esto puede ser muy largo.
3: Pero hace un mes anunciaron un acuerdo con bombos y platillos, sí, con la mediación, etcétera, etcétera. Y sin embargo, a los 15 días estaba la situación de vuelta a foja cero.
0: Y este fin de semana hubo nuevas agresiones y demás. La verdad, está muy complicado para Donald Trump salir de la que se metió, ¿no? Se metió en una que él creía que era fácil, que nunca entendió, que está recontracaliente con Israel por haberlo metido en eso, pero bueno, la culpa es de él también, ¿no?
3: Sí,
0: ya, obvio. Ya es grande, ¿no? Y tiene algunas responsabilidades importantes, pero no le está siendo para nada fácil salir de todo esto, ¿eh? Bueno, che, terminó el Mundial y curiosamente aparecen algunas de vuelta, vuelve la campaña contra la AFA.
2: Y no te quepa ninguna duda. Nada me sorprende, ¿eh?
0: De lo que Qué bárbaro. Bueno, ¿cómo se nota tanto? Pues no, nosotros somos pro selección. Buah.
1: ¿Qué va a pasar el 6 de agosto, Pablo? Con respecto al tema de las tierras y demás, ¿no?
0: De las tierras, de la
1: propiedad privada, tanto respeto a la propiedad privada.
0: Mira, vamos a ver, porque no está claro, falta todavía. Uh-huh. Me parece que hay bastante oposición a esa ley, que por suerte no salió. Se había juntado mucho con el Mundial, con el tema Malvinas, hay que ver cómo cambia el ánimo después para que lo aprovechen o no algunos vivos de siempre.
1: A mí me llamó mucho la atención ayer en las notas que hacíamos con la gente celebrando y orgullosa de la selección argentina, muchos mencionando que el 6 de agosto hay que también sacar toda este patriotismo para defender la tierra y
0: eso
1: y
0: ayudó
1: Argentina.
0: Mucho. Ayudó
1: muchísima
0: mucho
1: gente atenta a ese tema.
0: Sí, mucha gente. Pero bueno, falta todavía, así que vamos a esperar y esperar que eso se caiga también. Señora Acosta, muchísimas gracias.
4: Un placer, será hasta mañana.
0: ¿Hasta mañana va a volver con nosotros?
4: Toda esta semana, sí.
0: ¿Ah, toda esta semana?
4: Anita está de vacaciones de invierno.
2: Por la niña.
0: Y no me avisaba.
4: ¿En serio?
3: No hay chipá para nadie.
0: No estaba. El chipá queda suspendido momentáneamente. Lo que morfé chipá el sábado.
3: Sí.
0: Ah, no tiene nombre. Me pegué una empachada de chipá, pero con una cosa. Pero me comé 14, me habré comido, no sé, una cosa de loco.
2: Son riquísimos.
0: Señores, gracias, señora Acosta. Un placer tenerla esta semana. no venga con cosas demasiado ocultas, porque usted sabe que nosotros lo nuestro es más, okay, más ramplón, ¿viste? Más abajo.
3: La vara baja.
0: La vara bajita. Pero bueno. No, un placer tenerte. Y me voy ya con Nancy Paso a ver cómo vivió la derrota ella allá en la cancha de fútbol, nada más y nada menos. Hola, Nancy, bienvenida. ¿Cómo va?
5: ¿Qué haces, Pablete? ¿Cómo estamos?
0: Y tristes estamos, pero bueno, la vamos llevando, ¿viste? La vamos llevando.
5: Vos sabés que ayer estaba menos dolida que hoy. Hoy me agarró el bajón. Sí. Ayer estaba como, bueno, la verdad, hicieron todo lo posible. Fue muy impresionante la despedida a la selección y a Messi en la cancha. Fue muy impactante los aplausos, los cánticos, o sea, en pleno momento en el cual estaba ya dándole las medallas a los jugadores españoles, que a todo esto le mando un beso grande a Lola, obviamente, y felicitaciones.
0: Claro,
1: un beso, Nancy.
5: Gracias. En ese mismo momento realmente la hinchada argentina hizo hacerlo sentir héroes, ¿no? Como lo son, como seguramente nos van a recibir. Hoy ya estamos medio de bajón, dice. Hoy estamos así como, bueno, recibiendo la realidad. Sí creo que nada, que es una selección que nos ha dado tanto, que tampoco es para reprochar lo que pasó ayer en la cancha. Claramente sostuvimos un montón, chicos, estaba para goleada, quiero decirles, es impresionante. Hubo superioridad no solo numérica, un árbitro que claramente no nos jugó a favor, a pesar de todas las cosas que se dijeron previamente, que estaba todo arreglado, bla, bla, bla, bueno, ahí está. Pero bueno, me parece que nos tenemos que quedar con el otro lado, ¿no, Pablo? No sé vos cómo lo ves, pero me parece que hay que quedarse, obviamente, con todo lo que esta selección hizo por nosotros. Ayer estaba mirando estadísticas respecto justamente a cómo se viralizó a nivel mundial, o sea, obviamente esto no fue en la Argentina, sino a nivel mundial, Malvinas, ¿no? O sea, fue una de las búsquedas más impresionantes en todos los buscadores, y evidentemente, digamos, logramos hasta que un diario yanqui diga que no da más que Malvinas siga siendo británica, así que me parece, y eso lo lograron los jugadores.
0: Lograron algo increíble, Nancy. Nunca en la historia que yo tenga memoria, en los años que yo llevo en este país, en esta vida, vi una repercusión o se instaló el tema Malvinas como ahora. No, nunca, jamás.
5: A nivel mundial, nunca. Eso es lo que estoy diciendo, porque en realidad lo que relataban los diarios norteamericanos es que se dispararon las búsquedas sobre Malvinas. Y obviamente no éramos los argentinos los que estábamos averiguando qué es Malvinas, ¿entendés? O sea, es claramente gente que no tenía la más puta idea y a partir de eso, digamos, tomó conciencia. Así que digo, nada, si tenemos, no tenemos más para pedirles. Ahora sí, digo, a mí me queda tristeza también saber que, bueno, que obviamente Lionel Messi tiene todo el derecho del mundo a elegir cómo y cuándo regresa a la Argentina, pero hubiera estado buena esa recepción que seguramente le iban a hacer. Porque era más que nada un mimo hacia él, hacia la selección, pero hacia él, teniendo en cuenta las altas posibilidades que hay de que haya sido ayer quizás, ojalá que juegue la Copa América, pero digo que haya sido quizás la última vez que vistara la camiseta oficial de la selección, ¿no?
0: Totalmente, hay que respetarlo y agradecer por lo hecho, ¿no?
5: No, totalmente. Así que bueno, nada, eso es lo que pasa. Sigue habiendo un montón de argentinos por acá porque estaba muy colapsada el regreso a Buenos Aires, así que entre hoy y el viernes seguramente estarán todos volviendo, muchos lo hicieron vía Miami, otros como en mi caso vía Houston, we are the problem, de más está a decir, pero bueno, así estamos, esa es la sensación y bueno, o sea, nada, terminó el Mundial y vienen los grandes temas, ¿no?, de la Argentina, eso también.
0: Y se terminaron las pequeñas las grandes alegrías que nos dio esta selección y viene la depresión de la realidad, ¿no? De esta Argentina tan difícil.
5: Eso es lo que te decía, digo, yo ayer, te juro que en la cancha yo llegué, no con espíritu derrotista, pero sí con la sensación de que ganar o perder a Argentina para mí se había logrado el objetivo. Entonces cuando termina pasando lo que, digamos, pasó, mi bajón en ese momento no fue tan grande, de hecho salí anoche duro diciendo justamente esto, que bueno, que había un montón para festejar, etcétera. Pero claro, es el día después, y el día después te enfrenta no a una realidad futbolística, te enfrenta a una realidad real, ¿no? De la vida cotidiana en un país que la está peleando y que realmente las cosas no están bien, con lo cual claramente se viene, digamos, esta nueva etapa y empieza ya, Pablo, eso es obvio, la carrera electoral por el año que viene, ¿no?
0: Quiero que hables después en tu programa del peor mundial de Milei, ¿no es cierto? Todas mal para Milei, todas mal, una atrás de otra, ¿no? Dejó macana, por no decir cagada, por hacer Javier Milei. Realmente, si pensaba que este se podía usar este mundial. Este mundial en favor de él, la verdad se equivocó. Hizo todas mal.
5: Ahora, vos fíjate una cosa para aprender también, ¿no? O sea, yo estuve también en el Mundial de Qatar y me acuerdo toda la discusión en el regreso de los jugadores hacia Buenos Aires respecto justamente a si iban o no iban a Casa de la Rosada, si eso, si los saludaba. Yo leía hoy las crónicas de los jugadores españoles regresando a su país, siendo recibidos por el rey, siendo recibidos por el presidente, sin ningún tipo de locura extra. Es decir, es lo lógico, ¿me entiendes? Tendría que ser lo normal. Y bueno, claramente esto es la grieta.
0: Lo que pasa es que allá tienen rey y no sé si Pedro Sánchez los va a recibir también. Vamos a ver.
5: Sí.
0: ¿Está, o sea, Pedro Sánchez también? También no lo tengo claro eso. Pero te digo, acá lo que hizo Milei, eso de tratar de apretar a la AFA, che, yo les doy el feriado, ustedes pongan la fecha, qué sé yo, esa apretada ridícula, en vez de charlar con la AFA y acordar si se hacía algo, o lo más probable por estas horas es que no se haga nada, me pareció una vergüenza.
5: Yo tengo entendido que hay una línea de contacto, ¿eh?
0: Pero esto no fue acordado, ¿eh? No le dijeron,
5: no,
0: porque imagínate el desastre. Tira un feriado en el aire que no se va a hacer porque no va a haber festejos.
5: Eso fue una locura, además, digo, nada.
0: Yo nunca vi.
5: Dejarle el peso a los jugadores de decían ustedes cuándo hacemos el feriado.
0: Había periodistas que ponían Chiqui Tapia, díganos cuándo va a ser el feriado. Chiqui Tapia, díganos cuándo. Pero ¿qué es tan borracho? ¿Qué les pasa? Están locos.
5: No, están locos. Una cosa increíble.
0: Te tengo que dejar, me dicen acá. Me están echando.
5: Ah, bueno, déjame. Yo sigo ahora. Voy a tratar de reconectar. No me funcionaban los auriculares porque solo podía. No me estás viendo, solo escuchando. Pero voy a intentar.
0: Ya te va a funcionar. Acá está el equipo para que funcione todo. No te preocupes. No, beso enorme, Nancy.
5: Allá. Un beso grande, Pablo.
0: Chao. Chao, hasta mañana.
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7: Trece horas, 4 minutos en todo el país. En Buenos Aires el cielo está cubierto, la temperatura 13 grados, una décima.
8: Regresa la selección argentina.
7: En el vuelo de Aerolíneas Argentinas, que está previsto que arribe alrededor de las 15 a Ezeiza, viajan los familiares de los jugadores.
8: Un rato más tarde lo hará el que trae aparte del plantel.
7: El gobierno nacional hará una recepción protocolar a los subcampeones del mundo.
8: Y organiza el operativo de seguridad para el traslado al predio de AFA.
7: Amplía desde Casa Rosada, Gabriel Sanfilippo.
9: El gobierno nacional, junto con la provincia y la ciudad, lo han montado un operativo especial de seguridad ante la posibilidad de que los hinchas se acerquen a la terminal aérea. Lo cierto es que todavía a esta hora la Plaza de Mayo continúa con un vallado perimetral que impide acceder al sector donde está la Casa de Gobierno y, de hecho, la estación de Plaza de Mayo de la línea A de subterráneos, las bocas que salen sobre el Ministerio de Economía y la Casa Rosada también permanece cerrada. Gabriel Sanfilippo, Radio 10, Siempre Noticias.
8: En Ezeiza trabaja otro de nuestros cronistas, Bruno Guiso.
10: En su llegada al país, el exjugador de la selección, Javier Pupi Zanetti, pidió por la continuidad de todo el cuerpo técnico del seleccionado.
11: Ojalá que se quede él y todo el cuerpo técnico, porque son grandes personas sobre todo y creo que con ellos la selección está en buenas manos. Se llega con lo justo por el desgaste que estos muchachos hicieron en los partidos anteriores y enfrente había una gran selección como la española, con grandes jugadores, así que mérito a la selección argentina que nos hizo jugar otra mundial.
10: Bruno Guiso, Radio 10, Siempre Noticias.
7: La cuenta oficial del gobierno inglés en las Malvinas celebró la derrota argentina.
8: Publicó un poema en el que critica la actuación de la selección en la final ante España.
7: Mientras tanto, la FIFA analizará si aplica alguna sanción a los jugadores que exhibieron la bandera que decía «Las Malvinas son argentinas».
8: El ex canciller Jorge Tayana destacó por Radio 10 la actitud de los futbolistas.
12: Un acto que fue llevado un poco por la hinchada y otro poco por los propios jugadores, revirtió prácticamente 2 años y medio, casi 3, de desmalvinización expresa y consistente del gobierno. Han votado en contra de los temas que afectaban a muchos nuestros aliados en Malvinas. El gobierno argentino tuvo una política de desmalvinización, de silencio en los temas Malvinas, porque además está comenzando una época muy, muy seria en Malvinas, que es que están comenzando a sacar petróleo, y lo está comenzando a sacar la Roth Hooper y una empresa israelí.
7: Una nueva encuesta nacional ratifica la paridad entre Milei y Kicillof en un eventual balotaje en 2027.
8: El sondeo de opinión realizado por la consultora Proyección ubica al presidente y al gobernador bonaerense con el 39,9% de los votos cada uno si las elecciones fueran hoy.
7: El sondeo reveló además que en la intención de voto por candidato, Miriam Bregman, del FIT, se ubica en el tercer lugar con casi el 7%.
8: El gobierno retrocede y le devuelve la libertad de aportes a los gremios que habían sido recortados por la reforma laboral.
7: Por decreto modificó la reglamentación de la ley y dejó afuera del tope del 2% a los aportes patronales extraordinarios.
8: De esta forma, gremios y cámaras empresarias podrán negociar libremente esos montos que luego deberán ser homologados por el Estado.
7: No cesan los ataques de Estados Unidos sobre Irán.
8: Por novena noche consecutiva bombardeó objetivos estratégicos e infraestructura, lo que Teherán respondió con una andanada de misiles contra posiciones estadounidenses en países vecinos.
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7: Autopista Buenos Aires-La Plata se mantiene la reducción por obras en la zona de Sarandí, Wilde y Quilmes, sentido La Plata.
8: Desde hoy hasta que terminen las vacaciones de invierno estará cerrado el puente La Bruna, sentido oeste, por obras.
7: Corte total por obras también del Metrobús de Juan B. Justo, esto es entre Cervantes y Bermúdez, desvío a carriles de particulares.
8: Para usuarios de trenes, línea San Martín opera con demoras por problemas técnicos.
7: Cielo cubierto en la ciudad de Buenos Aires, 13 grados una décima la temperatura, 80 el porcentaje de la humedad.
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2: 1:10 en toda la Argentina. Y bueno, es así. Los lunes nunca son buenos. Este lunes particularmente menos. Pero acá estamos, haciéndonos compañía. Porque en definitiva eso es lo que hay que hacer cuando las cosas malas suceden. Y es bancarnos. Ponernos espalda contra espalda. Abrazarnos. Y plantarnos frente a todos. Todos los que no quieren que a nosotros nos vaya bien. Tal vez hay algunos adentro, pero bueno, hay que verlo. 1:10 hasta las 3, hacemos el amor más fuerte, ya llega Nancy, dale.

0: Bienvenidos, bienvenidos, bienvenidos al Amor es más fuerte. 11 minutos pasaron de la 1 de la tarde. ¿Está enganchada Nancy? Escuché una voz, pero pensé que era Nancy. Ya viene Nancy Paso, nuestra corresponsal especial, nuestra conductora que está en el lugar de los hechos. Y ayer estuvo en el lugar de los hechos, ni más ni menos que en la final del Mundial. Tiene material exclusivo,
1: o sea,
0: de lo que pasó. Sí, que digo la verdad, no vi en ningún lugar, por lo cual no es que estamos metiendo verso para que te quedes, sino que efectivamente la Nancy Cam ayer grabó cosas que pocos medios tuvieron. Así que en un rato vamos a ver y escuchar. Ver si estás en YouTube, escuchar si estás por la radio. Cosas que nadie ha visto de la final. Una final que obviamente, bueno, nos tiene como nos tiene. Qué sé yo. No voy a decirte cómo tenés que sentirte porque todo es válido. Si estás enojado, si estás triste, si estás contento porque en definitiva seguís bancando todo el proceso y decís, bueno, lo que pasó, pasó y acá estamos. Todo es válido en el día de hoy porque en el duelo todo está permitido. Y es un duelo, evidentemente, perder una final del mundo para una selección argentina que se ha transformado en este siglo XXI en probablemente la selección más importante del mundo. Obviamente que España ayer, al ganar su segundo mundial en el siglo, se pone también en un lugar de importancia en este siglo XXI, pero sin lugar a dudas, de las últimas 4 finales jugamos 3. Messi estuvo presente en las 3. Digo, evidentemente hay cosas importantes para reconocer a pesar de la derrota. Y también, bueno, algunas cosas que ponía ayer en las redes, que por suerte la verdad que fuimos muchísimos los que estuvimos charlando. Gracias a todos los que me estuvieron contestando y mandando mensajes. Porque creo que es un día donde uno tiene que valorizar realmente las cosas importantes, ¿no? De este Mundial y esta selección que tal vez tuvo su final anticipada. Un poco lo charlábamos con Nancy la semana pasada cuando había sido el partido con Inglaterra. Habiendo visto la final y con el diario del lunes, uno puede especular con que la energía se quemó en el partido anterior. Que la nafta se había agotado, que los motores se habían incendiado, que los barcos se habían quemado, justamente hablando de los piratas. Y que evidentemente se había hecho un esfuerzo físico y mental muy grande, emocional también, para ganarle a Inglaterra, un partido que era muy difícil y que de hecho estábamos abajo. Entonces creo que queda mucho para destacar de la selección, por más de que el funcionamiento deportivo o futbolístico no haya sido el mejor, lo dijimos todos los partidos. Pero bueno, algunos juegan la final y otros no la juegan. Entonces evidentemente también algo bien se tiene que haber hecho para llegar a ese lugar, si no, no hubiéramos estado ahí. Pero bueno, yo ayer me he quedado con esto de estar orgulloso de la selección, de estar orgulloso de lo que hicieron los futbolistas adentro de la cancha, y particularmente de lo que pasó la semana pasada con el partido con Inglaterra y el mensaje de Malvinas, que creo que sin lugar a dudas ha sido lo más fuerte y lo más importante que hizo la selección en este Mundial por fuera de llegar a la final. Que es poner el reclamo argentino más importante, que es el territorio invadido. No es solamente una guerra de hace 40 años, es lo que está pasando hoy. Y esta selección lo puso en lo alto. Tanto así que algún medio británico salió a decir, che, loco, tal vez sea momento de reconsiderar porque tenemos unas islas a 12.000 kilómetros de distancia de nuestra casa. Y eso lo celebro, porque si generamos el debate incluso dentro de los propios británicos, que históricamente han sido colonizadores y que se han quedado con cosas que no le pertenecían, que alguien dentro de ese espacio empiece a preguntarse y decir, tal vez no debería ser tan así, eso es producto y obra de la selección. Por eso ayer, la semana pasada, cuando decíamos Lo Celso hizo más que Milei por la Argentina en el tema Malvinas, es cierto. Y se demostró la semana pasada. Entonces, creo que hay cosas valiosas para quedarse de esta selección y de lo que pasó. Y también, bueno, creo que sabemos que en el fútbol se gana y se pierde. Y cuando uno llega a la final, uno de los dos se va perdiendo. La verdad es que lo único que a uno le duele es el modo, tal vez, ¿no? Perder tan feo, no poder jugar bien, no poder hacer nada. Pero bueno, acá estábamos. Ahora le voy a preguntar a los compañeros también cómo lo han sentido. Y ahora vamos a charlar con Nancy, con quien tengo ganas de charlarlo. Porque, evidentemente, al haber estado allá, es también otra sensación de una cancha que sí creo que este Mundial en el cierre se ha visto poco para el amante del fútbol, mucho para la celebridad, mucho para el turista de países poderosos que pueden pagar entradas que argentinos y españoles, porque no digo solamente argentinos, el precio era caro también para un español promedio, digamos, no era un precio accesible. Los que tuvieron la suerte de estar, obviamente que han hecho mucho esfuerzo para poder hacerlo, pero evidentemente no es el público que estaba el partido pasado con Inglaterra, por ejemplo, donde se

0: Notaba el aliento mucho más fuerte y donde había también mucho más argentinos que los que estuvieron ayer. Pero bueno, ¿cómo lo vieron, compañeros? ¿Cómo estuvieron? Cuéntenme un poquito, empiecen por donde quieran. Hay mucho para charlar. Y vamos a empezar a hablar también de lo que está pasando, porque en el medio de todo, ayer hubo otra represión brutal en el Obelisco, una vez más. Y también están pasando cosas con el gobierno. Ya vamos a hablar de Milei y lo perdido que está con respecto a cómo actuar frente a ciertas situaciones, como por ejemplo lo del feriado. Feriado que no va a existir al final, pero después charlamos de eso.
1: Juli. Bueno, no, sí, fue
0: Vamos,
1: muy
0: Juli.
1: difícil, sí.
0: ¿Estuviste acá vos?
1: Estuve acá,
2: Firme.
1: lo vimos al aire, sí, lo analizamos y lo comentamos al aire. Creo que después del gol de España no hablé más, pero
0: Y fue difícil.
1: estuve acá. Y hoy me levanté con la sensación de que pesa un poquito más todo lo que pasó ayer y toda la tristeza. A mí lo que me preocupa de acá en adelante es la continuidad no de Lionel Scaloni, que en realidad es la no continuidad de Lionel Scaloni porque él mismo confirmó que en diciembre se va a ir. Eso es lo que tal vez más me preocupa y también con la ilusión de que de acá a diciembre haya algo que lo ilusione a él con la idea de seguir, ¿no? La renovación que se viene, porque él mismo lo dijo, hay que renovar el plantel y por ahí eso lo ilusiona todavía más. Argentina va a tener por delante probablemente la finalísima con España, que seguramente tendremos que decidir fecha en los próximos
0: Pero
1: meses.
0: se tenía que haber jugado mucho antes.
1: Se
2: Ahora
1: tendría que
2: la
1: haber
2: quieren
1: jugado en
2: jugar.
1: marzo. Se tendría que haber jugado en marzo. También tendrá las eliminatorias para el próximo mundial, que las va a jugar igual, a pesar de ya estar clasificado. Va a ser
0: Sí,
1: raro eso,
0: eso hay que
1: pero.
0: ver, tiene que definirse todavía, ¿no? Cómo va a ser el formato y eso,
1: Sí.
0: porque
1: Hay tres
0: es
1: equipos
0: un
1: que ya
0: sinsentido.
1: están. Y hay tres equipos que ya están clasificados, que
0: Y pasan
1: son
0: siete.
1: Paraguay, Uruguay y Argentina.
0: Y hay 10. O sea que están clasificados todos al mundial automáticamente.
1: Y casi. Bueno,
0: Entonces,
1: veremos cómo
0: es
1: se
0: medio
1: ve.
0: un sinsentido en la eliminatoria
1: Sí.
0: para eso.
1: Y después tenés la Copa América en 2 años.
0: Sí, que se va a jugar en Estados Unidos, dicen de vuelta.
1: Bueno, el rumor es que se va a
0: Increíble.
1: jugar en Estados Unidos. Que hay que dejar de hacer cosas en Estados Unidos por 10 años, más o
2: Por lo
1: menos.
2: menos por 10 años.
0: Sí,
1: Por
0: a ver.
1: 10 años hay que dejar de hacer cosas en Estados
0: A
1: Unidos.
0: nivel
1: Futbolístico.
0: organizacional, claramente son están mandados a hacer para eso y se hacen todo bárbaro porque se vio el show, estuvo bárbaro. Digo, todo eso está perfecto y la gente que estuvo ahí también te dice que está todo buenísimo y todo.
2: Superbolearon la final del
0: Eso
2: mundo.
0: 100%. Pero sí, no pueden ser todos los eventos en Estados Unidos. O sea, en
1: Y
0: algún
1: no.
0: punto. Más que nada la Copa América, donde Estados Unidos es un invitado. Porque si el torneo de última
1: Claro.
0: fuera parte de Conmebol y CONCACAF. Pues sí, bueno, está bien, es un país que participa del torneo, qué sé
1: Claro.
0: yo. Ahora, es un invitado de la Copa
1: Y
0: América.
1: recordemos que tenemos los Juegos Olímpicos en Estados Unidos dentro de poco.
2: Bueno,
0: En Los
2: algo más
0: Ángeles,
2: tenemos en
0: claro.
2: los
1: En Los
2: Estados
1: Ángeles,
2: Unidos.
1: sí. No, bueno, que en cualquier momento hacen todo ahí directamente. Sede Mundial
0: Sí.
1: del Fútbol y le jugamos todo ahí.
0: Directamente.
1: Pero volviendo a la selección argentina, creo que llegó bien a la final. Creo que España lo superó ampliamente, que le tuvo la pelota, que no lo dejó jugar, que Argentina no. Nunca encontró ni siquiera las formas para generar un lindo contraataque que lo pudiera poner mano a mano con Unai Simón. Tuvo algunas situaciones de gol sobre el final que recién veía la de Senesi, que nos lamentamos, que la sacó Cubarsí en la línea. La jugada de Giuliano Simeone que le queda en la puerta del área y que le pega muy de abajo y se va. Es una lástima y es triste que haya terminado así, pero a la vez agradecido eternamente.
0: Claro.
1: Yo ayer lo decía al aire, tengo 29 años y vi tres finales del mundo de la selección argentina. Hay países, que son muchos de los que nos gastan, que ni siquiera lo vieron en un mundial.
0: Por
1: O sea, ni
0: eso.
1: siquiera en una final, en un mundial.
2: Respeten los
1: Y
2: rasgos.
1: sí,
0: Igual el fútbol es
1: respeten
0: la
1: los rasgos.
0: cargada también, quiero
1: Sí,
0: decir. O sea,
1: también.
0: uno
1: Sí,
0: tiene que saber
1: totalmente.
0: que incluso el que no gana nada te va a cargar. O sea, incluso el que no existe te va a cargar. Y eso es parte del juego, qué sé yo. Hay que darles la entidad que tenemos que darle. También es eso.
1: Sí.
0: Hay que dejar de subir al barco a cualquiera, porque si no después
2: Claro.
0: te entran todas las balas. Uno tiene que pelear con el que tiene que pelear. Si viene un brasilero, está bien. Si viene un inglés, bueno. Ahora, si viene Speed, no hay que pelearse con el muchacho ese porque es un muchacho que no existe
1: No, porque pero
0: directamente.
1: aparte su trabajo es hacer un show de lo que hace, entonces
0: Claro.
1: que dejarlo tranquilo. Pero bueno, hay que tener en claro que esto sigue, ¿eh? Que hoy a la
0: Sí.
1: tarde, cuando marquen las 3, 4 de la tarde y entrenen los pibes en todos los predios del país, o cuando a las 5 o 6 de la tarde salgan los chicos a jugar con la pelota en el potrero, hay que entender que esto sigue, ¿eh? Y que es
2: Vamos.
1: camino para adelante, que como dijo Scaloni, hay 6 meses para encaminar una renovación y hay que ir para adelante, hay que seguir así.
0: Totalmente. Nancy, te saludamos. ¿Cómo estás?
3: Ajá. ¿Y también?
0: Sí, ahora a ver si. Ahora sí, ahora tengo perfecto.
3: Bueno, perfecto. ¿También?
0: Sí, bárbaro.
3: Bueno, ¿qué decirles, chicos? ¿Qué decirles? La verdad que hoy hay una especie de tristeza. Ayer yo le contaba más temprano a Pablo que me había encontrado con una sensibilidad distinta, porque realmente sentí que estar en la cancha y ver cómo la hinchada bancó a este equipo de una manera impresionante hasta el final fue increíble. Era como más fuerte eso que todo lo que uno podía sentir de dolor por haber perdido el partido, ¿no? Pero bueno, hoy como que canta un poco más la tristeza.
0: Y sí, porque te empieza a caer la ficha, digamos, ¿no? En el momento uno está como así como con todo en caliente y uno también, bueno, vos estuviste ahí, digo, evidentemente es otra cosa de verlo en persona y además estabas muy, muy cerca de donde justo terminó. Entiendo que el arco del que estabas vos es donde terminó el partido, o sea, donde Argentina terminó atacando.
3: Exacto. Sí, o sea, sí.
0: Que evidentemente estaba viendo esos muy cerca sobre el final, digo, qué sé yo, no sé, es un partido que aparte Argentina nunca estuvo en partido, ¿no? Fue difícil.
3: No, pero por eso te digo, nosotros lo que sentíamos desde la cancha era que, la verdad, la sensación que yo tuve fue, por suerte perdimos 1-0, porque la verdad que la cantidad de veces que llegó España fue impresionante. Insisto, yo me niego a hablar de fútbol porque no entiendo, entonces me parece que para eso están las personas que sí entienden. Yo lo que entiendo es cuando se siente que hay más jugadores de un equipo que de otro. En sí. Este caso lo sabía más, pero antes de que nos quitaran a uno, igual la sensación de que había más camisetas de España que de Argentina, yo la tenía. Es claro. Decir, tenían el balón ellos. En un momento en el estadio pusieron estadísticas y decían algo así como 46-44, una cosa por el estilo. A mí me llamó la atención porque realmente la sensación es que España estuvo todo el tiempo dominando el partido y que si nosotros llegábamos siquiera a empatar, era claramente una especie de milagro, ¿no? Pero digo, más allá de eso, sí sentí que los jugadores pusieron todo en la cancha, sí sentí que la hinchada estuvo ahí. No había, quiero decirte, a pesar de que era la final, por alguna razón la hinchada no estaba lo presente, o sea, así como se vio un rendimiento del equipo, digamos, más abajo que el que tuvimos quizá con Inglaterra,
0: sí.
3: Así todo pasó con la hinchada. O sea, todos sabemos que las entradas a este partido eran carísimas, claro. Un montón de gente que solo viajó, ahí sí ya gente de que solo viajó a este partido. Recordemos que cuando se pusieron en reventa las entradas, chicos, no había nada menos de $8,000, $10,000. Uh-huh. Estamos hablando de realmente cifras increíbles. Entonces, el tipo de público era otro. La hinchada de siempre estuvo, obviamente, pero insisto, no había un acompañamiento de todo el estadio como hubo en otros partidos de esta misma
0: liga. Y te pregunto, Nancy, porque sabes que yo veía en la pantalla, de hecho, varias personas con las que charlé que estuvieron en la cancha como vos, me dijeron exactamente lo mismo. Pero además, algo que noté en las pantallas que se mostraba mucho era gente con la camiseta de Argentina, pero que no eran argentinos. O sea, que claramente eran turistas que fueron a pasear.
3: Te cuento una cosa muy, muy loca. Hace muchos años atrás, ahora unos 6-7 años atrás, yo conozco acá a una taiwanesa. La conocí acá en New York. Ella vive en Taiwán, obviamente, y porque nos pusimos a charlar y no sé si se llama Nancy igual que yo, entonces nos contactamos vía Instagram y hace un ratito nomás veo fotos de ella en la cancha con la camiseta argentina, ¿entendés? O sea, ayer estuvo acá, se vino, viajó especialmente a ver la final de la Copa del Mundo, te estoy hablando de una taiwanesa con mucha plata, obviamente, que hace, digamos, viene a New York muy seguido, pero me súper sorprendió, y esto sí pasaba, obviamente. No.
0: A ver si nos cortó. Ahí volviste, Nancy. Ahora sí.
3: Te decía, quizás no en el sector que estaba, que era un sector muy, muy argentino. De hecho, estaba el papá de el Dibu, que tuvo un episodio en la cancha cuando terminó el partido, lo quisieron echar y vinieron todos los jugadores. Mandé el video para que vieran la situación, etcétera. No sé si vale la pena o no, ya a esta altura. Pero digo, sí sé que hubo muchísimos con la camiseta de Argentina. No, no era.
0: Sí, Sí, ahí estamos viendo la imagen, Nancy, lo que estás contando vos. Esto yo decía antes cuando arrancábamos que hubo algunas cosas que vos grabaste que honestamente no se vieron en ningún lado, por lo cual le decía a la gente que podía ver algunas cosas distintas en el programa a lo que ya se vio, porque se vieron millones de imágenes. Pero esto, por ejemplo, el padre del Dibu, yo no lo había visto, lo vi en WhatsApp cuando me lo pasaste, pero no lo había visto no. Y fue parte, digamos. También había mucho policía dentro del estadio, ¿no? Se veía como mucha... No.
3: En ese momento, cuando termina el partido, hubo conatos de piñas, como también pasó en el partido con Inglaterra,
0: sí,
3: entre algunos sueltos españoles y la hinchada argentina. Lo mismo sucedió en este sector, que había familiares de jugadores, y vino la policía y se lo quería echar. O sea, quisieron sacar al español que había provocado un poco toda la situación y al que se estaba discutiendo con él, que era justo el padre del dibujo. En ese momento la gente empieza a gritarle al grupo, a la selección, y empiezan todos a venir. Y es la imagen que vos estás viendo, que es todos los jugadores de la selección acercándose para, digamos, ver qué pasa. El papá del Dibu después vuelve, o sea, lo dejan, con la intervención de la selección, lo dejan volver y terminó todo bien. Esa fue una situación. Después la situación que también grabé, que tiene que ver con ver de muy de cerca el momento en el cual la hinchada empieza a gritar y cantar de una manera fantástica, que no habían cantado en todo el partido de esa manera, y los jugadores, que creo que es la imagen para todos, ¿no? Con Messi adelante, sintiendo eso.
0: Sí, sí, claramente se notó la emoción de Messi y también el enojo en algún sentido de no haber podido tener otra copa más y saber que era su último partido en el Mundial, por lo menos, porque puede seguir jugando en la selección, pero hasta el siguiente Mundial, 4 años más, parece bastante difícil. Entonces, no hay que descartarlo, pero digo, 43 años es un número, nunca sería el récord histórico del Mundial, entonces sería un poco difícil, pero la verdad que se notó a él muy desilusionado con no poder ganar la final.
3: Sí, él, digamos, yo creo que tenía una sensibilidad doble. Por un lado, esto que estamos diciendo, que seguramente no se ve. Vos acordate que cuando termina Qatar, y él tampoco daba seguridades de estar en el siguiente Mundial.
0: Sí.
3: Entonces, digo, no hay que presionarlo con eso, además está a decir. Yo creo que aunque sea como ayudante de campo, el próximo Mundial lo va a tener. Pero digo, me parece que la sensibilidad, y yo te digo algo, no sé por qué, pero yo llegué a la cancha con esa sensación de me da lo mismo si ganamos o no, pero con mucha sensación de que iba a ser realmente un milagro ganar. Y el mismo posteo de Messi me convenció casi de eso. Vos fíjate que él ahí hace una despedida, pero también insiste en que fue un montón llegar hasta acá, chicos. Fue un montón, realmente fue un montón. La selección no estaba en su mejor momento. Los jugadores cansadísimos. Sí. Digo, realmente fue un milagro lo de ayer. Fue un milagro no haber perdido por más goles. Yo realmente te lo digo hoy. Estadísticas lo dicen, la
0: sí. Claro. Pateamos el arco 2 veces y ninguno el arco de verdad, Nancy, o sea, afuera del arco fueron los 2 tiros. Entonces digo, evidentemente no es muy difícil cuando un equipo te llega tanto y vos no tenés nunca la pelota. Además, las lesiones tampoco ayudaron, digo, todo el combo de no, todo no ayudó.
3: Y otra cosa, contra todos nosotros que estábamos allí, era realmente, chicos, el arbitraje era para... Yo no te puedo explicar lo que lo escuché.
0: Sí, sí.
3: Yo tenía de línea al hijo de puta del de línea que estaba del lado derecho.
0: Claro.
3: Era para matarlo, pero realmente no cobraba una. Era España era como que tenía 2 jugadores más. Era el árbitro de línea. Realmente, pero bueno, no importa. O sea, digo, no tenemos que ser malos perdedores. Se perdió buena ley. España fue mejor en la cancha. Yo creo que realmente la selección nos ha dejado en este Mundial un montón de cosas que y que su compromiso con causas. Sí. Hoy lo dije más temprano en el pase, se disparó de una manera impresionante. Queda sobre las Malvinas, chicos, y esto lo logró la selección. O sea, y obviamente no somos argentinos buscando que son las Malvinas, sino que son tomando nota de lo que sucede.
0: Totalmente, Nancy. Tenemos que ir a las noticias que son 1:31, así que damos pase al informativo. Dale. 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
4: 13 horas, 31 minutos en todo el país. En Buenos Aires, el cielo está cubierto, la temperatura 13 grados, 3 décimas.
5: Despliegan un amplio operativo de seguridad por el regreso de la selección argentina.
4: En Ezeiza trabaja uno de nuestros cronistas, Bruno Guiso.
6: Pese a que la información que había trascendido reportaba 2.000 efectivos de seguridad, se registran 8.000 policías en las inmediaciones del predio de la AFA. Participan las fuerzas de operaciones especiales, divididas en el grupo de prevención motorizado, el grupo Halcón, la unidad táctica de operaciones inmediatas y el grupo de apoyo departamental. También asiste gendarmería, policía de seguridad aeroportuaria, caballería e infantería. Bruno Guiso, Radio 10, siempre noticias.
5: En tanto, en Madrid, el rey de España, Felipe VI, le dio la bienvenida a los campeones del mundo.
7: Daros la bienvenida a casa con unas inmensas gracias de toda España. Os queda por delante mucha celebración, a pesar del cansancio, pero lo vais a disfrutar. Aprovechad y quedaros con cada segundo, cada mirada y cada sonrisa, cántico o lágrima, con cada aplauso y tantos besos y abrazos que vais a recibir hoy y durante tanto tiempo. Os lo habéis ganado.
4: El cartódromo del Autódromo Gálvez se traslada al Parque Rivera Sur.
5: Tendrá un nuevo circuito con homologación internacional.
4: Se debe a que desde hoy el espacio que actualmente ocupa será intervenido para dar continuidad a las obras del nuevo circuito del autódromo.
5: La modificación permitirá extender uno de los sectores del trazado en el marco del proyecto de modernización del complejo deportivo para recibir al MotoGP en marzo del año que viene.
4: El dólar blue sube levemente y cae el riesgo país.
5: El billete en el mercado informal sube 5 pesos y se ofrece a 1.535.
4: Mientras que en Banco Nación no tiene cambios y se vende a 1.500 pesos.
5: En tanto, el riesgo país cae 2,5% y se ubica en 410 puntos básicos.
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4: Autopista de Lepiane con sobrecarga en toda su extensión, mano al centro.
5: Desde hoy hasta que terminen las vacaciones de invierno estará cerrado el puente La Bruna, sentido oeste, por obras.
4: Está cerrada Vera entre Malavia y Gurruchaga por obras.
5: También Ramírez de Velasco y Aguirre entre Acevedo y Gurruchaga.
4: Para usuarios de trenes, recordamos, línea San Martín opera con demoras por problemas técnicos.
5: Cielo cubierto en Buenos Aires y alrededores, 13 grados 3 décimas, la temperatura 80% la humedad.
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0: Una de la tarde, 40 minutos, y repasemos antes de subir la Nancy de vuelta al aire con nosotros, que está conectando, los temas del día que tenemos para hoy. Leandro Ranud, ¿de qué vamos a charlar?
1: Bueno, vamos a hablar de los mercados, de la inflación y del riesgo país que está subiendo. También vamos a detallar qué es lo que pasa con las provincias más y menos favorecidas del modelo. Ha salido un informe de IARAP que, en base a la recaudación, muestra cuáles son los ganadores y perdedores. Los ganadores son poquitos. Y también vamos a dar detalles de la presión que está, de dos datos. Uno, la presión que está ejerciendo el ministro de Economía para que las empresas no suban los salarios y se mantenga la inflación a raya. Y lo otro es que está creciendo, en paralelo a la mora de pago de créditos, un fenómeno entre los trabajadores que es el pedido de adelanto de sueldos para pagar, en este caso, cuestiones básicas. En un ratito, todos esos temas.
0: Muy bien, Juli Quintero, obviamente todo lo de la selección.
2: Exactamente, sí, vamos a hablar de eso. La palabra de Lionel Scaloni, con respecto a su continuidad después de diciembre, que es cuando finaliza su contrato, y la vuelta de los jugadores. Hay algunos jugadores que ya están volviendo, que van a llegar en un ratito a Ezeiza, y bueno, ayer corrió Franco Colapinto, hizo una gran carrera, así que hay que decirlo también.
0: Muy bien, antes de saludar a Nancy de vuelta, a ver a tus temas de hoy.
3: Bueno, vamos a repasar qué dijo la prensa internacional acerca de la victoria de España, y sobre todo uno que tuvo que ver con que lo publicó The New Yorker Magazine, hablando de una renovación de civilización y barbarie, ¿no? Como el método versus la locura. Después lo vamos a estar repasando, algunos títulos que le dedicaron la prensa internacional en la Argentina. Bueno, una positiva. Repuntó un boom de tatuajes de las Islas Malvinas.
0: Bien.
3: Sí, después de la victoria con Inglaterra. Está caro tatuarse, pero hay gente que lo está eligiendo, quizás cumpliendo alguna promesa. Algo positivo para acariciarnos un poquito el corazón en estos días. Esto es increíble. Buscan a Piti, una boa de más de 3 metros, suelta en Colegiales.
0: Sí.
3: Chicos, esto es tema de agenda nacional, casi
0: tengo
3: podríamos
0: miedo,
3: decirlo.
0: Yo.
3: ¿Qué?
0: Yo tengo miedo.
3: ¿Y vos estás?
1: ¿Pero en qué piso vivís vos?
0: No, no importa, pero dicen igual que sube por las paredes.
3: Sí, sí, se escapó una terraza.
1: ¿Dónde va a subir?
3: Ojo, ojo.
4: Miedo que te aparezca el inodoro, a mí me da miedo.
0: No, no entra el inodoro.
3: Es una boa constrictora.
2: Estás durmiendo y de repente se abre la puerta y cae una boa.
3: Ojo con la boa, ojo con el acertijo del genio. Y por último, una cosa insólita, pero también es reflejo de algo que viene pasando en las redes sociales y capaz es para prestar la atención, no justamente por esto en particular que les voy a contar, pero sí por la tendencia de esta campaña anti-argentina, digamos. Samuel L. Jackson, quien coprotagonizó una película sobre racismo del buen Quentin Tarantino, posteó en una historia en Instagram que Argentina es uno de los países, si no el más, racista del mundo. ¿Por qué dijo esto? Y algunos datitos para contrastar esto que está diciendo no solamente Samuel L. Jackson, sino muchos.
0: Totalmente. Bueno, Nancy, ahora sí te reconectamos.
5: ¿Cómo están? Me estaba escuchando los títulos de todos. Y yo creo que Vera aprovecha los títulos para tirar todo lo que tiene. Porque
3: sí.
5: Después no le dan pelota. Por eso ella utiliza los títulos y los explaya.
0: Está muy bien.
5: ¿Cómo andan todos, chicos?
1: Muy bien,
5: hermoso escucharlos.
0: Y acá estábamos, Nancy, qué sé yo. Hay también mucho de lo político con el gobierno y la selección, Nancy. Hay mucho para hablar de eso porque ayer fue un escándalo todo. Ayer fue todo un escándalo en el tema del presidente.
5: Es un escándalo desde el inicio. O sea, empezó... Sí, sí. A partir de un pedido seguramente del gobierno, la ministra de Seguridad, que quedó en los anales históricos del papelón. Esto hay que decirlo, chicos. O sea, terminó Trump diciendo que habían estado bien los jugadores y ella pidiendo, por favor, que a nadie se le ocurra llevar algo de Malvinas a la cancha, ¿me entendés? Un desastre, un nivel, digamos así, de chupamedismo arcaico, absoluto, y en contra de todo lo que puede percibir y sentir la gente. Así que eso realmente es un montón. En cuanto a lo político, chicos, el tuit de Milei, tirándole a la selección el fardo de cuándo nos iban a dar feriado. Además, perdón, nadie está cargando a los libertarios con que planificaron un feriado.
0: No,
5: a ver, está en las antípodas de sus ideas, ¿sí o no?
0: Sí, Nancy, pues, en el 2022, cuando Alberto da feriado, acordate lo que fue. Claro. Vagos, pero de mierda, perdón por la palabra, no quieren trabajar, planeros, que esto que el otro,
2: Macri,
0: ¿cómo puede ser?
2: Dijo que era un feriado poco feliz.
0: Digo, evidentemente se meten en el bolsillo todo porque se quedaron en offside por completo. Igual tengo información de lo que pasó ayer, Nancy, con respecto a eso, el presidente tuiteando y demás, y es todo un papelón. El gobierno, yo realmente digo, ¿cómo se nota cuando uno quiere pescar fuera de su pecera? ¿Cómo se nota cuando uno está en territorio que le queda incómodo, que no sabe, sí, que no entiende?
5: Le queda grande, no entienden nada. O sea, realmente yo sé que Milei en algún momento de su vida jugó al fútbol, pero la verdad, la cancha le queda grande. Queda grande. Se le nota que le falta potrero, se le nota que le falta calle, se le nota todo eso. Pero bueno, es lo que hay. Tampoco nos vamos a... Digo, yo lo digo entre comillas esto de... Ahora ellos dan feriado. Básicamente porque, digo, me parece que está súper bien que se le dé un día a la gente para que pueda disfrutar con la selección. Ahora, dicho esto, hay que reconocer que no es el discurso de ellos, pero es por un ratito. Sí es cierto, digamos, que ahora se viene todo encima, ¿no? Yo lo escuchaba recién a Leandro tirando los datos económicos y lo que viene ahora. Lo que se viene ahora, chicos, es empezó la campaña para el próximo año. O sea, la selección y, mejor dicho, el Mundial aletargaron cosas que empiezan a pasar.
6: Tapó todo.
0: Se comió la agenda.
5: Ojo, les tapó también a ellos el índice de inflación, les tapó un par de cosas más también. Pero digo, me parece que en realidad ahora se descorre este telón. Si hubiéramos salido campeones del mundo, quizás el telón se hubiera descorrido recién de acá una semana. Esto te tira, digamos, rápidamente ese manto de sensación de estar en el limbo que tuvimos durante esta semana.
0: Sí, sí, totalmente. Y ahora, bueno, dentro de esa lógica, lo que se viene, ¿no? Y los proyectos del gobierno que estaban en stand-by y ahora se vuelven a acelerar. Pero bueno, la verdad que es complejo porque le terminó cayendo mal el Mundial al gobierno más que bien, ¿eh? Yo creo que no le
5: Los dejó mal parados, o sea, estuvieron en offside total, constante, ¿entendés? Esa es la sensación, estuvieron en offside constante. Cada propuesta que hicieron, para lo que fuera, digamos, terminó cayendo mal y me parece que eso es también sensación de... dónde están parados, ¿no? Sí. Eso me parece que no está mal.
0: No, y aparte después, una manipulación de fake news en las redes, altísima, ayer otro día nefasto, digamos. Cada día me planteo más si Twitter no debería existir más, la verdad no tiene sentido, es un lugar donde se ha perdido por completo el eje de la realidad y es todo una distorsión total, nada es cierto. Pero es un problema.
5: Lucas, yo lo dije el otro día cuando salí, que me empezaron a decir de todo. Digo, la verdad, yo no tengo a quién, digamos, no tengo por qué andar explicando de más ni nada por el estilo, pero todas las situaciones empiezan siempre con una fake news. O sea, ellos toman una foto, ponen una frase dicha como por alguien, y esto lo utilizan todo el tiempo, y nadie se pregunta si la frase es real o no.
0: Sí.
5: Entonces digo, desde ahí hacen todo un análisis. Ayer yo con una persona en la cancha me dice, ay, vos hablabas mal de Messi. ¿Cuándo hablé mal de Messi? Le digo, nunca. ¿Entendés? O sea, realmente, digo, no. Digo, realmente hay una especie de fabricación de la realidad. De las fake news están afectando de una manera impresionante, chicos, ¿eh? O sea, hay gente, Nancy, que realmente vive desde las fake news.
0: ¿Sabes cuál es peor que la de la foto con un texto que no es? El video que dice la verdad... Y sin embargo, el texto que dice arriba dice lo contrario y la gente igual cae de la misma manera. Total. Eso es el más peligroso de todos, porque significa que la gente no está ni siquiera escuchando el video. Ya asevera lo que dice sin escucharlo.
5: Porque fíjate que, por ejemplo, a mí me pasa mucho, yo que no estoy muy acostumbrada a usar auriculares con el teléfono, prefiero, digamos, tenerlo siempre en silencio. En general veo las traducciones, como me pasó el otro día a mí misma, con las declaraciones de Haaland, ¿te acordás?
0: Sí.
5: Igual, aunque las hubiera escuchado en noruego, no hubiera...
0: No, en ese caso no.
5: Bien. Pero fuera de broma, mucha gente solo lee, ¿entendés? Por más que tenga audio el video.
0: Totalmente.
5: Entonces digo, eso y un montón de cosas más. Pero digo, nada, para eso me parece que es un buen... Nosotros creo que hoy por hoy somos buenos curadores, si se quiere, de qué es verdad y qué no. A mí me pasa mucho, chicos. Ustedes saben que yo tengo una línea abierta con muchos de los oyentes y de los televidentes y todo el tiempo me están preguntando, ¿esto es cierto? Por lo menos la gente empieza a dudar también, ¿no? De lo que pasa y consume en las redes. Y eso es un buen método.
0: Sí, es que un poco el trabajo del periodismo se va transformando en eso, en la curaduría. Uh-huh. Esto lo está diciendo vos, en lograr
5: total.
0: Separar lo cierto de lo falso.
5: Obviamente, y por eso tenemos que también... digamos, estar tan con los pies en la tierra nosotros, ¿no? Chequeando todo el tiempo que sí, que no, y no queriendo dar una primicia antes de tiempo. Pero bueno, esta es la realidad. Yo insisto, me quedo con lo bueno de lo que nos ha sucedido en este Mundial, que para mí fue realmente un montón. Me parece que esta es una selección que nos súper representa en miles de cosas, pero además una selección comprometida. Y nosotros teníamos, quieras o no, porque eso también hay que decirlo, muchas veces en el comparativo entre Messi y Maradona, que es odioso desde todo punto de vista, pero, digamos, había muchísima gente que en ese comparativo lo ponía a Messi como en un lugar mucho menos comprometido que sí, el lugar que tuvo en su momento Maradona. Y claramente este Mundial demostró que esto no es así, que en todo caso cada uno tendrá su estilo, cada uno tendrá también, quieras o no, su ideología, pero que en las cosas trascendentes, en las cosas que nos importan a todos, y en este Mundial Messi lo confirmó con dos temas. Uno obviamente fue el tema Malvinas y el otro fue el derecho de las mujeres. ¿Te acordás cuando ni bien empezaba el Mundial? Tuve ese ida y vuelta con la periodista que había sido atosigada, ¿no?, por todos en las redes sociales, y se comprometió con eso también.
0: Sí. Sí, también. Por lo cual, es lo que vos decís, cada uno con sus métodos, sus formas, pero pasó. Y como bien dijiste vos, y yo le dije al principio también del programa, ayer lo puse en las redes, el tema Malvinas ha sido lo más sobresaliente del Mundial, claramente. Que hayamos logrado, por lo menos por un instante, que los jugadores, mejor dicho, que los jugadores de la selección hayan logrado, por un instante, lograr que un británico se replantee la correcta o no, digamos, propiedad de esas islas, ya es más que lo que hizo Milei, más que lo que hizo Macri, más que lo que hicieron muchos.
5: Totalmente, totalmente. Así que bueno, nos quedamos con eso, chicos. Yo me estoy riendo ahora porque me di cuenta, me puse el vestidito rojo y parece como que me hubiera pasado a España de golpe,
0: ¿viste? No. Sí, el tema es el amarillo, si tenés rojo y amarillo. Rojo y blanco está bien.
5: Está bien. Bueno, entonces, nada, pero lo que decía es, quedémonos con eso, me parece que eso realmente es un montón. Y le pregunto a Julián, que está dando vueltas por ahí, dos cosas. Primero, ¿se sabe a qué hora llega la selección? Porque sé que iban a viajar anoche y no viajaron. Eso fue también una decisión. Iban a viajar a las 3 de la mañana y creo que salieron tipo 8.
2: Sí, salieron más tarde. Ya están en el avión alguno de los jugadores. Se espera que lleguen entre las 5 y las 6 de la tarde a Ezeiza.
5: Ah, perfecto. Ese es el objetivo. Eso va a ser
2: exactamente. Messi no viene.
5: Otra cosa, te pido, por favor, antes de que corte, porque quiero saber, ¿qué onda Colapinto ayer que lo pasó a Gasly?
2: Tremendo, tremendo. Carrerón de Franco, con una buena largada. Después, obviamente, el auto no le resistió demasiado. Pero cuando creíamos que era la pelea Gasly, no me acuerdo a quién pasó de los dos, pero estaba Gasly peleando con un piloto y Colapinto de repente se asomó.
5: Gasly estaba, yo lo leí, no lo vi, pero Gasly estaba intentando ver cómo lo pasaba Lawson.
2: Claro, y ahí apareció Colapinto y pasó a los dos juntos. Aprovechó una recta la velocidad, la pelea que estaban teniendo ellos dos, y los pasa por adentro y se apoya bien afuera, y después lo sostuvo muy bien a Gasly, porque fue una linda pelea entre los dos compañeros de Alpine y lo sostuvo bastante bien. Sobre todo, el circuito de Bélgica tiene una recta muy larga, mucha velocidad que va para arriba. Y estuvo, creo que 4 o 5 vueltas sosteniéndolo a Gasly en esa subida para no dejarlo pasar, y termina consiguiendo este puntito, que llegaba a 19 puntos en el campeonato, y por suerte para Alpine sumar un punto, porque la verdad que fue un fin de semana, un fiasco básicamente. El fin de semana de Alpine fue bastante complicado, pero bueno, la buena noticia es que Franco metió una buena carrera y sumó un puntito más.
5: Bueno, y ahora me quedo con la sensación de que, por favor, cuídense de la boa, Vera. Cuídense,
3: sí, por favor, boa, chicos.
5: Es peligrosa.
0: Unas cuadras de mi casa, Nancy. Yo tengo mucho miedo.
5: Es que no importa el piso donde vivas, porque suben.
0: No, por eso te digo, fue unas cuadras de casa. Fue unas cuadras de mi casa, yo dije, primero me lo contó un amigo que también es vecino, me dice, che, ¿viste que hay una boa suelta por casa? Y digo, ¿cómo una boa suelta? Por es mentira.
3: No era una metáfora.
0: No, claro.
3: Y lo peor, hay un lorito perdido.
2: No.
0: También. No. Eso pegaron en la esquina de casa, pegaron el cartelito.
4: Pero sabe hablar, por lo menos.
3: O que grite, que pida ayuda.
2: Claro, no sea cosa que la boa.
0: El tema es que ya, mejor no.
5: Pero Vera, se escapó de una terraza. ¿Qué?
3: Exactamente.
5: Mierda, tenía una boa.
3: Bueno, esa es otra discusión, ¿no? La legalidad de tener una boa. Pero no, lo que cuentan los dueños es que ella descansaba en la terraza donde tomaba sol, no, bueno. Pero hacía un tiempo que la notaban medio apagadita y se escapa, que es algo que suelen hacer los animales
1: colgar,
3: cuando...
1: Ibas a colgar los calzoncillos para comer, ¿no? En la terraza y te agarraba el bicho. Claro, vas a colgar la toalla que grabaste y te agarra y te aparece la boa.
3: Traga. No es venenosa, eso, pero bueno.
2: Responde al nombre de Piti para los que...
3: Responde al Piti nombre
0: se
3: de
0: llama
3: Piti.
0: La boa.
1: Sí, sí, le es dicen te responde.
4: Piti. Se prende fuego.
5: Bueno, hagamos una, cosa. Hagamos una cosa. Cuando encuentren la boa, me avisan sí. Y yo saco el ticket de regreso.
0: Ahí está. Guarda con Piti.
4: Me mata que el cartel dice que no es agresiva.
3: No, es
0: y que está castrada, dice el cartel.
4: 3 añitos tiene.
3: Sí, pero bueno.
5: Ah, bueno. No es agresiva y no te puede embarazar. Es genial.
0: Sí, claro. Como si hubiera una boa macho dando vuelta para embarazarla. No sé, no entiendo. Pero bueno.
5: No tengo idea.
4: No, lo de esta castrada.
5: Una cosa. Les mando un beso grande. Gracias por bancar. Y me tomo 2-3 días de vacaciones, chicos. Ahora en serio, porque si no sí, voy a llegar
4: disfruten,
5: más
4: muerta. Disfruten, Nancy.
0: Sí, aprovecha, Nancy. Aprovecha que acá tampoco pasa nada. Queda tranquila.
4: Que traiga garotos.
0: Chau. Pasaba bien, Nancy Pasos, desde Estados Unidos, desde Nueva York, contando un poquito lo que quedó de esta Copa del Mundo. 1:56 PM, dale.

0: 1 de la tarde, 57 minutos. En estos momentos, 13.3 la temperatura, cosa de la que no hablamos en absoluto hasta hoy.
1: Y porque, adivina.
0: A ver.
1: Superamos la máxima, como cada
2: como
1: día.
2: Todo lo que...
3: Pero hace frío.
1: Claro.
0: Sí, sí, no hace tanto frío igual tampoco, no, pero...
1: Hay un vientito. Estaba pronosticado lluvia para toda la jornada. Llovió apenitas muy tempranito, eso de las 6 de la mañana. Después mermó la lluvia, por lo menos aquí en Capital. Y está pronosticado lloviznas para la tarde-noche en una gran probabilidad, 70%. Veremos qué pasa.
0: Oh, Dios mío.
1: Pero que llueva.
0: Y hoy también es el Día del Amigo. Feliz Día del Amigo para todos.
4: Mira, yo iba a decir sí, que, bueno, que sea el Día del Amigo hoy, después, bueno, todos los acontecimientos.
3: Aparte un lunes,
4: ayer.
3: Qué panto.
4: No, digo, sábado, bueno, que no, sea lo que nos ha quedado, aparte del hito de Malvinas y demás, es un grupo hermoso.
3: También.
4: Realmente que nos ha dado.
0: No, según Renú, no. Renú dice que se agarraron a trompada los jugadores.
4: No,
0: se
4: agarró afuera y Renú. Es un grupo hermoso. Siempre hay motivos para enorgullecerse de ser argentinos.
3: Totalmente.
4: Pero tenemos como un envión, una garra vieja.
2: Sí, hay razones extra futbolísticas para enorgullecerse, digamos. Yo no me quiero meter en esa situación de ay, nos une la selección. Bueno, yo prefiero
4: que
2: nos unieran otras cosas además de la selección.
0: Sería
2: que terminó el mundial, me parece que ya está, ¿no?
0: O sea,
2: ahora...
0: Estaría bueno, pero lamentablemente no va a pasarle.
2: Bueno,
0: yo te lo advierto,
4: no
0: va a suceder. Yo estoy con vos, pero lamentablemente es un problema más profundo.
2: A mí me encanta el fútbol, pero digo, eso de la unión a través del fútbol.
0: Y pasa que es un evento de masas.
2: No, eso está bien.
0: El resto de las cosas no.
2: Digo,
0: pero una decisión política no es un evento de masas.
2: Bueno.
0: O sea, hay un problema ahí, digamos, de cómo funciona la cabeza del ser humano. O sea, digo, lamentablemente hay ciertas cosas que generan una coincidencia y un estado de inconsciencia más grande. Es decir, somos todos argentinos, viva la patria, y después.
2: Pasa lo que pasa.
0: Liquidemos
4: después
0: la patria.
4: Te vende la mitad del país.
0: Claro, por eso. Digo,
2: por suerte, lo de Malvinas le dio como una especie de,
4: por eso
2: de
4: te
2: cambio.
4: Digo. Elijo creer.
0: Sí, el tema es que si
2: Trump
0: después vas y votas a Milei, no tiene mucho sentido.
2: No, bueno, pero lo de Trump fue un hito, digamos. Lo de Trump bancando el reclamo argentino en Malvinas.
0: No, es que bancó más Estados Unidos que Argentina. Que Argentina
2: eso,
0: el tema Malvinas, una cosa de loco.
2: Eso expuso al gobierno.
0: Sí, sí. Por eso digo que el gobierno le fue mal con
4: lo
0: esto.
4: Dejó en
0: un
4: offside.
0: Rato le voy a contar alguna cosa más también de Milei ayer. Karina, que le tuvieron, le hicieron el ¿cómo se llama? Cuando
2: el
0: no te contestan.
2: El vacío.
4: El vacío.
0: Sí, sí,
4: la
0: bostearon. No, como que le cortaron el rostro, eso. Le cortaron el rostro a Karina ayer.
3: Clavaron el visto.
0: Le clavaron el tobiz, realmente complicado, pero bueno. Oh, yeah. Se quedaron con el feriado en las manos. 2 de la tarde, noticias.
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Hola, hola, hola, ¿qué tal? ¿Cómo les va? Buenas tardes, bienvenidos y bienvenidas una vez más a este Armando la Tarde de inicio de semana. Una semana triste, realmente hay que decir las cosas como son. Después de la derrota de Argentina ayer por la tarde en la final del Mundial de Fútbol, nos encuentra este 20 de julio, Día del Amigo, con una sensación realmente de mierda. Hay que decir las cosas como son. Uno no está feliz. La depresión post-mundial va a continuar un tiempo. Lamentablemente para todos, todos nosotros, después de, bueno, de habernos ilusionado, realmente esta selección nos ha brindado todo, no podemos decir nada, pero ayer, bueno, fue superada claramente por España durante los 120 minutos que se jugó el partido. Realmente el equipo español fue mucho mejor que Argentina. Una selección que evidentemente llegaba quemando aceite, ¿no? Sobre todo desde lo físico, algo que habíamos hablado el día viernes, la cuestión del calor, del desgaste que había tenido el equipo, porque había arrancado bastante bien la fase de grupo, pero después, durante la parte de eliminación directa, fue realmente complicado para Argentina. Ya desde el comienzo con Cabo Verde tuvo que batallar por 120 minutos. Después tuvo que dar vuelta un partido increíble contra Egipto. Puede estar 2-0 y faltar 10 minutos para quedar completamente eliminada y meter 3 goles seguidos. Después de estar realmente superado por Suiza durante mucho tiempo y dar vuelta al partido también en 120. Y por último, la histórica victoria sobre Inglaterra, también dando vuelta al partido. Entonces todo ese esfuerzo, todo ese sobreesfuerzo que se tuvo que hacer, lamentablemente se pagó. Y lo vimos ayer justamente con todo el desarrollo del partido. Vamos a estar hablando un poquito de la parte de deportes, un poquito más sobre esto. Tenemos una temperatura bastante fresca, ¿eh? No sé si llegamos al doble dígito, pero recién cuando venía caminando para la radio se sentía muy, pero muy frío. A ver, ya estamos actualizando en este momento en el centro de Bahía Blanca, 9 grados, ¿eh? No llegamos ni siquiera al doble dígito. La temperatura se siente, ¿eh? Recién cuando venimos caminando me tuve que poner los guantes y todo. Va a haber lluvia por la tarde, por lo menos a partir de las 5 de la tarde, me marca por encima del 50% de probabilidades de lluvia, así que seguramente todo. Tenemos una temperatura bastante fresca, ¿eh? No sé si llegamos al doble dígito, pero recién cuando venía caminando para la radio se sentía muy, pero muy frío. A ver, ya estamos actualizando en este momento en el centro de Bahía Blanca, 9 grados, ¿eh? No llegamos ni siquiera al doble dígito. La temperatura se siente.

¿no? Estoy haciendo el recorrido por las horas y me marca lluvia bastante seguido, ¿eh? Pero aproximadamente hasta las 5 de la mañana, por encima del 40%. Así que va a haber lluvia sostenida, quizás no mucho volumen porque no hay alerta ni siquiera de nada, pero bueno, evidentemente va a continuar la humedad. Las temperaturas bajas van a continuar por lo menos hasta el día viernes. Va a ir progresando, poco a poco la cuestión va a ir mejorando. Intuyo que como nuestro ánimo, ¿no? Poco a poco recuperándonos de lo que fue el día de ayer. Mañana martes 9 de máxima, 11 para el miércoles, 13 para el jueves y ya el viernes 15. Ya le metimos una temperatura ahí un poquito más agradable. El domingo, Yoshi, para estar en el Carminati, ¿no? ¿Vos no te ves así? 18 grados. Bien. Fiesta. Musculosa. Musculosa, ¿eh? Para el domingo, que vas teniendo en cuenta las temperaturas que estamos teniendo hoy, realmente un 18 grados el domingo cotiza. Cotiza como en bolsa, qué difícil volver, ¿no? Qué complicado. Pero bueno, sobre todo después de ver el mundial, ¿no? El otro día comentábamos, me estaba comentando esto Yoshi por privado, que bueno, el nivel del fútbol del torneo federal claramente no es el del mundial, ¿no? El otro día cuando veía las imágenes del partido de Olimpo jugando en Rawson, era un contraste importante, ¿no? Era un contraste, importante. Acá por lo menos el Carminati está bastante bien, se puede jugar por abajo, ¿viste? La cancha está para permeable para un buen fútbol, pero bueno, evidentemente ahora es cuando uno vuelve al fútbol local, ni hablar nosotros que tenemos que ver la tercera categoría del fútbol nacional, ¿no? Pero ya ver la primera división, lo tuve un ratito de San Lorenzo con Riestra, no sé si lo viste el viernes, y la verdad que era complicado, era complicado, imagínate ver Federal. Bueno, son las cosas que tenemos que hacer, siempre pasa, siempre como cuando termina un mundial, a uno le queda esa sensación de orfandad futbolística, aquellos que nos gusta el deporte, obviamente nos queda esa sensación, sobre todo después de lo que le pasó a Argentina, de haber perdido la final del mundo, de haber tenido la chance de poder consagrarse por cuarta vez, lamentablemente no pudo ser. Decíamos, una semana fría, una semana con muy pocas novedades a nivel local, a nivel nacional, y esto tiene que ver también con lo que lleva y acapara el Mundial, ¿no? Durante las últimas dos semanas, sobre todo en que Argentina estaba en las chances finales, en la parte culminante del torneo ecuménico, la verdad que se detuvo todo prácticamente, incluso algunos atisbos de movimientos en el Congreso Nacional terminaron en nada. Sí hay todavía algún coletazo de lo que tiene que ver con la cuestión del financiamiento universitario. Hoy los rectores se pronunciaron, pidieron que no haya, bueno, que no sé, los jueces no se tomen vacaciones para tomar esto, o sea, no entran en la feria judicial. Evidentemente esto no va a ocurrir, pero bueno, sembrando una posición después de lo que hablamos el día viernes con la parte sindical. Evidentemente, para mostrar que siguen con el reclamo original, que no lo abandonan, pero bueno, no se entiende también desde los sectores bajos, los sectores de los trabajadores, sobre todo los trabajadores de la educación, que hay una especie de, podríamos decir, no digo defraudados, pero por lo menos con la sospecha de que han abandonado la lucha. Entonces, bueno, evidentemente desde ese lado también se puede entender, pero los rectores plantaron, por lo menos de manera oficial, diciendo que siguen y continúan con el pedido original de que la ley de financiamiento universitario, que fue aprobada el año pasado y que el Ejecutivo Nacional, el gobierno de Javier Milei, no ha ejecutado, cosa que tiene que hacer, está obligado por ley a realizarlo. Bueno, la situación continúa y vaya a ser, sobre todo porque hubo resolución de la Corte Suprema y todavía el propio Poder Judicial no ha puesto en jaque al Poder Ejecutivo para que cumpla con esta ordenanza. Vamos a las 14:16 a meternos con los titulares de este programa.

Bueno, decíamos y comentábamos, ¿no? En el Día del Amigo va a haber varios procedimientos de control a lo largo y a lo ancho de la ciudad. Ya lo había, ya lo hubo durante los últimos días porque, claro, algunos, teniendo en cuenta esto que estamos diciendo, se adelantaron al Día del Amigo y plantearon hacerlo el fin de semana, lo cual no está para nada mal la decisión, teniendo en cuenta que hoy era lunes, era día laboral, después de lo que fue el Mundial. Van a continuar esos operativos que estuvieron vigentes durante el fin de semana y que se extenderán en el día de hoy, según lo que comunicó el director de la Agencia de Seguridad, Emergencia y Respuesta Inmediata del municipio, estamos hablando de Martín Pacheco. Bueno, se han realizado varios a lo largo de los sectores donde se sabe que va a haber reuniones de todo tipo y van a continuar con controles preventivos que tienen que ver con el control de alcoholemia y el driver test y demás a lo largo y a lo ancho de la ciudad de Bahía Blanca en el día de hoy, para evitar obviamente que haya gente que esté al volante si consume alcohol. Por lo tanto, como siempre le decimos, si vas a conducir, obviamente no bebas. Y vuelta por parte del gobierno nacional. Primero dijo que iba a haber feriado, después dijo que no. Bueno, al final no va a haber feriado. El gobierno aclaró que hoy no habrá festejos y organiza la recepción protocolar en Ezeiza. No hay ánimo de celebración, dijeron desde distintas fuentes del Ejecutivo. El gobierno nacional confirmó que este lunes no habrá celebraciones tras el regreso reducido del plantel de la selección argentina. Que recordar que no viajan todos. Messi, De Paul y varios más se han quedado. Algunos han viajado directamente a Europa. Si bien el presidente había anunciado la posibilidad de decretar feriado nacional para habilitar la celebración del plantel, la administración libertaria debió ajustar sus planes a raíz del pedido de los dirigidos por Lionel Scaloni, luego de que cayeran, como decíamos, 1-0 frente a España el día de ayer. En el ámbito policial, 8 detenidos, los saldos de los festejos postmundialistas, ¿sí? Esto fue en el día de ayer, después de la derrota de Argentina. La gente igual salió a reconocer a la escaloneta y a partir de ello hubo varios disturbios, ¿sí? Algunos que tienen que ver con enfrentamientos entre personas, otros que tienen que ver con destrozos, otros que tienen que ver también con alcoholemia y algún estado de ebriedad pasado y alguna resistencia a la autoridad. Entre ellos, de los 8 de las 8 personas detenidas, una era un menor de edad de 17 años. En el ámbito del trabajo, bueno, lo que se da es que en un estudio de una consultora privada refleja que la pérdida del poder de compra continúa siendo una de las principales preocupaciones de los argentinos. Así lo refleja el estudio de monitor de opinión pública elaborado por Centric Consultora, según el cual el 86.1% de los argentinos considera que su salario pierde frente a la inflación. 14:20 en la ciudad de Bahía Blanca, seguimos con 9 grados, a ver si podemos llegar a los 10, aunque sea. La máxima estimada para hoy era de 11, pero no va a llegar, ¿eh? Ya me está marcando que la máxima quizás en un rato llegue a los 10 grados, pero no más de ahí. Recordarle que a las 5 de la tarde parece ser que va a empezar a llover. ¿Qué vamos a escuchar en este momento? Vamos, Catupecu Machu, un poquito arriba para levantar el ánimo. Vamos.

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19 en la ciudad de Bahía Blanca, mientras espera el arribo de alguno de los jugadores de la selección argentina en Ezeiza, con mucho control policial en este preciso momento. No van a viajar todos, algunos jugadores viajaron hacia Europa, otros directamente van a hacerlo directamente hacia la Argentina. Se espera que Messi vaya a Rosario directamente en unos días, pero se quedó en Miami junto con Rodrigo De Paul y también algunos otros jugadores que fueron directamente, creo Molina y algunos más, fueron directamente hacia Europa, así que no vienen todos a la Argentina. Eso también me parece que ha llevado a desestimar lo que tiene que ver con un feriado, bueno, pedido en su momento, si la situación era completamente diferente. Bueno, evidentemente ahora ante el resultado ha cambiado esto para recibir a los jugadores, que seguramente tengan un agasajo más formal en el predio de Ezeiza y no mucho más que eso. Vamos a meternos con la actualidad del ámbito del trabajo, porque cambian los aportes sindicales, algo que ya es preocupación para los sindicatos hace tiempo con el tema de la reforma laboral. Ahora el gobierno sigue avanzando en este empeño que tiene en contra de los sindicatos. Estamos hablando del gobierno nacional, ¿no? Y sus obras sociales que son atacadas una y otra vez por el Estado nacional. Y ahora el gobierno avanzó con un nuevo paso en la implementación de la reforma laboral. Allí, a partir del decreto 612-2026, publicado este lunes en el boletín, las horas extras, el aguinaldo y los bonos y otros pagos no habituales dejarán de formar parte de la base sobre la que se calculan esos aportes. O sea que todo lo que es extra no va a ser parte de los de lo que es el cálculo para los aportes sindicales. Otra manera de vaciar más a los sindicatos, el objetivo claro de parte del gobierno nacional. Esto lo hemos hablado incluso con protagonistas de los sindicatos que ya habían denunciado esta intención de parte del gobierno nacional, que quiere ir en contra del empleo registrado claramente y seguir tercerizando y sacándole derecho a los trabajadores. Es ni más ni menos que eso, ¿no? La medida forma parte de la implementación de la ley de modernización laboral, entre comillas, ¿no? Y busca, según el texto original, dar mayor certeza sobre la aplicación de las normas vigentes antes de la homologación de nuevos acuerdos colectivos. Entonces, para que la gente tenga en cuenta, ¿qué conceptos ya no se tendrán en cuenta para calcular los aportes sindicales? Horas extras, premios y bonos, participación en las ganancias, el sueldo anual complementario, estamos hablando del aguinaldo, plus vacacional, sumas no remunerativas, cualquier otro pago que no sea normal, habitual y mensual. O sea, solo sobre el básico, entiendo yo, pelado, así se podrán sacar los aportes sindicales. Siguen desfinanciando los sindicatos. Ese mismo sindicato que después banca la parada muchas veces para mantener la obra social de muchos de nosotros y darte la chance de no tener que pagar fortunas en el médico y así todo, en una situación que están súper pero súper complicados, porque cada vez hay menos gente que está en blanco. Al haber menos gente que está en blanco, hay menos aportes y las obras sociales sindicales, eso que quería decir, son las que más golpeadas están en este preciso momento. Y lamentablemente se tienen que valer con los pocos empleos que hay en blanco para sostener un sistema de salud encarecido, mucho más, cada vez más, sobre todo desde que tenemos inflación en la Argentina de manera sostenida. Y que no alcanza para financiar esas obras sociales y poder sostener a esos trabajadores y que tengan la chance de ir a un médico y atenderse con un mínimo de aporte. Uno, al final, todo lo que termina haciendo con esto es golpeando una vez más el sistema de salud público. Porque, ¿qué pasa? Usted, como cada vez hay menos obras sociales que terminen dándote la chance de poder atenderte sin pagar nada, ni sin un bono o lo que sea, lo cual ya prácticamente es inexistente, porque uno tiene que, por ahí un poco menos si tiene obra social, pero termina siempre poniendo un diferencial cada vez que se va a atender de cualquier cosa. Y con esto es peor, se va a recrudecer esa situación. ¿Y qué pasa? Obviamente uno cuando no tiene obra social
o por lo menos la obra social no le cubre, ¿qué hace? Va al hospital público. En este caso, al hospital municipal. En este caso, al hospital Pena. Y se resiente una situación que ya de por sí es crítica, porque ya en este momento el hospital municipal y el hospital Pena están saturados, tienen problemas y demás. Imagínense, si siguen empobreciendo a las obras sociales de los sindicatos, como es este tipo de medidas que toma el gobierno, lo único que va a hacer es tirarse un tiro en la pata, porque esto repercute, obviamente, en el sistema público de atención pública. Por lo tanto, vamos a seguir cargando más responsabilidades sobre los hospitales de esta ciudad, que terminan siempre bancando la parada ante este tipo de situaciones que la gente no se puede atender. Me ha pasado recientemente que he ido al hospital municipal, me he quedado cerca de la oficina de recepción en la parte de lo que es la guardia, y el 90% es gente que no tiene obra social. Y todo este tipo de medidas lo único que hace es justamente seguir recargando un sistema de que ya de por sí está bastante con problemas para hacerse cargo de toda esta gente que queda lamentablemente fuera del sistema. Ahora no solamente va a ser atender a las personas que están fuera del sistema, sino también a aquellos que tienen obra social, pero que la propia obra social no va a poder sostenerte porque la están desfinanciando con este tipo de medidas por parte del gobierno nacional. Obviamente esto es parte del sálvese quien pueda que plantea el gobierno nacional. No es una novedad para nosotros de este lado, que ya estamos acostumbrados a entender este tipo de decisiones por parte del gobierno. Ahora veremos qué ocurre, y por lo menos a un año de las elecciones a nivel presidencial y a nivel gobernación y a nivel intendencia, cómo va a discurrir esto en las próximas elecciones para los distintos ejecutivos. Son las 14:36. Te digo también que estamos con, a ver si llegamos a los 10. Yo creo que sí, tenemos que llegar a los 10. Aunque sea a los 10, tenemos que llegar. No, todavía no. 9, y se está adelantando un poquito la lluvia, ¿eh? Así que a estar atento, porque entre las 4 y las 5 de la tarde vamos a tener algo de agua en la ciudad de Bahía Blanca. Más movimiento de seguridad en el predio de Ezeiza, donde está por arribar, va a arribar la selección nacional. Se prevé que para las 18:30 esté arribando el avión desde Estados Unidos con aquellos jugadores que han viajado, y obviamente la situación de Scaloni, que quizás es el tema ahora a develar a partir de los próximos meses. 14:37, nos vamos a meter en la pausa. Cuando volvemos, todo el deporte, todo lo que dejó la final, también la definición del básquetbol local y algunas cuestiones más en este Armando la Tarde. ¿Qué escuchamos, Yoshi? Gustavo Cerati, escuchamos.

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12:45 en la ciudad de Bahía Blanca, nos vamos a meter con el deporte. Bueno, iniciando con lo que dejó ayer la final del mundo entre Argentina y España, victoria del conjunto ibérico que le da su segunda coronación después de la que había sido la del 2010 en Sudáfrica. Argentina realmente ayer fue superado por completo, primera vez que lo es a lo largo del mundial, salvo en un pasaje con Suiza. Argentina había controlado o por lo menos había mostrado ser superior a sus rivales. Ayer evidentemente sobre todo la cuestión física hizo un merma, y cuando digo la cuestión física lo marco también porque tuvo que hacer dos cambios obligados por lesión. Sus dos centrales titulares tuvieron que salir, uno en el primer tiempo, otro en el segundo, por sendas lesiones. Tagliafico estaba realmente en una pierna. Montiel no parecía estar mal, estaba haciendo una muy buena final. Es un cambio que quizás no terminé de entender. Me parece que Molina podía haber esperado para entrar, porque Montiel se lo veía entero, por lo menos estaba controlando muy bien la subida de Porro por ese lateral. También Tagliafico estaba haciendo lo suyo con Lamine Yamal. Pero bueno, evidentemente la cuestión de que dos cambios tuvieran que ser así. El único cambio ofensivo, podríamos decir, es el de la incursión de Simeone. Después, el planteamiento inicial tuvo un retroceso cuando Scaloni lo puso a Paredes en el segundo tiempo. Un Paredes que se descubrió que tenía una fisura en la costilla. O sea que evidentemente los jugadores argentinos estaban muy diezmados de lo físico. El pobre Julián tuvo que correr a los volantes y los delanteros. Estaban realmente Tagliafico nada más, como decíamos. Y ayer el Dibu quizás tuvo su mejor partido, ¿no? Ayer el Dibu dio la cara, bancó la parada todo lo que pudo. Y después, bueno, nada, aguantó hasta donde pudo Argentina. Ya después de la expulsión tonta, realmente una expulsión muy tonta de Enzo Pérez. Sobre todo la... Enzo Fernández, sobre todo la primera amonestación por reclamar. La otra es, bueno, llega tarde. Otra muestra de cansancio, ¿no? Llegar tarde a esa posición y dejar a su equipo cuando ya terminaba el partido. No quedaba nada, quedaba un minuto y medio para que terminara el partido. Y ya quizás eso termina de opacar o de apagar la última ilusión de ver a Lautaro Martínez en cancha. Porque quizás 11 contra 11, si se iba al tiempo extra, lo más probable es que el cambio sea Julián por Lautaro. Porque tenía que darle descanso al jugador el ex jugador de River Plate, y podríamos ver al Bahiense en cancha por lo menos en lo que tiene que ver con los últimos 30 minutos finales. Ya después de la expulsión de Enzo no hubo ningún tipo de chance de plantear otra cosa diferente. Ya de por sí España dominaba, imagínense cuando tuvo un hombre de más claramente volcado al ataque. Argentina tuvo y resistió lo más que pudo, aguantó el primer tiempo extra. La entrada de Senesi le reoxigenó un poquito el fondo, lo hizo muy bien, con un Tagliafico ya que no podía correr el lateral, lo tuvo que mover detrás de la zaga central, y con un Medina improvisado de carrilero, ¿no? Porque evidentemente era la única que le quedaba, solo Messi arriba, y ya está, no podía más. Después del gol de España fue todo simplemente corazón, ¿no? Lo que ha mostrado Argentina durante, y casi lo empata. Hoy veía la imagen desde arriba, desde la cámara cenital de la jugada, la mejor jugada que elabora Argentina en la salida de un tiro libre en el segundo tiempo suplementario para que Simeone tire el centro atrás y la despeje el defensor español, pasa la pelota entre el palo y el arquero, una cosa increíble. Pero cuando no es, no es.

Pudo haber empatado el partido. No fue, lamentablemente no fue. Ahora, lo que queda para adelante, me parece que lo que más me ha golpeado a mí tiene que ver con las declaraciones de Scaloni al final del partido. Yo realmente pensé antes del Mundial de que estaba prácticamente arreglada la continuidad del seleccionador argentino, y ahora, bueno, un mar de dudas, ¿no? Porque nos habíamos acostumbrado a Scaloni, a sus formas, a su forma de conducir y demás. Y la verdad que yo prefiero, y esta es una opinión personal, prefiero continuidad. Incluso prefiero que hasta que le ofrezcan la selección a Aymar, que está ahí como segundo, y no que venga alguno de estos renombrados, viste, Gallardo, alguno de esos que los van a ofrecer, obviamente. Gallardo, Pochettino, todos estos que están ahí dando vuelta, van a aparecer. El Cholo Simeone, otro también, que está ahí esperando una oportunidad. Yo la verdad que prefiero la continuidad de estos que han hecho un trabajo realmente importante. Me parece que está, así como Scaloni era el ayudante de Sampaoli y terminó asumiendo, que Aymar, que lleva mucho tiempo con estos jugadores, que los conoce, que puede hacer un recambio, que ha trabajado con juveniles, que incluso puede subir a Placente, que está en el sub-20 como ayudante, siga la continuidad de Scaloni. Pero bueno, veremos. Es muy temprano. Incluso Scaloni todavía no ha rechazado. Quizás en estos próximos meses lo terminan de convencer y continúa por lo menos hasta la Copa América. Vaya a saber. Veremos lo que ocurre más adelante. Vamos a meternos en otro tema deportivo y tiene que ver con la definición del básquetbol de primera división. Hoy se juega el último partido, el quinto. Y bueno, veremos quién se queda con el título entre Napostá y Bahiense del Norte. Van a estar definiendo a partir de las 21 horas en el Osvaldo Casanova. Ya hay que recordar que San Lorenzo, en la Liga Plata, ha sido la Liga Segunda División, el Naranja ha ganado. ¡Vamos, San Lorenzo, carajo! Que ¡vamos a volver! Me sale de adentro, yo jugué, soy exjugador de club, ¿viste? Me sale de adentro. La del equipo de Vecina, que ganó el viernes a Sportivo y se mete. Ya tiene por lo menos asegurada una final en caso de no ganar justamente el quinto partido. Si hay que recordar, ganó los últimos dos justamente y lo dejó afuera Sportivo Bahiense, dándole la chance de poder jugar a fin de año, si en caso de no repetir, chance justamente de volver a la primera división, teniendo en cuenta que San Lorenzo descendió justo con 9 de julio el año pasado desde la primera. En tercera división, Casa y Pesca justamente se quedó también con la primera parte del campeonato y el equipo de Médanos va a tener la chance también de subir a la segunda división del básquetbol local. Hoy, como decíamos, definición en el Osvaldo Casanova, Bahiense del Norte y Napostá van a dirimir quién se queda con la primera parte del año. Recordar que después se arrastran la mitad de los puntos para lo que viene. Por ahora, la definición del básquetbol de la Liga Oro está entre Bahiense y Napostá, empatada 2-2 después de lo que fue el tremendo triunfo de Napostá el otro día, justamente con el tiro de un ex Napostá, ¿no?, de Guido Musi, que terminó definiendo con un triple para darle el segundo punto cuando todo parecía decantar para el conjunto de Piccinini. Así que veremos si los de Navallo desde atrás se quedan con esta parte o justamente el ex entrenador de Pueyrredón se queda también con la primera parte del torneo en uno de los que era fija, ¿no? Porque realmente era fija con los refuerzos que trajo Napostá para quedarse con la primera división del básquetbol local. Repetimos, 18:30 estará llegando la selección nacional a Ezeiza con alguno de los jugadores. Ahí está repitiendo la imagen, yo no lo puedo creer. Cada vez que tira el centro hacia atrás, creo que la pelota le va a pegar a alguien y va a entrar. Sí, me tengo la misma sensación de que cuando le patean al Dibu en aquella, se la van a meter. Bueno, 14:55, gente, nos vamos a encontrar mañana a partir de las 2 de la tarde en esto que hemos denominado Armando la Tarde. Yoshi, gracias por la operación. Nos encontramos mañana. Acá quédate con la continuidad de Radio 10. Ya viene Ani Muria con justamente Animate.

Déjenme corregir algo porque dije cualquier cosa. San Lorenzo perdió el partido. Va a jugar quinto juego mañana, martes, para la definición de la Liga Plata. Vi el resultado al revés. Eso por ser hincha de San Lorenzo. ¿Ves lo que pasa? Esto es las ganas de ganar. Bueno, va a haber quinto en la definición del básquetbol de segunda división. Ahora sí. Chau, chau.

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0: 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Es Ani Muria.

Hola, hola, hola, hola, hola, acá estoy, no me morí. ¿Cómo están mis amores? Lindo lunes, lunes nubladito, pero lindo lunes, digo, porque yo fin de los extraño. A pesar de que, bueno, este fin de no hubo tiempo de pensar en nada más que el partido del domingo. Y por supuesto que todos estamos más que agradecidos con esa selección argentina que se la jugaron, que hicieron lo que más pudieron. Y bueno, pero todos creo que en mayoría nos sentimos ya ganadores por el solo hecho de haber llegado y ser... ocupar el puesto número 2 y por supuesto después de haber ganado a Inglaterra, así que es mucho, ¿eh? Bueno, después vamos a charlar de todo eso, pero todos estamos felices de ser argentinos, felices de tener esa selección, ese hermoso Messi, que la verdad te partía el corazón verlo así tan emocionado, todos, le pusieron todo, todo el corazón, toda la garra, ¿no, Dani? Bueno, ahí lo presentamos a mi querido compañero que está en esto que tiene que ver con sonido, música y todo lo lindo que vos escuchás del otro lado. ¿No es cierto, Dani, que pusieron todo, pusieron el alma? ¿Vos qué pensás? Bueno, después vamos a estar hablando de eso, Supongo que la gente también querrá comunicarse. Y tengo noticias buenas. Mirándolo del lado que por ahí lo veas, vas a ver que va a ser una buena noticia. Algo para contarles, que tiene que ver con Animate Radio. Bueno, ahí estaba entonces Dani Irusta, mi querido compañero de tareas, que ya está diciendo, dale, que quiero poner música. Esto es Animate, mi nombre es Ani Murias, y a partir de este momento y hasta las 16 horas te vamos a acompañar, vamos a tratar de alegrarte este día, que quizá por ahí estás un poquito tristón, pero bueno, nada, estamos muy bien vistos por todo el mundo, así que y logramos un buen puesto también, Así que bueno, arrancamos con música. Mi nombre es Ani Murias, para algunos Nuria. Y nada, tengo tanto amor para dar. Lástima que no te lo puedo dar en persona, pero desde acá te mando todos mis efluvios y todo mi amor y toda mi buena onda. Arrancamos con música, Dani, vamos. Claro, oye mi amor, maná.

Bueno, acá estamos en Radio 10, por supuesto, en La 10, compartiendo Animate. Y bueno, primero que nada tengo que decir que, a ver quién era que se había ganado, Vivi, se había ganado las pastas de abuela Ana, así que bueno, Vivi fue a buscar las pastas, espero que, ¿Vivi era o quién? No, ahora me voy a fijar bien, porque el vinilo se lo ganó el querido Beto, que ya escuchó e iba a ir a buscar. Y las pastas, no, las pastas las ganó abuela Blanca, qué divina, esa abuela que se suma a la tarde de Animate Radio. Y también yo me había olvidado de avisarle a la gente de abuela Ana, por eso me preguntaron las chicas, así que confirmé y seguramente Blanca ya fue, Blanca 606, seguramente sí, ya fue a buscar los ravioles de abuela Ana. Bueno, decía que tenía algo que contar, ese es mi celu, que tenía que contarles una novedad que Dani tampoco sabe, pero bueno, ahora te vas a enterar, Dani, no es nada malo, no se asusten. Bueno, vamos a ir cambiando la metodología de Animate Radio. ¿Por qué? Porque tengo unos proyectos que no voy a contar y por ahora necesito algún tiempo para armarme. Digamos que, viste, a veces hay que salir de la comodidad y ver a ver por dónde querés ir, qué querés hacer. Y yo sentía por ahí que estaba muy, muy quietita, a pesar de que hago esto y hago otras cosas, ¿no? Bueno, la cuestión es que a partir de hoy estoy, por una cuestión de que no quería quedar mal con ustedes, con mi público que escucha Animate Radio. Entonces, les quiero contar que a partir de ahora vamos a estar compartiendo Animate Radio miércoles, jueves y viernes. Vamos a estar estos tres días en el mismo horario. Los demás días, por supuesto, voy a estar con otras cosas que hago, entonces, y con cambios, ¿sí? Así que acuérdense, hoy por excepción, estoy hoy lunes, pero vamos a seguir con Animate, por supuesto, miércoles, jueves y viernes. ¿Qué te parece, Dani? ¿Bien? ¿Buena idea? Bien. Gracias, Dani. Bueno, así que vamos a estar miércoles, jueves y viernes. Por supuesto que va a estar siempre todo y más, porque vamos a tener notas, le voy a ir agregando más condimentos y por supuesto que vamos a seguir con la buena música, desde la viejita hasta la más nueva. Ustedes saben que yo también les voy seleccionando música para compartir, voy ocupándome también de la música. Mucho me ayuda Dani, porque también pone de su talento y él por ahí encuentra temazos que ni yo los encontraría, temas nuevos, temas viejitos. Así que bueno, vamos a tener música, por supuesto que van a seguir los sorteos de Viernes que te quiero Viernes, pero necesitaba estos otros días, como les dije, para ocuparme y ver, sí, porque hay mucha cosa que tengo ganas de hacer, así que, pero fundamentalmente estar, todo lo que haga es para ustedes, así que espero que me sigan, que no piensen que el lunes, martes no estoy, uy, Ani no está más, sí, Ani Murias va a seguir estando, o sea, yo voy a seguir estando y Animate Radio va a seguir estando, si Dios quiere, así que esa era la novedad que tenía para contarles. Bueno,

Bueno, Seba, el propietario, el gerente de Panelli Academia, seguro me mandó audios, así que ahora después los voy a escuchar porque me lo mandó a mi celu privado. Y bueno, ya Dani te pone todo el tiempo nuestro número de WhatsApp. Podés pedirme la astrología, que como te digo siempre es la frase de lo que te queda para cada signo, de lo que queda de ahora, julio, hasta diciembre. Y los signos, por supuesto, también. Y nada, mucha música. Y también me interesa que me cuentes a ver cómo viviste el partido. Yo les digo una cosa, no sé, ¿a vos te pasó, Dani? No sé si a ustedes les habrá pasado. Yo vivo acá en pleno centro, ¿no? Calle Donado al 200. ¿Y sabés lo que me pasó, Dani? ¿Saben lo que me pasó? Estaba compenetradísima con el partido. Se cortó la luz. Se me cortó la luz. ¿Pasó en algún lado? ¿Salió en las noticias o algo? Porque yo creo que me estaba colgada del techo. Digo, ¿pero cómo puede ser? Bueno, sí, sí. Por sectores. ¿Dónde? Ah, mira, por sectores. ¿Y debido a que una sobrecarga habrá sido? Ay, me colgada del techo ya estaba. Digo, ¿qué hago? ¿Qué hago? Me acordé que tenía una radio a pila de mi mamá, que es una radio hermosa. Digo, no me puede pasar esto. No, resulta que fue nada más 5 minutos habrá sido. Pero ahí creí que me infartaba. Digo, no me puedo quedar sin el partido. Así que bueno, contame vos cómo lo viviste, cómo te quedaste después. Yo pasé por todos los estados, escuchando el himno ya de entrada me reemocioné, se me piantó un lagrimón. Después muy nerviosa, ansiosa, me iba al patio, volvía, porque yo vivo en un departamento planta baja. Nada, caminé un poquito ahí alrededor del patiecito, tengo un patio chiquito, y nada, y nervios, y también diciendo que no entiendo mucho, no entiendo por qué, que alguien me explique, ¿por qué no lo pusieron a Lautaro? ¿Por qué no lo puso? Por favor. Después, ¿cómo se le...? Claro, estábamos con uno menos y además otra cosa. Los españoles descansaron un día más. Nosotros no, nosotros, dijo el mosquito. Otra de las cosas que escuché hoy, que Paredes tenía una fisurada, una costilla fisurada, que no lo dijo, no lo quiso decir para que los españoles no supieran de eso y aprovecharan de eso, ¿no? Después, este hombre, ¿cómo se le dice? ¿Referee? ¿Cómo se le dice? El árbitro, referee, qué antigua. Parecía que no nos quería y nada, muchas cosas. Por ejemplo, ¿no está prohibido el jugador que se tapa la boca y habla? No sé a quién sancionó y a este de pelo largo de... Curela es... Cucurela, qué apellido, bueno, no importa. Se tapó la boca, no sé qué dijo y no lo sancionó ni nada. Después lo saca a Enzo, bueno, todo un loco, pero bueno, gente... Mucha rabia y después me pasaba como de decirle, pero poné a Lautaro, nuestro vallense divino, y además todos juegan bárbaro. Bueno, la cuestión que uno ahí en el momento de nervios, también alguna puteadita se me escapó. Carajo mierda, diría la chiqui. Pero bueno, ya está. Y son es el mejor equipo que pueda tener un país, son bárbaros. Messi, que por ahí en una de esas dice... No, bueno, sigo una más. ¿Será seguro que se va? ¿Vos decís que sí? Claro, ya va a ser muy grande, dice Dani, sí. Pero bueno, qué señorito, ¿eh? Qué señor, la verdad, todos. Bueno, me gustaría saber, yo ya te conté más o menos qué opino. Díganme, cuéntenme ustedes a ver cómo vivieron el partido, qué sensación les quedó. Y bueno, y cuenten así como cuento yo lo que sientan, ¿sí? Bueno, vamos con música. A ver, Dani. Esto es Miranda, Miranda, que le gusta tanto a Chris, que seguramente está manejando su taxi. Miranda, lo que siento por ti.

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1: Ahí estamos, con buena musiquita en este lunes, que va a ser el último por ahora, pero voy a estar miércoles, jueves y viernes, acordate. Vamos a hacer algún recordatorio, un audio de una prensa para que ustedes en el día lo escuchen y recuerden que voy a estar miércoles, jueves y viernes haciendo Animate. Ahí está la jefa. Si supieran qué personita que es, Jimena, ¿cómo viviste el? Venite, dos segundos. Jimena Edilernia, que es nuestra jefa, es la gallinita, la que nos contiene a todos. Vení, Jime Edilernia, saca todo, corre todo y sentate, que es un lujo hablar con vos. Contame.
2: Buenas tardes.
1: De nuevo.
2: Bueno, porque saludamos en el pasillo.
1: Claro,
2: obviamente.
1: Y porque estuvimos charlando ahí. Ella me apoya en cada cosa que yo quiero hacer, o sueño, o pienso.
2: Hay que acompañar. Siempre bien, digo lo mismo. Bien, hay que acompañar. Bien.
1: Toma,
2: todos pasamos, Dani, procesos y cosas.
1: Claro que
2: hay
1: sí.
2: Que ir acompañando.
1: Claro que sí.
2: Eso es importante.
1: La idea era avisarles para que no se sientan que Ani, ay, se fue.
2: Desapareció.
1: Desapareció.
2: ¿Qué ¿Dónde está Ani Muriel?
1: No, acá está la mejor de las relaciones. Somos una gran familia todos acá. Nos llevamos todos bien.
2: Sin duda.
1: Y Jime, bueno, que está detrás de cada uno. Somos sus pollitos. Bueno, contame, Jime, ¿cómo viviste? Yo conté cómo viví más o menos. Ahí está Miriam, qué divina. ¿Cómo viviste el partido? ¿Qué?
2: Muchos nervios.
1: Muchos.
2: Quería el gol y nunca sucedió.
1: Sí.
2: Esa ansiedad hasta el último minuto creyendo de que iba a suceder.
1: Totalmente.
2: Y no sucedió. Nos dieron ese gusto los chicos. Lo viví con mis sobrinas, que eran chiquitas, con mis papás.
1: ¿Tenés cabalas?
2: No, soy cabulera. Cero cabulera.
1: Bien, sí.
2: Me jorobaban por eso. Ay, te cambiaste de lugar, ay, no sé qué.
1: Claro,
2: déjenme.
1: Déjenme, tranquila.
2: Sí, no soy cabulera.
1: Cuando escuchaste el himno, yo el himno del inicio, me emocioné.
2: Sí.
1: Viste, sí. Era todo.
2: Qué hermosa estamos. María Becerra, vestida. Yo la amo, pero...
1: Un conductor de ahí, de Buenos Aires, que ya cuando hable con Pablo Layus, le voy a comentar
2: ¿Qué
1: eso.
2: ¿Qué dijeron?
1: Que dijo, qué berreta, cómo estaba vestida.
2: Ay,
1: pero por
2: la
1: favor,
2: amé.
1: Divina.
2: Es divina.
1: Y cómo lo cantó. Yo amo
2: a
1: María Becerra.
2: Es hermosa,
1: Y por algo la solicitaron
2: tal
1: ahí,
2: cual.
1: Que estuviera ahí.
2: Tal cual.
1: Así que,
2: Lali y María Becerra.
1: Lali, sí.
2: Nos falta que vaya Tini.
1: Ah,
2: la próxima.
1: Encanta. Sí.
2: Las tres argentinas ahí.
1: Claro que sí.
2: Marcando
1: claro
2: terreno.
1: Sí. Pero Becerra. No, ya no
2: divinas.
1: Se critican ni los cuerpos, ni la ropa, ni nada. Pero bueno, ese pibe está peleado con la vida ya.
2: ¿Quién fue? Ahora decilo, porque me quedo con la intriga.
1: Tomás, el hermano de Fer Dente, Tomás Dente.
2: Ah, Tomás Dente.
1: Que está peleado con la vida ese hombre. Calmate, querido. Calmate, porque. Cantó re bien,
2: sí,
1: re bien.
2: Sí, me encantó.
1: Bueno, ¿y cómo los viste? Los viste, porque hablábamos con Dani, que no los, o sea, a mí me pasa, no los vi como antes, pero también, como me reflexionaba Dani, y como yo he escuchado, no, los españoles tuvieron un día más de descanso.
2: Ah,
1: ellos ya
2: mirá,
1: venían
2: no sabía
1: cansados.
2: Del día más.
1: Después, hoy escuché que Paredes, por ejemplo, tenía una costilla fisurada y no lo dijeron para que los españoles no se aprovecharan de eso.
2: Estaba enojado Paredes, ¿vieron?
1: Sí,
2: estaba enojón.
1: Sí.
2: Yo temblaba cada vez que
1: pero,
2: se enojaba.
1: ¿Qué fue lo que pasó, Dani? ¿Por qué
2: no
1: estaba enojado? No, pero estaba
2: no
1: re enojado.
2: Sé bien
1: pero
2: qué pasó,
1: señoritos
2: pero
1: los nuestros,
2: sí,
1: señores.
2: Son divinos,
1: después son hablábamos del árbitro. En otros partidos
2: falló bastante a favor de
1: los españoles.
2: Sí, no me gustó ese
1: a otro jugador que se tapaba la boca y hablaba, eso está prohibido, y a uno
2: y no
1: ¿cómo
2: le
1: era
2: dijeron
1: que se llamaba?
2: Nada.
1: Cucurella se tapó
2: la boca.
1: No sé qué dijo, con la manito en la boca
2: y no se puede.
1: Y no se puede y no lo sancionó ni nada, o sea,
2: medio como que estuvo
1: estaba
2: ahí
1: del otro lado, bueno,
2: más allá de eso. segundos.
1: Claro que sí.
2: Llegamos a la final.
1: Y haberle ganado a Inglaterra ya nos sí. daba.
2: Ese fue el mayor triunfo, me parece.
1: Pero claro que tuvimos. Sí. Así sí. que bueno, a los sí. que estén tristes, ¿no es cierto? Que vean el medio vaso lleno.
2: Alegría, nos llevamos la medalla.
1: Totalmente,
2: chicos.
1: Claro sí, que sí.
2: Hicimos podio.
1: Así que después me pasó a mí que quedé como así.
2: Agotada o no. Sí. A mí me pasó lo mismo.
1: Me tuve que ir a recostar un ratito y mirar tele en la cama, no sé.
2: Bajar un poco. Sí.
1: Y estaban los WhatsApp y no atendía a nadie.
2: ¿Hubo fuegos artificiales? ¿Los escuchaste?
1: Sí.
2: Hubo bastante fuego artificial. Sí, mi perrita pobre le hace mal.
1: A todos los animales.
2: No sé qué pasa.
1: Otra de las cosas que hay que decirle a la gente, yo que amo
2: ya
1: los
2: basta
1: animales.
2: Basta de fuegos artificiales.
1: Basta de fuegos artificiales. Y la gente yendo en Buenos Aires a que se juntaban con los perros, se estresan.
2: No, la pasan re mal con tanta gente y todo.
1: Exacto,
2: se te pierde.
1: No lo lleven más. Uno lo tiraba así en el aire y festejaba. El perrito que sabe.
2: Pobrecito. Bueno, no lo vi eso. Menos mal que no lo vi.
1: Sí, sí, lo vi en un canal de bueno, que mostraban
2: de
1: el obelisco todo, que eran millones de personas.
2: Era una locura.
1: ¿Para
2: una
1: qué llevarse el animal que sufre? Pero bueno, pasando todo eso. Bárbaro.
2: Lindo, fue una fiesta.
1: Son señores y somos
2: fiesta.
1: Orgullosamente argentinos.
2: Sí, ¿no? más que nunca.
1: Y nuestro Messi, que no, y me dio una pena como...
2: ¿Será el último?
1: Yo le decía lo mismo a Dani y dice que sí, porque ya está grande.
2: Ay, Dani, basta, estás re bajón hoy. Ojo que puede haber uno más, Dani, eso... mirá si te sorprende. Tiene tan buen estado.
1: Sí. ¿Cómo 43? Ah, para el próximo, claro, para el próximo mundial dice Dani que va a tener 43. Y bueno, pero...
2: Ojo,
1: ¿viste?
2: ¿Eh?
1: Hay gente que tenemos más de 60.
2: Míranos a nosotras.
1: Claro.
2: El estado. No te digo que te corro la cancha completa. ¡Basta! ¡No me hagas!
1: Pero no jugamos. No jugamos, pero bueno, vos no digas porque vos tenés menos... Como 10 años menos
2: digo, que yo. No digo.
1: Sos chiquitita vos todavía.
2: Ponele.
1: ¿Y aparento o no aparento? No aparento.
2: Nosotras nos tiran a la cancha, ¿sabes qué?
1: En realidad yo tengo como 88.
2: Tanto.
1: Pero a la noche me meto en formol y...
2: Y revivís.
1: Bueno, y duermo enroscada en un árbol.
2: No.
1: Bueno, Jime, un gusto...
2: Gracias por la invitación.
1: Que nos cuides, que estés. Cada tanto te voy a sacar, ¿eh?
2: Para
1: que
2: largues, parece?
1: Para que digas algo.
2: Bueno,
1: sí.
2: Yo salgo, yo no tengo problema.
1: Pensaba, a ver,
2: ¿hablar?
1: De que podemos hablar de la vida.
2: Las palabras sobran.
1: De qué sé yo, de la vida, de los hijos, de las metas, de los proyectos.
2: Dale, cuando quieras.
1: ¿Qué,
2: ponemos
1: ¿tenés
2: algún
1: metas,
2: tema?
1: ¿Tenés proyectos?
2: Siempre hay.
1: ¿Tenés alguna asignatura pendiente?
2: Uf, ay, sí, hay una que...
1: ¿Qué?
2: Cantar.
1: Bien.
2: Pero estudiar canto. Empecé a estudiar canto.
1: Bien.
2: Dejé y después... No basta, me estás diciendo de todo. Del otro lado del vidrio.
1: Sí, pero...
2: Son dos
1: pero
2: para
1: no
2: cuál. Estos dos.
1: Pero
2: son
1: no
2: tres.
1: Sale al aire, ¿viste? Dani no quiere salir al aire. Lo dice acá
2: me están
1: por
2: diciendo
1: cucaracha.
2: De todo. Mira, si... Después vengo con auriculares y les voy a cantar.
1: No tenés, ponételos.
2: No, pero
1: vas a ver lo que dice. A la próxima.
2: Les voy a cantar bien. En vivo, van a ver.
1: Porque tenés voz clara. ¿A dónde vas? Sarita Capelletti, genia.
2: Ah, por ahí no te fui con ella.
1: Bueno, Sarita siempre dice que yo tengo voz para cantar tango, garganta con arena.
2: Y bueno, yo no fui con La Negra de Menjunje, de
1: bien,
2: la banda.
1: Sí.
2: Es divina La Negra.
1: Y bueno.
2: Fui con ella, canto, pero nada, dejé.
1: ¿Por qué
2: por dejaste? Cosa, y bueno,
1: por tiempo, por cosas de la vida. Bien.
2: Por
1: pero
2: tonta.
1: Tenés voz
2: así
1: clara.
2: No
1: bueno, nunca por es tarde, tonta. Se puede volver.
2: Sí,
1: Jimé.
2: Eso sí, ¿ves? Un pendiente bien, ahí que tengo
1: bien.
2: Que hacer. Pero yo vengo y les canto a ellos en los pasillos.
1: Ahí está. Sí, a mí me sí. gusta la... Ah, por eso dice, no sea
2: cuando
1: malo,
2: lo Dani. Llamo a Dani, yo no le digo, che, Dani, tal cosa. Yo le digo, Irusta.
1: Mirá qué voz que tiene.
2: Y le grita así de la oficina, ¿entendés?
1: Ve, mirá.
2: No que... será wow.
1: No, pero tenés buena voz.
2: Pero yo le tiro así un...
1: Mirá.
2: Un llamado.
1: ¿Viste vos?
2: Pobre escucha. Gente, la estoy aburriendo.
1: No estás aburriendo, no.
2: Pobre
1: es,
2: gente,
1: es interesante.
2: ¿Quién es esta señora que trajeron a hablar?
1: Mi gente tiene la locura que tengo yo y la que tenés vos, es una locura linda.
2: Estamos todos.
1: Bueno, Día del Amigo, que no dije hasta ahora.
2: ¡Feliz
1: que
2: día!
1: ¡Feliz día! ¿A quién querés saludar? A ver, por el Día
2: yo,
1: del Amigo.
2: Yo a mi amiga hermana,
1: dale.
2: Que vive en Buenos Aires, a Pamelita.
1: Bien.
2: Mi amiga
1: beso
2: hermana
1: para, beso
2: de la vida.
1: Para sí, Pamela.
2: Sí.
1: Bueno, yo a mi querida amiga Sandra, Sandra Martínez Cortés, que tenemos la publicidad de ella, es una tipa tan bárbara, tan es mi gran maestra, es una mujerona, es mi hermana. Viste que la familia uno no lo elige, pero hay amistades.
2: Quien nos acompaña, sí, lo vamos eligiendo, eligiendo.
1: Beso para ella y para tantas. No soy de muchas amigas, pero tengo, y me está pasando en este momento, de gente tan linda, Jori, de Madame Pastelier, Sandra, de Blanco Dior, bueno, tanta gente linda.
2: Que vale la pena.
1: Con buena cosa por dentro, me encanta. Así
2: vale
1: que
2: la pena.
1: Bueno,
2: abrazo para todos los que valen que
1: sí,
2: la pena.
1: Claro que sí. Los que valen la alegría.
2: Sí, tal cual, que nos sacan una sonrisa.
1: Claro que sí. Claro
2: que nos hacen sentir bien.
1: Y a nuestros bichitos mascotas, porque ellos también.
2: ¡Ay,
1: son
2: sí!
1: Nuestros compañeros que nos escuchan llorar, reír, todo.
2: Ay, sí, pobres.
1: Hablando de reírme, la risa de ella desde su escritorio, desde su oficina, no, me tienta. Bueno, gracias, Jime, y vamos
2: gracias
1: por
2: a
1: más.
2: Vos.
1: Vamos por más. Vamos. Ahí está la jefa, le digo yo. Sí,
2: ¡Dios
1: la
2: está!
1: ¡Mirá, te grabó! ¡Te grabó! Me encanta. Bueno, siendo las 15:30, ¿qué tenemos que hacer? Ay, me hace seña Dani. Bueno, son momentos para compartir. Vamos a la pausa. Tengo que cumplir con mis queridos sponsors. Y ya, vuelvo. No te muevas, quédate.
2: ¡Irusta!
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0: Carlitos, ¿qué pasa? ¿Están tristón? ¿Tristones? ¿Tristongos? No, nada. Hay que ver el medio vaso lleno, gente. Y además, yo necesito escucharlos, saber que están ahí del otro lado. Me pueden pedir un tema, podemos hablar de astrología, de los signos. Y por supuesto, tengo acá el celu de la radio, el WhatsApp. Y me puedes escribir y te contesto con algún WhatsApp de voz o por ahí algún dibujito te mando. Bueno, estamos compartiendo Animate Radio desde ahora, desde las 15 hasta las 16 horas, que ya después viene una tarde de 10. Así que nada, regalos hoy no tengo, hoy es lunes. Y acordate entonces que a partir de esta semana ya voy a estar... hoy vine por excepción, pero voy a estar miércoles, jueves y viernes y vamos a compartir Animate como siempre, Animate Radio, de 15 a 16 horas. Bueno, están muy calladitos Beto, Cristian, que están todos, pero quedaron cansados capaz o no tienen ganas de hablar. Bueno, es entendible. Bueno, igual yo te voy a acompañar hasta las 4 de la tarde. Vamos con música, Dani. ¿Cómo estamos, Irusta? A ver, ¿cómo es eso? ¿Cómo es? La jefa.
1: ¡Irusta!
0: ¿Ves que tiene linda voz? Tiene linda voz, Jime. Bueno, vamos con música. Podés elegirla también, ¿con qué vamos? A ver. Uy, oh, para lamas. Este temazo, para la más, track.

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1: Ahí estamos. Estaba distraída porque estaba mirando el WhatsApp de prensa de municipio. Operativos en el marco de los festejos por el Día del Amigo, la Dirección General de Control de Tránsito organizó un operativo preventivo con el objetivo de reforzar la seguridad vial y promover una conducción responsable con motivo de los festejos por el Día del Amigo hoy. Las acciones incluyen recorridas preventivas por los principales corredores y zonas gastronómicas de la ciudad, procediendo a efectuar controles de alcoholemia con un enfoque preventivo de concientización para los conductores. Así que bueno, va a haber por supuesto vigilancia y que haya orden, ¿no? Cuidando que haya orden durante esta jornada. Se concretarán operativos dinámicos en las avenidas en diferentes puntos de la ciudad para que el festejo de este día, como les dije, sea con absoluta normalidad. Después, a ver qué más dice. Bueno, menciona a los que están encargados de todo eso. Bueno, seguramente en una tarde de 10 te van a contar más a fondo cómo es esto. La idea es, como dice el spot también, que si manejas, no tomes alcohol. Sí, si tomas alcohol, no manejes, pone a alguien que esté a cargo del manejo del vehículo, o bien toma un coche, ¿sí? un taxi, un remis, un taxi. Tratemos de tener conciencia para no dañarnos nosotros ni dañar a otros. Así que tranqui, a festejar con alegría, con amor, porque además ponerte totalmente en pedo, hablando mal y pronto, ni siquiera vos disfrutás, así que, y se puede llegar a una tragedia. Así que tranquilos, calma, chicas, chicos. Y bueno, y feliz día para todos los que están ahí, para todos. Gracias a mis amistades y gente conocida y gente que por ahí hace tanto que no veo y me han mandado un WhatsApp, un dibujito, un audio. Así que gracias con todo mi corazón. Oyentes también, divinas, divinos. Así que gracias con todo mi corazón. Y después les voy a leer una frase que yo subí a mi Instagram, a mi Facebook. Mi Instagram, Ani Murias, ok, acordate, todo con minúscula. Ani Murias, ok, en Instagram y en Facebook, Ani Murias. También, bueno, está el Facebook de Animate TV. Y si querés ver algún programa de los que que he hecho a lo largo de 9 años, también te podés meter en la página, en YouTube, perdón, en YouTube, Animate TV, podés ingresar a Animate Oficial. Esa es mi página de YouTube, se dice, el canal de YouTube de Animate TV. Animate Oficial, todo en minúscula. Ahí vas a ver desde el primero hasta el último programa que he hecho en 9 años, 9 temporadas. Bueno, basta de hablar y vamos con música. ¿Qué música quiere Jimena? Ahí vamos con Marco Antonio Solís, Más que tu amigo. Ahí vamos.

Bueno, ahí estamos con linda musiquita y ya hay alguien que ha querido comunicarse a través, se comunicó, mejor dicho, a través de WhatsApp, pero ahora vamos a la pausa, cumplimos con los sponsors y ya volvemos y te leo este hermoso mensaje de WhatsApp, este WhatsApp, mejor dicho. Ya volvemos y queda un rato más de Anímate.

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Qué operador técnico que tengo, ¿eh? Es un lujo. Claro, está, puso Madonna porque recordando que en el entretiempo del partido estuvo Madonna, entre otros. No me gustó Justin Bieber. O sea, acústico, pero muy como lentongo, qué sé yo. Pero Madonna, qué divina, qué cómo se conserva, Dios mío, qué mujer joven por siempre. Bueno, vamos a leer acá, genia, ¿eh? Ahora después ponemos algún tema. ¿Qué tema me gusta de Madonna? Bueno, uno más. Ay, cómo, no me acuerdo. Bueno, Dani, busca algo de Madonna. No, hay uno ahora. Vogue. Ese me gusta, me encanta. Bueno, mientras tanto voy a leer este lindo mensaje WhatsApp de Claudia 879. Hola Claudia, feliz día, mi corazona. Dice, hola Ani, orgullosa por nuestra selección. Lo dejaron todo y siempre jugaron con corazón y garra. Me emociona el afecto y agradecimiento de todo el pueblo argentino. Me incluyo. Gracias, me incluyo, dice ella. Y yo también, por supuesto. Gracias, Escaloneta, por emociones, por alegrarnos, por emocionarnos, por alegrarnos y dar todo a pesar del agotamiento, ¿viste? Claro, todos piensan lo mismo. Opino igual que vos sobre el árbitro, claro, porquería. Una sacada de lengua, así, eso se merece. Opino igual que vos sobre el árbitro, de pie, Escaloneta, a levantar el ánimo, que tu pueblo argentino estamos orgullosos y agradecidos. Me encanta, claro que sí. Te pido Living on Prayer, de Bon Jovi. Contame cómo está el clima. Que pasen feliz día, chicos. Feliz día, mi amor. Y después de tu tema, lo pedís, lo tenés. Ahí lo puso Dani, Bon Jovi. Para vos, Claudia.

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1: Bueno, acá estamos, con musiquita que pidió Claudia Divina, que te anoté, porque por ahí el viernes, pues no tengo sorteos, no dije nada hoy, pero ustedes saben que yo salgo a manguear, así como digo, bruscamente, brutalmente, y para el viernes por ahí les consigo regalito, ¿eh? Bueno, Claudia, me pide Clau, me encantó tu mensaje, muy, muy coherente, muy, muy... muy del corazón. Me gustó tu mensaje, Clau. Y me pediste que te cuente cómo está el pronóstico. Bueno, actualmente tenemos una temperatura de 9 grados, 7 la térmica. Y les cuento algo, al menos lo que tengo yo acá, ¿eh? Por ahora hay hasta las 16 horas solcito, pero a partir de 17 horas me figura, a vos también, Dani, fíjate, me figura lluvia. A las 17, a las 18, a las 19, a las 20, con más fuertecita la lluvia va a estar alrededor de 19, 20 horas. Después a las 21 ya baja. Vamos a ver, para mañana martes 8 la máxima, 3 la mínima y nublado total. Miércoles también sigue nublado. Uy, qué semanita que vamos a tener, ¿eh? Parece que el cielo llora también por Messi, ¿será? ¿Por la selección? Y claro que sí, puede ser. Miércoles 11 la máxima, 5 la mínima, nublado total. Jueves nublado y lluvia, 15% de probabilidad. 13 la máxima, 8 la mínima. El viernes ya 47%. Probabilidad de lluvia, 15 la máxima, 5 la mínima. Sale un poquito, asoma un poquito el sol ya sin lluvia. El día sábado, 15 la máxima, 8 la mínima. Y el domingo también asoma un poquito el sol con algunas nubes, pero ya tendremos 17 de máxima, 10 la mínima. Bueno, Clau, ¿te gustó? Bueno, vamos a tener lluvia unos días. Estamos compartiendo Animate, por supuesto, y tenemos música. Qué lindo, si vos tenés ganas de mandar un WhatsApp con un mensaje, con esto de la escaloneta, de la selección, del director, de Scaloni, qué tipazo, correcto, qué divino, qué taurino, como les conté el otro día, pero qué sensible, debe tener ascendente con algún otro signo así más, porque Tauro es muy terrenal, pero me encantó, es un señor. ¿Qué preparaste a ver, Dani? Madonna, Vogue, ay, me encanta, es uno de mis temas preferidos, vamos, ponelo.

0: Uy, uy, ya me tengo que despedir. Mira, charlando, porque cuando hay musiquita, con Dani charlamos, ¿eh? 15 horas 58 minutos. Bueno, esto por hoy terminó. Cada vez se me pasa más rápido el programa, ¿eh? Porque lo paso muy bien con ustedes y, por supuesto, con mi compañero, con mi compañerito de tareas, Dani Irusta. Dani, mañana no te veo, no me ves. Bueno, no te voy a dar trabajo mañana, Dani. Pero Dani está acá en la radio, por supuesto. ¡Ay, qué lindo! Bueno, acordate entonces, a partir de ahora, ya de esta semana, voy a estar con ustedes miércoles, jueves y viernes. Así que nos vemos este miércoles ya. A partir del miércoles vamos a estar con esto que hemos dado en llamar Animate Radio, que ya, bueno, Animate ya es una marca en Bahía y ya vamos por 10 años o más. He hecho otras cosas antes, por supuesto, casi que en los medios. 20 y pico de años que estoy, y la verdad que cada vez amo más esta profesión y a ustedes, por supuesto. Bueno, nos volvemos a encontrar el miércoles a las 15 horas. Esto fue Animate. Gracias, Dani Irusta, Daniel Irusta. Gracias a todos ustedes, porque a pesar de que estuvieron calladitos, sé que estuvieron ahí. Los amo con todo mi corazón y, por supuesto, no piensen el martes, uy, no está Ani, no está, se fue, ¿qué pasó? No. Me van a tener que seguir aguantando, gente. Los amo con todo mi corazón. Nos vemos el miércoles a las 15. Ya se viene una tarde de 10 con Mati y con Miriam. Los amo. Chau. Hasta el miércoles, mis amores. Chau, chau.
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Muy buenas tardes, ¿cómo están? Arrancamos una tarde de 10 en este 20 de julio, Día del Amigo, el día después de la final del Mundial. Todos un poco tristes, lógicamente, por lo menos los que amamos este deporte, los que fuimos bancando a la selección también. Hoy sí, hoy estamos un poquito así. Podrían haber puesto hoy el feriado nacional, así descansábamos y llorábamos tranqui en casa, pero bueno, acá estamos para hacer el aguante una vez más en esta tarde de 10. Sí, Mati Freddy, si nos escucharon la semana pasada, habíamos dicho que Mati se iba a tomar esta semana de descanso, la que viene me la tomo yo, así que Mati nos traiga algo de regalito para comer, obvio, para hacer el aguante acá en esta tarde fría que estamos teniendo en Bahía. Habíamos dicho la semana pasada que estábamos teniendo unos días bastante agradables en cuanto a la temperatura. Bueno, ya empezó a bajar durante el fin de semana. Ahora con una temperatura actual de 9 grados 3 décimas, una térmica de 7 grados 1 décima con cielo nublado como ha estado durante todo el día. Viento del sector sudeste a 15 kilómetros por hora, la presión que es baja, 1004.2 hectopascales y la humedad del 82%. Según refiere el pronóstico, con alguna probabilidad de lluvias aisladas para la noche, ¿sí? Un porcentaje un poco más alto que el que muestra para ahora la tarde, que también dice lluvias aisladas, pero es más importante el porcentaje para lo que es la noche. Veremos si llegan algunas lluvias o no para Bahía Blanca. Mañana mínima de 5, máxima de 11, una décima con cielo nublado como ha estado durante todo el día. Viento del sector sudeste a 15 kilómetros por hora, la presión que es baja, 1004.2 hectopascales y la humedad del 82%. Según refiere el pronóstico, con alguna probabilidad de lluvias aisladas para la noche, ¿sí? Un porcentaje un poco más alto que el que muestra para ahora la tarde, que también dice lluvias aisladas.

Que bajaría un poco la intensidad de esas lluvias que vamos a estar teniendo para el día de mañana. El miércoles, mitad de semana, vas a tener mínima de 2, máxima de 11, ya sin lluvias, con cielo mayormente nublado durante todo el día. Para el jueves empieza a subir la máxima, mínima de 3, máxima de 14, con cielo parcialmente nublado. Y el viernes, nuevamente algunos chaparrones durante la madrugada y la mañana, mínima de 5, máxima de 15, con cielo mayormente nublado para lo que es la tarde-noche. Tanto sábado como domingo no va a haber lluvia, sí, cielo mayormente nublado. El sábado mínima de 5, máxima de 13 y el domingo mínima de 10, máxima de 15. Así que temperatura que dentro de todo se mantiene, no tenemos mínimas tan bajas tampoco, pero por lo menos de acá hasta el miércoles inclusive vamos a tener algunos días con lluvias y temperaturas que son un poco más bajas acordes a la época del año en la que estamos, ¿no? Por ahora, como decíamos, en nuestra ciudad vamos a ver si ya actualizó, porque estábamos en 9 grados 3 décimas en Bahía, algunas localidades que ya están con lluvia. Bueno, no modificó mucho, 9 grados 6 décimas en Bahía, térmica de 7 grados 2 décimas. Saludo a mi compañero, a Dani Erusta, que está ahí haciendo el aguante, obviamente. Dani ahí metiéndole con todo, meta, corte, corte, pega, corte, pega, corte, pega. Ahí está Dani metiéndole en el día de hoy. Ustedes que están ahí del otro lado, que ya nos pueden mandar su mensaje, su audio al 2915-386-923. Preguntándote en el día de hoy, en este día del amigo, que nos cuentes qué planes tenés, ya hiciste algo, ya festejaste, vas a esperar, no te quedas en tu casa, bueno, lo que quieras, y también cómo viviste el partido del día de ayer, ¿no? La selección argentina que cayó frente a España por solo 1-0, pero bueno, muchas cosas que ha dejado este plantel también y este mundial que tuvimos en este 2026. Los familiares de la selección que ya están llegando también a Ezeiza. Se espera que dentro de 3 horas llegue justamente la delegación argentina con los futbolistas. No vienen todos, varios de ellos, tanto De Paul como Messi, decidieron quedarse allá en Miami. Otros ya se van directamente para sus destinos. Creo que Lautaro Martínez tampoco venía para la ciudad, se iba directamente para Italia. Así que bueno, queremos escucharte a vos. Avisamos, porque yo los conozco. No hay feriado mañana, ¿sí? Se suspendió lo del feriado. La selección no va a celebrar este subcampeonato. Han decidido que no. Así que, bueno, el agradecimiento igual, imagino, de todos los jugadores, porque les deben haber llegado todas las imágenes de los diferentes lugares, en diferentes ciudades, en Capital Federal y demás, de toda la gente que ayer al finalizar el partido salió a hacerle el aguante a la selección, agradecerle, más allá de que lógicamente todos queríamos que ganaran. Bueno, no se pudo, pero sí todos han dejado la bandera argentina bien en alto, esta selección, así que más que orgullosos de quienes estuvieron ahí, de quienes formaron parte, con la tristeza lógica de haber perdido una final, con la tristeza de que puede que haya sido el último partido de Messi con la selección. Digo puede porque hay algunos partidos en septiembre, veremos si quiere jugarlos o no, si es convocado o no, con una conferencia de Scaloni también muy emotiva, donde habló que hasta diciembre va a cumplir el contrato y ya después, bueno, se verá, pero no dio mucho positivismo en cuanto a renovar justamente el contrato, que por ahí era lo que se hablaba antes de este torneo, de que ya estaba asegurado que Scaloni seguía. Bueno, ayer puso algunas dudas sobre eso. Otamendi también, que se retira de la selección, que viene lógicamente para nuestro país porque va a estar jugando para River en este caso. Bueno, varias cosas que ha dejado esta selección que vamos a seguir viendo seguramente durante todos estos días. Medios españoles que han hablado muy bien de Argentina, otros no tanto, pero bueno, hay de todo. Y nosotros que acá estamos, por supuesto, para acompañarte hasta las 18 en esta tarde de 10. Desde lo climático no tanto porque hace bastante frío, pero queremos escucharte a vos. Que nos mandes tu mensaje, tu audio al 2915-386-923. Vos, Dani, ¿cómo viviste el partido? ¿Lo tuviste que ir a ver allá al trabajo? Estabas en el trabajo. ¿Y cómo se vivió? Muchos nervios, muchos nervios. Ya cuando los viste que arrancaron a jugar de la manera en que arrancaron, ¿perdiste un poco de confianza o no? Dijiste, bueno, siempre alguna de la galera sacan y por ahí, ¿quién te dice? Los últimos 5 minutos fueron buenísimos, ¿eh? Yo dije, acá los embocamos como siempre y se quedan callados todos los españoles. Y bueno, lamentablemente no surgió efecto en esta final.
Pero bueno, lo ha dado toda la selección. Recién comentaban por ahí un poco fuera de micrófono que referían que Paredes estaba con una lesión en una de las costillas.

0: rodillas, que hasta le costaba respirar, Tagliafico que no daba más de las piernas también. Bueno, una selección argentina que ha llegado muy lesionada, con mucho cansancio, lógicamente, por la cantidad de partidos jugados. Tengamos en cuenta que hubo una ronda más. Y todo lo que eso conlleva desde lo climático, lo anímico y demás. Si bien, lógicamente, creo que mucha gente les agradece el haber ganado la semifinal frente a Inglaterra, que muchos lo han tomado ya directamente como una gran final esa. Bueno, han llegado con lo que tenían, ¿no? Lamentablemente, en este caso, el alma, el corazón no alcanzó para poder quedarse con el título de la selección argentina, para ser el mejor del mundo, pero estuvimos entre los dos mejores, a mucho pesar de varios que no querían que Argentina esté ahí. Bueno, ha demostrado para qué está esta selección, y que ahora se vendrá también con un recambio importante, ¿no? Porque, bueno, hay jugadores que ya no van a estar, otros que van a comenzar a tener minutos. Se hablaba mucho de Nico Paz, que hizo un posteo diciendo que la próxima Copa del Mundo la va a traer para Argentina. Él, que es español en realidad, porque ha nacido allá, pero de padres argentinos, con su papá que es bahiense, con Pablo Paz. El Colo Barco también. Bueno, va a haber un recambio, ¿no? Y va a haber que volver a armar ese equipo de jugadores que tanto demostró la selección. Ayer lo decía Scaloni, no sé si vamos a volver a lograr tener un grupo como este, y ahí es cuando se emocionaba justamente. Pero bueno, imagino que han dejado también en estos chicos que van a formar parte de este próximo grupo cosas para tener en cuenta y de cómo manejarse, sobre todo en una cancha y fuera de ella, ¿no? Nosotros en esta tarde de 10, tengo miedo de decir tarde de me gusta, ¿viste? Porque vengo de allá y se me mezclan un poco. Pero en esta tarde de 10 queremos tu mensaje, queremos escucharte, que nos mandes tu audio, que nos hagas el aguante también a nosotros acá. 291-5386-923. Tenemos algunos mensajitos. A ver, Mauro por acá, que nos mandaba su mensaje. Dice, entre amigos de siempre reunidos. Imagino que me dice con lo de la selección, ¿no? Para ver el partido de la selección. Hoy día del amigo. Yo sé que para muchos no están tomando el día del amigo. Uno está también bajón por lo del partido y demás. Pero bueno, hoy es el día del amigo también. Así que nosotros acá lo celebramos juntos. Esther dice, hola Mati. No, Mati no está, pero Esther, estoy yo sola, güey. ¿Cómo, Mati?
1: Hablan tantos ahí.
0: Claro, chicos, pero sola estoy yo hoy. Yo reunida con amigas, dice, y nos manda una foto de todas las amigas ahí. ¡Qué divinas! Muy bien ahí, hermosas. Mira, ¿cuántas son? Siete. Siete amigas muy bien ahí reunidas para celebrar el Día de la Amistad. Ajá. Después, sí, vos, Dani, ¿me metes joda hoy con los amigos? No, nada, tiene que trabajar, así que gatón, yo me siento como el tuje, así que ya cancelé la cena que tenía hoy. Así que bueno, pasaremos el día del amigo, hacemos el mes del amigo, así lo extendemos un poco más y podemos disfrutar también de juntarnos con amigos, que por ahí es el momento oportuno para hacerlo después del trabajo y demás. Queremos tu mensaje, tu audio, 291-5386-923, en esta tarde de 10 que te vamos a acompañar. Vamos a tener algunas notas también, algunas cuestiones a nivel local. Vamos a estar hablando de la situación del Hospital Italiano. Vamos a hablar del mural que se pintó en nuestra ciudad, en Sixto Las Piuri, Santa Cruz, en Enrique Juli Santa Cruz, perdón, de Lautaro Martínez y Lionel Messi. Porque más allá de que no hayamos obtenido el título en el día de ayer, siguen siendo personas de las cuales estamos muy orgullosos, y una de esas es bahiense, así que por supuesto vamos a estar charlando un poco de cómo surgió la idea y demás. Y también vamos a contar un poco sobre los operativos, ¿sí?, que se están planeando para lo que va a ser este festejo del Día del Amigo. Ya algunos operativos que se hicieron durante el fin de semana también, teniendo en cuenta que por ahí algunos aprovechaban el sábado para ir a celebrar, a festejar el Día del Amigo, y otros que se van a estar realizando en el día de hoy, que luego vamos a estar pasando lo que fue la conferencia de prensa que se realizó esta mañana en el municipio. También lo que comentaban justamente desde las fuerzas de seguridad en lo que tiene que ver con el despliegue y el operativo que se iba a realizar y que se realizó en el día de ayer, teniendo en cuenta los festejos de la selección. Desde el municipio también se ha informado que hubo algunas detenciones en este sentido, como consecuencia de algunos cruces que hubo allí en este lugar. Hubo 8 detenidos en total, entre ellos un menor, por diferentes delitos. En Saavedra, al 1600, detuvieron a Luis Alberto Martínez, de 53 años, por querer agredir a un oficial, luego de detectarse alcoholemia positiva mientras iba circulando en un vehículo. Por disturbios en la vía pública, prendieron a Miguel Martínez, de 28 años, por un hecho ocurrido en Garay, al 1000. Detuvieron a una mujer identificada como Florencia Huenchual, de 31 años, por realizar disturbios en Alem y Caronti. También detuvieron a Ezequiel Leguizamón Báez, de 30 años, en un edificio de calle Sarmiento al 300 que rompió el vidrio de ingreso justamente de la galería de este edificio en Sarmiento al 300. Así que comentaban que estaba muy agresivo este hombre. Fueron los propios vecinos quienes denunciaron esto que estaba pasando, y bueno, terminó rompiendo, como decíamos, el cristal de acceso de este edificio. También hubo algunos disturbios en la vía pública. Fue demorado Martín Rincón, de 44 años, por hechos en Alcina y Soler. Y por último, por dañar la pérgola del local Revoque, fueron aprendidos Samuel Alberto Fortín, de 22 años, Ariel Maximiliano Vila, de 30, y un menor de 17 años, quien además del daño material indicado se enfrentó también con otro grupo, arrojando elementos contundentes y agrediendo al personal policial. Así que mientras algunos salieron a festejar, a tratar de agradecerle a la selección por todo lo hecho en ese partido y en todo lo que fue el campeonato mundial, bueno, hubo otros que lamentablemente optaron por este tipo de pavadas, ¿no? Que van haciendo, alcoholizados, violentos y demás. Bueno, ayer hubo 8 personas detenidas en este sentido, entre ellos un menor de edad. Tenemos más mensajes, tenemos un audio de Marce Danin que vamos a ir escuchando, a ver qué nos cuenta, al 2915-386-923, a ver.
1: Hola, mis soles. Bueno, los soles están un poquito apagados.
0: Sí, hoy, estamos nublados hoy.
1: Los motivos que ya todos conocemos. Insisto, aunque todos estemos medio tristones, quedan buenos momentos vividos y bueno, es fútbol, no pasa nada. Les deseo muy, muy, muy, muy feliz Día del Amigo. Sabemos todos, sobre todo la gente a las que nos gusta la radio, que las personas del otro lado del aparato son nuestros amigos, porque nos hacen compañía todo el tiempo y nos cuentan las cosas que queremos saber. Así que feliz día, muy, muy feliz día para ustedes. Besotes.
0: Gracias, Marce, beso grande para vos también. Tal cual, es solo un partido, pero bueno, uno lo vive distinto. Como decíamos, hay ciertas circunstancias, como no ver quizás más a Messi jugar con la selección y demás, que conmueven un poco más. Por eso hoy, como decía, no estamos tan soleados en el día de hoy, estamos un poco nublados, ¿no? Para seguir con el clima en el día de hoy. 2915-386-923. Dani por acá dice: hola Miri, le damos gracias a la selección por todo lo que nos dio, subcampeones. Dice: gracias Dani por el mensaje también. Ustedes se pueden seguir comunicando 2915-386-923, porque hasta las 18 nosotros acá seguimos. Dani, vamos a la pausa y enseguida volvemos.

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0: En una tarde de 10, acompañándote con buena música, con toda la energía en este lunes día del amigo, y nos metemos ya en lo que tiene que ver con las notas para el día de hoy, para charlar también un poco de la situación que vienen afrontando los trabajadores del Hospital Italiano, que hace tiempo vienen con complicaciones. Vamos a hablar con Juan Forchino, integrante de ATSE, también trabajador del hospital. Juan, buenos días, buenas tardes ya. Miriam Buyani te saluda, ¿cómo estás?
1: Hola, buenas tardes, Miriam, ¿cómo estás?
0: Bien, muy bien, Juan. Bueno, para contar un poco, a ver cómo sigue, ¿no? La situación se ha complicado más, se mantiene. ¿Cómo está el tema de los trabajadores y el pago justamente para los trabajadores?
1: Sí, en los últimos 2-3 meses se ha reagudizado la situación de los cobros en el hospital. De venir a pagando 80-20 o 50-50, ya ha pasado a depositar una suma menor al 50% del salario, desdoblado. Este mes los trabajadores van a estar cobrando sus haberes en 4 cuotas. La semana pasada, nosotros el día martes, le pedimos una reunión de urgencia a los directivos. Porque, bueno, no, a principio de mes se había hecho un depósito de 600 mil pesos y después nunca hubo diálogo ni una mira de acercamiento de dinero. Nada, hicieron un compromiso de pago de 300 mil pesos para el día miércoles, que se estuvo acreditando durante el miércoles, y durante el jueves, el viernes hicieron un depósito, nos dijeron, para demostrar buena voluntad, de 200 mil pesos, nada, quedando un remanente de salario todavía por cobrar. Supuestamente hoy, si entraba el pago de PAMI, que creo que no entró, iban a depositar la suma restante a los salarios. Así que, bueno, ese es un poco el panorama de la situación de los cobros a veres de los compañeros del Hospital Italiano.
0: Juan, ¿de qué cantidad de trabajadores estamos hablando que se ven involucrados en todo esto?
1: 350 trabajadores. Personal técnico, administrativo, enfermeras, todas las áreas, mucamas, porterías. Así que, bueno, esa es la situación. Se pone muy, muy, muy complejo poder trabajar en estas situaciones, ¿verdad?
0: Sí, te iba a consultar justamente eso, ¿no? Porque por ahí aquellos que son jefes o jefas de hogar, que por ahí es el único ingreso que tienen y demás, ¿cómo le decís al del alquiler que te pagaron 300 mil nada más, ¿no? Y tenés que vivir y tenés que comer y tenés que comprarles cosas a los chicos si lo tenés. Imagino que el ánimo también de los trabajadores en todo este tiempo, más allá de las promesas que pueda haber por parte de las autoridades, bueno, ya debe ser desgastante, ¿no?
1: Sí, es cansador, desgastante, estresante, triste, todo lo que queramos sumar. Sí, es muy compleja la situación, porque sumado a que uno tiene que vivir, tener las responsabilidades. Un ejemplo, entra la tarjeta de crédito, te entra plata y automáticamente sabemos que el banco te chupa el dinero.
0: Sí, tal cual.
1: Y no puedes cumplir ni con el alquiler ni con las otras responsabilidades que tenés. Se pone bastante, es muy difícil, y yo en eso admiro a todos mis compañeros, porque es muy difícil no poner la parte emotiva en el trabajo. Y los chicos, todo el personal le mete toda la onda y nada, deja la vida y no mezcla lo emotivo con lo laboral. La verdad que muchos compañeros preguntan cómo hacen para no mezclar, pero bueno, nada, es el profesionalismo que llevan mis compañeros.
0: Juan, y el aguinaldo todavía no lo cobraron, ¿no?
1: No, todavía nada. Vamos a esperar unas próximas horas a ver si nos contestan para tener una reunión con los directivos y poder charlar sobre este tema también.
0: ¿Ahora hay un diálogo más fluido con las autoridades, con la contratista y demás, o todavía se mantienen ciertas rispideces con ellos?
1: No, a ver, no hay rispideces, simplemente que al no contestarte los mensajes o las llamadas telefónicas, no tenemos un diálogo fluido. Ahora mínimamente un poquito más, como quien dice, pero fue la última semana, nada más.
0: Claro. ¿Y ahora, Juan, van a esperar a lo que va a ser esta reunión que van a mantener, o piensan tomar algún tipo de medida de fuerza, alguna movilización?
1: No, medida de fuerza no, porque no estaría sumando, pues, si bien el hospital está carente de trabajo, al tomarle una medida de fuerza, no estaría no estaría siendo prudente con el trabajo de los trabajadores, ¿verdad? Valga la redundancia. Uh-huh. Necesitamos que ingrese personas, que ingresen cirugías para que el hospital pueda facturar.
0: Claro. ¿Qué es lo que le falta al hospital para poder de una vez por todas tener todo en condiciones, seguir trabajando con la normalidad? No sé si esto vos que estás desde ATSA me sabrás decir, pero si es algo que se repite también en otros hospitales, ¿o hoy el único complicado es el italiano?
1: No, en otros hospitales no hay conflicto salarial. El único es el hospital italiano, que por lo que nos hicieron la reunión la semana pasada, ellos cuenta con el dinero durante el mes. Lo que pasa es que tienen los pagos atrasados 15, 20 días.
0: Claro.
1: Porque tienen que lograr ese equilibrio económico de que las obras sociales paguen a ellos en la tercera o cuarta semana, el siguiente puede abonar los salarios. Pero bueno, tiene ese desajuste en los pagos, sumado que hay obras sociales que no les pagaron.
0: Claro.
1: Toda esa bicicleta financiera que a ellos le hacen, que también ellos de una manera u otra, si no tienen el dinero, no nos pueden pagar. Entonces nos trasladan esa bicicleta financiera hacia nosotros. Es toda una cadena.
0: Uh-huh.
1: Pero bueno, ellos lo que nos dicen que tienen 15, 20 días ahí de atraso, que están intentando ponerlo a tiro, pero bueno, nada, les está faltando.
0: Uh-huh. ¿Hace cuánto que vienen con este tipo de conflicto de que se empezó a desdoblar el sueldo, que se pagaba una parte sí, otra no?
1: Y hace 2 años y medio.
0: Claro.
1: Asume Milei el gobierno, corta los subsidios a los trabajadores, que hay que acordarse que teníamos el 47% del sueldo con un subsidio del Estado Nacional.
0: Claro.
1: Así que bueno, cortan ese subsidio y ahí arrancó todo el desbarajuste, que fue en los 4 hospitales.
0: Claro.
1: Uh-huh. Los otros 3 lograron acomodarse mínimamente enseguida, pero el hospital italiano el que más sufrió.
0: Uh-huh.
1: en ese entonces. Y bueno, de ahí no pudo acomodarse. No se pudo acomodar. Los últimos 2 o 3 meses ya te digo, el salario en varios pagos. Así que bueno, la situación es bastante compleja.
0: Uh-huh. ¿Tienen esperanza de que en esta reunión que mantengan mañana haya algún tipo de resolución un poco más concreta, un poco más de esperanza sobre el panorama que están hoy?
1: Sí, mirá, a hoy yo te digo que no.
0: Uh-huh.
1: Esperemos que cuando tengamos la reunión con los directivos nos vemos por pantallazo. Se manifiesta que están facturando un 30% más, pero bueno, no alcanza ese 30% más. Así que, nada, esperemos a ver qué es lo que nos cuentan. Por ahí, con las personas que hablamos, son muy criteriosas y nos manifiestan también la preocupación, pero también hay que tener en cuenta que no podemos ir a una reunión y que nos mientan, ¿sí?
0: Claro.
1: Siempre lo que le pedimos es que la reunión sea firme, que nos digan, mirá, la verdad, básicamente, lo que busca toda persona, uh-huh, pero con datos concretos.
0: Muy bien, Juan. Bueno, te agradecemos muchísimo el tiempo que nos has brindado en el día de hoy para contar un poco cómo sigue la situación en el hospital italiano. Ojalá esta reunión traiga un poco de paños fríos y que mejore. Más que nada por todos los trabajadores, ¿no?, que tanto esfuerzo también hacen para llevar a cabo una profesión tan sacrificada, ¿no?, como es trabajar en los hospitales. Así que muchas gracias, Juan, por el tiempo. Seguramente más adelante retomaremos el diálogo.
1: Seguramente. Gracias a ustedes por comunicarse, chicos.
0: Muchas gracias. Hasta luego. Bueno, allí pasaba entonces la palabra de Juan Forchino, integrante de ATSA, también delegado en el hospital italiano, sobre esta situación que vienen pasando en el nosocomio local, donde, bueno, ya lo decía, ¿no?, hace 2 años y medio que vienen con este desdoblamiento de sueldos. En un principio era la mitad, ya ahora es de a puchitos, ¿no? Bueno, esperan poder mantener una reunión en el día de mañana para ver si hay alguna solución concreta de todo esto que vienen atravesando, teniendo en cuenta que ni siquiera han cobrado algunos el sueldo completo y ninguno ha cobrado el aguinaldo, ¿no? Así que bueno, esperemos que de una vez por todas se pueda acomodar el hospital italiano, que pueda tener los ingresos necesarios y que se normalice esta situación, más que nada para todos los trabajadores también que están allí, decía Juan, más de 350 personas que se ven afectadas en todo esto. Así que nosotros que seguimos en esta tarde de 10, que queremos escucharte, que queremos tu audio, tu mensaje, lo que sea, al 2915-386-923. Marce, que nos mandaba un sticker por acá, una carita ahí con corazón, mandándonos un beso. Bueno, queremos escucharte a vos, que nos mandes tu mensaje, tu audio, 2915-386-923, para que nos cuentes cómo viviste el partido de ayer, qué planes tenés para hoy, Día del Amigo. Bueno, queremos que nos cuentes, que nos mandes tu mensaje, 2915-386-923. Dani, si querés, vamos con un poco de música y enseguida regresamos.

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1: Esperando sus mensajes al 291-5386-923. Tengo para contarte algunas novedades que tienen que ver con que el próximo lunes se va a estar llevando a cabo a las 9:30 horas la ceremonia a los efectos de otorgar el premio Nati Petrosino a la labor solidaria en el partido de Bahía Blanca. Esta distinción está creada por ordenanza 20.584, reconoce a aquellas personas humanas o jurídicas sin fines de lucro que se destaque por su ayuda desinteresada a la comunidad. En esta quinta edición, el jurado fue integrado por la presidenta del HCD, Gisela Caputo, el intendente municipal, Federico Susbieles, la secretaria de Políticas Sociales del municipio, Romina Pires, y los concejales Fabiana Húngaro por Avanza Bahía, Carlos Alonso por La Libertad Avanza, Emiliano Álvarez Porte por El PRO y Cecilia Borelli por Somos Bahía, Franca Gripo por Alianza La Libertad Avanza y Jazmín Lafitte por Fuerza Patria. Durante este periodo de postulaciones, los bahienses tuvieron la posibilidad de hacer sus presentaciones y también fundamentar a quién y por qué querían que se entregue este premio. Al finalizar el periodo, se recibieron notas de distintos vecinos, los cuales postularon al Jardín de Infantes 905 Constancio Vigil de Ingeniero White, también a Cecilia Durán del Merendero Desde el Alma Barrio Estela Maris, el Centro de Rehabilitación y Biblioteca Luis Braille, Marta Beatriz Arribas de la Biblioteca Pajarita de Papel, María Laura Barberio, coordinadora del Apostolado de Lourdes, Liliana Caspe, fundadora y coordinadora de la ONG Conta Conmigo, Ana Inés Zanconi, ONG Nutrirnos Más, Asociación Civil Taller Protegido y Centro de Día Santa Rita, ONG Sonrisas, presidente Pablo Orden y el Club Dublín, ¿sí? Todas esas 11 postulaciones son las que formarán parte de esta entrega del Premio Nati Petrosino 2026, que el próximo lunes, el 27 de julio a las 9:30 horas, bueno, conoceremos quién se lleva justamente este premio, que luego de hacer la postulación, de presentar todos los requisitos y demás, bueno, finalmente conoceremos a ver quién se lleva el premio Nati Petrosino, que desde hace años se viene realizando también en nuestra ciudad en el Honorable Consejo Deliberante. 291-5386-923. ¿Tenemos un audio de Pau? Escuchamos a ver qué dice.
2: Hola, Miri, Mati, ¿cómo andas?
1: ¿Está Mati, Pau?
2: Tan gris, ay, Dios, qué feo. Volvió el invierno de golpe. Ajá. Estábamos en una realidad que no correspondía. Es el calor de la semana pasada. ¿Cómo vivimos el partido? Con muchos nervios, con unas ganas de ganarlos terrible, pero bueno, las cosas no se dieron y bueno, no tenía que ser para nosotros, así que se dio como se dio, pero igual somos segundos y le ganamos a Inglaterra. Así que y nada, y los chicos dieron todo, los más que merecidos, así que el descanso que van a tener ahora. Y bueno, para el Día del Amigo les deseo lo mejor en este día y qué amigaza que tienen ustedes dos, ¿eh? Miri y Dani. El mejor amigo del mundo tiene la Mati.
1: Sí, obvio.
2: En el mejor día se fue. Los abandonó, los dejó solos.
3: ¿A dónde se fue?
2: ¿Qué es ese Mati?
1: Está de joda.
2: Por Dios, pero bueno, ¿qué va a ser? Yo le dedico un feliz cumple a mi hermana, que los cumple hoy.
1: Muy bien.
2: Y a su hija, mi sobrina, que los cumplió ayer.
1: Completito.
2: Así que, bueno, nada, nos estamos escuchando. Besitos.
1: Gracias, Pau. Beso grande. Bueno, sí, Mati está de vacaciones, ¿no? Se tomó esta semanita, la semana que viene me toca a mí. Dani, pobre, no tiene reemplazo acá, así que...
4: Juliao.
1: Ya está, así. Pobre Dani quedó ahí, enganchado con nosotros. Pero bueno, Mati está descansando, imaginamos que está de joda, se debe haber ido a ver a la selección allá a New Jersey, debe estar volviendo.
5: Gato.
1: Claro, debe estar volviendo de allá él, porque bueno, la tiene toda, ¿no? Ya que no la gasta, la tiene que tener guardada en algún lado. El famoso abajo del colchón lo debe tener. Así que un beso grande a Mati. No sé si está escuchando o no. Por ahora no jodió con mensajes. O eso creo. pero le mandamos un beso grande también. 2915-386-923, queremos escucharte a vos, queremos que nos mandes tu mensaje, que nos cuentes a ver cómo viviste justamente el partido de ayer, cómo pasas el Día del Amigo hoy, te juntaste, tenés planes, ya lo hiciste el fin de, bueno, dale. Queremos que nos mandes tu mensaje, queremos escucharte a vos al 2915-386-923 en esta tarde de 10 con una temperatura que decíamos está en 9 grados 6 décimas, una térmica de 7 grados 2. No hemos llegado a la máxima del día de hoy, que era de 11 grados nada más. Bueno, no hemos logrado superarla teniendo en cuenta que estuvo nublado durante todo el día, ¿no? Lo decía Pau, mucho más frío de lo que por ahí nos habíamos acostumbrado un poquito de esos días que tuvimos 20, 21 grados. Bueno, temperatura hoy un poco más fría con 9 grados 6 décimas. Viento del sector sudeste a 17 kilómetros por hora, la presión que es baja, 1.004 hectopascales y la humedad del 86%. Temperatura que se va a mantener así también para mañana, porque vamos a tener una mínima de 5, una máxima de 11 y con chances de lluvias durante todo el día. Más importante o con mayor cantidad para lo que es durante la madrugada y también durante la mañana. Ya para lo que es tarde y noche habla de lluvias aisladas con un porcentaje mucho menor, lo mismo que refiere para esta noche con algunas lluvias también que se puedan dar en Bahía Blanca. Así que veremos cómo sigue el clima, ha vuelto el invierno que tanto nos dio los primeros días, ¿no? Con temperaturas tan bajas en la ciudad, hasta con una probabilidad de que nieve en Bahía. Bueno, ha vuelto a estas temperaturas bajas en esta época, así que seguiremos nosotros abrigándonos. Acá no tanto porque hace bastante calor, pero afuera abrigarse porque el clima sigue haciendo de las suyas en nuestra ciudad. Vamos a la pausa, Dani, y enseguida regresamos.

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0: seguimos en una tarde de 10 donde vos te podés seguir comunicando 291-5386-923. Queremos que nos cuentes cómo viviste el partido de ayer, qué vas a hacer hoy en el Día del Amigo. Queremos escucharte, 291-5386-923. Y hablando de la selección y hablando del Mundial y todo lo que ha dejado, ya tenemos en línea a Juan, y él es un joven que ha hecho unos murales impresionantes. Ya hemos visto el de Messi en nuestra ciudad, pero también ahora está llevando a cabo el de Lautaro Martínez abrazando a Lionel Messi. Juan, y buenas tardes, Miriam Buyani te saluda, ¿cómo estás?
1: Hola, ¿cómo andas, Miriam?
0: Bien, muy bien, Juan. Y bueno, un mural que lógicamente llama la atención, pero no por las imágenes que tiene, sino por la magnitud, ¿no? Impresionante. Contale un poco a la gente dónde está este mural y cómo surgió la idea.
1: El mural se encuentra en Santa Cruz y Enrique Julio, un barrio de Vista Alegre.
0: Sí.
1: Y surgió por otro mural que hice yo, que hice hace unos meses, dos meses, de Messi igual, y me motivó para hacer el otro.
0: Bueno, justo obviamente con el bahiense Lautaro Martínez, la imagen que está en el mural, ¿es una imagen real o es una que vos armaste como boceto para poder llevar a cabo?
1: Es una foto de las eliminatorias pasadas y el fondo sí se lo voy a agregar yo.
0: Bien, ¿y el fondo qué sería?
1: El fondo sería el estadio con la tribuna. Bien. Y una pantalla que se ve.
0: Bien, y Juan, ¿y cuánto tiempo te lleva todo este trabajo? Porque imagino que un mural tan grande lleva muchísimas horas, ¿no?
1: Sí, este creo yo que en unos días lo termino, tres días, calculo. Igual estaba viendo ahora el clima.
0: Claro, el tema del clima, ¿no?
1: Claro, que en estos días iba a estar así, pero claro. Si se puede, igual en tres días creo yo que lo... Que lo termino.
0: ¿Y cuánto te llevó en total, Juaní?
1: Lo arranqué hace dos semanas.
0: Bien.
1: El de Messi sí tardó un poco más.
0: Claro. Para el de Messi. ¿Ese por qué tardaste un poco más el de Messi? ¿Porque es más grande? ¿Porque tiene otro tipo de costo? No sé.
1: Porque iba rato nomás, iba desde las 6, ponerle como hasta las 8,
0: claro.
1: Porque ya estuvo eso, y tenía que hacerme los lugares con los turnos, y estaba medio complicado justo en esa fecha. Claro. Ahora me lo dejé...
0: Hiciste al revés ahora.
1: Me dejé los días, claro.
0: Claro. Juan, ¿y lo haces vos solo o alguien te ayuda, te acompaña? ¿Cómo es la movida?
1: Me acompañan amigos, conocidos, o la misma gente que pasa y se queda. Ayer justo hicimos algo general de Messi. Se juntó gente.
0: Claro. Imagino que...
1: Imagino que
0: emocionante para vos, ¿no?
1: Sí, tocaron bandas, todo.
0: Mirá, no, pero bueno.
1: Se llenó. Fue como que salió en un día.
0: Claro.
1: Se organizó. Y nada, estuvo lindo. Por más que uno...
0: Sí.
1: Que lo del partido...
0: Claro, tal cual. No estábamos muy de festejo, pero bueno, lógicamente, y creo que ayer también lo hablaba hoy en el inicio del programa, es un poco no festejar, sino agradecer, ¿no? Un poco por todo lo que han hecho durante este Mundial también a los jugadores, al cuerpo técnico, y qué bueno también que se utilicen este tipo de esquinas con murales justamente haciendo mención a nuestros jugadores para llevar a cabo diferentes eventos, ¿no?
1: Sí, la verdad, como un homenaje y un reconocimiento, más que nada, por el esfuerzo y todo.
0: Tal cual. Juani, la idea es que Lautaro pueda acercarse, que lo vea. ¿Trataste de hacer algún contacto, algo o no?
1: Yo no traté, pero la gente está tratando.
0: Claro.
1: Por lo que sé. Pero sí, yo quiero que lo vea. Es mi idea también.
0: Tal cual, tal cual. Bueno, imagino que ya en los próximos días, hoy supuestamente no venía en este vuelo que están viniendo algunos jugadores, se tomará algunos días y seguro es un jugador que siempre viene además para Bahía Blanca, así que tiene a toda su familia acá, y así que esperemos que tenga la voluntad también para ir a ver y disfrutar, ¿no?, de este trabajo tan importante que has hecho para vos. ¿Sos de hacer así murales más allá del que hiciste de Messi, o es el de Messi y este de Lautaro nada más?
1: Son estos dos.
0: Bien.
1: Mamá.
0: Y ya. Pues, sí.
1: Por primera vez fue el de Messi.
0: Claro.
1: Ya tuvo hace varios años. Pero nunca he pintado.
0: ¿Y ya tenés en la mente alguno más para pintar que te gustaría? ¿Alguna esquina que viste y decís, che, este lugar está bueno para hacerlo? ¿Algún mural, algo?
1: En una escuela. Que está acá, escuela 24.
0: Sí.
1: Quería hacer a ver. Verano.
0: Sí.
1: En una. De las paredes.
0: Bien.
1: Ya tengo varios mensajes para. Propuestas, sí, por hacer.
0: Uh-huh.
1: Juan, ahora tengo que poder moverla.
0: Claro, a ver cómo lo haces y demás.
1: Sí, porque no tengo las cosas yo.
0: Claro.
1: Me falta el compresor y eso, pero que me prestaron para esto.
0: Claro.
1: Para el anterior igual, pero bueno, creo yo que ahora ya no lo tengo que comprar.
0: Te lo vas a tener que comprar, si te siguen pidiendo no te va a quedar otra.
1: Sí. Por eso.
0: Juani, el tema de la pintura y todo, ¿eso lo bancaste vos o vas buscando gente que también pueda colaborar, que te den una mano? ¿Cómo lo haces eso? ¿O es todo a pulmón?
1: Para este, sí. Me lo donó un amigo que lo tatué.
0: Bien.
1: Y el chico pinta, ¿viste?
0: Ah, okay.
1: Pinta casas.
0: Uh-huh.
1: Y me dijo que tenía pintura, conoce a unos chicos de una pinturería.
0: Uh-huh.
1: Y me la donaron esa. Se dio justo.
0: Claro, porque imagino que es costoso, claro. ¿No?
1: La verdad no sé bien cuánto sale el presupuesto de eso.
0: Claro.
1: Pero calculo yo que sí, no sé.
0: Uh-huh.
1: Justo esta me la donaron. Claro. No tuve que comprar.
0: Zafaste ahí.
1: Pero la anterior igual.
0: Claro. Juani, te agradecemos muchísimo el tiempo, la verdad que más allá, como decíamos, del resultado de ayer, está bueno resaltar, y esto que vos decías, ¿no?, homenajear en vida también a aquellos jugadores de los cuales estamos orgullosos, más allá de que Lautaro sea bahiense, que haya salido desde acá, es importante también que tenga ese reconocimiento por parte también de artistas que son acá de nuestra ciudad. Así que muchísimas gracias, Juani, y seguramente estaremos chusmeando cuando ya esté el mural completamente terminado también para ver esa obra de arte cómo quedó, ¿no?
1: Muchas gracias.
0: No, por favor, gracias. Gracias, Juani, muy amable.
1: Hasta luego, gracias.
0: Bueno, allí pasa entonces la palabra de Juani, lo pueden seguir como Juani-Tatú en Instagram. Bueno, es quien ha hecho, si miran redes sociales y demás, se ha viralizado lo que tiene que ver con este mural de Lautaro Martínez abrazando a Messi en esta esquina de Enrique Julio y Santa Cruz, que bueno, lo ha hecho este artista bahiense que ya había pintado uno de Messi también, un mural sobre Messi, bueno, ahora decidió hacerlo también en este caso con el bahiense, con Lautaro Martínez, así que en los próximos días ya va a estar terminado un mural impresionante, inmensamente grande también, que está ahí, que bueno, comentaba que ayer también se habían juntado para poder celebrar o en este caso festejar a la selección argentina luego del partido frente a España. Así que cosas que va dejando también el Mundial, más allá de que podemos tener un poco de tristeza o no, bueno, hay que seguir avanzando y estas cosas también están buenas destacarlas. Ojalá Lautaro, cuando venga a Bahía, pueda pasar a ver también este mural que está dedicado justamente a él, a nuestro bahiense que estuvo ahí presente, como lo estuvo Tello en lo que es el arbitraje, pero bueno, varios de los murales también que estaban hechos en nuestra ciudad y que, según nos contaba Juani, va a continuar haciéndolo. Queremos tu mensaje. Hoy están vaguitos con los mensajes, ¿eh? 2915-386-923. Miren que Mati me dejó para hacer sorteos. Si ustedes no mandan mensajes, no va a haber nada, ¿eh? No, no, no. Acá con Dani ya dijimos, nos vamos nosotros a merendar, a desayunar y ya está. Porque si no le meten onda, vamos, ¿eh? 2915-386-923. Queremos escucharlos a ustedes, que nos manden su mensaje. Que nos digan cómo sintieron ayer el partido, cómo lo vivieron, qué van a hacer hoy en el Día de la Mar haciéndolo. Queremos tu mensaje. Hoy están vaguitos con los mensajes, ¿eh? 2915-386-923. Miren que Mati me dejó para hacer sorteos. Si ustedes no mandan mensajes, no va a haber nada, ¿eh? No, no, no. Acá con Dani ya dijimos, nos vamos nosotros a merendar, a desayunar y ya está. Porque si no le meten onda, vamos, ¿eh? 2915...

0: Seguimos en una tarde de 10. Queremos sus audios, sus mensajes. 2915-386-923. Entendemos que estén bajón, pero compartamos toda esta angustia del partido de ayer. Acá estamos para hacernos el aguante también en este día del amigo, 20 de julio, en el que esperamos que vos te comuniques con nosotros, que nos mandes tu mensaje, tu audio. 2915-386-923. Vamos a actualizar a ver cómo sigue la temperatura. Estábamos en 9 grados 6 décimas. Vamos a ver si ya actualizó la temperatura. Bueno, bajó muy poquito, 9 grados 5 décimas. Térmica de 7 grados 9, nublado con alguna lluvia débil, refiere. Así que si alguien anda por la calle y puede decirnos si llueve o no, agradecidísimos. Viento del sector noroeste a 12 kilómetros por hora. La presión, que es baja, 1004.9 hectopascales. Y la humedad un poquito más alta, del 85%. Decíamos que se esperan algunas lluvias aisladas, tanto para esta tarde como también para lo que es la noche y mañana durante todo el día. También mínima de 5, máxima de 11. Hablamos de lo que tiene que ver también con General Daniel Cerri, porque el municipio reafirmó su compromiso con el desarrollo y la calidad de vida de los vecinos de General Daniel Cerri a través de una gestión articulada y una inversión también que combina fondos públicos y el aporte del sector privado, como se vienen haciendo los últimos proyectos que hemos tenido, y que consolidan tres proyectos estratégicos que transformarán el día a día de la localidad. Se trata del reemplazo del acueducto para optimizar el suministro de agua, la obra de desagües pluviales para proteger a la comunidad ante lluvias intensas y la ampliación y renovación del hospitalito menor. En lo que tiene que ver con el detalle de las obras, justamente, en lo que es el recambio del acueducto, la provisión de agua será segura para más de 9.000 vecinos, con un avance superior al 85%, la mega obra hídrica destinada a optimizar el suministro de agua potable entra en su etapa final. Actualmente los trabajos se están concentrando en lo que es la zona de la rotonda de ingreso a Cerri sobre la Ruta Nacional 3. En este caso se hace el recambio y ampliación de 5 kilómetros de cañería de polietileno de alta densidad con tramos de 315 milímetros y 250 milímetros de diámetro. Este nuevo acueducto vincula las cisternas locales para reforzar la presión y el abastecimiento e incrementa significativamente la capacidad y el caudal de agua para los más de 9.000 habitantes. En lo que tiene que ver con los desagües pluviales en calle San Martín, es para mayor seguridad hidráulica. Esto busca, según informaron desde el municipio, dar respuesta a los históricos problemas de anegamiento en sectores con escasa pendiente, ya que avanza también a paso firme la obra de desagües pluviales sobre la calle San Martín. Recordemos que este proyecto forma parte del paquete de 13 obras hidráulicas de diferentes desagües pluviales en toda la ciudad, planificadas gracias al aporte de las grandes empresas del polo petroquímico. Tiene un plazo de ejecución de 5 meses. Esto aliviará de manera directa el cuadrante delimitado por las calles Sarmiento, San Martín, Libertad y Mayor Clérice, caracterizado por umbrales bajos y dificultades de escurrimiento. Esto consiste en dar continuidad al ya desagüe existente en calle San Martín, desde Sarmiento hasta Avenida Mayor Clérice, e incluye un ramal clave sobre la calle 28 de septiembre. Y por último, en el tercer punto, justamente, que hacían mención sobre las importantes obras para General Daniel Cerri, bueno, se habla de la remodelación y ampliación del Centro de Salud Antonio Menghini. La salud pública da un salto de calidad. Se realizó la presentación de ofertas para la esperada remodelación del Centro de Salud local, un proyecto que será financiado por la firma TGS, Transportadora de Gas del Sur, bajo el compromiso también de responsabilidad social y desarrollo comunitario. Este plazo de obra es de un año. Se busca la ampliación del edificio, se construirán 277 metros cubiertos y metros cuadrados cubiertos y 72 metros cuadrados semicubiertos, con mejoras en el servicio, como el espacio que va a contar con una nueva guardia médica que sumará 5 camas de atención, 2 shock room y 3 de observación, una moderna sala de espera, además de un consultorio de demanda espontánea y baños para el personal, pacientes y personas con discapacidad. Así que obras más que importantes para General Daniel Cerri, que hace tiempo se venían pidiendo. El año pasado también habíamos tenido los trabajos que se realizaron y en este caso en el hospitalito de Ingeniero White también. Así que bueno, de a poco se van llevando a cabo algunas obras que en este caso para General Daniel Cerri son de gran importancia, ¿no? Estamos hablando de lo que tiene que ver con que no se inunden cuando hay solo un poco de lluvia, no estamos hablando de situaciones extremas como hemos vivido, y también la parte de salud con el centro justamente de salud que tiene la localidad. Así que trabajos que se van realizando, que se van avanzando, que informó el municipio que están dentro del plazo de obra establecido. Así que, bueno, veremos cómo continúa, seguiremos atentos también a todo lo que vaya pasando en general, Daniel Cerri. Si te tomás el colectivo y estas dos semanas tenés que ir a trabajar y demás, te cuento que el colectivo cambió las frecuencias, ¿sí? Están con frecuencias de vacaciones de invierno. Desde hoy y hasta el 31 de julio inclusive, el servicio de transporte público va a funcionar con frecuencias de vacaciones de invierno. Así que pueden consultar y fijarse en gpsbahia.com.ar porque por ahí no estaban enterados. Llega la hora de tomarte el cole, te lo tomás siempre justito, que llega justo al trabajo. Bueno, atentos porque hay modificaciones, por lo menos estas dos semanas, en el transporte público de pasajeros, en lo que es la frecuencia en vacaciones de invierno. 2915-386-923. Dani, ¿tenemos audio de Marga? Vamos a escuchar a ver qué nos cuenta Marga, a ver.
1: Hola Miri, buenas tardes.
0: Hola Marga,
1: ¿estás?
0: Bien.
1: Me quedé dormida y se me hizo tarde.
0: Ay, qué
1: para
0: suerte.
1: Escuchar, para despertar recién. Uh-huh. Y mira, te cuento que sí, un poco triste en que hayan perdido y por uno nada más. Pero ¿sabes qué? Los chicos ya ganaron y dejaron todo. Fue un equipo sensacional, se la jugaron uh-huh. en todos los partidos.
0: Tal cual.
1: Y yo creo que ya ganaron, para mí en lo personal, con que le hayan ganado a
0: Inglaterra,
1: Inglaterra claro. Ya está ganado el Mundial. Aparte dejaron todo.
0: Uh-huh.
1: No hay nada que decir de ese equipo, son excelentes. Porque no solamente son jugadores de fútbol, sino por su compañerismo, por el respeto, por cómo se acompañan. El director técnico, que es un fenómeno. Así que bueno, ya está. Yo los felicito y estoy contenta. Estoy contenta, bueno, no habrá venido la Copa, pero demostramos que gran parte de argentinos tienen humildad, respeto uh-huh. y cariño por lo que hacen. Te mando un saludo, espero que pases un lindo día del amigo.
0: Gracias, Marga, igualmente.
1: Y bueno, sí, me gustaría participar en alguno de los sorteos.
0: Dale.
1: Te mando un gran saludo, Miri.
0: Gracias, Marga. Gracias, Marga. Aviso grande para vos también. Sí, tal cual, lo decíamos, ¿no? Para ellos dejaron todo en el partido que lógicamente era el que no queríamos perder. Obvio que el de ayer no queríamos perderlo tampoco, pero tenía otro tipo de emotividad, ¿no? El partido con Inglaterra y era necesario para muchos poder cerrar una herida que va a seguir abierta porque va por otro lado, pero que en lo futbolístico por lo menos nos pudimos imponer en ese sentido. Y sí, lamentablemente, y lo decía ayer también Scaloni, como estaban, haber llegado a la final, bueno, ha sido todo un logro y han callado muchas bocas, ¿no? Para muchos que hablaban en contra de Argentina, que no querían que la selección llegue y demás, bueno, afortunadamente han llegado a la final y son subcampeones. En un rato, seguramente, por lo menos media hora después de las 6, va a estar llegando también parte del equipo que ha venido para Argentina. Pau por acá dice, Miri, yo trabajo y me levanto todos los días temprano, no puedo. Y dice, yo estoy arreglando para el fin de con mi amiga. Muy bien, Pau, sí, viste. Hay veces que los días de semana se complican un poco. Yo con algunas amigas lo que hago es nos adelantamos un poco. Capaz que nos juntamos a las 8, cosa de como buena gente mayor que ya somos y trabajadora que nos tenemos que levantar tan temprano, 8:30 ya estar comiendo, por lo menos alguna picadita, algo de eso, como para que no se nos haga tan tarde, y ya a las 10 cada una para su casa, ¿no? Pero sí, durante los días de semana es medio complicado. Por eso preguntaba, por ahí alguno se juntó ya el fin de que pasó, aprovechaba también con la previa del partido de Argentina y demás, hacer alguna juntada, pero bueno, Pau lo va a hacer el fin de que viene, va a aprovechar que al parecer va a subir un poquito más la temperatura, ¿eh? ¿Quién te dice que por ahí tengamos un fin de un poco más ameno para el que viene, no tanto como este que fue bastante frío? Nosotros que vamos a ir a una nueva pausa en el día de hoy, ya la última, en un ratito tenemos también lo que fue la conferencia de prensa de esta mañana, con lo que van a ser los operativos, ya lo que se hicieron durante el fin de semana y también los que se van a llevar a cabo durante la noche de hoy también para tener en cuenta, para concientizar y para ser responsables en el día de hoy. Así que vamos a la última pausa y enseguida volvemos.
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1: Bueno, ya a partir de mañana al Mati Freidig le ponemos un pip. Porque no está, esta semana no está, la semana que viene que haga lo que quiera, si me quiere poner un pip a mí también, no hay problema. 9 grados 5 décimas, la temperatura actual en la ciudad, 7 grados 9 de térmica, nublado con alguna lluvia débil, dice por acá, y Pao, que anda volviendo del trabajo también, dice, por el shopping llueve, pero pegó junto, ay, pegó o pegó, o no sé, junto con su programa, dice, justito, cuando nosotros dijimos, ahí arrancó la lluvia, porque nosotros somos así, Pao. Manejamos nosotros el clima, eso está claro, está claro. 2915-386-923 para que ustedes nos manden su mensaje, para escucharlos, saber cómo vivieron el partido de ayer, qué planes tienen para hoy, Día del Amigo. Y con respecto a esto y a lo que tiene que ver con el Día del Amigo, esta mañana se llevó a cabo una conferencia de prensa en el Salón Héroes de Malvinas para presentar lo que tiene que ver con los operativos de seguridad en el marco de los festejos por el Día del Amigo. Estuvieron presentes Martín Pacheco, director de la Agencia de Seguridad de Emergencia y Respuesta Inmediata, Mercedes Aspeitía, directora de Tránsito, Sebastián Sepúlveda, director de Defensa Civil, Emanuel Echeveste, director de la Agencia de Participación, y Karina Orange como integrante, representante de la ONG Estrellas Amarillas. Así que vamos a escuchar justamente lo que referían a los operativos que se van a estar llevando a cabo esta noche.
2: Por el Día del Amigo, estamos desde la semana anterior realizando entrega de folletería y concientización vial a todos los jóvenes en los lugares de mayor esparcimiento, en la zona gastronómica. Vamos a tener operativos en el día de hoy, operativos dinámicos en las avenidas, en diferentes puntos de la ciudad. Bueno, tratando de concientizar y controlar que los jóvenes festejen hoy en el Día del Amigo y que todo se desarrolle con normalidad. Mercedes Aspeitía le va a contar dónde están los operativos.
3: La mayoría de los operativos se hicieron durante el fin de semana. Gracias a Dios salió todo bien. Y después las prevenciones en bares a partir de la semana pasada también lo mismo. Todo lo que es concientización, durante la noche se hicieron operativos y hoy mayormente en los lugares más concurridos, masivos, zona de boliches, zona de bares gastronómicos, se va a reforzar con controles fijos y controles dinámicos para que todo el mundo pueda festejar el Día del Amigo, para que todos vuelvan bien a sus casas. Y bueno,
4: tomo la palabra a Emanuel Echeveste, director de la Agencia de Participación.
5: Bueno, un poco reafirmando lo que comentaban los que me precedieron en el uso de la palabra, desde la Agencia de Participación Ciudadana y en conjunto con la Dirección de Juventud, vamos a estar caminando por tercer año consecutivo, también con la Asociación de Estrellas Amarillas, vamos a estar caminando las avenidas, los bares, los lugares gastronómicos con equipo, con voluntarios, donde vamos a estar concientizando sobre el alcohol cero al volante, así que eso lo vamos a hacer también a partir de las 7 de la tarde y vamos a estar visitando todos estos lugares. La importancia de celebrar, de hacerlo con responsabilidad, de festejar la amistad, pero sobre todo cuidándonos y cuidando a los demás.
4: Muy bien, antes de las preguntas de los medios, también le vamos a pedir unas palabras a Karina, en representación de Estrellas Amarillas.
6: Sí, bueno, seguimos acompañando otro año más a la gente de tránsito. Bueno, para concientizar, como sabemos, el Día del Amigo es un día muy lindo para ellos, para todos. Pero bueno, para que tomen conciencia más que nada, que no se deben tomar y si van a conducir. Que festejen, pero que no tomen, que no sumen una estrella más al cielo.
2: La verdad que los festejos del día de ayer fueron muy buenos los resultados. Agradecer el trabajo de todos los empleados municipales, desde el centro de monitoreo, inspectores de tránsito, defensa civil y también a la policía. La verdad que con tanta gente que se juntó en la zona del teatro y todo el centro, el operativo fue excelente. Había muchas postas de defensa civil, de salud, en diferentes puntos, y bueno, la verdad que muy conforme con el resultado de estos festejos. La gente festejó, hubo una concurrencia masiva y la verdad que muy contento por eso.
5: La recepción es buena, nosotros vamos a estar con material gráfico, caminando las calles, los bares, concientizando, ¿no?, de que si hay una persona que haya un conductor designado, bueno, toda la responsabilidad que implica, ¿no?, que todos puedan volver a sus casas bien y que sea una jornada de celebración del Día de la Amistad, donde la juventud se exprese y lo haga con responsabilidad. También tenemos preparado material audiovisual que lo vamos a estar compartiendo, que es por ahí donde también la juventud tiene más influencia y puede compartir, y la verdad que en esto es poder utilizar y difundir tanto la juventud como todas las personas estos materiales para seguir concientizando con la gran labor, ¿no?, de Estrellas Amarillas. Así que la verdad que va a ser una jornada de concientización importante para nosotros.
1: Bueno, ahí escuchábamos entonces la palabra de Martín Pacheco, director de la Agencia de Seguridad de Emergencia y Respuesta Inmediata, Mercedes Aspeitia, directora de Tránsito, Sebastián Sepúlveda, director de Defensa Civil, Emanuel Echeveste, director de la Agencia de Participación, y Karina Orange, que es representante de la ONG Estrellas Amarillas, contando justamente sobre estos operativos que se van a estar realizando, que ya iniciaron durante el último fin de semana también, teniendo en cuenta lo que era el fin de semana, así que tratando de concientizar en este Día del Amigo también con lo que respecta al alcohol cero. Y también Pacheco hablaba de los operativos que se dispusieron en el día de ayer en lo que eran los festejos o el reconocimiento de muchísima gente que se acercó hasta el teatro, hasta la Avenida Lem, para celebrar y reconocer a los jugadores de la selección argentina ayer a la tarde, con un operativo que ya se había informado que iba a contar con personal policial, efectivos del UTOI, cuerpos especiales para tareas de prevención y ordenamiento, agentes de defensa civil, voluntarios, ambulancias, puestos sanitarios para brindar asistencia inmediata. Hubo puestos de evaluación sanitaria sobre Paseo Portugal entre Dorrego y Ceballos, un comité de la Agencia de Seguridad también para coordinar la respuesta ante cualquier eventualidad, una unidad de bomberos. Así que bueno, todo esto estuvo dispuesto en el día de ayer también en un operativo importante, teniendo en cuenta lo que eran justamente los festejos, la celebración de muchísimos bahienses que se acercaron hasta el Teatro Municipal, hasta la Avenida Alem, para festejar lo que fue el subcampeonato de la selección argentina. Últimos minutos de esta tarde de 10, todavía te podés comunicar con nosotros, 2915-386-923. Queremos que nos cuentes cómo viviste el partido ayer, qué vas a hacer para el Día del Amigo, bueno, lo que tengas ganas de contarnos al 2915-386-923 en estos últimos minutos que estamos teniendo en el día de hoy. A tener en cuenta también trabajos que se van a estar realizando por parte de APSA para el día de mañana, por parte de EDES también, que vamos a repasar lo que tiene que ver con algunos cortes de calles también que se estuvieron llevando a cabo durante el día de hoy, que pueda que se extiendan. Así que algunas de las cuestiones también a tener en cuenta, que como decíamos, en lo que respecta a Ingeniero White también va a haber trabajos. Bueno, varios de los trabajos de APSA que ya se están realizando en nuestra ciudad. Por ejemplo, hoy se estuvo trabajando en el barrio universitario y el barrio hospital. En este sentido, era en las calles Uruguay y Zapiola y en Brabar y Terrada. Por esto se veía afectado el suministro en los barrios universitario y hospital, por lo menos hasta que finalicen los trabajos, y después de un tiempo de que se hayan culminado, bueno, volverán a tener con normalidad el suministro de agua durante el día de hoy, pero con trabajos también que se llevaron a cabo durante esta mañana. Últimos minutos de esta tarde, de una tarde de 10, que vamos a escuchar obviamente a Mati, porque ahí lo tenemos a Mati, para que también nos acompañe, para que nos cuente, para que chivee un rato más con nosotros también en esta tarde de 10.
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7: 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Y nos vamos, ¿eh? Y si te digo que nos vamos, vos también te querés ir de viaje, te querés ir de vacaciones, querés tomarte algunos días libres en el laburo.
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1: Bueno, Mati dijo, si quieren irse, váyanse, y nosotros es lo que vamos a hacer. 9 grados 5 décimas la temperatura actual en la ciudad, térmica de 7 grados 9, viento del sector noreste a 12 kilómetros por hora, la presión que es baja, 1004.9 hectopascales, y la humedad del 85%. Por acá no está lloviznando, por lo menos en el momentito que pudimos mirar con Dani. Pau nos decía que por la zona de shopping sí, estaban cayendo algunas gotitas. Bueno, veremos qué es lo que pasa. El pronóstico habla de algunas lluvias aisladas para esta noche, para la tarde también, pero con mayor intensidad para la noche. Lluvia que se va a extender hasta mañana, ¿sí? Porque vamos a tener una mínima de 5, una máxima de 11, con lluvias durante la madrugada, al igual que a la mañana. Y para la tarde-noche, algunas lluvias aisladas, bajando la probabilidad también y el porcentaje de las mismas. Jornada más que fría para el día de mañana también. Ha vuelto el invierno. Nosotros, que acá vamos a estar también para acompañarte mañana desde las 16 horas. Pau, que dice, por acá sigue lloviendo, ¿eh? Bueno, veremos si esa lluvia se acerca para el lado del centro o no, o solo tiene la nube ahí, Pau, nada más, y quedó por ahí. Así que gracias a todos por los mensajes en el día de hoy. Nosotros mañana a partir de las 16 horas, junto a Dani Irusta, que estuvo ahí en los controles haciendo el aguante como siempre. Quien les habla, Miriam Buyani y Mati Freydig desde algún lugar de Punta Cana, no sé por dónde andará. Mañana a partir de las 16 nos volvemos a reencontrar. Que tengan una linda jornada. Chau.

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9: 18 horas, 1 minuto en todo el país. En Buenos Aires, el cielo está cubierto con lloviznas aisladas y una temperatura de 12 grados 3 décimas.
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10: Regresa la selección argentina.
9: El gobierno nacional hará una recepción protocolar a los subcampeones del mundo.
10: Y organizó el operativo de seguridad para el traslado al predio de AFA.
9: En Ezeiza trabaja Bruno Guiso.
11: En instantes aterriza en Ezeiza el vuelo 1971 que trae de regreso al país a los futbolistas argentinos. En tanto, el micro que los transporta hacia el predio de la AFA ya ingresó al sector VIP de la pista. Lionel Messi, Cristian Cuti Romero, Julián Álvarez, Enzo Fernández, Rodrigo De Paul y Jerónimo Rulli son los 6 futbolistas que decidieron no pasar por Buenos Aires, mientras que el resto de la delegación, con cuerpo técnico incluido, arribarán cerca de las 18:30. Bruno Guiso, Radio 10, Siempre Noticias.
10: Javier Zanetti valoró lo hecho por la selección.
12: Ojalá que se quede él y todo el cuerpo técnico, porque son grandes personas sobre todo y creo que con ellos la selección está en buenas manos. Se llega con lo justo por el desgaste que estos muchachos hicieron en los partidos anteriores y enfrente había una gran selección como la española, con grandes jugadores, así que mérito a la selección argentina que nos hizo jugar otra mundial.
9: En el mismo sentido se expresó otro ex seleccionado, Pablo Paz, padre de Nicolás, el jugador del Como de Italia.
13: Peor que como jugador, está clarísimo. Muchos nervios, pero no se puede hacer nada, no se puede ayudar. De fuera la verdad que son todos nervios y España tiene muy buen equipo. Tiene un estilo parecido al nuestro, lo que pasa es que nosotros no pudimos. España tampoco venía excelente, porque todo el mundial fue regular hasta Francia. Más o menos como España, como Argentina, porque Argentina tampoco lo hizo excelente hasta Inglaterra, que lo hicieron muy bien. Pero bueno, ellos estuvieron bien y en la final nos anularon completamente. Entonces al final hay que felicitarlo.
10: Javier Milei resolvió dejar sin efecto el anuncio de feriado nacional para recibir al plantel.
9: Fue ante la falta de acuerdo con la AFA para organizar un recibimiento a los subcampeones del mundo.
10: La FIFA analizará si aplica alguna sanción a los jugadores que exhibieron la bandera que decía las Malvinas son argentinas.
9: El ex canciller Jorge Tayana destacó la actitud de los futbolistas.
14: Un acto que fue llevado un poco por la hinchada y otro poco por los propios jugadores revirtió prácticamente 2 años y medio, casi 3, de desmalvinización expresa y consistente del gobierno. Han votado en contra de los temas que afectaban a muchos nuestros aliados en Malvinas. El gobierno argentino tuvo una política de desmalvinización, de silencio en los temas Malvinas, porque además está comenzando una época muy, muy seria en Malvinas, que es que están comenzando a sacar petróleo, y lo está comenzando a sacar la Rob Hooper y una empresa israelí.
10: Se desarrolló una nueva audiencia en el juicio por la muerte de Diego Maradona.
9: Declaró Andrea Trimarchi, quien fuera su contadora.
10: Afirmó que Leopoldo Luque y Agustina Kosachov cobrarán sueldo por la atención del 10.
9: Lo detalló Félix Linfante, abogado de Hanna Maradona.
15: Hoy vino la contadora de Diego y en principio para la causa, la nota de color, es que pudimos acreditar que los médicos a cargo de la salud de Maradona, Luque y Kosachov, venían cobrando un sueldo, una mensualidad de honorarios por su atención, y no como dice Luque en el marco de la causa, él se había desentendido. Acá se contó que venía cobrando un sueldo mensual desde 2019 y lo mantuvo hasta el día de la muerte de Diego.
10: Cielo cubierto con llovinas aisladas en Buenos Aires y alrededores, 12 grados 3 décimas la temperatura, 92% la humedad.
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1: Malo, malo, malo. Señoras y señores, muy buenas tardes para todos y todas. Bienvenidos, bienvenidas. Esto es un día perfecto en Radio 10. Hoy no es un día perfecto, ¿qué quieren que les diga?
2: No, hoy no.
1: Vamos a intentarlo, bueno. Vamos a intentarlo. Tampoco es que hacemos milagros, ¿viste? Seamos honestos, hoy es difícil decir un día perfecto. ¿Pero qué?
2: Todo tiene que ver con todo. La derrota de ayer, la tristeza de hoy, lluvia, el clima.
1: Tío, horrible, bueno. Hace frío, llovizna. Perdimos la final, basta, loco, basta.
3: El vacío es lo más delicado para mí.
1: El vacío, sí, el que te comiste ayer.
3: No, no, el vacío, antes del partido. El vacío, okay. Sentir la tristeza, la angustia, el vacío, que no haya mundial, que no haya plan para juntarse dentro de 5 días con tus amigos, charlar con tus amigos o con tu familia. Sí. El plan del partido era una cosa espectacular.
1: A mí me pasó, me pegó, recién me preguntaba Fer, pues daba por sentado que yo había llorado. En la tanda me dijo, vos lloraste, ¿no? Dije, sí. No, todavía, la verdad que no. Y no creo ya que no que vaya a hacerlo. Pero sí me pegó por el lado del agradecimiento. Me pegó como una cosa emotiva más que de angustia, si se quiere. No sé, ayer agarré a mis amigos y le dije, gracias por otro Mundial juntos. La verdad, estuvo buenísimo, ¿qué quieren que les diga? Sí. Estuvo buenísimo ver el partido y dárselo vuelta a Egipto, el partido con Inglaterra, muchachos. No nos olvidamos más de eso. Mirá cuando tus hijos te digan, ¿te acordás del día que vimos, vuelta, el triunfo con Inglaterra? Cuando los jugadores sacaron la bandera y al otro día en el colegio hablamos de Malvinas.
3: ¿Qué te parece?
1: Bueno, me parece que... Obviamente todos queríamos coronar, no nos vamos a hacer los boludos, ¿no? Todos queríamos coronar, todos queríamos ganarla ayer, pero lo cierto es que fue un gran mundial, un mundialazo que nos deja cosas que son para siempre. Esta selección es para siempre realmente, así que es un día para agradecer por sobre todas las cosas, agradecer que nos tenemos los argentinos y argentinas, que es algo que muchas veces nos olvidamos. Que nos encontramos en la mirada en el otro, que nos encontramos saliendo a la calle a festejar nuevamente, que nos volvió a unir una causa popular, una causa colectiva, y que vuelve a sacar desde lo colectivo la mejor versión de todos nosotros. Ninguno solo es tan bueno como todos juntos cuando salimos en unidad. Por eso... Me parece que es un día para agradecer por sobre todas las cosas, y ahí vamos a estar también en el predio de Seiza, porque en minutos nada más llegan los jugadores, llega el cuerpo técnico, parte del plantel de la escaloneta, de este plantel que ha hecho historia, créanme. Así que vamos a estar con todos aquellos que dicen presente, aún con este clima, aún con el resultado de ayer, que quieren decir presente para agradecerles a los jugadores, al cuerpo técnico, por estos hermosos momentos que nos han hecho vivir, no solo en este Mundial, desde hace 8 años por lo menos, con Scaloni a la cabeza. Y después me queda la sensación de morir con las botas puestas, ¿viste? ¿No? No sé si les pasa. Lo charlaba un poco fuera de aire. Yo ayer decía, cuantos más nos peloteaban, más tenía la sensación que lo íbamos a ganar. De alguna forma, de alguna manera, con esta cosa emotiva que tiene esta selección, y la peleamos hasta el final, jugando con 10 y con un Tagliafico en una gamba. Dios, estábamos muy mermados ayer realmente. A esto,
3: A esto del final.
1: A esto. Nos da 2 minutos más y no sé qué pasa, A lo Argentina. Era lo Argentina. Sí. El centro ese hacen ese.
2: No, ni siquiera dos minutos más. Si había un buen remate de Giuliano, que no le estamos cayendo ni un poco. Pero si ese remate hubiese sido un poquito más abajo.
3: O la de Senesi.
2: Porque el de Messi contra Egipto fue igual. O la de Senesi, llegaba un segundo antes. Hoy estamos hablando de otra cosa. Pero bueno, no se dio de esa manera. Yo creo que el 99,9% de los argentinos solo tenemos palabras de agradecimiento a esta selección. Después, el debate o la pequeña discusión futbolera.
3: Ya está.
2: Cómo llegábamos, si había que hacer otro cambio.
3: Ya está.
2: O demás cuestiones, es parte del folclore del fútbol. Pero también la realidad es que es una selección que... En el partido más importante tuvo que atravesar 90 y pico de minutos o más, condicionada por las lesiones. Y no es que eran jugadores que llegaron lesionados, porque Cuti no llegó lesionado, Lisandro no llegó lesionado, Paredes no llegó lesionado a esta etapa. Lo que le pasó fue que terminaron tocándose tocándose, digo, físicamente, ¿no?
1: Sí, sí, tocado con, físicamente.
2: Tocado, lo que le pasó a Cuti fue durante el partido. A Lisandro fue durante el partido. A Tagliafico fue durante el partido. El único que llegaba con alguna molestia era Paredes. El resto llegaban bien.
1: Cuti llegaba medio justo, ¿te acordás que se había lesionado?
2: Había tenido un par de golpes, pero la realidad es que era un partido muy particular. Y que esas lesiones te obligaron a hacer cambios, como vos decías, con Fer, jugador por jugador defensivo. Claro. Porque si vos no hubiese tenido lesión de Lisandro, la de Cuti, hubiese jugado seguramente.
1: Lautaro, hubiese entrado Lautaro. Eran otros cambios. ¿Sí? Eran otros cambios.
2: O el que se te ocurra.
1: Era otra historia. Es contrafáctico igual. Totalmente. Tal vez pasaba eso y te iba peor. ¿Qué
2: todo
1: sé yo?
2: Agradecimiento a este plantel, a este cuerpo técnico.
1: Todo agradecimiento.
2: No, a mí me pasó lo mismo que a vos. Y te dejo, ¿no? Terminó el partido, no lloré, pero sí tenía nudo en la garganta acá. Y cuando apareció Scaloni, te van a ir a abrazarlo.
1: Sí.
2: Ahora lo vamos a escuchar. Y lo único que puse yo en mis redes, y la verdad que no vi mucho más del resto, porque no quería ver a los boludos de siempre que se cuelgan de esto para criticar, para que tengan tres likes más, porque no, dejemos de acostumbrarnos a ver boludos diciendo boludeces en estos momentos para que la gente los viralice. Y les pido por favor a todos, tratemos de evitar que se viralicen los boludos, porque si no, esos boludos se creen inteligentes y terminan siendo, entre comillas, importantes durante 10 minutos. No le demos más trascendencia. No voy a dar nombres en este momento. En cuanto me los pidan, se los doy.
1: Y te sumo que muchos otros ven.
2: No vi mucho más del resto, porque no quería ver a los boludos de siempre que se cuelgan de esto para criticar, para que tengan tres likes más, porque no. Dejemos de acostumbrarnos a ver boludos diciendo boludeces en estos momentos para que la gente los viralice. Y les pido por favor a todos, tratemos de evitar que se viralicen los boludos, porque si no, esos boludos se creen inteligentes.

0: Ah, entonces.
1: Pero por eso mismo. Se reproduce. No hay ni que nombrarlo. No hay que subir boludos al ring. Porque si no, peleas con un boludo que no se merece pelear una pelea. Tener una pelea como la que estamos planteando.
2: Y otra cosa. Toda la palabra de boludo. Toda la palabra que tenía para el mes. Todas las veces la boludo.
0: El cupo boludo ya lo cumpliste este mes. Soy un boludo. No puedes decir mala palabra. Y otra cosa que me impresiona y que me impresiona para bien y habla mucho de. Lo que es el público argentino, de lo que somos los argentinos y argentinas. Vos ponías, yo te traigo, viste cuando Milei dice baja un marciano, cómo le explicaba, no sé qué mierda de Argentina,
2: un sueco,
0: bueno, baja un marciano, le pones los festejos de anoche en España y lo que pasaba acá y te dice Argentina salió campeón, ¿no?
3: Sí, sin duda.
0: Es impresionante la cantidad de gente que salió a las calles para celebrar. Sí, para celebrar, no para celebrar necesariamente el resultado de ayer, sí para celebrar
3: la selección.
0: Un ciclo, para celebrar a estos jugadores, para celebrar a Messi y a esta selección que nos dio tanto, que nos transmitió tanto, que nos contagió de mucha alegría y que nos dio, insisto, momentos que no nos vamos a olvidar, momentos con los nuestros, con nuestras familias, con nuestros amigos, con nuestros seres queridos y con nuestros compatriotas también, porque nos encontró en la calle celebrando nuevamente. Ni que hablar de lo que hicieron los jugadores levantando la bandera de Malvinas, que fue, me parece, el hecho del Mundial y el hecho por el que vamos a recordar.
1: Fue la cuarta estrella
0: este Mundial. Sí, fue un mimo al alma del pueblo argentino. Y eso vale más que cualquier cosa, créanme. Bueno, y ahora en Ezeiza, porque esto sigue. Ayer salieron cientos de miles de personas a lo largo y a lo ancho de la Argentina. Bueno, ahora en Ezeiza también hay muchísima gente esperando por el vuelo de la escaloneta en su regreso a la Argentina. Vuelve parte del plantel. Ahora vamos a repasar algunos nombres, Dieguito. Sí. Y el cuerpo técnico. Y estamos en el predio de la AFA con Bruno Guiso. Bruno, buenas tardes. ¿Cómo estás?
4: Juan, buenas tardes. Para vos, para todo el equipo, seguimos trabajando desde temprano aquí ante un mega operativo policial que desde las 7 de la mañana que están apostados aquí todas las fuerzas de seguridad que uno se pueda imaginar, encabezados por la unidad de traslado y operaciones inmediatas, la unidad táctica, perdón, de operaciones inmediatas, UTOY, principalmente los que están custodiando aquí. Hace minutos acaba de ingresar el micro con los familiares de los jugadores de la selección al predio y, por supuesto, estamos esperando que el avión, el vuelo 1971, aterrice justamente en el aeropuerto de Ezeiza. Desde allí, el micro que ya está estacionado, si se quiere, en el sector VIP de la pista, los va a transportar hasta aquí, hasta el predio de Ezeiza. Ya sabemos que hay de mínima 6 jugadores que no van a estar, 6 jugadores importantes. Hablamos, bueno, de Lionel Messi, Enzo Fernández, Julián Álvarez, Cuti Romero, Rodrigo De Paul y Jerónimo Rulli, que no van a pasar por Buenos Aires. El resto sí lo hará, ya están sus familiares aquí en el predio. Y por ahora, de lo que podemos hablar es de este mega operativo con 8.000 efectivos. Habían dicho que eran 2.000, bueno, finalmente fueron 8.000 policías entre las distintas fuerzas. Desde acá se escuchan algunos fuegos de artificio, sobre todo del otro lado, yendo hacia la autopista Riccieri en la salida de la ruta 205. Nosotros desde acá no podemos observar tanto a los hinchas porque estamos bastante lejos de esa zona, pero en la rotonda podemos escuchar, por ejemplo, los fuegos artificiales. Ya hay gente que los está esperando con mucha emoción, con mucha alegría, ante, como decíamos, un operativo muy importante.
0: Muy bien, Bruno, si te parece, en un ratito volvemos con vos y ya escuchamos a la gente, ¿eh? Pues está a minutos, muy pocos minutos de llegar la escaloneta, así que tenés prioridad, en instantes regresamos.
4: Dale, gracias.
0: Bruno Guizón, el móvil de Radio 10 desde Ezeiza, y quiero adentrarme en minutos nada más, Pablo Ibáñez, ¿hay feriado o no hay feriado? No me lo contestes ahora, No me lo vayas a contestar ahora, te lo pido, por favor. Porque ya que el presidente, viste, el presidente hace lo mismo que hago yo en el programa.
2: Claro.
0: Pasa que él es presidente y yo soy conductor de radio. Pero
2: nunca se sabe.
0: El presidente, como que ayer anoche tiró, ¿hay feriado? No. No se lo voy a contestar ahora, de ninguna
2: Jorge
0: manera.
2: Jorge Supenso.
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0: 19 minutos pasaron de las 6 de la tarde. Pato Pérez, ¿cómo le va?
1: Juancito, feliz día de la amistad.
0: Feliz día, compañeros.
1: Feliz día de la amistad para todos. Feliz día. Es importante también. Bueno, 12 grados 3 en la ciudad de Buenos Aires. El cielo está cubierto con lluvia. Humedad 92%, casi en su totalidad. Viento que prevalece del este a 23 kilómetros en la hora. Va a continuar lloviendo. Recién veríamos el sol.
0: Sí.
1: El miércoles por la tarde. Oh. Y en su máximo esplendor recién el jueves. Bueno. Así que no, la ropa, bánquenla un poquito más, porque si la lavan.
0: No tenía pensado lavarla tampoco.
1: Es para peor.
0: Tengo que lavar una cantidad de cosas que dije, no la lavo hasta que termine el mundial.
1: No, se te acumuló.
0: Hay cosas que necesitan 2-3 lavados incluso, pero después la charlamos. Bueno,
1: después lo charlamos. Mañana martes, mínima de 10, máxima de 14, también con cielo mayormente nublado, aunque no se esperan lluvias, sí, la humedad va a estar en un porcentaje bastante alto. Y el miércoles sí, nublado por la mañana y ya después del mediodía mejora el tiempo, donde la mínima va a ser de 8, la máxima de 13 y el sol va a estar presente. Vamos a dar los números de teléfono.
0: Sí, claro.
1: Nuestro WhatsApp, por supuesto, que siempre está habilitado, es el 1123-660710 y además podés sumarte a nuestro canal de YouTube ingresando en radio10.com.ar. Ahora sí.
0: Quiero mensajes de agradecimiento. Cuéntenos a ver con qué momento del Mundial se quedan, sí. Cuál fue el partido que más le quedan en el recuerdo. Pues yo creo que está disputado entre Inglaterra y sí. Lo que fue la hazaña contra Egipto también. Uh-huh. Hazaña, pues perdíamos 2-0 a los 80.
1: Y después
0: no veíamos luz al final del túnel, ¿eh?
1: Totalmente.
0: Y apareció ahí el Cuti Romero sí. Para descontar y después nos lo llevamos puesto. Así que cuéntenos, a ver, ¿qué les deja este Mundial? Me parece que hay un momento que nos quedó en el corazón a todos y tiene que ver con el momento en el que los jugadores levantan la bandera, ¿no?
1: Sí, de Malvinas. Totalmente. Bueno, pero igual más allá de eso, digo, el equipo argentino siempre va para adelante. ¿Y viste la mirada de Messi siempre en alto?
0: Sí.
1: Con las lágrimas en los ojos, como diciendo, sí, hay una derrota, pero estoy de pie, porque gracias a ustedes también, agradeciendo a la hinchada, ¿no? Que nunca lo dejó
0: sí. Caer,
1: más allá de que, bueno, obviamente todos queremos ganar, es lógico.
0: Total.
1: Pero ya está, chicos, ¿qué le vamos a pedir más?
0: Y un Messi que tranquilamente en 2022 pudo haber dicho, muchachos,
2: listo.
1: Claro, ya está.
0: Acá está la Copa del Mundo que tanto me pedían, gracias por todo,
1: sí. Nosotros
0: agradecerle a Messi, y él podría haber dicho... No juego más mundiales, uh-huh. Ya está, me retiré campeón del mundo, listo. Y
2: lo mismo que Scaloni.
0: Quiso volver a intentarlo.
1: Igual, totalmente, sí.
0: Sí, así que nada, para sacarse el sombrero
1: gracias,
0: y para,
1: gracias, sí,
0: para agradecer, uh-huh. Sí. Flor Gutiérrez, buenas tardes, ¿cómo le va?
3: ¿Cómo va, Juan? Muy buenas tardes.
0: ¿Cómo anda?
3: Y yo estoy triste.
0: Trisco,
3: ¿Para qué les voy a mentir?
2: Bueno, ¿cómo se estoy llama? Triste. ¿Para reanimarla?
3: No, estoy muy triste.
2: ¿Murió?
0: El electrochoc.
2: El defibrilador.
3: No me recupero todavía. Lloré todo el día ayer.
0: ¿Lloraste ayer?
3: Sí, todo el día ayer.
0: Bueno, está bien.
3: Hoy también.
4: ¿Podés reanimarla a Florencia y de paso reanimar la economía?
3: ¡Epa!
0: No, para eso necesitas, ¿sabes qué?
3: No.
0: ¿Sabes lo que necesitas?
3: María Magdalena.
2: No soy mago tampoco.
3: No, amigo, sé si haces
0: no te
3: ilusiones.
0: La
2: igual si hago dos cosas seguro que sea mejor que el gobierno, ¿eh?
3: De cualquier manera, va a estar difícil reanimar la economía. Esto es así. Yo creo que voy a cambiar de ánimo antes de lo que pueda llegar a cambiar el bolsillo de los argentinos y argentinas, porque salió el dato oficial esta tarde uh-huh. De salarios del INDEC. Y lamentablemente tenemos que volver a la programación habitual y es que el salario sigue perdiendo contra la inflación. Está por debajo, sobre todo los niveles del 2023, bastante por debajo. Hay que tratar de diferenciar qué es lo que pasa por sectores. Por un lado, si uno mira la evolución de los últimos 9 meses, 8 tuvieron caída los salarios. Es decir, viene de varios meses de deterioro. Ahora, si uno mira el sector privado registrado, que es el que uno podría decir está en mejor situación o en mejores condiciones, sí. Perdió en el mes de mayo contra la inflación y está 3,6% por debajo de noviembre del 23, que siempre vale la pena aclarar que no estaban en un buen nivel los salarios sí. En ese momento, ¿no? Entre claro. Otras cosas, por eso
0: al punto tal, claro, al punto tal que quienes estaban gobernando perdieron con el candidato más outsider de todos, ¿no? Que era Milei.
3: Exactamente. Uh-huh.
0: Por si alguien se olvidó.
3: Pero bueno, la verdad es que la recuperación no llega, al contrario, se profundiza la caída. Es mucho más fuerte en el sector público, 17,8% por debajo de los niveles del 2023, uh-huh. 17,8, pero acá hay que diferenciar entre los provinciales, que están 9% abajo, y los de la Administración Pública Nacional, que después seguramente Toto va a hablar, o si no, lo hablamos nosotros, de los aumentos que se dieron en el Congreso, los uh-huh. Senadores.
0: Sí.
3: Bueno, la Administración Pública Nacional perdió el 36,5% de su poder de compra.
0: Terrible.
3: El 36,5%. Es tremenda y acá no hay una recomposición próxima, porque al contrario, cuando uno mira la evolución de la paritaria que han firmado tanto UPCN como ATE, que se termina adhiriendo, termina quizás con suerte en los últimos dos meses más o menos en línea con la inflación. Ahora, te sumo un último dato, Juan, y ya cierro. Si uno tiene en consideración la canasta actualizada de inflación, es decir, no esta canasta actual que está en 2004-2005, sino una canasta más del 2017-2018.
4: La que se iba a usar y finalmente por decisión del presidente no se usa.
0: La que suspendieron de manera muy misteriosa.
3: La que sería un poquitito más representativa, todavía sería mayor la pérdida de poder adquisitivo. Estamos hablando del 18% en el total de los trabajadores registrados. Bueno, lo cual deja un escenario difícil, por eso esto se empalma con el consumo que no repunta, con niveles de morosidad y de irregularidad en el crédito que sigue en niveles elevadísimos. Después, si tenemos tiempo, Juan, te voy a contar lo que está pasando un poco con el consumo, porque un cambio, un poquito de consumo con el Mundial. Con el Mundial. Sí, y después tenemos también información sobre lo que puede llegar a pasar con las vacaciones de invierno. Que iba a arrancar las vacaciones de invierno, lo que sale viajar, mamita
0: querida. Sí, medio mortadela el tema vacaciones de invierno. Está hoy en el móvil de C5.
3: Muy difícil.
0: Sí, fuimos con el móvil de C5 a la mañana a buscar testimonios que se estuvieran yendo de vacaciones. Costo. Pablo Ibáñez, feliz feriado.
4: Bueno, no hay feriado,
0: ¿cómo
4: señor?
0: No
4: hay feriado.
0: No, pará. No,
5: pero
0: sí,
5: yo vi también.
0: Sí, claro, no, sí. Que yo que miré. Pará, viste que las fake news están a la orden del día. Entonces es mejor ir a la fuente.
4: Es que fue un procedimiento muy particular, Juan. Y fue uno de los motivos.
0: Que llame procedimiento. Ya, esto ya es.
4: No, y fue uno de los motivos.
0: Ni mi ley le dice procedimiento.
4: Pará, y fue uno de los motivos que además, si había poca comunicación previa con la delegación de las elecciones de Estados Unidos, esto terminó de romper todo, porque lo que sintieron en la delegación fue que el gobierno no se hacía cargo y de alguna manera le tiraba la pelota encima a ver si había festejo o no había festejo.
0: ¿Puedo leer el tuit? Porque a mí me parece realmente
6: bizarro.
0: Es un procedimiento, como dijo Toti Ibáñez. Procedimiento.
4: Particular.
0: Ayer, 10 menos 20 de la noche. Todo con cara de
6: culo.
0: De ojete, de culo, sí, exacto. Dice el presidente de la nación, festejo mundial.
6: Pará.
0: Y atención con esto, porque lo que viene a continuación es surrealista.
6: Ya arrancaste mal. Lee bien, boludo. ¿Cómo va a poner festejo mundial?
0: Festejo mundial.
3: Capaz ya estaba redactado de antes el resultado.
0: Nah, ¿qué va a redactar antes? Sí, leí la gente que dijo, era un tuit programado.
4: Nah.
0: ¡Ojalá!
3: Festejo mundial puso.
0: No, sí, bueno. Dada la inquietud sobre los festejos por el logro alcanzado por la selección argentina, comunico a la población que... Bien.
6: Bien,
0: se hizo cargo el tipo.
4: ¿Qué vas a comunicar?
0: Dijo, mira, le dijeron, mira, mire, presidente, acá están pasando cosas. Organice esto, por
4: organice
0: favor.
4: Organice el quilombo.
0: Y el tipo se puso los pantalones largos y dijo, comunico a la población que, en función de lo que decían los jugadores y el cuerpo técnico de la selección argentina respecto al día para celebrar, el mismo será declarado feriado nacional.
6: No entendí, fue muy rápido. Es como, viste, cuando las publicidades...
0: Exacto, promoción válida.
3: Claro.
6: No, entonces, ¿cómo es?
0: Comunico a la población que... En función de lo que decían los jugadores y el cuerpo técnico de la selección, el día que ellos decidan será declarado feriado nacional.
6: Ah.
0: O sea, vamos todos a las redes sociales de Licha Martínez,
6: sí.
0: De Medina,
6: Cuti Romero.
0: De Cuti Romero. Sí. Fíjate si Nico...
6: Tagliafico, pará, ¿qué partido juega Tagliafico? No dije
0: Tagliafico
6: nada.
0: Tiene la podestad para declarar un feriado.
6: Escribile a Tagliafico, si yo soy de Morín, soy de Banfield, dice,
3: yo
6: ¿qué día del feriado?
3: Rezo,
0: hola Nico, ¿cuándo es el feriado?
6: Ponele, tirale el mensaje, a ver qué te responde, a ver.
0: Increíble realmente. Bueno, los jugadores y el cuerpo técnico entonces, dice Milei, son quienes declaran el feriado nacional.
4: Eso fue a las 21:36 del día domingo. Una hora y media después de haber terminado el partido, que pierde la selección argentina 1-0 con España, poquito menos. Ya cuando tuitea Milei, ya había información en el gobierno de que varios jugadores, entre ellos Leo Messi, no iban a volver a Buenos Aires. No iban a viajar.
6: Lo que el gobierno todavía no se da cuenta, que gobierna un país de 40 y pico de millones de argentinos. Y voy a poner un ejemplo muy particular de una persona muy cercana a mí, que cuando se entera del tuit del presidente... empezó a buscar información para saber si hoy tenía que ir a laburar o no.
0: Bueno, supuesto. Pero a ustedes no les
6: no
0: pasó, como comunicadores, que les escribían sus familiares,
6: por
0: sus
6: eso,
0: amigos.
6: Por eso,
4: Claro. Entonces, hoy hablé con un funcionario.
0: A mí me escribía a mis amigos a las 12 de la noche y me decían, ¿voy a laburar mañana o no?
6: Pero me pasó estando en el lugar donde estaba viendo el partido que alguien buscaba la foto como para mandarle a la jefa y decir, mira, acá el presidente. Entonces vos decís, muchachos, están jugando con la gente.
0: Sí, es bizarro, es bizarro.
4: Bueno, hubo hoy un funcionario que me dijo que recién, hoy por la mañana, cayó esta novedad, esta interpretación, porque empezaron a haber preguntas de si había certeza o no había certeza sobre el feriado, que además, menos mal, no en toda la Argentina, pero en parte de la Argentina, son vacaciones
0: de invierno
4: y no hay clases.
0: Ah, claro,
4: porque
0: sí,
4: si hubiese habido clases, encima hubiese estado toda esa incertidumbre de qué pasaba, cuándo sí y cuándo no. Por lo pronto, la información que te voy a dar, te voy a dar el principio.
0: ¿No hay algo de enojo de Milei? Como tirándole la pelota a...
4: El dato era que no hubo nunca información directa entre el presidente y la delegación argentina. Nunca existió una comunicación directa. Nunca existió una comunicación directa. Este dato final que tiene que ver con que el presidente 21-36 tuitea esto es entendido por... la delegación como, che, nos están tirando el fardo a nosotros.
0: Pero entiende
4: el nadie nivel te de... pidió que lo hagas. Es que el tema era, nadie te pidió que hagas nada.
0: Claro.
4: No hagas nada. ¿Qué es lo que suma al otro componente? Que esto me lo dice alguien del gobierno muy informado sobre todo el proceso. ¿Qué es lo que pasó? El presidente se sobregira, ¿sí? Con la idea de decirle, no le vamos a meter, no queremos que tenga nada que ver esto con la política, pero el presidente se la pasaba diciendo todo el tiempo.
0: Pero estábamos en cuarto de final y hablaba de los festejos.
4: Y aparecía todo el tiempo diciendo, le damos la Casa Rosada, esto no tiene que tener nada que ver con la política. Y lo que sí es cierto, para cerrar esta idea, que a los jugadores no tenían ningún interés, no solo con el gobierno, porque le escapan a la política, porque es un tema delicado, un tema complicado, le molesta, le pesa, sí, y demás. Y el gobierno lo que hizo, con todos estos equívocos y mal manejo y estos papelones, genera todavía una tensión adicional de la delegación argentina, cuando tenía información de que había muchas cosas que no iban a pasar.
0: En un ratito ampliemos, Toto. Me interesa que ampliemos lo que fue la noche de ayer en cuanto al teléfono descompuesto o el teléfono que nunca le atendieron al presidente. Acaba de llegar el avión de Aerolíneas Argentinas que trajo a la selección nuevamente a casa. Se asoma el piloto con la bandera de Argentina en estos momentos. Una muy linda imagen. En un minuto, si te parece, Diego Arbili.
6: Sí, seguramente los compañeros de Siempre Noticias te estarán dando un poquito más de información al respecto, Juan.
0: Sí, vamos a ver quiénes volvieron, quiénes no. Ya profundizamos ahora, 6:30 de la tarde, momento de las noticias en la 10. 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
7: 6:32 en todo el país. La temperatura en la ciudad de Buenos Aires, 12 grados, una décima.
8: Reiteramos, llegó al país el avión que trae parte de la selección argentina.
7: Sin Lionel Messi, el avión de la delegación aterrizó en Ezeiza antes de las 18:30.
8: No hay intenciones de festejar, deslizaron fuentes cercanas a la Asociación de Fútbol.
7: De esta forma, parte de la escaloneta ya está en suelo argentino mientras se mantiene un mega operativo en Ezeiza.
8: Los hinchas, en tanto, esperan a los jugadores en el predio de la AFA.
7: El gobierno avanza con otro paquete de desregulaciones.
8: El mismo busca liberalizar sectores como la industria del libro, las farmacias, el agro y la ganadería.
9: Federico Sturzenegger está al frente de la elaboración del anteproyecto de ley de desregulación económica que el gobierno nacional comenzó a hacer circular en diversos ámbitos. El mismo anteproyecto avanza sobre sectores muy diversos de la actividad productiva y comercial. El texto contiene más de un centenar de artículos distribuidos en distintos capítulos que proponen las reformas regulatorias más amplias desde el inicio de la gestión de Javier Milei. Entre los puntos más importantes de la iniciativa se modifica el Código Civil y Comercial, la Ley de Farmacias, la Ley de Navegación y Cabotaje y distintas normas vinculadas con el mercado de capitales, fideicomisos y garantías, entre otras derogaciones de magnitud. Martín Párez, Radio 10, Siempre Noticias.
7: Se desploma la recaudación tributaria en las provincias.
8: Lo informó el Instituto Argentino de Análisis Fiscal.
7: Según el estudio, 18 de las 24 jurisdicciones del país recaudaron menos impuestos que en 2023.
8: Misiones encabezó la lista con un 29,8% de caída en la recaudación, seguida por Formosa y Chaco, con retrocesos superiores al 20%.
7: Cielo cubierto con lloviznas en la ciudad de Buenos Aires, la temperatura 12 grados una décima, la humedad 95%.
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6: En la cara al español, yo calculo que si iba al arco, entraba, entraba ya una punta arriba. Qué pelotazo que le dio en la cara, por favor.
22: Hola chicos, la verdad es que súper agradecida con la selección y más porque no nos hicieron 5 goles, nos hicieron 1 y nos fue el gol, así que para mí fue lo mejor de la selección el partido contra Inglaterra y si ganaban o no ahora, yo sigo igual de agradecida. Nancy de Santa Fe.
0: Muy bien, algunos mensajes que nos están llegando, ¿en qué número, Pato?
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0: Muy bien, y es cierto, las dos cosas. Primero, esa de Messi me la había olvidado, le rompe la cara a la por, no sé a quién.
25: Chicos, el árbitro,
0: esloveno,
25: echa mal a Enzo Fernández. Porque la primera amarilla no era amarilla.
0: La primera amarilla no era amarilla.
25: Amonestó
0: la segunda,
25: un solo jugador español
0: en todo el partido
25: por haberle pegado a Messi 500 empujones, patadas y demás. Inclusive a Cucurella cuando se lleva por delante. A Giuliano Simeone.
0: Sí, a Giuliano Simeone.
25: Que no lo ve y lo voltea.
0: Era una linda falta
25: esa. Si no seguía Giuliano.
0: Porque nos estaban faltando algunas
25: y
0: llegadas.
25: Después Messi patea el arco, le pega la cabeza a un jugador. La pelota se iba al córner.
0: Eso, sí.
25: Iba al córner. El árbitro
0: lo corta antes de que se fuera al córner.
25: Si hubiera
0: lo
25: caído
0: corta.
25: Un dron bomba a la cancha.
0: Y nos da un pique después.
25: Y te da un pique con un jugador español encima. Sí, entonces digo,
0: una vergüenza.
26: ¿El gol que le anulan a España estaba bien anulado?
25: Sí.
0: Si sí, lo ve, un pisotono también, di.
25: Yo pensé, tenés razón. Yo pensé que la jugada, había una jugada en offside de España en un, que por un hombro, pero sí. No se aguanta más igual eso, ¿no?
0: ¿Qué cosa?
25: El offside milimétrico. El VAR mirándolo.
0: Depende si te lo cobran a favor o en contra.
25: No, por eso, pero después te lo muestran con un dibujito animado que el hombrito hace así, no se aguanta más, muchacho. Rompe. En este mundial, en Estados Unidos, le cagaron la vida al fútbol real.
0: Vamos a sumar a la charla a Claudio Vivas, director técnico, ex ayudante de campo de la selección argentina y ex técnico de mi queridísimo Banfield. Así
25: verdad.
0: Que lo saludo a Claudio
25: de Banfield,
0: con mucho
25: también.
0: Gusto. Coordinador de inferiores también de Banfield. Sí, claro. Claudio, muy buenas tardes, ¿cómo estás?
27: Hola, ¿qué tal? Buenas tardes para todos. ¿Cómo están ustedes?
0: Bien, gracias por atendernos en primer lugar.
27: Gracias.
0: Bueno, ¿sensaciones de este Mundial, Claudio?
27: Bueno, la verdad que muy contento con el esfuerzo de los jugadores, por el gran trabajo que hizo el cuerpo técnico y, bueno, con la sensación de que más allá de que la selección ayer no pudo encontrar su juego, estuvimos muy cerca de estirar la posibilidad de ir a los penales. El Mundial pasado lo ganamos los penales y, bueno, cuando te pasan cosas en el partido y tenés que hacer cosas inesperadas que suceden en el fútbol,
0: claro.
27: Los cambios, por ejemplo, bueno, todo tipo de situaciones en un Mundial largo, de 8 partidos, y, bueno, con un montón de cosas que suenan excusas, pero que sí. La realidad es que ante un rival que se había impuesto en la cancha, que tenía el manejo del partido, bueno, el tema de los penales era algo que estaba dentro de los planes y estuvimos muy cerca, pero bueno, hay que también categorizar el resultado en el sentido de que España el día de ayer ganó bien el partido y no nos queda otra que lamentarnos de seguir por este camino, este rumbo y a prepararse porque, bueno, el camino ahora es largo y hay que lo más inmediato son la fecha FIFA, amistoso, eliminatoria, Copa América y bueno.
25: Tal vez finalísima.
0: Sí, finalísima en teoría, ¿no? En unos meses. Sí.
25: La finalísima sería en noviembre, sería.
0: Sí. Claudio, que imagino habrás escuchado al cuerpo técnico ayer, a Scaloni, que directamente levantó la conferencia de prensa en un momento donde se emociona muchísimo.
25: Todos pedíamos, por favor, que se vaya, ¿no? Por el
0: que
25: llanto,
0: se vaya
25: por...
0: de la conferencia.
25: Sí, claro, que no le hagan más preguntas. Sí, mirá que soy periodista y he ido a conferencia, pero así, muchachos, no pregunten más.
0: Y además,
25: déjenlo ir al pibe.
0: Es de los míos que empieza a llorar y no puede seguir hablando cuando está llorando.
27: Claro.
0: Y se levantó y se fue, y está bien.
25: Bien,
0: y
25: muy bien.
0: Pero da la impresión. Aparte del momento en el que se emociona, pone que se emociona cuando habla del resultado del partido ni de la tristeza de haberse quedado a las puertas de sumar un nuevo título. Se emociona cuando habla del grupo, cuando habla de todo lo vivido estos años y deja la puerta abierta a retirarse, ¿no? ¿Qué pensás vos, Claudio? ¿Qué sentiste cuando lo escuchaste a Scaloni ayer?
27: Bueno, ¿sabes qué pasa? Que ser entrenador de la selección. Él lo dijo en una entrevista, apenas agarró. A él le dijeron, mirá que vas a ser la segunda persona más importante del país. Yo se la cambio esa, ¿viste? Ayer fue la persona más importante del país, el director técnico. Imagínate, 46 millones de personas atrás de un objetivo. Todos somos técnicos, todos hacemos cambio, todos hacemos listas. Entonces, la sensación es muy fuerte. Él está para tomar decisiones, para decirle a un jugador que se queda fuera del Mundial. No poner, por ejemplo, por cuestiones obvias que pues, sucedieron el día de ayer, a Lautaro Martínez, el tipo que nos dio el triunfo contra Inglaterra.
0: Claro.
27: Bueno, un montón de cosas, ¿viste? El estar todo el día, la convivencia. Bueno, yo conozco a sus papás, tiene los papás grandes, no pudieron estar en el Mundial. Bueno, un montón de cosas, ¿viste? Que se te vienen al alma, al corazón, y yo lo conozco bien, es un chico muy muy sentimental, muy muy pasional también, muy profesional, y bueno, se le habrá venido todo encima en el último partido quizás de sí. Messi, qué sé yo, muchas cosas, y la verdad que en esa situación, obviamente a mí nunca me pasó porque no estuve solamente siendo ayudante y algún partido a cargo de la selección, pero ser entrenador de la selección es muy fuerte, ¿viste? Y bueno, yo creo que es eso también, ¿no? Me parece que es lo que describe la situación.
25: Claudio, Diego Arbili, un gusto saludarte.
27: Hola, Diego.
25: ¿Cómo andás? Si vamos desde lo futbolístico, vos que sos entrenador, que fuiste estudiante de campo de la selección y bueno, toda la carrera que ya tenés, charlamos de fútbol en un café. Porque así te saco del rol de técnico y nos descomprimimos un rato. Mientras vemos que están abriendo la puerta del avión y va a bajar gran parte de la delegación argentina. Yendo a lo futbolístico, España fue superior, pero lo dijiste hace un rato. Las lesiones de este plantel, el partido de ayer particularmente, condicionaron a Scaloni en los también. Cambios. Si no hubiese podido realizar cambios que tal vez modifiquen la historia y la continuidad del juego, ¿no?
0: Al límite de lo físico, me parece.
27: Totalmente, porque aparte, vos imaginate que tenés que hacer un cambio al minuto 42, que seguramente esa lesión viene desde el minuto 30 y el jugador te va aguantando.
25: Claro, hasta que no da más.
27: Y vos decís, no, aguantarle medio tiempo y yo... En mi casa, acá somos todos futboleros, yo les decía, si aguanta España no hace dos goles en cinco minutos.
25: Claro, si aguantaba Lisandro, que era el central más retrasado tal vez,
27: claro.
25: Te terminabas regalando la posibilidad de que te convierta en un gol.
27: Exacto, y entonces después tenés que hacer dos cambios obligados, vos tenés cinco, y bueno, lo que tenés pensado en un partido, a veces tenés que salirte del libreto, y ese es el gran desafío de un entrenador, que tener esas diferencias de alternativa, de libreto. Capaz que él decía, bueno, si no tenemos la pelota, lo meto a Thiago, pero bueno, ¿viste esas cosas? O lo meto a los Chelsea para tener un poco más juego. Pero la realidad es que cuando pasan estas cosas es muy difícil, ¿viste? Muy difícil.
0: Claro. Claudio, que vos fuiste el técnico que recibió el famoso VHS con el compilado de jugadas de Messi.
7: Es una anécdota hermosa, le iba a preguntar por eso.
27: Sí, voy a hacer la corta, qué sé yo, en esa situación de que vivimos nosotros en el 2002 y en octubre de ese año, donde estaba la renovación, donde, bueno, el pueblo argentino, con razón, si querés, habían renovado las esperanzas en Bielsa y en todos nosotros que estábamos al lado de él. Y bueno, hicimos un viaje para explicarle a los jugadores, en realidad Marcelo, para explicarle a los jugadores por qué había aceptado. Y bueno, en esa parada en Barcelona, se jugaba Barcelona-Valencia. En ese equipo había jugadores del Barcelona, había jugadores del Valencia, estaba Tito Bonano, Pochettino, sí. Español, bueno, el Kili, Aymar, Ayala, hoy que están en el cuerpo técnico.
0: Mira.
27: Estábamos en un hotel y apareció un argentino diciéndome que Horacio Maggioli, que trabajaba en una empresa de representación, viste, yo soy un poco reacio, era un poco reacio a eso, y bajé, lo atendí, y bueno, y él me dijo, mirá, yo soy rosarino, argentino, lo están tratando de convencer a Messi para que juegue con la selección española, él era muy chico todavía. Upa. Y yo le dije, mirá, eso no va a pasar, pero decime cómo hacemos. Y me dice, mirá, y yo le dije, mirá, yo lo único que puedo hacer es acercar el material a la selección juvenil, hablar con Tocali y hacerme cargo de que este jugador, si tiene condiciones, obviamente las tiene, pues yo aparte lo conocía.
0: Ah, vos ya lo tenías visto.
27: Sí, porque es donde nos criamos.
1: Claro.
27: Mirá, Scaloni, Viva,
0: claro.
27: Qué sé yo, un montón de Maxi Rodríguez, Messi, Malvinas, fútbol infantil de Newell's. Entonces yo ya lo conocía, con un amigo mío los dirigía y le dije, bueno, mirá, tráeme material. Y yo me ocupo personalmente de dárselo en mano y de hablar con la gente de AFA para que... Bueno, hablé con Tocali, hablé con Miguel Tojo.
0: Esperá,
27: con...
0: y cuando agarraste el cassette, sí. Lo pusiste, ¿y qué te pasó?
27: No, bueno, después Marcelo llegó al hotel y yo le dije, me pasó porque él era mi jefe, y yo le dije, mire, Marcelo, pasó esto, le expliqué, y me dijo, bueno, y le digo, tengo un material, me dice, a ver, ponga el compacto, porque yo le había pedido partidos también completo, y bueno, puse el compacto, viste, VHS, le estoy hablando, donde vos ponías el play o el review, qué sé yo, y yo puse el VHS y bueno, Leo era muy rápido, gambeteaba, y él me dice, un poco fastidioso, me dice, póngalo en velocidad normal, porque así no se puede ver. Y yo le dije, Marcelo, está en velocidad, no, está en velocidad normal.
0: No,
25: es hermoso.
0: No, y, mentira. Y, es no, como la, hoy en día, bueno, como si tú pusieras un audio por dos, claro, en WhatsApp.
27: Claro, ¿viste cuando vos te mandan un audio de dos minutos, decís, uy, qué plomazo.
25: Lo pones en 2.0, claro.
0: No,
25: claro,
0: es tremendo.
27: 5, 2,
0: te pidieron, bueno, ponerlo a velocidad normal, y decías, no, el pibe va a esta velocidad.
25: Claro.
27: No, la rompe aparte, ¿viste? La rompía, se gambeteaba 4, hacía un gol, sacaban de la mitad, se la daban a él. Ese equipo también jugaba a Piqué, había varios jugadores importantes, ¿viste? Y bueno, por suerte después, Omar Souto, que en paz descanse, se ocupó personalmente de localizar a Jorge. Acá hay un gran trabajo de los padres también, de Messi, que también hicieron su esfuerzo para que pueda... Claro. Volver a jugar, venir a jugar a Argentina, ese amistoso, fue en la época de Grondona. Entonces, bueno, fue una situación muy buena que sirvió para que él pueda quedar enganchado y jugar en la selección argentina. Bueno. Pero no había ninguna duda, Juan.
0: Él tenía ganas de jugar en Argentina, además.
27: Por supuesto, por supuesto.
0: Claro.
27: Ninguna duda.
0: Claudio, te agradezco muchísimo por esta conversación, un placer.
27: Bueno. No, una... les agradezco a ustedes y bueno, a seguir adelante. Los procesos a mediano y largo plazo, déjame decir esto, es muy importante respetarlo. Ojalá que Scaloni tenga la fuerza de seguir adelante. El técnico de España hace 10 años que está en la selección, un poco más quizás. Era un tipo que estaba sin laburo y de repente...
25: Mandó un currículum.
27: Apareció trabajando en una categoría menor, hizo todo el proceso... Y bueno, hoy es campeón del mundo.
0: Claro.
27: Nuestro técnico, desde mi punto de vista, ojalá que continúe y ojalá que siga adelante con todo esto, que en 5 campeonatos nos dio 4 títulos.
0: Sí,
27: 4
0: total.
25: Títulos. Y un subcampeonato.
27: Así que bueno, perdón, pero...
0: No, corresponde.
27: Se lo pudiera comunicar.
0: Gracias, Claudio, un abrazo grande.
27: Gracias a usted, hasta luego.
0: Claudio Vivas, en Radio 10, hermosa la anécdota de Messi. Mientras tanto, Diego Arbili llega, las selecciones están bajando del avión.
25: En este momento está bajando la delegación argentina con Chiqui Tapia, con Scaloni, con Nicolás Otamendi como capitán representando a la selección a la cabeza, y el resto de los jugadores, Alexis McAllister, Paredes, estamos viendo, Lisandro Martínez. ¿Quién más? Estamos viendo que van bajando Nico González, el Colo Barco, van bajando lentamente, que se va, Montiel, se van a ir trasladando por una alfombra roja desde el avión hasta el micro que los va a llevar al predio Lionel Messi allí en Ezeiza, el Flaco López, Medina, están bajando del avión y se van. Ezequiel Palacios acercando a la alfombra roja que los traslada mientras ellos caminan al avión. Creo que es Thiago Almada, el otro que está por allí, Lo Celso, si no veo mal.
0: Unos cuantos.
25: Porque hay muchos que sí, son 16 de 26, más todos los que han acompañado a esta delegación argentina, desde cuerpo médico, preparadores físicos, cocineros, bueno, todos los que han viajado en ese avión, que son los que viajaron primero, hasta que apareció Chiqui Tapia. Apareció Scaloni y apareció Otamendi como capitán. ¿Por qué marco esto? Porque al no estar Messi, el capitán en líneas generales, cuando Messi
0: es el subcapitán,
25: si se quiere, es Scaloni, bueno, el profe Martín, Martín Tocali, todos los que fueron parte de la delegación argentina, subcampeona del mundo, campeona y subcampeona del mundo. Están subiendo Walter Samuel al avión. ¿Es Samuel este? Sí, ¿no? Que está delante de Scaloni. Sí.
0: Creo que van en este micro.
25: En este micro. Este es el micro. Yo supongo que sí, ¿no? Que ya este micro los lleva directo a AFA. A ver, no llega a ver el micro.
7: ¿Ese lo lleva al predio?
25: Al predio de AFA, que es ahí nomás. Hay muchísima gente, muchísimos argentinos en la Richeri esperándolos, Toto.
7: Sí, y ya llegaron en micros los familiares al predio de AFA, donde se van a encontrar con... los jugadores.
25: Hubo otro avión que llegó media hora antes con el resto de los familiares y parte de la delegación argentina, gente de prensa y demás cuestiones. Esa gente ya estaba en el predio porque llegaron media hora antes y los están esperando allí mismo para a partir de ahí seguramente agarrar sus vehículos e irse a sus casas. Mientras tanto, yo creo que estos futbolistas y el cuerpo técnico van a poder disfrutar de lo que va a ser ese trayecto desde la AFA, desde seis hasta la AFA, otra vez con miles de argentinos que ayer estuvieron en la calle en todo el país y que hoy muchos de ellos están allí en Ezeiza esperándolos.
0: Sí, muy bien, entonces llegaron nuestros queridísimos jugadores, el cuerpo técnico, la verdad, todo es agradecimiento. Y acá leo que alguno dice, ¿qué cara de los jugadores? Bueno, muchachos, ayer jugaron una final
25: esperando
0: coronar, la perdieron. No se pudo, y además la sensación de cierre de ciclo para muchos, ¿no? Que no van a estar en el próximo Mundial, pues ya saben que por edad no van a llegar.
25: Sí.
0: Más aquellos que tal vez sí siguen, pero que también lo sienten como un cierre de ciclo. Porque es el último Mundial de Messi, porque tal vez no siga Scaloni. Ahora un rato quiero que nos adentremos.
25: Sí, charlemos porque les vamos a contar lo que se viene para la selección argentina de acá a diciembre de este año. Y eso es lo que puede llegar a motivar al entrenador, a su cuerpo técnico, a Messi, para que se quede un poquito más en la selección. Lo charlamos en un rato.
0: Hay quienes aseguran que Messi dijo,
25: me quedo hasta el 2028.
0: Me quedo un poquito más, ¿eh?
25: Y tiene un porqué.
0: No me lo cuentes ahora.
25: No te lo voy a contar ahora.
0: Bueno, muy bien, ya está entonces la selección, ya está la escaloneta en Argentina y estamos a la espera de la palabra de Otamendi, que tiene el poder para declarar un feriado en las próximas horas, Pablo Ibáñez.
25: O Scaloni.
0: O Scaloni.
25: ¡Queremos el feriado!
0: Si hay uno del cuerpo técnico que dice, Samuel, dice, mañana es feriado.
7: Mirá si se puede.
0: Saca el tuit de Milei y dice, miren.
7: Sale Scaloni y dice mañana, o también dice el miércoles y Licha dice jueves.
25: Ah, tres días de feriado. Wow.
7: Tres días de feriado.
25: Pero él, y que Tapia diga viernes, ¿no?
7: 72 horas de...
0: Porque mientras esté el tuit del presidente ahí, que lo borre, si no.
25: Sí.
0: Mientras esté el tuit, Scaloni puede decretar un feriado en cualquier momento. Digamos, nos dieron la feriado card.
7: Ya le habían dado hoy a la mañana, a media mañana, la certeza de la delegación.
25: De que no iba a pasar
7: de
25: nada.
7: Que no le iban a pedir.
25: Se lo dijimos el viernes,
7: nada
25: nosotros, ¿no?
7: En
25: el jueves.
7: En particular respecto al feriado.
25: La semana pasada
7: no
25: dijimos.
7: No hubo comunicación, yo quiero insistir con esto.
25: No hubo
7: comunicación directa entre el presidente y nadie de la delegación. La última información que hubo anoche fue del gobierno a través de la ANAC y de Aerolíneas Argentinas para coordinar el vuelo y la llegada eventualmente acá. Y después, además, se apropió de alguna manera de todo este operativo Karina Milei, que dijeron que además también alteró, porque yo le voy a preguntar a ustedes que conocen un poco más, hay muchos tipos del gobierno que tienen muchísima relación con el fútbol. El Colo Santilli, Martín Santilli, Menem, de hecho, vinculado, perdón, a River.
0: Santilli tiene diálogo con Chiqui Tapia, claro, bueno, por el SEAMSE.
25: Nosotros les contamos eso, hace unos Martín días, semana Menem pasada.
7: Por River también, digo, había un montón de vínculos que se podían hacer, se podían explorar, pero nunca hubo una tercerización de parte de Karina Milei para decir, bueno, ustedes que saben y tienen relaciones acá, busquemos la forma, y no estaban dadas las condiciones. No se diga.
0: Y bueno, ahora nos vamos a adentrar también en el capítulo de la política, ¿sí? A partir de el momento en el que los jugadores levantaron la bandera que reza las Malvinas son argentinas. Bueno, ¿qué pasó a partir de ahí, desde el miércoles para acá? Y Diego Arbili, me debes, ¿qué va a pasar con Scaloni en
25: sí,
0: inmediato?
25: Lo que pasa acá en diciembre, ¿cuál es el calendario? Y vamos a contar qué dijeron varios futbolistas que aprovecharon las redes sociales para expresarse.
0: Muy bien, eso en instantes nada más, porque ahora son las 7 de la tarde y es momento de las noticias en la 10.
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10: 7 en punto de la tarde en todo el país. La temperatura en la ciudad de Buenos Aires, 12 grados, una décima.
11: Reiteramos, la selección llegó al país tras el segundo lugar en el Mundial.
10: El plantel dirigido por Lionel Scaloni llegó pasada las 18 en un vuelo de Aerolíneas Argentinas y se lleva a cabo ahora una recepción protocolar en uno de los hangares.
11: En Ezeiza se encuentra uno de nuestros móviles. Adelante, Bruno Guiso.
12: Reiteramos, aterrizó en Ezeiza el vuelo 1971 que trajo de regreso a los futbolistas argentinos. Serán recibidos por un show de drones a cargo de Aerolíneas Argentinas con la palabra gracias y por la gente que se concentra a metros de la autopista Richeri en medio de un mega operativo policial. Lionel Messi, Cristian Cuti Romero, Julián Álvarez, Enzo Fernández, Rodrigo De Poli y Jerónimo Rulli son los 6 futbolistas que decidieron no pasar por Buenos Aires, mientras que el resto de la delegación, con cuerpo técnico incluido, estarán en el predio de la AFA cerca de las 8 de la noche, donde ya los esperan sus familiares. Bruno Guiso, Radio 10, siempre noticias.
10: En agosto, los senadores pasarán a cobrar 12 millones de pesos.
11: Es por el aumento salarial acumulado del 6,6% para los trabajadores legislativos, que impactará automáticamente en los salarios de los integrantes de la Cámara Alta.
10: Varios rechazan el aumento, pero por ahora no hay intención de derogar la norma que establece el enganche.
11: La soja continúa con su escalada.
10: En el mercado internacional volvió a superar la barrera de los $450.
11: Las compras chinas de oleaginosa de los Estados Unidos y el recrudecimiento de la guerra en Medio Oriente empujan los precios a máximos de marzo.
10: En el ámbito local, la soja subió aproximadamente $2, sobrepasando los $355 la tonelada.
11: Cielo cubierto con llovizna en la ciudad de Buenos Aires, 12 grados, una décima la temperatura, 95 el porcentaje de la humedad.
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25: Y lo de Messi, que Kirno fue que le, el vocero, ¿no? Ravier, que dijo... Ravier. Que dijo
0: la gente llega a fin de mes.
25: Claro.
0: Son casos aislados, nada más. Bueno. Completito, el gobierno busca cambiar la agenda de alguna manera, con algún manotazo, con algún guantazo, pero lo cierto es que quedaron más que expuestos, por sobre todas las cosas, por anti-Argentina.
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0: tardes, Eduardo. Buenas tardes. Una reflexión del que me dejó hacer, me quedé pensando y creo que también la Daga dijo en un momento que me parece, ojalá que no, pero este es el último mundial como lo conocíamos. Se va a convertir en un cambalache y un poco en sintonía con lo que vos estás diciendo. Va a ser un cachivache acá adelante y medio que tengo miedo que cambie demasiado todo.
1: Hola Juancito, hola chicos. Bueno, la verdad que me siento, ¿vieron con el final de fiesta? Yo creo que un final de fiesta es peor que un velorio, porque te quedas con todo, viste, estás, el maquillaje se te corrió, te quedaste en patas, tiraste los zapatos de taco alto, todo está desvencijado, el helado está derretido y vos estás con la bengala quemada en las manos de la torta y te quedas con esa angustia de lo hermoso que fue y ya pasó, lo efímero. Bueno, así estoy yo hoy, la verdad. Discúlpenme, no tengo otra sensación. María Marta, Villa del Parque. Los quiero. Feliz día del amigo radial.
2: Hola Juan. Hola chicos, feliz día a la mitad. Aguante.
1: Te corrió, te quedaste en patas, tiraste los zapatos de taco alto, todo está desvencijado, el helado está derretido y vos estás con la bengala quemada en las manos de la torta y te quedas con esa angustia de lo hermoso que fue y ya pasó, lo efímero. Bueno, así estoy yo hoy, la verdad. Discúlpenme, no tengo.

0: Solo hacer una pregunta, porque recién llego. ¿Está Arbile ahí? Si está Arbile, si podría hablar de, no sé, de Aldo Civi, creo que jugó. Si lo puede. Es parte del deporte también, ¿no? Dale, Juancito.
1: Vamos todavía, muchos mensajes nos están llegando. Gracias a los que nos dicen feliz día del amigo radial. Me
2: sí.
1: encantó. Muy lindo mimo.
2: No,
1: feliz
2: día. ¿Dónde se festejan los amigos radiales?
1: En la radio.
3: Claro.
1: Escuchándonos.
2: No, bueno, pero. Ahí tiene que haber un festejo radial.
1: ¿Y qué propones?
2: ¿Ya? No, no sé, pregunto,
1: ah, eso es todo.
2: Pregunto.
4: Pero pensamos que ibas a decir vamos a
2: la radio.
1: Pensaba que tenías una dura idea.
2: No.
1: Ah, okay,
2: el
1: pero...
2: viernes nos podemos poner regalones.
1: El viernes
2: vamos a para los mejores amigos siempre. De la radio. Ahí sí. está.
1: Podríamos hacer algo con nuestros oyentes, ¿eh?
4: El viernes.
2: Igual. No, sí,
4: el viernes
2: hay regalos. No. Igual siempre hay regalos los viernes.
4: No, pero Juan sí, dice, pero digo, alguna vez hizo una choripaneada en la puerta de la radio, Juan.
1: Claro. Alguna vez hicimos una choripaneada en la puerta de la radio.
4: Vos sabés, el horario tienes una merienda.
1: Y sí, sí, una choripaneada.
4: Ah, la gente está ahora con mi choripán también.
2: Sí, ¿qué tiene que ver? ¿Está bueno?
1: Unos churros con chocolate, pues.
4: No
1: ser.
4: Está mal.
1: Bueno,
4: el 9 de julio del año que
2: unas
4: viene.
2: Empanadas. Unas empanadas.
1: Un empanadazo,
2: claro.
1: ¿Puede ser? Suena rarísimo. Y dale, Pulpo.
5: Hola, ¿qué hace, Juancito Morín? ¿Todo bien? Te habla Luis de acá, la provincia de Misiones.
4: ¡Misiones!
5: A veces quería que Diego Arbili me diga.
4: Pero bien.
5: ¿Qué quiso jugar la selección ayer? ¿Qué quiso hacer? Yo no entendí nada. Ese equipo que puso Scaloni. Yo le sigo, o sea, me gustó cómo jugó la selección en el Mundial, pero no entendí ese partido. Quiero que alguien me explique. Estoy buscando explicación y no encuentro.
4: Te lo explico rápidamente porque tenemos el móvil, Juancito.
1: Sí.
4: Intentó Argentina jugar a lo que sabe jugar, que es tener la pelota y generar espacios con la pelota. Lo que pasa que ayer y la inclusión de Nico González tenía que ver con la no subida de Cucurella y los dos futbolistas que avanzan bien por el sector del ataque. La realidad es que Argentina ayer no le salió nada. Porque España fue superior futbolísticamente, porque se te lesionan los dos centrales en el transcurso del primer y comienzo del segundo tiempo, porque Paredes entra con una molestia, porque se te lesiona Tagliafico, porque los cambios que tenías que hacer lo hacías porque sus jugadores estaban o cansados o lesionados. Entonces, los seis cambios que vos hiciste no pudieron ser en favor de un mejor juego, sino en tratar de sostener el resultado.
1: Claro, ibas poniendo parches, digamos.
4: Parches, sí,
1: no,
4: tal cual.
1: No eran cambios que con los que apuntaras a resolver
4: sí.
1: lo que las complicaciones que te daba el propio partido.
4: Y después algo que pasó que o les pesó el partido o estaban cansados o veían la superioridad rival porque tiraron dos veces el pelotazo largo. Las dos veces fueron más o menos positivas. A una le pega Nico González en la espalda y el rebote le queda ahí y se genera una cierta intención de ataque. Y otra fue una de Messi, un pelotazo largo en el que Messi sale corriendo y que el arquero Unai Simón
1: sí,
4: rápidamente
1: sí, sí, la agarra estaba... Julián. Pues despeja al arquero de España como puede.
4: Claro.
1: La iba a parar Julián y le quedaba con el arco libre de mitad de cancha. Igual había que hacerlo.
4: Pero después no lo hizo más Argentina.
1: Y se desvía justo antes en un defensor de España. No es que. Pues yo dije, ¿cómo Julián no pudo controlar
4: eso?
1: Y justo le pone la pierna y sí. modifica la trayectoria apenas.
4: Después Argentina no hizo más. No tuvo un buen partido Enzo, no tuvo un buen partido Gleix, no tuvo un partido Paredes, no tuvo un partido nadie.
1: Yo te voy a decir lo que a mí me pareció.
4: El fútbol.
1: Yo entendí y entiendo el planteo que hizo Scaloni. Que entiendo también que Scaloni hizo el planteo que pudo con lo que teníamos, porque la verdad que llegamos extremadamente cansados a este último partido. Hubo un desgaste físico,
4: emocional,
1: mental.
4: Contra Inglaterra, ¿no?
1: Contra Inglaterra, sí. Que realmente vos lo escuchabas a Scaloni el viernes y nos anticipaba que la final iba a ser esto, ¿eh?
4: Sí.
1: Porque cuando le preguntaban tácticamente cómo vas a hacer, estuviste practicando, ensayando y demás, Scaloni que dijo, estoy preocupado por recuperarnos físicamente.
4: Por llegar más o menos.
1: Por llegar, claro, dijo, no tuve oportunidad de hacer un táctico, de plantear un entrenamiento más intenso, de probar variantes y demás. De hecho, las lesiones no hacen más que confirmar que salimos como se podía.
2: Con lo justo.
4: Sí.
1: Con lo justo. Porque se te van lesionando, iban cayendo, realmente iban cayendo uno atrás del otro. Y eso te habla de que físicamente llegaban al límite los muchachos.
2: Y lo que aguantaron así como estaba.
4: Tagliafico fue.
2: Se lleva una imagen del
4: Mundial. Un monumento.
1: Y el partido dura 2-3 minutos más y yo no sé qué pasa. Yo sigo convencido de que en una de esas una nos iba a quedar. Pero bueno, ya está, hay que soltar. Nos vamos al móvil desde 6 a Bruno Guiso. Trabaja en vivo. Los jugadores en este momento...

0: camino al predio de la AFA y siendo saludados, ovacionados, celebrados por nuestra gente. Bruno.
1: Aquí estamos, Juan, esperando en la puerta del predio de la AFA, del predio Lionel Andrés Messi, la llegada de los futbolistas argentinos, que entendemos va a ser en breve. Nosotros calculamos cerca de las 7:30 de la tarde, así que imaginamos que estamos en horario, mientras de fondo se escuchan los fuegos artificiales por parte de la gente. Recién estaban probando un show de drones, que imagino está a cargo de Aerolíneas, que mostraba, bueno, la frase, mejor dicho, la palabra gracias, con primero el logo de Aerolíneas y luego la palabra gracias con unos drones. La verdad, realmente hermoso. Esperemos verlo una vez más, o no sé si fue la última vez que lo pudimos observar. Así que en minutos está llegando el micro. Ya sabemos también que hay algunos futbolistas que se bajaron del micro y que irán directo a sus hogares. No van a pasar por la AFA. Es el caso de Lisandro Martínez y de Giovanni Lo Celso, que los vimos en la transmisión sacar las valijas del micro, así que han tomado la decisión de ir directamente a sus hogares. El resto va a tener la oportunidad de compartir una cena con los familiares de justamente los futbolistas que llegaron hace aproximadamente 45 minutos, más o menos, también con un micro. Así que aquí estamos, atentos, todos, toda la prensa, todos los colegas en el vallado que rodea al predio de la Asociación del Fútbol Argentino, para justamente tener la llegada de los futbolistas, que seguramente, bueno, estarán desde el micro y habrá, por supuesto, un gran aplauso y ovación de toda la gente.
0: Bueno, muy bien. Esta es entonces la recibida de los argentinos y argentinas al plantel subcampeón, a este cuerpo técnico, a estos jugadores que nos hicieron sentir más que orgullosos, ¿no? El orgullo y el privilegio de ser argentinos y argentinas. Eso es, en definitiva, lo que salimos a celebrar, ¿no? Sí. Sentirnos parte de esta selección que volvió a unir al pueblo argentino, que nos encontró, que nos brindó momentos, insisto, inolvidables, con nuestros amigos, con nuestras familias, con nuestros seres queridos, con completos desconocidos, pues viste, están esos videos.
2: Nos hemos abrazado todos a algún desconocido.
0: La
2: algún
0: cámara
2: lugar
0: de seguridad del kiosco y el kiosquero abrazándose
2: el
0: con el cliente.
2: En Chacarita,
0: total,
2: y así.
0: Somos un pueblo maravilloso y la verdad es que en este último mes volvimos a demostrarlo. Y ayer también lo demostramos, porque a la noche había más gente celebrando a la selección argentina en las calles
2: que
0: en las calles de Madrid.
2: Totalmente.
0: Impresionante.
2: Juancito, en este momento hay dos micros que trasladan a la delegación. El primero de ellos es un micro descapotable. Allí está el plantel, la delegación, con Lionel Scaloni a la cabeza, saludando a la gente que está a la vera de la Richeri, que está trasladando a este plantel y al cuerpo técnico, a los dirigentes que acompañan. Con un operativo policial impactante. Y la
3: se ven
2: gente,
3: los fuegos artificiales.
2: Se ven de fondo los fuegos artificiales, Flor. A la derecha está la gente que ha hecho una espera importante para saludarlos, mientras el plantel se traslada a paso lento con motos de la policía de la provincia de Buenos Aires y un importante operativo y muchísima gente acompañando al plantel para agradecerle por el subcampeonato. Mientras tanto, del otro lado de la Richeri, los que iban para Ezeiza y pudieron frenarse, lo están haciendo también, y desde ese lado saludan a la delegación argentina, a los subcampeones del mundo, a diferencia de otras épocas en donde esto no se hubiese agradecido. Hoy el pueblo argentino está agradecido por el subcampeonato, el reconocimiento de la gente es total, salvo, voy a agregar una sola vez más la palabra que utilicé al principio, salvo los boludos, el resto están todos agradecidos cuerpo técnico, a este plantel, a Lionel Messi, que jugó nada más que 6 mundiales, y apenas 3 finales, y ganó una Copa del Mundo, metió 2 subcampeonatos, la verdad que habría que pedirle más. Yo, si fuera exigente, les pediría más. Porque no es mucho. El tipo es el único jugador en la historia del fútbol, de los mundiales, que jugó 3 finales y las 3 finales de titular. Y encima son las últimas, son 3 de las últimas 4 Copas del Mundo que disputó. Porque ya había jugado 2 antes el pibe.
3: Bruno, y jugó todos los partidos completos con 39 años.
2: También. Brillante. También. Sí, gran
0: total,
2: punto.
0: Total. Bruno, ¿mucha gente ahí en Ezeiza?
1: Sí, desde acá, como decíamos antes, nosotros al estar tan cerca del predio se observa poco menos, quizás, del otro lado vemos los oficiales en este momento, impresionante, como cómo se ven desde acá y se escuchan, por supuesto. Así que también imaginamos que hay mucha gente también al costado de la Richeri. Y yo te diría que en breve, nada más va a pasar el micro por acá con los futbolistas. Antes, insisto, un mega operativo policial que no se ha movido ni un solo centímetro desde las... Y antes también, 8.000 efectivos de seguridad entre todas las fuerzas que justamente rodean el perímetro de la Asociación del Fútbol Argentino para justamente, bueno, asegurarse de que no haya ningún tipo de inconveniente, ningún problema, y que nos remite a la imagen de el 2022, ¿no? De los campeones del mundo que llegaban hasta la AFA. Bueno, ahora el operativo es similar y el mensaje también ha sido el mismo. Por más que no haya habido, no se haya conseguido el título, ellos quieren que el operativo sea exactamente igual al del 2022, y así es lo que está ocurriendo.
0: Muy bien, sí, la verdad que se ve un operativo impresionante. Mucha gente, realmente, sí, mucha gente.
3: Pese al tiempo, viste que por momentos llovía fuerte.
0: Sí, sí, pese al mal clima, la verdad que llueve, hace frío.
2: Salimos subcampeones.
0: No ganamos de ayer, claro. Y así todo, hay un montón de gente en las inmediaciones del predio de la AFA en Ezeiza. Gracias, Bruno Guiso. En instantes regresamos.
1: Gracias, Juan.
0: Bruno Guiso en el móvil de Radio 10. Me quedo con vos, Diego. Se la doy también allí a Chiqui Tapia. Los jugadores. El micro se va...
2: frenando.
0: Sí, va frenando para saludar.
2: Y ahora empiezan a cantar,
0: ¿eh? Eso te iba a decir. De a poquito se fueron contagiando los jugadores.
2: Y mirá la cantidad de autos frenados del otro lado de Richeri, que se pararon para agradecerles. Ahora están haciendo... Están saliendo de Richeri para hacer el rulo, para poder ingresar al predio de la AFA, pero se están encontrando con cientos y miles de argentinos que están agradeciéndolos y recibiéndolos como verdaderos ídolos. La Richeri está cortada camino a Capital Federal con una multitud de gente que los está recibiendo. El micro ahora, paso lento, se mete en el rulo ese de la Richeri.
0: ¿Qué dice esa bandera Inglaterra? ¿Qué? La... Ay, no llego. Algo de, no, esta, algo de la madre. Madre,
2: la imagen que estamos viendo ahora de los futbolistas saludando y de miles de personas agradeciéndoles también. Va a quedar en el recuerdo, con fuegos artificiales, con los drones que dicen gracias, como está contando Bruno Guiso, Alén, que está ahí nomás esperándolo al plantel y los debe estar por recibir de un instante a otro, porque están haciendo ese rulo justamente en donde los va a recibir Bruno previo ingreso al predio Lionel Messi allí en Ezeiza, Juan.
0: Sí, ya estamos a metros nada más del predio. Me dio mucha alegría y me dio hasta ternura que los jugadores, cuando arrancó el micro, viste que yo decía, que veía en el canal de YouTube, decían qué cara la de los jugadores, sí, y demás, y yo decía, bueno, no es para menos, ¿no?
3: Obvio,
0: ¿no? Deportivamente. Sí, deportivamente. Golpeados. Querían ganar la final, sí, por supuesto. Y cómo se fueron contagiando de la gente en la medida que fueron avanzando aeropuerto al predio, que salieron del aeropuerto de una manera y llegan al predio sonriendo. De la AFA en Ezeiza, sonriendo y todos saltando y cantando. Es Argentina. Y, no,
3: el abrazo
0: entenderías.
3: Energético lo reciben.
0: Totalmente. Totalmente. Así que un hermoso momento. Como dice Diego, otro de los momentos que será recordado, ¿no? Como parte del Mundial. Del Mundial que termina.
2: Totalmente.
0: De un ciclo que todos sabemos. Se reinventará de alguna manera, se reseteará, ¿por qué no? Y ojalá venga con muchas alegrías más, pues la verdad es que hasta acá fueron muchísimas las alegrías que nos dieron. Por eso dije de entrada, hoy es un día para agradecer, más allá de que a todos nos queda la sensación, la espina de que pudimos coronar, de que estuvimos muy cerca de conseguir nuestra cuarta estrella. Bueno, esto también es parte del fútbol, ¿no? Cuando decimos en las buenas y en las malas, es en las buenas y en las malas. Y realmente nos han dado y nos han contagiado de una alegría en tiempos donde las alegrías no abundan, donde más bien las alegrías escasean, donde sabemos que muchísimos argentinos y argentinas la están pasando mal, como bien dijo Messi. Bueno, fueron un lindo recreo, una linda vía de escape y un lindo momento donde nos encontramos los argentinos y argentinas para abrazarnos, para celebrar, para disfrutar, para de alguna manera, bueno, reencontrarnos con esa alegría popular y ese espíritu colectivo que creo tenemos que volver a abrazar y ojalá volvamos a abrazar, ni que hablar del reclamo por Malvinas que volvieron a poner sobre la mesa y que recorrió todos los portales de todo el mundo. Sumado a cómo dejaron expuestos a los cipayos de siempre, ¿no?
2: Sí, claro.
0: Que hablaban de prohibir banderas que eran de contenido político, podían ser consideradas una provocación y demás. Los jugadores dijeron, ah, sí, agarraron y salieron con la bandera después de darle vuelta un partido por semifinales de un mundial a Inglaterra, ni más ni menos. Mirá si no nos va a quedar en el recuerdo este mundial y mirá si no serán hermosos recuerdos.
2: Totalmente.
0: Porque todos nos vamos a acordar de lo que estábamos haciendo el día que le dimos vuelta al partido a los ingleses y en nuestro caso nos vamos a acordar que acá estuvimos también celebrándolo. Claro. Al aire, así que nada, gracias eternas a la escaloneta. 7:30 de la tarde, momento de las noticias en la 10 y seguimos.
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5: 7:30 de la tarde en todo el país, la temperatura en la ciudad de Buenos Aires, 12 grados.
6: Regreso con gloria. Los jugadores saludan desde un micro descapotable y son ovacionados por los hinchas mientras se dirigen al predio de la AFA.
5: Una multitud se dio cita bajo una llovizna copiosa en los alrededores del aeropuerto.
6: En el lugar se encuentra uno de nuestros móviles. Adelante, Bruno Guiso.
7: Los jugadores de la selección y el cuerpo técnico ya se encuentran camino al predio de la AFA. Aquí los esperan sus familiares, quienes tendrán la oportunidad de compartir una cena con los futbolistas. Algunos de ellos irán directo a sus hogares. Entre ellos, Lisandro Martínez y Giovanni Lo Celso. Bruno Guiso, Radio 10, Siempre Noticias.
5: Los servicios públicos en el AMBA representan el 15% del salario.
6: Es el nivel más alto desde 2023.
5: Lo reveló un informe del Instituto Interdisciplinario de Economía Política, asociado con la UBA y el CONICET.
6: El estudio afirma que en julio, un hogar promedio del AMBA, sin subsidios, destinará 295.826 pesos para cubrir sus necesidades energéticas, de transporte y de agua potable.
5: Ese gasto esencial aumentó un 4,6% respecto de junio y es un 53% superior a lo que se destinó en julio de 2025.
6: Donald Trump impone aranceles del 50% a la mayoría de las importaciones de Canadá.
5: La medida dispuesta por el presidente de los Estados Unidos entrará en vigor dentro de 30 días.
6: Excluye, entre otros, la energía, los minerales críticos y el pescado.
5: Trump sostiene que la medida responde a que Canadá ha discriminado injustamente a los automóviles, el alcohol y los productos lácteos estadounidenses.
6: Cielo cubierto con llovizna en la ciudad de Buenos Aires, 12 grados la temperatura, 94 el porcentaje de la humedad.
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2: 7 de la tarde, 34 minutos, es momento de actualizar el GPS de Radio 10, gran operativo en Ezeiza, por obviamente la selección nacional, que ya está en piso argentino. Nora Costa nos informa acerca del tránsito. Nora, ¿cómo estamos ahora?
3: Gracias a todos, sí, todo pasa por la Richeri en este momento, que estaba cortada parcialmente, ahora el corte es total en la zona del Trébol, Ezeiza, desde Ciudad Evita hasta Ezeiza, hasta Barrio 1, el corte total ahora en ambos sentidos de circulación, mientras se desplaza el camión que trae a los jugadores de la selección argentina, así que tengan en cuenta que está totalmente colapsada para el tránsito de vehículos la Richeri. El resto de las autopistas con buena marcha, ya no quedan demoras, se liberó el acceso este a la altura de Rosales, mano a Luján, luego de un choque. Lo que tenemos ahora es demoras en el tren Roca, a Bosques vía Temperley, también en el ramal Ezeiza, y el tren de la costa. Y una llovizna que hace que esté resbaladiza la calzada, por lo que recomendamos circular con precaución, evitar maniobras bruscas y respetar la distancia de frenado entre vehículos. Pato.
2: Muy bien, Nora, gracias. Un beso y hasta mañana.
3: Un beso, hasta mañana.
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0: Hola Juan, bueno, yo creo que nos perjudicó mucho el hecho de tener 24 horas menos de descanso. Realmente, como estaba el equipo, se sintió. Yo creo que en el próximo Mundial la semifinal tiene que ser el mismo día, ¿no? Si no es mucha ventaja para el que juega un día antes. Llegar a la final con 24 horas más de recuperación es un montón. En el poco tiempo que tienen para recuperar, 24, y como estaba Argentina, le hubiese venido barro de 24 horas más de recuperación, pero bueno. Ya pasó y había que verlo para el próximo Mundial. Bueno, chao, Fernando de Palermo.
1: En cuanto a la explicación del partido de ayer, yo creo que es facilísima. Alguien no cumplió la cábala. Hay que buscar quién fue el abombado que se sentó en otro sillón. Eso es todo. Les mando un beso.
2: Hola chicos, buenas noches, ¿cómo están? Soy Fernando de Ballester. No sé si lo hablaron, no lo escuché en muchos lados. En realidad el gol viene por un descuido en la marca de Simeone, y si lo ven, en el área suelta la marca y empieza a renguear y se agarra la pierna, o sea que incluso hasta estaba lesionado para poder tomar la marca y que el gol no venga.
3: Bueno, algunos mensajes que nos están llegando. Feliz Día del Amigo Radial, en este caso, a todos nuestros oyentes. Gracias por estar del otro lado. Y gracias por hacernos el aguante durante todo el Mundial, ¿eh? Porque la verdad, cuando yo hablo de los recuerdos que son para siempre y demás, a nosotros nos quedan recuerdos de estos momentos, de estar al aire. Hemos gritado el gol contra Cabo Verde en nuestro programa directamente, obvio, el de Messi. Así que gracias por estar del otro lado. Sé que mucha gente también por cábala nos tenía
4: de
3: nos
4: fondo,
3: tenía Radio 10. Decían, gente se ponía muy nerviosa y decía, yo pongo la radio y ustedes me avisan.
5: Yo laburaba con Juancito Amorín, Dieguito y Pato cuando Argentina le ganó a Inglaterra.
3: Qué
4: recuerdo. ¿Te acordás que vos decías, sí, no sé si voy a venir porque justo vamos al partido? Y la gente decía, no, Juancito, vení porque vamos a estar acompañando. Bueno,
3: hicimos el programa menos profesional de la radiofonía argentina cuando le ganamos a Inglaterra. Cada vez que abríamos el bloque cantábamos por Malvina, por el libro,
5: por la casi última.
3: Así que nada, gracias por permitirnos. Para nosotros es un privilegio realmente estar acá. ¿Qué pasa, Pulpo? ¿Tenés más? Y claro, nuestros amigos son así, charlatanes. Hola.
6: Hola, Fabián de Palermo. Hola, yo estoy un poco para abajo con el tema de la selección. Muy agradecido porque dejaron bien en alto la defensa y fueron escalando como pudieron. Bueno, un fin de ciclo y la verdad, la pucha, llegaron a la final. Pero te encontrás con la final. Juega un poquito mejor. Tirate unos tiritos a ver si podés jugar un poquito mejor. Por ahí perdés 3-1 en vez de 1-0, pero te vas con la frente alta.
3: No, no.
6: ¿Qué sé yo? La verdad, ahora nos están matando. Encima te cagás a trompada con los rivales. Les cargamos muchas cosas sobre las espaldas de estos chicos. Y terminaron así, ¿no? Un abrazo.
3: Sí, hable, Billy.
7: No, ¿qué pasa? No.
4: Decilo.
7: Está pidiendo una cosa y después dice, le cargamos muchas cosas.
3: Y bueno, pero se dio que es una reflexión. Es cuando hablas en voz alta y decís, che, ahora que me... Cuando voy a terapia, me pasa eso. Y ahora que me escucho...
7: Claro.
3: Ahora que me escucho, estoy pensando exactamente lo contrario.
7: El tipo arrancó pidiendo que patee más al arco, que ataque más, después dice, les pedimos mucho, los presionamos. Y dice, pobre, ¿no? Sí, nos pasó a todos, creo, ¿no?
3: Es que es contrafáctico. También ayer, si salíamos a atacar y nos comíamos cuatro...
7: Decía, estos burros.
3: Estos mismos mensajes serían... No entiendo cómo no quisimos ir a los penales teniendo a Divo en el arco.
7: Cómo nos defendimos.
3: Y claro, bueno, también se nos lesionó medio plantel, chicos.
4: Ay, Dios.
3: Terminamos con una dupla central.
7: Hablemos de las cosas con unos fracasados. O sea, final, apenas una final y una semifinal. Dos finales, una ganada y una perdida.
3: A mí me rompe la cabeza que terminamos jugando con dos centrales que no tenían minutos como titulares. Juntos, Otamendi y Medina se conocieron jugando ayer prácticamente. Y como dice Pulpo, nos metieron, digo, morir con la bota puesta. Nos metieron el gol a los 105.
7: Igual que antiestético morir con la bota puesta. Hablemos las cosas en serio.
3: Y así
7: ¿no?
3: todo, casi se lo empatábamos al final. La de Senesi. Ay, Dios mío, encima que lo hiciera Senesi.
7: Salió San Lorenzo, Senesi, sabía vos, ¿no?
3: Sí.
7: Hola, Tagliafico. Yo te digo las cosas.
3: Bueno, pero
5: Tagliafico. Igual Tagliafico salió de Independiente, digamos todo.
3: No salió de Independiente.
5: El ídolo de Independiente.
7: Bueno, pero Bochini.
5: No, y él también elige.
3: Porque se apropian jugadores ajenos. Tagliafico ha sido surgido e hincha de Banfield.
5: Si yo quiero cerrar mi ciclo del fútbol, lo voy a cerrar Independiente.
7: ¿Vos?
5: No, lo dijo Tagliafico.
3: Un aplauso para Flor Gutiérrez que quiere retirarse en Independiente.
7: ¿Vas a estar en prensa Independiente?
3: Ella todavía no cerró su ciclo deportivo, así que...
5: Escuchame, Messi acá se retiró.
7: Todavía no se retiró, está jugando, claro.
3: Los saludamos a Bruno Guiso nuevamente porque la selección argentina, la escaloneta, ya está dentro del predio de la AFA en Ezeiza, Bruno.
8: Así es, Juan, hace exactamente 9 minutos hizo su ingreso, 19:34 ingresó el micro que transportaba a los futbolistas del seleccionado argentino, a los que por supuesto llegaron hasta aquí, estaban parados en el primer piso de este micro descapotable. Se lo vio a McAllister, bueno, al Chiqui Tapia, que estaba justo en el medio. Ingresaron, bueno, en un, la verdad, una imagen que parecía incluso de película. Primero con el helicóptero sobrevolando el predio de la AFA, los fuegos artificiales que tiraba la gente allí cerca de la autopista Riccieri, la lluvia también, porque hay, si bien no es una lluvia, es más bien una llovizna, pero es una llovizna intensa, hizo que fuese todo un clima, un marco mucho más emotivo y la verdad que también agradable, si se quiere, pese al frío, pese a la lluvia. Fue una imagen, la verdad que muy, muy linda. Ingresaron y van a tener, como decíamos, la oportunidad de tener una cena aquí en el predio Lionel Andrés Messi con sus familiares, que ya los estaban esperando desde hace una hora. También ingresó otro micro vacío detrás de este descapotable, así que aquí están los jugadores que fueron recibidos ante, bueno, un mega operativo policial, como decíamos, y el calor de la gente en la autopista Riccieri.
3: Hermoso, hermoso realmente. Bueno, mirá, estaba viendo que los jugadores estuvieron tirándole pelotas a la gente. Sí. Estaban tirándole pelotazos a la gente.
7: Sí.
3: Muy lindo, la verdad, muy linda la bienvenida para la escaloneta. Se lo merecen estos pibes y, como decíamos recién, ¿no, Bruno? De alguna manera, esto también es parte del Mundial y esto también es parte del recuerdo que quedará de este gran Mundial que hicieron.
8: Sí, sin ninguna duda. Creo que todos estamos de acuerdo, como también decía Diego Arbili recién, salvo algunos que realmente no valoran absolutamente nada, que son muy pocos, la verdad. Todos sabemos reconocer lo que ha hecho este seleccionado. Esperemos, algunos, bueno, van a seguir formando parte. Ojalá, todavía no está cerrada la puerta de Messi, hasta que no lo decida él. Yo me animaría a no decir nada, es lo más probable, por supuesto, pero la realidad es que nos han hecho soñar y la verdad que con eso, para nosotros, por el momento, alcanza y ya nos han dado la Copa del Mundo hace 4 años.
3: Hermoso. Gracias, Bruno. Gran trabajo, como siempre.
8: Gracias, chicos. Abrazo.
3: Un abrazo grande. Bruno Guiso, desde el predio de Ezeiza de la AFA, la escaloneta ya está en casa y fue recibida como corresponde.
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0: Cuarto en todo el país, seguimos en un día perfecto, en un día que no es perfecto, pero además, es que la semana pasada yo dije, tuvimos el día un día perfecto, sí. le ganamos a los ingleses, estamos acá, las Malvinas y demás.
1: ¿Qué haces, Dieguito?
0: Pero así como digo, cuando hay un día perfecto, bueno, cuando es muy visible que no es un día perfecto, también lo digo. Recién salí a la puerta, chicos.
1: ¿Qué?
0: Es un capítulo de Eternauta. ¿No? La llovina, un frío.
2: De, a ver.
3: ¿De qué? Era como el día ideal. ¿Cómo? Para el momento que estamos sintiendo a todos los
0: argentinos. Sí, no. Y va a seguir así hasta el miércoles, jueves, ¿no?
1: Un gato en la oscuridad, estamos mirando la ventana.
0: Tremendo. Bueno, y va a seguir así hasta miércoles, jueves, ¿no? El tiempo.
1: Sí, recién el jueves por la mañana vamos a ver el sol. Aunque en realidad el miércoles, un poco antes, el miércoles por la tarde. Mañana se espera una mínima de 10, una máxima de 14. Si bien la llovizna para mañana va a ser media débil, de todas maneras va a estar. El miércoles mejora el tiempo lentamente. Y después del mediodía podría salir el sol, donde la mínima va a ser de 9, la máxima de 14. Y en cuanto al jueves, ya ahí sí, estamos hablando de buen tiempo, pero desciende bastante la temperatura. Mínima de 8, la máxima de 13 nada más. En cuanto al viernes, sábado y el domingo, máximas de 15 a 17 grados. Así que dentro de todo, agradable.
0: Muy bien, gracias Pato. Novedades económicas con Flor Gutiérrez.
3: Bueno, Juan, prometimos hablar un poco de lo que sucedió en el consumo, porque hay un balance económico que trasciende un poco lo deportivo en un contexto de consumo de bastante deprimido. El torneo lo reconfigura un poco, la Copa del Mundo. Podemos decir, la escaloneta no hace milagros, es decir, todavía la escaloneta no permitió que la economía pegue un golpe, pero sí lo que hizo fue generar mayor demanda de determinados bienes y servicios que están vinculados a la reunión con amigos, a juntarse a ver un partido, pero se dejaron de consumir otras cosas. ¿No? Sí. Eso está claro, hubo una reconfiguración del consumo. A ver, a modo de resumen, todo lo que es snacks, quesos, embutidos y fiambre crecieron las ventas entre el 70 y el 170% de los días que jugaba la selección argentina.
0: Claro.
3: Messi lo hizo, práctico. El equipo lo hizo.
1: Sushi, mucha gente que consumió sushi, te digo,
3: Bueno, también
1: que
3: era
1: también
3: una cuestión
1: se fue algo
3: práctica,
1: un poquito más caro.
3: Pero un poco más caro, obvio. Sí, claro. Bueno, lo que marcan algunas de las aplicaciones de delivery es que en la previa de los encuentros que disputaba Argentina, había un salto en la cantidad de pedidos que superó el 60% y el punto máximo fue el partido contra Egipto. El salto en ese momento fue del 115% en la cantidad de pedidos, pero todos crecieron en términos generales. Cuando uno hablaba con las cámaras que están vinculadas a los supermercados, marcan que las ventas de bebidas alcohólicas que venían muy reprimidas, cervezas por ejemplo, repuntaron. Todo lo que es snacks de la marca clásica, que no la vamos a nombrar, bueno, subieron un 13%. Pero la contracara, y ya con esto cierro, Juan, es que lógicamente hubo menos venta de entradas al cine, menos lugares, menos personas yendo a comer a los restaurantes, menos personas movilizándose en general en todo lo que es esparcimiento. Un poco, bueno, uso la guita en un lado, me junto con mis amigos, con familiares a comer, compro un poco más de snack, pero
1: el evento lo amerita,
3: no salgo. Exactamente. Claro, sí, un poquito la reconfiguración.
0: Por otro lado,
3: la
0: gente lo ajustó porque obviamente no hay un mango, ¿no?
3: No es que hubo más demanda.
0: No, es suma cero, claro.
3: Sí, no, claro, es suma cero, exactamente.
0: Sí, totalmente. Bueno, yo lo contaba, ¿no? Cada vez que tuve que hacer compras para la previa, no dejé de sorprenderme de ir a la carnicería
1: que estaba vacía,
0: que no hubiera fila, que hubiera todo
1: rápido.
0: Tipo de cortes, lo mismo en el supermercado, digo la verdad.
3: Poco asado, mucho snack.
0: Se esperaba más, me parece. Y lo mismo pasó con, bueno, recién hablabas del cine. La semana pasada, fíjense que todos los cines sumaron a su cartelera el partido, el documental basado en el libro de Andrés Burgo, que relata lo que fue la Argentina 2 e Inglaterra 1 de 1986. Bueno, hubo salas llenas en los cines la semana pasada, después de mucho tiempo, producto de que se avivaron y las salas sumaron esto, el partido, que se pasó el lunes, martes y miércoles, y fue a sala llena los tres días. Yo fui a la noche en el Abasto la semana pasada y la única función a la que para la que estábamos todos, lunes a la noche, igual está bien, era esa, era el partido, nada más. Y así toda la semana.
1: ¿Y cómo estaba la sala?
0: Llena. No, la sala llena, sí. De hecho, saqué un filado que me dejó el
1: cuello. Ay, no, el cuello.
3: No, pero en teatro y en cines, más allá de esa película en particular de la que está hablando Juan, lo que marcan es que hubo un desplome brutal de la asistencia después del partido de Cabo Verde. Por ejemplo, dice, las entradas vendidas pasaban de 58.000 a 20.400 en 24 horas. A pesar de que había dos grandes apuestas, que era la de Toy Story 5
0: y Minions.
3: Y los Minions. Mm. A pesar de todo eso, el desplome fue total.
0: Total. Y bueno. Pero para el presidente es una cuestión del metro cuadrado de Pepito todo esto. Qué sé yo. Bueno, gracias, Flor Gutiérrez. Diego Arbili me debe novedades de Lionel Scaloni y su futuro, pero eso será en un minuto nada más.
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23: Dale, Eduardo, buenas tardes. Una reflexión del que me dejó ayer, me quedé pensando y creo que también la dijo en un momento, que me parece, ojalá que no, pero este es el último mundial como lo conocíamos. Se va a convertir en un cambalache y un poco en sintonía con lo que vos estás diciendo. Va a ser un cachivacha.
0: Bueno, me quedo con este mensaje porque Diego Arbili... Es cierto lo que dice Pablo Ladaga y también es un comentario de hace mucho, que sí. Es esto de ganamos el último mundial, hecho y derecho. Mm. 32 equipos, sí. Sí, 16 avos, sin nada raro. Y ahora le agregaron más y el que viene va a tener más.
1: Quieren que para el 2030, ya el 2030 va a ser un despelote, porque este ya fue una complicación porque se jugó en 3 países. El que viene se va a jugar en 6 países. Ah. Al menos un partido en Uruguay, un partido en Paraguay y un partido en Argentina. ¿Por qué? Porque se cumplen 100 años de la primera Copa del Mundo.
0: Sí.
1: Y en Paraguay lo suman ahí porque Paraguay maneja la Conmebol. Si no, no tendría nada que ver. Pero bueno. Pero además, el grueso del Mundial se va a jugar en España, Portugal y Marruecos.
3: ¿Por qué no se hace todo, ya que son los 100 años, no se hace todo en Argentina?
0: Porque ya era fechas en Argentina. La segunda en Marruecos.
3: Pero no piensan en los jugadores que tienen que viajar de un lugar
1: a
3: otro.
1: Es que, a ver.
0: No importa,
1: Flor. Lo primero que se planteó es que el Mundial 2030 es España, Marruecos y Portugal. De ahí se dieron cuenta que se cumplían 100 años en la primera Copa del Mundo y que de Uruguay, Argentina, yo qué sé cuánto. Y dijeron, bueno, Tapia y Conmebol, como de Argentina venía siendo campeón del mundo, ellos hicieron fuerza y lograron que el primer partido de fase de grupo de Argentina, de Uruguay y de Paraguay se juegue ese partido de cada una selección en su país.
0: Sí.
1: No se descarta, de acá en algún momento, que la fase de grupos completa de esos 3 países, Argentina, Uruguay y Paraguay, se juegue en sus países. Que el de España, Portugal y Marruecos se juegue en sus países.
0: Bueno, Dieguito... Te lo pedí.
1: Y con 64 selecciones.
0: Sí. Para terminar en un mundial de 120 selecciones. Sí, ese es el objetivo. Y
1: 530
3: que sean
1: países.
3: Mil, que se juegue tres
0: una Asamblea mundial. General de Naciones Unidas.
1: Sí, sí. Y en 200 países.
0: ¿Qué pasa con Scaloni? ¿Sigue o no sigue?
1: Hasta diciembre está. Lo que puede llegar a motivarlo a Scaloni es lo que se venga de aquí en más. Entre otras cosas, la finalísima frente a España que estaría negociando jugarla en noviembre.
0: Muy bien, estaba un poco distraído porque me acaba de llegar la última encuesta.
3: Sí.
0: Con malas noticias para el gobierno nacional y para el presidente de la nación. Se ve que esto del feriado del feriado abierto que dejó, porque en cualquier momento Scaloni dice feriado card. Chao. Feriado, mañana feriado. Y el presidente va a tener que acatar. Nos queda
3: sí,
0: otra.
3: Sí, sí. En algún momento hay que usar esa carta.
0: ¿Entiende que hay un tuit del presidente hace menos de 24 horas que promete, que decreta un feriado sujeto?
1: Y los jugadores y Scaloni quiere.
0: Bueno, la cuestión, mañana se las comento bien, pero la imagen de Milei ya alcanza el 60% de negativa, claro está. 60% de negativa y sigue cayendo en imagen positiva el que se fue al descenso directamente, descenso directo, Manuel Adorni. 88% de imagen sí. Negativa. No arrancó sí. la dornieta, no arrancó. Bueno, señoras, señores, nos estamos yendo, nos estamos despidiendo. Pato Pérez,
3: chao,
0: gracias.
3: Juancito, hasta mañana.
0: Y hasta mañana. Flor Gutiérrez, gracias.
3: Me quedé pensando en ese 12.
0: No, claro. es que no es un 12.
3: Ah.
0: 88 de negativa, 6% no contesta
3: y hay un
0: 6% es la familia de Adorni o contratistas de Adorni.
3: No,
0: que,
3: puede ser. Claro, o jubiladas
0: prestamistas, que también tienen buena consideración de Manuel. Pero bueno, Flor, será hasta mañana.
3: Hasta
0: gracias.
3: Mañana.
0: Diego Arbili.
1: Hasta mañana, Juan.
0: Gracias, hasta mañana. Gracias.
1: Nos vamos.
0: Al Pulpo Díaz por la operación de cada día. Gracias al equipo de producción, Alem Bullock, Walter Comiso, Lore Francescini y Ale Funtowicz. Se quedan con Marce Feudal y gran equipo. Gracias por estar del otro lado. Feliz día a nuestros amigos radiales. Esto ha sido un día perfecto. Nos reencontramos mañana a las 18.
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Puestos de Primera, muy pero muy buenas noches. Bienvenidos a esta emisión de Día Lunes con toda la información de lo que ha acontecido este fin de semana en materia del deporte motor, lo que ha dejado el paso del turismo pista con sus tres clases por el Autódromo de Río Cuarto, donde hemos estado presente, donde hemos disfrutado de un fin de semana puro automovilismo realmente, con buenas clasificaciones, con buenas series y bueno, ni hablar de lo que fueron ayer las finales. Muy entretenidas, muy divertidas, bastante ásperas también, incluso en las series, porque así se dieron. Creo que estuvo mirando un poco de cerca lo que fue la clase 3, principalmente las series de la clase 3, se habrán quedado con ese entrecruce, ¿no? Entre Franco De Benedictis y Luciano González, bastante áspero, por cierto, con declaraciones cruzadas. Bueno, realmente tenemos pista. Una vez más cumplió con un espectáculo notable, en una condición de pista bastante difícil, tanto el sábado como el domingo, porque bueno, si bien se daba el anuncio de lluvias para el día sábado y en buena medida, no se dio del todo, o se dio de manera parcial, la lluvia cayó en su plenitud sobre la parte final de la actividad, cuando la clase 3 buscaba el último segmento clasificatorio, o sea, en la segunda clasificación, cuando se cerraba la tarde, cuando restaba un grupo por clasificar, apareció la lluvia ya de manera un poco más copiosa, dejó de ser llovizna que por ahí molestaba o que por ahí incidía en parte a lo largo del sábado, y bueno, allí se complicó todo porque la segunda clasificación en definitiva no permitió que aquellos pilotos que estaban en el último grupo pudieran salir a clasificar con una pista normal. Muchos quedaron con los tiempos de la primera clasificación, complicados, por cierto, caso el pigüense Manu Aló, por nombrar a alguno, porque era el caso más cercano que teníamos, o Martín Alesi, Baldinelli, bueno, varios pilotos que quedaron complicados, que estaban quizás están un poco más arriba en la clasificación de la clase 3 y que por esta incidencia perdieron todas chances. Y el domingo, una pista difícil, porque la lluvia se extendió hasta prácticamente la madrugada, incluso se puede decir a dos horas de que comience la actividad en el circuito el día domingo, y la pista estaba en una condición complicada, difícil, ¿no? Se había acumulado algo de agua en el sector interno de los Pianitos, trabajó mucho la gente del Autódromo de Río Cuarto para poder entregar la pista en las mejores condiciones posibles. Y en esa primera vuelta de testeo, para la primera serie, algunos se la jugaron con la goma lisa. Algunos apostaron al neumático de lluvia y otros dijeron, bueno, no, yo me la juego con la goma lisa, me la juego con el neumático slick. Y bueno, la pista por ahí estaba para eso, ¿no? Para tomar esos riesgos. Después ya lo que fueron las finales, la pista empezó a presentar, en este caso, alguna huella que permitió quizás ya tener una pista más lógica. Pero bueno, donde uno se salía de la huella, todo se complicaba, ¿no? Todo se ponía mucho más difícil, sin dudas. Y eso fue un poco lo que también entiendo, incrementó el espectáculo, ¿no? Creo que también por ese lado generó muy buenas carreras, muy buenas competencias, buenas luchadas, cambiantes, por momento entrecortadas por el ingreso del Pace Car, pero muy buen espectáculo nuevamente, el turismo pista destacándose, con una gran cantidad de autos en líneas generales, por ahí decayó un poquitito la clase 3, que bueno, mostró algunas ausencias para esta prueba, pero bueno, también es cierto de que estamos ante el evento del año, ¿no? Estamos en la previa de lo que se va a hacer ya la carrera de los 300 pilotos el próximo 8 y 9 de agosto en el circuito de San Nicolás, y muchos ya están trabajando pensando en esa carrera, ¿no? Así que se darían algunos regresos justamente de la división al mayor, y eso es bueno, ¿no? En definitiva, para la categoría. En lo que fue el espectáculo en sí, destacar un poco lo que entregó el fin de semana, ¿no? En torno a los ganadores, porque también hubo novedades en la técnica y es por eso de que es importante remarcar. Muchos se quedaron con lo que aconteció en pista, pero bueno, hubo un poco más de acción,
una vez concluidas las competencias. Y en este caso, bueno, la victoria para Esteban Monge en la clase 1 tras la exclusión de Adrián Ubiña, el piloto de Marajó, que había alcanzado el primer éxito para el modelo Corsa, para el Chevrolet dentro de la categoría menor, y que bueno, resultó excluido por anomalías técnicas, en definitiva por exceder los parámetros de compresión, y es por eso de que se termina declarando a Esteban Monge como el ganador de la divisional menor. El gran triunfo del campeón, de Nico Herrera, en la clase 2, una carrera también bastante cambiante para la divisional intermedia, que entrega el triunfo de Nico Herrera. Y en la clase 3, el triunfo de La Pantera, de Franco De Benedictis, después de un lindo entrevero con Luciano González, quizás redituando un poco lo que había sido la serie, ¿no? Y estuvo bueno, estuvo entretenido realmente, fue una muy buena carrera, una carrera de alto nivel conductivo, de alto nivel de manejo, con una condición de pista difícil, con un Matías Canapino que se sumó al final también para meterse en esa puja, en esa pelea. Realmente en los últimos metros estaba para cualquiera, y eso también es notable. Y bueno, en lo que refiere a lo que ha dejado, ¿no?, en este caso, el trabajo de los pilotos de nuestra región, hay que destacar el buen funcionamiento en la clase 1 de Enzo Marti, que pudo concretar una buena actuación con el Corsa Calista, el equipo de Feder Cusin, una buena recuperación para el piloto de Goyena, arribando en la posición número 15. Lo de Gonza Fabi, lamentablemente el abandono por la rotura del cable de acelerador, que lo dejó fuera de carrera prontamente, cuando estaba para al menos intentar un buen resultado el piloto de Bahía Blanca, que se vio limitado justamente por esta acción, porque había sido bueno el trabajo hasta ahí, en una categoría que cabe destacar, está muy competitiva, muy, muy difícil, muy áspera. Es difícil entrar entre los 10 prácticamente, ¿no? Es muy cambiante también, por cierto. Bueno, Gonza había terminado octavo en la serie el día sábado, y bueno, como bien decíamos, esta situación lo dejó fuera tempranamente en la final. Un Rodrigo Avale que tuvo un fin de semana realmente muy, muy complicado, con la ruptura del motor en el primer entrenamiento del día viernes, el vuelco en el segundo entrenamiento, dañando muchísimo su auto. Un gran trabajo del Arcusín Competición para recuperar el auto de papel, que en la serie no pudo largar por inconvenientes en la caja, y que bueno, en la final, cuando intentaba avanzar, también se vio limitado por la rotura del embrague. Embrague de caja, bueno, lo dejaron fuera de carrera al piloto de Bahía Blanca. Bueno, en el caso de Enzo Marti, como bien decíamos, venía ubicado en el puesto 14-15 después de una muy buena serie, y sufrió un fuerte golpe en la horquilla del circuito cuartense, que lo dejó fuera de carrera cuando venía para cerrar un buen resultado cuarto a cuatro vueltas del final. Y destacar el buen trabajo de en este caso, Franco Bianchini, arribando en el puesto 25 después de algunos excesos, una carrera difícil, friccionada. Como bien decíamos, Bianchini pudo arribar al final y sumar o continuar sumando experiencia dentro de la categoría menor del turismo pista. Y otro de los trabajos destacados es el del piloto pampeano, estamos hablando de Rodrigo Giunchi, que con el auto que alista en este caso la estructura de Verdini Competición, en la clase 2 pudo arribar en el 14º lugar. Una gran carrera justamente para Giunchi, dentro de lo que fueron los resultados para los pilotos locales. En el caso de Emiliano González, en el puesto 20 para lo que fue la competencia principal de la divisional intermedia. Bueno, algo complicado también con algún roce que lo llevó a perder algunos lugares. El abandono de Felipe Rey, cuando también venía para ser protagonista después de una muy buena clasificación y una gran serie. El 15º, la estructura de Verdini Competición, en la clase 2 pudo arribar en el 14º lugar. Una gran carrera justamente para Giunchi, dentro de lo que fueron los resultados para los pilotos locales. En el caso de Emiliano González, en el puesto 20 para lo que fue la competencia principal de la divisional intermedia. Bueno, algo complicado también con,

0: para arribar en el cuarto lugar de la serie sabatina y quedar muy bien posicionado para lo que era la competencia principal del día domingo. Mientras que en la clase 3, resultados dispares también para los pilotos de nuestra región. Manuel Oque venía de una clasificación difícil, por lo que hoy decíamos, con el tema de la lluvia y demás. Pudo arribar en el quinto puesto de la serie, quedar bien perfilado para la final. Venía en el puesto 12 en la parte inicial de la competencia y se vio perjudicado por un toque de Franco Villabrille Neila en el frenaje de la curva 1. Se trabó la caja, tuvo que ingresar al sector de boxes para tratar de volver a pista. Y bueno, en este caso se vio bastante compleja la carrera para Ló, que terminó en el puesto 16 a una vuelta, puesto 15, perdón, a una vuelta, pero sumando buenos puntos pensando en el campeonato, porque entregaba puntaje y medio, le permite permanecer al menos entre los 20 mejores del certamen hoy en día. Destacar lo hecho por también Mariano Lavallén, el piloto de General Conesa, que sigue sumando experiencia también en la categoría, puesto 16 para él en lo que ha sido la final de la clase 3. Bueno, las exclusiones para Marco Flores y para Luciano Farroni, en primer término Farroni por maniobra peligrosa Marchese y Flores por maniobra peligrosa la autodermida, en lo que fue, como bien decíamos, la competencia de la clase mayor, de la divisional mayor del turismo pista. Pero muy buenas carreras en sí, reitero, buen espectáculo que ha entregado la categoría a lo largo del fin de semana. Tenemos justamente la palabra de los protagonistas, un poco de lo que ha dejado el paso por la divisional clase 1, clase 2 y clase 3 por el Autódromo de Río Cuarto. Un Autódromo de Río Cuarto, antes de ir a la nota, quiero destacarlo, está trabajando y mucho, mucho en lo que es la extensión que se había realizado ya hace algún tiempo atrás, que fue utilizada tan solo una vez por el turismo de carretera, porque tuvieron en aquel momento problemas con el pavimento, se había levantado el pavimento, es una extensión que se da luego de toda la parte de la Viborita, de la curva de la Tranquera y antes del ingreso en ese curvón, digamos, que ingresa a la recta principal. Bueno, es una extensión bastante importante que se está reconstruyendo, estaban trabajando muy fuerte en lo que era la repavimentación, todo el trabajo de movimiento del suelo y demás, y bueno, se estima poder terminarlo prontamente con la intención de recibir nuevamente al turismo de carretera después de muchísimo tiempo, es más, sería la primera vez que el turismo de carretera se presente en el trazado de Río Cuarto con nuestros autos de nueva generación, ¿no? Río Cuarto fue un circuito tradicional en el calendario del TC en la década de 90, bueno, luego por diferentes cuestiones fue quedando un poco relegado quizás, ¿no?, ante el avance de nuevos escenarios, y bueno, hoy espera poder recuperar justamente la presencia del TC el trazado riocuartense, así que bueno, es importante también hacer mención a estos trabajos que recién decíamos. Y bueno, como bien anunciábamos, entonces tenemos la chance de compartir los testimonios de los principales animadores de lo que fue la actividad en el trazado riocuartense. En primera instancia vamos a escuchar la palabra de Esteban Monge, el ganador de la clase 1, esto mencionaba.
1: Me imagino que Río Cuarto va a ser recordado mucho con esa victoria en la serie y ahora nada más y nada menos que la victoria en la carrera final. Felicitaciones.
2: Sí, la verdad que espectacular, una alegría enorme. Pudimos sacar adelante el fin de semana con el mejor resultado posible. Ganamos en nuestra sexta carrera dentro del turismo pista, una carrera muy peleada, donde por momentos solamente pensábamos en poder sumar puntos y bueno, al final se nos dio a nuestro favor, así que muy contento con este resultado. Y la idea fue, bueno, por lo menos nosotros o yo la planteé de esa manera, de salir tomando muchos recaudos al principio. Estaba muy complicada la pista por la condición climática y no quería equivocarme, quería mantenerme sobre lo gris. Y bueno, después sobre el final pudimos atacar, pudimos avanzar porque el auto ya tenía el grip necesario y estábamos realmente para poder estar peleando por la carrera. Bueno, intentamos un sobrepaso por afuera y bueno, por ahí maniobra ajustada, quedamos ahí sobre el pasto y bueno, por suerte pudimos quedarnos arriba de la pista. Y
1: lo importante es no perderlo ahí, pero sí, quedás en la pelea.
2: Sí, estábamos ahí, bueno, me la jugué, podía salir bien o podía salir muy mal. Por suerte, ni fu ni fa, así que dentro de todo quedamos adelante.
1: En lo anímico, más allá de lo deportivo, ¿qué deja Río Cuarto?
2: Muchísimo, porque este resultado lo necesitábamos muchísimo. Veníamos laburando mucho, nos cuesta mucho poder estar acá compitiendo a este nivel, mucho esfuerzo,

0: mucho sacrificio y la verdad que sumamente feliz de poder encontrarme con esta victoria que tanto la buscamos, tanto la soñamos durante tantos años y hoy dentro de nuestra temporada, nuestra primera temporada acá, poder estar acá arriba, la verdad que muy, muy, muy contento.
1: Muy bien, ahí estaba la palabra entonces de Esteban Monge. Ahora vamos a escuchar las declaraciones de Nicolás Herrera, el ganador de la clase 2 en conferencia de prensa, una vez culminada la competencia principal para la divisional intermedia en el trazado riocuartense.
2: Y cumplió la perfección, felicitaciones.
3: Bueno, muchas gracias, la verdad que sí, una gran final, así que el fin de fue redondito.
2: Dos conocedores del circuito, era a no fallar con sí, Alejo.
3: Sí, sí, más conociéndolo a Alejo, un campeón también de la categoría, lo conozco el Zonal, es un gran piloto que sé que si le dejaba el hueco se iba a tirar y bueno, lo pudimos neutralizar cuando estuvo cerca mío. Uh-huh. Y salir a favor de todo eso. La idea era ganar, pero descontar puntos, siempre uh-huh. tuvimos la idea de eso. Yo no tenía, hoy como estoy en el campeonato, no tenía mucho para perder, entonces era intentar el 100% y bueno, se terminó. Y acá lo más complicado hoy creo que es la curva 1, uh-huh. y más con la situación de pista que teníamos. Es una curva que te incita a equivocarte, a que te pase de largo, o hacer ese tipo de cosas. Entonces, bueno, hay que estar muy enfocado en eso y viendo bien los radios giros que iban cambiando constantemente, porque no por lluvia, sino que se ensuciaba mucho la pista. Pero bueno, el tema es que en un momento cuando hago la mayor luz, sale el primer pescar, no sabía qué iba a pasar, porque las primeras vueltas Alejo me traía muy cortito hasta que le pude hacer luz. Pero bueno, pudimos relanzar bien, hacer un poquitito de luz y bueno, imponer un ritmo de clasificación nuevamente. La verdad que venimos una primera mitad de año malo, si se puede decir, pero por abandonos. Uh-huh. El potencial siempre estuvo. Si uno se pone a ver, siempre estuvimos entre los seis. Lo que pasa es que, bueno, no lo pudimos redondear. Y nada, hoy en Rosario ya estábamos muy bien. Uh-huh. Y este fin de hicimos una prueba en San Nicolás, que también creo que eso nos permitió dar un saltito de calidad, por ahí un saltito más. Y bueno, una pista también acá que somos conocedores, sí. Somos locales. Y te permite por ahí tener ese club, una de esas. Pero bueno, igualmente el auto me volaba, no hay mucho para decir eso.
1: Ahí estaba la palabra entonces de Nicolás Herrera, el campeón, ganador de la clase 2, que bueno, suma muy buenos puntos en el campeonato, recupera protagonismo también en lo que es la tabla de posiciones de la categoría intermedia. Por último, vamos a escuchar a Franco de Benedictis, el ganador de la clase mayor, la Pantera de Necochea, que vuelve a los primeros planos, si bien ha tenido una muy buena primera parte del año, en sus primeras experiencias dentro del turismo pista, su primer año de actividad, un piloto que supo ser este gran referente dentro de las categorías de ascenso del TC, con buen presente también en su momento dentro del TC pista, pero que bueno, por motivos presupuestarios de hace algún tiempo estaba debajo de los autos de carrera y que ha encontrado en el turismo pista la oportunidad de volver a ser animador, ¿no?, dentro de lo que es el deporte motor nacional. Esto era lo que decía Franco de Benedictis una vez consumada la victoria en la clase mayor.
2: Y esa victoria, que se hizo esperar también.
3: Sí, sin duda se hizo esperar, la laburamos bastante, bueno, muchos años que no ganaba, digamos, y bueno, esta carrera que creo que fue la que hubiese soñado ganar, se dio con todos los condimentos, al principio venir muy concentrado, después poder hacer un contraataque cuando me tocó perder el primer puesto y bueno, creo que muchas maniobras al límite, pero a la vez limpia, que me hicieron ganar una carrera linda. Creo que bueno, la serie había sido casi para, o sea, la gané, pero no la pude ganar en pista porque bueno, después de hacer una linda maniobra en la horquilla me chocaron y quedé afuera, quedé segundo, quedé en el pasto un rato, después volví y terminé corriendo una serie linda, pero que me quedé con un sabor amargo. Porque bueno, me dejó cargando primero, pero con una maniobra que bueno, quizás, digo, si corremos y la final no iba a salir lo que salió. Y creo que bueno, el cambio también de Luciano, que manejó muy bien, manejó como un señor, me respetó en toda la carrera, me permitió hacer maniobra entre los dos y terminar una final que si no hubiese quedado uno tirado mucho antes, ¿no? Hacer tijera, ir a la par, creo que, bueno, así se corre y creo que es el espíritu también del automovilismo y del turismo pista, porque es mayormente lo que se da en todas las carreras. No, yo venía muy concentrado, la verdad, súper concentrado y bueno, el equipo ya faltando cuatro vueltas me dijo, mándalo en la radio, no te hablo más directamente, haz lo que pueda. Y bueno, faltando dos vueltas me lo tira por adentro, venía también, ellos venían en succión y yo estaba solo, entonces en la recta se me arrimaba mucho y bueno, y ahí fue donde pude hacer esa tijera que me dejó poder estar de vuelta primero y en la última curva también igual lo tenía soldado, me venía empujando, pero bueno, por suerte mantener la calma y pasar la bandera de cuadro, terminé la carrera, me largué llorando, no podía creer. Lógicamente que bueno, fue una apuesta grande entrar al TGR Racing y bueno, en la segunda carrera ya estamos ganando. La carrera pasada estaba tercero en la clasificación, que era muy bueno, pero bueno, una adaptación rapidísima al equipo, al auto y bueno, creo que un gran trabajo, están en el mejor momento sin dudas, el LSB Racing también, Manolo y Juanpi con la ingeniería también, lo entendemos muy bien, y bueno, creo que eso nos permite competir también con mis compañeros que están todos adelante en el campeonato, y creo que de a poco me voy sumando yo también ahora a la pelea, en lo que queda el año, sin dudas que vamos a ir para adelante.
4: Ahí estaba la palabra de Franco de Benedictis, bueno, como bien remarcaba la nota, ¿no? Con los motores de la factoría baguense LSB, lo más colo castellano balaciani, que bueno, consuman un nuevo éxito dentro de lo que es esta competitiva clase 3, sin dudas los motoristas más ganadores, incluso en lo que va de la temporada. Vamos a compartir la primera de las pausas en este Pilotos de Primera de Día Lunes, y al regresar estamos con mucho más material.

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11: Muy bien, nos metemos en el segundo bloque de este Piloto de Primera a través de Radio 10 Bahía Blanca. Y bueno, lo analizábamos un poquitito en el comienzo del programa. Ha sido un fin de semana muy positivo para el Verdini Racing junto con Rodrigo Giunchi. Un fin de semana que lo estuvo con un gran funcionamiento desde el arranque, en los entrenamientos, sólidos también al momento de la clasificación. Y quizás si no se hubiese dado esa deserción, ese despiste con tanta mala fortuna en la serie, el resultado podría haber sido incluso mejor. Pero el gran avance desde el fondo de la grilla hasta el puesto 14 en la competencia principal habla a las claras del saltito que se ha pegado para esta fecha en Río Cuarto. Rodrigo Giunchi, ¿cómo estás? Ante todo, muy buenas noches, bienvenidos a esta emisión de Pilotos de Primera. Mauro González te saluda y bueno, gracias por darnos la chance de analizar un poco lo que ha dejado el fin de semana para vos.
12: Hola Mauro, buenas noches y bueno, buenas noches para todos también. Gracias por el llamado y nada, la verdad que a pesar de por ahí lo inconveniente que tenemos el fin de semana, la verdad que fue un fin de semana positivo para nosotros.
11: Comentá un poco esas sensaciones, porque bien lo decís, fue un fin de semana muy positivo, que quizás se puede cristalizar en ese 14º lugar de la competencia principal, pero un poco como decíamos recién, el funcionamiento fue realmente notable a lo largo de todo el fin de semana, ¿no? Obviamente que está todo muy ajustado, muy competitivo, no es poco estar dentro del segundo, 7 décimas creo que era la diferencia que había en clasificación, pero todo muy apretadito, todo muy ajustado, donde bueno, cada detalle cuenta, ¿no? Y por ahí demostrar este saltito de calidad para esta fecha habla a las claras de todo el trabajo y el esfuerzo que hubo detrás.
12: Sí, la verdad que sí, que hay un esfuerzo muy grande detrás de todo, y que yo creo que esta carrera pegamos un saltito como equipo también, y viendo todo el trabajo que cada uno de los chicos hace en el auto, la verdad que no pudimos estar presentes la anterior fecha en Rosario, pero bueno, fue el fin para trabajar un poco más en el auto, cambiar unas cosas, encontrar la vuelta a otras, y eso creo que nos funcionó muy bien desde el viernes, que estuvimos siempre firmes, en clasificación. No pudimos redondear una buena vuelta, y creo que teníamos para estar un poquito más adelante, pero bueno, como decís, es una categoría muy muy muy difícil hoy en día, y bueno, hay muchos saltos dentro del segundo y cada milésima cuenta. Hay una mala clasificación que complica para remontar de atrás, pero bueno, también en la serie tuvimos mucha mala fortuna cuando habíamos largado a Gustavo, y ya antes de entrar en la primera vuelta ya veníamos peleando el puesto 5, y creo que arrancó la serie, sentí que tenía un auto muy firme, que teníamos mucha posibilidad de pelear adelante, y bueno, justo el despiste de un auto adelante de nosotros nos lleva puesto, y bueno, nos rompe todo el auto, y bueno, eso hizo que abandonemos.
11: En eso te iba a consultar, Rodrigo, porque sé que hubo un trabajo grande también para recuperar el auto y ponerlo en línea de partida para la final del día domingo. ¿Cuáles fueron las consecuencias de ese despiste, ese golpe? Que bueno, por momentos hasta parecía que podía haber terminado peor, porque cuando se empieza a clavar el auto en la tierra arada, se levantaba, volvía a caer. Bueno, por suerte quedó sobre las 4 ruedas, eso es importante.
12: Sí, la verdad que por ahí me sorprendió el auto adelante, y no me dio tiempo a esquivar ni nada, y bueno, justo pegaron rueda con rueda adelante, de frente, y bueno, no hizo romper mucho lo que la suspensión adelante, las parrillas, dirección y todas esas cosas que pero no llevó su tiempo a arreglarlo. La verdad que quedó bastante bien el auto, a pesar de todo. Tuvimos fortuna que se pudo arreglar todo, y bueno, nada, después en la final largamos de casi el último lugar, en la posición 40, y bueno, hicimos una gran remontada, ya que por ahí podríamos haber peleado un poquito más adelante también, o podríamos haber intentado llegar un poquito más adelante, pero yo creo que en las primeras vueltas me hicieron cuidar bastante, cuidé mucho a la otra. Bueno, pues sabía que iba a ser una carrera dura, que iba a haber por ahí muchos golpes, y nada, queríamos llegar, teníamos con varias carreras sin poder terminar la final por alguna que otra cosa, y bueno, la idea era llegar, pero vuelta tras vuelta me sentía cómodo, el auto seguía respondiendo, seguía con un ritmo increíble, y bueno, eso me hizo que podamos ir avanzando y llegar hasta el puesto 14.
11: ¿Cómo se fue trabajando la parte previa a la final, sobre todo en cuestiones de la puesta a punto para afrontar el desarrollo de la carrera? Porque la verdad es que estaba media complicada la cosa, ¿no? Digo, una pista que en su momento estaba bastante húmeda, incluso muchos protagonistas de la clase 3 apostaban al neumático liso, al neumático slick, pero lo cierto es que la condición de pista estaba difícil. Después se fue haciendo la huella, pero si uno intentaba en algunos sectores algún sobrepaso o salirse de esa huella, sobre todo en el franje de la horquilla, de la primera curva, aparecían las sorpresas o estaba bastante complejo justamente por ese sector, una pista que también se iba ensuciando con los despistes. Bueno, ¿cómo se fue contemplando esa cuestión para trabajar el setup final de cara a la carrera principal, Rodrigo?
12: Sí, la verdad que nada, nos tocó una pista bastante difícil el fin de semana, más que nada el domingo, porque nada, nos encontramos con una pista con muy, muy poco grip para la final. Y bueno, tuvimos la vuelta, las dudas de un montón de cosas antes de hacer la final, hasta último momento esperamos. También mirando mucho los resultados de la categoría anterior que estaban corriendo, entonces mirábamos por ahí los tiempos y en base a eso me iba moviendo a ver qué podíamos hacer, pero bueno, vimos que la pista por ahí iba mejorando vuelta a vuelta, y nada, decidimos dejar el auto como lo habíamos puesto al principio y funcionó bastante bien. Después en carrera por ahí era un poco complicado salirte de la huella porque ahí te salía pinta la huella o algo y había un poquito de humedad y enseguida el auto buscaba para afuera y nada, donde te caía un cachito afuera del pasto o lo que sea, estaba muy húmedo abajo y podía arrancar para cualquier lado. Pero nada, como te digo, creo que me encontraba un buen funcionamiento al auto, hay que seguir trabajando porque como te dije al principio es una categoría muy muy competitiva, tanto el auto muy muy parejo, eso nos ayuda que podamos estar competitivos hoy, que nos dé fuerza para seguir trabajando y bueno, esperemos la próxima carrera también estar peleando ahí adelante y que por ahí la suerte nos acompañe un poquito más.
11: Entiendo de que bueno, justamente por ahí es un resultado que más que certificar por ahí el saltito o el funcionamiento del auto, también en lo anímico debe empujar bastante, ¿no?
12: Sí, en lo anímico te ayuda, me ayuda a mí como piloto y también ayuda mucho al equipo porque como te decía, con Ariel, con Diego, con José, los chicos del equipo, nada, siempre le ponen la mejor, siempre tratamos de hacer las cosas de la mejor manera. Cada carrera que vamos siempre estamos ahí con un auto donde sabemos que podemos estar peleando adelante y una que otra cosa, como te decía, ahí siempre nos deja tirado o sin poder llegar en las finales. Y bueno, este resultado la verdad que nos da bastante ánimo para seguir en la próxima. Y bueno, vamos a ver ahora la carrera de piloto de invitado, a ver cómo nos va.
11: Bueno, a propósito te consulto, ¿ya hay invitado confirmado? ¿Cómo venís con esa parte, pensando en lo que va a ser el próximo compromiso en San Nicolás?
12: Bueno, la verdad que todavía no está confirmado, no lo tenemos 100% decidido quién va a ir de nuestro invitado, pero bueno, yo calculo que ya esta semana lo vamos a estar definiendo y bueno, veremos a ver quién se sube al auto.
11: ¿Pero mandaste alguna cartita ya de invitación o todavía nada? ¿Hay alguna lista?
12: No, tenemos ahí dos o tres pilotos en vista, pero nada, no, tenemos que terminar de organizar un par de cosas nomás, y bueno, en base a eso veremos con quién nos quedaremos para poder ir, pero bueno, sí, tenemos en mente un par de pilotos que seguramente también nos van a ayudar con la parte automovilística, digamos, con el auto.
11: Rodrigo, bueno, de ya queremos agradecerte nuevamente por este contacto, felicitarte por el tremendo carrerón del día de ayer, realmente es para destacarlo, lo dijimos en el comienzo del programa, principalmente porque, bueno, sabemos de que se viene haciendo un esfuerzo muy grande para estar en esta categoría, para potenciar este proyecto que llevas adelante junto con Ariel Verdini, bueno, en el caso de Ariel, obviamente, con esa posibilidad de estar inmerso en el automovilismo nacional, junto con vos, de trabajar, de proyectar, de desarrollar, de aprender en este largo y difícil camino, ¿no?, que justamente lleva adelante el automovilismo argentino, y en una categoría que, como siempre decimos, en esta actualidad que tiene, es una de las más competitivas, sin dudas, del automovilismo nacional.
12: Sí, bueno, gracias a vos, Mauro, por el llamado y por las felicitaciones. Y nada, también agradecerle a Ariel, que como vos decís, que nada, le ponen siempre la mejor, hacen todo lo posible para que el auto ande, para que el auto rinda, siempre con información, también aprendiendo, porque sea para mí y para él, es una categoría nueva para nosotros y sabemos que es una categoría también más sobre de las más difíciles a nivel nacional y nada, hacemos un gran esfuerzo tanto de la parte de él como de la mía y todos los chicos que va, Diego también, que es un mecánico que también es de acá de La Pampa y va conmigo y me ayuda mucho, así que nada, la verdad que es para felicitarlo también a ellos y bueno, agradecerlos.
11: Abrazo grande, Rodri. Bueno, quedamos a la espera de saber quién será el invitado entonces para San Nicolás.
12: Bueno, sí, un abrazo grande a todos y sí, seguramente que ya le vamos a estar informando de quién se nos sube al auto.
11: Ahí estaba la palabra de Rodrigo Giunchi, entonces, analizando un poco también lo que ha dejado el fin de semana para él. El gran trabajo junto con el Arcosín Competición en este presente dentro de la clase de turismo pista. Hacemos una breve pausa y al regresar estamos con más novedades para compartir.
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11: Muy bien, nos metemos ya en el último bloque de este Pilotos de Primera de día lunes. Y en esta ocasión vamos a dialogar con Benja Ochoa, porque en el transcurso de las últimas, de los últimos días, surgieron algunas novedades. En primera instancia, el anuncio de su salida del SAP Team. Y pocas horas después, la confirmación de su regreso, en este caso, a una casa donde, bueno, seguramente también uno tiene muchos y lindos recuerdos, ¿no? Como lo es el Catalán Magni Motorsport, para su continuidad dentro del TC Pista. Benja, ¿cómo estás? Ante todo, muy buenas noches. Gracias, amigo, como siempre, por atendernos. Y poder hablar un poquitito acerca de este cambio, de esta renovación de ideas, de proyectos, de objetivos que en este caso te vinculan al Catalán Magni Motorsport dentro del TC Pista.
7: Hola, Maurito, ¿cómo va? Buenas tardes para vos, para toda la audiencia. Acá andamos. Estamos ya en la charla con el equipo y grabando todo para la fecha que viene de San Juan, tratando de coordinar junto a ellos para organizar el viaje a Recife y poder hacer la butaca del Mustang. Y ya dejar todo listo para la carrera de San Juan.
11: Bueno, imagino en primera instancia el hecho de poder dar un cambio, digamos, en este año que por momentos se presentó difícil, en tu primer año de actividad en el TC Pista, y después de volver a la casa de uno, ¿no? Porque sabemos todo lo que también ha significado para vos en su momento el paso por el equipo, todo lo que han logrado en conjunto en las categorías de ascenso del turismo de carretera, y bueno, hoy por hoy poder encauzarte dentro de la categoría junto a ellos, imagino que debe ser muy especial también.
7: Sí, sin duda que sí. Una de las charlas se dio con los chicos de Catalán y pudimos, por suerte, llegar a un acuerdo, más que nada en lo económico, para poder arrancar en esta mitad de año en adelante, que la realidad es que no fue del todo buena, así que tanto yo como cada uno de sus integrantes con la cabeza puesta en poder pelear y estar por lo menos en la pelea. Eso es lo que vamos a ir a buscar. Obviamente que si podemos ganar vamos a hacerlo, pero obviamente que son nuevos comienzos y creo que esta se plantea una linda segunda etapa del año.
11: Teniendo en cuenta la altura del campeonato, ¿no? Que estamos ya próximos a finalizar, a cerrar lo que es la etapa regular, ¿era el momento justo como para tomar esta decisión? Digamos, ¿era algo que por ahí se venía pensando, se venía analizando? ¿Fue algo todo que se dio algo de, digamos, muy rápidamente? ¿Cómo fue esta decisión que se ha tomado en definitiva?
7: Sí, después de la carrera de Posadas volví con la decisión tomada, obviamente sin ningún rumbo. No había hablado con ningún equipo, pero sí volví de la carrera de Posadas por ahí ya con la idea de poder hacer un cambio en pos de mejorar. Eso fue por ahí un poco la idea y los motivos. Bueno, se deben haber visto algunos problemas que tuvimos en algunas fechas. hacen que hoy estemos un poco atrás en el campeonato, y creo que se puso un poco cuesta arriba, y bueno, creo que fue la decisión tomada a tiempo. No lo quería hacer, porque obviamente que para ningún piloto está bueno cambiar de equipo, por lo menos en mi caso, no me gusta andar de equipo en equipo, pero bueno, volvimos a un equipo conocido, el cual compartimos muchos años, y fue con el cual arranqué a correr a nivel nacional, y bueno, ojalá que lo podamos cambiar en la pista. Creo que tiene un buen grupo de mecánicos, de técnicos, y creo que vamos a tanto yo, como lo dije recién, como el equipo, dar lo mejor de cada uno en su parte para poder estar lo más competitivo posible.
11: ¿Qué se ha hablado, o cuáles son en este caso las primeras charlas que han mantenido con el equipo acerca del auto, acerca del Mustang? Porque bueno, también en el medio hay un cambio de modelo, que seguramente también tendrá sus particularidades, tendrá sus connotaciones. Son autos, conceptualmente, al menos ya viéndolos, ¿no? A simple vista, hay diferencias marcadas desde lo aerodinámico, que seguramente también llevan a trabajarlos desde lo técnico, desde otro lugar, o al menos con otras ideas. Bueno, ¿cómo se va analizando un poco eso, Mejita?
7: Sí, se trabaja por ahí un poco diferente, va, qué sé yo. Obviamente que son autos que todavía falta mucho por desarrollar, pero bueno, un equipo del cual trabaja mucho y ha trabajado mucho con los de Ford, con los que muestran. El auto que usaba Juanto Catalán me está funcionando muy bien, y bueno, creo que va a ser algo bueno. Como dije recién, el equipo está laburando muy firme y las cosas le funcionan bien, así que nada, trataremos de funcionar de la mejor manera posible, adaptarnos lo más rápido que podamos al auto y tratar de funcionar de la mejor manera.
11: El hecho de que sea en San Juan, digamos, este cambio también, cómo se analiza en la previa, digo, es un circuito que, bueno, vas a visitar por segunda vez en la temporada, ¿de qué manera cae en tal sentido?
7: Sí, es un circuito no difícil, pero sí a la vez. Es un circuito que tiene distintas variantes, curvas rápidas, curvas lentas, pero tiene bastante histeria, como le llamamos nosotros. Es un lindo circuito también, el cual las veces que fui me he sentado bien, así que creo que de parte mía, creo que obviamente voy a dar todo, tratar de preparar el simulador y mirando cámaras y demás, para poder estar lo más fino posible y encarar de esta etapa del año de la mejor manera que podamos, siendo lo más profesional posible y buscando mejorarnos en cada fecha y tratar de ser lo más competitivo que podamos con la herramienta que tenemos. Tenemos la capacidad junto al equipo de poder estar peleando adelante, así que bueno, buscaremos en cada fecha, ojalá que sea en esta primera hora, estar lo más adelante posible.
11: Mejita, bueno, de ya agradecerte como siempre por estos minutos. Bueno, ojalá que este cambio que se da y a esta altura del año, ¿no? Como bien decíamos, próximo ya a cerrar la etapa regular, pero con una Copa de Plata por delante, permita ser más competitivo, ser más constante, poder incluso plantearse objetivos un poco más ambiciosos, en definitiva, para lo que es tu primer año dentro de la especialidad, dentro de la categoría. Y bueno, como bien decíamos, ¿no? Por ahí renovando los aires, renovando un poco esta actualidad tuya dentro de la categoría y respaldado por un equipo con el cual también conseguiste cosas muy importantes en tu trayectoria dentro de las categorías TCista, por ahí también sea un empujón anímico fuerte para afrontar lo que viene.
7: Ojalá Maurito, ojalá así sea. Como dije y remarco, voy a tratar de dar lo mejor de mí para esta segunda etapa del año, y bueno, quedan todavía dos fechas de etapa de regular y trataremos de obviamente dar lo mejor y poder cerrar una buena etapa regular, Flavio, con el mejor resultado posible. No sé, este fin de semana, que sea la carrera que viene, pero lo más pronto posible, porque también me va a venir muy bien a mí el olímpico. Así que nada, veremos cómo sea el fin de semana. Por lo pronto, trabajando firme con el equipo para poder darle un mejor.
11: Abrazo grande, Benja. A encarar lo que viene con todo. Estaremos hablando seguramente previo a la competencia.
7: Dale, amigo, gracias.
11: Ahí estaba la palabra de Benja Ochoa hablando acerca de este cambio, ¿no? Una confirmación que se dio en las últimas horas, el hecho de que esté llegando al equipo de Catalán Magni Motorsport, comandado por Julio César Catalán Magni, el pingüino Catalán Magni, tras su salida anunciada días pasados del SAP Team. En la parte final de esta programación, obviamos hablar un poquitito de Fórmula 1, ¿no? El gran trabajo de Franco Colapinto, realmente notable, lo hecho por el argentino el fin de semana, más que nada porque pudo sacar adelante un fin de semana que por momentos parecía complicarse, ¿no? Parecía perderse lo bueno que había insinuado el día viernes en la segunda práctica, quedando en el puesto 7 a un segundo de la punta, un segundo y monedita, pero que bueno, el día sábado no pudo replicar, fue difícil la clasificación para Colapinto. Sí es para destacar que en todo momento estuvo por momentos delante de su compañero Pierre Gasly, y cuando le tocó estar atrás estuvo muy pero muy cerca de Gasly justamente, ¿no? De hecho, en clasificación quedaron los dos pegaditos. Es cierto que en algún punto se ven beneficiados por los recargos a Isaac Hayer y a Lando Norris. Le permitió a Gasly largar en el puesto 10 y en el puesto 11 a Franco. Una gran partida nuevamente el argentino para lograr varios adelantamientos y meterse ya rápidamente dentro de los 10, incluso superando al propio Gasly en esos primeros metros. Ya es una constante de Colapinto. Cada vez que hay una largada de Fórmula 1, Colapinto consuma adelantamientos, consuma una buena largada. Es algo que, bueno, parece estar naturalizando justamente el piloto nacional. Y para lo que fue el desarrollo de la carrera, bueno, no sé si caer directamente al pin con el tema de la estrategia, porque en definitiva se ven perjudicados por el ingreso del Virtual Safety Car, que entiendo ahí complica en parte el plan de trabajo que tenía tanto con Colapinto como con Pierre Gasly, pero sí, bueno, nuevamente detenciones complejas, ¿no? Se retrasa mucho, pierde mucho tiempo, son décimas de segundo a referencia de otros equipos, pero que bueno, terminan siendo vitales en los objetivos del plan de carrera, ¿no? Y quedó demostrado este fin de semana nuevamente que no son prolijas las detenciones del equipo Alpine, y eso a veces termina complicando algún undercut o alguna cuestión de tráfico en pista incluso. Y después, bueno, la maniobra de Franco para superar a su coequipe Pierre Gasly y a Liam Lawson tras lo que fue el tránsito por Eau Rouge, la maniobra del fin de semana, no hay manera de entenderla de otra manera. Fue muy inteligente Franco, aprovechando justamente el hecho de la utilización de la energía y el consumo de energía que habían realizado tanto Gasly como Liam Lawson, una salida no tanto prolija de lo que era esa zona de Eau Rouge, esa zona de trepada, de aceleración plena, logrando ese 2x1 que, bueno, hoy ha inundado las redes sociales, sin dudas, ¿no? Ha sido, como bien decíamos, la maniobra del fin de semana, no caben dudas. Y una maniobra que además le termina, se termina reflejando en puntos. Rescata un punto, en este caso Colapinto, un punto que es importantísimo porque con ese punto que rescata Colapinto el fin de semana y dejando fuera de la zona de puntos justamente a Liam Lawson, Alpino y sostiene el quinto lugar de la